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1: Horas en la República Argentina, temperatura y sensación térmica 11 grados 6 décimas, cielo ligeramente nublado en la ciudad de Buenos Aires, humedad 84%, temperatura en San Miguel de Tucumán 15 grados 8 décimas. Los argentinos no le creen al dato oficial de la inflación. Un informe de la consultora Centrix reveló que la mayoría de los votantes de La Libertad Avanza están en desacuerdo con el índice del INDEC. Además, el consenso graficó que el 70% de los seguidores de Milei reconoce la crisis y la caída de sus sueldos ante los precios. Mientras tanto, desde el gobierno aseguran que la imagen mejoró. El Poder Ejecutivo destacó que la imagen positiva del presidente pasó de los 33 puntos a los 38 tras la salida de Manuel Adorni. La mesa chica del jefe de Estado trabaja con informes de tres consultoras, pero se rehúsa a revelar sus nombres.
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1: La selección argentina se prepara para enfrentar a Inglaterra. Lionel Scaloni afirmó que mañana la albiceleste saldrá con lo mejor del equipo en relación al desempeño actual de los jugadores.
2: Es difícil, hemos jugado partidos de muchos minutos y la idea es salir con lo mejor que tenemos. Han recuperado bien, si alguno tendría algún problema seguramente no forme parte del inicio mañana, pero en principio todos los que terminaron cansados, con calambres también, y ya veremos mañana en base a eso qué cambios hacemos. El equipo que va a salir mañana será el que mejor entiendo yo que tenga que jugar. Da igual si ganaron, si no ganaron, son campeones o no campeones. No. Siempre hice lo mismo. Después me puedo equivocar, como siempre. Puede pasar, pero en ningún concepto el jugador que sale es por lo que dio, es por lo que está dando. Y eso es lo que haremos mañana.
1: Además, el DT del plantel argentino reiteró que el duelo ante los ingleses se tratará de solo un partido de fútbol, no de la historia.
2: La realidad es que es un partido de fútbol. ¿Qué vamos a hacer? ¿Qué podemos hacer nosotros con todo lo que pasó hace años atrás? Es inútil. Forma parte de nuestra historia todo lo que pasó. Triste, pero yo no me puedo poner acá a decir que es más que un partido. No me parece que corresponda. Hay gente que ha sufrido mucho. La realidad es que es un partido de fútbol con las connotaciones que tiene porque es un gran rival y nada más. Yo no estoy acá para meter todavía aún más hasta el fuego. Me parece que no corresponde. Y mis jugadores saben muy bien que es un partido, una semifinal de un mundial. Ya eso es un montón. Y todo lo otro fue toda una historia muy triste para nosotros como para volver a removerla. Sí, tenemos memoria, nos acordamos, pero no es necesario ahora mismo hablar de esto y hablar de solamente una semifinal de un mundial.
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1: Valor de dólar oficial 1.495 pesos, dólar paralelo 1.520, riesgo país 408 puntos.
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1: Quedan leves demoras en los cruces de Capital a Provincia por las arterias Constituyentes, Avenida Cabildo, Rivadavia y Juan Manuel de Rosas. Temperatura y sensación térmica 11 grados 6 décimas, cielo ligeramente nublado, humedad 84%. Temperatura en San Miguel de Tucumán 15 grados 8 décimas. 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Estas fueron las noticias. Verónica Díaz.
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0: Mira, silencio. Fa. Y estamos en las vísperas de un partido que va a ser histórico, de un partido que va a ser inolvidable, de esos partidos que van a quedar grabados en la memoria popular por las décadas, décadas y décadas. El partido, un partido del que vamos a recordar todo, y mucho más si se gana, por supuesto, con quienes estábamos, con quién lo vivimos, cómo se fue desarrollando todo, si salimos a festejar, si salimos a las calles, a ganar las calles con gente cercana, cruzándonos con infinidad de argentos, de amigos, de desconocidos, y nos abrazamos y saltamos. Estamos en la víspera de un partido verdaderamente histórico para el fútbol argentino. Por supuesto que hoy vamos a estar analizando, la idea es, con mucha información, ir también evaluando y analizando de diferentes perspectivas el partido. Vamos a escuchar a Scaloni, que habló hace un rato, vamos a escuchar a McAllister, vamos a escuchar a De Paul, a Montiel, a los jugadores argentinos que hablaron más temprano, pero vamos a tener también en un sinfín, hasta las 11 de la noche, a analistas grandes, nuestros grandes analistas del equipo de relatores, y a otros grandes amigos que están rompiéndola en la Copa del Mundo, en diferentes medios audiovisuales, radiales, televisivos, para comprender, para entender las claves por dónde puede llegar a pasar el partido de mañana, ¿no? Y por supuesto que más allá de lo táctico, de lo estratégico, es un partido que pasa definitivamente y especialmente para nosotros por lo emocional. Porque es un partido de fútbol, claro, un partidazo de fútbol. Un partido que será verdaderamente inolvidable, que no hay que comparar con el del 86, porque va a haber reminiscencia. Por supuesto, Argentina va a jugar con la camiseta azul. Messi va a tener la 10 de Maradona, la 10 azul que usó Maradona en aquel partido, como el resto de los compañeros. Pero va a ser un partido que tendrá su recorrido, pero más allá, por supuesto, del hecho deportivo futbolero, que ya es muy potente de por sí, nos atraviesan un montón de cosas a los argentinos, por supuesto, inevitablemente. Nos atraviesan sensaciones muy fuertes, muy poderosas, que no deben de ninguna manera confundir el hecho deportivo en sí. Malvinas es una causa nacional. El recuerdo de los pibes está permanentemente presente en nuestros sentimientos, en nuestra memoria, y están en las canciones que los propios jugadores cantan, en las canciones que fueron surgiendo durante tantos años, la previa del 2022, y ahora en esta nueva versión de la Cuarta Estrella se habla de las Malvinas y de los pibes de las Malvinas. Bueno, Malvinas es una causa nacional, siempre lo será, porque representa un reclamo frente a lo que es el imperialismo y el colonialismo que aún pervive en el mundo y que ha sido, sin duda, tan atroz durante siglos y siglos, y mucho más frente a pueblos como los nuestros, los de nuestra región, los de otros continentes, por supuesto. Y todo eso juega en el punto. Pero desde ya, que esa sensación, todas esas sensaciones cruzadas tan poderosas de rechazo y repudio a el imperialismo, el colonialismo, no nos tienen que enceguecer en desenfocarnos en relación, por más que retroalimente nuestro espíritu, y así lo es y así lo sentimos, no nos tiene que confundir, como dice Scaloni, en el hecho puntual que es un partido de fútbol. ¿Sí? Y desde ese lugar hay que analizarlo, porque a Inglaterra le vamos a ganar por espíritu, por corazón, por entrega, si se quiere, en homenaje a, de manera consciente o inconsciente, pero siendo también, considerando que estamos frente a una gran selección, que es superable. Argentina tiene las herramientas para ganarle a Inglaterra, aunque no hayamos visto la mejor versión de la selección campeona del mundo. Pero ni la locura ni el enceguecimiento nos va a llevar a una victoria, nos va a llevar el ser fuertes, impulsados por lo espiritual, si se quiere, por lo psicológico, si se quiere, por esta cabeza fuerte que tiene la selección en cada uno de sus futbolistas, no va a tener que llevar a ser también, a su vez, fríos e inteligentes en el manejo de los tiempos del partido. ¿Sí? Como se dice habitualmente, en definitiva, mente fría, corazón caliente, para aprovechar los momentos y las circunstancias, sabiendo que el equipo argentino, que llega, le gusta y llega mucho al gol, aunque no juegue tan bien, como sabemos que esta selección puede jugar, como sabemos, como los propios jugadores manifiestan que puede jugar esta selección, llega al gol y tiene Messi, un jugador impactante, la gran figura, sin ninguna duda, de la Copa del Mundo. Y podrán compararlo con Mbappé, que hoy no estuvo a la altura, como no lo estuvo a la altura la selección, la gran selección francesa frente a España, un derrumbe total de la selección francesa, tan sorprendente como inesperado ese derrumbe, porque esperábamos claramente mucho más. Y Messi, por lo que significa desde hace 25 años para la historia del fútbol mundial, es la gran figura de la Copa del Mundo. Y hay un designio, y mañana con la azul y la 10 de Diego a 40 años, hay un designio que marca desde su condición de iluminado y del tipo más talentoso que ha regado de fútbol las canchas en estas últimas dos décadas, tres décadas. Hay algo, hay... impulsado por la historia y el destino, que seguramente lo va a poner otra vez, como tantas veces, en el centro de la historia. Es un deseo, es una percepción, tal vez sea una intuición, más allá de la fervorosa, si se quiere, necesidad que todos tenemos que algo de eso suceda, ¿no? Que Messi se transforme otra vez, como Diego en el 86, en el epicentro fundamental de un partido de la magnitud de mañana. Así que, con tantas sensaciones poderosas, potentes, fuertes, que se expanden en todo el país, ya empezamos, yo creo que esta ya es la previa de la gran transmisión que vamos a hacer mañana, del gran encuentro radial que vamos a hacer mañana en las 7:50, con Tomás Méndez temprano y antes con Pancho y después con Víctor Hugo. A las 13 ya formalmente vamos a empezar la gran fiesta futbolera con Diego Brancatelli, y después nos vamos a ir encaminando, nos vamos a ir acercando al horario del partido para, les digo sinceramente, tirar la radio por la ventana. Va a ser un barrilete cósmico, las 7:50, la radio 7:50, relatores, para lo que va a ser el compartir en la radio de manera especial, de manera particular, con infinidad de invitados, con multiplicidad de voces, un partido que será, sin duda, tremendo, impactante, histórico, y que uno sueña, como todos en este país, que nos pueda llegar a una gran victoria. Y ¿saben qué? Después del partido, una gran fiesta. Suframos más o menos, podamos ser más o menos superiores en el juego, y ojalá que así sea, que aparezca la mejor versión de la selección argentina. Inglaterra no es un cuco, ni mucho menos, pero que ojalá después de una gran victoria podamos salir todos a festejar y a disfrutar, y sintiéndonos que también, si nos toca el domingo, podríamos superar también a España en una eventual e hipotética definición de la Copa del Mundo. Querido Jorge, no sé vos, pero yo quisiera. Yo estoy embalado. Terraza, terraza, terraza. Enloquecido con estos cánticos de los jugadores, estos cánticos que se expanden en cada hogar, en cada esquina, en cada rincón, en cada oficina, en los talleres, en las fábricas, en las aulas, donde sea, con los pibes más grandes, con los pibes más chicos, con los pichones, jardín de infantes, muchos que se van a juntar con los maestros y los familiares en las aulas para ver el partido, cómo van a pasar en escuelas primarias, secundarias, también en la facu. Bueno, yo estoy allá arriba, parame cualquier cosa. No sé vos, que sos un poco el más apegado a la realidad y que no se deja llevar tanto, Arca. ¿Cómo andás, Arcapalo?
1: ¿Cómo te va? Buenas noches. Yo no sé lo que va a pasar, pero lo único bueno es que cada vez falta menos. Eso me gusta, cada vez falta menos. que va a pasar, no sé. Me gustaría que pasase algo parecido a lo que pasó hoy. Me gustaría que pasase algo parecido a lo que pasó hoy.
0: Y bueno, que la superioridad marcada de Argentina sobre Inglaterra, que maneje la pelota y lo gane bien.
1: Que claro,
0: como lo ganó España.
1: La superioridad que marcó España a partir de un error, yo digo, poco fácil de perdonar o de entender de un jugador de nivel internacional, porque es un jugador de una selección y no de cualquier selección. Estamos hablando de la selección francesa. A partir de un error muy grosero.
0: Del de Digné.
1: Exactamente. España empezó a dominar y lo dominó hasta el final a Francia y no lo dejó hacer absolutamente nada de lo que suele hacer Francia. Y jugó como... Y sí, como a mí me gusta. Superando a un rival durísimo, dificilísimo, de los mejores de este campeonato. Así es como a mí me gusta ganar.
0: Ojalá.
1: Bueno, por eso sí, te digo entonces, yo, me gustaría que pasase algo parecido a eso. Si no quiere que lo lleve hasta el 100%, bueno, al 70. No,
0: te entiendo, porque la selección argentina frente a Francia en la Copa del Mundo claramente lo expuso, pero... hoy la verdad que a mí me sorprendió la falta de rebeldía y de reacción del equipo francés.
1: Tuvo un solo jugador que lo acaba de nombrar, fue el único que quiso, intentó, no le salió nada, no pudo, lo encontraron tres veces en fuera de juego. A propósito, así se juega al fuera de juego, como jugó España hoy, que lo dejó varias veces a Francia en fuera de juego. Así se juega también, eso es una parte del juego también. El único que intentó, no le salió nada, pero lo intentó y se le notaba en todos los gestos y en la cara, ni te cuento, fue Mbappé, el único distinto de ellos, de Francia.
0: Sin duda, sí, fue una decepción total la selección francesa, y España fue advirtiendo que el gol, por supuesto, lo ayuda, le da, lo envalentona y demás, pero...
1: Sí, después, pero después nunca, hay que sostener, y lo sostuvo.
0: No, claro, y nunca renunció a jugar, ¿no?
1: Y lo sostuvo.
0: ¿Estás de acuerdo?
1: Sí, no lo dejó pensar, y sigue sin dejarlo, porque si están jugando, siguen igual.
0: Y con la pelota, ¿no? Que es lo que más le gusta a España. Ojalá que, por supuesto, Argentina pueda hacer algo de eso. A mí me... Después lo vamos a escuchar a McAllister, que hoy dijo temprano, en un momento frente a la consulta inevitable, dijo, ellos no están tan bien físicamente, yo los conozco, juegan a otra velocidad y a otro ritmo en la Premier, y no están tan bien desde el punto de vista físico, están sintiendo el desgaste. Bueno, yo creo también que en algún punto hoy se vio en el partido de España, que jugó fenómeno, frente a Francia, que jugó tan mal, también se vio, porque no fue un partido de tanta intensidad, al contrario, España llevó el partido a su ritmo, sereno, calmo, profundizando cuando resultó necesario, nunca perdió el control, pero tampoco es que Francia fue en quinta o sexta, como fue en otros partidos antes de esta semifinal, ¿no?
1: Porque no lo dejó.
0: Pero volvamos a... Sí.
1: No lo dejó ir.
0: Yo creo que hay varias cosas, por un lado, España no lo dejó porque le llevó el partido a lo que quería. Se jugó en el ritmo que quiso siempre España. Y tampoco hubo rebeldía en Francia. Rebeldía que sí tiene la selección argentina. Yo veía el partido hoy, ¿sabes qué? Digo, puta, estos equipos, más allá de la diferencia conceptual enorme de uno y otro, conceptual y real, porque España jugó un gran partido, el mejor de la Copa del Mundo, sin duda, pero digo... Ninguno de estos equipos, inclusive Inglaterra, tiene la rebeldía de la selección argentina. Ninguno. En momentos límites, en momentos determinados. Ninguno, no. Y ese es un hándicap extraordinario de la selección argentina, ¿no? Vamos a hacer una cosa, Arca. Porque habló Scaloni, habló Tuchel, pero por supuesto, a veces le gambetean a ciertas cosas que tienen que ver con los equipos y demás. Están Agustín Caballero y Salvador Camacho, y vamos a hacer un ping-pong. Agustín, como siempre, con Argentina, y Salva, el querido Salvador Camacho, que la está rompiendo toda también, así como Agustín, los dos la están rompiendo en el canal de YouTube de Relatores con las grandes transmisiones de la Copa del Mundo. Hola, Agus, ¿cómo va?
2: Hola, muchachos, ¿cómo les va? Falta menos, ¿no? Así lo decía Arca. Y sí, efectivamente, se van acortando las horas, se va achicando la brecha que nos separa del encuentro de mañana. A las 16, Argentina ante Inglaterra en el Mercedes-Benz Stadium, ¿sí? La cancha del Atlanta United, que tiene una capacidad muy importante, de arriba de 70.000 espectadores. Seguramente estará lleno. Recuerden ustedes que no pueden estar juntas las hinchadas, es un partido denominado de alto riesgo por la FIFA, lo que implica que tengan accesos distintos y que no las plateas, pero sí las populares, estén por separados. Así que de un lado estén los hooligans y del otro los barra bravas argentinos.
1: Che, perdón, esto. ¿Cuál es eso de las populares? ¿Cómo son lo que se dice las populares en los Estados Unidos, como acá en la Argentina? ¿No tienen, claro, no tienen butaca?
2: No lo sé, pero van atrás de los arcos.
1: Ajá. No, digo porque si no tienen butaca, otra más de la FIFA, que fue ella misma, por si alguno no sabe, que hace mucho que ha dicho que tiene que tener butaca a todos los estadios, y mucho más en la disputa del campeonato del mundo. Por eso estoy pensando que la división, que cosa, y si yo compré una entrada acá en este lugar, ¿y por qué me van a llevar a otro lugar? ¿Y cómo van a hacer con esa cuestión? Porque si yo compré una de 80, no me van a mandar a una de 20, ¿eh? Porque... Por eso pregunto.
0: Lo importante, la verdad... Además de este tema organizativo que vos planteás, que es verdad, que no haya quilombo.
1: Ah, bueno, sí, claro.
0: No, pero en serio.
1: Bueno, pero justamente, por eso digo, la FIFA debió calcular bien todo esto, porque todo lo tienen que calcular. No, todo no se puede calcular. Sí, todo se puede calcular en estas cuestiones. Lo que no puede calcular es quién le gana a quién y quién no le gana a quién. Pero todo lo otro tiene que calcular. Y esto es mucho más todavía.
0: Tal cual. Bueno, vamos a lo informativo. Está Salvador Camacho. Salva, querido, ¿cómo va?
3: ¿Cómo estás, Polaco? ¿Cómo estás, Arca, Agus y todo el oyente de la 750? Mañana Inglaterra volverá a disputar una semifinal, su cuarta en la historia, ante nada más y menos que la selección, contra quien tiene historial positivo, pero bueno, el choque más recordado fue triunfo de la albiceleste.
0: Muy bien. Bueno, vamos a empezar con una especie de ping-pong informativo de Argentina e Inglaterra, ¿sí? Para el gran partido de mañana. Y en un rato van a empezar a desfilar infinidad de voces, la verdad, de queridos, entrañables personajes del análisis futbolero, de la radio, de los medios, grandes amigos, grandes compañeros y, por supuesto, muchos de ellos, los grandes analistas de Relatores. Agustín, probable de Argentina. A ver, para ir tomando nota, sabiendo con las salvedades del caso, ¿no?
2: Bueno, recuerdan ustedes que ayer era fija de Paul. Bueno, esto cambia, muchachos, esto cambia. Todo el tiempo, todo momento, claro que cambia. Sí. Scaloni paró dos formaciones, ¿sí? Primero un 5-3-2 y después agarró las pecheras, se las sacó a algunos y se las dio a otros. Y probó más de la mitad de la práctica con un 4-4-2, ¿sí? Les cuento esta última, que fue la que más tiempo jugó. En el arco, Dibu Martínez, línea de fondo, compuesta por Montiel, Cuti Romero, Lisandro Martínez y Tagliafico. En el medio, y aquí viene la duda, triple duda, De Paul, Giuliano Simeone o Palacios, uno de esos tres, solo uno de esos tres. Luego Paredes, luego Enzo Fernández, y luego McAllister. Y los delanteros son Messi y Julián Álvarez. Eso sí, desde ya confirmados. La duda, De Paul, Giuliano o Palacios.
0: Bien. Perfecto. O sea que pasa por ahí, más allá de los dos equipos que paró. ¿La duda es De Paul o quien entre por él?
2: Sí, bueno, a ver. También está la posibilidad de que en caso de que sea una línea de cinco, quien salga sea Tagliafico, ingrese Nico González y también salga McAllister e ingrese Otamendi. Pero ahora ya lo veo con menos chances. Para mí será un 4-4-2.
0: Perfecto. Impecable.
1: Si llegan a entrar Simeone y o Palacios antes que Nico González, yo no conozco a Scaloni.
0: Salvador Camacho. Primera aproximación a una posible formación de Inglaterra, Salva.
3: Sí, respecto a la formación que le ganó 2-1 a Noruega en los cuartos de final, habría un cambio confirmado y hay una duda en la parte de la defensa. El arquero, como siempre, va a ser Jordan Pickford, el arquero inglés con más participaciones en Mundial, va a ser su tercer Mundial, superando a históricos arqueros ingleses como Peter Shilton, David Seaman o Gordon Banks. Acá está la duda, porque con Zack, que está todo apuntado para que sea titular, la duda es si se va a desempeñar como marcador central, como defensor central o como lateral derecho. Y allí hay tres nombres por un puesto. Spence y James, los dos son laterales derechos, Spence del Tottenham, James del Chelsea, o si se mantiene Stones, el defensor central del City, y con esto Konsa jugaría nuevamente como lateral derecho, como bien hizo frente a Noruega. Esa es una de las dudas. Luego, en la parte izquierda de la defensa, jugarían Weigl y O'Reilly, el doble cinco que sale de memoria, Declan Rice y Elliot Anderson, Anthony Gordon en la izquierda, Jude Bellingham en esa posición de enganche, si se le quiere decir. El cambio que se realizaría sería el ingreso de Bukayo Saka, el delantero del Arsenal ingresaría por Madueke, y la referencia, como siempre, Harry Kane.
0: Perfecto, perfecto. Más de la selección argentina, siempre referido al equipo, a lo que está pensando Scaloni, bueno, de con Agustín Caballero, para hacernos una idea de lo que puede llegar a suceder mañana.
2: Habló Rodrigo De Paul después del entrenamiento. No dejó ninguna declaración importante, más allá de las cosas lógicas, de que se sienten muy bien, de que están envalentonados por el contexto. Ahora, ¿qué es lo que a mí me dejó? Bueno, el rictus y la semblanza de De Paul a mí me parecieron cuanto menos extrañas. ¿Sí? Lo vi medio bajón, para decirlo rápido y coloquialmente. ¿Qué quiere decir eso? A mí me da la sensación de que era la forma de hablar y la actitud de una persona a la que le acababan de comunicar o la que se acababa de enterar de que no va a formar parte del once. ¿Sí? Son cosas de mera observación, ¿sí? Corre por cuenta propia el análisis. Pero bien, me pareció extraño, ¿sí? Por eso insisto con esta duda, que va más allá de lo que yo vi de De Paul, pero digo, hago aún más hincapié en ella.
0: Perfecto, ahora, no es lo mismo que entre un volante, más volante como Palacio, y otra cosa distinta que juegue Nico González para hacer la banda por izquierda, no sé, ahí sí, en un 4-4-2 con Fernández, imagino, tirado a la derecha, ¿no?
2: Sí, sí, sí, a mí me llamaría muchísimo la atención, la verdad, que ingrese Palacios y que juegue al lado de Paredes. Me parece que son dos jugadores muy parecidos y no sé si incluso se van a pisar. Creo que invitaría mucho a Argentina a retrotraerse en campo propio y a mi gusto debe hacer lo contrario, debe disputarle la tenencia a Inglaterra, porque bien, debe animarse, si espera lo va a sufrir.
0: Claro, o sea que el hipotético ingreso Tamendi un poco queda de lado, más allá de que lo haya pensado el entrenador, o no tanto.
2: Bueno, a ver, es que yo creía que iba a ser la formación predilecta al fin y al cabo, y era lo que más chance veía. Hoy Scaloni dijo en conferencia de prensa que existe la posibilidad de un cambio de esquema en pos de las virtudes del rival. Lo que sucede es que luego de lo que probó hoy a mí me quedan dudas y creo que se desplazó esa posibilidad por el 4-4-2 teniendo en cuenta que fue lo que probó la mayor parte del tiempo.
0: Ahí lo escuchamos a Scaloni porque está aceptando, está admitiendo que puede haber un cambio de esquema y claramente el cambio de esquema pasa por tres zagueros y acolchonar al equipo, creo yo, ¿no? Y me parece que sería una manera de tomar más recaudos para tapar la aparición sorpresiva de Bellingham cuando aparece en el área, a veces en soledad o gambeteando, lanzado en velocidad para definir. Y esto no tiene por qué de ninguna manera afectar, al contrario, el manejo de pelota del equipo, porque Lisandro tiene espíritu de volante también, ha jugado mucho de cinco, los tres zagueros sacan bien la pelota de atrás, Cuti, Lisandro, y pueden ser muy importantes también, ¿no? Y hasta Otamendi, por supuesto, tienen como virtud sacar bien la pelota de atrás. Más de Inglaterra con Salvador Camacho.
3: Algo interesante de esta selección inglesa es que es quien es su entrenador, Thomas Tuchel, el entrenador alemán, que en la previa del encuentro frente a Ghana, él mismo declaró textualmente que no son los principales favoritos porque no han ganado el campeonato mundial en muchísimos años. Y es un dato, es una frase que resonó para mal. en toda Inglaterra. Ya en la previa del Mundial se estaba siendo cuestionada si Tuchel era realmente el indicado para llevar a Inglaterra su segunda Copa del Mundo. Se lo mira con mucho reojo y recelo, teniendo en cuenta que es un extranjero que se está haciendo cargo de la selección inglesa. Por supuesto que Inglaterra ya tuvo entrenadores extranjeros, lo fue el sueco Eriksen y, bueno, el reconocido, el italiano Fabio Capello, pero aún así creo que los cañones apuntarían a que si Inglaterra hipotéticamente mañana no derrote a la selección argentina, el primer responsable creo que sería el entrenador.
0: Bien. Vamos a compartir la palabra de Alexis McAllister. Ahí lo tenemos, tenemos varios cortes de McAllister, el audio 11, donde habla de los ingleses, de los jugadores ingleses con los cuales él compite todo el tiempo en la Premier League, y tiene una mirada como para tomar nota, Alexis, diciendo lo siguiente. Ahí va.
4: Yo juego contra la mayoría de ellos todos los fines de semana y está claro que físicamente son muy fuertes. Dicho esto, creo que en este Mundial se ha visto, no sé si llamarlo cansancio, ¿no? Pero ellos no tienen ese ritmo que caracteriza a la Premier League. No sé si es un poco por el calor, el clima y demás. Pero nada, obviamente que son un gran equipo, nosotros los respetamos muchísimo, como siempre lo hicimos con todas las selecciones que enfrentamos. Y desde ese respeto vamos a dar lo mejor para que salga bien, porque al final nosotros confiamos mucho en nosotros, sabemos muy bien lo que hacemos y no nos vamos a mover de eso.
0: Bueno, ahí está McAllister. Obviamente que este equipo, el argentino, ¿no?, campeón del mundo, tiene una madurez increíble y es capaz de manejar diferentes registros en cuanto a los tiempos de partido, ¿no? Hacerlo un poco más, si se quiere, intenso, ir al frente como loco cuando inclusive en la adversidad, como ha sucedido en esta Copa del Mundo, y luego descansar un poco con la pelota por momento de rato y sin la pelota también. Pero Arca, a mí me parece que lo que dice McAllister, dice, el rival no está teniendo tanto ritmo como los tiempos de competencia plena de la Premier League. Me parece que es un dato atendible que claramente puede favorecer a la selección argentina, Arca.
1: Sí, por supuesto. Ahora yo me quedo pensando, McAllister habla de los jugadores de esta selección, de a uno o de a dos o de a tres en sus equipos. No son todos ingleses, aunque la mayoría sí. Es distinta la cuestión, es distinta. Que hay, si Inglaterra está cansado, yo creo que los... Bueno, ya no quedan 48, ya no son 48, son cuatro. Los cuatro están cansados.
0: Claro.
1: Hay que saber cuál de los cuatro está más cansado.
0: Hoy, inclusive hoy, Argentina está afectada. Está
1: claro, los cuatro están cansados.
0: Y creo que los cuatro, hoy yo vi algo de eso, pero no fue un partido de tanta intensidad hoy. Y yo creo que eso le puede favorecer a Argentina, que Inglaterra esté un poco con las reservas bajas, ¿no? Más allá del deseo que ellos también tienen de ganar el partido. Sí. Más de Agustín Caballero en relación a la selección argentina. Vamos, Agus.
2: Bueno, recuerden ayer que yo les conté que el árbitro del encuentro será Ismael Elfas, un árbitro que dirige en la MLS, que es estadounidense, un árbitro con el que Messi nunca perdió, de hecho ganó todos los partidos en los que fue dirigido por él, y es por esto que los medios ingleses empezaron a poner algunos titulares algo polémicos.
1: Ah, ¿se acuerda que yo le pregunté? Ayer yo le pregunté, ¿se acuerda?
2: Sí, claro. Bueno, hay algo que no le gusta a la selección argentina, es que se hable en las vísperas, es que se hable en las previas y que se injurie al equipo. Bueno, es algo que sucedió. Les leo tres titulares, si les parece. Uno de ellos es Daily Mail, que puso así: Lionel Messi obtiene a su árbitro favorito para la semifinal de la Copa del Mundo. Insólito. The Sun, un oficial seleccionado por la FIFA que supervisó el mayor momento de Lionel Messi, árbitro del encuentro. Otro. Daily Mirror, árbitro confirmado, el deseo de Argentina concedido. Los tres titulares más polémicos de la jornada, entre tantos otros que también estuvieron revoloteando por la cuestión mediática.
0: Sí, bueno, entre estas expresiones de algunos medios ingleses, más el picanteo de algunos exjugadores de la selección y demás, yo creo que le pueden venir muy bien a la selección argentina. Mira lo que te digo. porque hasta McAllister habló. ¿Seguro? También le habló de esto de transformar ese picante, que ese aderezo que algunos le quieren meter, lo pueden transformar en un combustible, digamos, para que el equipo retroalimente su alma, ¿no?, y su búsqueda de ganar el partido.
1: Para mi razonamiento, ustedes ya saben lo que yo pienso de los árbitros, no corre. Ahora, para el razonamiento de la FIFA, sí corre el reclamo de los ingleses. La FIFA no es que se desvive para que nadie ande sospechando nada, entonces este no, porque este de allá y el otro de acá. Repito, para mi pensamiento, mi razonamiento, no tiene nada que ver. Para el razonamiento de la FIFA, sí tiene sustento el reclamo inglés. Por ahí no con las expresividades, pero de base, de mínima, sí tiene sustento.
0: Alexis McAllister habla del partido, de lo que puede suceder mañana con Inglaterra. Ahí va, en el 8.
4: No, significa un montón por ser justamente eso, una semifinal del mundo. No creo que el hecho de jugar en Inglaterra cambie demasiado, porque al final todos queremos jugar este partido, todos queremos estar en la final del mundo, y todos somos súper argentinos, amamos nuestro país, amamos nuestra selección, y lo único que queremos es representarla de la mejor manera, así que no creo que sea algo súper especial, pero sí, obviamente, capaz que tengo esa ayuda de conocer.
0: Bien. Y me lo imagino a McAllister sugiriéndole alguna que otra cuestión, así como Enzo Fernández, el Dibu, Cuti y demás, porque son unos cuantos, sugiriéndoles algunas cuestiones, detalles, porque no Scaloni, más allá de que el técnico de la selección evalúa todo, ¿no? Evalúa todo de los rivales. ¿Algo más de Inglaterra, Salva?
3: Está claro que las dos figuras estelares de Inglaterra son el 10 y el 9, Bellingham y Kane, que de los 13 goles de Inglaterra en el Mundial, tienen 6 y 6 cada uno, y el restante Rashford. Y en cuanto a Harry Kane, recordar que es el quinto máximo goleador en Mundiales. Tiene 14 tantos, superó a Pelé, superó al francés Fontaine, que tiene ese récord de convertir más goles en una edición, y bueno, y se encuentra detrás de Ronaldo Nazario, de Klose, de Mbappé y de Messi. Y un dato más también, polaco y arca, es que Kane en esta temporada convirtió 73 goles, sí, 73. 61 con Bayern Múnich y 12 con la selección inglesa. E igualó el récord del delantero alemán Gerd Müller en la temporada de 1972 y 1973. Y recordamos que, bueno, Lionel Andrés Messi fue el jugador que más goles convirtió en una temporada, en aquella temporada histórica de 2011-2012 con 82 goles. Pero bueno, creo que estos son los dos jugadores que ya muchos conocemos, pero que hay que tener siempre cuidado al enfrentarnos.
0: Agus, caballero, nos reencontramos en un rato, ¿te parece? Porque esto sigue con infinidad de voces, por supuesto, y estando siempre tan cerca de la selección argentina. Nos reencontramos en un rato.
2: Dale, al tiro siempre.
0: Lo mismo, Salva, lo mismo con Inglaterra, el rival de Argentina, mañana, a quien le prestamos, por supuesto, tanta atención, ¿eh? La seguimos en un ratito, Salva.
3: Seguimos, polaco. Abrazo grande.
0: Gracias, crack. Mientras tanto, los queremos escuchar a ustedes en el 11-7000-0750. ¿Cómo están? ¿Cómo la ven? ¿Cómo se sienten? Si están tan manija como todos, ¿cómo están advirtiendo la previa de este partido, cómo la están sintiendo, qué perspectiva ven del juego, inclusive después de haber visto hoy la clara victoria de España sobre Francia, en un partido que fue tal vez distinto a lo pensado originariamente, ¿no? Por la diferencia tan marcada de un equipo sobre el otro. Bueno, vamos a escuchar a Scaloni, al técnico de la selección, originariamente, ¿no? Por la diferencia tan marcada de un equipo sobre el otro. Bueno, vamos a escuchar a Scaloni, al técnico de la selección,

0: La experiencia, más allá de cómo esté el físico de cada jugador, el otro día en la conferencia decías que terminaron muchos cansados, que llegaban en algún punto con lo justo, o se juega con un equipo fresco.
1: Bueno, en el equipo fresco, te decía que es difícil, hemos jugado partidos de muchos minutos y la idea es salir con lo mejor que tenemos. Han recuperado bien, por lo que sabemos, los chicos están bien. Si alguno tendría algún problema, seguramente no forme parte del inicio mañana, pero en principio todos los que terminaron cansado, con calambres también, y ya veremos mañana en base a eso qué cambios hacemos.
2: Lionel, ha sido siempre un entrenador que no le tembló el pulso a la hora de meter mano en el equipo, de hacer algún ajuste o alguna variante. ¿Pesa en tu cabeza, te lo pregunto porque es algo que nosotros debatimos mucho también en los medios, pesa en tu cabeza lo que le dieron estos jugadores a la selección argentina? ¿Está puesto en la balanza a la hora de tomar decisiones?
1: No sé a lo que te referís. El equipo que va a salir mañana será el que mejor entiendo yo que tenga que jugar. Da igual si ganaron, si no ganaron, son campeones o no campeones. No. Siempre hice lo mismo. Después me puedo equivocar, como siempre. Puede pasar, pero en ningún concepto el jugador que sale es por lo que dio, es por lo que está dando. Y eso es lo que haremos mañana.
3: Lionel, el otro día dijiste que era un partido de fútbol. ¿Tuviste que hablar con el plantel sobre ese tema? Y te quería preguntar si escuchaste o viste algo en estos días que no te gustó.
1: No sé.
3: Respecto a declaración o algo así, ¿le prestaste atención? ¿Algo que hayan dicho los ingleses? ¿Algo o no?
1: No vi nada, Miguel, pero primero con ellos no, de este tema no hablamos. Es que la realidad es que es un partido de fútbol. ¿Qué vamos a hacer?
3: Sí, tal cual.
1: ¿Qué podemos hacer nosotros con todo lo que pasó hace años atrás? Es inútil. Forma parte de nuestra historia todo lo que pasó, triste, pero yo no me puedo poner acá a decir que es más que un partido. Yo no me parece que corresponda. Hay gente que ha sufrido mucho como para que yo pueda. Sería una locura. La realidad es que es un partido de fútbol con las connotaciones que tiene, porque es un gran rival y nada más. Yo no estoy acá para meter todavía aún más hasta el fuego. Me parece que no corresponde. Y mis jugadores saben muy bien que es un partido, una semifinal de un mundial. Ya eso es un montón. Y todo lo otro fue toda una historia muy triste para nosotros como para volver a removerla. Y sí, tenemos memoria, nos acordamos. Pero no es necesario ahora mismo hablar de esto y hablar de solamente una semifinal de un mundial.
4: Siguiendo por la línea de lo que estás diciendo, parece que si no sufrimos no vale y no deja de ser una semifinal del mundo. ¿Vos la estás pudiendo disfrutar a pesar de todo lo que vinimos pasando?
1: Bueno, para llegar a una semifinal del mundial sin sufrir, yo no sé cuánta. España, de hecho, ganó hoy, muy bien ganó, creo merecidamente, pero en el minuto 90 le hizo el gol a Portugal. En el 88 le ganó 2-1 a Bélgica, aunque jugando mejor, eso es llegar sufriendo también. Entonces, es muy difícil llegar a una semifinal o a una final de un mundial sin sufrir. Tenés que ser muy superior. De hecho, nosotros en el anterior mundial creo que fuimos muy superiores a los rivales y llegamos sufriendo también con Holanda y los otros partidos. Así que no es que está solo en nuestro ADN. Sí es verdad que estamos acostumbrados a que las cosas no sean fáciles, pero yo creo que para un mundial te diría que es fundamental reponerse a estas cosas para poder llegar vivo a esta distancia.
5: Lionel, ¿cómo se explica las estadísticas justamente de esta selección, ¿no? Porque si se sufrió tanto, pero ganó todos los partidos, es el equipo que más goles hizo. Indudablemente no llegó ni siquiera a la definición de punto de penal para llegar aquí. Y tampoco es un lujo, puede dar todavía aún más, ¿no?
1: ¿La estadística a qué te referís? ¿Buena o mala?
5: Buena.
1: Bueno. Están ahí, son estadísticas. Quiere decir que el equipo no está tan mal como se dice, al contrario. Y para llegar a esta instancia algo habremos hecho bien, esa es la realidad. Yo soy un agradecido a estos chicos que nos han llevado a otra semifinal, a estar dentro de los cuatro mejores del mundo. Es un montón, chicos, de verdad. Todo lo que tendrías que tendrían que saber que hemos pasado hasta acá para saber que es un montón. Y ahora estamos a un pasito y vamos a dejar todo para intentar llegar.
6: Scaloni. La palabra de Lionel Scaloni, entonces, el entrenador argentino. Gracias a Joaquín Sosa, al querido Joaco, por ponernos al aire y llenarnos de contenidos. Y el agradecimiento para la gran Paula Rucci, que está a mil manos, ¿no? Por supuesto, con todo lo que tenemos preparado para compartir

0: en este rato de relatores en Radio 750, que nos permite también escuchar las voces de la selección argentina. Bueno, yo creo que ganamos mañana. No sé, el deseo, pero también hay alguna lectura futbolera. ¿Vos, Arca? Ese silencio me mata. No, me mata.
1: Todo el campeonato estuve pensando y tengo que seguir pensando.
0: Yo no es la una veo daga en el alma, te digo.
1: ¿Cómo?
0: Ese silencio tuyo es una daga en mi alma.
1: Bueno, lo que sea. Yo no la veo fácil para ninguno de los dos. Y entonces, qué pícaro me puede decir alguno. Y entonces yo lo veo empate y definiendo desde el punto del penal.
0: ¡A la pelo!
1: Y sí.
0: Uf.
1: Porque como bien dicen, Inglaterra no la pasó también, y no es ningún cuco. No está jugando como estaba jugando Francia, por ejemplo, que era el cuco. Y tampoco es España, que era menos cuco, pero ahí en el segundo escalón. Pero como Argentina, ya lo dije mil veces, para mí tampoco está jugando bien. Y bueno, las fuerzas están parejas.
0: O sea que para vos hay partido largo.
1: Sí.
0: Penales.
1: Sí, sí. Sí.
0: Oh, esperá que tomo la pastilla, aprovechamos, vamos a la pausa, a la tanda. Y
1: por supuesto que todo puede cambiar. Y el más claro ejemplo lo tenemos hace dos horas. En un chis, chao, se te va todo al diablo. Eso ya se sabe, ¿no? Por X causa, vale, por lo que sea.
0: Voy a tomar la pastilla para calmar las tensiones.
1: Pero vos ya te asustás por lo que digo yo. ¿Cómo? Entonces no estás convencido.
0: Yo te debo.
1: No, pero entonces no estás convencido, porque si yo te digo lo que digo.
0: Muy convencido, pero bueno.
1: Entonces, ¿para qué te volvés loco?
0: Necesito
1: ¿para
0: que
1: qué?
0: Me apoyes en
1: vos crees que yo diga lo que vos decís. No, que digo, yo digo lo que yo pienso.
0: Igual voy a tomar la pastilla.
1: Bueno, hacé lo que quieras.
0: Para evitar cualquier ulterioridad. Ya la seguimos.
1: Bien.
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17: Buenas noches, tomando mate en La Plata, el Conde nuevamente los pone. No lo vi el partido de España-Francia, lo escuché, pero por lo que escuché, yo dudo mucho de los relatores, ¿no? Para mí son todos payasescos, ¿no? En general, sin ofender. Pero me da la sensación que jugó, bueno, está bien, España es campeona y tiene una selección armada perfectamente, bien ensamblada, bien aceitada. Pero es como muy ameno Francia, me da la sensación. ¿No habrá un tema de apuestas? Soy mal pensado. Y tengo por qué serlo, ¿no? Soy de Racing también, imagínense. Contra de Boca River, Independiente, en fin, etcétera, etcétera, etcétera. El Conde, arriba Racing, gracias.
0: Vamos, Conde, gracias. No creo, porque... que vas a bajar la guardia a una semifinal de la Copa del Mundo por las apuestas. No, quedas pegado, Me da que las críticas van a ser duras para esta selección francesa, Que no estuvo a la altura. Son miradas. ¿Vos te sentís payasesco, Arca?
1: Yo no.
0: Ah, perfecto.
1: ¿Vos?
0: Yo a veces me pinto la cara un poco.
1: Ah, bueno.
0: Para acá. Digo un poco. Divertirme un poco. Oyentes que dejan sus mensajes al 11-7000-0750.
18: En los estadios donde se está jugando el Mundial, ninguno tiene lugares libres para, como es acá, las populares. El 100% de los lugares son con plateas. Y qué amargo Francia, qué amargo, Dios mío. Yo quería jugar contra Francia por eso, porque son amargos. Tendrán buen fútbol, pero ya nos pasó en el 22 que durante 75 minutos le dimos un baile bárbaro. España es difícil, pero voy a repetirlo nuevamente. Argentina es campeón del mundo. Para mí ya es campeón del mundo, aunque no haya jugado todavía. Gracias, Rodolfo Avisano.
0: Vamos, Rodolfo, querido, con ese optimismo. Aunque, por supuesto, se interpreta como corresponde que estás destacando, pase lo que pasare mañana, estás rescatando a esta selección argentina. Que es verdad, llegó muy tocada, llegó muy afectada, que llega con la lengua afuera, convengamos, a este tipo de partido de tamaña trascendencia, pero que a su vez tiene, por un lado, inteligencia y valentía, que son dos virtudes enormes. Inteligencia para manejar tiempos, aunque hay que ajustar cuestiones, defensivas, por ejemplo, en el manejo de la pelota, más precisión en el manejo de la pelota. Y por el otro lado tiene una audacia, un temperamento arrollador para sobrellevar, especialmente en momentos muy difíciles. Y eso quedó plasmado en los partidos previos, ¿no? Aunque convengamos que ninguna de las tres selecciones con las que jugamos en estos mano a mano tiene la magnitud de una selección como la inglesa, ¿no? Y mucho menos de otra selección como la española. Escuchemos a ver a Julián, a propósito de eso, Julián Álvarez, el hambre de esta selección argentina. A ver,
19: bueno, no sé si es renovación o que lo que yo creo es que nunca se perdió, lo hemos demostrado durante todos estos años en la Copa América, en eliminatoria, en los amistosos también. Este equipo siempre deja todo, como te decía recién, sea el partido que sea. Sabemos que la competencia es muy grande dentro del grupo, todos queremos hacerlo mejor con esta camiseta, seguir representando al país, y hay mucha gente atrás, muchos jugadores argentinos de muy buen nivel. Entonces, para hacerlo bien hay que rendir todos los partidos para seguir usando esta camiseta, cada uno su número, su camiseta, no quiere dejársela a nadie. Entonces, para que eso suceda hay que brindarse al máximo, hacer las cosas bien, como lo estamos haciendo, y atrás también hay un gran grupo que respalda lo personal.
0: Bueno, ahí está la palabra de Julián, sí, porque este equipo no ha perdido las ganas de ganar, las ganas de competir y de ganar, y ha quedado muy claro. Decía Berugo Carámbula, los sueños son, y en este programa se hacen realidad. ¿Te acordás? Canal 9 era. Uh-huh. ¿Te acordás, Arca?
1: Sí, claro.
0: Berugo Carámbula. Los sueños son, y Messi los hace realidad. Yo lo veo con la 10 de Maradona enganchando la derecha al medio, metiendo una rosca al segundo ángulo hermoso. No sé, lo estoy viendo. ¿Vos, Arca, ves algo? ¿Te imaginas algo? Aunque vos cuando te dormís roncás como un tronco y no soñás nada. No tenés sueño vos.
1: No, yo
0: sí,
1: duermo.
0: No tenés sueño.
1: Por suerte duermo. Creo
0: que... ¿Tenés sueño?
1: No.
0: ¿Te imaginas algo mañana? Yo te estoy diciendo, Diego, representado por Lionel, subido a los hombros de Lionel, guiándolo con la 10 azul, viniéndose para adentro y enganchando de zurda el segundo palo de Pickford. Uh-huh. ¿No la ves?
1: Ojalá lo pueda hacer. Ojalá.
0: ¿Y vos qué te imaginás? ¿Y vos qué soñás?
1: ¿A mí me está preguntando o va?
0: ¿Y a quién quiere que le pregunte? ¿Estoy hablando con vos?
1: Y te estoy diciendo que no, yo no sueño. ¿Cómo me está obligando a soñar? Se me hace difícil.
0: No puedo, ¿no?
1: Ya te lo dije. Y sin soñar. Estoy bien despierto y tratando de ser coherente, entre comillas, analizando, entre comillas. Gusto mucho. El informativo me va a salvar, ¿no? Que gane la Argentina, así como España le ganó a una gran potencia como Francia. Inglaterra no es potencia como Francia, pero es un rival importantísimo.
0: 11-7000-0750. Los esperamos para escucharlos, para leerlos. ¿Cómo la ven? ¿Tienen algún sueño para mañana? Noticias, y esto sigue.
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20: Horas en la República Argentina, temperatura y sensación térmica 13 grados, cielo ligeramente nublado en la ciudad de Buenos Aires, humedad 84%. Temperatura en San Miguel de Tucumán, 15 grados 8 décimas. Acorralado, el gobierno evalúa el pago a las universidades. Tras el fallo de la Corte Suprema que obliga al Poder Ejecutivo a cumplir con la ley de financiamiento, trascendió que los fondos se transferirán en las próximas liquidaciones, pero aún no se fijó una fecha. Esto será luego de que Javier Milei se resistiera a reconocer la norma sancionada y ratificada por el Congreso hace más de 260 días.
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20: Lionel Scaloni recordó la actuación de Diego Maradona en el 86. En la previa del duelo ante Inglaterra, el DT destacó que el segundo gol fue maravilloso con su emotivo relato en relación al relato de Víctor Hugo Morales.
3: Yo creo que todo el mundo recuerda ese partido, recuerda la actuación de Diego, recuerda sobre todo el segundo gol que quedará guardado en nuestros corazones por lo lindo del gol. Creo que fue un gol maravilloso y que cualquier amante del fútbol lo recuerda de la mejor manera. Fue contra Inglaterra casualmente, pero yo creo que si hubiera sido contra otro rival, igual hubiera sido igual de lindo. Esa es la realidad. Así que lo guardamos, y más con los relatos de esa época que son todavía aún más emotivos.
20: El hijo del astro del fútbol, Diego Armando Maradona Jr., ingresó al debate y afirmó que el 10 enseñó cómo ganarle a los ingleses y que lo del 86 no fue un partido, sino una batalla campal.
21: Es un partido complicado, porque Inglaterra es una gran selección. Pero nosotros, mi viejo nos enseñó cómo ganarle a los ingleses. Sabemos cómo hacer. Pueden decir lo que quieren. Las Malvinas son Malvinas y no van a cambiar nombre hasta que termine el mundo. Yo tengo mucha anécdota de él con la selección, particularmente de este día. En aquel año, ¿viste? No fue un partido de fútbol, fue una batalla campal. Fue un partido jugado no solo con las piernas y con los pies, con el corazón, con el sentido de que muchos vecinos, muchos hermanos nuestros estaban muriendo y se ganó este partido, y mi viejo con todo el equipo fueron capaces de dar una alegría a la gente. Obviamente la época es distinta, pasaron muchos años, pero ojalá los pibes mañana nos puedan dar una alegría.
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20: Valor de dólar oficial 1.495 pesos, dólar paralelo 1.520, riesgo país 408 puntos.
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20: Se reportan leves demoras en los cruces de Capital a Provincia por las arterias Constituyentes, Rivadavia, Juan Manuel de Rosas y el puente Pueyrredón, Mano Sur. Temperatura y sensación térmica 13 grados. Cielo ligeramente nublado, humedad 84%. Temperatura en San Miguel de Tucumán 15 grados. 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Estas fueron las noticias. Verónica Díaz.
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7: 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La banda de sonido de Radio 750, son ellos, son los jugadores campeones del mundo, ¡vamos!

0: y entre tanta manija, tantas sensaciones, tantas cosas que nos pasan por el alma, por el cuerpo, hay que ponerle un poco de análisis a la cuestión y evaluarlo. Estamos haciendo, escuchando a los protagonistas, en este ida y vuelta que estamos teniendo con todos los compañeros, ya se viene Alejandro Apo, que está dando vueltas por ahí, ya nos vamos a ir al banderazo que se prolonga de los argentinos en Atlanta con Julián Capazo, con Javier Santos, sí, en otro costado que también nos toca nuestra sensibilidad. Y yo también quiero, para mejorar, diría Alejandro, el aire de Radio 750, charlar un rato con uno de los personajes que la está rompiendo en esta Copa del Mundo, en su señal, en DC Sport, en la tele, en la radio, la está descosiendo toda, porque cuando el tipo expone, se entiende mejor el fútbol, sin lugar a dudas, a partir de ser él un tipo analítico, pero con una profundidad conceptual que va más allá. Querido Fabián Godoy, Fabi, vos, ojo, que la estás rompiendo. ¿Qué haces, Fabi?
1: Hola, polaquito querido, qué placer escucharte, gracias por la presentación, la verdad. Sos un exagerado, sé que me querés mucho, ya lo sé.
2: Parecía que iba a presentar a Rino Pichel, más o menos.
1: ¿Está el amigo Arcapalo? ¿Qué voz? La voz de Arcapalo es inconfundible. Qué grande Arcapalo.
2: ¿Cómo andás,
1: Jorgito, querido? Un placer, ¿eh? Mirá, como esto es radio y la radio activa la imaginación, claro. Estoy en el supermercado.
2: ¡Buah!
1: Pero pará, recién acabo de... recién acabo de salir del estadio, aquí en Dallas, después de la cobertura de España-Francia, y enfrente hay un supermercado que empieza con la W, ¿viste? Que son grandes, sí. Un supermercado gigante, sí,
0: claro.
1: Y teníamos con los compañeros que comprar alguna cosita, bueno, no mucho más, y me dice, bueno, vamos a cruzar, y acá estamos perdidos entre góndola y góndola por hablar de fútbol, así que no está mal, ¿eh?
0: Te van a mirar los yanquis y no van a entender nada, Fabi.
1: No, pero aparte hay mucho latino. ¿Vos sabés lo que pasa? Bueno, lo que pasa en un mundial es que el fútbol te atraviesa, no importa nada, ¿no? Vos ponés en pausa tu vida para mirar un partido de fútbol. Como estamos en el estado de Texas, obviamente hay muchos ciudadanos mexicanos viviendo aquí. Uh-huh. Y hay muchos simpatizantes mexicanos que en cada partido que se juega en Dallas va al estadio, no importa quién juegue. Y de golpe te encontrás con que hay un Portugal-España y hay por lo menos un 20-30% de hinchas que no son ni de un equipo ni del otro. Y hoy me pasó lo mismo, con Francia y España. Hay mucho mexicano viviendo en Texas que le gusta mucho el fútbol y que va con la camiseta de Lamine Yamal o estaba con la camiseta de Mbappé para disfrutar del espectáculo. La verdad que, aparte, es un estadio impresionante. Es el mejor estadio que vi en mi vida. Más allá de lo que parece súper irrelevante lo que pueda pensar yo, pero es como un centro comercial con un rectángulo verde en el medio donde todo el mundo está en actividad, comprando, yendo y viniendo, y de golpe se siente a ver un partido de fútbol.
0: ¡Qué maravilla! El partido de mañana, Fabi, puede resultar tan sorprendente como el de hoy, porque yo, la verdad, no pensé, y no sé vos, no me imagino... Que pensamos, ¿quién pensaba en una diferencia tan grande entre un equipo y otro como hoy sucedió? ¿Puede ser algo sorprendente o algo más o menos según lo que estás pensando, planificando, de lo que puede salir? Fabi, ¿qué te imaginás?
1: Polaco, yo no quiero exagerar, pero hoy me tocó el privilegio de ver, para mí, justo una exhibición de fútbol, ¿no? Porque... el tenor del rendimiento de un equipo también está en función del rival que tiene enfrente. Es decir, Francia venía arrollando, salvo el partido contra Paraguay, después le ganó a todos los rivales con cierta tranquilidad, con mucho gol, y de golpe hoy España hizo un culto de la pelota y terminó superándolo de principio a fin. Argentina tiene algunas cosas que imagino no las va a poder corregir de la noche a la mañana. A mí me pasa algo que cuando yo veo a la Argentina, obviamente veo que hay una idea que no está tan firme. Esto como si tuviésemos un lápiz en la mano y tuviésemos que hacer un dibujo. Bueno, está más sombreada que potente esa idea, pero la idea está, y de golpe se va llenando el dibujo con intangibles, ¿no? Carácter, amor propio, corazón, que eso es parte cultural de la Argentina, si no es solamente un jugador de fútbol el que le pone el corazón a la vida ante la adversidad, es el ciudadano de a pie el que también lo hace. Y eso habla muy bien del equipo. Ahora, cuando vos pasás tres ventanas con angustia, también tenés que empezar a mirar qué es lo que no estás haciendo bien. Y a partir de ahí es donde empieza el diagnóstico del propio Scaloni, hablando de, bueno, yo debería haber cambiado, va a jugar el que mejor esté. Y yo creo que eso es lo que va a ocurrir mañana. Es decir, Argentina tiene que poner el equipo que más fresco esté para jugar ante un equipo que tiene recursos, pero que también tiene falencias. Yo entiendo que el equipo argentino es un equipo que se siente cómodo con la pelota, pero antes, cuando no la tenía, era agresivo para recuperarla. No estoy hablando de pegar patadas, Polaco, Jorgito, estoy hablando de agresividad en cuanto a, bueno, al rigor de ir a la disputa y ganar el duelo. Y hoy veo que en ese aspecto el equipo está un poco más laxo, entonces termina muy largo y muchas veces, como hay tanta separación entre líneas, mirás los goles que le hizo Egipto, mirás los goles que le hizo Cabo Verde, mirás las jugadas que le provocó Suiza en algún momento. Y bueno, eso es parte de las cosas que entiendo que no se pueden corregir de la noche a la mañana, pero que para mí tienen una raíz muy muy marcada, que es, a ver, si yo no puedo estar hoy sólido sin la pelota, el equipo muchas veces termina pagando. Y bueno, vamos a ver mañana con qué equipos nos sorprende Scaloni, si es que nos sorprende con algo, y en definitiva esperar un partido que para mí se tiene que jugar en un solo plano. Es muy sensible el partido de mañana para el argentino. Somos muy sensibles con un tema. La segunda canción después de Muchachos es El que nos salta es un inglés. Pero para mí el partido se tiene que jugar con el calendario de 2026. No hay que olvidar lo que pasó, pero hay que vivir el presente, Polaco. Para mí no hay que llenarse la cabeza ni cargarse de emotividad, respetando la historia, respetando aquellos que en 1982 perdieron seres queridos o incluso perdieron la vida. Y me parece que eso está bien, pero hay que hablar del presente, hay que hablar del 2026.
0: Sin duda, por supuesto, hay muchas cosas que nos pasan cuando la selección argentina juega contra Inglaterra. Después tenés que enfocarte, lo que decíamos en el arranque del programa, enfocarte en el juego, pensar de la mejor manera con quién y con quiénes y de qué manera para enfrentar a Inglaterra. Yo creo que la Argentina va escribiendo, como vos marcás, como no es la misma de Qatar, aunque tenga los mismos protagonistas prácticamente, por diferentes circunstancias, sí. Yo creo que el tema físico acá juega fundamentalmente. El equipo va escribiendo
1: absolutamente
0: según la realidad de cada partido, según momentos, y a veces adoptando actitudes que parecen raras, como por ejemplo la del otro día después del gol frente a Suiza, retrocediendo demasiado y dándole la pelota al rival, ¿no? Y eso creo que,
1: bueno, pero
0: no está para ir a pelear, viste, los 90 minutos y meterle mucha intensidad al juego. Es un equipo sabio que puede manejar tiempo, pero no es lo mismo que en Qatar, está claro.
1: No, Polaco, por eso, a ver, ese momento de partido, de alguna manera creo que grafica todo aquello que estábamos explicando y que en realidad estamos viendo, porque no, y el propio entrenador lo da como un diagnóstico. Acá no hay una mirada sesgada de un comunicador o de un analista o de quien sea, acá hay una mirada interna, incluso el propio entrenador lo expone públicamente diciendo, mirá, la verdad que en el momento lo vimos negra cuando llegamos acá, y claro, si había 9 lesionados. A veces también, porque yo creo que acá hay que, a ver, el fútbol, nosotros somos hombres de fútbol de hace muchos años, ¿no? Y mal que mal sabemos más o menos tomar la temperatura. Nos podemos equivocar, por supuesto, porque nadie es infalible. Pero yo creo que como el fútbol es una actividad humana, la actividad humana genera emociones, ¿no? El fútbol es emocional 100%. Entonces, ¿qué pasa? Si hay un grupo de jugadores que a vos te llevaron a ser campeón del mundo, creo que el entrenador, pasado 3 años y medio de Qatar, entendió que podía seguir confiando en ellos. Distinto fue cuando él le tocó iniciar el ciclo, donde había ya una transición natural, producto de la edad de algunos jugadores y de jugadores que habían cumplido un ciclo, como caso Mascherano, Biglia, Higuaín, que fue una selección que llegó a finales y no ganó, pero que sabía que ya no tenía quizás más margen de maniobra en la selección. Entonces, es en ese momento de refundación, cuando el terreno está limpio y vos tenés que empezar a edificar la estructura y los cimientos y demás, bueno, no digo que sea sencillo, pero por lo menos sabés que vas a construir algo diferente. En definitiva, eso a veces lo deja un poco preso al entrenador, y yo lo entiendo, Scaloni. Es decir, quizás Montiel no estaba para ir al Mundial, pero Montiel pateó el penal que nos dio la Copa del Mundo, que le dio al grupo la Copa del Mundo. O sea, entonces, ¿cuál es el límite? Yo no puedo señalar como un defecto, porque el límite es el sentimiento que vos tengas con el grupo, con el jugador, con la persona. Entonces, ahora, creo que el propio Scaloni sabe, y en esto me parece que también es consciente y muy consciente su cuerpo técnico en general, que había jugadores que no estaban para físicamente aguantar partidos de una exigencia magnífica como el Mundial. Sobre todo cuando te toca jugar mano a mano, y cuando te toca jugar mano a mano cada tres días, ¿no? Y viajando, porque eso es lo que pasó en este Mundial. La primera fase fue confortable, y la segunda te subiste un avión, te bajaste un avión, te subiste un avión, te bajaste un avión, y gracias a Dios que pasa eso, porque quiere decir que seguís vivo en el torneo. Pero es un desgaste.
0: Tal cual. Fabi, ¿cómo la ves para mañana? A ver, cambios va a haber, en principio, y hasta que pueda haber un cambio de esquema. ¿A vos qué te parece? ¿Qué sería lo mejor? ¿Insertar, por ejemplo, un central más? Yo creo que es que está pensando Scaloni. Yo creo que está pensando en que... en fundamentalmente tapar a Bellingham cuando te aparece de repente en el área, ¿viste? Porque él se tira atrás y aparece como un rayo en el área y está definiendo todos los partidos. Y tener a alguien más suelto, mientras los otros salidos están con Kane o el que vaya por ahí, porque Kane a veces se tira atrás, pero esperarlo a Bellingham más de frente, o un volante como puede ser Nico González o Palacio por De Paul, como se está manejando y barajando, con características bien diferentes uno del otro, ¿no? Juliano, Nico, no es lo mismo que Palacio, por ejemplo.
1: Claro, claro, claro. Mirá, yo lo tengo bastante visto en Inglaterra, porque me ha tocado por designación periodística hacer varios partidos en Inglaterra. Inglaterra es Kane, Jude Bellingham, pero no es solamente Kane y Jude Bellingham. Inglaterra tiene tres o cuatro jugadores que, para mi gusto, son jugadores que le dan cierto respaldo a esos dos que mencionamos, ¿no? Uno es Anderson, el volante central que acaba de adquirir el City. El otro es Gordon, el jugador que compró el Barcelona. Y el otro es Declan Rice, ¿no? Que lo conocemos mucho más por ser campeón con el Arsenal y ser un jugador, bueno, mundialmente conocido. Dicho esto, yo creo que hay varios focos para atender, ¿no? A mí me parece que Argentina necesita del pase, pero necesita de la velocidad también del pase. Y necesita de la ruptura por los costados. Es decir, hay un... Gordon te va a proponer un duelo que hoy yo creo que ni Molina ni Montiel están 100% para afrontarlo. No están físicamente. Salvo que vos me digas, mira, planifico un partido de 120, le doy 60 a cada uno. Bueno, eso es un riesgo también, porque no sabés si se puede definir antes del partido o no. Ahora, claro, yo creo que... a ver, hagamos un ejercicio juntos con la radio como vehículo. Me gustaría hacerlo más gráfico posible. Si vos jugás con línea de tres, ellos juegan con un 4-2-3-1. Si tienen un punta que se mueve mucho, que es Harry Kane, que sale mucho a jugar, eso te genera la duda como central si lo vas a buscar o no. Juega con dos contenciones, que son Anderson y Declan Rice, y juegas con tres media puntas, Gordon de un lado, Madueke Osaka del otro, y Jude Bellingham jugando detrás del 9. Vos ya tenés una estructura de 4-2-3-1, por lo tanto vos tenés seis jugadores de ataque, los cuatro de fondo, más el arquero, tenés los 11. Si vos jugás con línea de 5, emparejás por los costados, ¿no? Emparejás al lateral izquierdo de ellos con mi lateral, el lateral de ellos con mi lateral, porque Argentina no tiene wingers. Tomás, 3 contra 2, o sea, uno que se ocupe de Harry Kane, y el otro que sobre, el otro que juegue contra Jude Bellingham, o Paredes tome a Jude Bellingham sin la necesidad de jugar con línea de 5, porque en definitiva, si Paredes se ocupa de Jude Bellingham, los laterales míos pueden jugar mano a mano con Gordon. A Harry Kane le tomo uno y el otro sobra, eso puede ser. En la mitad de la cancha yo tengo tres volantes, supongamos que son De Paul, McAllister y Enzo Fernández, que son los de siempre, ellos tienen dos, Declan Rice y Anderson. Bueno, jugar a los costados de ellos dos con uno que sobra la espalda, y después vos tenés a Messi, que lo saco de este análisis porque Messi es Messi, juega de Messi y con eso nos ha dado todas las alegrías que nos dio, y después tenés a un delantero que para mi gusto debería ser, mañana debería ser Julián Álvarez. ¿Por qué? Porque Julián Álvarez tiene que moverse saliendo y entrando. Los centrales de Inglaterra son buenos pero lentos, Conce y Gay son lentos, y si juega Stones es un jugador muy bueno en el uno contra uno, que le puede ganar el duelo a Lautaro Martínez porque es bueno en el mano a mano, pero que cuando sale te cuesta un poquito también. Así que digo, haciendo esta radiografía, pensando, soñando en una pizarra imaginaria en radio, ya que me das esta posibilidad, Polaco, yo lo planificaría de esa manera. Después hay que jugarlo con el corazón.
0: Entonces, ponele, arma un probable equipo según tu mirada a partir de esta radiografía que
1: Para mí tendría que jugar Romero, Lisandro como centrales. Yo no usaría la línea de 5 de arranque, pondría a Juliano de lateral derecho, pondría a Tagliafico de lateral izquierdo, el volante central sería Paredes, inamovible. Yo no jugaría con De Paul mañana, pero bueno, De Paul te da un plus que sus piernas hoy no están capacitadas para dar. No lo pondría Palacios para mí como volante, ahí agregaría, incluso te diría que agregaría a McAllister por un lado, a Enzo Fernández por el otro, y lo pondría a Nico González para que vos puedas jugar ese mano a mano con el extremo de aquel lado, y después Messi y Julián. Sí, exacto.
0: Perfecto.
1: O sea, que a veces tenemos el prejuicio de la línea de tres o la línea de cinco, y vos en un partido puedes pasar a la línea de cuatro o la línea de cinco, porque si se plantea esto, Tagliafico puede cerrarse y Nico González puede hacer la banda entera, que es un jugador que está capacitado para hacer el ida y vuelta.
0: No, y que además Tagliafico por adentro no ha ido tanto como Sorín, por ejemplo, por tomar un caso, pero va. De hecho, en un momento fue determinante.
1: Sí, sí, sí.
0: No, en el partido con Egipto fue el mejor, sí. La verdad, para mi manera de ver, el mejor delantero argentino. El que rompía, metiéndose adentro de mesa, Tagliafico. Por afuera.
1: Totalmente, totalmente. Mira, yo lo vi a Inglaterra contra Ghana, obviamente Argentina no va a jugar como juega Ghana, no iba a jugar Argentina, pero se le metió atrás y se le costó enormemente. Con Congo lo fue a apretar arriba y le costó, lo tuvo que dar vuelta. Lo vi contra, ¿qué otro partido? Bueno, vi dos o tres partidos más de Inglaterra. Contra México lo vi, me tocó comentarlo contra México. Estaba sometido, apretado, pero claro, apareció Bellingham dos veces. Es que el tema con Inglaterra es que Harry Kane es un 9 disfrazado de... es un 10 disfrazado de 9. Entonces el tipo baja, te arrastra la marca y Bellingham aparece por adentro. Y toda la estructura está sostenida en Anderson.
0: Sí.
1: Y bueno, hay que Anderson juegue incómodo, que Jude Bellingham juegue más cerradito o más apretadito. Pero bueno, en esta teoría magnífica del fútbol, quizás empieza el partido, pita el árbitro y nos metemos todo en el bolsillo. Pero...
0: totalmente.
1: Pero si vos no planificás, o sea, el fútbol también va de una planificación, por lo menos para tener un mapa, una guía, ¿no?
0: Siempre tan clarificador, Fabi. Bueno, termina de hacer las compras, te pido por favor, después de la jornada intensa de la exhibición de España frente a Francia. Gracias por este rato, abrazo enorme y me alegro como siempre escucharte porque es un honor.
1: Bueno, yo quiero decir públicamente que el polaco es uno de los mejores compañeros de laburo que he tenido en todos estos años. Conocí una excelente persona, además de ser un gran relator. Jorgito, no digo nada de vos porque no me ha tocado laburar, pero sé que sos un gran tipo y como relator también te admiro. Así que les mando un gran abrazo a los dos. Gracias por la convocatoria.
2: Chao, Fabián, gracias.
0: Fabi, querido, te queremos mucho. Gracias,
1: chao, chao.
0: Chao, papá, un abrazo grande.
2: ¿Viste cómo explica el fútbol mejor que vos y yo?
0: Sí, bueno,
2: pero,
0: por eso lo convocamos.
2: Sí, pero no fuiste incisivo y debiste serlo. ¿Por qué no le preguntaste como me preguntaste a mí qué piensa que va a pasar?
0: Porque es un invitado.
2: ¿Y qué tiene que ver? Es un invitado que sabe mucho de fútbol y quedó expresado claramente. Te hice un mapa de cómo juega cada uno, de qué puede pasar, de qué no puede pasar. Todo te dijo.
0: Todo.
2: Y bueno, pero faltó lo más importante, que es lo que vos siempre querés saber. Vos te arrugás con mucho, vos te haces el malo conmigo. El problema tuyo es que yo siempre te respondo.
0: A los invitados hay que tratarlo con cordialidad.
2: Y
0: son amigos.
2: ¿Y dónde no estaría la cordialidad de preguntarle, che, Fabián, todo muy lindo, explicás como casi nadie, o como muy poco, pero decime una cosa, ¿qué va a pasar? Claro, y
0: te lo está diciendo.
2: No dijo.
0: Del partido, después pueden pasar mil cosas.
2: Ah, sí, claro, yo también dije eso, pero vos me pinchás y yo te dije, y ya te dije lo que te dije, y es bravo, y muy parejo, y si no hay nada raro, y me olvidé del árbitro, el árbitro per se, por su tarea normal, Dios quiera que lo haga bien, y que el clima, ese famoso clima, no lo perturbe, ¿no? Porque si no puede pasar cualquier cosa. Me olvidé, me faltó preguntarle algo a Fabián hoy del árbitro de hoy, que hubo una jugada muy especial para mi gusto, que se resolvió de una manera que a mí no me gustó nada. Creo que la resolvió el VAR cuando no podía intervenir el VAR, pero bueno, ya pasó. Después lo explico si tenemos tiempo.
0: Sí, sí, después lo explicás. Bueno, del análisis de Fabián Godoy, de esta postura que has tomado, incomprensible, de que no, que había que pincharlo. Que,
2: no, pincharlo,
0: que,
2: no, vos.
0: Pero guarda los alfileres.
2: Preguntarle, eso, che, Fabián, eso, entonces, ¿quién gana? ¿Pasamos, no pasamos? ¿Estamos en la final? No, nos va a costar mucho.
0: Del análisis, ¿eh? Perdón, del análisis de Fabián Godoy.
2: Sí, ¿qué te quedó vos?
0: Preciso, todo. Tengo el mapa del partido en la cabeza.
2: Bien, ¿cómo va a salir el partido?
0: Ganamos. 2-0.
2: ¿Dijo eso Fabián? No.
0: No, yo te lo dije.
2: Ah, no, yo digo Fabián. Yo ya sé lo que pensaba vos. Yo quería saber lo que pensaba Fabián.
0: Pero pará, del análisis detallado de Fabián Godoy, sí, pasando por este momento que no tiene ningún tipo de sentido.
2: ¿Cómo que no? Más te afirmás en que va a ganar, ¿cuánto? 2-0, dijiste.
0: La emoción, la pasión y el fervor,
2: sí,
0: de los hinchas argentinos en Atlanta. Sí. En las horas previas con el querido Javier Santos, Manita Santos. Hola, Roncivali, ¿cómo va?
3: Hola, polaquito, sí, querido, Jorgito, un gran abrazo. Lo estoy escuchando, no lo puedo creer. Usted con ese análisis, yo no puedo analizar nada porque es un escándalo esto.
0: Analicé.
3: Hay 500 millones de personas, los bombos, el coso que dice Underground, que no me dejan pasar porque hay una valla, tuvieron que vallar el tema. Gente subía al cococho de los padres. Ahí viene una gente con unos bombos rojos y negros, otro con unos bombos amarillos y negros. Yo no entiendo más nada. La policía, que ¿sabes qué hace la gente? Se sube a los canteros. Toma, chico. Espera, le toco. Estoy saliendo al aire. Chico, ¿estás bien vos?
4: Sí, estoy muy bien. O sea, esto es increíble. Se vive aquí una fiesta, una locura.
3: Contame esto, contame. Vos viniste de Costa Rica, te viniste para dos partidos, te conociste a un montón de argentinos y te quedaste hasta el final. ¡Estás loco!
4: Es increíble esta locura. Yo salí de Costa Rica con un boleto que era el partido en Kansas solamente. De ahí, o sea, ese hat-trick de Messi me llevó a Dallas. Después de que estuve ahí en Dallas...
3: Sí, ahí te vas a Buenos Aires, te lo digo ahora. No vas a ir un corno a Costa Rica.
4: No, es increíble. O sea, primero Dios que se den las cosas, pero eso es una locura y se vive solo una vez en la vida.
3: Cuento que el tico está vestido enteramente con una remera de Messi, es un amigo y está acá. Es una... A ver, espera.
5: ¿De dónde son? De Colombia.
3: Vestida íntegramente argentina. Obviamente mañana vamos a Argentina, ¿no?
5: Es que mi esposo es argentino. ¿Eh? Es que mi esposo es argentino.
3: Ah, muy bien, soporta argentino, muy bien. Mañana, ¿cómo crees que recibir un resultado?
5: Bueno, en el partido pasado me preguntaban lo mismo y ganamos. Bueno. Estaba ya en Kansas. Yo creo que 2-1.
3: ¿Usted niña? ¿Cómo le va?
5: 1-0.
3: Bueno, muchas gracias. Bueno, esto es lo que está sucediendo aquí. Es una cosa de loco, la gente que pasa con vasos de Fernet, con vasos de Coca-Cola, con vasos... Yo digo la marca, me disculpen, pero bueno. Es lo que hay una gran discusión, yo les cuento. Hay una gran discusión acá. El Fernet que se vende acá no es el argentino, es el italiano. Entonces están los cordobeses como locos porque dicen no les gusta el Fernet italiano. ¿Quieren el Fernet argentino? Vení, por Malvinas estaba cantando. ¿Cómo le va? Estamos en vivo.
6: Sos igual al Diego, boludo.
3: Gracias, sí, soy igual al Diego, boludo.
6: Bueno,
3: ¿de dónde sos?
6: Estamos acá, somos de Buenos Aires, capital.
3: Y esto es una locura, ya vinieron todo el mundo.
6: Es una locura, ahora, no, vinimos ahora porque es una locura. Messi puede ser, es el último mundial. Y nada, contra los ingleses, hay que matarlos.
3: ¿Cuándo llegaron? Tranquilo.
6: Obviamente, sí, me agarraste caliente.
3: Bueno, sí, está muy bien. Se queda hasta el final.
6: No. Nos quedamos hasta el jueves porque una posible final la vemos en el país con los compas.
7: Dale, la vemos en el país.
3: ¿De qué parte de Buenos Aires?
7: Capital.
3: ¿Capital de barrio?
7: De barrio.
3: Palermo. Muy bien, gracias.
7: Martín, nombre. Titán.
3: Nombre, saludo para alguien.
7: Salomón.
6: Saludos a Pelusa.
3: Vamos, Pelusa, gracias, chao. Hola, querido polaco, bueno, esto es radio en vivo, O sea, puede pasar cualquier cosa. En este día y en todos los días, dice una bandera con la cara de Diego Armando Maradona, estoy en el Underground. Ahora un poquito voy a bajar las pulsaciones. Estoy en el Underground, que es un lugar que tiene un montón de negocios. Es un lugar que han acomodado especialmente para el banderazo. Estaba previsto en un parque el banderazo. Pero ¿qué pasa? Hubo tanto miedo a la inseguridad, que hay mucho inglés dando vuelta. El parque era abierto, entonces tenían mucho recelo de la seguridad. Y eso, mientras suenan los bombos de fondo, eso hizo que lo hagan en este lugar. Para entrar tenés que tener un cacheo. Obviamente podés entrar con lo que quieres en tema de bebida. Lo que no podés entrar, obviamente, con nada contundente, pero o sea, la gente venía pasando los controles con sus heladeritas, con su fernet, con su cerveza, con su gaseosa, ahí vendiendo de todo. A ver, niña, ¿cómo le va? ¿Qué valen las remeras? ¿Qué valen las remeras? ¿Cuánto?
5: 40,
3: dice la chica. Tenemos de México, Portugal, Colombia, Argentina, Brasil, de todo. Bueno, como te ves, como verás, polaco hay de absolutamente de todo. Hay un muchacho con una remera de tigre tocando una guitarra. Bueno, está obviamente lo de la percusión de la selección, cantando y tocando los bombos, el redoblante. Hay unos muchachos que pasa con la remera de Ginóbili. Absolutamente de todo. Es un crisol hermoso. Obviamente los colegas trabajando. Estamos caminando en este momento por la... Yo te digo, a ver, que me asomo por la Prior Street Sudeste. Prior Street Sudeste, aquí está el underground. Bueno, un poquito un panorama de lo que se vive, esta locura argentina. Un nene con los bosteros de Mendoza, dice la remera del nene. Otro con la remera del almirante. Es un crisol hermoso. Es un circo romano, polaquito querido.
0: Circo hermoso. Un circo argento, criollo. Un circo criollo. Un sainete hermoso. La verdad, bueno, mañana somos locales, ¿no? Más allá que los
3: ingleses
0: son un montón.
3: No, te digo que no. Espera, voy a saludar a dos amigos. Espera, vení. Este chico es amigo de toda la vida. Es hincha enfermo de Racing y defensor de los Cruzeiros. De verdad, no está armado esto, ¿eh? ¿Cómo te va, Efra?
8: Bien, ¿todo bien?
3: Bien, tranquilo. Sí, acá en vivo, 50 para acá. Ahí vi qué pasa mañana, ¿cómo lo ves?
8: Mañana, tranquilo. ¿Cómo? Como siempre.
3: Vení.
8: Energía positiva.
3: Si hay alguien que tiene energía positiva, ¿sos vos? ¿Cuántos mundiales compartimos, amigo, con vos?
8: 6.
3: No está armado esto, los acabo de cruzar.
8: Acá acabamos de ver a Javier, que en este mundial no lo vimos mucho. 6 mundiales con mi amigo Javier.
3: 6. 7, uno más que vos por la edad, soy un poquito más grande.
8: Pero 6 compartiendo los dos juntos.
3: ¿Cómo lo ves mañana? Yo quiero decirte una cosa, no sé por qué, no me preguntes si es la gracia divina, por ahí pasa otra. Pero estoy bien para mañana. Yo creo que vamos a jugar la final.
8: Después de 6 mundiales, debo decir que es como si tuviera algo para descansar y dormir muy tranquilo. Demasiado, diría yo.
3: Yo también te quiero mucho, hombres. Radio en vivo, Polaquito. Radio en vivo. Y esto nada está armado. Gracias, chicos. Nada, esto es lo que pasa en los mundiales. Yo te digo, me emociono porque tengo 7. Vos sabés lo que yo quería a mi viejo. Es el segundo que hago sin mi viejo. Que Argentina campeón del mundo el día de mi cumpleaños en Qatar. Y esto que estoy viviendo yo es lo que trato de transmitirle a la gente. Yo sé que es muy difícil porque la gente es muy fanática de los clubes, pero los mundiales son un viaje de ida, muchachos, de verdad, es una pasión inexplicable. Los abrazos con los desconocidos, es de la cancha, qué sé yo, uno que encima está alineado a un equipo más chico, los conoces, incluso cuando vas a ver a River Boca también, al que abrazás al lado lo tenés. Acá son abrazos interminables con gente que ves una vez en la vida y una vez nunca más. Y que por ahí te cruzás dos mundiales después, de verdad, ¿eh? Y yo a vos te crucé en el mundial del 98, te dice uno. Y a mí se me caen los pantalones, de verdad. Esos son los mundiales. Eso es la pasión argentina, Pola. Y es lo que quiero transmitir y lo que quiero que ojalá se los pueda trasuntar en este micrófono con Jorgito Rapalo, con vos, con toda la gente que uno quiere desde tantos años.
0: La verdad es un aporte hermoso, como siempre, en toda la Copa del Mundo, la mano que nos estás dando, Javi, que te agradecemos tanto, por supuesto con el aporte invalorable de tu vieja, que está sosteniendo todo esto, escuchando la 750.
3: Mi vieja es fanática de la 750. Me llama, te escucho con el polaco, te escucho con este, te escucho con el otro. No, es una genia.
0: Qué lindo. Pues
3: hablate para mi mamá Cristina, que siempre está ahí apoyando, y que ya, y si mi viejo no se ha podido hacer nada de todo lo que sé.
0: Mirá, todo lo que estás transmitiendo es emocionante, es conmovedor, da ganas de tirarse por el parlante de la radio y estar ahí con vos, pero que vos seas hablar, para abrazarte y saltar y hacer pogo y pasarlo con la intensidad que implica un mundial. Aquí en el país también estamos todos totalmente del tomate, de la cabeza. Mañana está todo planificado en cada lugar, en cada espacio, para poder seguir el partido, para engancharse con el partido de la manera que sea. Mañana se para el país sin ninguna duda y está muy bien, o en realidad tendrá una actitud distinta y diferente acompañando el sueño de la selección argentina, y más con la connotación que tiene jugar con Inglaterra. Sos crack, te quiero...
3: Sí, me dejás decir una cosa, una sola cosa, polaquito.
0: Obvio, Javi.
3: Una sola cosa, con tantos años que hemos tenido de micrófono. Yo soy el fan número uno de Maradona, lejos, trabajé 6 meses con Diego, fue lo mejor que me pasó, fue cuando se fue de mi familia, pero quiero que tener la posibilidad de transmitirlo. Si mañana, si va a suceder que vamos a pasar a la final, pero si por esas cosas del destino no sucede, yo les pido a los colegas, sobre todo, que no empecemos que no hizo Messi lo que hizo Maradona. Y mirá que te lo dice el chavo más maradoniano de la historia, que soy yo. Y que fue muy crítico en su momento de un montón de cuestiones de Leo. Pero ya está, somos contemporáneos, vivimos lo que vivimos. Esta selección nos dio una Copa América, un campeonato del mundo, una final del mundo. Nos va a dar mañana una semifinal. Vamos a pasar, vamos a ser finalistas. Pero si no sucede, hay que sacarse el sombrero con estos chicos, de verdad. Y que tampoco, o sea, todos queremos ganar, es Inglaterra. Tiene un montón de connotaciones extrafutbolísticas. Pero no lo sobredimensionemos, porque la verdad es que lo que han hecho estos chicos es para sacarse el sombrero ahora y eternamente.
0: Javi, suscribo a pie de página. Gracias por estas maravillas. Y mañana nos reencontramos a previa del partido. Dale. En algún momento.
3: Escuchame, no te hablo más. No, te lo voy a decir ahora al aire, a vos y a toda la gente. No te hablo más. A vos y a la gente de la 750. Si mañana no me sacan en las previas de cámara, no te hablo más a vos, polaco. Mañana tiene que ser cámara, tengo que salir en las 7:50. ¿Eh?
0: Obviamente, está totalmente asegurado. Además, creo que conducí vos mañana en la previa.
3: Abrazo, los quiero mucho. Chao, un beso grande desde Atlanta.
2: Chao, gracias.
0: Vamos, Roncisvali. Bueno, esto es el del análisis, la información, a la locura, al éxtasis total, al embale que tenemos allá en la Argentina, en todas partes, Jorge. Y la radio, ¿no? La radio que puede reflejar todos estos climas, como diría el gran Alejandro Apo. Todo esto lo aprendimos de Apo nosotros, los climas, el éxtasis, la gente en la calle celebrando acá, allá, donde sea, esperando el partido, el análisis, entre góndola y góndola. Me hizo acordar Fabián Godoy, qué hermoso, una página gloriosa que tantas veces recordó Alejandro en su programa, del Nene Sanfilippo con el Gordo Soriano. Uh-huh. El Gordo cuenta que en un cuento un día se imagina que Sanfilippo se lo lleva a la cancha de San Lorenzo, que ya no es el gasómetro, sino un súper, y entre góndola y góndola el Nene le cuenta al Gordo Soriano: acá yo le hice un gol a Boca clavándola en el ángulo. Y lo cuenta precisamente en un cuento el Gordo Soriano, de un momento mágico con Sanfilippo entre góndola y góndola. ¡Fa! Como lo hizo hoy Godoy, entre góndola y góndola, analizando, casi poniendo la pizarra y armando tácticamente y estratégicamente lo que puede ser mañana Argentina e Inglaterra, para después pasar a la locura de los argentinos en Atlanta, como es la locura de los argentinos en todo el país esperando el partido. La radio 750 y todo lo que genera esta selección extraordinaria y campeona del mundo.
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0: tramo final de relatores, una especie de previa de la previa, ¿no? Las vísperas de semejante partido de Argentina e Inglaterra, con tantas cosas que se cruzan, y para entender también, para sumar una mirada siempre tan preclara como la del personaje en cuestión. Qué lindo tenerlo, Alejandro Fabbri, en el aire de relatores. ¿Qué haces, Ale, querido? ¿Cómo va?
1: Bien, Polaco, ¿cómo va? Hola, Jorge.
2: ¿Qué tal?
0: Menos mal que está Fabbri, sí. Que me baja un poco porque estamos muy arriba. Estamos
2: yo no puedo, vamos a ver si Alejandro puede.
0: ¿Qué ¿Cómo la ves, Alejandro? ¿Cómo ves la de mañana?
1: Mira, yo creo que estamos arriba por poquito margen. Si hablamos de porcentajes, no sé, 55 a 45, una cosa así, ¿no?
0: Apretado, pero arriba.
1: Sí, apretado, porque a ver, ellos tienen que jugar. Si estuviéramos en una radio, no sé, en Liverpool o donde sea, en Sunderland, nosotros tres, sí. Vos, Polaco, zafás por el color de pelo, nosotros vamos en cana.
0: Pero brinco,
1: claro. Estaríamos preocupados porque jugamos contra Messi, contra Julián Álvarez, sí. Contra el Dibu Martínez, contra Lisandro Martínez, Cuti Romero, ¿viste? La verdad que ellos tienen que estar más preocupados que nosotros, más allá de que es un partido abierto, o sea, que gane Inglaterra, que gane Argentina o que empaten no sería ninguna sorpresa. Está más cerca de pensarse en sorpresa un batacazo que ganen los ingleses, pero habrá que esperarlo. Yo le tengo confianza al equipo, más allá de que estén, que la defensa haga agua a veces por la derecha, el mal momento de De Paul, que Enzo Fernández está jugando al hermano a veces, y que Messi hace lo que puede y nadie le pide más nada de lo que hizo ya, ¿no? De todos modos, a mí me miran a veces un poco raro, no sé, mi nieto, algún amigo, porque digo, yo ya estoy hecho, o sea, ya llegamos a semifinales, ahora si ganás, empatás o perdés, si pasás o no pasás, ya está, o sea, nadie le va a cambiar lo que logró a esta selección, ¿no? Sería bárbaro, porque la verdad que viéndolo hoy a Francia, y mira cómo lo domaron de rápido al leoncito francés.
0: Sí, sí.
1: Yo creo que la macana del número 3, que hizo el penal contra Lamine Yamal, que es un penal del campeonato del CEPA, ¿no?
2: Tal cual.
0: Sí.
1: Y bueno, los deprimió absolutamente y España se floreó. Bueno, nosotros no tenemos, Argentina no tiene ese juego un poco aburrido, monótono, de fulbito por momentos, pero que está muy bien trabajado, ¿no? Se equivocan poco los españoles. Pero así todo, era el equipo con el que yo quería jugar la final. No quería jugar con los franceses que estaban con España. El cuchillo y el tenedor esperándonos, ¿no?
0: Sí. Se entiende porque juegan esos factores psicológicos, espirituales, indudablemente. Vos sabés que a mí me dio la sensación viendo el partido hoy, y más allá de la gran diferencia que hubo al fin de cuentas entre España y Francia, el resultado, el juego, digo, pero a mí me alimentó más ilusiones todavía, sabiendo que la selección argentina, y bueno, está tocada y no está en la mejor versión, ¿no?
1: Claro.
0: Futbolística y está tocada desde el punto de vista físico.
1: Sí, sí, me gustó mucho, ¿sabes qué? Que no haya ningún jugador del Real Madrid en la selección española. Qué buena noticia, ¿no? Un equipo tan antipático que me resulta a mí el Real Madrid, que no tenga ningún, con toda la guita que tienen y el poder que tienen, no tienen un solo jugador en la selección.

0: contrario, había dos jugadores en el equipo de Francia. Porque Cucurella todavía no pisó el Bernabéu, o sea que todavía no es jugador técnicamente. Pero qué buena noticia para el fútbol español, además, que no haya nadie del Real Madrid y puedan llegar a la final del campeonato, ¿no? No lo digo porque está Jorge ahí, ¿eh? Lo digo
1: todo y ahora se van a agarrar.
2: No, está bien lo que él marca. Lo que pasa que el Madrid no tiene jugadores españoles. Y sí.
0: Claro, bueno, sí, ese es el problema, ¿no?
2: Sí, claro.
1: Ese es el problema. Claro. Bueno, mañana vamos a enfrentar a uno que es buenísimo como Bellingham, ¿no? Aunque en el Real no haya tenido una buena temporada la última.
0: Sí, claro, Bellingham y Kane son los dos, y por algo el Barcelona compró a Gordon también, ¿no? Uh-huh. También ha mostrado mucha categoría, pero no la veo tan así como tiene puntos flojos la defensa argentina, tiene puntos flojos la defensa inglesa. No veo un gran arquero en Pickford, lo he seguido bastante a Pickford, es un arquero raro que de repente, le asigno alguna responsabilidad en el gol de Noruega, por ejemplo. No lo veo tan firme, y a ese zaguero Stones, tampoco lo veo muy firme, pero bueno, no sé, viste, la verdad, no quiero decir que gane el más mejor porque no es así, pero ojalá podamos encontrarle la vuelta al partido y ganarlo, porque sería un alivio. Messi se sacaría una mochila de encima, porque si no gana mañana, los anti-Messi, que están solapadamente ahí abajo de las piedras, les quedaría una cosa para decir, ganó Inglaterra.
1: Por favor, la verdad que sería, si llegan a caer en esa, que mostraría lo que son, ¿no? La verdad que, pero más allá de eso, Ale, yo creo en algo. Yo me lo imagino a Messi mirándose al espejo y diciendo, con la camiseta azul de Maradona, diciendo, me falta esta. No que tengo que ganar esta, me falta esta. Un tipo que, desafía a sí mismo todos los partidos, ¿no? Me lo imagino, él encerrado, no sé, mirándose al espejito, en la habitación, en el baño, lo que sea, en soledad, y diciendo, me falta esta. Porque él no para de escribir nuevas páginas memorables superándose a sí mismo, ¿no?
0: Sí, por supuesto, y además estamos en el riesgo de que estamos, sí, muy probablemente, en los dos últimos partidos de Messi con la selección argentina, a nivel mundial, digo, ¿no? Es lo más probable, lo que se supone que puede llegar a pasar. Uno no quiere pensar lo que viene después, cuando Messi esté sentado en la tribuna viendo la selección, ¿no?
1: Sin ninguna duda. Ale, querido, gracias por tanto, gracias por este rato, abrazo enorme. Y mañana nos reencontramos, en el aire.
0: Y estamos, y empezamos ahora, dejamos lo mundial para dedicarnos a la Copa Argentina en cualquier momento, ¿no?
2: El jueves.
1: No hay descanso, ya empieza el campeonato de la semana que el jueves que viene, olvidate.
0: Sí, señor, ahí estamos.
1: Bueno, querido, un abrazo enorme. Chao, papá. Chao. Gracias por todo, gracias. Alejandro Fabri, qué figura van desfilando, Fabián Godoy, Alejandro Fabri, con miradas y perspectivas que siempre agregan de diferentes lugares. Javier Santos con esta mirada más pasional, junto a todos los hinchas argentinos en Atlanta. Ahora vamos a ver si podemos cerrar con Julián Capazo, el gran Juli Capazo, que está también en Atlanta, acompañando a los hinchas argentinos, enloqueció. Mañana vamos a estar con todos ellos, por supuesto, desde muy temprano, con Víctor Hugo, con Brancatelli, con el programa de Nora Beiras, viviendo esas tertulias futboleras emocionantes y apasionadas que vivimos ahí, dándonos algunos gustos. Por ejemplo, cuando aparece el gol, qué sé yo, algún gol argentino, nos volvemos todos locos y viva la radio, viva el fútbol, viva la selección, viva la 750, viva el redactor, viva la gran familia de la 750, mañana mancomunada, sin solución de continuidad desde muy temprano, en esta jornada que va a ser histórica, sin duda para todos, ¿no? Volver a jugar con Inglaterra, y encima con la camiseta azul, ¡fua! como hace 40 años. ¿Qué hace, Juli? ¿Qué hace? ¡Capazo, vamos, Juli!
3: Hola, hola, mi amigo, ¿cómo va Eduardo? Acá a punto, en horas de conocer a otro Caimi, a Claudio, a quien seguramente mañana cruce las adyacencias del Mercedes-Benz Estadio. Y bueno, acá estamos en contacto como con él, con muchos argentinos, por supuesto.
1: Qué grande que sos, Juli, ¿eh? Sí, bueno, mañana lo vamos a tener a todos al aire, todos van a salir. Este más goleador, gran goleador, te va a sacar dos cabezas, pero la vas a pasar fenómeno, ¿sí? Y ojalá que puedan compartir.
3: Este es el gran, este es el gran jugador de los Caimi, el que mejor juega, el que llegó a jugar en el ascenso.
1: Pero por supuesto, yo soy un chamuyé, nada más, nosotros nos rebuscamos con otras cosas, con el chamuyo, Juli, nada, no, ese juega de verdad, en serio, y lo puede atestiguar el propio Jorge Sampaolo, que también ha compartido equipo con él, con Claudio.
2: Sí, por suerte pude jugar con el otro, con el Caimi, no con el otro Caimi.
1: El otro,
2: el otro sos vos, sí. Claro.
1: Juli, querido, ¿cómo la ves, capazo? Vos que sos la gran referencia de la 750.
3: Yo me manejo con vibraciones. Ustedes, le dejo el análisis periodístico a ustedes, pero hoy sentí, mirando España-Francia, otra vez alivio. Y lo que me sale decir, un poco como hincha, un poco como futbolero, lo que me sale decir por dentro y de la persona que me acompañaba en ese momento es, qué culo Scaloni, ¿eh? Y lo dije varias veces en este Mundial. Lo dije cuando Cabo Verde tocó como rival. Después Cabo Verde fue lo que fue. Y nos costó un montón. También lo dije cuando Suiza le ganó a Colombia. También cuando Colombia ganó su grupo y no Portugal. Y esta vez está unido y atado Eduardo, Jorge, a que durante estos 4 años, casi 4 desde la final de Qatar, me la pasé diciendo lo único que no quiero enfrentar en el próximo Mundial o en cualquier instancia de lo que sea es a Francia. No por lo menos en estos años tan recientes después de la final de Qatar. Entonces, hoy sentí alivio, porque en caso de ganar, y ahora vamos al partido con Argentina y Inglaterra, sentí que, tenemos más posibilidades, porque por todo lo que sucedió en esa batalla de Lusail, me preocupaba mucho la posibilidad de enfrentar a Francia. Así que hoy volví a decir, qué culo Scaloni. Después vamos al partido de mañana, un partido que nos tiene totalmente desbordados a todos. Es muy difícil. Hoy, lo que vengo sufriendo mi día a día, con todos los privilegios que tengo, hoy me desperté nada menos que en Manhattan, en Nueva York, porque no estuvimos en el partido pasado con Suiza, fue el último, el único al que no asistimos, por un montón de cuestiones, era complicado llegar a Kansas, era muy costoso, teníamos mucha familia en Nueva York que visitar, era lindo también verlo con la familia de mi novia ahí en New Jersey, como lo hicimos, este partido con Suiza. Y viste cuando querés no quedarte dormido, hacer todo a tiempo, irte rápido hasta el aeropuerto, llegué 3 horas y pico antes al aeropuerto, cuando supuestamente con 1 hora y media estaba todo bien, que el vuelo salga a horario, aterrizar en Atlanta, si ya estoy en Atlanta, revisás a cada rato que las entradas las tenés en tu celular, y cuando estoy llegando a la casa en Atlanta con la cabeza tan tomada, me queda en el celular, en el Uber. Tuve 2 horas sin celular, que Paula lo sabe, nuestra productora. O sea, es un momento, es todo tensión, porque no crees que nada salga mal, y bueno, a la vez tenés la cabeza tan tomada, porque es un partido tan histórico, tan fuerte, por más que uno siente igual y empieza a hacer un ejercicio de, estamos compelidos con la escaloneta, nos dio un montón a todos los hinchas argentinos, nos dio un montón de alegría, pero obviamente es injusto Inglaterra, si fuese otro, quizás uno no tuviese tantas ganas de ganar, pero las tenemos, porque justo nos toca Inglaterra, una vez más, a 40 años de México 86, sin Diego, con Messi que nunca encima lo enfrentó, porque la única vez que lo pudo enfrentar se quedó en el banco porque había sido expulsado en el partido previo con Hungría, en aquella selección de Pekerman, cuando Messi daba sus primeros pasos en el fútbol y en la selección argentina. Así que, además, no queremos que el último partido de Messi en un Mundial no sea en un tercer puesto o sea perdiendo con Inglaterra. Entonces, por todas esas cosas, siempre hay algo que encontramos en lo que nos dan muchísimas ganas de mañana de, por favor, ganarle a Inglaterra.
1: Sin ninguna duda, Juli. Por todo eso y tanto más, y además, ya habrá tiempo, por supuesto, si sucediera que mañana nos quedamos afuera y demás, por supuesto, la historia va a honrar a este equipo desde el agradecimiento y la gratitud. Eso.
2: Se perdió. Polaco, ¿estás ahí? No. Sé que estás, pero no como corresponde. Inténtalo otra vez. Julián, vos estás ahí, ¿no?
3: Yo estoy, Jorge, y podemos seguir conversando nosotros de esta aventura magnífica, y es emocionante ver a tantos argentinos trasladándose, haciendo esfuerzo, pidiendo plata prestada, esperando que bajen los tickets. Hay mucha gente sin entrada, y mi termómetro es el WhatsApp mío personal, porque tengo montones de conocidos dando vueltas, colegas, gente que se fue de la drogué, gente que viajó desde otra parte de Estados Unidos, muchísima gente que todavía está especulando con que baje el precio.
2: Y claro.
3: Así que ojalá que podamos tener a todos esos argentinos dentro de la cancha, porque no nos gustaría que estén muy los revendedores con la expectativa tan alta hasta el último momento y que termine el partido arrancando con algunos claros en el estadio y que esos claros sean de gente argentina, porque si hay algo por acá en Atlanta son hinchas argentinos dando vueltas, muchísimo más que los ingleses, pero son muchísimos más los que yo conozco que todavía no tienen resuelto lo del ticket que los que ya lo pudieron resolver lo del ticket, salvo los periodistas que están acreditados, que van a entrar por su acreditación FIFA, pero en cuanto a los simpatizantes e hinchas, conozco a varios que están acá en Atlanta, pero la mayoría sin entrada todavía.
2: Yo tengo la sensación, a lo mejor estoy completamente equivocado, que va a ser difícil que bajen. Podrá bajar, pero no sé cuánto. Es un partido, ¿para qué voy a andar diciendo qué clase de partido es si todo el mundo sabe?
3: Sí, pero Jorge, en esto de la reventa, yo te voy a dar un ejemplo. Tengo un muy amigo mío de toda la vida, de Turdera, de Lavallol, que juega al fútbol de forma profesional, 5 años más chico que yo, que me dice, Juli, me escribió ya hace 2 días, tengo un amigo de hiperconfianza, que tiene, compró 3 entradas categoría hospitality, que es la más cara. Las compró a 4.400. Compró 3, una para él y 2 especulando con revenderlas. Las de 4.400, empezó pidiendo 6.000 anteayer. Estamos a. Son las 10 de la noche, el partido arranca a las 3 de la tarde, a 17 horas del partido, y todavía no las vendió. Ya en este momento se conforma con recuperar los 4.400. Ojo con el sistema tramposo de FIFA, que hace que algunos especuladores compren y después este muchacho, que las compró a 4.400 y por ahora ya se conforma con recuperar lo que puso, en algún momento las va a querer largar, las va a querer soltar, porque por lo menos va a querer recuperar algo de lo que pagó.
2: Ojalá que así sea, Julián. Un placer, un lujo como siempre. La seguimos mañana, ¿te parece?
3: A vos, Jorge, una emoción muy grande también, vos que me has traído con tu voz tantos mundiales sub-20, tantos sudamericanos, donde ya jugaban estos pibes que hoy están representándonos. A mí también me encanta compartir con vos. Un abrazo grande.
2: Julián Capazo de los Estados Unidos, hora 23 en la Argentina. Punto final para una nueva edición de Siempre hay Mundial. Ya llega las noticias de Radio 750 y después el señor Alejandro Apo. Buenas noches, muchas gracias. Y hasta mañana.
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6: Nos vamos, como siempre. Esperamos haber sido dignos. Nuestro reencuentro será mañana. Un abrazo, muy buenas noches.
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7: 23 horas, 1 minuto en la República Argentina. Temperatura y sensación térmica 13 grados 4 décimas. Cielo algo nublado en la ciudad de Buenos Aires. Humedad 76%. Temperatura en San Fernando del Valle de Catamarca 10 grados 4 décimas.
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7: España es finalista del Mundial y desea enfrentarse a Argentina. Así lo afirmó el DT de La Roja, Luis de la Fuente, quien dijo que tiene ilusión por jugar con la albiceleste por su amistad con Lionel Scaloni.
8: Ayer hablábamos de que esta final España-Francia podía ser este partido una final anticipada, pero de igual manera creo que comenté yo también que el partido Argentina-Inglaterra es otra final anticipada. Nos encontramos, sabéis el detalle, conocéis las cuatro mejores selecciones del ranking FIFA. No ha pasado nunca eso en la historia. Demuestra el potencial futbolístico que hay en este Mundial. Y créeme, ahora mismo no estamos para preferencias, nos da igual, cada uno con sus peculiaridades. Obviamente no es lo mismo el fútbol de Argentina que el fútbol de Inglaterra, no es lo mismo el fútbol europeo que el fútbol sudamericano. Yo tengo mucha ilusión por enfrentarnos a Argentina por la amistad que tengo con Lionel Scaloni.
7: Según Alejandra Monteoliva, la FIFA no permitirá la mención a Malvinas. La ministra de Seguridad de Milei afirmó que no están permitidas las banderas que tengan el mapa de las islas para ambos lados.
9: Va a ser medio difícil taparle la boca a la hinchada o a los participantes. La mención a las Islas Malvinas no está explícita. Esta tarde se conoció un reporte que envió la FIFA sobre las diferentes banderas y de manera muy clara se muestra banderas permitidas y no permitidas, las banderas de Argentina, las banderas de cada uno de los cuadros, de Boca, de River, del que sea, las banderas de las provincias, y no permitidas a partir de imágenes que se tomaron durante todo este mes, de banderas que hagan alusión a mensajes violentos o a mensajes explícitos que tengan el mapita de Malvinas como contenido político.
10: ¿Ustedes consideraron quejarse por eso? Porque uno puede ver hinchas ingleses que van con fotos de la reina y nadie dice, esto es político.
9: La medida es de lado y lado. La medida también es para Inglaterra.
7: Por su parte, los integrantes del Centro Excombatiente de Islas Malvinas de La Plata repudiaron con cánticos el mensaje de la ministra, calificándola de entreguista de Malvinas.

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1: Valor de dólar oficial, 1.495 pesos. Dólar paralelo, 1.520. Riesgo país, 408 puntos.
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1: Las últimas formaciones de trenes San Martín y Sarmiento circulan con demoras. Temperatura y sensación térmica, 13 grados 4 décimas, cielo algo nublado, humedad de 76%. Temperatura en San Fernando del Valle de Catamarca, 10 grados 4 décimas. 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Estas fueron las noticias. Verónica Díaz.
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1: Buenas, buenas. Una pausa. Bueno, tengo la obligación de hablar de la Copa del Mundo, de una sorpresa me pasó a mí, no sé a los demás, porque la vimos debilitada a España, pero España sacó del Mundial a Francia, que era el candidato, uno de los candidatos. Y le ganó bien, con claridad. No le salió nada. Cuando miré el partido, empiezo a verlo, me di cuenta que era una tarde complicada y torcida para Francia. Y ahí me di cuenta que volví a España, porque nos habíamos olvidado de España. Hubo gente que lo quería para salir de los grupos, y en vez de Cabo Verde, y porque España está floja. Están locos. España le puede hacer 3 goles a cualquier selección que jugó este Mundial. Tuvo que recuperar a Lamine Yamal, Rodri está magnífico, Pedri fue al banco, el técnico fue llevando las cosas hasta que volvió esa España que le había dado un disgusto grande a Francia en la Eurocopa. Y el fútbol otra vez le dio un cachetazo a los que muchos de nosotros pensábamos que Francia podía pasarlo. No lo dijimos por esa cosa de que nadie gana los partidos en las vísperas. Entonces, el Mundial tiene eso. Apareció ahora España y se sienta en un trono a esperar la semifinal que mañana nos tiene a todos atrapados. Argentina-Inglaterra. Un partido muy difícil. Si fueron difíciles Egipto, Cabo Verde y Suiza, no va a ser difícil Inglaterra, que tiene a Bellingham y a Kane. Bueno, nada, pero no voy a hablar mucho de la previa del partido. Tengo muchas ganas de verlo, es una semifinal grande. Y Argentina ha llegado. Lo que sí voy a decir para todos los que me buscan la opinión y me han llamado, hoy estuve con Chiche Hellblum, el otro día salí con todas las personas que me llaman. Pero, y en el interior, todo el país reclamaba una opinión de todos, y yo estoy dentro de esos todos. Y entonces voy a decir algo que a la gente pasional que está saltando allá, acá o en cualquier parte, no le va a caer bien. No, yo ya estoy conforme con el equipo. Para mí ya logró la base que tenía. O sea, ganó el Mundial anterior y ahora entró entre los 4 mejores. Ya está. Ya está. Y si sale cuarto porque pierde el partido del tercer puesto y pierde con Inglaterra, yo voy a ir a Ezeiza a recibirlos y aplaudirlos. Es muy difícil lo que logró la selección argentina. Está bien, usted tiene derecho a pedirle más, a decir que puede, que lo va a lograr, que va a ganar la semifinal con Inglaterra y que después se va a enfrentar cara a cara con España, lo que usted quiera. Para mí el equipo ya cumplió. Un equipo campeón del mundo que en el Mundial siguiente llega entre los 4 mejores, entre 48 selecciones. Ya está hecho. ¿Usted le quiere pedir más? Pídaselo. Lo miro a Alfredo Alegre, nuestro operador, a Joaquín Sosa, a Paula Rucci. Hagan lo que quieran, pídanle. Para mí está bien, ya está bien. Claro que me encantaría que le ganara y que ganara los 2 partidos que le quedan, claro. Pero ya llegó entre los cuatro mejores después de haber ganado el Mundial. Es extraordinaria la marca que ha logrado. Señores, señoras, he recibido un libro lindo, El loco del libro, de Daniel Ibáñez. Creo que leí algún cuento de Ibáñez. Mi nombre es Daniel, hoy hablamos por WhatsApp y yo le pregunté si podía obsequiarle un libro de cuentos de mi autoría. Así que acá se lo dejo. Son cuentos sencillos, sin grandes pretensiones. Le agradezco muchísimo por aceptarlo. Le mando un abrazo con todo respeto y admiración. Daniel Ibáñez, un humilde escritor amateur de Parque Patricios. Acá está. Unos cuantos cuentos, por supuesto que lo voy a leer, ya integra un buen lugar en la biblioteca de donde quiera que estés. ¿Qué cuento voy a leer hoy? Y alguien me hizo un, como susurrando, me dijo, de fútbol, dale, mientras esperamos, de fútbol. Y entonces elegí, voy a leer, de Eduardo Sacheri, de Chilena.
0: Un señor cuento.
1: Ayer a Anita se la llevaron un rato largo a firmar un montón de papeles y al volver ella dijo que no había entendido muy bien porque eran muchos formularios distintos con letra chica y apretada. Supongo que me habrá mirado varias veces buscando un gesto que le calmara las angustias. Pero yo estaba de un ánimo tan sombrío, tan espantado por el olor a catástrofe en ciernes que evité con cierto éxito el cruce inquisitivo de sus ojos. Los doctores dicen que prácticamente no hay manera casi de que salgas de esta, ¿sí? Y lo dicen muy serios, calmos, convencidos, con la parsimonia y la lejanía de quienes están habituados a transmitir pésimas noticias. El más claro, el más sincero, como siempre, fue el doctor Rivas, sí, Rivas. Cuando salió a la tarde tempranito de revisarte, cerró la puerta despacio para no hacer ruido, le dijo a Anita que lo acompañara a la sala del fondo y la tomó del brazo con ese aire grave, casi de pésame anticipado. Yo me levanté de un salto y me fui con ellos, pobre Anita, para que no estuviera sola al escuchar lo que el otro iba a decirle. El doctor Rivas estuvo bien, justo es decirlo. Nos hizo sentar, nos sirvió té, nos explicó sin prisa y hasta nos hizo un dibujito en un recetario. Anita lo toleró como si estuviera forjada en hierro. Y te digo la verdad, si yo no me quebré, fue por ella. Yo pensaba cómo me voy a poner a llorar si esta piba se lo está bancando a pie firme. Cuando el doctor Rivas terminó, supongo que algo intimidado ante la propia desolación que había desnudado, Anita, muy seria y casi tranquila, aunque me tenía aferrado el brazo con una mano que parecía una garra de tan apretada, le pidió que le especificara bien cuáles eran las posibilidades. Y el médico, que garabateaba el dibujo que había estado haciendo y que había hablado mirando el escritorio, levantó la cabeza, la miró bien fijo a través de sus lentes chiquitos y le dijo, es casi imposible. Así nomás se lo dijo, sin atenuantes, sin preámbulos, y Anita le dio las gracias, le estrechó la mano y salió casi corriendo. Ahora quería estar sola, encerrarse en el baño de mujeres a llorar un rato a gritos, pobrecita. Yo estaba como si me hubiera atropellado un tren de carga. Me dolía todo el cuerpo, tenía un nudo bestial en la garganta, pero como Anita se había portado tan bien, me sentí obligado a guardar compostura. Le di las gracias por las explicaciones y también por no habernos mentido inútilmente. Ahí él se aflojó un poco, hizo una mueca parecida a una sonrisa y me dijo que lo sentía mucho y que iba a hacer todo lo posible, que él mismo iba a conducir la operación, pero que para ser sincero la veía muy fulera. A la tarde la familia en pleno ganó tu habitación y desplegó un aquelarre lastimoso. Todos daban vueltas por la pieza, negándose a irse, como si quedándose pudieran torcer el destino y enderezarte la suerte. Vos seguías en ese sopor distante, en esa modorra quieta que te había ido ganando en el transcurso de los días. Ni siquiera comer querías. Dormías casi todo el día. Con Anita apenas cruzabas dos palabras y a mí te me quedabas mirando fijo, como sabiendo, como esperando que yo me aflojara y terminara por desembuchar todo lo que me dijo el doctor Rivas y que a vos te conté nomás por arriba para que no te asustes. Cuando me clavabas los ojos, yo miraba para otro lado. Salía disparado con la excusa de irme a fumar al baño del corredor. Y encima, ese cónclave familiar que armamos sin proponérnoslo, pero que tampoco fuimos capaces de ahorrarte. Ayer estaban todos: papá, Mirta, José, el Cholo, hasta la madre de Anita, que no tuvo mejor idea que traer a los chicos para que te saludaran. Menos mal que a Diego y a su mujer los atajé a tiempo saliendo del ascensor y los despaché de vuelta. Venían con cara de pánico, como queriendo rajar enseguida, así que les di las gracias por pasar y les evité el mal trago. Después llegó la hora macabra del atardecer. No hay peor hora en un hospital que esa luz mortecina en el vidrio esmerilado, el olor a comida de hospicio colándose bajo las puertas, los tacos de las mujeres alejándose por el corredor, la ciudad calmándose de a poco y ladrando más bajo, con menos estridencia, dejando a los enfermos sin siquiera la estúpida compañía de su bullicio. Para entonces la pieza era un velorio. Faltaba solo la luz de un par de cirios y el olor marchito de las flores tristes, pero sobraban caras largas, susurros culposos, miradas compasivas hacia tu cama. Justo ahí fue cuando abriste los ojos. Yo pensé que era una desgracia. Anita trataba de convencerlo a papá de que se volviera a Quilmes y él porfiaba que de ninguna manera. Mirta hojeaba una revista con cara de boba. José te miraba con expresión de que en paz descanses. Era cosa de que si hasta ese momento no te habías dado cuenta, de ahora en adelante no te quedase la menor duda de lo que estaba pasando. Y vos miraste para todos lados, levantando la cabeza y tensando para eso los músculos del cuello. Se ve que te costaba, pero te demoraste un buen rato en vernos a todos. Y al final me miraste a mí. Y yo no sabía qué hacer con eso. Yo temía que me dijeras: vení para acá y contámelo todo. Pero en cambio me dijiste: dame una mano para levantar un poco el respaldo. Y mientras yo le daba la manija a los pies de la cama de hierro, vos le ordenaste a Mirta que encendiera la luz, que no se veía nada. Con la luz prendida, todos se quedaron quietos, como descubiertos en medio de un acto vergonzoso y hasta imperdonable, como incómodos en la ruptura de ese ensayo general de velorio inminente. Sí, y para colmo, como para ponerlos aún más en evidencia, como para que nadie se confundiera antes de tiempo, empezaste a dar órdenes casi gritando, estirando el brazo con el suero que bailaba con cada uno de tus ademanes. Que vos, papá, te vas a casa, que vos, José, te la llevas a Mirta, que para leer revistas bastante tiene en su propio living, que ya mismo alguien se ocupe de darle de cenar a Anita o se va a caer redonda en cualquier momento. Y déjense de joder, me vacían la pieza, por favor. Tu voz tronó con tal autoridad que en una fila sumisa y monocorde fueron saliendo todos, y cuando yo me disponía a seguirlo sin mirar atrás, me frenaste en seco con un: vos te quedás acá y cerrás la puerta. Como un chico que trata de pensar rápido una disculpa verosímil, gané el tiempo que pude moviendo el picaporte con cuidado, corriendo las cortinas para acabar de una vez por todas con la luz moribunda de las 7, pateando y volviendo a su lugar la chata guarecida bajo la cama, pero al final no tuve más remedio que sentarme al lado tuyo y encontrarme con tus ojos preguntándome. Y te lo conté todo. Primero traté de ser suave, pero después supongo que me fui aflojando como si necesitara hablar con alguien sin vueltas, sin buscar y rebuscar atenuantes tranquilizadores, sin inventar al voleo ejemplos creíbles de sanaciones milagrosas. Te relaté cada uno de los diagnósticos sucesivos, el inútil anecdotario del periplo de loco de los últimos 2 meses, el pésame puntilloso velado de los especialistas. Y vos te tomaste tu tiempo. Llorabas mientras yo seguía el monótono detalle de nuestra pesadilla. Llorabas con lágrimas gruesas, escasas, de esas que a veces sueltan los hombres. Después, cuando por fin me callé, cerraste los ojos y estuviste un largo rato respirando muy hondo. Yo empecé a levantarme de a poquito, casi sin ruido, como para dejarte descansar, queriendo convencerme de que te habías dormido. Y ahí pasó. Sí, te incorporaste en la cama con tal violencia que casi me tumbás de nuevo a la silla del susto. Me agarraste casi por el cuello, haciendo un guiñapo con mi camisa y mi corbata, y miraste al fondo de mis ojos como buscando que lo que ibas a decirme me quedara absolutamente claro. Tu cara se había transformado, era una máscara iracunda, orgullosa, llena de broncas y rencores, y tan viva que daba miedo. Ya no quedaba en tu piel rastros de las lágrimas, solo tenías lugar para la furia, y en ese momento me acordé. Te juro que hacía 20 años, por lo menos, que aquello ni se me pasaba por la cabeza. Parece mentira cómo uno a veces no se olvida de las cosas que se olvida. Porque cuando me miraste así, me agarraste la ropa y me la estrujaste y me sacudiste, el dique del tiempo se me hizo trizas. Y el recuerdo de esa tarde de leyenda me ahogó de repente. Ahora, en el hospital no dijiste nada. Como si fuesen suficientes las chispas que salían de tus ojos y el rojo furioso de tu expresión crispada. Aquella vez, la primera, cuando me agarraste, también era casi de noche. Y también yo estaba muerto de miedo. Me habías mirado fijo y me habías gritado: todavía no perdimos, ¿entendés? Vos, atajalo y déjame a mí. Jugábamos de visitantes contra el Estudiantil en cancha de ellos. La pica con el Estudiantil era uno de esos nudos de la historia que para cuando uno nace ya están anudados. Lo único que le cabe al recién venido al mundo si nació en el barrio es tomar partido. Sí, con el Estudiantil o con el Belgrano. Sin medias tintas, sin chance alguna de escapar a la disyuntiva. De ahí para adelante, el destino está sellado. La línea divisoria no puede ser traspuesta. Ambos clubes jugaban en la misma liga y los dos cruces que se producían cada año solían tener derivaciones tumultuosas. Para colmo, ese año era más especial que nunca. Nosotros, en un derrotero inusitado para nuestras campañas ordinarias, estábamos a un punto de ganar el campeonato. Quiso el destino que nos tocara el Estudiantil en la última fecha. Con cualquier otro equipo la cosa hubiese sido sencilla. Nos bastaba un empate y ningún osado delantero contrario iba a estar dispuesto a amargarnos la fiesta a cambio de una fractura inopinada, y menos con el verano por delante y el calor que dan los yesos después, desde el tobillo hasta la ingle. Pero con el Estudiantil la cosa era distinta. Entre argentinos hay una sola cosa más dulce que el placer propio: la desgracia ajena. Dispuestos a cumplir con ese anhelo folclórico, ellos se habían preparado para el partido con un fervor sorprendente que nada tenía que ver con el magro décimo puesto en la tabla con el que despedían la temporada. Pero podían hacer daño. Lo malo era que lo nuestro en el Belgrano era, por cierto, limitado. Dos punteros rápidos, un mediocampo ponedor, dos backs instintivamente sanguinarios, capaces de partir por la amistad hasta a su propia madre en el caso de que ella tuviera la mala idea de encarar para el área con pelota dominada. Para colmo de árbitro, lo mandaron al Negro Pérez, un cabo de la Federal que partía de la base que todos éramos delincuentes salvo demostración irrefutable de lo contrario. Un árbitro tan mal predispuesto a dejar pasar una pierna fuerte era lo peor que podía sucedernos, ¿sí? Igual nos juramentamos vencer o vencer. También nosotros éramos argentinos y darles la vuelta olímpica en las narices y en cancha de ellos iba a ser por completo inolvidable. El partido salió caldeado. Nos quedamos sin uno de los backs a los 15 del primer tiempo. Y si tengo que ser sincero, Pérez estuvo blando. A los 10 minutos, el tipo ya había hecho méritos suficientes como para ir preso. Pero su sacrificio no fue en vano. A los delanteros de ellos les habrán dolido esos 15 minutos porque después entraron poco y prefirieron probar desde lejos. Mirá, las tribunas eran un polvorín, eran impresionantes. Había 200 voluntarios listos para encender la mecha de la pelea. La cancha tenía una sola tribuna en uno de los laterales que estaba copada por la gente de ellos. Los nuestros se apiñaban en el resto del perímetro bien pegados al alambrado. Encima el gordo Napoli, que tenía el pibe jugando de ocho en nuestro cuadro, le sacaba fotos a los del Estudiantil y aprovechando los pozos del silencio para que lo oyeran con claridad, les gritaba las gracias porque las fotos les servían para el insectario que estaba armando. El partido fue pasando como si los segundos no fueran de plomo. Yo me daba vuelta cada medio minuto y preguntaba cuánto faltaba. Don Alberto estaba pegado al alambre y me gritaba que me dejara de joder, que mirara el partido, que me iba, si seguía mirando para afuera, me iba a comer un gol pavote. Pero yo no preguntaba por idiota, preguntaba porque sentía algo raro en el aire, como si algo malo estuviese por pasar y yo no supiera cómo cuernos evitarlo. Cuando terminaba el primer tiempo, mis dudas se disiparon abruptamente. El 9 de ellos me la colgó en un ángulo desde afuera del área. Sacamos del medio y Pérez, el árbitro, nos mandó al vestuario. La hinchada del Estudiantil era una fiesta y yo tenía unas ganas de llorar que me moría. Ahora me acuerdo como si fuera hoy. Vos jugabas de 5 y eras de lo mejorcito que teníamos, pero en todo el primer tiempo la habías visto pasar como si fueras un tarado. Las pocas pelotas que habías conseguido o te habían rebotado o se las había dado a los contrarios. Vos, Chiche, no lo podía creer, te gritaba como loco para hacerte reaccionar, trataba de que te calentaras con él, como cuando jugábamos en la calle de pibes. Pero vos seguías ahí, mirando para todos lados con cara de estúpido, siempre parado en el lugar equivocado, tirando pases horribles, cortando el juego con faltas innecesarias. En el entretiempo el gordo Napoli guardó la cámara y nos improvisó una charla técnica de emergencia. La verdad es que habló bien, con su tradicional estilo ampuloso y sin demorarse en falsas ternuras, nos recordó lo que ya sabíamos, que si perdíamos el partido y Estudiantil nos arruinaba el campeonato, ni aportáramos por el barrio porque seríamos repudiados con justa razón por las fuerzas vivas de nuestra comunidad belgraniana. Y vos seguías ahí, sentado en un banco de listones grises, con las piernas estiradas y la cabeza baja. Cuando nos llamaron para el segundo tiempo, tuve que ir a buscarte porque ni aún entonces te incorporaste. No sé si fue el miedo o una inspiración mística y repentina, pero de pronto me vi casi llorándote, pidiéndote que me dieras una mano, que no arrugaras, mirame, te decía, que te necesitaba porque si no íbamos al muere. Se ve que te impresioné con tanta charla y tanto brote emotivo. Yo que siempre fui tan tímido, porque después te levantaste y me dijiste solamente vamos. Pero tu tono ya era el tuyo. El segundo tiempo fue otra historia. Ese se me pasó volando. Parece mentira cómo corre la vida cuando vas perdiendo. Yo ya no preguntaba la hora. Don Alberto nos gritaba que le metiéramos pata, que faltaba poco. Y a vos se te había acomodado la croqueta. Todas las que te rebotaban en el primer tiempo, ahora las amansabas y las distribuías con criterio. La gente gritaba afuera. En lugar de regalar pelotas, ponías pases profundos, bien medidos, pero no alcanzaba. Pegamos dos tiros en los palos y el pibe de Napoli se comió dos mano a mano con el arquero que encima andaba inspirado, el de ellos. Y para colmo, a los 30 minutos a mí me empezó de nuevo la sensación de catástrofe inminente. No andaba mal encaminado, jugados al empate como estábamos, nos agarran mal parados de contra. Se vinieron tres de ellos contra el back sobreviviente, Montanaro, se llamaba, y yo. La trajo el 9 y cerca del área la abrió a la izquierda para el 11. Montanaro se fue con él y lo atoró unos segundos, pero el otro logró sacar el centro que le cayó a los pies de nuevo al 9 y yo no tuve más remedio que salir a achicarle. Parece mentira como a veces el hombre sucumbe a su propia pequeñez. Si el tipo la toca a la derecha, para el 7 es gol seguro, pero la carne es débil. Los gritos de la hinchada, esos gritos de la hinchada, el arco enorme de grande, el sueño de ser él quien nos enterrase definitivamente en el oprobio. Mejor amagar, quebrar la cintura, eludir al arquero, estar a punto de pasar a la inmortalidad con un gol definitivo y recibir una patada asesina en el tobillo izquierdo que lo tumbó como un hachazo. Pérez cobró penal de inmediato. El petizo seguía aullando de dolor en el piso. No me echaron, tal vez fue el propio ambiente el que me puso a salvo. En efecto, se respiraba una atmósfera de asunto concluido. Ya estábamos afuera. Ellos se abrazaban por adelantado, su hinchada enfervorizada se regodeaba en el sueño hecho realidad. El gordo Napoli lloraba aferrado a los alambres. Don Alberto insultaba entre dientes. La verdad es que en ese momento, si me hubiesen ofrecido ir, me hubiese agarrado viaje. Intuía ya el grito feroz que iban a proferir cuando convirtieran el penal. Ya me veía tirado en el piso, con esos mugrientos saltando y abrazándose alrededor de mí, pateando una vez y otra vez la pelota contra la red. Me volví a buscar la cara de don Alberto en medio de los rostros tristes y me dijo, faltan tres, cuando nuestros ojos por fin se encontraron. Y era como una sentencia inquebrantable. Ahí bajé definitivamente los brazos. Un 2-0 es definitivo cuando faltan tres minutos y uno es visitante. De local vaya y pase, aunque tampoco. ¿Cómo dar vuelta a semejante cosa? Me fui a parar a la línea como quien se dirige al cadalso. Lo único que quería ahora era que pasara pronto, sacarme de encima de una vez por todas a esos energúmenos borrachos en la arrogancia de la victoria. Y entonces caíste vos. Nunca supe qué habías estado haciendo todo ese tiempo cuando cobraron el penal. O tal vez fueron segundos que a mí me parecieron siglos, pero lo cierto es que cuando levanté la cabeza, te tenía delante. Me agarraste el cuello del buzo y me lo retorciste. Me zarandeaste de lo lindo mientras me gritaba, ¡reacciona, carajo! ¡Reacciona! Tu cara metía miedo. Era una mezcla explosiva de bronca y de rencor, de determinación y de certeza, la misma que pusiste ahora en la cama y que me hizo acordar de todo esto. Me miraste al fondo de los ojos como para que no me distrajera en el batifondo de los gritos y los cohetes y los consejos de «tírate para acá, arquero, tírate para el otro lado, pibe», cuando te aseguraste de que te estaba mirando y que te estaba escuchando, teniéndome bien agarrado del cuello, me dijiste «Manuel, atajalo, atajarlo por lo que más quieras. Si vos lo atajás, yo te juro que lo empato. Prometeme que lo atajás, hermanito. Yo te juro que lo empato». Me encontré diciéndote que sí, que te quedaras tranquilo. Y no por llevarte la corriente, nada de eso. Era como si tu voz hubiese llevado algo adherido, como un perfume a cosa verdadera que apaciguaba al destino y era capaz de enderezarlo. De ahí en más, ya fui yo mismo. Cumplí todos los ritos que debe cumplir un arquero en esos casos límite. Iba a patearlo Genaro, el dos de ellos, un tano bruto y macizo que sacaba unos chumbazos impresionantes. Me acerqué a acomodarle la pelota arguyendo que estaba adelantada, la giré un par de veces y la deposité con un gesto casi delicado en el mismo lugar de donde la había levantado. Pero a Genaro le dejé la inquietante sensación de haberse la engualichado o algo por el estilo. Volvió a adelantarse y acomodarla a su antojo. De nuevo dejé mi lugar en la línea del arco y repetí el procedimiento, pero esta vez, y asegurándome de estar de espaldas al árbitro, lo enriquecí con un escupitajo bien cargado que deposité veloz sobre uno de los gajos negros de la pelota. Genaro, francamente ofuscado, volvió hasta la pelota, la restregó contra el pasto y me denunció reiteradas veces al juez Pérez. Sabiéndome al límite de la tolerancia e intuyendo que el tipo ya iba incubando ganas de asesinarme, volví a acercarme con ademanes grandilocuentes, invoqué a viva voz mis derechos cercenados y mientras le tocaba de nuevo la pelota le dije a Genaro, lo suficientemente bajo como para que solo él me escuchara, que después de errar el penal mi hermano iba a empatarle el partido y que se iba a tener que mudar a la quiaca de la vergüenza, pero que en agradecimiento yo le prometía que iba a dejar de afilar con su novia. Genaro optó por putearme a los alaridos, como era esperable de cualquier varón honesto y bien nacido. Pérez lo reprendió severamente y a mí me mandó a la línea del arco con un gesto que ya no admitía dilaciones. En ese momento empezó a rodar el milagro. Me jugué apenas a la izquierda, pero me quedé bien erguido. Genaro le pegaba muy fuerte, pero sin inclinarse, y la pelota solía salir más bien alta. Le dio con furia, con ganas de aplastarme, de humillarme hasta el fondo de mi alma. Tuve un instante de pánico cuando sentí la pelota en la punta de mis guantes. Era tal la violencia que traía que no iba a poder evitar que me venciera las manos. De hecho, así fue. Pero había conseguido cambiarle la trayectoria. Después de torcerme las muñecas, la pelota se estrelló en el travesaño y picó hacia afuera, a unos 20 centímetros de la línea. Me incorporé justo a tiempo para atraparla y para que los 95 kilos de Genaro me aplastaran los huesos, la cabeza, las articulaciones. Pérez cobró el tiro libre y me gritó «¡Juegue!». No me detuve a escuchar los gritos de alegría de los nuestros, esos gritos que todavía tengo grabados en el oído. Me incorporé como pude y te busqué desesperado. Estabas en el medio campo, totalmente libre de marca. Ellos volvían desconcertados, como no pudiendo creer que tuvieran todavía que aplazar el grito del triunfo. Te la diré bastante mal, por cierto. Te la pasé defectuosa, pero como estabas inspirado, la dominaste con dos movimientos. Levantaste la cabeza y se la tiraste al pibe de Nápoli que corrió como una flecha por la izquierda. Sacó un centro hermoso, bien llovido al área, pero alguno de ellos consiguió revolearla al córner. Era la última.

veía bien ni en la cancha ni la pelota. Mientras estuvo alta, donde el aire todavía era más claro, la vi pasar encima mío sin esperanza. Cuando te llegó a vos, supongo que debía ser un poco más que una sombra. Parece mentira como todos estos años lo tuve olvidado, porque mientras avanzo en el recuerdo, los detalles se me agolpan con una vigencia pasmosa. Porque fue justo ahí, mientras yo pensaba sonamos, pasó de largo, ahora la revienta alguno de ellos y Pérez lo termina. Fue ahí que el milagro concluyó su ciclo legendario. La camiseta con el 5 en la espalda, las piernas volando acompasadas, la izquierda en alto, después la derecha, la chilena lanzada en el vacío y la sombra blanquecina cambiando el rumbo, torciendo la historia para siempre, viajando y silbando en una parábola misteriosa, sobrevolando cabezas incrédulas, sorteando con lo justo el manotazo de un arquero horrorizado en la certidumbre de que la bola lo sobraba, de que caía para siempre contra una red vencida por el resto de la eternidad. Era uno a uno y a cobrar. Y nada más en el recuerdo, porque ya con eso era demasiado. Apenas un vestigio de energía para salir corriendo, para treparse al alambrado, para tirarse al piso, a llorar de la alegría, para encontrarme con vos en un abrazo mudo y sollozante, para que el gordo Napoli resucitara la cámara y las fotos para el insectario y los gestos obscenos y el grito multiplicado en 100 gargantas y el tumulto feliz en el medio campo y la vuelta olímpica lejos del lateral para liberarnos de los gargajos. Ayer a la nochecita, con esa cara de loco y ese puño arrugándome la ropa, me hiciste retroceder 20 años a cuando vos tenías 15 y yo 16, a tu fe ciega, al exacto punto de tu chilena legendaria, heroica, repentina, capaz de torcer los rumbos sellados del destino. Ni vos ni yo tuvimos ayer ganas de hablar de aquello, pero yo sabía que vos sabías que ambos estábamos pensando en lo mismo, recordando lo mismo, confiando en lo mismo, y nos pusimos a llorar abrazados como dos minas. Y moqueamos un buen rato hasta que me empujaste y te dejaste caer en la cama y me dijiste, déjame solo. Anda con los demás que van a preocuparse. Y yo te hice caso porque en la penumbra de la pieza te vi los ojos, llenos de bronca y de rencor, llenos de una furia ciega, y me quedé tranquilo. La noche me la pasé en la capilla de la clínica rezando y cabeceando de sueño, pero sin darme por vencido. Recién cuando te llevaron al quirófano, me fui hasta la cafetería a tomar un café con leche con medias lunas. Me la llevé a Anita, que estaba hecha un trapo, pobrecita. Lógicamente no le dije nada de lo de anoche, porque pensé que con el batuque que debía tener ahora en el valero, me iba a sacar rajando si empezaba a desempolvar historias antiguas. A los demás tampoco les dije nada. Los dejé que volvieran con su velorio portátil, esta vez improvisado en la sala de espera del quirófano, a dejar pasar las horas, a consolarla a Anita y a los chicos y a murmurar ensayos de resignación y de entereza. Ni siquiera dije nada cuando salió el doctor Rivas hecho una tromba, cuando la agarró Anita del brazo y ella lo escuchó llorando, pero maravillada, agradecida, incrédula, ni cuando él le habló y gesticuló y dejó que se le desordenara el pelo engominado, ni cuando la voz entró a correr entre los presentes, ni cuando empezaron a oírse exclamaciones contenidas, risitas tímidas buscando otras risas cómplices para animarse a tronar en carcajadas y gritos de júbilo, ni cuando Anita me lo trajo al doctor Rivas para que lo oyera de sus labios. Y ahí tampoco dije nada, lloré de lo lindo. Lloraba de emociones, claro,
pero no de sorpresa, no, no. No con la sorpresa todavía descreída, tensa y desconfiada de José,

0: de Mirta, de los chicos, de la propia Anita. Yo también en su lugar hubiese estado sorprendido. Para ellos, este milagro era el primero. Al fin y al cabo, ellos no vivieron aquel partido de Popeya y no le dieron la vuelta olímpica al Estudiantil en cancha de ellos con el gol tuyo de chilena. ¡Epa, Sacheri! Hacía rato que no lo poníamos y no lo leía, de chilena, para estos momentos donde todo el mundo está sufriendo pensando en el partido de mañana. De chilena, esos dos hermanos con los que nos identificamos. Me acuerdo que una vez lo leí en Continental y me quebré. Y empezaba a subir gente de todos los lugares de la radio para acompañarme, para que yo pudiera rearmar el relato, porque me emocioné de tal manera que no podía resolver el cuento. Jorgito Pochioni, un gran oyente de los programas de los sábados, lo tiene grabado cuando yo lloré y no podía seguir con este cuento sensacional de Eduardo Sacheri, que compartimos donde quiera que estés. 11-7000-750. Ahí vienen los llamados de la noche. El cuento de Sacheri, ¿cómo se llama?, preguntó usted. Y se llama De chilena.
1: Un señor cuento.

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2: Ahí están las voces. Ahí están las voces que acompañan un relato como el de Eduardo Sacheri de Chilena. Ahí están las voces que llaman al 11-7000-0750.
3: Muy buenas noches, equipo de AM750, donde quiera que estés. Muy buenas noches, Alejo querido. Quiero dejarles el mensaje de fuerza para mañana. Para mí, Argentina, Inglaterra, personalmente, discúlpenme, con todo respeto, si ganamos, yo estoy hecho. Ya está, es mi final, es mañana. Así que, bueno, un abrazo grande para todos los argentinos que mañana luchamos por un ideal. Ojalá esto se repita y sea para siempre. Gracias, equipo. Gracias, Alejo. Abrazo gigante. Tony de San Luis, te esperamos siempre entre las sierras y los ríos nuestros verdes y hermosos.
4: Ale, querido, Hugo, el taxista maradoniano, hicimos varios viajes juntos. Mañana, sea cual sea el resultado, por favor, el cuento es, me van a tener que disculpar. Se te quiere, abrazo grande.
5: Oye, Alejandro, gracias por su relato y cuento. Todas las noches que nos hace tan feliz. Le agradezco por todo lo que hagas. Le digo una cosa. Primero, Argentina va a ganar mañana. Y tenemos un amigo común, el doctor Casareto. Buenas noches.
2: Qué grande el doctor Casareto. Le mando un abrazo. Muchas gracias por el mensaje. Me escriben también y me dicen, coincido con vos, están los que pedirán más. Y los vemos en el brillante camino, hasta hoy, de Scaloni y los suyos. Así está bien. Adrián de Puerto San Martín. Hay gente que pide más y tiene derecho a pedir más. Yo digo que está hecho el equipo de último campeón del mundo. Es el actual campeón del mundo. Llega entre los cuatro mejores de un mundial de 48 selecciones. Ya está. Bueno, pero para el amigo que llamó recién, está hecho si le gana a Inglaterra mañana, a las 4 de la tarde. El tiempo corre más rápido cuando vas perdiendo. Frase aplicable a todo. Qué genio Eduardo, por Sacheri y por el cuento que dije hoy. Orlando de Salta, creo que es hora de que presionemos a la oposición para que salga a defender la patria. Obliguemos a que se expresen. Ustedes tienen el poder para hacerlo. Nos estamos destruyendo en nuestras narices. Nos están destruyendo en nuestras narices. Por favor, reaccionemos. Buenas noches, Alejandro. Un cuento de Abelardo Castillo que me gustaría que le veas alguna vez. Pasto Seco se titula. ¿Cómo no? Muchas gracias. Tal vez ya lo leíste. Creo que no. Pero voy a revisar. Antonio, desde Resistencia en Chaco, por los servicios prestados, tal vez se llame el cuento. Ah, puede llamarse, en vez de Pasto Seco, el cuento de Abelardo Castillo que nos pide este hombre del Chaco, por los servicios prestados, tal vez se llame el cuento que nos pide. Bueno, hay que buscar, entre Pasto Seco lo encuentro enseguida porque tengo los cuentos completos de Abelardo. Alejandro, qué cuento increíble, qué programa hoy. Saludos a todos los que hacen el programa. Muy bien, ahí están los aplausos para Paula, para Alfredo Alegre, para Gustavo Eymond, para todo el equipo, todo nuestro equipo. Es Martín de Ingeniero Maswich y están los llamados de la noche.
6: Qué hermoso lo cuento, Apo. Muy hermoso cuento, te felicito. Un abrazo. Muy bueno el programa. Y aguanta Argentina mañana. Abrazo, querido Alejandro Apo. Para vos y todo tu equipo.
7: Buenas noches, señor Apo y equipo. Tuve el agrado de verlo la vez pasada cuando fui a la conferencia del escritor Guillermo. La verdad que me pareció excelente todo, y usted muy, muy cálido, muy amable, y estaba con un escritor que no lo relacioné el rostro con el apellido. Entonces me quedé ahí, me puse tímida y no me animé a pedirle una foto. Estaba con una amiga y nos fuimos hablando de ustedes. Qué linda radio, qué linda gente, qué cálido el saludo de todos siempre. Así que un placer haber escuchado a Sacomano y a su interlocutor y todo el ambiente de la radio, un placer siempre. Lo sigo escuchando. Excelente el cuento de Sacheri, me encantó cómo lo leyó, me emocioné también, a pesar que no soy muy entendida sobre fútbol. Hasta siempre, señora Po. Buenas noches. Soy Ariana desde Lomas de Zamora.
8: Cuando lo leíste en Radio Continental te emocionaste. Yo, la primera vez que lo escucho, y me emocioné. Sacheri es una cosa de locos. Lo escuché en la escuela número 25, frente a la séptima brigada aérea de Morón. Los alumnos quedaban perplejos, los maestros también, las profesoras se le caían las lágrimas.
2: Gracias por tanto afecto. Un abrazo grande para todos. Y hasta cada recuerdo. Y hasta cada recuerdo.

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2: Hora cero, 2 minutos en la República Argentina. Temperatura y sensación térmica 13 grados. Cielo nublado en la ciudad de Buenos Aires, humedad 82%. Temperatura en Río Gallegos, Santa Cruz, 2 grados bajo cero.
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2: España eliminó a Francia y es la primera finalista del Campeonato del Mundo. La Furia Roja venció 2-0 a los galos con tantos de Oyarzábal de penal y de Pedro Porro. Tras la victoria, Luis de la Fuente afirmó que siente algo que debe ser parecido a la felicidad.
3: Ahora es difícil describir lo que uno siente, pero sí, creo, entiendo que sueña que es algo parecido a la felicidad y al orgullo que reitero una y otra vez de dirigir a un grupo de jugadores tan excepcionales como este. Y todavía queremos seguir haciendo mejor las cosas y nos queda un paso más. Vamos a intentar conseguirlo. Ahora hay mucha tensión acumulada, es una grandísima responsabilidad. Estar en la final del Mundial es un lujo y ahí es solo para los elegidos. Uno tiene que asimilar todo esto. Allá cuando empezamos, no en esta concentración, no. Allá cuando empezamos, hace casi cuatro años atrás, y con una idea, y esta idea, pues hemos sido fieles a ella y nos ha traído hasta aquí. Así que orgulloso, insisto.
2: En conferencia, el DT finalista afirmó que tiene ilusión por jugar con la albiceleste por su amistad con Lionel Scaloni.
4: Ayer hablábamos de que esta final España-Francia podía ser este partido una final anticipada, pero de igual manera creo que comenté yo también que el partido Argentina-Inglaterra es otra final anticipada. Nos encontramos, sabéis el detalle, conocéis las 4 mejores selecciones del ranking FIFA. No ha pasado nunca eso en la historia. Demuestra el potencial futbolístico que hay en este Mundial. Y créeme, ahora mismo no estamos para preferencias. Nos da igual, cada uno con sus peculiaridades. Obviamente no es lo mismo el fútbol de Argentina que el fútbol de Inglaterra. No es lo mismo el fútbol europeo que el fútbol sudamericano. Yo tengo mucha ilusión por enfrentarnos a Argentina por la amistad que tengo con Lionel Scaloni.
2: Argentina enfrentará a Inglaterra en la última semifinal a las 16 horas. Lionel Scaloni afirmó que la albiceleste saldrá con lo mejor del equipo en relación al desempeño actual de los jugadores.
5: Es difícil, hemos jugado partidos de muchos minutos y la idea es salir con lo mejor que tenemos. Han recuperado bien, si alguno tendría algún problema seguramente no forme parte del inicio mañana, pero en principio todos los que terminaron cansados, con calambres también, y ya veremos mañana en base a eso qué cambios hacemos. El equipo que va a salir mañana será el que mejor entiendo yo que tenga que jugar. Da igual si ganaron, si no ganaron, son campeones o no campeones, no. Siempre hice lo mismo. Después me puedo equivocar, como siempre, puede pasar, pero en ningún concepto el jugador que sale es por lo que dio, es por lo que está dando. Y eso es lo que haremos mañana.
2: Además, el DT del plantel argentino reiteró que el duelo ante los ingleses se tratará de solo un partido de fútbol, no de la historia.
5: La realidad es que es un partido de fútbol. ¿Qué vamos a hacer? ¿Qué podemos hacer nosotros con todo lo que pasó hace años atrás? Es inútil. Forma parte de nuestra historia todo lo que pasó. Triste, pero yo no me puedo poner acá a decir que es más que un partido. No me parece que corresponda. Hay gente que ha sufrido mucho. La realidad es que es un partido de fútbol con las connotaciones que tiene, porque es un gran rival y nada más. Yo no estoy acá para meter todavía aún más hasta el fuego. Me parece que no corresponde. Y mis jugadores saben muy bien que es un partido, una semifinal de un mundial. Ya eso es un montón. Y todo lo otro fue toda una historia muy triste para nosotros como para volver a removerla. Sí, tenemos memoria, nos acordamos, pero no es necesario ahora mismo hablar de esto y hablar de solamente una semifinal de un mundial.
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2: La inflación fue de 1,9% en junio. El INDEC informó que el índice de precios al consumidor acumula una suba de 16,8% en el último semestre y 33,5% a nivel interanual. Los alquileres y las tarifas sufrieron los mayores incrementos. Las principales alzas del mes se registraron en recreación y cultura, con un 4,2%, y en vivienda, agua, electricidad, gas y otros combustibles, que aumentaron 3,3%. Mientras tanto, los argentinos descreen al dato de la inflación. Un informe de la consultora Centrix reveló que la mayoría de los votantes de La Libertad Avanza están en desacuerdo con el bajo índice del INDEC y que el 70% de los mismos reconoce la caída de sus salarios. Se reaviva la investigación de la causa criptoestafa Libra. El juez Marcelo Martínez de Giorgi concedió las apelaciones contra la resolución que apartó a las víctimas y elevó el expediente a la Cámara Federal, la cual dará su resolución luego de la feria judicial. El gobierno avanza en el desguace del programa Volver al Trabajo. La justicia revocó la cautelar que mantenía la asistencia y habilitó el cierre del plan que contemplaba solo 78 mil pesos mensuales para cada beneficiario y alcanzaba a unas 900 mil personas. Acorralado, el gobierno evalúa el pago a las universidades. Tras el fallo de la Corte que obliga al Poder Ejecutivo a cumplir con la ley de financiamiento, trascendió que los fondos se transferirán en las próximas liquidaciones, pero aún no se fijó una fecha. Valor de dólar oficial, 1.495 pesos, dólar paralelo, 1.520, riesgo país, 408 puntos.
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2: En Avenida Rivadavia, entre Sánchez de Loria y Billinghurst, se reporta una reducción de carril y en el acceso y egreso de la Delepiane, altura Cafayate, hay un corte total sentido centro. En cuanto al tiempo, se espera transitar una madrugada que rondará los 12 grados y el Servicio Meteorológico Nacional pronostica para este miércoles una mínima de 11 y una temperatura máxima de 17 grados con un cielo mayormente nublado. En estos momentos, temperatura y sensación térmica 13 grados, cielo nublado en la ciudad de Buenos Aires, humedad 82%. Temperatura en Río Gallegos, Santa Cruz, 2 grados bajo cero. 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Estas fueron las noticias. Verónica Díaz.
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2: Amigas, amigos, muy buenas noches. Aquí comienza La Venganza Será Terrible. Estoy observando atentamente a mis compañeros, Gillespie, Barton, que se encuentran jugando por dinero pase inglés con mozos del bar de al lado.
3: Sí, buenas noches.
4: Buenas noches.
3: Hay que interrumpir la partida ahora,
2: claro.
3: Lamentablemente.
4: Sí, sí, pero uno nunca pierde las esperanzas cuando está jugando estos juegos medios de azar, ¿no?
2: ¿Medio de azar?
3: ¿Cómo medio? ¿Del todo?
2: Del bueno, todo. No, bueno, lamento haberles cortado la inspiración. No, bueno.
3: Sí, yo estaba en la buena, justo.
2: Pero sí, bueno, embromecé.
3: Justo estaba en la buena, estaba ligando.
2: Tenemos que hacer el programa. Y tengo algunas dificultades con la memorización de nuestras hazañas inminentes.
3: Sí.
2: Algunas no han sido nombradas nunca.
4: Es verdad, es cierto.
3: Y otras no son hazañas.
2: Sí. La primera que nombraré es la más próxima, que es La Noche Extraviada o Los Libretistas del Mundo, en Córdoba, los días 25 y 26 de julio. Perfecto. En el Teatro Real, a las 8 de la noche.
4: Sí, señor.
2: Me dicen que viene muy bien la venta de entradas, pero no me cuentan el número exacto.
4: Bueno, pero...
3: Ahora, siguiendo el orden cronológico, podría ser, estaremos el día 31 de julio, cerrando el mes, en el Teatro Roma. Iba a decir en Roma, no, en
2: Teatro
3: Avellaneda.
2: Roma de Avellaneda.
4: Claro, así es.
3: No, el Teatro Avellaneda de Roma. Es
4: lo que sería la vuelta a Avellaneda después de...
3: La vuelta triunfal, sí. ¿Después de qué? ¿De dos meses?
4: Dos meses.
3: Sí.
2: Yo estuve también con La Noche.
3: Claro, usted estuvo hace poco.
4: ¿Cómo le fue?
2: Muy bien.
4: Bueno.
2: Muy bien, es un teatro muy lindo para obras así sentimentales como esta, ¿no?
3: Sí, sí, es linda sala, muy hermosa sala. Bueno, y atención a la gente de Buenos Aires, porque volvemos a La Trastienda también en agosto.
2: ¿Qué día, por favor?
3: El 12 de agosto.
4: Atención, porque es un miércoles.
3: Ya hemos estado miércoles.
2: Sí, sí.
4: Es un día...
2: Bueno, pero ¿por qué no un sábado, un domingo?
4: Está ocupado.
2: Sí, un viernes. No. Están ocupados por artistas mejores.
4: No, que y además...
3: No, un viernes no, porque justo ese viernes, que es el viernes 14,
2: sí,
3: usted se presenta en Junín.
2: ¿En Junín?
3: Esto es lo que no habíamos dicho nunca.
4: Claro.
3: En el Teatro San Carlos de Junín, pero no con La Venganza.
4: Con Darío Stanreiber.
3: Sí.
4: La vuelta de Darío Stanreiber.
2: Sí, sí.
3: Con La Conversación Infinita en Junín.
2: Que es una charla filosófica de Stanreiber, acompañada por vítores, felicitaciones y corroboraciones que hago yo sentado al lado de él.
3: Sí.
2: Muy bien, le digo, sí.
3: Bueno, perfecto.
2: La verdad que esto que usted dice...
3: Bueno, eso va a ser entonces el viernes 14 de agosto en Junín. Y después ya enfilamos para el Palomar, en el Teatro Helios, esto ya con La Venganza, y hacia Montevideo para cerrar agosto, el día 29, en el Antel Arena del Uruguay de Montevideo.
2: Ahí es un teatro muy grande, de 3.500 personas.
4: Es un estadio.
2: Según me han dicho, cubierto. Ya han vendido muchísimas entradas.
4: ¡Qué suerte!
3: No le crea.
2: No estoy seguro de que me estén diciendo la verdad.
3: Bien.
2: Ese es el asunto.
3: Muy bien.
2: Voy a dar otra noticia, ya que estamos jactando.
3: Sí, ¿no? Sí. Discúlpeme, antes de que nada, todo esto está en lavenganzaseraterrible.com.
4: Sí.
3: Usted mira, bueno, pero no llegué a anotar y las entradas, todo en lavenganzaseraterrible.com.
2: Voy a informar que el día 4 de septiembre, a una hora que después veremos, en la sede de la Facultad de Ciencias Sociales, sí, ahí en Constitución, me será entregado el nombramiento de doctor honoris causa.
4: ¿Usted me está cargando?
2: De la Universidad de Buenos Aires.
3: Muy bien, pero se lo habíamos anticipado varias veces, pero nunca dijimos la fecha.
2: Ese día habrá un acto, y podrá ir la gente, no sé de qué manera. O sea, lo estoy invitando a todos.
4: Sí, me parece que sí.
2: Y
4: que
2: después vamos a ver.
3: Hay que ver si hay lugar.
2: Hay que ver si hay lugar, vamos a ver cómo son, ¿viste?
3: Claro.
4: ¿Pero usted pasa a ser un doctor a partir de ese momento?
3: Señor. ¿Quiere pasar a lavarse las mismas?
2: Más que un doctor. Yo ahora voy a poner una chapa en la puerta.
3: Sí.
2: Dice Alejandro Dolina, doctor, honoris causa, claro, especialidad,
4: ¿qué?
2: Podología.
3: Claro. Sí, ahora sí se va a tener que aguantar lo de quiere pasar a lavarse la misma. Se sí. lo van a decir a cada rato.
2: O me van a llamar porque se sienten mal.
3: Sí, claro.
2: Usted que es doctor, mire, tengo un dolor que no me puedo sentar.
3: Pero escúcheme, eso es como le dan un título, pero usted va a hablar, va a decir algo.
2: Sí.
3: Claro.
2: Voy a decir algo.
3: ¿Una clase?
2: No, va a haber una entrevista. Primero va a hablar, me imagino, el rector de sí. la universidad, con quien estuve hablando, qué sé yo. Después va a haber una entrevista y después yo voy a cerrar con unas palabras de agradecimiento, del orden de no se hubiera molestado.
4: Claro,
2: no,
4: bueno, pero...
2: Imagínense, no es obligación, en fin, todas esas cosas.
3: Bien.
2: Alguien me va a entrevistar, estoy en condiciones de revelar la sí. persona que va a hacerse cargo de la entrevista.
4: ¿Quién es?
2: Gabriel Rolón.
3: ¡Ah, muy bien!
4: Así ¡qué bueno!
2: Que, sí, sí, sí. Eso es todo lo que quería anunciar en el día de hoy.
4: Ojo que Rolón conoce muchas cosas sí, suyas.
3: No, pero no va a ser una entrevista.
2: Lo puede tener... ya les voy a advertir.
4: Lo puede tener no, agarrado
2: nada
4: de...
2: Nada de que te acordás aquella noche.
3: No, no. No es de chismes la entrevista.
2: Bueno.
3: No,
2: sí.
3: Claro. No. Es la Universidad de Buenos Aires.
2: No, porque yo también, sí. Yo le puedo retrucar. Mirá que yo también me acuerdo de otra noche.
3: Claro.
2: Claro, y así. Bueno, va a ser divertido, ¿no?
4: Ver, sí, sí.
2: Porque el humor consiste en poner cosas allí donde no van.
3: Claro, sí.
2: De manera que esto tiene, la organización misma tiene algo de humorístico.
4: Estaba pensando, el año pasado se lo dieron a Charlie García.
3: ¿Sí?
4: Sí.
2: Ajá.
4: Sí, sí. Bueno, listo. Bueno. Es un comentario.
3: ¿Y fue Rolón? ¿Rolón no, hizo no, la entrevista?
4: No, no.
3: Ah, bueno, vio.
4: No.
3: No. No fue a Rolón.
2: Estronati, creo.
3: Sí, fue Estronati.
2: Bueno, Estronati seguramente va a ir porque voy a invitar a todos mis mejores amigos.
3: Claro.
2: Así que...
3: ¿A nosotros?
2: Por supuesto. Seremos 4 o 5, ¿no crees?
3: Pero nos van a dar una buena ubicación. Sí,
2: claro.
3: No me va a mandar al fondo.
2: Sí, algunos se quejan cuando pasa eso.
3: Y sí, porque a veces le dicen, te invito y queda allá que no lo vean. Está en la oscuridad de parado, al lado de la puerta.
2: Sí, bueno. Bueno, sí, qué buena noticia.
3: Sí, sí, muy sí, buena sí. noticia.
2: Bueno,
3: 4 de septiembre.
2: No tengo más nada que decir.
3: Bueno entonces... No, igual ya, y después sí, todavía falta.
2: Falta mucho
3: ya
2: para
3: ya daremos
2: todo,
3: la información.
2: Para todo. Lo más cercano es Córdoba. Córdoba bien. Con la noche extraviada, con Corabarengo y todo eso. Ahora lo que podemos hacer es pasar a la parte conceptual.
4: Así es.
2: Sí.
4: Veo informes y monografías sobre la mesa.
2: Sí, hay una que tiene mucho que ver con la vocación.
3: Sí, sí.
2: Podría titularse Mamá, quiero ser un bailarín clásico.
3: Perfecto. Muy bien.
2: Y son consejos para no fracasar.
3: Claro.
2: ¿Quién sabe cuántos oyentes están pensando en ser
4: bailarín? Creo que la proporción es tan difícil... superarse en estas artes, que de 100 que se presentan llega uno a ser famoso, un Julio Boca, se me ocurre.
2: Pero siempre Julio Boca, se bueno, presentan 100 y gana siempre Julio Boca.
4: No, pero quiero decir...
2: Entonces, yo me iba a presentar,
4: no
2: pero
4: no.
2: acá hay acomodo. ¿Qué le
3: no,
2: dije?
3: Señor, pero discúlpeme, usted yo voy a tener que repartir de lo
4: no,
3: que dijo.
4: ¿Por qué?
3: Está el primer bailarín del Teatro Colón en este momento escuchando el programa y dirá, flaco, yo soy uno de esos 100.
4: Bueno.
3: Y otros tantos.
4: Exacto. Claro. Es lo
5: pero
4: que
5: también habrá muchos fracasados.
4: Sí,
5: en
4: claro.
5: La envidia hablan mal de Julio Boca.
3: No, bueno, no habla mal de Julio
5: por
3: Boca.
5: Ejemplo, usted, la... por ejemplo.
3: No, yo para nada.
5: Yo lo, sí, yo lo escuché hablar más.
3: Y ahora que vamos a Montevideo, Julio Boca, que vive allá, por
4: sí.
3: favor.
4: Las proporciones del cuerpo, tanto hombres como mujeres, bailarinas también,
3: sí.
4: tienen que ser perfectas.
5: No. Ah, ya empezamos.
4: Y
5: con...
4: no, bueno.
5: Y pero, bueno, y... eso es discriminación.
4: No, pero hay determinada...
5: Yo, por ejemplo, peso 112 kilos.
4: No puede.
3: Sí, no puede.
5: No, no puedo.
4: No puede, salta, salta en la madera
3: usted
4: del escenario.
3: Se, se tiene que poder poner en pas de deux.
5: Padre, sí.
3: Sí. Con las patitas totalmente...
4: Las juntas, piernas, punta, los empeines, sí. las patitas, punta, los animales.
5: Bueno. Bueno, pero vamos a ver lo que bueno, dice aquí, en todo caso. Ser bailarín profesional no es un pasatiempo.
3: No, señor.
5: Sino decidir vivir bajo un reglamento muy estricto que cambia tu cuerpo y tu mente. Bla, bla, bla, bla. Esto implica aceptar que tu cuerpo cambiará de forma y que deberás aprender a manejar situaciones difíciles fuera del escenario,
3: sí.
5: Como parte de trabajo diario. Vocación irrefrenable.
4: Bueno, está bien.
5: Es necesario estar convencido, hijo mío, de esta elección desde la infancia. No se sí. puede empezar a los 35
3: no,
5: años.
3: No, no, porque... ese es un problema.
5: Claro.
3: ¿No?
4: La flexibilidad, por ejemplo, de piernas, ya a los 35 años queda entumecido.
3: Sí, a los 35
4: a los
3: 10 retira.
4: Años, el pibe agarra las piernas y las dobla así, como si fueran de goma.
3: Bueno, pero
5: es con eso no es bailar.
4: Bueno, pero el cuerpo se va moldando, lo mismo que caminar en puntas de pie.
5: Sí.
3: Bueno, pero no. eso se lo enseñan.
5: ¿Los bailarines caminan en punta de pie siempre?
3: No,
5: o
3: siempre
5: sea, salen
3: no.
5: salen a la calle
4: no.
5: y van caminando, así incluso con las manos para arriba.
4: No, no.
3: Siempre no, pero después toman una postura erguida.
5: Sí. ¿Y siempre erguida o no? Por ahí medio como...
3: Sí, erguida
5: como
3: y...
5: pidiendo algo de acá. Van en el subterráneo, enseguida reconoces a un bailarín
3: no,
5: clásico
3: no,
5: porque
3: sí.
5: el tipo levanta la pata
4: sí.
5: y la pone ahí en el fierro que hay en el medio.
3: Erguida y a la vez, vio que se trabaja... Bueno, yo lo digo como profesor de ballet.
4: Sí, la verdad que lo tengo.
5: Gracias por venir aquí.
3: No, por favor, me dijeron que es un programa muy prestigioso.
5: Usted también fue un gran bailarín en
4: pero
5: su
4: claro.
5: época.
3: Sí, desde luego, por supuesto.
5: Sí, sí, sí.
4: Usted es Ricardo Balustro.
3: Sí, exactamente. Sí, sí.
4: Encabezó la ópera de Milán, de un montón de lados.
3: Bueno, la ópera no, el ballet.
4: El ballet, claro.
3: La
4: claro,
3: ópera
4: claro.
3: es otra cosa.
5: Me acuerdo, bueno, el sí. fracaso total cuando sí. intentó hacer esa ópera, se puso a cantar y...
3: Claro, porque yo le dije, soy bailarín, no soy... Pero se ve que estaba usted o alguien
4: bueno,
3: como
4: el otro
3: usted.
4: Día
5: alguien
4: vi,
5: que creía que eran la misma cosa.
4: Claro. Vi una muestra de fotografías donde se lo ve prácticamente en el aire en todas las fotos.
5: Claro, suspendido. Porque lo agarraron justo cuando salta.
4: Sí, sí.
5: El fotógrafo lo agarró justo arriba.
4: Sí.
5: Y por eso el señor tiene fama de volador.
3: Bueno, les agradezco tantos conceptos... tan positivo sobre sí, mí, sí. pero no me
4: ¿sabe
3: gusta...
4: cómo le decían los medios, los periodistas?
5: Sí.
4: El hombre de goma.
5: Ah.
3: Sí, no. Bueno, mire, si no, no vamos a hacer no, la no, cosa no. con respeto, yo me voy a levantar y me voy a
4: no,
3: ir.
4: Bueno,
3: porque
4: bueno.
3: la verdad que así
5: dice,
3: no...
5: Dice, si no existe una voluntad de fierro,
4: sí.
5: Desde niño, voy a ser bailarín,
4: sí.
5: es muy difícil soportar el nivel de exigencia... que el conservatorio impone cada día a los músculos y a la mente. Para no decir al niño en
4: sí,
5: general,
4: sí, sí.
5: ¿no?
4: Sí.
5: Bueno, comprensión de la indumentaria.
3: Ah, sí.
5: ¿Hay alguna tienda que usted me pueda recomendar para bueno, comprar ropa así de bailarín?
3: El Emporio de Bailarín, que está ahí... Claro.
4: Del Teatro Colón.
5: Ahí al lado.
4: Claro.
3: Al lado, sobre Viamonte está.
5: Claro.
4: Sí, sí.
5: ¿Y ahí que venden todas esas calzas?
3: Venden, ¿por qué dice todas esas? venden. Calzas venden.
5: Calzas venden, sí, sí.
3: Calzas de bailarín, que mire, claro. Yo justo me la traje puesta abajo de este pantalón.
5: Y porque ay, con qué el frío que hace, no. ¿No es cierto?
4: Pero aparte me encanta
3: estas
4: porque...
3: Estas son tiene... las que usé en cascanueces.
4: Sí.
5: Ah, mire. ¿Es rompenueces o cascanueces?
4: Cascanueces.
3: Mire, doy la vuelta.
4: Me encanta sí, atrás sí. Porque tiene como...
5: Cascanueces.
4: Como dos costuras que van sí. Por el medio de las piernas.
3: No, bueno, no, pero no son dos costuras.
5: ¿No tiene costuras?
3: No, no tiene
5: costuras. ¿Cómo las hacen? Discúlpeme.
3: Bueno, yo soy bailarín, no soy el que fabrica. Imagínese si
5: me usted se limita a comprarla, ni sí. Siquiera le habla el vendedor.
3: Esto me ponía las calzas estas y después torso desnudo sí. Y en un momento una corona. Hay un momento.
5: Según la obra también.
3: Según la obra.
4: No, pero perdón, hay un elemento, lo va a decir el informe, que es técnico, parte de la indumentaria que es el protector delantero
3: sí.
4: Que
3: sí.
4: Se ponen los bailarines.
5: Claro.
3: Le protector.
5: Sí, sí.
4: Sí.
5: El uso de la malla y el suspensorio.
4: Y bueno, ahí está.
5: Sí. Lamentablemente vamos a tener que suspenderlo.
3: Sí. El suspensorio parece un lugar donde van sí, a donde suspender van cosas.
5: Los suspendidos, ofendidos sí. Y humillados. Tiene un fin práctico: mantener los músculos en su lugar.
3: Sí.
5: Por no decir otra cosa. Y permitir que el profesor. ¿Qué sí. Tal, profesor? Vea cada movimiento de los huesos.
3: Exacto, sí. Porque se tiene que ver el cuerpo humano.
5: Claro. La ropa debe quedar tan ajustada que se sienta como una segunda piel.
3: Sí.
5: Esta presión...
3: ¿Cuál?
5: Esta. Ayuda a que el bailarín sea más consciente.
3: Sí, no, sí, sí.
5: En general.
3: La
5: ah, no, más
3: excepción.
5: Consciente de su postura.
3: Claro.
5: Y mejor el equilibrio. Claro, mire si se cae.
3: Por eso trabajamos siempre con espejo y barra. Esta es la...
5: Claro.
3: Es nuestra religión.
5: Y la red... Por si se caen o no.
3: No, eso son
4: pero hay pasajes que los tiene que hacer, por ejemplo, con un pie. Estar sí. Un buen rato saltando de un pie. Y el equilibrio tiene que ser perfecto.
5: ¿Usted cómo se entrena? Por ejemplo, va de acá hasta Luján en un pie.
3: No es así. Tenemos, por supuesto, nuestras salas de ensayo del Teatro Colón, que son las mejores salas que existen.
5: Sí, sí.
3: Y después tenemos salas particulares. Yo tengo
5: donde hay una barra particular.
3: Bueno, sí, tengo en mi casa.
5: Claro.
3: Tengo mi sala.
5: Sí.
3: En mi casa.
5: En su barra.
3: ¿Usted sabe qué barra?
4: Yo vi una película, El Cisne Negro.
5: La vi.
4: Bueno,
3: sí.
5: La vi muchas veces porque la dan continuamente.
4: Bueno.
3: ¿Usted vio alguna otra película? Porque siempre habla de la misma.
4: No, pero quiero decir, la pelea y la competencia que hay entre las bailarinas es insana.
3: Eso está...
5: Esa es una acusación
4: que
5: nos va a traer problemas con todas las bailarinas del Teatro Colón.
3: Porque eso está estereotipado.
4: El protagónico es uno.
5: Y bueno, sí. ¿Y qué?
4: Y son 100 los que quieren...
5: Pero usted siempre
3: son 100.
4: Bueno, pero los postulantes.
3: No, pero si yo empecé... Con una mano adelante y una atrás.
4: Sí, sí
5: la primera posición.
4: Sí.
3: Claro. Como figurante.
5: Ah, sí. Como figuretti.
3: No, por favor. En grandes piezas, que por supuesto con grandes bailarines, y muchas más bailarinas. Hay más bailarinas mujeres que bailarines claro. Hombres.
4: Lo
3: en
4: vi
3: el
4: como
3: ballet clásico.
4: Cuerpo de ballet en los primeros
5: pero,
4: trabajos.
5: Escúcheme, si hay más bailarinas que bailarines, se la pasan planchando.
3: No.
5: En cualquier bailongo, si hay muchas mujeres y sí. Pocos hombres, se la pasan ahí.
3: No, señor,
4: pero no bailan.
5: Con la madre, con la cartera en el regazo.
4: No bailan en pareja.
3: No, ah, se baila. El ballet clásico es otra cosa. Es
5: suelto.
3: Otra
5: cosa.
4: Sí, por ahí bailan hombres con hombres y mujeres con mujeres.
3: No, en general son. Pero hay una pareja protagónica.
4: Sí.
5: Sí, ¿qué tal?
3: Que hace determinado cuadro. Entonces decimos, bueno. Venecia en el año 82.
5: ¿Qué?
4: La verdad que...
3: 1782, sí. ¿No?
5: Ah.
3: Y un cuadro.
4: Mm. Sí, sí. Yo vi el buque hundido.
3: Sí.
4: No sé cómo se llama la obra, pero que hay un buque hundido.
5: Sí.
4: Y que estaba la pareja de bailarines adelante,
5: claro.
4: Prácticamente simulando que estaban teniendo una...
3: Simulando, no. Interpretando.
4: Bueno, interpretando.
5: Disimulando.
4: Sí.
3: Sí, interpretando. Ahora bueno, creo que esto se trata de los aspirantes, ¿verdad?
5: No sé, estoy dando consejos. Cuidado de los pies, claro.
3: Fundamental.
5: No andar con... ¿Bailan descalzo o tienen
3: no.
5: zapatillas así como Adidas baile?
3: Tienen unas... Porque lo de descalzo vino después de la danza
4: badanas.
3: Contemporánea. Las badanas de...
4: Usan badanas.
5: Ah, ¿banana?
4: No.
5: ¿Para qué las usan?
3: Las badanas.
4: Badanas, que es como una suelita, como una...
3: Una suelita no, son unas badanas.
4: Bueno, parece una... como si fuera una alpargata, pero...
3: El calzado de ballet sí, clásico. Sí.
5: Bueno, dice, el uso de la malla y el suspensorio, bla, bla, bla. La ropa debe quedar bla, bla, bla. Cuidado de los pies. Los pies sufren el mayor desgaste y deben ser tratados con rigor. Deberá abstenerse de usar zapatillas de moda.
4: Sí, claro.
5: Que son todas del año 35.
4: No, calzado especial.
5: Se recomienda usar resina. Claro, por la transpiración.
3: No, para no rebalarse y todo eso.
5: ¿Eh? ¿Y qué tiene que ver resina con eso?
3: Sí, no, pero no.
4: Es un polvo resinoso.
3: Sí.
5: Ah,
4: polvo resinoso.
5: ¿No es resinoso?
3: No, esa es otra cosa.
5: Bueno, es fundamental endurecer la piel de la zona.
3: Sí.
5: De ahí el barrio. Y un bailarín que no cuida sus patas pone en riesgo su capacidad de ensayar y progresar en la técnica de punta.
4: Sí, claro.
3: Es fundamental. Los pies son fundamentales. Es su tesoro.
5: Y no tienen ahí mismo un pedículo.
4: No, posiblemente.
5: Que las uñas,
3: usted,
5: toda esa cosa.
3: No, usted tiene un podólogo de cabecera.
4: Sí, es una estrella.
5: ¿Cómo voy a tener un podólogo en la cabeza?
3: No, de cabecera, de que sea de su confianza. Que,
4: claro, las primeras que figuras.
5: Tengo un podólogo, efectivamente.
3: ¿Usted lo tiene?
5: Yo voy siempre. Él me atiende a veces y mientras tomamos el té.
3: Bueno, está bien.
5: Nos sirven un té con escone.
4: Qué lindo, está bien,
5: y,
4: pero.
5: Y dice, a ver. Y yo pongo la pata arriba de la mesa y él me va a mirar. Ajá,
3: bueno.
4: Qué lindo.
5: Y yo ahí lo más tranquilo. A veces agarro un escón con los dedos de las patas.
3: De puro canchero, para entrenar.
5: Bueno, dice, prevención en el segundo empleo. ¿Cómo? ¿Qué segundo empleo?
4: Es que hay gente...
5: Yo soy Julio Boca, ¿cómo voy a tener
3: un empleo? No,
5: usted, ¿de qué trabajo?
4: No, usted es un estudiante. Por lo tanto, trabaja de otra cosa. Y
3: Julio Boca también trabajó de otra cosa.
5: ¿Y de qué trabajaba?
3: No sé, en una fotocopiadora, no sé.
4: Claro, hasta que son consagrados.
5: A ver qué es lo que dice acá, bueno. Porque puede ser importante. Dice, el camino del baile clásico no trae un beneficio económico inmediato.
4: Claro.
5: Y probablemente un bailarín necesite otro trabajo para mantenerse. Debe elegir cosas que no lo agoten físicamente.
3: Claro. No va a ser cartero, por ejemplo.
5: Claro, que tiene que... O vigilante de provincia.
3: No, parado.
5: Parado ahí todo el día.
3: No.
5: Trabajo recomendado.
4: Bueno, a ver.
5: Tareas de administración de oficina. ¡Ay!
3: Claro.
5: Recepcionista. Redacción digital. ¿Qué es redacción digital? Con el dedo.
4: No, escribe en la computadora, por ahí, para...
5: O sea, hay todos empleos donde se rascan.
3: Sí, no, sí, cualquier cosa que sea sentado.
4: Claro. Yo hubiera querido que era lo contrario. Profesión, profesor de educación física.
3: No, pero, señor, se puede lesionar, además.
4: Uy, bueno, claro.
3: Imagínese, va a jugar al fútbol y se lesiona.
5: Y jugador de fútbol.
3: No, eso es
4: bueno, pero digo, qué raro.
5: Todo chueco.
3: Claro, no, eso es pésimo. Imagínese, usted se pone la barrera por un tiro libre. Le pegan un pelotazo.
5: Ya, no puede actuar.
3: Y a la noche
5: no, pero
3: tiene...
5: uno va agarrando físico de jugador.
4: También.
3: Sí, pero no es recomendable el físico.
5: Claro que no es. Imagínense, no. Lo digo yo eso.
4: Sí.
5: Usted me ve paraguas a mí y dice, yo.
4: Sí. le quedan las piernas media chuecas,
5: sí,
4: ¿no?
5: Sí, medio chueca y todo ahí. Con especiales músculos en las pantorrillas.
3: Claro.
5: Y después todo flaco usted, ¿no?
3: Sí.
4: Igual le digo que muchas de las pruebas de baile... son atajar a la bailarina.
5: Penales, sí.
3: Bueno,
4: no.
5: Eso también,
4: bueno.
5: Depende, la bailarina tiene que tener, discúlpenme por lo que digo, un peso máximo, eso...
4: Sí, pero usted le toca con Pavarotti, una ópera.
3: Pero Pavarotti no tiene nada que ver con la danza.
5: Señor.
4: Se le tira Pavarotti de un primer piso.
3: ¿Por qué se va a tirar Pavarotti de un primer piso?
5: Usted sabe que a mí me tocó una vez... en la televisión hacíamos un número ahí Era un programa que teníamos muy lindo. El director era Pompeyo Odiver.
4: Sí.
5: Y entonces por ahí había pequeños números de baile. Y él traía a todos sus alumnos y los ponía ahí a hacer multitudes que se movían por ahí.
4: Sí.
5: Y una vez me tocó a mí que tenía que agarrar una chica que estaba ahí medio tirada, la tenía que levantar y llevar hasta otro lado.
4: Sí.
5: Y parecía pequeña.
4: Sí.
3: Sí, pero no, hay que levantar.
5: No, me voy a levantar cuando voy a dar un paso. Sí, que me moría porque era muy densa.
4: Claro.
5: Es decir, su masa muscular tenía una densidad tal que no parecía tener el peso.
3: Claro,
5: que
3: usted se preparó para levantar otra cosa.
5: Me preparé para levantar algo. Y digo, casi me muero.
3: No, y además no puede poner cara de estoy haciendo fuerza.
5: Ni tampoco hacer y caerme. Bueno, la tuve que llevar como 10 pasos eran.
3: Casi no, claro. Bueno. El bailarín va sonriendo.
5: Imagínese. Pero el bailarín
3: va sonriendo.
5: Cuidado, yo los veo a veces levantar.
3: ¿Qué ataja?
5: Una mena que la atajan, la mena salta.
4: Salta y la
5: atajan. Se deja caer así, el nieto que la ataja.
4: Muchas
5: queda
4: veces
5: muy mal que la ataje con esfuerzo.
3: Claro, o que no la ataje.
5: O que no la ataje, o como los arqueros del Mundial, que atajan y van al piso.
3: Sí.
5: Que el tipo ataja la mina y se tira ahí y se queda mirando a la cámara.
3: No, igual en el entrenamiento, nosotros en el entrenamiento de ballet,
4: sí, claro,
3: le vamos tirando bailarinas.
5: Claro.
3: ¿Vio como en el tenis que le lanzan pelotas?
5: Claro, sí. Hay una máquina lanza bailarinas.
3: Le lanza las bailarinas.
5: Está ahí con unas bailarinas que entran una atrás de la otra. ¡Pum! Y el tipo de atrás.
3: Sí.
5: ¡Pum! Para el otro lado a veces.
4: Sí.
5: ¡Pum! Y de distinto peso.
3: Pero cuidado, la primera que atajó la tiene que dejar en posición porque si no tiene la mano.
5: En realidad son dos bailarines.
3: Claro.
5: Y le tiran a uno mientras este acomoda la mina. Entonces se la tiran al otro. Sí. Y así, uno acá es hermoso ver eso.
3: Bueno, no sé
5: si
3: es hermoso.
5: Va.
3: Claro, sí.
4: Es entrenamiento.
3: Ahora no hay al revés, ¿vio? No hay mujeres que atajen bailarines.
5: No, ¿por qué no?
3: Y no, eso, porque es
5: clase. Lo decía mi prima,
3: sí,
5: que es muy feminista.
4: ¿Y qué tiene que ver?
5: Y
4: pero
5: dice, ¿por qué nosotros no podemos atajar a los bailarines?
3: Pero es que no es ballet clásico. En danza contemporánea, sí.
5: Ahí bueno, sí, pero eso le voy a decir ahí la próxima tira. Vez que lo vea.
3: Claro.
5: Mejor anotate en danza contemporánea en vez de andar este.
3: Sí, porque y ahí van descalzos.
5: Sí.
4: El lago Los Cisnes. No va a ser un tipo con bigote que hace del cisne.
3: No, claro.
4: Ahí está, ¿ves?
3: Mire. Así. Y asá. Perfecto.
4: Bueno.
5: ¿Qué le parece?
4: Está muy bien, pero el rol femenino tiene que ser una mujer, por más feminismo que haya. No puede ser un hombre.
5: No.
3: Sí. Y además que las audiciones son muy estrictas, ¿eh?
4: Sí.
5: Bueno, dice, trabajo recomendado, ya se lo dije. Quedan terminantemente prohibidos los trabajos que voy a indicar ahora. Empleos de recolección de residuos.
3: Claro.
4: Y sí, bueno, pero
5: ya que el impacto de correr detrás del camión destruye los meniscos.
3: Sí.
5: Pero ya no van más corriendo atrás del camión, ¿o sí?
3: Sí. ¿Y cómo lo...? Ah, sí, porque acá en Capital no. Pero
4: no, en el conurbano sí, señor,
3: sí,
4: todavía.
3: Ahora no, acá no.
5: Bueno,
3: no.
5: Dice, ¿qué más? Repartidor en bicicleta, estibador de puerto, mozo de local gastronómico.
4: ¿Cómo
5: de alta
4: va
5: rotación
4: a trabajar en el puerto de estibador y ser bailarín?
3: Claro, los peores.
5: Las horas de... Nosotros habíamos inventado una muy linda. Había un cuento que había un mozo bailarín.
3: Ajá.
5: Creo que en La Perla de Flores. Y después lo hicimos en televisión eso. Y el que hizo el papel del bailarín era justamente Julio Boca.
4: Ah, mire usted.
5: Sí. Que era un mozo que era bailarín. Entonces era muy gracioso porque lo llamaban.
4: Atendía.
5: Venía el mozo y venía.
3: Y acá, revoleando todo.
5: Dejaba el café y después saltaba. Bueno, no ceder a la tentación del baile mundano.
4: Claro.
3: Sí, en general la danza popular y todo eso.
5: No.
3: Afuera.
5: Un buen bailarín, por ejemplo, Nureyev, todos esos tipos, sí, no es que van ahí al Roxy
4: No, y tampoco a un espectáculo.
5: O van a una milonga de ella, no, de la calle Armenia.
3: No, no.
5: Y sacan a la mina. No,
4: no,
5: no.
4: Ni además tampoco ninguna coreografía en un teatro de revistas.
3: Bueno, no, desde luego, señor.
4: Bueno.
5: Usted me está coartando prácticamente...
4: El único que pudo hacer eso, creo que con bastante éxito, fue Hernán Piquín, uno de los mejores.
5: Ah, Hernán Piquín, sí, sí.
3: Sí.
4: Hizo de todo tipo de baile. Se inició en el baile clásico.
5: Películas también, y de, con Leonardo Fabio.
4: Sí, claro.
5: Dice acá, los movimientos desordenados y los ritmos modernos desconfiguran la rotación externa y los ejes de mi carreta.
4: No, no, los ejes,
5: no, los ejes de equilibrio.
4: Sí.
3: Claro, desconfigura lo que usted ya trabajó.
5: Claro, ceder a estos impulsos mundanos puede causar lesiones innecesarias y estropear la elegancia técnica.
4: Claro.
5: Está sí. Viene un tipo... lanza
3: no porque
5: termina como basura al pozo,
3: claro, pero además porque le queda chanfleado ya el músculo,
5: claro,
3: para otro lado que no es para el que lo formamos.
5: Aceptar el rol en las obras. En cuanto a lo estrictamente artístico, el bailarín debe aceptar su rol dentro del repertorio sin cuestionar la lógica.
3: Sí, señor, eso para usted que se quejaba, claro, no, de que son 100.
5: Lo claro, que pasa, como siempre me dan papeles de imbécil.
4: No, no, es que hace 10 años que estoy en la compañía,
3: sí,
4: tuve un solo protagónico,
3: ahora
4: y ahora siempre me toca estar en el fondo.
3: Árbol.
5: De 100 obras,
4: sí,
5: uno solo hace el
4: protagónico. No, ahora lo dice usted.
3: Claro. En esta obra le toca hacer de árbol, de abeto.
5: Beto, sí, Beto Casella. No,
3: no. Abeto.
5: Sí, abeto... lo deja tranquilo.
3: Es en el fondo que se representa después ahí como,
4: sí,
3: si
4: pero estoy todo...
3: como si hubiera una brisa. Tiene
4: está
3: que
4: bien.
3: Ser un movimiento de brisa. Claro.
4: Pero estoy disfrazado de árbol.
3: Sí.
4: Y el señor...
3: El señor es el primer bailarín.
4: Pero claro, hace un año... Hace un año que vino.
3: Gloria, gloria al primer bailarín.
4: Hace un año que está y tiene todas las ventajas como si fuera una gran estrella.
3: Sí, pero el señor tiene un
5: soy una gran estrella. Mire el camerino.
4: No,
3: claro,
4: bueno.
3: Mire, mire lo que es. Se lo hizo forrar en la ME.
5: Sí.
4: Sí.
5: Mire el forro.
3: Es impecable. Además no va a comparar.
5: Dame, ningún... dame.
4: Pero
3: él triunfó, triunfó en Bielorrusia, triunfó en todas partes, en Ucrania.
4: Pero acá hay corruptela.
3: ¿Qué estás diciendo? Esto es una barbaridad. ¿Por qué no lo vamos a aceptar?
4: Perdón, ¿quién es el que lo elige siempre?
5: El
4: usted,
5: sí. Valé Bolshoi, que estuve allí. Hicimos... Me acuerdo,
4: sí,
5: varias obras.
4: Sí. Nunca vi una obra, nunca vi una foto del señor.
3: Todos hicimos gira por todas partes,
5: sí,
3: en Moscú.
5: Sí.
4: Desde
5: por
4: que llegó partes. El señor...
3: Todo el conurbano de Moscú,
5: sí, todo. Sí.
3: Completo.
5: Completo.
3: Desde Pisiskaya hasta la que se le ocurra.
5: Sí.
4: Pero aparte tiene un trato, usted, un trato muy distinto con él que con el resto de los
3: gloria
4: bailarines.
3: Al primer bailarín.
4: No, ¡qué gloria!
3: Gloria al primer bailarín.
5: Por favor... Tráigame un copetín.
3: ¿Qué necesita? Un copetín para el bailarín.
5: Pero masajista. No puede...
3: Masajista
4: no
3: para el
4: puede
3: bailarín.
4: Ser que termina la obra.
3: No lo molesten al bailarín.
4: No, no puede ser que termine...
5: ¿Estas flores?
3: Son para usted.
4: Le regala ramos de flores. Es... es insoportable.
5: Para usted, doctor.
3: Bueno, entonces el ballet no es para usted. No está hecho para el ballet. El ballet es así.
5: Es así, tiene que ser sacrificado.
4: Sí,
3: es así.
4: Mire las pantorrillas que tiene el bailarín.
5: Sí, señor.
4: Parece.
3: Son dos jarrones etruscos.
5: Sí. Ánforas etruscas.
4: No, para mí hay
5: lo acá. Que ahora...
3: ese cuerpo fue sí. tallado por mi maestría.
5: Sí. Sí. Mire la parte etrusca.
4: No, para mí hay
5: lo
4: acá.
5: Que ahora...
3: Ese cuerpo fue sí. tallado por mi maestría.
5: Sí. Sí, mire la parte de acá, cómo le sale.

0: Mal que tengan que hablar las estrategias de la obra encerrados en el camarín hasta 45 minutos.
1: ¿Qué estrategia? Claro. Esto no es el fútbol.
2: Sí, ¿pero de todos qué los bailarines se ponen así, vamos, vamos.
1: ¿Qué estrategia? Vos andás de central, yo voy de punta. ¿Qué es esto?
2: Bueno, otra cosa. La resiliencia automática ante la caída. Es una palabra nueva.
1: Sí.
2: Antes, cuando yo era chico, no había la palabra resiliencia.
0: No, no existía.
2: Yo creí que era la resiliencia presidencial.
0: No, claro. No, resiliencia.
2: ¿Qué es?
1: La capital del Chaco.
2: Sí.
1: No,
0: es todo lo que uno es capaz de aguantar.
1: No, el...
2: Pero lo dicen todos, los verduleros hablan
1: sí,
2: de
1: bueno, resiliencia. Bueno. ¿Cómo transforma eso en algo positivo? Algo que usted...
2: Exacto. Afecta. Si durante una variación el bailarín comete un fallo, Manuel de Fallo,
0: sí,
2: técnico, o sufre una caída, no se permite el gesto de frustración,
1: no,
2: ni la interrupción del movimiento. No es que usted se caiga, pero me caigo y me levanto. Mientras se cae y se levanta.
1: Sigue,
2: ¿no?
1: ¿Cómo lo decimos? Fluido, fluido el arte, fluido el arte.
0: No, aparte siempre con una sonrisa.
2: Con una sonrisa. No, nada, empezó. ¡Oh! Como los jugadores de fútbol y golpean el piso. Ahora,
1: no.
2: Antes no golpeaba el piso.
1: Claro, sí.
2: El tipo se caía. Claro. Ahora el tipo pum.
1: Yo he tenido excelentes primeros bailarines con fractura expuesta.
2: Sí.
1: Han seguido con el ballet.
2: Fractura expuesta, como en una panadería.
1: Con la fractura expuesta.
0: Pero ¿cómo va a bailar?
1: Tibia y peroné para afuera de la carne.
0: Sí.
1: Y siguieron completando un cuadro maravilloso.
2: Sangraba el tipo.
1: Sí, señor.
2: Levantaba las patas y las gotas de sangre.
1: ¡Viva el ballet!
2: Sí.
1: ¡Gloria al primer bailarín!
2: Gracias. ¿Me podría traer, por favor?
1: ¿Qué es lo que decía?
2: Bueno, el protocolo del saludo callejero. ¿Qué me está diciendo?
0: Me parece que es...
2: Cuando un bailarín se encuentra con un conocido en la vía pública, debe evitar el movimiento brusco de inclinar la cabeza hacia adelante o hacia abajo.
0: ¿Por qué?
2: Porque eso compromete la alineación de las vértebras cervicales.
1: Claro, vio que está siempre erguido.
2: Sí. Por ejemplo, a un bailarín se le cae una moneda, mucha plata, no se agacha.
1: No. No sé, primero que no se le cae nada porque no tiene bolsillo, así que no.
2: Claro. El bailarín anda por la calle así.
1: Anda siempre erguido.
0: Sí.
1: Y es como si tuviera la pera sostenida por un palo.
2: Sí.
1: Un palo que está que va hasta a la altura, pongamos, del ombligo.
2: Claro.
1: ¿Qué?
2: ¿El palo es de él o se lo dan en el teatro?
1: No, es el...
0: ¿Ven lo que habla el profesor?
1: No, por favor.
0: ¿Ven lo que habla con el bailarín?
1: Figurante, en silencio.
0: No
1: los
0: se sabe de qué están hablando.
1: El palo es imaginario, le decía, bueno, llamamos así, el palo.
2: El buen bailarín realiza únicamente el saludo con la mirada.
1: Sí.
2: Abre un ojo.
0: Sí.
2: Y nada más.
1: Sí, siempre esbelto, recto.
2: Bueno, uso de colectivos, subtes o trenes representa un escenario de alto riesgo que exige maximal. Claro, imagínese que usted lo pisa un colectivo.
1: No, sí, bueno,
2: no va a ir
1: no.
2: esa misma noche a bailar.
0: No, le arruina la carrera. Lo que pasa es que tengo entendido que van autos especializados a buscarlos.
2: ¿Especializados en qué?
0: No, bueno.
1: Bailarines.
0: Autos de alquiler van a llevar a los bailarines.
2: Taxi,
0: cada...
2: no me digas.
0: Sí, a
2: ¿cómo
0: su
2: se
0: casa?
2: Les ocurrió semejante?
0: Bueno, cosa. Para que no anden en el transporte público.
1: Bueno, eso cuando ya son figuras consagradas.
2: Sí, claro. Pero imagínese, queda, viene, qué sé yo, Julio Boca, y se toma el 182,
0: ahí
2: en José Cepaz, vestido así, como para cascanueces.
1: Pero Julio Boca
2: agarrándose del coche. ¿Qué tal, Julio? ¿Qué tal? ¿A dónde va? ¿Y dónde voy a ir?
1: No, pero tiene su camarín donde se viste, hay maquillaje, todo.
2: ¿En el 182?
1: No, no, el 182
0: en el Teatro Colón.
1: Una vez que llega al camarín, en el Colón y en todos los lugares donde se hace ballet, por supuesto.
2: Bueno, entonces, en caso de ir a pie, tipo, es obligatorio mantener una distancia de seguridad con el resto de los pasajeros.
0: Claro.
2: ¿Cómo? ¿Qué pasajeros? Si dijimos que estábamos yendo a pie.
0: Pero ahí dice...
2: por los pisotones.
0: Claro.
1: Casi lo pisan. Es lo peor que lo pisen, ¿eh?
2: Claro.
1: Con esos botines...
2: Las gaseosas son veneno.
0: Sí.
1: Eso en general.
2: El consumo de gaseosa está estrictamente prohibido en la dieta del bailarín de conservatorio. El gas...
1: Claro.
2: produce

0: una dilatación abdominal,
1: sí,
0: que rompe la línea del torso.
1: Sí, sí.
0: A casi todos los bailarines terminan, sí, de esa manera.
2: Sí, no, bueno, porque si toman gaseosa, la gaseosa,
0: además, bueno, rompe la línea del torso.
2: No es apta para el consumo humano, esa vida.
3: No, pero con mucho más, en tan plena obra, está saltando, está corriendo de un lado a otro.
2: ¿A usted sabe qué le arruinó la carrera? ¿Por qué es siempre figurante usted?
3: ¿Con qué odio que me mira?
2: Por lo que toma, por la gaseosa que toma. En cambio, el primer bailarín...
0: Ah, yo
3: ¿qué
0: no
3: toma?
0: No le toco una gaseosa.
2: No.
3: ¿Y qué toma?
2: El primer bailarín toma en su primera mañana un té...
0: Sí.
1: Sí.
2: De amapola.
0: Un té, sí.
2: Un té de amapola.
0: Cosechado en el monte.
2: Sí. La segunda mañana, otro té...
3: ¿Y cómo sabe usted en la primera mañana que...?
2: De lavanda.
0: Sí.
3: Bueno.
2: ¿Y en la tercera mañana?
0: Agua.
2: Agua.
0: Dice, no cargue bolsos. No, el peligro de las escaleras está primero. El uso de escaleras mecánicas o fijas debe reducirse al mínimo indispensable. El descenso de escalones somete a la rótula a una presión equivalente a 3 veces el peso del cuerpo.
2: Claro.
0: Oh.
2: Todo planta baja.
0: Todo planta baja, digamos.
2: Todo, y el mejor lugar para el bailarín, así como para las vacas, es la llanura pampeana.
0: Sí.
3: Sí, claro.
2: Porque no hay pendiente, no hay escalera.
0: Los mejores bailarines en Argentina son del campo.
2: Sí. Todo
3: existe,
2: sale
3: un bailarín, se hizo famoso en todo el mundo, Nureyev.
2: Por supuesto, rudo, señor. Discúlpeme, permiso que me voy a poner de pie
3: y, bueno,
2: y me voy a arrodillar.
0: Disculpe, claro, yo no me arrodillo porque no me permite.
3: Levántese, profesor. No, bueno, está haciendo un cuadro dantesco.
2: ¿Nombraron a Nureyev?
3: No.
2: Me paro y me arrodillo.
0: Y me voy. Ah, sí. No.
2: Hago la reverencia. Usted acaba de nombrar.
0: Bueno, a ¿qué tiene que contar?
3: Revolucionó el mundo con el baile.
2: Por supuesto.
3: Y lo popularizó, porque hasta ese momento
0: nadie sabía lo que era el ballet.
3: Era un espectáculo de princesas, reinas.
2: Sigue siendo.
3: Reyes.
2: Sigue siendo de monarquía.
3: Jeques árabes.
0: Jefes.
3: Jeques.
0: Sí, sí.
2: No, los jeques árabes no les gusta el baile.
3: Bueno, la realeza.
0: Sí. Encargado de oficinas de correo.
3: Y lo fueron popularizando. Y como hablamos la otra vez, también Jorge Don en la película que actuó. Bueno.
0: No suba escaleras. Prohibición absoluta de cargar bolsas. Queda terminantemente prohibido usar carteras, bandoleras o bolsos de un solo hombro. Hombre debe ser.
3: No, de un hombre. ¿Qué? Porque...
0: El peso asimétrico, claro, deslinea la pelvis.
2: Sí.
3: Claro.
2: Si usted tiene que cargar indefectiblemente un bolso, conviene que se compre 2.
0: Claro.
2: Y distribuya la carga.
0: Distribuye el peso, sí.
2: Pero
0: sí,
2: va
0: sí,
2: con 2 bolsos cargados.
0: Sí, incluso en algunos ensayos nosotros llevamos ese principio al extremo, que en vez de levantar una bailarina,
3: sí,
0: el bailarín levanta 2.
3: Y pero
0: claro, para que esté el peso equilibrado.
2: Sí,
0: una con una mano y otra con la otra.
2: Sí.
0: Levanta las 2, así. Y le pone unas caras como que las quiere.
2: No, sí, por supuesto. ¿Y qué me dice del tutú?
0: ¿De quién?
2: Del tutú. Que porque si usted se calza.
3: El tutú, la pollerita de la bailarina. Que,
0: ah,
3: que
0: sí, sí.
2: Claro. Si usted se calza una bailarina en el hombro,
0: sí,
2: vamos a decirle. Le queda el tutú que le tapa la cara.
3: Sí,
0: claro.
2: Entonces,
0: por eso no llevan bigote los.
2: No, señor. Hay una técnica.
0: Quedan los pelos en el tutú.
2: Hay una técnica.
3: Es un maleducado, profesor.
2: Se le permite porque es el primer bailarín.
3: ¿Qué se le va a permitir? Es un grosero.
2: Es el primer bailarín que ha tenido un gesto chusco hacia nosotros.
3: Bueno.
2: Y que celebramos. Gloria, primer bailarín.
3: Sí, llega a venir un príncipe, una reina, y le dice esa broma.
2: Es celebrado, es celebrado. Además, él sabe con qué estampa se repone al tutú en la cara.
0: Sí.
2: Y emerge el rostro del primer bailarín.
0: Ahí entre los pliegues del tutú.
2: Claro.
0: Aparezco y guiño el ojo, como José Marrone.
2: Y bueno... Usted ve cómo se caen los palcos, se cae la gente,
0: sí,
2: se cae.
0: Sí. Pero por otras razones.
2: Porque ese, el público se enloquece absolutamente.
0: Sí, sí. A veces el público arroja prendas que ellos llevan
3: sí,
0: puestas.
3: Sí, claro.
0: Una persona me arroja el chaleco.
3: Sí, es un gesto de aprobación.
2: De aprobación en todos los
3: lugares.
2: Ahora,
3: ¿puedo decir una cosa? Todo el elenco salimos y saludamos una vez. Y el señor sale 5 o 6 veces
2: sí,
3: al escenario.
2: Lo pide la gente.
0: Yo soy
2: grita.
0: Muy de salir.
3: ¿Pero por
0: a
3: qué?
0: Veces la gente se va
3: sí.
0: Y yo sigo saliendo igual. Y este y la gente entonces como ve sí. Que yo me meto otra vez para adentro, sale corriendo. Entonces yo salgo más rápido. Y saludo y ellos tienen que detener su retirada. He estado hasta 1 hora y media.
2: Sí,
0: no,
2: sí. Por favor. Más largo que el ballet es el saludo a veces. Sí. Sí. Pero es el primer bailarín, todos quieren celebrarlo, todos.
3: Yo lo desafío al primer bailarín.
2: A ver. Usted no puede decir eso.
0: Ay, me encantan los desafíos.
3: Sí, sí, sí, lo voy a desafiar.
2: El desafío. ¿Con quién lo va a desafiar? Usted no
3: haciendo
2: puede desafiar a nadie.
3: La pose del trompo.
0: Ah,
3: sí. A ver cuántas vueltas da.
0: No sé. ¿Cuántos recuerdos?
2: Qué curioso que llame pose a una figura como la de la,
3: en punta de pie.
2: En pose seguro que no.
3: En punta de pie, piernas hace un
2: movimiento.
0: Momento, momento.
3: Las piernas hacen un 4.
2: Movimiento 4.
0: 1, 2, 3, 4.
3: Queda en la punta de un pie y la otra plegada en un 4.
2: Y va.
3: Y brazos.
0: Pará, espera, empecemos de nuevo. Me pongo en 4.
2: No, el
3: número 4.
0: Sí, ¿qué número dije?
3: No, se para con una punta de pie, con la otra flexionada, hace un número 4.
2: Sí, pero no puede tambalearse.
0: Ah, sí, como los que hacen los borrachos.
3: Claro, y con los brazos abiertos y empieza a girar, a ver cuántos trompos hace.
2: Sí, pero esto no es una competencia acrobática.
3: 1, 2, 3, 4, 5.
0: Me caí.
2: No, pero... Usted no lo hizo con gracia. El primer bailarín lo hace con gracia.
3: A ver.
2: Lo hace con arte.
0: 1, 2, 3, 4.
2: Maravilloso.
0: 6, 9. 23.
2: No, ¡qué increíble! Es absolutamente maravilloso.
3: Yo me voy a retirar de la... Y no solo me voy a retirar, sino que voy a salir a hablar con los medios.
2: ¿Qué medios? Los medios no les importa el ballet.
3: Voy a hablar con la radio.
2: Hable con la radio que quiera. Sí. No le van a dar bolilla.
3: Voy a decir que el director tiene una afinidad.
2: Decí lo que quiera, Arbolito.
3: Una afinidad con el primer bailarín.
2: Descanse, Arbolito.
0: Bueno, extraordinario informe.
2: Sí, muy bien.
0: ¿Cuántos muchachos que nos están escuchando ahora sentirán despertar la vocación de
2: esto mañana
0: bailarín?
2: Sí, por supuesto, mañana se va a ver en las colas
3: en
2: el Teatro Colón.
0: Sí.
2: Da la vuelta por Tucumán, toda la cola para los
0: y la madre, ¿cómo se pone de orgullosa cuando un hijo le sale
3: bailarín? Sí, bueno, va a primera fila.
2: Pero tarda en ponerse orgullosa.
0: Ah, sí.
2: Y sí, porque hasta que...
3: La madre...
0: Como si es una profesión para hombres jóvenes.
3: Sí.
0: ¿Y cómo es que tarda tanto en consagrarse uno?
2: Sí, claro.
0: Tanto en consagrarme, al final, ¿cuándo voy a...?
2: Sí.
3: Y bueno.
0: Llego, me consagro y no bailo más.
2: No, y encima se retiran temprano.
0: Claro, por eso.
2: Todo es muy breve.
0: Llegan tarde y se van temprano.
2: La gloria es breve...
0: Efímera.
2: Es efímera. Es breve e improbable, sobre todo.
0: Bueno.
2: Todo eso.
0: Bueno, me voy a retirar.
2: Bueno.
0: Me parece mejor que me dedique a la finanza.
2: Bueno, en tal caso podemos escuchar los mensajes que han llegado al WhatsApp de La Venganza, que es 11-6585-5580.
3: Luego de muchos años, desde Montevideo, quiero darles las gracias por hacer mis noches más entretenidas. Será un mojón histórico cuando vengan a Lantel Arena. Queda a 3 cuadras de mi casa.
2: A 3 cuadras, mire, qué suerte. Sí,
3: si el negro está a fin, me gustaría escuchar de su teclado 3 o 4 notas de Unforgettable. El de Nat King Cole.
0: Nat King Cole.
3: Sí.
0: Ay, ¿cómo era? En un rato lo trato de memorizar.
3: Bueno.
0: Él lo cantaba, lo grabó con su hija, ¿no?
3: Sí. Natalie
0: Cole. Bueno.
3: Bueno, que quiero felicitar a Gillespie, dice, por su lógica a la hora del certamen del verdadero falso. Esto, Cristina desde Neuquén.
0: Almas insumisas, soy José de Azul. Pregunto, ¿cuándo van a visitarnos? Tenemos el Teatro Español a disposición.
3: Sí.
0: Muy lindo teatro.
3: En la plaza principal.
0: Sí, sí. Uno de los más lindos del interior de la provincia. Y son tres veces muy bienvenidos. Sí, sí, conozco ese teatro.
3: Uh-huh.
0: ¿Qué más?
3: Hola, negro, ¿sabe usted cuándo van a volver a Paraná?
0: Tuvimos una propuesta, pero no... No aceptaron la fecha. ¿Hubo algún problema con eso? Pero sí, vamos a volver, sí, sí.
2: Salud, querido, dice, la película que recordó Dolina el otro día es Einstein en Guanajuato. Habló de alguna película, sí, de Peter Greenaway, del año 2016. Sí. Evoca el paso de Sergei por México. La película misma que financió Stalin inicialmente en 1930 se llamó Que viva México.
3: No, porque era...
2: No sé a qué se refería.
3: De Pancho Villa.
0: A la película sobre Pancho Villa.
3: Sí.
0: Vamos a ver, quizá hay dos.
2: Sí, es raro que se llame Einstein en Guanajuato. Bueno, pero podría ser, de Peter Greenaway.
0: No, claro, él habla de otra, sí, sí, sí, más clásica. Una de las películas de Einstein, sí, sí. Pero yo me refería a otra, mucho más comercial.
2: Sí, no, esta igual es de Peter Greenaway, no es de Einstein.
3: No,
2: Einstein
3: claro.
2: Es el título. Pero es de Greenaway la película y es del 2016.
0: Los cineastas de Stalin estuvieron en México, pero ahora no me acuerdo. Yo
2: claro.
0: Voy a averiguar bien eso. Sí,
2: sí. Bien.
0: Pero no, yo no me refería...
2: No a esta, no, no, no. A esta no.
0: Hola amigos, soy Anabel de Alicante. Aquí en España sí que tenemos en los edificios una especie de galpón que llamamos trastero.
2: Sí.
0: Claro, por los... trastos que allí guardamos y que suele estar en la azotea o en el subsuelo.
2: Sí.
0: Un abrazo y gracias por todo.
3: Acá también no se llama baulera. ¿Cómo se llama?
0: Baulera. La baulera. Sí.
3: ¿Usted no va a leer ninguno? No.
2: Sí, acabo leer el de Peter Greenaway.
3: Bueno. tengo un tango para el maestro, dice María. ¿A quién le puede importar?
0: Sí, sí.

0: mi sufrimiento.
1: Muy lindo, ¿eh?
2: Sí, ¿quién le puede
0: para Mariano Mores es este tango?
1: Con razón, claro. Bonito. María lo pedía esto, ¿eh?
0: Bueno.
1: Hace poco hablaron de los Reyes Magos, ¿eh? Y en dicha revisión no se mencionó si también tenían que ver con los magos enviados por Herodes el Grande. Bueno, dice, está claro que el fin de Herodes era matar al recién nacido, pero no sé si los magos que envió eran los Reyes Magos o los que todo, a los que todos hacemos referencia. Mi nombre es Demián, soy de Montserrat.
0: No, incluso los magos estaban enterados de la presencia y de los planes de Herodes.
1: ¿Sabían?
0: Sí, sabían. Sabían y se hicieron los otarios en un par de situaciones. Sí, sí, sí. Pero de magos enviados por Herodes...
1: Herodes, claro, no.
0: No, no estoy seguro. Puede ser que forme parte de esa tarea de espionaje que hubo mientras se acercaban los magos a Belén. Herodes estaba al tanto de estas cosas y el plan era matar a Jesús, pero no le hubiera desagradado deshacerse también de los magos.
2: Damián de Montevideo dice: expreso mi preocupación por los altercados en la puerta, sea que se presente una turba, dos turbas o más. La paz debe reinar, los esperamos en el Antel Arena con antorchas, tridentes y bola de fraile.
0: Buenas noches, vengadores. Soy Jessica de Mendoza, desde Barcelona. Gillespie tiene razón.
1: Bueno.
0: Gracias por no hablar del Mundial.
1: Bueno.
0: Abrazos. Bueno, bueno, pero no. Soy ¿qué necesidad si está todo el mundo hablando sí. 24 horas aquí? ¿Qué podríamos aportar, no?
2: Dale. Soy Gabriel de la Plata, un oyente nuevo, dice, de este año. Mire, bienvenido.
1: Qué bien, bueno.
2: Me estoy poniendo al día con varios años de programa. Bueno, metele porque hay un montón.
0: Claro.
2: Dice, aunque solamente conocí a Dolina, ahora Barton y Gillespie son un tremendo equipo. Un placer escucharlo siempre. Un abrazo a los tres.
1: Muchas gracias.
0: Hola a todos, soy Patricia de Olivos.
2: Hola.
0: Quería felicitar a Barton por su libro.
2: Gracias, ¿qué tal? ¿Cómo le va?
0: ¿Qué tal? Me encanta. ¿Me encanta? ¿Se llama su libro?
2: Me encanta, es el nuevo.
0: Es el nuevo.
2: Se llama Me Encanta.
0: Bueno, pero ¿cómo es que se llama? Que siempre me olvido.
2: No importa cuando leas esto.
0: Bueno, ¿y cuándo lo va a presentar?
1: Ya lo presenté.
2: Ya lo presenté, pero hay muchas presentaciones.
0: ¿Y por qué no me invitó?
1: Si lo invito, estuvo en Rosario.
0: ¿En serio?
2: No, sí. Lo invité a la Feria del Libro también.
0: No, ¿cómo voy a ir? Si ahora me acuerdo, sí. Él aprovechó.
2: Sí,
1: estábamos en
0: Rosario. Nosotros teníamos que ir a Rosario.
2: Sí.
0: Y en vez de ir por su cuenta,
2: sí, sí.
0: Aprovechó el viaje de la,
2: sí.
0: De la venganza.
2: Y ahora por ahí armamos algo Montevideo también, ¿eh?
1: Ah, qué
0: no,
1: bien.
0: No le vamos
2: así
0: a decir.
2: No, por ahí
0: no
2: armamos
0: vamos
2: algo.
0: A permitir. Bueno. ¿Qué más?
1: Tere, de Montevideo, nos envió una receta para hacer bolas de fraile.
2: Ah, ¿cómo es?
0: No, no las quiero hacer, las quiero comprar. No,
1: bueno.
0: No.
2: Pero mire, yo voy a tomar el compromiso
1: sí.
2: De aprender a hacer bolas de fraile.
1: Sí. Ojalá.
2: Y se las voy a traer.
1: Mamita querida.
0: ¿Usted las probaría?
2: No. Si está con esa voluntad, no. Tiene que ser... Por supuesto que van a ser las bolas de un principiante.
1: Sí, sí, prácticamente.
2: Pero con todo
1: nuevas.
2: Mi amor.
1: Sí.
2: Con todo mi amor.
0: Claro. Pero fresca, tráigala.
2: Sí. Y sí.
0: Porque no hay peor cosa que las bolas viejas.
2: Hecha en el día. Después páseme la receta.
1: Bueno,
2: de la
1: mandó
0: a ver qué
2: está
0: allá.
2: Está allá.
1: La mandó al WhatsApp, la tiene que imprimir, vence, bueno, porque son una cantidad de ingredientes, entre ellos harina y sal.
2: Bueno, perfecto. Esos dos los acuerdo.
1: Manteca, creo también.
0: Eleonora de la Plata soy. Como siempre, esperando al sordo Gansé, mi favorito. Dolina cada día canta mejor, sí, sí. Qué genio. Barton y Gillespie, unos grosos. Y acá lo pego con Ana Cecilia de San Juan, que felicita al doctor Gillespie.
1: Bueno, muchas gracias.
2: ¿Usted es doctor?
1: El 4 de septiembre en la facultad de...
2: Están regalando.
0: Por su victoria arrasadora. En el verdadero o falso.
1: Bueno, muchas
0: cada
1: gracias.
0: Vez mejor. ¿Cuándo vienen a San Juan? Saludos a todos. Gracias siempre.
2: Una fecha que ganó y que hoy me pasaron unos videos.
1: Ahí en internet.
2: Que hay gente dándole los papeles antes. En el pasillo de la radio.
1: No, señor.
2: hay un sujeto que le estuvo dando los papeles antes.
1: No.
2: Yo me voy a tomar mi... No, no, usted, señor juez, no. Hablará por sus fallos, no bueno, por ninguna otra cosa.
0: Mis fallas.
1: Yo no tengo más mensajes.
0: Yo tampoco.
2: Bueno, entonces déjeme decirle que la producción de este programa es de Maica Iglesias y Eugenia Gorostiza.
1: Exactamente.
2: Con la asistencia de Juan Fravilches. Sin embargo, el sonido...
1: Sí.
2: El sonido...
1: Sí.
2: Es del sospechoso Miguel Pince. Y las investigaciones históricas y literarias recaen en manos de Cora Marengo.
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2: Continuamos, La Venganza Será Terrible. Les recordamos que en la web nos encuentran como lavenganzaseraterrible.com.
0: Vamos a hablar de espiritismo un poquito, ¿no?
1: Va a ser breve. A esta hora va a ser terrible.
0: Hemos hablado acá en este programa,
2: sí, inolvidable,
0: de las hermanitas Fox, que según se dice fueron las primeras espiritistas. Dijimos algo acerca de Allan Kardec y contamos también la historia del científico William Crookes, que en una sesión se enamoró de Kathy King, que era convocada por una especialista o quizá una estafadora. En realidad era una, el tipo, este muchacho William Crookes, iba a las sesiones de un médium.
1: Sí, sí.
0: Y por ahí aparecía un fantasma que aparecía cada tanto, convocado ahí, y a él empezó a gustar la minita.
1: Sí.
0: Y bueno, empezó a tratar de levantarse de alguna manera, pero la mena le explicaba que no, ella pertenecía al más allá, que no podía. O sea, sí. Y un día no apareció más.
1: ¿Quién?
0: La mena.
1: Bien.
0: Le dijo a él, esta es mi última presentación, no voy a volver a aparecer.
1: Muy bien.
0: Y él creo que le dio un beso o algo así y nunca la vio. Desde aquí yo postulé que sí, la mena trabajaba con el médium, que eran...
1: como una actriz...
0: Claro, era un engaño. Y ella, como el tipo se estaba poniendo demasiado amoroso, dijo, no aparezco más, y se retiró.
2: Qué buena excusa esa también para dar, ¿eh?
1: Pero qué puede decir de Sir Arthur Conan Doyle,
0: sí, bueno,
1: que se transformó en un especialista, escribió un libro...
0: Que creían todo.
1: Bueno.
0: Sir Arthur. Sí. Fue muy amigo de Houdini, con el Doyle, y se peleó con Houdini justamente por eso, porque Houdini no creía
1: en los espíritus,
0: claro, y Conan Doyle sí creía, y creo que Conan Doyle y la mujer, Conan Doyle había perdido un hijo, y entonces imagínense, el espiritismo era una esperanza para él,
1: claro.
0: Y lo llevaron a una médium, y Houdini descubrió, que era un experto en trucos además, descubrió...
1: Estaba Houdini presente.
0: Claro, lo llevaron a él.
1: Sí.
0: Y descubrió que era una farsa o algo así, y Conan Doyle se peleó con él. Bueno, en fin. Muchos han sugerido que los decires de los muertos contactados en sesiones espiritistas no aportaron nada nunca. Esto es lo que dicen los enemigos de los espíritus.
1: Sí.
0: Ningún conocimiento, ninguna descripción del más allá. Generalmente las apariciones hablan de sí mismas, los fantasmas que aparecen se identifican y hablan de ellos. Son esfuerzos por probar que son reales, ¿no? Entonces tocan, hablan, golpean, asustan, pero jamás han traído buena información. Los dichos de los muertos, traducidos por los médiums, eran mucha verborragia moral, dicen estos tipos, ¿no? Pero ha habido algunos casos en que al menos, si se sostiene el descreimiento, se produjo buena literatura. Ya vamos a ver por qué. Parece que nada menos que Víctor Hugo fue médium.
5: El gusto enorme de saludarlo, inconmensurable,
2: no, Dorina. Por favor.
0: El gusto enorme. Y lo ayudaba uno de sus hijos, Charles Hugo, que lo ayudaba en estos asuntos. Durante su destierro en Jersey, donde esperaba con paciencia la caída de Napoleón III, que era su enemigo, Víctor Hugo participó de reuniones con mesas giratorias, sillas volantes, bueno. Con él no cabían tonterías ni simplezas. Y según se ha dicho, sus interlocutores fueron el profeta Ezequiel, Dante, Molière, Shakespeare, Esquilo, Mahoma, Galileo y Jesucristo.
5: ¡Qué bárbaro! ¡Qué seleccionado, ¿no?
0: Sí, sí. Todos los convocados se expresaron con el mismo estilo de Víctor Hugo.
5: El gusto enorme de saludarlo.
0: Así decían. Tanto en prosa como en verso. Parece que como médium era muy eficaz y las respuestas se producían sin dilación. Lo que obtuvo fue extraordinaria literatura, porque las cosas que contestaban los fantasmas estaban muy bien. Constituían un buen lenguaje. En una oportunidad, Víctor Hugo quiso convocar a Lord Byron y obtuvo la siguiente respuesta. No importunéis al poeta, su lira está rota, cantado su postrer cántico, dicha su última palabra.
5: ¡Wow! ¡Qué grande el Lord Byron!
0: Claro. Molière se negó con buena literatura a decir algo. Dijo el espíritu de Molière: de ultratumba los hombres todo secreto ignoran, no insista, vuelva pues a la ignorante noche de la que a veces logra, contra lo que es costumbre, librarse a duras penas. Es decir, lo estaba elogiando de alguna manera,
2: sí,
0: a Víctor Hugo, ¿no? Otra comunicación extraña también tuvo consecuencias literarias. Es atribuida al espíritu de Charles Dickens. Parece que la muerte le impidió terminar su novela El misterio de Edwin Drood. Y el enigma de la historia quedó sin resolver. Varios novelistas ingleses trataron de dar término a la novela, pero fueron todos intentos desafortunados. En el año 1872, un joven zapatero llamado James Pike, que acababa de descubrir sus facultades de médium, se puso a escribir, bajo el supuesto dictado de Dickens, el verdadero final de Edwin Drood. Los comentaristas ingleses estuvieron de acuerdo en que ese texto, de 400 páginas, era en verdad digno de su presunto autor. Hasta tal punto llegó la creencia que se publicó una edición en la que se especificó que había sido dictada por el finado Dickens. Mirá. Otro caso menos conocido es el de Paciencia Ward, así se llamaba, ¿no? Era un espíritu que decía haber vivido en el siglo XVII en una granja de la región de Dorset, en Inglaterra, y que de ahí pasó a América, donde halló la muerte en un enfrentamiento con indios. Su médium era Joan Curran, casualmente, nacida en San Luis. Esta médium era una mujer sin cultura, que no había abandonado nunca los estados del Medio Oeste, y en julio de 1913 comenzó a recibir revelaciones de Paciencia Ward, que se expresaba en un inglés arcaico que Miss Corran aún sin tener la menor idea de historia, digo, no aún, sin tener la menor idea de historia, no hubiera sido capaz de hablar.
1: Claro, claro,
0: eso
1: claro.
0: Era lo que llamaba la atención. El detalle de interés es que Patience Ward resultó una escritora de relieve y de notable ingenio. Dictó a Corran una producción literaria en la que destaca la lamentable historia que se desarrolla en tiempo de Cristo y que, bueno, denota un profundo conocimiento de Judea, de la Roma clásica. También aparecieron una gran cantidad de poesías y adagios en dialectos antiguos.
1: Mirá vos. Bueno.
0: El asunto de Corran fue tan famoso y la medium ganó tanto dinero que se convirtió en moda espiritista procurar conseguir dictados de obras de autores de renombre ya muertos. Los mediums que aseguraban recibir letras, música incluso, o teorías del más allá, intentaban lucrar y se consideraban dueños plenos de lo enviado.
1: Claro.
0: Pero familiares sensatos de los famosos muertos desdeñaban las producciones novedosas. Incluso aparecieron extrañas disputas en las que familiares ambiciosos preferían aceptar por buenos los dictados para después disputar los derechos, las ganancias con los médiums o entrar en relaciones con ellos para repartirlas.
1: Claro, claro, claro. Lo dejaban avanzar y después...
0: Claro, le decían, sí, este es mi tío.
1: Sí.
0: Bueno, contemos para terminar, fuera ya de asuntos literarios, algunas proezas del médium Daniel Home, que no hemos relatado nunca, o lo hemos relatado pocas veces. Cuando hablamos de Home, más bien nos centramos en sus facultades para levitar. Dice que son graciosas sus intervenciones en la corte de Napoleón III. Era médium y lo invitaban a la corte de Napoleón III. Citaremos lo que pasó en una de ellas. En el transcurso de una sesión, convocó a una mano pequeña y elegante, la mano sola,
1: sí,
0: que tomó un lápiz y escribió unas líneas con la letra nada menos que de Napoleón Bonaparte. Los presentes quedaron extasiados. Luego la mano se situó delante del emperador Luis Napoleón, que era sobrino nieto de Napoleón sí, grande, ¿no? Y entonces Luis Napoleón la besó,
1: sí,
0: y más tarde, con vuelo parsimonioso, la mano imperial se dirigió hacia la esposa de Napoleón III, Eugenia de Montijo. La emperatriz retrocedió espantada, pero luego se resignó a besar la mano, ante el apremiante ruego de su marido. Entonces la mano se esfumó para volver poco después, a petición de Home, para saludar y retirarse definitivamente.
1: ¡Oh! Impresionante eso.
0: Impresionante historia. Impresionante historia. Bueno, ¿con qué canción podemos ilustrar este compendio de historias de espiritistas? Impresionantes algunos, farsantes otros, dudosos los más, vaya a saber, ¿no? Vaya a saber. Ojalá que haya sido Napoleón. Bueno. Vamos a escuchar un tango compuesto recordando esta sesión de espiritismo. Se llama Mano Blanca.
1: Sí.
0: Me gusta mucho la versión de Nelly Omar.

0: Era Nelly Omar. En La Venganza Será Terrible, Mano Blanca.
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0: Continuamos en La Venganza Será Terrible, señoras, señores. Este es el mejor momento para dar comienzo al siguiente segmento.
5: En esta casa está todo roto.
6: Y sí.
5: Nuestra habitual sección dedicada al problema de las cosas que se rompen en el hogar y que nunca arreglamos.
6: Sí. Se van juntando. Lo mejor que aconsejan es no procrastinar.
0: Y bueno, viejo, pero no se puede estar.
6: No procrastinar.
5: Esa es otra palabra que no había.
0: Sí, sí, sí. Creo que es procrastinar. Es horrible la palabra.
6: Es dejar para más
5: adelante. Ahora.
6: Dejar para más adelante lo que puede hacer hoy.
5: No dejes para mañana lo que puedes hacer hoy.
6: Exacto, hay que
5: arreglar. Procrastinador.
0: No procrastines tu resiliencia, podría decir.
5: Ya que, claro.
0: Claro, para juntar las dos tendencias.
5: Bueno, a continuación un ranking definitivo de los objetos domésticos que más se rompen.
0: ¿Este?
5: Sí, no, ese acertó. No. El picaporte que se sale de una puerta interior. Vas a abrir la puerta de la cocina o del dormitorio y te quedás...
0: Sí.
5: Con el picaporte en la mano.
6: Sí.
5: Discúlpeme. Al principio intentás ajustarlo con el tornillo diminuto que lleva abajo.
6: Sí, muy bien.
5: En un tiempo era un clavito.
6: Sí, un clavito también.
0: Sí, si no le mete un clavo. Sí.
5: Pero la rosca ya estaba barrida.
0: Sí.
5: Me barrieron la rosca.
6: Sí.
5: La solución definitiva, dejar la manija apoyada sobre el eje... Cada vez que alguien entra, tiene que meterla con cuidado.
0: Claro.
5: No sé si me interpreta lo que le quiero significar.
0: No, yo a cada uno que viene, yo estoy con un problema con una puerta.
5: Sí.
0: Que está en esas condiciones. Y entonces le ofrezco un picaporte.
6: Eso es lo que dice el informe.
0: Claro.
6: El
0: usted lo encaja.
6: Claro, el
0: lo
6: picaporte con el fierrito.
5: Yo tengo, ¿sabe qué? La puerta del baño que se me abre.
6: Sí.
0: Sí.
5: Y yo por ahí estoy en el baño
6: sí.
5: Y se abre la puerta.
6: No, pero y no tiene nada para trabarla.
5: Sí, un pedazo de queso de rallar.
0: Señor,
5: sí,
0: por favor.
5: Queda casi nada. Lo encajo debajo de la puerta.
0: No, no sé en qué posición está usted. Si llega...
5: ¿En este momento?
0: No, no, digo. Si llega con la pierna...
6: Con la pierna, sí, por ahí. Claro,
5: puede sostenerla con la pierna.
0: Sí, claro,
6: sí.
0: Si está en una emergencia.
5: Bien. El botón del inodoro con doble comando. ¿Qué es esto?
0: Sí, sí, ahora hay doble comando.
6: Ahora hay doble comando. Tiene dos botones el
0: mucho
6: inodoro.
0: Mucho o poco.
6: Aprieta uno de los botoncitos, sale poquita agua.
5: Y después aprieta el otro.
6: Y aprieta el otro y sale un poquito más.
0: Eso para cuidar
5: para
0: el
5: planeta. Para agua, ¿no?
0: Cuidar el planeta.
5: Claro. Sí, sí. Yo soy defensor del planeta hasta cuando...
0: Bueno,
5: sí,
0: en
5: todo momento.
0: Los inodoros canadienses...
5: Sí.
0: Los mejores
5: orquesta,
0: del mundo.
5: Creo
0: que estarán entre los mejores inodoros del mundo, podríamos decir.
5: Sí.
0: Tienen los botones que dice, piénselo antes de oprimir.
6: Sí, pero bueno, algo hay que usar. Llega un momento
0: algo que usar, pero puede administrar. Se juntan dos, tres amigos.
5: Claro.
0: Que estén, digamos, sincronizados.
5: Claro.
0: Y nos ahorramos una...
5: Nos ahorramos dos.
0: Sí.
6: ¿Sabe lo que yo vi? Una casa ecológica que utilizan esto que estamos hablando, el baño.
0: Sí.
6: Se llaman aguas grises.
5: Claro. Sí. Ya no son negras, sí, son grises. No,
0: bueno. Es un tango aguas grises, sí, seguro.
5: Sí. Bueno,
6: y que riegan las plantas.
0: Riegan, claro.
5: El mecanismo más exigido del hogar.
0: Sí.
5: El botón del inodoro. Cuando empieza a fallar, cuando me entrece a fallar, el agua corre derecho al desagüe sin detenerse. En lugar de cambiar la válvula, desarrollamos un toque maestro. Hay que apretar el botón dos veces.
6: Sí, sí.
5: O darle un golpecito seco al final para que el flotante suba y corte.
6: Sí.
5: Este truco, Manuel.
6: Manual.
5: Manual. Pasa a ser un conocimiento heredado de padres a hijos, claro, para que vive en la casa.
0: Y bueno,
6: lo que pasa es difícil desarmar todo. A veces, si uno puede mantener estos trucos de apretar.
5: Yo nunca vi nadie que lo arreglara. ¿No?
6: Por eso.
5: Sí, sí. ¿Para qué lo va a arreglar? Si uno sabe.
6: Sí. Quedándole
5: ahora,
6: dos veces.
5: Cuando en la casa entran personas que se incorporan.
0: Sí. Y sí.
5: Bueno,
6: visitas.
5: Tiene que ir uno.
0: ¿Visitas o hay gente que hace pasantías?
5: Visitas o gente que. Usted tiene un amante.
0: Pasantía sentimental se llama.
5: Claro, sí. Bueno, fenómeno.
0: Es una milonga.
5: Entonces, la tipa tira.
6: Tira el botón y no.
5: ¿Y usted con qué cara le va a ir a escuchar?
6: No, aparte es un papelón. Porque
5: usted, varias horas después, sí, va usted al baño.
6: Claro.
5: Plumba le hace y no le hace un comentario. Como diciendo, che, vení que te enseño a tirar
6: lo
5: la
6: que pasa mucha.
0: No, pero ella le va a preguntar.
6: Pero mucha gente.
5: No te anda el botón del baño.
0: Claro, le va a decir.
5: A mí sí me anda, es una buena respuesta.
6: Bueno.
5: Y es casi el principio del fin.
0: No, es el principio del fin.
6: Ahora,
5: a mí sí me anda es una frase.
0: sí, horrible.
5: Que señala el comienzo de una ruptura.
6: Mucha gente va al baño y al ver que no puede solucionar el tema de
5: claro,
0: exacto,
6: de la evacuación de sí, no quieren salir porque cómo salen.
0: No, claro, cómo
5: no,
0: salen.
5: No, pero esto anda el
6: sí, pero no pude activarlo yo el botón.
5: No, sí lo puede activar. Lo que no puede hacer es que cargue de nuevo.
6: Ah.
5: O sea, el perjudicado es el que viene atrás.
0: El después.
5: Ah, el que viene atrás, el tipo que viene atrás.
0: Claro.
5: Ve que el inodoro está tirado.
6: Sigue la agüita sin.
5: Y después, cuando él quiere tirar la cadena, no anda.
6: Está vacío.
5: Ahí es donde él tiene que empezar a dar voces. Imagínese, usted va a la casa del doctor Karajansian, por ejemplo.
6: No, me agarro una vergüenza.
5: Pide permiso para ir al baño, va al baño y se encuentra con ese problema.
6: No, me agarro una vergüenza.
5: Y le empieza a dar voces. Doctor, doctor, no. Le grita desde adentro.
0: No, pero después, cuando sale, le dice: doctor, me parece que no le carga.
5: Sí, ya vi, dice. Sí.
0: Bueno, no sé, bueno, por eso.
5: Bueno, ventilador de techo que un día no arrancó más.
6: Sí, dificilísimo de arreglar también. ¿Eh?
5: No. Un verano, dice, hizo clac y no giró nunca más.
6: Sí.
5: Probablemente sea el capacitor.
6: Exacto,
5: de Don
0: siempre
5: Mango,
0: es eso.
5: O la llave, no sé lo que es un capacitor.
0: Yo tampoco, pero es eso.
5: Es una palabra también.
0: Sí.
6: No, no, es un.
5: Pero bajar el aparato da tanta pereza.
0: Ah,
5: que quedó como de adorno colgante.
6: Sí, es horrible desarmarlo.
0: Sí. Yo tengo uno en esas condiciones, que gira a una velocidad que.
5: Miserable.
0: No hay ni brisa, nada. No se registra casi de movimiento.
6: En cámara lenta.
0: Sí. Entonces no.
5: Y usted no tiene una escalera.
0: Sí, no, tengo, pero
6: ¿sabe
0: no.
6: Cómo tiene que trabajar,
0: miedo, ¿no? No tengo voluntad.
6: Tiene que trabajar con los brazos para arriba todo
0: claro,
6: el tiempo.
0: Todo lo que sea levantar brazos.
5: Yo que estoy estudiando ahora para bailar en clase.
6: ¿En serio?
5: No. Ah, imagínese.
0: No puede hacer eso, ¿eh?
5: No.
0: No lo puede hacer.
5: Bueno, el eso cajón no. Del freezer congelado y trabado.
0: Sí, se le traba.
5: ¿Cómo es eso?
6: Se pega.
5: ¿Qué cajón?
0: Hay freezer que tienen cajones
6: de plástico.
5: Que se tira así, en vez de abrir la tapa.
0: Claro, que se sacan. Oh, abre la tapa, pero también tiene el cajón. Pero eso se le traba porque se
5: por el hielo. Claro.
0: Se le armó hielo.
5: Tiene que comprar un rompehielos.
0: Sí, pero.
5: El rompehielos General San Martín.
6: ¿No? Sí. No, rompe todo.
0: Un picahielo.
6: No, porque rompe el cajón.
0: Ah, no,
6: todo.
0: Porque puede romper el.
5: No, no se le ocurra tratar de romper el hielo del congelador con una cuchilla.
0: Claro.
5: Porque. ¿Qué pasa? La cuchilla rompe los tubitos que acarrean el gas del
6: exacto.
5: aparato. Y ese gas es venenoso.
6: Bueno.
5: O me parece a mí.
0: ¿Cómo se...? Ese es el gas...
6: Perdón.
0: ¿Cómo se llama?
6: Freón.
0: Gas freón.
5: Freón. ¿Qué tal, freón?
0: Freón.
6: Sí. Yo lo que le aconsejaría, desenchufe la heladera al freezer unas horas, eso se va a derretir, va a liberar los cajones.
0: Se me pudre todo.
6: Bueno, que la quiere toda.
0: Tengo pescado.
6: Sí.
0: Claro. 8 kilos de pescado que me traje de Mar del Plata.
5: Sí. Sí. Lo trajimos en el ónibus. Bueno, el colchón. Ah, a ver qué dice acá. Para sacarlo al cajón, hay que hacer palanca. Ah, no lo haga, dice.
0: No.
5: Y no, da mucha pereza desenchufar todo.
0: Es lo que dijo el señor.
5: Eso
0: es
5: lo que... El colchón deforme y con memoria.
0: Sí.
5: Si tuvieran. Sí. Si hablara el colchón, ¿no?
0: Memorias del colchón.
6: El colchón se va
5: a Memorias de un colchón.
6: Sí. Se deforma por el mismo peso. Si usted duerme del mismo lado y su mujer es chiquitita y pesa 40 kilos.
0: Perdón, ¿quién había?
5: Que divorciarse.
6: No,
0: pero. ¿Quién había puesto a la mujer en un colchón? No hablamos, es un caso hipotético. No,
6: bueno, pero le estaba diciendo al señor. Si el señor está de un lado. En el caso mío, de mi lado hay un pozo en el colchón.
5: Bueno, pero claro. Ustedes lo que tendrían que hacer con su señora esposa es dormir un día cada uno.
0: Claro, y ir inclusive
5: cambiando de lado.
0: Y también de orientación.
5: Sí, sí.
0: Entonces, tiene que ir cambiando todo el rato. Entonces, parejo todo.
6: Bueno,
0: o sea, es un deterioro parejo.
5: Si el colchón se mantiene parejo y la relación estable.
0: Bueno. ¿Cuánto dura un colchón?
5: Acá dice 10 años.
6: El mío tiene
0: 10 años.
6: 30, creo.
0: ¿30 años? Pero sí, eso ya no sirve. ¿Cómo no va a tener un agujero?
6: Pero,
0: señor?
6: Perdón.
5: Pero esa es otra época, cuando los matrimonios duraban más.
0: Sí, pero 30 años de colchón es imposible.
6: Perdón, nuestros abuelos nunca cambiaron un colchón.
5: No, bueno, incluso este colchón es de nuestros abuelos.
0: No, bueno, por favor.
6: No cambiaba nadie un colchón. ¿Qué es cambiar un colchón cada 10 años?
0: Yo cada 2 años tiro el colchón, tiro todo, compro todo nuevo. Porque ahora la tecnología que hay de colchones.
6: Sí, ahora hay
5: es tan mala que duran solo 2 años.
0: Este me lo hice traer de Canadá, donde compro el inodoro.
5: Sí. Ahí mismo, en el mismo negocio.
0: Es el mismo negocio porque le dan, si compra 2 inodoros, le dan un colchón.
5: Un colchón.
0: Un colchón de regalo.
5: Así y si que, compra 2 colchones.
6: Que eso es lo que iba a decir, qué lástima, porque tiene que comprar 2 inodoros.
0: Sí, tiene que comprar 2 inodoros, pero bueno, lo tiene por las dudas el otro.
5: ¿El otro inodoro?
0: Y sí, porque si se le raja.
5: Sí, lo que puede poner es un inodoro así para parejas muy enamoradas.
6: Sí.
5: 2
6: sí.
5: inodoros en el baño.
0: Claro.
6: Bueno, pero yo no iría.
0: ¿Por qué no iría?
6: Por una cuestión de pudor.
0: Pero señor, dijo no pareja enamorada.
5: Imagínese.
6: ¿Pero qué tengo
5: que...? Tiene que tener una persona que tiene que tener mucha confianza.
0: Sí.
5: Pero no cualquiera.
6: No, pero no es confianza.
0: Se dan ánimo entre los dos.
6: La pareja para compartir cosas lindas, no lo más siniestro del ser humano.
0: Pero ¿cómo va a ser siniestro,
5: usted,
0: señor?
5: Hable por usted. ¿Por qué no va? El colchón deforme es lo que hemos dicho. Y ahora vienen puertas de armario y cajones rebeldes.
6: Sí,
0: sí.
6: Las puertas de
0: Porque
6: armario...
0: Porque se le hincha.
6: No, o las de armario se abren solas.
0: Claro,
5: sí,
0: pero...
5: se abren.
6: Sí.
0: Sí.
5: Y además se le rompe el mecanismo de cierre.
6: Sí, sí.
5: Sea llave o lo que sea.
6: Una porquería.
5: Generalmente uno lo cierra con un papel.
6: Sí.
5: O si es un ropero, con un pedazo sobre todo.
0: Claro, la manga.
5: Claro.
6: Sí, sí.
0: Pero sí, a veces se le traba de arriba y le baila abajo por ahí.
5: Sí, bueno, porque también esa puerta también se hincha.
0: Y, sí.
5: Sí, sí, sí.
0: Déjelo, no haga nada.
5: Las bisagras ceden,
6: sí.
5: La guía de los cajones se tuercen,
6: sí.
5: El ropero queda con una luz de 5 centímetros abierta, el cajón de las medias requiere de un curso de ingeniería para abrirlo, cerrarlo. Si te das maña, lo acomodás un día, pero la semana se vuelve a zafar. Lo que pasa es que madera de muy mala calidad,
0: sí.
5: Madera que incluso florece a veces.
6: Claro, cada vez sacan más fresco el pino, a veces está hasta verduzco el color, verduzco.
0: Bueno, claro, pero ¿qué lo trajeron? Recién del...
6: Casi vivo.
5: Se pidió algo acomodado su presupuesto, es esto.
0: Y bueno, claro. No, pero esto yo me hago traer la madera de Misiones.
6: Ah, que Ricky de Canadá la traía, porque ahí en Canadá hay mejores aros.
0: ¿Mejor? ¿Usted se va a tener que repartir?
6: Hay unos bosques espectaculares.
0: No, traigo de todo Petiribí, traigo yo.
6: Ah, ¿sí? Bueno.
0: Todo duro, bueno, olvídese.
5: La persiana en penumbra eterna. El sistema de cintas, poleas, sí. Las persianas que se suben y van, sí. No anda ninguno. Y cuidado, porque cuando andan, el día que dejan de andar, se precipitan.
0: Sí.
5: Le pueden cortar la cabeza.
6: Sí, pero ¿qué va a poner la cabeza abajo cuando está?
5: Claro, por ejemplo, hay una manifestación.
6: Sí.
5: Y usted se asoma la cabeza para verla, se le cae la persiana encima, le rebana la cabeza que cae en medio
0: de la manifestación
5: que piensa, empieza a gritar. Con los dirigentes a la cabeza o con la cabeza a los dirigentes. Y sí, lo amenazan a usted.
0: Claro, que está ahí.
5: Usted, que el cuerpo suyo está con las dos manitos ahí saludando.
0: Sí.
5: Mientras la cabeza está en manos de un dirigente sindical.
6: Pero por favor, pierde unos minutos. Arriba de la persiana hay una madera.
0: Sí, ¿esta?
6: No, una madera que se llama portarrollo.
0: Sí, no es la madera que se llama así, es un portarrollo que es de madera.
5: Ahí se alojan los murciélagos.
6: Exacto, sí, claro.
0: Mire, los edificios nuevos, los arquitectos han decidido no poner más persianas. ¿No veo que no hay más persianas?
5: Ni vidrio nomás.
0: No hay postigo, no hay nada. Usted después pone una cortina, arréglese. Arréglese, porque no viene más.
5: Enfrente de mi casa hicieron un edificio nuevo.
6: Sí.
5: Que yo prácticamente como si fuera de la familia. Están todos ahí, pasan desnudos. Y a algunos le ponen una cortina
0: transparente.
5: Una cortina de nylon, ahí nomás. O pegan papeles de diario.
0: Y no hay más persianas, ni postigos, ni nada que hacerle parezca.
5: Bueno, último, las canillas.
0: Sí.
5: Las canillas, el culpable es el cuerito, una pequeña arandela de goma.
6: Exacto.
5: Que sella el paso del agua, con el tiempo se gasta, se reseca. Bueno, cambiarlo toma 10 minutos.
6: Sí, señor.
5: Cuesta monedas, pero preferimos cerrar la canilla con la fuerza de un titán.
6: Claro,
5: y la roca sigue dando roca. Empieza a cerrar la canilla y sufre un desmayo.
0: Claro, y después le giran falso eso.
5: Bueno, la puerta con banda sonora propia, el chirrido. ¿Sabe que hay que echarle un poco de aceite cualquiera de la cocina?
0: Sí.
5: Y lo más tranquilo.
0: Bueno, claro, sí, funciona un poco, pero...
6: También venden un producto que tiene una letra y un número, lo compra...
0: Sí, dos letras.
6: Y dos números.
0: Sí.
6: Lo compra a cualquier lado.
0: Es increíble ese producto.
6: ¿El producto?
0: Yo le pongo a todo.
6: W40.
5: ¿Qué?
6: W40.
0: Sí.
5: ¿Qué es?
6: ¿Qué? ¿No lo conoce?
0: Es un spray.
6: Es un spray, lo pone en cualquier lado.
5: ¿Para los ruidos?
6: Sí.
0: Y afloja, lo que quiera aflojar, se lo afloja.
5: Me lo voy a comprar. Mañana me lo compro.
0: Sí.
6: ¿Pero nunca lo vio?
5: No.
6: Bueno.
0: Le tira todo.
5: Acá yo tenía una puerta que hacía ruido.
6: Sí.
5: Tuvieron que venir los albañiles para lijarla. Y mirá, vos me compraba un... ¿Cómo se llama?
6: W40.
0: WD40.
5: Sí, amigos.
0: Sí.
5: W40 auspicia...
0: Sí, ya es mucho de lo
5: la
0: que todos
5: venganza
0: lo hemos dicho.
5: Será terrible.
0: Sí.
5: Bueno.
0: Hay otro, es azul.
5: No hay más. Soporte de la ducha que perdió el eje. ¿Qué es esto?
6: Cada tanto hay que hervir la roseta de...
0: ¿Usted se la hierve la roseta o se la hierve alguien?
5: Me la hago hervir.
0: Se hervir.
5: Me la hago hervir y me tomo el jugo.
0: ¿Por qué? Oh, señor, por favor. Yo no voy a continuar de esta forma.
6: No, pero...
0: Yo me compré una roseta de este porte.
6: Sí.
0: Que no sabe
6: usted
0: lo
6: es
0: que...
6: el bailarín, ¿no?
0: Sí, no.
6: El profesor.
0: Estuve ahorrando para comprarme esta roseta.
6: Sí.
0: Ya soñaba con esta roseta.
6: Claro.
0: Quiero la roseta, quiero esa. Y encima es regulable.
6: Sí, sí.
0: Porque veo que usted la orienta.
5: Claro, para el lado que más le gusta.
0: Como le gusta que le caiga. A mí me
6: gusta
0: que
6: le
0: caiga.
6: Pero se le puede llenar de sarro.
0: ¿De qué?
5: De golpe.
0: No, en diagonal me gusta que le...
5: Ah, le gusta en diagonal.
0: Hay gente que le gusta más recto.
5: Sí,
0: ¿no?
5: Sí.
0: Eso va según cada uno.
5: Bueno, y finalmente sillas en zona de peligro.
0: Mm. Sí.
5: Toda casa tiene varias sillas rotas.
0: Sí.
5: El uso diario, bla, bla, bla. ¿Sabe qué pasa? Mucha gente tira la silla para atrás cuando se sienta.
0: Sí.
5: Y, yo en casa tengo una silla que tiene unos apoyabrazos y cuando vienen personas maleducadas, enseguida se les cae. porque se apoyan justamente en el apoyabrazo,
0: sí,
5: de un modo exagerado.
0: No, pero es el campo que tiene el apoyabrazo.
6: ¿Puedo decirle
0: roto?
6: Algo, y se lo voy a confesar, varias de las sillas suyas las rompí yo.
0: ¿Pero cómo varias? ¿Cuántas?
5: Y por eso yo lo estaba mirando, fíjate. No,
6: sin que usted se
0: rompe sillas.
6: Sin que usted se diera cuenta.
0: ¿Pero cómo las rompe? ¿Qué hace?
5: Me apoyo, se tira para atrás.
6: Y hacen ¡pam! ¿Viste? Y como que se rompe la madera o algo.
0: Claro, pero las
5: sillas... Sí, son sillas de una calidad discutible. ¿No? De la famosa marca discutible.
0: Lo que pasa es que aquí estamos acostumbrados a que se sientan bailarines.
5: Claro. Sí.
0: Que es otra cosa.
5: Pero el bailarín prácticamente se sienta en el...
0: Bailarines.
5: Claro. Sí.
0: Que es otra cosa.
5: Pero... El bailarín prácticamente se sienta en el aire.
0: Sí.
5: No necesita silla.
0: No le va.
5: Le saca la silla y queda sentado.

0: ejemplo.
1: Claro.
0: Si usted tuviera un amante, una cosa hipotético, y le tiene que explicar cómo se tiene que sentar para no caerse.
1: No, claro.
0: Es engorroso.
1: Es engorroso.
0: Es incómodo.
1: Lo mismo que también las sillas que tienen como una esterilla.
2: Sí, abajo.
1: Abajo.
2: Para los resortes.
1: No, ¿qué resorte? No, tiene, viene la esterilla.
0: Sí, como las toletas.
1: Debajo de la esterilla, el vacío.
0: Sí.
1: Pero se suele romper la esterilla.
2: Sí, claro.
1: Y claro, y ahí, imagínese, ¿no?
0: Sí.
2: Ah, la esterilla al vacío,
1: claro,
2: las he visto. Sí,
1: sí, sí. O la silla de paja.
2: Sí.
1: Que están así nomás, que abajo también está el vacío.
2: Sí.
1: Usted, se, por ejemplo, si se sienta desnudo,
0: y no,
1: se,
0: bueno,
1: se levanta y se lleva la silla.
0: ¿Pero
1: con
0: qué
1: usted
0: está haciendo, señor? No. ¿Qué está haciendo? Mire que la paja se vence.
1: Sí, sí, sí.
0: Es así.
1: Después de...
0: ¿Tarde o temprano?
2: Sí. A veces tarde.
0: Lo bueno, sí. Sí, sí, pero... ¿por qué? Porque es un material noble. Es un material,
1: no hay nada más noble.
0: Es un material noble. Noble, pero débil. Porque hay materiales, sí, sí, que son nobles.
1: Pero fuerte.
0: Pero fuerte, duradero. Como el petiribí que le dije recién.
1: Sí, no va a comparar un petiribí con, no, con nada.
0: No, realmente no.
1: Bueno, extraordinario informe.
0: Gran informe.
1: Que nos deja en una situación más conveniente para nuestro hogar.
0: Bien, mire, veo que llegó el sordo Gansé.
1: Ahí está, hablando, sí, de... Sí,
2: lo veo a Manuel Moreira. También,
0: también creo, sí, que también está Manuel. Así que los vamos a hacer pasar. Y aquí, mientras acomodamos las cosas,
1: sí,
0: hacemos una pausa.
1: Espere que voy a cambiar la silla.
0: Por favor.
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0: Continuamos en La Venganza Será Terrible y ya llega a los estudios de la 750 nuestro querido y nunca bien ponderado maestro, el sordo Arnaldo Gonzalo. La voz de Manuel Moreira. Muy buenas noches, maestro. Por favor, bienvenido sea usted y usted también, Moreira.
4: Buenas noches. ¿Cómo le va?
0: Bien, muy bien. Aquí administrando los pedidos del público.
4: Sí, sí.
0: Y románticas. Lo primero que veo es románticas.
1: Gracias.
0: No, no le digo a usted, señor.
2: Hace un montón que no lo piden.
1: Sí, hace mucho.

0: Muy bien.
1: Habemos bolicheiro do Brasil. Bolero. Exclusivamente música del Brasil. Un número, por favor.
2: 15.
1: ¿Cómo?
2: 15.
1: ¿Qué le pasó? Traduzca.
3: 15.
2: 15.
1: 15.
2: 15.
1: 15.
3: 15.
1: Quincy.
3: Quindici.
1: Desafinado.
3: Oh.
1: Desafinado.
3: Mais desafinado será usted,
1: señor. Desafinado.

0: Recuerden que el WhatsApp de La Venganza es 11-6585-5580. Eso para toda la Argentina, si están afuera, 54-911, ¿verdad?
1: Bien.
2: Sí,
1: muy bien.
0: Y siempre mensajes escritos, porque no recibimos
1: allá. Sí, puede que pongan el nombre también, porque y a también, veces ponen todo, el mensaje.
0: Y hemograma completo.
2: ¿Y cómo es el Instagram?
0: El Instagram es La Venganza Insta, ¿verdad?
1: Sí,
0: sí, La Venganza, sí. La Venganza Insta. Insta. Así, todo junto.
3: Bueno, ¿qué canción hay que cantar?
0: Silbando.
2: Hay que silbar.

0: Bueno, ya que veo que Gillespie está ansioso por tocar su instrumento.
1: Así es.
0: Le solicitan para Alfredo Blue Monk. Es una posibilidad.
2: ¿Se puede con tanto frío?
1: Sí, sí, sí. Sí. Por ahí sale un poco alta la afinación, pero...
3: ¿Cómo lo quiere?
1: Lento, vamos a hacerlo. Lento. Un blues lento, ¿eh?

0: Mi tempo.
1: Señoras, señores, debemos marcharnos. Aquí hay una programación que continúa y nosotros nos vamos por la puerta, por la misma por la que entramos.
2: Por la de atrás.

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1: ¿Qué tal, amigos? Buen día, buenas tardes, buenas noches. 2 de la mañana, 1 minuto en la República Argentina. 12 grados 8 la temperatura en Buenos Aires. Estamos abriendo este encuentro el miércoles 15 de julio de 2026. Hasta las 5 de la mañana, ya lo saben ustedes, estamos aquí para repasar la información, intercambiar alguna que otra idea, algún concepto, para los que no estamos durmiendo a esta hora de la madrugada, que es lo que debe hacer cualquier ciudadano en el mundo por la noche, y el placer de estar junto a Emma Grisetti para poner en marcha la máquina hasta las 5, siempre con el agradecimiento por la colaboración en el respaldo informativo a Verónica Díaz. Así que nos ponemos en marcha, si les parece bien, con la información, con los temas sobresalientes del día, y después desarrollamos la actividad de este miércoles, que es clave en la historia del deporte argentino, porque hoy juega la selección buscando un espacio en la final frente a nada menos que Inglaterra, así que de eso vamos a comenzar a hablar en un segundo nada más.
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1: Bueno, arrancamos por orden. España eliminó a Francia y es finalista del Campeonato del Mundo. La Furia Roja venció 2-0 a Francia con tantos de Oyarzábal de penal y de Pedro Porro en Arlington. Tras la victoria, Luis de la Fuente afirmó que siente algo que debe ser parecido a la felicidad. Escuchemos al técnico.
2: Ahora es difícil describir lo que uno siente, pero sí, creo, entiendo que tiene que ser algo parecido a la felicidad y al orgullo que reitero una y otra vez de dirigir a un grupo de jugadores tan excepcionales como este. Y todavía queremos seguir haciendo mejor las cosas y nos queda un paso más. Vamos a intentar conseguirlo. Ahora hay mucha tensión acumulada, es una grandísima responsabilidad. Estar en la final del Mundial es un lujo y hay que solo para los elegidos. Uno tiene que asimilar todo esto allá cuando empezamos, no en esta concentración, ¿no? No, ya cuando empezamos años, bueno, hace casi cuatro años atrás, y con una idea, y esta idea pues hemos sido fieles a ella y nos ha traído hasta aquí, así que orgulloso, insisto.
1: En conferencia de prensa después, el director técnico finalista afirmó que tiene ilusión por jugar con la albiceleste por su amistad con Lionel Scaloni. Lo escuchamos.
3: Ayer hablábamos de que esta final España-Francia podía ser este partido una final anticipada, pero de igual manera creo que comenté yo también que el partido Argentina-Inglaterra es otra final anticipada. Nos encontramos, sabéis el detalle, conocéis las 4 mejores selecciones del ranking FIFA. No ha pasado nunca eso en la historia. Demuestra el potencial futbolístico que hay en este Mundial. Y créeme, ahora mismo no estamos para preferencias. Nos da igual, cada uno con sus peculiaridades. Obviamente no es lo mismo el fútbol de Argentina que el fútbol de Inglaterra. No es lo mismo el fútbol europeo que el fútbol sudamericano. Yo tengo mucha ilusión por enfrentarnos a Argentina por la amistad que tengo con Lionel Scaloni.
1: Bueno, muy bien. Argentina va a enfrentar a Inglaterra en la última semifinal hoy a las 4 de la tarde. Lionel Scaloni afirmó que la selección saldrá con lo mejor del equipo en relación al desempeño actual de los jugadores, porque ayer hubo una conferencia de prensa. Vamos a escucharlo al técnico argentino.
4: Es difícil, hemos jugado partidos de muchos minutos y la idea es salir con lo mejor que tenemos. Han recuperado bien, si alguno tendría algún problema seguramente no forme parte del inicio mañana, pero en principio todos los que terminaron cansados, con calambres también, y ya veremos mañana en base a eso qué cambios hacemos. El equipo que va a salir mañana será el que mejor entiendo yo que tenga que jugar. Da igual si ganaron, si no ganaron, son campeones o no campeones, no. Siempre hice lo mismo, después me puedo equivocar como siempre, puede pasar, pero en ningún concepto. El jugador que sale es por lo que dio, es por lo que está dando, y eso es lo que haremos mañana.
1: Bueno, hay que decir que firme con su posición, el técnico argentino reiteró que el duelo ante los ingleses se trata solo de un partido de fútbol, nada que ver con la historia.
4: La realidad es que es un partido de fútbol. ¿Qué vamos? La realidad es que es un partido de fútbol. ¿Qué vamos a hacer? ¿Qué podemos hacer nosotros con todo lo que pasó hace años atrás? Es inútil. Forma parte de nuestra historia todo lo que pasó. Triste, pero yo no me puedo poner acá a decir que es más que un partido. No me parece que corresponda. Hay gente que ha sufrido mucho. La realidad es que es un partido de fútbol con las connotaciones que tiene porque es un gran rival y nada más. Yo no estoy acá para meter todavía aún más hasta el fuego. Me parece que no corresponde. Y mis jugadores saben muy bien que es un partido, una semifinal de un mundial. Ya eso es un montón. Y todo lo otro fue toda una historia muy triste para nosotros como para volver a removerla. Sí, tenemos memoria, nos acordamos, pero no es necesario ahora mismo hablar de esto y hablar de solamente una semifinal de un mundial.
1: Al término de la práctica de puertas abiertas, ayer en Atlanta también habló Rodrigo De Paul y afirmó que está muy motivado para enfrentar a los ingleses.
5: Bueno, para mí, nada, todos saben que este tipo de partidos me encantan, me motivan, no sé, tienen un condimento especial en el cual me despierto un montón de cosas, así que nada, viviéndolo con, sobre todo con mucha alegría, es una selección que nunca enfrenté, así que lo estoy viviendo eso, con mucha alegría, con mucha emoción, con mucha ansiedad, tengo muchas ganas de que llegue el día de mañana, y después respecto a la otra, la verdad que no lo sé, el técnico no dio el equipo, ustedes saben que no lo da hasta mañana, así que bueno, pero muy tranquilo.
1: Bueno, mientras tanto, de aquí decimos subordinación y censura como otra forma de represión. La ministra de Seguridad de Milei confirmó que acordaron con el gobierno de Estados Unidos que no se podrá ingresar al estadio con camisetas o insignias de las Islas Malvinas. Alejandra Monteoliva calificó el reclamo por la soberanía como un mensaje de odio y por eso no se permitirá el encuentro de la jornada de hoy. Esto dijo la ministra.
6: Y está prohibido ingresar con cualquier elemento, ya sea una bandera, una camiseta, que incluya o que tenga contenido provocador.
7: Si yo estuviese allí, que no estoy, y llevo una remera con las Islas Malvinas y que dice las Malvinas son argentinas, no me van a dejar entrar.
6: Exactamente, sí, porque está definido que ni mensajes de odio, ni contenido político, claro. Y las Malvinas son argentinas, es un mensaje político, podría entrar mañana a las canchas.
1: Después vamos a hablar un poquito de esta Bullrich de segunda selección. Mientras tanto, se reaviva la investigación de la causa cripto, la estafa Libra. El juez Marcelo Martínez de Giorgi concedió las apelaciones contra la resolución que apartó a las víctimas y elevó el expediente a la Cámara Federal, la cual dará su resolución luego de la feria judicial. Adorni, la bandera de la corrupción. La justicia prepara un informe clave sobre el patrimonio del ex vocero y le daría 15 días para justificar su patrimonio. El lapso se justifica por la complejidad que tendrá el requerimiento, según dicen en Comodoro Py. Adorni tendrá que explicar sus ingresos desde su asunción en el gobierno de Milei. A propósito, el gobierno avanza con el desguace del programa Volver al Trabajo. La justicia revocó la cautelar que mantenía la asistencia y habilitó el cierre del plan que contemplaba solo 78.000 pesos mensuales para cada beneficiario y alcanzaba a unas 900.000 personas. Por otra parte, el gobierno acorralado está evaluando el pago a las universidades tras el fallo de la Corte que obliga al Poder Ejecutivo a cumplir con la ley de financiamiento. Trascendió que los fondos se transferirían en las próximas liquidaciones, aunque ahora esperan la fecha definitiva. Más del que se escapó al Mundial, el viceministro de Justicia, Santiago Viola, suspendió una reunión del Consejo de la Magistratura y se fue a los Estados Unidos. En las últimas horas se conoció que el funcionario libertario suspendió la agenda para asistir al encuentro entre Argentina y Suiza y que compró entradas de reventa que cuestan hasta $5.000. Desde el Poder Ejecutivo aseguran que había pedido una licencia y que volverá el viernes, aunque se desconoce si también va a asistir hoy a la semifinal. Los números de la realidad, o más o menos, la inflación fue del 1,9% en junio. El INDEC informó que el índice de precios al consumidor acumula una suba del 16,8% en el último semestre y 33,5% a nivel interanual. Los alquileres, las tarifas subieron y son los que tuvieron mayores incrementos. También las alzas del mes se registraron en recreación y cultura con un 4,2%. Vivienda, agua, electricidad, gas y otros combustibles aumentaron 3,3%. Mientras tanto, los argentinos descreen del dato de la inflación. Un informe de la consultora Centrix revela que la mayoría de los votantes de La Libertad Avanza están en desacuerdo con el bajo índice del INDEC y que el 70% de ellos reconoce la caída de sus salarios. La canasta de pobreza, hablando de la economía, le ganó a la inflación. Una familia necesitó más de 1,5 millones de pesos para no ser pobre en junio. El Instituto de Estadísticas y Censos informó que la canasta básica total se aceleró y aumentó un 2,2% en el sexto mes del año, mientras que la canasta básica alimentaria subió 1,3% respecto a mayo, por lo que una familia tipo necesitó ingresos por más de 689 mil pesos para no caer en la indigencia. A propósito de los números, el gobierno anunció un proyecto para blindar el INDEC y que no se puedan dibujar las estadísticas. Así lo indicó el vocero presidencial Adrián Rabier. El anuncio se da a pesar de que hace 6 meses que Milei mantiene sin actualizar la canasta de referencia del índice de precios al consumidor. Escuchemos al vocero.
8: El día de ayer, en la visita de los legisladores, escuchando al presidente, Santurio hizo una propuesta, propuso blindar al INDEC. Acá la duda es que de repente puede haber deflación y un gobierno, que no, claramente no va a ser el de Javier Milei, puede dibujar los datos del INDEC para tratar de mostrar que no hay deflación y entonces poder distribuir utilidades. Para que no pase eso, se habló de blindar al INDEC. Es una idea, por el momento, que el presidente celebró el día de ayer y por eso se estará trabajando seguramente en los próximos días para darle sustancia.
1: El nuevo Adorni también habló de la morosidad de las familias. Para el gobierno no son sus políticas, sino las víctimas de ellas, los responsables de la morosidad récord, en realidad producto de la caída de los ingresos populares y del empleo que llevó al sobreendeudamiento para cubrir gastos más esenciales. Llevan la tarjeta al límite, dijo Rabier, y después quedan apretados, asegurando el nuevo vocero presidencial que ya empieza a tener algún parecido con su predecesor. Por otra parte, evitó dar precisiones sobre la respuesta a la incursión del buque militar británico en aguas argentinas. Aseguró que el canciller Pablo Kirchner se va a pronunciar al respecto, pese a que ya pasaron más de 10 días del hecho. Además, aseguró que Milei trabaja todos los días por recuperar las Malvinas y trató de minimizar su idolatría por Margaret Thatcher. Lo escuchamos de nuevo.
8: El canciller se va a pronunciar en breve sobre estos temas que preguntaba. Yo ahora no tengo esa información. Y sobre el tema de Margaret Thatcher, yo creo que las palabras del presidente creo que fueron sacadas de contexto. Lo que él valora en Margaret Thatcher tiene que ver con el plan de estabilización, la baja en la inflación y una parte de su ideología económica. Pero, esto no invalida el hecho de que el presidente Milei, con mucho liderazgo, está tratando de recuperar las Malvinas todos los días.
1: ¿Cuánto durará este muchacho, no? En ese cargo, nos preguntamos. Una información señala que hubo un sismo en Neuquén. También se registraron movimientos en Catamarca y San Juan, registrado por el Instituto Nacional de Prevención Sísmica durante la tarde de ayer, con una profundidad de 5 kilómetros, y fue percibido en Añelo, Cutralcó y Plaza Huíncul. En el plano internacional, en Venezuela siguen los operativos de remoción de escombros. El balance por el doble sismo de hace 3 semanas alcanzó los 4.700 muertos, en tanto el número de heridos se mantiene cerca de 17.000. Mientras tanto, en Medio Oriente, Donald Trump notificó al Congreso de Estados Unidos sobre la reanudación de los ataques militares contra Irán. Con una carta enviada el 10 de julio, el republicano precisó que las operaciones serán limitadas, medidas, planificadas y ejecutadas para minimizar bajas civiles. 12 grados 8 la temperatura en Buenos Aires, 80% la humedad del cielo parcialmente nublado. Para hoy se espera una máxima de 17 grados. 2 de la mañana, 14 minutos.

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2: Bueno, muy bien, aquí estamos, ¿eh? Estamos acompañando mutuamente a la radio desde el lado de ustedes y nosotros a ustedes creemos el panorama de esta jornada que arranca obviamente desde el lunes, o desde el fin de semana cuando la Argentina le gana a Suiza. Empieza toda una suerte de maniobras, por cierto, esperables, no por eso menos reprochables desde el punto de vista de la connotación del partido que la Argentina va a jugar hoy a las 4 de la tarde. Pero ayer, más allá de los manuales de la frialdad corporativa y lo que dice Scaloni, que también tiene que bajar una señal lógica hacia los jugadores, antes de que comience a rodar la pelota, hay un partido que se juega con la burocracia, con un poco de miedo y sobre todo con la idea de anestesiar la memoria nacional. Lo escuchaba ayer el querido Eduardo Esteban hablando de la identidad para tratar de explicar esta decisión a la que adhirió la ministra de Seguridad, como me gusta decir, esta Bullrich de segunda selección que se llama Alejandra Montioliva, ejecutando el libreto sumiso que la consagra como eso, ¿no? Como haría el Bullrich o todo este gobierno que realmente se pone de rodillas y hace de felpudo. Y la ministra confirmó los detalles de un mega operativo coordinado con la FIFA, el FBI y las autoridades norteamericanas, con 1.600 agentes. Ingresos diferenciados, cacheos extremos, digamos, pongamos que está bien esto. A ver, el problema surge cuando la seguridad se disfraza de censura y de entrega, cuando bajo el paraguas de evitar mensajes provocativos, la FIFA y las organizaciones meten en la misma bolsa las expresiones de odio con el reclamo soberano por Malvinas. Dice la ministra con una docilidad que espanta que no se podrá ingresar al estadio con banderas, carteles, ni siquiera camisetas que lleven la silueta de las islas. Contenido político le llaman. Provocación, dicen los tecnócratas que entienden al fútbol únicamente como un producto de góndola, libre de impurezas históricas. Pero este no es un hecho aislado de la FIFA. Esto pasa en el territorio del imperio, en este mundial de la deshumanización y de la doble vara, el mismo mundial que mandó a dormir a México a la selección iraní, que deportó un árbitro bajo la sospecha paranoica de que podría ser terrorista, que bolsiqueó de manera humillante las valijas de todas las delegaciones y que al mismo tiempo le prohíbe la identidad de los pueblos, llena las canchas de alcohol para aceitar el negocio. No sé si será el mundo al revés o una hipocresía que no se puede medir, pero estamos en una Copa del Mundo donde, por ejemplo, Rusia está completamente excluida y censurada por el conflicto en Ucrania, pero que es organizada, digitada y decidida bajo el amparo de los Estados Unidos, de Donald Trump, el que invade, bloquea, bombardea a su antojo y que hoy, una vez más, se van a presentar como los jueces morales del planeta, diciendo quién tiene derecho a jugar y quién tiene derecho a recordar, a memorar. Lo que duele es que haya una complicidad de los de acá, un gobierno argentino que aplaude esta humillación y que agacha la cabeza ante el atropello, que no es raro, que es la consecuencia de la subordinación carnal de Milei a los gobiernos de Trump y Netanyahu, el resultado previsible de un tipo que no oculta su admiración por Margaret Thatcher, la responsable de hundir al Belgrano fuera de la zona de exclusión. ¿Cómo va a defender la Cancillería o el Ministerio de Seguridad el orgullo de Malvinas si le rinden pleitesía a quienes ejecutaron y sostienen este despojo colonial. Ahora veremos qué pasa, ¿no? Porque pretenden que el hincha argentino, incluso aquellos que llevan tatuado el archipiélago, que tienen Malvinas tatuadas en la piel, o el cancionero popular, el que nos salta es un inglés, y el ADN de la identidad, ¿cómo van a hacer para que se desvista de la historia para entrar en la cancha exigiéndole dejar la camiseta afuera? Una prohibición explícita de la identidad argentina, ¿no? En el altar de ese globalismo neoliberal, si se me permite el término. La pregunta es, ¿desde cuándo la memoria de nuestros héroes, la soberanía territorial consagrada por la Constitución y el derecho internacional son mensajes de odio? ¿Desde cuándo la patria es una provocación? Y además, dicho desde acá, desde estos cipayos infames que gobiernan, es una forma alarmante de naturalizar el despojo del discurso oficial, esta entrega que además es cultural, que prefiere ciudadanos de plástico, consumidores mudos, que no molesten al poder, ni a los socios comerciales que están allá en el norte, ¿no? No quiero extenderme mucho con esto porque es el pensamiento que surge cuando se puedan ver hoy imágenes de cómo van a ser los ingresos, cómo requisen los trapos en la cancha allí en la puerta del estadio de Atlanta, en la ciudad de Atlanta. Lo que van a poder hacer es lo físico. Ahora, no se van a meter, imagino, con un precinto de seguridad en la lengua, ni mucho menos el sentimiento. Así que la propia Monteoliva, esta mujer que fue echada de Córdoba después de un alzamiento de la policía, dijo que no puede taparle la boca a la gente, que es mucho más complicado. Digamos que más boluda no se consigue al mismo tiempo. Es difícil taparle la boca a la gente. Y ahora será bueno escucharlos. Por lo pronto, perdón, este miércoles, por lo pronto la leyenda va a buscar un nuevo capítulo, ¿no? La selección argentina. Pero para completar esta mirada a la señora ministra, a los del imperio, a la memoria, no se la puede dejar afuera de la cancha. La memoria entra con la gente. Además está en el cántico, está en Muchachos, cantado en Qatar, está en la cita de Diego hace 40 años atrás, está en el pecho y viaja en el cántico y en la soberanía de la dignidad, que aunque no lo parezca, aunque se trate de señores que han invertido miles de dólares para estar en el estadio, no dejan de tener ese reconocimiento malvinero, que es una cuestión nacional y que está en nuestra Constitución argentina. Así que veremos esta historia de tratar de dejar la memoria en la puerta, una Copa del Mundo que en algún momento podremos repasar toda la deshumanización que ha aparecido y, por supuesto, el recurso del odio y las marcas que, como Eve Casado, la vicegobernadora de Mendoza, han tenido a lo largo de este mes extenso que va a terminar el próximo domingo. 2:30, casi, en la República Argentina. Estamos en el 11-7000-0750 y estamos también en nuestra cuenta de Instagram, Tarde o Temprano OK. Los espero hasta las 5 de la mañana.
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1: Bueno, seguimos por aquí, ¿eh? 2:35 minutos en la República Argentina. Estamos saludando a amigas y amigos que ya están dando el presente a través del 11-7000-0750. No hace frío, va a ser una jornada linda. Ojalá salga un poco más de sol, al menos en esta parte del país no tan nublado. Mario, no lo va a lograr la ministra, no entiende nada esta mina. Estoy de acuerdo con Scaloni, hay que bajar la espuma, el dolor persiste. Y él es el director técnico. Los políticos tienen que hacer las cosas bien, dice Mari de Congreso, manda a cariños. También Ángel desde Virreyes, en San Fernando. Resulta muy repulsivo la genuflexia y la alegría que sienten estos tilingos de La Libertad Avanza cuando cumplen todo lo que les ordenan sus amos gringos. Era humillante ver a Milei y su hermana en la Embajada de Estados Unidos, al costado, lejos de la gente de mayor rango, aplaudiendo como monitos el espectáculo que estaban presenciando. Él manda un abrazo, Ángel, desde Virreyes. Bueno, es simplemente un comentario que surge sobre estas declaraciones insólitas de esta mujer respecto de qué van a hacer con los muchachos que tienen las islas tatuadas en el pecho, en la espalda, en algún lado. Les van a pedir que se tapen y se sacan la camiseta y se va a ver la silueta de Malvinas. Es algo realmente increíble. Más allá de que es cierto, es un partido de fútbol, y es también muy cierto que ya no estamos a 4 años de la guerra como ocurrió en el México del 86. Tampoco está Diego, que estaría en este momento diciendo, ¿no? Maradona, uno piensa ese silencio tremendo que deja su ausencia, ¿no? Más y más en estos tiempos. Pero bueno, hay otros asuntos que me parece que vale la pena atender. Cada vez que el INDEC, no sé si les pasa a ustedes, yo a lo mejor es una deformación profesional, pero cada vez que el INDEC da los números en este gobierno de Milei, me acuerdo de aquella foto del grupo A de diputados, donde sonriendo y con cara de gesto de adusto atrás, estaban Patricia Bullrich, Sturzenegger y otros impresentables, sosteniendo un cartelito que decían eran los números elevadísimos de la inflación del gobierno de Cristina Fernández en el año 2015. Han pasado 11 años y aquí se festeja un 1,9, más o menos maquillado, como dijo este increíble vocero que consiguieron para reemplazar a Dorni, que ya se le está pareciendo bastante. Hay una cifra del 1,4, algo así. Búsquenlo el cartelito porque anda en las redes, anda con frecuencia, parece. Y criticaban ese 1,4, que nunca llegó a ser más del 2, recuerdo. Y festejan ahora el 1,9. Dicho sea de paso, vale la pena destacar, después podemos hacer repasar algo que prometí ayer, el desfasaje estructural que tiene la medición del INDEC. Pongamos que no la dibujen, pongamos que esté todo bien, que los números sean correctos, que los trabajadores están haciendo los deberes como corresponden. Lo que ocurre es que entre las cosas que se medían en 2004 y lo que hay que medir en el año 2026, no hay una situación similar. Está claro que no hay una situación similar. En tecnología, por ejemplo, y entretenimiento, ya nadie anda yendo al Blockbuster a buscar el DVD o la película. Tampoco nadie está comprando discos compactos, que siguen arrastrando ponderaciones que integran esta cuestión. Tampoco están los argentinos comprando el diario en papel, y la telefonía fija es un recuerdo, porque ahora seguramente la mayoría que tiene un acceso a la conectividad viene con el teléfono acompañando. y además hay una gran desactualización de mecanismos que tienen que ver con la tecnología, que hoy serían medidos como corresponden los nuevos pesos pesados del cálculo que acá el INDEC diluye con, por ejemplo, cuestiones imposibles de medir todos los meses y que no se pagan, por ejemplo, turismo y hotelería, equipamiento del hogar y electrodomésticos. No andamos comprando todos los meses un lavarropas, una heladera, todo el mundo. Y la enorme pérdida del poder adquisitivo que ha dejado de, por ejemplo, contratar servicio doméstico y mucho menos servicio doméstico en blanco, donde se han perdido muchísimos empleos. Todo eso está calculado en el índice de precios al consumidor. No están, por ejemplo, las aplicaciones en general, tampoco los cambios en las dietas específicas. Se siguen tomando en cuenta otra forma de producto. Y es curioso porque si midieran con la actualización, el precio de los alimentos y las bebidas perderían peso al lado de los servicios, conectividad y las plataformas, que son las que arrastran, y también obviamente una medición que tendría que ver con el gasto en educación y en salud, que en este momento, al haberle recortado, por ejemplo, medicamentos a jubilados y prestaciones médicas, encarecería un poco más la cosa, más allá de la comida y de los alimentos, ¿no? Hay que ver, después vamos a meternos un poquito más con esto, pero los números del 1-9 que se festejan, que más o menos el 1-9, el 2, diría un amigo en la cuadra, me cago en la diferencia, estamos frente a una realidad que supera en más de un 60% en medio año del cálculo que tenía el gobierno para todo el año. Para todo el año 2026 la inflación iba a ser del 10%, siento para el mentiroso de Caputo, y ya es desde 17 casi en el primer semestre. En fin, bueno, sigamos recibiendo oyentes, amigos al 11-7000-0750, queremos escucharlos, quiero ver cómo estamos de ánimo por el fútbol, por los precios, por la vida, lo que quieran contarnos al 11-7000-0750, a ver qué dicen los amigos.
2: Hola Mario, Augusto de Chingolo. Bueno, realmente esta ministra de Seguridad, Montes Cizaña, tiene una torpeza y una genuflexión manifiesta. Aparte, nunca dicen la verdad, ninguno de los integrantes de este gobierno. Ahora nos quieren convencer que ellos están trabajando para recuperar las Malvinas cuando el presidente ha dicho que la ganaron en una guerra. Y si vos admitís que la perdiste en una guerra, vas a reclamar que te la devuelvan. No tiene ningún sentido ni coherencia las mentiras que dicen, que ya no saben ni qué decir. Aparte es una torpeza absoluta, ya que de ese modo no está más que promocionando el tema de las Malvinas y instalando en toda la sociedad para quién gobiernan esta banda de piratas, farsantes y mentirosos. Augusto de Chingolo.
1: Gracias. Bueno, muchas gracias, Augusto. El tema de no mezclar la política con el Mundial, viéndolo desde el punto de partida de aquel día del sorteo de la Copa del Mundo, ¿se acuerdan ustedes cuando Infantino le da el premio de la paz de la FIFA al criminal Donald Trump? De ahí para adelante, el tema de que los iraníes vayan a dormir a México y jueguen en Estados Unidos, el árbitro, esto que decía, que lo sacaron, lo deportaron, todas estas cosas tienen que ver con la política. La FIFA es una organización, por cierto, algo mafiosa, pero es una multinacional de raigambre política profunda. No por casualidad, Macri, Mauricio Macri, está en la fundación de la FIFA. ¿Qué están diciendo? Que no quieren mezclar con la política o mensajes de odio, etcétera, etcétera, cuando los mensajes de odio flotan en el ambiente. Y aquí, tendrían que pedirle la renuncia a la vicegobernadora de la provincia de Mendoza, ¿no?, que volvió ayer con la derrota de Francia a atacar y maltratar a los jugadores de la selección gala. Bueno, vamos a poner música en un ratito. Antes termino saludando a la gran de la selección gala. Bueno, vamos a poner música en un ratito. Antes termino saludando

como el mismísimo Scaloni, y sostuvo que era un partido más y que no había que mezclar con la política. Entonces, que me explique qué fue excluir a Rusia del Mundial o prohibir a la selección iraní permanecer en Estados Unidos y tener que alojarse en México. Entonces, ¿qué carajo es eso? ¿No es política? Bueno, es lo que acabo de decir, ¿no? ¿Qué le pasa al pueblo que nos salta? Se pregunta Jorge de Lanús. Disculpa a lo largo del mensaje. Para nada. Nada que disculpar, amigo, Buen día, Mario. Mientras lo escuchaba, pensaba, yo tengo dos primos que estuvieron bajo bandera en el conflicto bélico y uno de ellos afirma, si habría una contienda, iría otra vez. Y en el 86 fue un gran desahogo para ellos. Es como si hubieran ganado algo más. El ser patriótico, yo tenía apenas 22 años, pero me acuerdo en el 86 a mi viejo mirando la tele blanco y negro, antena de Papa y la Espica y Víctor Hugo y el abrazo grande y fuerte y sus lágrimas ante los goles de Diego. Malvinas Argentinas, Sebastián de Chingolo, dice. Hay un tema que se llama El Visitante, Alma Fuerte o Atravesado Todo Límite, Hermética. Ah, nos pide esa música. Bueno, muchas gracias, Así estamos, recibiendo con mucho placer a los amigos y las amigas de la madrugada en este escenario del partido de Argentina-Inglaterra, más allá del resultado, obviamente todo lo que rodea a la organización, el destrato incluso de Trump con la presidenta mexicana, todo esto es realmente bochornoso. Por ahí hay algún artículo que voy a ver si lo busco, porque hubo discriminación, hubo homofobia, hubo racismo, hubo violencia verbal, cánticos que se permitieron graciosamente desarrollar, incluso algún, si no me equivoco, ayer hubo un minuto de silencio por una masacre. Digamos que esta cuestión de ser selectivo desde el punto de vista de la incorporación o no de elementos que tienen que ver con la política, forma parte de la política de la FIFA, que discrimina y que hace que únicamente el interés vaya degradando la calidad del producto, que no cuida mucho, que es lo que sucede adentro del campo de juego, ¿no? Allí es, yo lo defiendo, Scaloni, es un partido de fútbol. El tema es lo periférico, lo grosero, y como decíamos ayer, la venta primero de los medios y después el desarrollo del partido, y después veremos cómo reaccionan todos aquellos que durante todas estas horas, desde que la Argentina se clasificó para la semifinal, vinieron blandiendo la idea de la batalla, de la guerra y la mar en coche. En fin, 2:48 minutos. Esperen que mire cómo está el tiempo. 12 grados 8 la temperatura en Buenos Aires, 80% la humedad. El cielo está parcialmente nublado. Máxima 17 grados para el día de hoy. Tenemos una tarde, me parece, con un poquitito de sol. Ojalá aparezca a la hora del partido, que es a las 16. Andaremos por los 17, 18 grados. Hasta las 5, tarde o temprano.

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1: Bueno, muy bien, seguimos repasando las noticias del día. Obviamente se lleva puesta buena parte de nuestra intervención hoy el tema del fútbol, pero ayer habló este vocero, este muchacho que no sé cuánto tiempo va a pasar para que le den una patada en el culo peor que Adorni, tratando de justificar primero la posición de Milei de adorador de Margaret Thatcher y Ronald Reagan, señalando que lo que admiraba de Thatcher era la gestión, bla, bla, bla, bla. Como si fuera diferente, ¿no? Una cosa frente a la otra. Y lo otro que dijo también, que retrotrae a las primeras apariciones, cuando le dijo a la gente que se abrigue para ahorrar y no pagar tanto las tarifas en invierno. El tipo ayer se metió con la morosidad de las familias en una falta de respeto tan, tan absoluta que realmente da asco, ¿no? Da asco el gobierno y da asco estos personajes que ponen así a interactuar con los medios, periodistas que siguen teniendo restricciones y que muchos de ellos calladitos, que criticaban mucho la gestión de comunicación de los gobiernos peronistas, ahora se la guardan y se quedan calladitos o putean ahí amablemente. Para el gobierno no son las políticas, sino las propias víctimas de las políticas, los responsables de la morosidad que tienen las familias, producto de la caída de ingresos, etcétera. Y la gente dijo, este muchacho, llevan la tarjeta al límite y después quedan apretados. No sé si estará enterado o realmente la provocación llega a estos niveles, que la gente está endeudada para morfar, para comer. Yo estaba pensando mientras estaba leyendo las declaraciones de este Ravier, que era un diputado gris, oscuro, de La Pampa, metido ahí en la Cámara, poquito pasa desapercibido en el paisaje de tantos, un inútil como estos pasa desapercibido, pero cuando se exponen y empiezan a hablar, realmente uno saca el perfil del espejo de esta sociedad que tenemos y lo que hemos puesto dentro del Congreso de la Nación. Culpar a las familias de la morosidad que tienen, o lo que decíamos ayer, los que trabajan con la moto o la bicicleta en las aplicaciones y que deben un promedio de 900 lucas cada uno por arreglos o compra del vehículo para poder seguir trabajando, realmente no es ya una falta de respeto, sino es un desprecio por el país que gobiernan y lo que representan, ¿no?, cada uno de ellos. Pensaba, mientras hablaba ayer con un comerciante de proximidad, las cosas que han dejado de comprar los argentinos y que tienen que ver con la salud, aunque no sea necesariamente pasando por la farmacia. Por ejemplo, la crema dental. Ha caído la venta de crema dental. La gente no tiene para lavarse los dientes. No alcanza la guita. La higiene personal está en descuido. Y, por supuesto, la centralidad está en tratar de llegar comiendo al día 20 y después la magia y el milagro y seguramente la solidaridad de familias, de amigos y el endeudamiento. Este muchacho Ravier dice que la culpa es de los que se endeudan porque estiran la tarjeta al máximo, ¿no? Realmente son lamentables. Bueno, 11-7000-0750. Hay más noticias para este boletín, diría el querido Ariel Delgado, en el recuerdo. Muchas informaciones tienen que ver con la política en la Argentina, más allá de que la culpa de los endeudados sean de todos ustedes, de todos nosotros, está el tema de la aceleración del gobierno, las reformas que tienen que meter en el Congreso, al mismo tiempo que están tratando de seguir cubriendo y disimulando la situación interna, que entre ellos es bastante grave, por cierto, y que se les enquilomba un poquito más con las provincias que tenían el sueño de tener candidato propio, la candidatura propia, gobernadores, intendentes, y que ahora con el tema de las colectoras para conseguir levantar la manito para las leyes que quieren, están desarmando la expectativa de aquellos que son integrantes del partido de Milei en todos los distritos del país. El gobierno quiere apurar, quiere aprobar la venta irrestricta de tierras a extranjeros, quiere suspender las PASO, y hay, sin embargo, internas, como siempre, que ayer también fueron abordadas o tomaron parte de la famosa mesa política que maneja la hermana del presidente, ¿no? Mientras tanto, la carta orgánica del Banco Central, la visita de Cristalina Georgieva, están esperando que venga la aprobación en el boletín del Fondo Monetario para que vean que están haciendo las cosas bien, mientras hay un país que está más cerca de la paz de los cementerios que de una Argentina distinta. Ponemos música hasta las 3 y seguimos.

0: es la señal de una nueva hora.
1: Hora 3 en la República Argentina.
2: Son las 3.
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3: De la mañana, un minuto, gracias por estar. Estamos repasando la información en esta jornada del miércoles 15 de julio de 2026. 12 grados 8 décimas la temperatura en la ciudad de Buenos Aires, 80% la humedad, el cielo está parcialmente nublado, máxima de 17 grados para el día de hoy. España eliminó a Francia y es finalista del campeonato del mundo. La Furia Roja venció 2-0 a Francia con tantos de Oyarzábal de penal y de Pedro Porro en el partido disputado en Dallas. Tras la victoria, Luis de la Fuente afirmó que siente algo que debe ser parecido a la felicidad y afirmó que tiene ilusión por jugar con la selección argentina por su amistad con Lionel Scaloni. A propósito, Argentina enfrenta a las 4 de la tarde a Inglaterra. Scaloni afirmó que saldrá con lo mejor del equipo en relación al desempeño de los jugadores. Veremos cuál será la formación. Y en el escenario del partido, como venimos marcando, la ministra de Seguridad de Milei confirmó que acordaron con el gobierno de Estados Unidos que no se podrá ingresar al estadio con camisetas o insignias de las Islas Malvinas. Calificó el reclamo de la soberanía como un mensaje de odio y por eso no se permitirá en el encuentro de hoy. Se reaviva la investigación de la causa cripto en la estafa Libra. El juez Martínez de Giorgi concedió las apelaciones contra la resolución que apartó a las víctimas y elevó el expediente a la Cámara Federal, la cual dará su resolución luego de la feria judicial. Adorni como bandera de la corrupción. La justicia prepara un informe clave sobre el patrimonio del ex vocero y le daría 15 días para que lo justifique. El lapso está explicado por la complejidad que tendrá el requerimiento, según señalan en Comodoro Py. Adorni tendrá que explicar sus ingresos desde su asunción en el Poder Ejecutivo en diciembre de 2023. El gobierno avanza en el desguace del programa Volver al Trabajo. La justicia revocó la cautelar que mantenía la asistencia y habilitó el cierre del plan que contemplaba solo 78 mil pesos mensuales para cada beneficiario y alcanzaba a unas 900 mil personas. Por otro lado, el gobierno parece acorralado y está evaluando el pago a las universidades tras el fallo de la Corte que obliga al Poder Ejecutivo a cumplir con la ley de financiamiento. Trascendió que los fondos se transferirán en las próximas liquidaciones, aunque aún no se ha fijado una fecha. El que se les escapó al Mundial, el viceministro de Justicia, Santiago Viola, suspendió una reunión del Consejo de la Magistratura, según se supo, y después viajó al Mundial. En las últimas horas se conoció que el funcionario levantó totalmente su agenda para asistir al encuentro entre Argentina y Suiza. La inflación, 1,9% en junio. El INDEC informó que el índice de precios acumula una suba del 16,8% en el primer semestre del año y 33,5% al nivel interanual. Empujaron alquileres y tarifas con los mayores incrementos. Mientras tanto, los argentinos descreen del dato de la inflación, incluyendo aquellos que votaron La Libertad Avanza. Un informe de la consultora Centrix reveló que la mayoría de los votantes de La Libertad Avanza están en desacuerdo con el bajo índice del INDEC y el 70% de los mismos reconoce la caída de sus salarios. La canasta de la pobreza le ganó a la inflación. Una familia necesitó en junio más de 1,5 millones de pesos para no ser pobre. El INDEC además informó que la canasta básica total se aceleró y aumentó un 2,2% en el sexto mes del año, y la canasta básica alimentaria subió 1,3% respecto a mayo, por lo que una familia tipo necesitó ingresos por más de 689 mil pesos para no estar en estado de indigencia. A propósito, el gobierno anunció un proyecto para blindar el INDEC y que no se puedan dibujar las estadísticas, según indicó el vocero Ravier, que además le echó la culpa a las familias por estirar la tarjeta para su endeudamiento. Y mira el gobierno para otro lado, hablando de política y Gran Bretaña, sobre la incursión de un buque británico en aguas territoriales argentinas, sobre el cual la Cancillería aún no ha dicho nada. En Venezuela siguen los operativos de remoción de escombros. El balance del doble sismo de hace 3 semanas alcanza a más de 4.700 personas muertas, en tanto el número de heridos supera los 17.000. En el marco de la información internacional, hay que decir que Trump notificó al Congreso de Estados Unidos sobre la reanudación de ataques militares contra Irán. Con una carta enviada el 10 de julio, el presidente norteamericano precisó que las operaciones eran limitadas, medidas, planificadas y ejecutadas para minimizar bajas civiles. 2:08 la temperatura en Buenos Aires, 80% la humedad del cielo, está parcialmente nublado.

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2: Muy bien, 3:10 en la República Argentina. Gracias por estar del otro lado, gracias por acompañarnos a lo largo de la madrugada, cada madrugada aquí en Radio 750, a tantas y tantos amigos, desde luego. Quiero poner al día un poco el estado del tiempo en la Ciudad de Buenos Aires. El dato actualizado sobre las 3 de la mañana está indicando que la temperatura no ha variado, 12 grados 8, 80% la humedad. Amigos que llaman, que nos dejan su mensaje, tenemos nuestro observador en España, Miguel Ángel Gallo, que está en Málaga. Dice: buenos días, espero que ganemos hoy y estemos en la final. Ayer los gallegos empezaron a festejar, dice, y están agrandados. Sería una alegría enorme llegar a la final y ganársela. Así se cerrarían muchas bocas. Que tengas una excelente jornada. El cipallaje argentino es vomitivo, sin palabras. Fuerte abrazo. Gracias. Muchos saludos con respeto y cariño de Ariana desde Lomas de Zamora. Muy cordial su programa. Acompaña las noches con reflexiones necesarias. Muchas gracias. Hola, Mario. Buenas noches. Yo me sumo al pedido del tema de Alma Fuerte, El Visitante, a malvinizar siempre. Gracias siempre por tus palabras y compromiso, dice Natalia de La Matanza. Y Celia de Mataderos dice: todo es un espanto con este gobierno de cipayos depravados, e incluyo aparte de la justicia, que ahora permite eliminar el plan Volver al Trabajo. ¿Cómo no salimos en masa pidiendo la renuncia, me pregunto? Gracias, Celia, un abrazo. Gracias. 11-7000-0750, allí estamos esperándolas, esperando a los amigos hasta las 5 de la mañana, como hacemos cada día, y muy amables, de verdad, porque son muy buenas las noticias que nos dan estas cosas que se miden con números en los medios de comunicación respecto de el acompañamiento entre Alejandro Dolina y Pancho para este humilde programa que el 4 de julio apenas cumplió 2 meses de recorrida. Estamos ahí. La declaración del vocero en medio de tasas récord de morosidad que afectan a millones de hogares argentinos, el gobierno los culpó a los que están endeudados sin hacerse cargo de las consecuencias de sus políticas o falta de políticas. Las personas deben saber hasta dónde pueden tomar créditos, dijo el vocero nuevo, porque no se puede llevar la tarjeta al límite y después quedar apretado. Una explicación que obviamente es muy inteligente desde la perversión que tiene esta gente para trasladar a la víctima la responsabilidad. Es algo así como la lógica del femicidio, culpando a la víctima por cómo se vestía, por cómo se maquillaba, etcétera, etcétera. La misma historia. En el escenario de la realidad, el tema de morosidad viene siendo advertido por economistas y entidades del sistema financiero porque ha alcanzado niveles récords en más de 2 décadas. Los préstamos personales tienen un 15% de irregularidad y las tarjetas de crédito, 11%, son los peores registros del sistema bancario, y entre los proveedores no financieros la situación es todavía más crítica. La mora llega al 26% en las billeteras virtuales, el 48% en las cadenas de electrodomésticos y al 58% en las casas del llamado efectivo ya, según datos del Banco Central. Sin embargo, según el gobierno, el error es de las familias al endeudarse por encima de sus posibilidades. Bueno, en algún momento esto va a explotar desde el lado más insólito. Aquellos que han sostenido y sostienen este gobierno van a tener que reclamarle la posibilidad de tener herramientas para recuperar la deuda que efectivamente, no sé si a ustedes les pasa, cualquiera que tenga un vínculo con un banco recibe dos o tres veces por semana la invitación a tomar un crédito o un préstamo y tentando a aquellos que están con falta de guita, porque lo saben, a que se vayan endeudando. El tema, hasta dónde pueden resistir estas entidades con el chiquitaje, más allá de que sus negocios pasen por otros andariveles del poder. La culpa es nuestra, ¿eh? Sos argentino, necesitas comer y le das a la tarjeta de crédito para poder hacerle frente a necesidades básicas inevitables, ¿no? Así estamos, en estas condiciones. Bueno, las 3:15 de la mañana, a esta hora, ustedes saben, desde este momento y hasta las 4, le dedicamos buena parte del programa a recordar cosas que sucedieron un día como el de hoy, 15 de julio. Antes me quedó en el tintero la idea de que Francia, pobre, el día de la independencia, ayer 14 de julio, dejó su aspiración mundialista. Digo esto ya que estamos porque en el año 1930 nació Jacques Derrida, el filósofo que es oriundo de Argelia, pero está muy vinculado a Francia, autor de obras como De la gramatología, La escritura y la diferencia, La diseminación. Se hizo famoso en los años 60 con su análisis semiótico conocido como deconstrucción. Ha sido uno de los pensadores más estudiados y más discutidos en la segunda mitad del siglo pasado. Derrida murió este siglo, en 2004. Y también hay que recordar, hablando de fútbol, cruzando todos los temas porque todo tiene que ver con todo, que hoy cumple años Mario Kempes, nacido en 1954 en Belville, en la provincia de Córdoba. Se inició en instituto, pasó a Central, a Rosario Central, antes de ser goleador del Valencia en España. El único futbolista que jugaba fuera del país en el plantel del Mundial 78. ¿Cómo ha cambiado el asunto, no? En esa Copa del Mundo fue el máximo goleador y una pieza fundamental, con dos goles en la final. Cuando el tramo final de su carrera regresó a la Argentina, jugó en River, fue campeón en el torneo nacional del año 81, y el Estadio Mundialista de Córdoba lleva su nombre. Se lo ve a Kempes, que hoy cumple 72, en las plateas de los estadios, viendo jugar a la selección argentina después de aquel momento pionero, mirá vos, si no hay que mezclar la política con el odio, en el escenario en que se jugó la Copa del Mundo de la Argentina y lo que ahora quieren o pretende el gobierno de Milei. Bueno, vamos a completar esta primera recorrida memorando a Juana de Ibarburú, que muere en Montevideo a los 87 años, un día como el de hoy, en 1979, nacida en Melo, en 1892. Sus primeros libros fueron de poesía, Las lenguas de diamante y Rey salvaje, a los que siguieron títulos como La rosa de los vientos, una obra de carácter surrealista. A instancias de Juan Zorrilla de San Martín, recibió en el Congreso Uruguayo el título de Juana de América en 1929. Música con mujeres para la efemérides, porque está cumpliendo años hoy, nació en 1946, Linda María Ronstadt, cantante de música popular norteamericana, ganó 11 premios Grammy, 3 American Music Award, un Emmy, y fue candidata al Tony y al Globo de Oro, y sus álbumes han recibido múltiples calificaciones, certificaciones de oro, platino, multiplatino en el mundo. 79 cumple esta mujer, que nació en Tucson, en Arizona, y que entre otras cosas cantó Toda mi vida, All My Life, que vamos a escuchar ahora.

Bueno, muy bien, ahí está cantando Linda Ronstadt. Vamos a cerrar esta otra parte con otra cantante de los Estados Unidos, pero antes quiero recordar al gran, enorme Juan Filloy, que murió en Córdoba el 15 de julio del año 2000. Escritor, tenía 105 años, había nacido el 1 de agosto de 1894, fue juez en Río Cuarto durante décadas y uno de los fundadores del Club Atlético Talleres. Publicó novelas como Op Loop, Caterva y La Potra, y los cuentos de Yo, Yo y Yo, Tal Cual y Gentuza, poemarios como Finés y Elegías, y el libro de Palíndromos Carcino. Todos sus libros tienen títulos de 7 letras. Así en la historia quedó el gran Juan Filloy. En el año 2010, en la Argentina, otra Argentina sin duda alguna, se sanciona la ley de matrimonio igualitario, se aprueba la ley, el país se convierte en la primera nación de América Latina en reconocer este derecho. La ley 26.618 modifica en parte los artículos del Código Civil sobre derecho en las relaciones de familia. La norma permite además que las parejas puedan adoptar. El debate cuenta con la oposición de sectores conservadores y de la Iglesia, que lideraba entonces Jorge Bergoglio, nada menos. En 13 años de vigencia de la ley, o 16 años ya casi, si no me equivoco, se han casado más de 6.000 parejas en todo el país. Y para un poco confortar a los franceses, si es que hay alguno escuchando, recordemos en el año 2018, el Mundial de Rusia, Francia goleando 4-2 a Croacia en Moscú, se convierte en bicampeón mundial de fútbol. Mbappé, que ayer jugó bastante apagado, se convierte con 19 años en la estrella de la Copa y elegido mejor jugador joven del torneo. Así que, bueno, para el recuerdo, lo de ayer, para olvidar. Y para el recuerdo también, alguien que está cumpliendo años hoy, también nacida en los Estados Unidos, el 15 de julio de 1956, perdón, 53, Alicia Bridge, en Charlotte, nació el 15 de julio, cantante, coautora, y además intérprete de un hit internacional que es el que vamos a escuchar. Comenzó a cantar desde muy chiquita y a los 12 años tuvo su programa de radio propio, The Alicia Bridge Show, transmitido cada sábado en la emisora WADA de Shelby, en Carolina del Norte. En el año 78 fue nominada al premio Grammy, donde interpretó esa canción conocida en la Argentina como Amo la Vida Nocturna, I Love the Nightlife, que es lo que vamos a escuchar cerrando esta efemérides.

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4: Bueno, muy bien, seguimos con ustedes, 3 y 29 minutos, casi las 3 y media de la mañana en la República Argentina. Antes de seguir con lo que nos envía la gente querida de Malena, para repasar la memoria colectiva del tango, quiero anticipar algo de lo que está por venir en materia de costo de vida, ya que estamos imbuidos de estas noticias de que gastamos más de lo que necesitamos, por eso estamos endeudados. Es curioso, ¿no? Por lo pronto es curioso que haya subido la temperatura en plena madrugada. De 12.8 pasó a 13.2, con el cielo parcialmente nublado, menos humedad, 71%, y máxima de 17. El asunto es que las tarifas, sobre todo, y el aumento del dólar del mes de junio, ponen otra vez en riesgo. Y nos preguntan, algunos especialistas se preguntan, ¿qué va a pasar en julio? Porque esto que para el gobierno es buenas noticias, con el tercer mes de presunta desaceleración consecutiva, hay que poner a prueba cómo sigue en el mes de julio, porque si bien, como dicen, se perforó la barrera del 2%, hay una suba del dólar del 5,3% que se observó en el mes de junio, y el dato de inflación podría ser superior en este mes que está corriendo. Lo veremos cuando concluya el mes, ¿no? ¿Hay desinflación en julio? ¿Va a seguir bajando? ¿Se va a estancar? ¿O van a tener que hacer algún malabarismo para sostener el dibujo? Es lo que se pregunta en este momento buena parte de la gente que conoce un poquito más de economía, ¿eh? Bueno, buen miércoles. Creo que más temprano que tarde, si la oposición sigue metida en su guerra de egos y no presenta una propuesta sólida, se vienen 4 años más de esta gestión, dice Ángeles. Es el gran temor que tenemos muchos, ¿eh? Gracias por el programa, Manuel, desde Los Repollos, El Bolsón, en Río Negro. Un saludo grande a la gente que está en Río Negro. Por ahora se vienen salvando, ahora que pienso en Río Negro, se vienen salvando el tema de las frías, ¿no? Vamos a ver qué pasa con eso, si queda, obviamente, queda abandonado. Gracias por producir un programa interesante a estas horas. Soy Marta de Villa Gesell, los acompaño desde Castel Sardo. Muchas gracias, ¿eh? Buenas madrugadas, que el pueblo argentino no se entristezca por la orden del presidente Milei, que la hinchada argentina que está en el Mundial no pueda cantar las canciones que son parte de cada Mundial. Para la hinchada que cambia la letra y diga que nos salta es de Milei, y otros cánticos fuertes dedicados a Milei. Eso va a hacer que el mundo escuche lo que el pueblo argentino siente por este presidente, usar la astucia y darle una lección a Milei. Muy bueno el programa, todas las noches escucho. Soy Marcelo de Catamarca y vamos a Argentina, que ganamos 4-1, dice confiado el amigo catamarqueño. Bueno, muchísimas gracias. Gracias por la participación y gracias por estar a esta hora de la madrugada en la Argentina, en todas las provincias, y también los argentinos que andan por el mundo, que también a esta hora, bueno, tienen la particularidad de que empiezan su día, sobre todo los que están en Europa y están escuchando en el arranque de la jornada. Bueno, a ver, vamos a ir a los tangos, si les parece, porque casi vivió un siglo. Murió cuando estaba por cumplir 100 años. Hoy recordamos el nacimiento, el 15 de julio del año 1900, de Enrique Cadícamo, que murió el 3 de diciembre del año 1999. Medio año más y tenía 100. Nació en General Rodríguez, provincia de Buenos Aires, cerca de Luján. Fue y es un autor fundamental que se caracterizó por su notable capacidad literaria, llevando la poesía del tango a un alto nivel y además jugando con el lenguaje callejero, urbano y lunfardo, sin llegar a procesos de vulgaridad. Un contemporáneo a Cadícamo, como fue León Benarós, lo describió como un muchacho eterno que parecía ir a contramano del tiempo, siempre impecable y de espíritu juvenil. Más allá de las partituras, Cadícamo, aunque tuvimos oportunidad de conocer en algunos pasillos de las radios hace muchos años atrás, Cadícamo tuvo una sólida producción literaria más allá de los tangos. Debutó en poesía con Canciones Grises en el año 1926, luego La Luna del Bajo Fondo en el año 40, y en el 45 un libro de poemas que se llamó Viento que lleva y trae, y publicó ya más acá cerca la novela Café de Camareras en el año 69 y su libro de memorias El Desconocido Juan Carlos Cobian en 1972. Vamos a ir escuchando tangos de Cadícamo para recordar su nacimiento el 15 de julio del año 1900. En una alianza con Pichuco, con Aníbal Troilo, produjeron temas monumentales como Garúa y por supuesto Para que bailen los muchachos, que Troilo, con la voz de Fiorentino, nos permite hoy disfrutar.

escribió más de 140 tangos registrados y que incluyen, entre otros, Nostalgias con música de Cobián, Garúa con la música de Troilo, Por la Vuelta con música de José Tinelli, Che Papusa Huí, Pompas de Jabón, Nunca Tuvo Novio, Tres Amigos, La Luz de un Fósforo, Ave de Paso, A Quien Le Puede Importar, más de 140 tangos. Y un enorme privilegio de marcar el inicio y el final de una era junto a Carlos Gardel, quien le grabó al menos 20 canciones. El último tango que le graba Gardel a Cadícamo en la Argentina antes de emprender su gira, que iba a ser la gira final, fue Madame Yvonne. Así que lo escuchamos.

Bueno, estaba mirando la lista interminable de los 140 tangos de Cadícamo, que no solo fue uno de los autores más prolíficos del tango, sino el hombre que logró fusionar sensibilidades de la poesía culta con el alma del arrabal porteño, a tal punto que para ir terminando vamos a escuchar al polaco Goyeneche cantando De todo te olvidas con la orquesta de Bafa Berlingeri. Pero De todo te olvidas, en realidad, en el vínculo literario, tiene que ver con versos de Evaristo Carriego y fue ganador del primer premio en el concurso de la compañía discográfica Max Glucksmann. Uno de los tangos que vamos a usar para cerrar este recuerdo de Enrique Cadícamo, pero podríamos estar varias jornadas, varios meses, sin repetir, repasando más de 140 tangos del gran Enrique Cadícamo, nacido el 15 de julio del año 1900, cuando creo que General Rodríguez pertenecía a la parroquia de Luján. Y aquí está entonces el polaco, sobre la base de Evaristo Carriego, De todo te olvidas.

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3: Bueno, aquí vamos, esperándolos a ustedes en el 11-7000-0750. Pueden opinar sobre el partido, obviamente no hemos metido ninguna consigna en este sentido. Estaba viendo a esta hora, es bueno ver los portales y las emisiones de lo que pasa en el mundo cuando es de día, amanecido ya en buena parte del planeta, sobre todo en Europa, donde en España, cuando estamos cerca de las 9 de la mañana, 9 menos cuarto más o menos, están festejando obviamente el pase a la final de la Copa del Mundo después de la derrota frente a Francia en el día de ayer 2-0, y la televisión y los portales franceses tratando de explicar la derrota, el opacado paso de la selección de Mbappé en el partido de la semifinal. Detalles de la Copa del Mundo que, para alegría de muchos, termina el próximo domingo, y para tristeza de otros tendrán que esperar 4 años para que se desarrolle de nuevo. Una que promete ser incluso más larga que esta, que empezó el 11 de junio, recordemos, va a terminar el 19 de julio. El que viene parece que va a ser de 64 países, esta vez fueron 48, así que veremos si realmente se consolida esa idea y cuánto puede durar la Copa del Mundo, que genera una rentabilidad notable en los Estados Unidos, y desde luego eso hace que sea este lugar elegido para esta multinacional del negocio futbolístico que se llama FIFA, ¿no? Bueno, datos, vamos a ir por otros temas porque la información no para, y muchos están recordando que hoy vamos a tener una gran atención dispuesta al partido, pero mañana, que es jueves, la Argentina se apresta a tener un paso atrás una vez más en materia legislativa si es que se aprueba este tema de la enajenación de tierras. El Congreso mañana, la parte de los senadores, tiene un paso para dar con relación justamente a la agenda del día que tiene que ver con este tema de la tierra, ¿no? Hoy están advirtiendo algunos analistas, algunos hombres y mujeres del campo popular, el riesgo que se está corriendo si se sanciona una normativa de esta naturaleza que agrave, la situación ya es bastante complicada, por cierto, que agrave el panorama de la extranjerización de tierras en la República Argentina, sobre todo cuando hay ya estados, no personas, hombres o mujeres, sino estados como Emiratos Árabes, que cuentan con hectáreas, miles de hectáreas, en territorio de la República Argentina. ¿Qué tipo de controles se van a perder para este modelo de extranjerización y pérdida de soberanía que pone de manifiesto el gobierno? Inclusive desde esta prohibición de llevar la imagen de Malvinas a la cancha hasta permitir graciosamente en un enclave de los Estados Unidos en Tierra del Fuego y hacerse socio de la cabeza de la OTAN, que tiene en Malvinas la base más importante en el Atlántico Sur, una puerta abierta a la explotación petrolera, marítima, y desde luego el control sobre la Antártida, el continente que viene, donde la Argentina reclama para sí, obviamente, la bicontinentalidad. Esto mañana va a ser en el Congreso de la Nación, en la Cámara de Senadores, y habrá que estar muy atentos a ver lo que sucede con esta ley de propiedad de la tierra, que tanto peso va a tener en el momento de entregar el valor de la patria a manos extranjeras. El caso más emblemático, obviamente, es el del Lago Escondido, donde está este señor Jean-Louis,

sitio donde también fueron a pasar sus días de rosca muchos jueces con empresarios del grupo Clarín, para después dar a conocer medidas en contra de la persecución de Cristina Fernández, entre otras cosas, ¿no? Bueno, Lago Escondido es un lago que está escondido a los argentinos. Recuerdan ustedes que cada vez que hay que entrar por allí cuesta mucho, y encima hay represión para todos aquellos que vayan a intentar ingresar con la guardia de seguridad que tiene este señor Lewis, que tuvo que pagar, me parece, 300 millones una fianza en los Estados Unidos, porque es un delincuente, y acá los recibimos con los brazos abiertos, ¿no? Esto, hoy Argentina e Inglaterra, mañana parte de la entrega, si es que se sale con la suya el gobierno, de tener una normativa de esta magnitud. Muy bien, las 3:52 minutos en la República Argentina, 11-7000-0750, tarde o temprano, ok, en Instagram. Estamos hasta las 5 de la mañana, los esperamos. Gracias por la compañía, ¿eh? 12 grados, 13 grados 2, perdón, la temperatura en Buenos Aires en este momento, y la humedad 71%.

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2: Bueno, muy bien, aquí estamos, ¿eh? 4 minutos para las 4 de la mañana en la República Argentina. Los festejos, estaba pensando, en Europa, en España, comenzaron ya con la llegada prácticamente de la medianoche, porque el partido que se jugó a las 21 horas de allá terminó como a las 11, así que los medios están reflejando festejos en las distintas ciudades. Y aquí me dice Pablo de Lugano que no la vieron ni cuadrada, Francia, saludos. Jugó muy bien España. También agradezco a Petrus de Ortúzar, gracias, muy amable. Buenas noches, escuchando las 7:50. Si el candidato peronista que se presente el 27 no renueva la justicia, 100% que ni se presente, dice Lalo. Bueno, hubo un intento en 2013, yo no sé si ustedes lo tienen presente, que empezaba a modificar un poco el tema del Poder Judicial en la República Argentina. Y la Corte de entonces, más o menos estaban, salvo Rossetti y... No, Rossetti estaba, no estaba Rosencrantz. No, ni ninguno de los dos, ni Rossetti ni Rosencrantz, declararon que era inconstitucional la normativa que aprobó el Congreso para ir empezando a modificar el tema del Poder Judicial. Va a ser complejo, realmente, muy complejo, y va a tener que tener la suma del poder político una fuerza... importante como la que tuvo Andrés Manuel López Obrador primero y Claudia Sheinbaum después para poner en marcha este mecanismo fantástico que es la de elegir los jueces desde la Corte Suprema hasta los jueces inferiores por el voto popular. Bueno, Julio César de Cada, buen día. Mario Equipo, el cementerio realista y comprometido más la gran variedad musical. Ah, no, perdón, cualquier cosa leí. El comentario realista y comprometido más la gran variedad musical hacen que este momento de radio sea realmente un lujo. Bueno, muchas gracias. Gracias, Julio César. Me tengo que poner los anteojos para ver bien las cosas. A veces no alcanzo a ver, ¿eh? Alguien me dice, Gabriel Liali, o Lali, que le tocó trabajar en varios mundiales, en varios partidos como el de hoy, atendiendo locutorios, agencias de lotería, y ahora la psicosis por el fútbol se transformó en una locura sin precedentes. Buenas madrugadas, querido Mario Equipo. Acá escuchando tu hermoso segmento tanguero, hoy homenajeando al gran Cadícamo, tan talentoso y prolífico. Muchas gracias, es un placer, dice Silvia, desde el Puerto de Olivos. Muchísimas gracias a todos y todas, muy amables de verdad, ¿eh? Alguien me mandó a través de Instagram un dato muy interesante que tiene que ver con el costo de vida, para ir cerrando esta hora. Si se manejara la nueva canasta, el impacto del precio de alimentos y bebidas sería mucho más bajo, porque la comida pesa menos en el total que, por ejemplo, las tarifas y los combustibles reflejan el peso real que el costo de energía tiene hoy en todos los hogares. Y lo más alto de todo, como decíamos más temprano, para medir como debiera hacerse, es la captura de los aumentos de abonos de internet, celulares y el servicio que se recibe a través de la telefonía celular o a través de los servicios de internet o los servicios digitales. Como eso no está en la medición del año 2004, o al menos no está tan desarrollado, la verdad que hoy la inflación está dibujada porque se achata, justamente porque toma en cuenta cosas que ya no estamos consumiendo ni utilizando, por ejemplo, la tecnología, los entretenimientos, el movimiento de taxis y remises tradicionales reemplazados por las aplicaciones de viaje, incluso los cambios en la dieta, ¿no? Porque cuando uno deja de comer carne, como se está verificando, o leche o pan, también ese impacto es menor y no es tomado en cuenta con la medición que data del año 2004. Bueno, hablando de 2004, las 4 de la mañana en todo el territorio de la República Argentina, vamos a seguir hasta las 5 con todos ustedes.
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3: Hora 4 en la República Argentina. Son las 4.
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2: Muy bien, estamos repasando la información. 4 de la mañana, un minuto, en la República Argentina. En la ciudad de Buenos Aires, en este momento el estado del tiempo marca 13 grados 2 de temperatura, 71% la humedad. El viento del norte a 10 kilómetros, que hace que esté elevada la temperatura. Y el cielo parcialmente nublado, con una máxima que va a andar alrededor de 17-18 grados para la tarde de hoy. España eliminó a Francia y es finalista del Campeonato del Mundo. La Furia Roja venció 2-0 a la selección de Mbappé con goles de Oyarzábal de penal y de Pedro Porro en Arlington. Tras la victoria, Luis de la Fuente, el técnico, afirmó que siente algo que debe ser parecido a la felicidad. Lo escuchamos.
4: Ahora es difícil describir lo que uno siente, pero sí, creo, entiendo que sería que es algo parecido a la felicidad y al orgullo que reitero una y otra vez de dirigir a un grupo de jugadores tan excepcionales como este. Y todavía queremos seguir haciendo mejor las cosas y nos queda un paso más. Vamos a intentar conseguirlo. Ahora hay mucha tensión acumulada, es una grandísima responsabilidad. Estar en la final del Mundial es un lujo y hay que solo para los elegidos. Y uno tiene que asimilar todo esto allá cuando empezamos, no en esta concentración, ¿no? Allá cuando empezamos años, bueno, hace tres, casi cuatro años atrás, y con una idea, y esta idea pues hemos sido fieles a ella y nos ha traído hasta aquí, así que orgulloso, insisto.
2: Esto al cabo del partido. Después hubo una conferencia de prensa y el director técnico afirmó que se hace ilusión por jugar con la selección argentina y habló de su amistad con Lionel Scaloni.
5: Ayer hablábamos de que esta final España-Francia podía ser este partido una final anticipada, pero de igual manera creo que comenté yo también que el partido Argentina-Inglaterra es otra final anticipada. Nos encontramos, sabéis el detalle, conocéis las cuatro mejores selecciones del ranking FIFA. No ha pasado nunca eso en la historia. Demuestra el potencial futbolístico que hay en este Mundial. Y créeme, ahora mismo no estamos para preferencias. Nos da igual, cada uno con sus peculiaridades. Obviamente no es lo mismo el fútbol de Argentina que el fútbol de Inglaterra. No es lo mismo el fútbol europeo que el fútbol sudamericano. Yo tengo mucha ilusión por enfrentarnos a Argentina por la amistad que tengo con Lionel Scaloni.
2: Bueno, se parará la Argentina a las 4 de la tarde cuando empiece el partido frente a Inglaterra. Ayer Scaloni afirmó que la selección saldrá con lo mejor del equipo en relación al desempeño actual de los jugadores en la tradicional conferencia de prensa previa al partido. Lo escuchamos.
6: Difícil, hemos jugado partidos de muchos minutos y la idea es salir con lo mejor que tenemos. Han recuperado bien, si alguno tendría algún problema seguramente no forme parte del inicio mañana, pero en principio todos los que terminaron cansados, con calambres también, y ya veremos mañana en base a eso qué cambios hacemos. El equipo que va a salir mañana será el que mejor entiendo yo que tenga que jugar, da igual si ganaron, si no ganaron, son campeones o no campeones, no. Siempre hice lo mismo, después me puedo equivocar como siempre, puede pasar, pero en ningún concepto el jugador que sale es por lo que dio, es por lo que está dando, y eso es lo que haremos mañana.
2: El técnico argentino además reiteró que el duelo ante los ingleses es solo un partido de fútbol, no se trata de la historia.
6: La realidad es que es un partido de fútbol. ¿Qué vamos a hacer? ¿Qué podemos hacer nosotros con todo lo que pasó hace años atrás? Es inútil. Forma parte de nuestra historia todo lo que pasó, triste, pero yo no me puedo poner acá a decir que es más que un partido. No me parece que corresponda. Hay gente que ha sufrido mucho. La realidad es que es un partido de fútbol con las connotaciones que tiene, porque es un gran rival y nada más. Yo no estoy acá para meter todavía aún más hasta el fuego. Me parece que no corresponde. Y mis jugadores saben muy bien que es un partido, una semifinal de un mundial. Ya eso es un montón. Y todo lo otro fue toda una historia muy triste para nosotros como para volver a removerla. Sí, tenemos memoria, nos acordamos, pero no es necesario ahora mismo hablar de esto y hablar de solamente una semifinal o un mundial.
2: También ayer, después de la práctica, en nombre de los jugadores del plantel, habló Rodrigo De Paul, afirmando que está muy motivado para enfrentar a los ingleses.
7: Bueno, para mí, nada, todos saben que este tipo de partidos me encantan, me motivan, no sé, tienen un condimento especial en el cual me despierto un montón de cosas, así que nada, viviéndolo con, sobre todo con mucha alegría, es una selección que nunca enfrenté, así que lo estoy viviendo eso, con mucha alegría, con mucha emoción, con mucha ansiedad, tengo muchas ganas de que llegue el día de mañana. Y después, respecto a la otra, la verdad que no lo sé, el técnico no dio el equipo, ustedes saben que no lo da hasta mañana, así que, bueno, pero muy tranquilo.
2: Bueno, por otra parte, lo oprobioso, ¿no? La calificación de mensaje de odio, el reclamo por soberanía en Malvinas, que habla de la subordinación y censura como otra forma de represión. La ministra de Seguridad de Milei confirmó que acordaron con el gobierno de Estados Unidos que no se ingrese al estadio con camisetas o insignias de las islas. Alejandra Montioliva, así se llama esta mujer, calificó el reclamo por la soberanía como un mensaje de odio y por eso no se permitirá en el encuentro de la jornada de hoy. Vamos a escucharle a esta mujer.
8: Y está prohibido ingresar con cualquier elemento, ya sea una bandera, una camiseta, que incluya o que tenga contenido provocador.
9: Que yo estuviese allí, que no estoy, y llevo una remera con las Islas Malvinas y que dice las Malvinas son argentinas, no me van a dejar entrar.
8: Exactamente, ¿sí? Porque está definido que ni mensajes de odio ni contenido político, claro. Y las Malvinas son argentinas es un mensaje político, podría entrar mañana a las canchas.
2: No quieren el país que gobiernan, lamentablemente, ¿no? Mientras tanto, se reaviva la investigación de la causa cripto en la estafa Libra. El juez Marcelo Martínez de Giorgi concedió las apelaciones contra la resolución que apartó a las víctimas y elevó el expediente a la Cámara Federal, la cual dará su resolución después de la feria judicial. Adorni como bandera de la corrupción. La justicia prepara un informe clave sobre el patrimonio del ex vocero y le daría 15 días para justificarlo. El lapso está representado por la complejidad. Dicen que tendrá el requerimiento, según admiten en Comodoro Py. Adorni va a tener que explicar ingresos desde su asunción en el Poder Ejecutivo en diciembre del año 2023. Mientras tanto, el gobierno avanza en el desguace del programa Volver al Trabajo. La justicia revocó la cautelar que mantenía la asistencia y habilitó el cierre del plan, que contemplaba solo 78 mil pesos mensuales para cada beneficiario y alcanzaba a unas 900 mil personas. Por otro lado, acorralado por la justicia, el gobierno evalúa el pago a las universidades tras el fallo de la Corte que obliga al Poder Ejecutivo a cumplir con la ley de financiamiento. Trascendió que los fondos se van a transferir en las próximas liquidaciones, pero sin fijar aún la fecha. El que se escapó del Mundial, el viceministro de Justicia, Santiago Viola, suspendió una reunión del Consejo de la Magistratura para viajar a los Estados Unidos, reemplazando la agenda por hinchar en favor de la Argentina en el partido que la selección de Scaloni enfrentó a Suiza. Compró entradas de reventa por más de $5,000. Dicen que el viernes vuelve. Hablamos de la inflación. Fue del 1,9% en junio. El INDEC informó que el índice de precios acumula una suba del 16,8% en el primer semestre del año y alcanza casi el 34% a nivel interanual. Alquileres y tarifas como los mayores incrementos y además hubo algún registro sobre otro tipo de consumos. Mientras tanto, los argentinos descreen del dato de la inflación y sobre todo aquellos que votaron a Milei, revela que la mayoría de esos votantes están en desacuerdo con el bajo índice del INDEC y que el 70% reconoce la caída de sus salarios. La canasta de pobreza, mientras tanto, le gana a la inflación. Una familia necesitó más de 1,5 millones de pesos para no ser pobre en junio. El INDEC dijo que la canasta básica total se aceleró y aumentó un 2,2% en el sexto mes del año. Vamos a escuchar al vocero, porque el gobierno anunció un proyecto para blindar el INDEC y que no se puedan dibujar las estadísticas, así lo indica Adrián Ravier, un anuncio que se da a pesar de que hace 6 meses Milei mantiene sin actualizar, como venimos señalando, la canasta de referencia del índice del precio al consumidor. Esto dijo el vocero al respecto.
10: El día de ayer, en la visita de los legisladores, escuchando al presidente, Santurio hizo una propuesta, propuso blindar al INDEC. Acá la duda es que de repente puede haber deflación y un gobierno, que no, claramente no va a ser el de Javier Milei, puede dibujar los datos del INDEC para tratar de mostrar que no hay deflación y entonces poder distribuir utilidades. Para que no pase eso, se habló de blindar al INDEC. Es una idea, por el momento, que el presidente celebró el día de ayer y por eso se estará trabajando seguramente en los próximos días para darle sustancia.
2: El Adorni de segunda selección también habló de la morosidad de las familias. Para el gobierno no son sus políticas, sino las víctimas de ellas, los responsables de la morosidad récord, que en realidad el producto de la caída de los ingresos populares y el empleo, ¿no? Llevó al sobreendeudamiento. Pero Rabier dijo, llevan la tarjeta al límite y después quedan apretados. Por otra parte, hablando de política y soberanía, evitó dar precisiones sobre la respuesta a la incursión de un buque militar británico en aguas argentinas, asegurando que el canciller Pablo Kirchner se va a pronunciar al respecto, pese a que ya pasaron más de 10 días de estos sucesos. Y además, el vocero aseguró que Milei trabaja todos los días por recuperar las Malvinas y trató de minimizar su idolatría por Margaret Thatcher. Escuchamos.
10: El canciller se va a pronunciar en breve sobre estos temas que preguntaba. Yo ahora no tengo esa información. Y sobre el tema de Margaret Thatcher, yo creo que las palabras del presidente creo que fueron sacadas de contexto. Lo que él valora en Margaret Thatcher tiene que ver con el plan de estabilización, la baja en la inflación y una parte de su ideología económica. Pero, digamos, esto no invalida el hecho de que el presidente Milei, con mucho liderazgo, está tratando de recuperar las Malvinas todos los días.
2: Bueno, le falta nada más que comprar algunas viviendas y hacer algunas inversiones suntuarias para terminar pareciéndose a su predecesor, el malhadado Manuel Adorni. En Buenos Aires, 13 grados, 2 décimas la temperatura, 71% la humedad, máxima de 17 grados para este miércoles 15 de abril. 4 de la mañana, 12 minutos.

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4: Bueno, aquí vamos, 13 grados 2 la temperatura, 71% la humedad. Hoy se puede salir un poquito más liviano, menos abrigado, pero ojo porque son tiempos raros estos, 13.2, máxima de 17, va a ir mejorando para el resto de la semana. La temperatura máxima va a llegar a niveles de 20, 21 entre hoy, mañana y el sábado, y luego se producirá de nuevo algún descenso, según lo que dice el Servicio Meteorológico Nacional. Bueno, la Argentina e Inglaterra a las 4 de la tarde de hoy. Lamentablemente no vamos a tener el relato de Víctor Hugo. Las cosas que tienen que ver con el negocio le han impedido al nene estar en este Mundial como debería haber sido, justamente a 40 años de aquel 1986. Y en el análisis, así como al pasar, sin detenernos mucho a estudiar la cuestión, los medios hegemónicos se mueven de la forma similar en todo el mundo, ¿no? En España están medio como cuestionando al técnico Luis de la Fuente, que, como escuchábamos hace un ratito, en la conferencia de prensa dijo que le gustaría enfrentar a la selección argentina de su amigo Scaloni. Ya le están pegando por eso, sin que se hayan terminado los festejos, al técnico español. Bueno, pero esas son las cuestiones que tienen que ver con el Mundial, la Copa del Mundo. Después va a seguir la milonga, ¿no? Sin duda alguna, dando vueltas. La vida no se ha modificado y veremos cómo continúa la gestión del gobierno. Hay, más allá de los precios, la canasta de la pobreza sigue siendo una carga. Es muy difícil que en la Argentina, de salarios promedios alrededor de 800.000 pesos, todas las familias que tengan incluso trabajo con relación de dependencia no se hallen dentro de la línea de pobreza, porque más allá de la baja de la inflación, no todo el mundo consigue alcanzar la cifra de 1.530.000 por mes, a valores de junio, sin contar los aumentos que llevó en julio, para sostenerse, y mucho más grave si tuvieran que alquilar la vivienda donde están radicados, ¿no? Y al mismo momento hay que decir que casi 7 de cada 10 empresas despidieron personal en el primer semestre. En la estadística esto va contando, pero el gobierno no lo toma en cuenta y le preocupa muy poco. Un relevamiento señaló que el 67% de las empresas aplicó desvinculaciones durante la primera mitad del año 2026. También crecieron las empresas que no prevén otorgar aumentos salariales ni tampoco la incorporación de nuevo personal. El mercado laboral exhibe señales de enfriamiento y al mismo tiempo tienen a su mano muchos empresarios, sobre todo aquellos que les importa muy poco la vida de las personas que contratan, la nueva ley de reforma laboral, y la van a aplicar obviamente a Piacere. Entre los trabajadores, el 70% asegura que su empresa tuvo despidos durante el primer semestre, mientras que apenas el 13% reconoció haber perdido su empleo en ese periodo. ¿Dónde están los trabajadores, los más de 340.000 puestos de trabajo perdidos entre privados y estatales? ¿Dónde están obteniendo ingresos para seguir adelante, ¿no? Las perspectivas siguen siendo negativas para el empleo. La consulta sobre la evolución del mercado laboral indica que el 51%, un poquito más de la mitad de las empresas, planea mantener sin cambios su dotación de personal. El 35% prevé reducirla y apenas el 15% estima incorporar nuevos trabajadores. Hay que decir que la apertura indiscriminada de las importaciones, por un lado, la caída de consumo al mismo tiempo, es un círculo vicioso tremendo, porque ¿a dónde van a ir los que quedan desempleados y qué cosas van a consumir en el marco justamente de una apertura de importaciones cuyos precios no acompañan una mayor accesibilidad a estos productos, sino que por el contrario, si no empatan y le ganan. Así que sigue siendo realmente muy, muy preocupante la situación del mercado de trabajo en la República Argentina, donde además la informalidad supera el 80% en el grupo, en algunos grupos, con sectores muy, muy afectados, extremos que llegan a casi el 82% en los casos de que se trate de personas que no terminaron la educación secundaria y se desempeñan en empresas de menos de 5 trabajadores, en comercios, en la actividad. Es decir, un panorama sumamente complejo, desolador y grave, que echa por tierra cualquier especulación y además pone en un recuadro la ofensa que vive el pueblo trabajador argentino cuando escucha que el vocero señala que estiraron tanto la tarjeta que están pagando las consecuencias a aquellas familias que tienen deudas con los bancos, con los prestamistas. No quisiera saber, en aquellos casos de los barrios populares, la deuda que tienen los sectores más humildes con el prestamista del barrio y lo que significa vivir con esa cruz, ¿no? En fin, 4:25 minutos, vamos con música otra vez, hasta las 5 estamos, tarde o temprano.

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0: Bueno, aquí estamos, ¿eh? Esta cuestión de no mezclar el mundial y la política queda por tierra, echada, cuando uno observa lo que sucede en el mundo. El tuiteo del rey en X, el rey de España, con su familia mirando el partido y después, bueno, acompañando la suerte que pueda tener España en la final. Pedro Sánchez, el jefe de gobierno. Anteriormente, el del Partido Popular, Rajoy, que había calificado de africanos a los integrantes de la selección de Francia en otro modelo de histórico ya racismo de esta gente. En fin, todo esto tiene que ver con las pasiones que se despiertan en este caso y la utilización política que obviamente tienen y hacen, de la cual hacen uso casi todos o todos, ¿no? Ni hablar de Donald Trump cuando le pidió a la FIFA que reponga en su lugar al jugador que había sido expulsado con tarjeta roja, ¿no? En fin, tenemos argentinos por todo el mundo, tenemos oyentes en Eslovaquia, en Tailandia, en España, en Italia, y tenemos a Claudia en Dinamarca, que dice siempre firme con el programa, la mejor combinación de música y noticias de la patria para la madrugada y nuestra mañana, Cristina y Milagro Libres. Gracias. También Ricardo de Lomas dice, buen día, la justicia es una vergüenza y el mayor problema que tenemos junto a los diputados, senadores, concejales y funcionarios corruptos que tenemos. No he visto ningún senador ni diputado que cruce Avenida Entre Ríos para que no le peguen a los jubilados, solo a Breckman. Soy peronista y me dan asco los nuestros que no salen a contestarle al gobierno ni a la justicia. Son todos Quaver debe querer decir, y creo que el pueblo argentino no tiene nada para festejar, solo hambre y miseria. Gracias, dice Ricardo de Lomas. Saludos desde Mar del Plata, dice Gabriela. Genial y patético lo de Adorni de segunda selección. Compañeros, es hoy, tenés razón con respecto al genio de Víctor Hugo. También extraño su relato poético. Gracias por tu grata compañía. Compañero, dice Elizabeth de Carapachay. Por ahí lo podemos tener, Emma, a Víctor Hugo, con su bronca, obviamente, respetable y comprensible, porque desgraciadamente la participación del relator emblemático uruguayo, pero tan metido en el corazón de los argentinos, estará ausente en este encuentro, que tiene tanto que ver con los vínculos con aquel histórico triunfo de la Argentina, el 2-1 frente a Inglaterra en el Estadio Azteca, donde anda Víctor Hugo por estas horas, obviamente transmitiendo desde allí, haciendo su programa para Telesur y para R12. Así que sí, lamentamos nosotros también eso, y recordamos porque en aquella época él acababa de salir de Radio Mitre, cuando después al poco tiempo me echaron a mí de esa radio, el Grupo Clarín, y desde aquella época viene su prédica efectivamente por tener un poquito más de democracia frente a los monopolios y el poder, ¿no? Así que si lo encontramos, lo escuchamos. 4:33 minutos en la República Argentina, la temperatura es de 13 grados, 2 décimas, 71% la humedad. Una de las cosas que está medida en el cálculo de costo de vida de la Argentina y que viene desde la época de 2004 es la compra de electrodomésticos y equipamiento del hogar, un rubro que cuando uno mira cómo están las empresas está también bajo los efectos hoy de la mora en el pago de las cuotas. La compra de una heladera, un lavarropas o un colchón nuevo, bienes durables que se adquieren cada varios años, la variación de precios impacta mensualmente en el rubro equipamiento y mantenimiento del hogar. Como si todo el mundo todo el tiempo estuviéramos comprando a cada rato un lavarropas, una heladera, una cocina, en fin, un colchón. Y el tema del turismo, donde el índice de precios al consumidor registra los costos de alojamiento y paquetes turísticos mes a mes, pero la enorme mayoría de nosotros no está de vacaciones ni está viviendo en un hotel, ni siquiera lo toma esto como un gasto anual, o directamente es inaccesible, queda demostrado en los fines de semana largo y demás, y eso también está entrando en el cálculo que hace hoy el INDEC, gastos que por su propia naturaleza o además el brutal encarecimiento relativo que sufrieron, una familia no realiza mensualmente ni de por casualidad, y la verdad que eso sigue traccionando para que lo que pagamos para morfar, viajar y los servicios como luz, gas, agua, queden diluidos un poquito para que acomode esta presunta baja de la inflación en un escenario de pérdida de empleo, de destrucción de la industria y de enorme problemas de la Argentina en materia de futuro, en cuanto a la soberanía, en cuanto a la riqueza, en cuanto a lo que pueda llegar a venir, y peor aún si esta gente logra ser reelecta en el año que viene, en 2027, ¿no? Vamos a escucharlo a Víctor Hugo con bronca, pero que además comprendiendo efectivamente la pena de no tener su voz narrando lo que va a suceder hoy a las 4 de la tarde en la hora de la Argentina frente a Inglaterra, la selección de Scaloni. Acá está Víctor Hugo contando.
1: No poder relatar a Messi como antes lo hice a Diego. En este partido me dan ganas de llorar. Estuve indiferente a no relatar el Mundial hasta que llegó este partido. Y quiero maldecir una vez más a los que tienen tanto poder que me dejan afuera del relato del Mundial para castigarme por tantas cosas. Esto viene desde 2014. Los tipos inventaron pedir una plata que no hay empresa que pueda pagar. Y cuando ya no estoy, cuando no está la radio, eventualmente en la que yo trabajo, en el caso sería la plataforma Relatores y la Radio 750, entonces sí abren el juego para otros y llegaron en 2014 a regalar a una FM, transmitieron entre 9 y 11 radios después que me sacaron a mí. Y la verdad que yo tengo asumido, ya hice toda mi vida, estaba tranquilo, pero llega este partido con Inglaterra, me ha dado estos dos últimos días una acumulación de rabia y de impotencia muy grande. ¿Cuánto poder que tiene, bueno, en este caso es la mafia de Clarín? Ya no tienen torneos y competencias, pero el último daño que pudieron hacer me lo hicieron a mí una vez más. Yo sé que hay que pagar muchas cosas, que te pasan facturas. Lo tenía asumido, no me importaba no relatar el Mundial. Pero llega Argentina e Inglaterra y yo no sé qué pasa, si por la gente, por lo que se dice, por la locura que hay alrededor del partido, no poder relatar a Messi como antes lo hice a Diego. En este partido me dan ganas de llorar. La verdad que tengo una bronca enorme.
0: Y la verdad que tiene razón Víctor Hugo, además de coincidir en lo que señala, uno siempre se pregunta, en materia de los derechos de televisación, estamos hablando de radio, ¿no? Estamos hablando de un relato radial que en todo caso podría llegar a tener por el streaming la cara de quien relata, como es la plataforma Relatores, pero nada más, nadie está llevando imágenes del propio partido. Efectivamente, hay una intencionalidad de, más allá de la recaudación que puedan tener los que organizan este tipo de reparto de derechos, hay un razonamiento de censura que afecta muchísimo, obviamente, al más crítico del poder real desde el punto de vista de los medios de comunicación, como es Víctor Hugo. Somos solidarios y comprendemos y lamentamos no tener este relato. Imaginen alguna jugada característica de Lionel Messi sin lo que fue la narrativa del segundo gol frente a Inglaterra del barrilete cósmico, sin esa poesía del relato, mal que le pese y que no le guste mucho a Víctor Hugo, y lo que ha trascendido hasta nuestros días, aquello que ocurrió hace 40 años atrás. Bueno, vamos a saludar, buenas madrugadas, siempre en la escucha, abrazo Luis de Villa La Angostura, buen día Mario, no puedo creer que Víctor Hugo no esté en el aire, está en el aire, lo que no puede es relatar el partido, felizmente está y está haciendo su programa, y ahora a la mañana aquí en Radio 750. Diego de Paraná, un fiel oyente del programa, gracias, sí, está la cosa así, ¿no? No se pudo, no, es imposible hacer frente a lo que te piden para tener los derechos de transmisión. Por lo tanto, hay como una suerte de censura producida efectivamente por los costos. En fin, 4:39 minutos en la República Argentina. Mucha expectativa por el partido de hoy. Creo que la gente de ATE le había llevado un pedido al gobierno como para darle libertad para poder disfrutar del partido. No sé si esto será así, sucederá, que se va a parar un poco la Argentina, no me cabe la menor duda. Pero la sensibilidad de este gobierno es siempre relativa. Seguimos hasta las 5, 11-7000-0750.

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1: Bueno, lo dicho, estamos recibiendo muchísimos mensajes al 11-7000-0750. Muchas gracias por estar acompañándonos. Estamos cerca de las 5 de la mañana, llega Pancho con las tapas y después estará el equipo de Méndez y Víctor Hugo, que seguramente tendrá también otro momento de nostalgia por la ausencia en el relato después de Tomás Méndez. Pero ahora quiero volver sobre este tema que no nos tiene que distraer demasiado, más allá de la suerte que corre la Argentina hoy en el Mundial, porque mañana, el día después de la semifinal, Milei va a empujar con su gente en el Congreso de la Nación la definición para avanzar con la extranjerización de la tierra. Un paquete de medidas que elimina restricciones para que empresarios extranjeros puedan comprar sin límites tierras rurales, que habilita los desalojos express y que además desmantela las protecciones sobre los bosques nativos y las tierras que resultaron arrasadas por el fuego. En la norma del año 2011, según el vocero este nuevo, el Adorni segunda selección, la norma criminalizó la compra de tierras por parte de extranjeros, una barbaridad que se deriva de su malicia o ignorancia, según lo que dice este hombre, porque obviamente, además de advertir que es una ley a medida del capital norteamericano, el peronismo va a tratar de bloquear el capítulo de extranjerización de las tierras. Hay una serie de negociaciones que se están desarrollando con el gobierno tratando de habilitar la compra por parte de inversores extranjeros de la totalidad, de cualquier cosa. Se puede vender la Argentina donde quieran. Y el dictamen, que es el invento de Sturzenegger, que ya recibió una docena de modificaciones, y el archivo fue modificado porque obviamente era obsceno, realmente obsceno la entrega. Así que vamos a ver, porque hoy juega la Argentina, están todas las mentiras de los libertarios con el tema de la situación de la extranjerización de tierra, y lo que quedará después, cuando quede arrasada la tierra en manos extranjeras, al gobierno que suceda esto, al periodo que suceda este gobierno de mierda, cómo reconstruir y cómo recomponer esto, al gobierno que suceda esto, al periodo que suceda este gobierno de mierda, cómo reconstruir y cómo recomponer esto

0: gobierno retrocediendo un siglo atrás. 4:46 minutos en la República Argentina, la temperatura en este momento en la Ciudad de Buenos Aires, 13 grados 2, humedad 71%, hasta las 5 seguimos.
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De la mañana uno no puede dejar de pensar en la valoración de Margaret Thatcher por parte del presidente y las aclaraciones que tuvo que hacer el vocero nuevo para tratar de eludir un poco esto, al tiempo que se reconocía que la defensa de Malvinas era un discurso político, de contenido político, en cuanto a la defensa soberana del territorio irredento, ¿no? Una cosa bochornosa que tiene obviamente un impacto en este tiempo de la Copa del Mundo, pero que marca la realidad de lo que piensa esta gente del país que decidió aceptar gobernar, ¿no? Porque esa es la pregunta que uno se hace. ¿Únicamente para afanar, para llevarse la guita afuera? ¿Ese es el único trámite que estaban dispuestos a hacer? Bueno, este es el cuadro de situación en la Argentina de hoy. Mientras tanto, la realidad pasa lejos de todos nosotros. Mientras los diputados siguen reclamando explicaciones por el buque inglés, ayer se negó a dar alguna explicación. Dicen que hay incluso un gran enojo con el ministro de Defensa, el que anda vestido de milico porque lo es. Hay bronca porque dice que dio la orden de no hacer nada frente al ingreso del buque inglés en aguas argentinas, justamente en este escenario, donde de alguna forma tratan de tener alguna empatía, como se dice ahora, con el tema de Malvinas, y al mismo tiempo lo arruinan al segundo con la prohibición de las banderas, o con este tema. El patrullero que salió de Malvinas, ingresó aguas bajo control nacional a la altura de Santa Cruz y Tierra del Fuego, sin emitir ningún tipo de aviso previo a las autoridades militares argentinas. El canciller Kirchner, que es un socio de Caputo en el tema de la fuga de guita, tampoco ha dicho nada, y el gobierno mira para otro lado, mientras el vocero trata de explicar los motivos de la simpatía de Milei con Margaret Thatcher, esta asesina de la guerra que se llevó hasta la vida de los tripulantes del ala San Juan. No, es un combo raro, bochornoso, doloroso, por cierto, en el escenario de la Copa del Mundo, que si le llega a ir bien a la Argentina, seguramente va a seguir siendo utilizado, como hasta ahora lo ha hecho el gobierno, procurando hasta anunciar con pitos y señales que está disponible la Casa Rosada y la va a vaciar de funcionarios para que la Argentina, la selección argentina, festeje lo que haya que festejar allí, ¿eh? Bueno, este es el cuadro de situación en este momento, donde el costo de vida dicen que bajó 1,9%, han de explicárselo al bolsillo, y mientras tanto el tema del Banco Central, temas que están lejos de la gente, los debates de la mesa, esta política que tiene el gobierno, que no sabemos qué destino tiene desde el punto de vista de las noticias que puedan hacer bien o mal más a la comunidad. Noticia buena, segura, no hay ninguna. No la ha habido desde el 10 de diciembre del 2023 en relación al pueblo, y esta serie de reuniones que están desarrollando son para ir encontrando voluntades entre los gobernadores a cambio de monedas para que levanten la mano y en las próximas semanas la agenda legislativa salga como quiere el gobierno nacional. A tal punto señalan que hay una vía libre para Santilli, como para que les lleve alguna moneda, alguna tarasca a los gobernadores. Incluso dicen que van a poner plata porque hay posibles efectos de la corriente del Niño que pueden llegar a traer situaciones complejas en algunos lugares. Mientras tanto, en el Congreso todavía no han logrado cerrar lo que quieren cerrar para que ese acompañamiento se ponga en marcha como pretende el gobierno. Así que en esa mesa de política que maneja la hermana del presidente, por ahora lo que hay es una rosca para los intereses de este sector del país, que pretende incluso quedarse 4 años más gobernando la República Argentina, ¿no? Todo esto en el marco del Mundial de Argentina e Inglaterra. Después hay alguien que creo que es un abogado, que ha hecho un detalle que por ahí mañana podemos repasar, más allá del resultado, sobre las decisiones que se tomaron en materia gubernamental, coincidiendo con los partidos que desarrollaba la República Argentina
incluyendo la salida de Adorni anunciada cerca de una de las actividades futbolísticas del plantel de Scaloni. Esa utilización, esa pantalla, sigue siéndole útil al gobierno y seguirá siendo útil mientras la Argentina siga en una recorrida. Por eso tenemos que estar muy atentos, más allá de lo futbolístico, a ver cómo van a manejar la milonga. La realidad dice que la brecha entre la canasta teórica que maneja el gobierno y el consumo real es lo que no puede terminar de cerrar la sensación térmica de la inflación. El INDEC nos puede contar que hay una desaceleración de la inflación general basada en que ciertos consumos tradicionales o estacionales se moderan, pero en la economía del día a día, el impacto de los servicios digitales, las prepagas, el gas, la luz, el agua, el transporte, la comida, la higiene personal y de la casa, realmente se quedan con la imagen de una realidad que no es la del 1,9 o el 2%. Y, como dije, el 60% más del cálculo inflacionario para el año que tenía el gobierno se produjo únicamente en el primer semestre. El cálculo era 10% de inflación anual y ya tenemos 16, casi 17% de inflación en la primera mitad del año, nada menos. Bueno, nos vamos despidiendo, ¿les parece bien? Ya estamos sobre el estribo, ya vienen las tapas de Pancho en un par de minutos nada más. Le quiero agradecer desde luego, como siempre, al equipo, a Verónica Díaz, que nos da el respaldo informativo en cada madrugada, y Emma Grisetti, nuestro operador, poniendo lo mejor de la música, que es agradecida por los amigos, que nos han acompañado y nos siguen acompañando todos los días al 11-7000-0750. Vamos a ir saliendo de este programa con alguno de música, seguramente para despedirnos. 13 grados 2 la temperatura en la ciudad de Buenos Aires. El cielo está parcialmente nublado, una máxima de 17 grados para el fin de semana. De aquí al fin de semana, mínimas de 13, 15 grados y máximas que van a andar cerca incluso de los 22, 23 grados, sobre todo el día viernes pasado mañana. Así que vamos a tener un poquito menos de frío para aquellos que salen en esta hora con destino al laburo, siempre con precaución, y los que manejan peor, más precaución todavía, porque las rutas están descuidadas y por ahí rompes un eje, por ahí perdés hasta la vida. Amigos, hasta mañana, muchísimas gracias, nos vamos con un poquito de música y mañana a las 2 de nuevo vamos a ver cómo nos va hoy a la tarde para seguir charlando juntos tarde o temprano.

0: es la señal de una nueva hora.
1: Hora 5 en la República Argentina.
2: Son las 5.
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Gracias. Buen día. Aquí estamos. Supongo que usted ya nos conoce. Somos las Tapas de Pancho. Nos quedamos hasta las 6 de la mañana en Radio 750. Abriendo ahora, el miércoles 15 de julio del año que usted conoce, entre Mario Giorgi y Tomás Méndez, desplegaremos los titulares de los 8 diarios 8 de mayor circulación en esta bendita ciudad de Buenos Aires.

13 grados 2. No está tan fresco. Mañana se anuncia una máxima de 20 grados. La actual 13 grados 2, 503, repito, de este miércoles 15 de junio. Aquí estamos inundados de tapas peligrosas, como chapan el viento buscando cuellos, jibarizando cada vez que pueden el pensamiento contemporáneo y raquitizando la filosofía. Se pregunta el Kia, ¿filósofos eran los de antes? Y yo qué sé. No vine acá para responder ese tipo de preguntas. Che. Bueno. Son 8 los diarios, ya le dije. Alrededor de un tema central, más allá del partido de hoy a las 4 de la tarde, frente a la selección inglesa. El tema de la inflación, se conoció el número ayer, que es un número que por un lado viene bien y por el otro lado viene mal. O sea, acá reina el pero, digamos. Después del pero empieza la noticia, porque parece que la inflación está desacelerándose. Pero si usted mide el interanual, en este caso sería contra mayo del año pasado, parece ser que la inflación no está tan desacelerada como algunos farabutes andan vendiendo.

0: 5 y 5, 5 y 6, para ser obsesivos. Por riguroso orden alfabético, arrancamos con Bae, que es uno de los dos diarios de ciencias ocultas. Antes eran tres. Lo recordamos cada vez que podemos. Antes eran Bae, Ámbito y El Cronista. Cronista no está. Ámbito no está. Quedaron dos diarios de ciencias ocultas, que son los que les acabo de mencionar, Bae y El Cronista. Y vamos por Bae. Atentamente escuche cómo empiezan a filibustear la información. Bae dice en tapa: la inflación volvió a desacelerar, pero cuando aparece el pero, aparece la noticia. O cuando aparece el aunque, aparece la noticia. Y acá se vuelve a dar con absoluta claridad. Mire, dice la primera línea: la inflación volvió a desacelerar. Y la segunda línea dice: pero las tarifas ponen piso a la baja. ¿De qué quedamos? El índice de precios al consumidor de junio fue de 1,9%. Analistas ven difícil una caída acelerada por el incremento de los servicios. Empieza diciendo: la inflación volvió a desacelerar. Y termina diciendo: analistas ven difícil una caída acelerada por el incremento de los servicios. O sea, aceleran y desaceleran. Aceleran y desaceleran. Que es una técnica para vaciarte el coco. Bien, 5:08. No está fresco el amanecer, bueno, aún es de noche. 13 grados 2 es la actual. Ayer estaba en la mitad. En la mitad. Ayer estaba en 6 grados. Bueno, repito este disparate: la inflación volvió a desacelerar, pero las tarifas ponen piso a la baja. Y después tiene una chiquita, pero puesta en tapa. Dice: la canasta básica aumenta más que el IPC. O sea que no se va desmereciendo la desaceleración, sino que se va complicando su vida y la mía. Porque después dice: la canasta básica aumenta más que el IPC y se necesita 1,5 millones de pesos para no ser pobre. Yo conozco muy poca gente que gana 1,5 palos. Conozco. Pero no son mayoría. 1,5 palos. Bien, esa es la portada de Bae. Toso y vuelvo, señor operador. Muchas gracias.
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0: Bien, muy bien. ¿Cómo le va, Lamas? Buen día.
2: Buen día, Pancho. Me va muy bien en este día tan especial. Me va muy bien.
0: ¿Dónde lo ve?
2: En casa. En, digamos, del lado izquierdo al extremo del sillón más grande. Ajá. Esa es mi posición. Es camisa, camiseta, que la que tengo puesta, le voy a mostrar. La de Filiol, la verde, es la primera que me puse en el primer partido, se mantiene. Bien. Lo mismo pasa para los hijos. Bien. Los hijos también mantienen la cábala, cada uno sentado en el mismo lugar, misma camiseta, misma posición, misma pizza. Del mismo lugar, todo igual, no se modifica nada. El equipo que ganó se repite. Así que bueno, así estamos, Pancho. Usted preguntó, esos son los detalles.
0: Bueno.
2: Bueno, vamos con los datos del tiempo.
0: El equipo que gana no se toca.
2: No se toca, por supuesto que no se toca. Y por eso ahora nos vamos con los datos del tiempo, porque la temperatura no se siente tanto frío, mucha humedad. 13 grados dos décimas la temperatura, el cielo parcialmente nublado, humedad 71%, presión 1009 hectopascales, el viento norte a 12 kilómetros por hora, la visibilidad 10 kilómetros y esperamos para este miércoles una mínima de 11 grados y una máxima de 17. Miramos el extendido y por lo pronto para este miércoles no se esperan lluvias.

0: 5:13. Nos acabamos de enterar, porque esta etapa de Clarín, que murió Luis Goytisolo. Clarín lo presenta como una voz clave de las letras españolas, no se equivoca. Novelista, ensayista y académico, Luis Goytisolo murió a los 91 años. Importantísimo escritor español, novelista, ensayista y académico, dice Clarín. Bueno, vamos a la portada de Clarín, que es casi la misma que la de Bae, siendo de distintos grupos, ¿no? Grupo Boal Olmos es Bae y Grupo Magneto es Clarín. Los dos dicen lo mismo, los dos grupos. La inflación de junio fue de 1,9% y es la más baja en 10 meses. Después se desdice. Es la misma técnica de Bae, ¿no? Después del pero, está la posta. Porque Bae dice, la inflación volvió a desacelerar, pero las tarifas ponen piso a la baja. Pero las tarifas ponen piso a la baja. Y Clarín dice, la inflación de junio fue de 1,9%, y es la más baja en 10 meses. Y después dice la bajada, en el primer titular de la bajada, el índice interanual quedó en 33,5, levemente por encima de mayo. Quiere decir que no baja, como dice el título. Porque se la leo completo, le paso el combo completo ahora. La inflación de junio fue de 1,9 y es la más baja en 10 meses. El índice interanual quedó en 33,5. Brasil tiene un índice interanual del 4, y pico, levemente por encima de mayo. Bien, así son estos muchachos, ¿no? Así juegan. ¿Recordamos el teléfono, Doña?
1: Cómo no, recordamos el teléfono, saludamos también a nuestros oyentes, 11-7000-0750. Y bueno, iniciamos un poquito para no quedar tan atrasados, saludamos a Sergio, bueno. Dice, no es que los argentinos no tenemos plata para comprar ropa, usamos todos los días lo mismo por cábala. Dice, buen día, Pancho. Qué bueno oírte, qué buena metáfora la de las chapas. Tendrían que volar a la Rosada. Dice, saludos, Isabel de Villa Ortúzar. Y cerramos con Andrés, que nos recuerda que hoy es el día del golfista argentino, dice también. Y hoy cumple 72 años el matador Mario Alberto Kempes.
0: Ah, mira.
1: Ahí está el recuerdo entonces. Muchísimas gracias, Andrés. Bueno, y siguen llegando más mensajes al 11-7000-0750.

0: Bien, muchas gracias. Dijimos Bae, dijimos Clarín. Le toca el turno a Crónica. Crónica pone en tapa a Messi y a Maradona. Hay un proceso de desmaradonización, ¿se entiende?
1: Sí, totalmente.
0: Hay un proceso de desmaradonización.
1: Ahí está.
0: Me salió. Permanente. Y ahora está un poco exacerbado el tema este.
1: Y tenemos aumentos de colectivos, así parece, aumenta el 2% el colectivo en el AMBA, pero también, además de aumentar el colectivo en AMBA, tenemos un anuncio para hacerle a nuestros oyentes, sobre todo de la zona sur, hablando de colectivos, porque en el día de hoy, desde las 14, el servicio disminuirá progresivamente hasta quedar sin servicio. ¿Qué línea? La línea Moxa.
0: ¿Cómo
1: la línea
0: hasta quedar sin servicio?
1: Sí, así dice, así nos anuncia, nos llega, dice, comunicado importante, informamos a nuestros pasajeros que desde las de 14 a 15 el servicio disminuirá hasta llegar a cero, cero servicio, dice el comunicado. Post partido finalizado el encuentro, la reanudación de los servicios quedará sujeta a las condiciones de seguridad y al movimiento posterior al partido. Bueno, este es el comunicado que nos llega desde el grupo Moxa, zona sur, lo que era antes el 148, el Alcom.
0: Sí.
1: Bueno, todos esos servicios a partir entonces de las 14 a las 15 va disminuyendo y después post partido se verá. Bien. Teniendo en cuenta también que aumenta el colectivo, como dijimos, un 2%, el boleto mínimo pasará a costar 852 pesos.
0: Bueno, volvemos al fútbol. Gracias. La portada de Crónica dice, vamos con todo ante Inglaterra, y hay fotografías de Lionel Messi y Diego Armando. Y dice, como en el 86, en referencia a la misma camiseta, el color ese azul intenso, que en el 86 correspondía a la marca Le Coq Sportif y ahora pertenece a Adidas. Y es ese mismo azul, quizá un poco más fuerte, pero fileteado, a lo Martiniano Arce, viene la camiseta de la selección nacional. Hoy a las 16 se paraliza el país y alentamos todos, desde Maradona en el cielo hasta los 46 millones de argentinos que sueñan con otro triunfo histórico, como ocurrió hace 40 años en México. Scaloni analiza cambios en el once inicial. A sus 39 años, Messi va por más gloria ante un rival al que nunca enfrentó. Solo le pedimos un esfuerzo extra. Fútbol, corazón y lo que tengan a mano para seguir avanzando. ¿Qué será eso y lo que tengan a mano para seguir avanzando? ¿Será una apología de la mano de Dios? Y lo que tengan a mano para seguir avanzando en este sueño hacia la cuarta Copa del Mundo. Y después está la referencia al triunfo 2-0 del seleccionado español sobre el francés. Pero la tapa de Crónica ocupan las fotografías de Lionel y de Diego Armando, y el título es como en el 86. Plin caja. Dijimos Bae, dijimos. Dijimos Clarín, dijimos. Y dijimos Crónica. 5 y 22, 13 grados 4 décimas para este miércoles 15 de julio de 2026.

0: Llegó página, ¿no?
1: Llegó página, bien, así es, Pancho. En y tiene que ver con un adelanto, ¿no? Tiene que ver con lo que sucedió ayer cuando habló el vocero del gobierno, Javier, y culpó a la mayoría de la población, a esos deudores que no se cuidan de las tarjetas.
0: Sí, sí,
1: un
0: sí,
1: anticipo
0: sí.
1: Nada más de lo que es la tapa de página.
0: Sí, sí, lo vi de costado.
1: Claro, culpar a los deudores.
0: Me enteré de costado, sí, un nuevo disparate.
1: Claro, se desentiende de las consecuencias negativas de las políticas oficiales, sobre todo con respecto al ingreso y el empleo.
0: Sí, sí, te culpa.
1: Claro.
0: No solamente se desentiende, sino te culpa. Vos sos responsable.
1: Claro, y los bancos también, por darte crédito. Y no sí, se dan sí. cuenta que no sabés controlarte.
0: Bueno, ahora vamos a eso, a su momento. Le toca al cronista, ahora. La Volanta dice, la variación anual del indicador quedó en 33,5. Esa es el aumento inflacionario en un año, en el interanual. 33,5. Brasil creo que tiene uno, creo, pero es aproximado, sí. No me equivoco en la aproximación, tiene un interanual del 4%. Nosotros tenemos un interanual del 33,5. La inflación siguió en junio su marcha descendente y llegó a 1.9, el menor nivel de los últimos 10 meses. El dato fue celebrado por Caputo, para quien el 1.6 que anotó el IPC núcleo refleja la fortaleza que muestra el sendero de desinflación. Los precios estacionales se incrementaron 3,4%, mientras que los regulados subieron 2,3%, divisiones que representan 30% de la medición del INDEC. Es un batido de números que te termina abatiendo. Hay una en portada de BA que es interesante, ¿no? Hablando de Caputo, porque dice que estuvo celebrando datos. Yo tengo una etapa que dice lo siguiente. La disolución del Ministerio del Interior por segunda vez obligó a reasignar la facultad de la administración y distribución del Fondo de Aportes del Tesoro Nacional a la vicejefatura de gabinete. ¿Quién reparte la guita? ¿Quién no reparte en realidad? Porque el título es que casi el 80% de los ATN todavía no se distribuyó. Tiene la rienda corta y el brazo largo, Peluca. Bueno, dijimos BAE, dijimos Clarín, dijimos Crónica, dijimos El Cronista, 5:27 del amanecer porteño. ¿Hay mensajes para que no se acumulen?
1: Sí, tenemos mensajes y también tenemos algunos anuncios. Recordar lo que anunciábamos en el día de ayer, sí. La actividad que va a tener en el día de hoy los trabajadores del CONICET.
0: Ah, sí.
1: Sí, hay que acompañarlos.
0: Es importante destacar eso.
1: Sí, sí, hay que acompañarlos. Ahora vamos a buscar bien el dato para darlo correctamente.
0: Bien.
1: Bueno, porque ellos nos anuncian que van a estar movilizándose una vez más para enfrentar el ajuste y defender el sistema científico. Recordamos algunos de los puntos: contra la falta de cobertura médica, contra el despido de casi 400 investigadores postdoctorales, por la efectivización de los investigadores que ingresaron a carrera, por la vigencia de los concursos del personal de apoyo y por recomposición salarial y presupuestaria. Por todo eso, en este miércoles 15 de julio a las 10 de la mañana se van a estar manifestando en el Polo Científico en Godoy Cruz 2320, esto sí, en la ciudad de Buenos Aires.
0: Palermo.
1: Otro dato claro para recordar también es que el gobierno aceptó la decisión de la FIFA que de que llevar banderas con las Malvinas al estadio es provocativo.
0: Sí, sí, eso me enteré.
1: Sí, por eso hay una consigna en redes, dice, nosotros llenemos las redes de banderas con Malvinas. Las Malvinas no se negocian ni en la política ni en el fútbol, esa es la consigna. Bueno, después de un anuncio que hizo la ministra de Seguridad Monteoliva. Increíble de no poder llevar nuestras Malvinas en el pecho.
0: Y bueno, esa chica viene mal. Es también del PRO, es una de las ocho integrantes del...
1: Del grupete de la Patricia.
0: Sí,
1: ahí está.
0: Puestos en el gabinete.
1: Así es.
0: Bueno, por ahora,
1: por
0: nada.
1: Ahora... Y por ahora tenemos esto, después vamos a ir ampliando con los aumentos que se vienen, no solo de colectivo, Pancho, también subte, también peajes, vamos a ir con los detalles, pero no queremos dejar de saludar antes de la discoteca a Susi, que también está del otro lado saludándonos. Vamos a Argentina, dice Susi, saludo a todos, saludo a Kempes por el cumpleaños. Por otro lado, José también dice, buen día, Tapas de Pancho, las mejores noticias en la Radio 750. Vamos a Argentina, también dice. Saludos a, bueno, a Nancy y a Pancho, dice Fernando, muchas gracias por ese mensaje. Hola, Pancho, qué bueno escucharte, tenés razón, nos están mintiendo con respecto a la inflación de junio. Una vergüenza este gobierno. Vamos a Argentina, Graciela de Chacarita. Bueno, siguen llegando más mensajes al 11-7000-0750.
0: Bien, muchas gracias. 5:30 de este miércoles 15 de julio. Rato para el partido todavía. Momento acá en las tapas de Pancho de despachar. La discoteca del tumbado hoy viene para bailarlo suavemente. Gracias. 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

0: Disco del Tumbado.
1: Va, del Tumbadito.
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4: Muchas gracias. 5:36. 13 grados 4 en el termómetro. Y aquí estamos. Nos queda... cuatro portadas, La Nación, Página Popular y Olé, que es el bonus, suplemento futbolero de Diario Clarín. Bien, La Nación clava en tapa, cuatro columnas. La inflación perforó un piso y marcó 1,9% en junio, el nivel más bajo en 10 meses. Se desaceleró por tercer mes consecutivo. Turismo y servicios, las mayores alzas. De alguna manera Bae hace mención a esto, ¿no? Que marca solapadamente Nación en portada. Cuando dices turismo y servicios, las mayores alzas, ¿quién piensa en turistear? Ibae, en su bajada, el título más importante en portada, dice: analistas ven difícil una caída acelerada por el incremento de los servicios. Bien. Esa es la tapa, la repetimos por las dudas. La inflación perforó un piso y marcó el 1,9% en junio. Junio. El nivel más bajo en 10 meses. Mirá vos. Momento de despachar la portada de Diario Página, que es el diario de la casa.
5: Así es, y como decíamos hace un momento nada más, la culpa es del otro. ¿Es de quién? De los morosos, de los deudores. Por eso el título de Página 12 dice: la culpa es toda tuya, tuya, tuya. Así.
4: Si te pides catrasca,
5: Dice, llevan la tarjeta al límite y después quedan apretados, dice el vocero Ravier. Para el gobierno no son sus políticas, sino las víctimas de ellas, los responsables de la morosidad récord. En realidad, producto de la caída de los ingresos populares y del empleo que llevó al sobreendeudamiento.
4: Si para... vos sos culpable de endeudarte.
5: Claro, para cubrir los gastos más esenciales. Claro, gastas en comida, pero bueno, es tu culpa. Llevan la tarjeta al límite y después quedan apretados, aseguró el nuevo vocero presidencial Adrián Ravier, que ya empieza a parecerse a Adorni. Una nota que lleva la firma de Mara Pedrasoli. Repetimos entonces: la culpa es toda tuya, tuya, tuya.

0: Bien, 6 menos 20. 6 menos 20. 13 grados 4. No está tan fresco este miércoles 15 como estaba ayer. De frío, digo. Un solo grito, vamos a Argentina. Esa es portada de Popular. Y dice, prohíben banderas y elementos sobre las Malvinas para el partido anti-ingleses. Y digamos, ¿en casa tampoco podemos? Sí, en casa podemos.
1: En casa sí podemos, bueno. En casa sí, pero allá en el estadio nada. No se puede porque lo toman como una provocación.
0: Ajá. La verdad entendida como una provocación. La verdad entendida como una provocación. Porque las Malvinas, no es una frase hecha, son argentinas. La selección argentina se enfrentará hoy a Inglaterra en un encuentro con muchísima historia y va en busca de jugar otra gran final del Mundial. Es un duelo picante y con Diego como símbolo. El país se paraliza por la escaloneta. El partido se disputará en Atlanta a las 16. Scaloni dijo que el equipo lo tengo y podríamos hacer un cambio. Masivo banderazo de hinchas argentinos. Y bueno, y el título es ese, un solo grito, vamos a Argentina. Y llegamos al octavo diario, a nuestro bonus track diario, que es Olé, suplemento futbolero de Diario Clarín, que pone en tapa a Mbappé, tapándose la cara, lamentándose. Y dice, España 2-0 a Francia. Y dice en baile, en vez de Mbappé, dice baile. Y bueno.
1: Claro.
0: Y la bajada cuenta que el sueño de Mbappé terminó en pesadilla luego del show de la Furia Roja. Somos el mejor equipo del mundo. Sacó pecho de la Fuente, que es el DT español, por la masterclass previa a la final. No estuvimos a la altura, dijo Kiki, que irá por el bronce, que esto es el tercer puesto. Y completamos la portada. Y dice, hay foto de Messi en tapa. Messi más 10, debut de Leo versus England. Versus Inglaterra 16. El partido que todos queremos ganar. Argentina afronta una final en semi ante los ingleses que despierta el morbo. ¿Qué morbo despierta? ¿Eh? ¿Qué tiene en la cabeza? Lo iba a decir, pero después...
1: No, comandatur.
0: Llama a la tarde.
1: Claro.
0: Argentina afronta una final en semi ante los ingleses que despierta el morbo. ¿A quién le despierta el morbo? Scaloni puede hacer cambios, y cualquiera puede hacer cambios. Vamos a dejar hasta la última gota de sudor para llegar a la final. Y nosotros llegamos al último de los 8 diarios 8 que a diario despachamos. 6 menos cuarto, en instantes, Despacio Ramos Clarín en su portada, de arriba para abajo y de abajo para arriba.
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0: 5:45 de la mañana y vamos a actualizar los datos del tiempo. 13 grados 4 décimas la temperatura, el cielo mayormente nublado, humedad 72%.
1: Tengo hambre.
0: Y con esta humedad y con este tiempo a todos nos da hambre, Pancho. Y aparte la ansiedad, ¿no? De las 4 de la tarde que quedan menos, cada vez menos, más
1: tengo
0: ansiedad.
1: Tengo hambre.
0: Bueno, seguimos entonces. 13 grados 4 décimas la
1: pero
0: temperatura.
1: Pero vio que, perdón que la saque.
0: Sí.
1: Pero digo, vio que a uno le agarra hambre, una obsesión por algo.

0: 5.47. Bien, Clarín dice esto: la inflación de junio fue de 1,9. Por primera vez desde agosto del año pasado, la marca perforó el 2%. Desde el pico de marzo de este año, que llegó al 3,4, los precios bajaron por tercer mes consecutivo. En el primer semestre del año, la inflación acumulada es del 16%. Y si el total da 33,5 en el anual, el segundo semestre está dando levemente aumentada, ¿no? Porque el interanual quedó en 33,5. Los precios que... Se entienden, ¿no? Este galimatías de números. Los precios que menos subieron fueron los de prenda de vestir y calzado, con 0,4%, y alimentos y bebidas no alcohólicas, que sumaron 1,3%. Este último rubro fue clave en mayo, porque en mayo, perdón, había marcado una suba del 2,5%, bebidas no alcohólicas, y esta vez fue del 1,3. Hay un aumento de bebidas alcohólicas y no alcohólicas con el tema del mundial, y también hay un aumento de snacks por el tema del mundial, y también hay un aumento de venta de pizzas por el mundial. Pero esto se acaba, ¿eh?
1: Se acaba dentro de poco. Bueno, escuchándolo, Pancho, el tema de los textiles y calzados que no aumentan porque no tienen que aumentar, es decir, porque no venden. Eso también hay que aclararlo. No se venden, no se aumenta.
0: Sí, Córdoba. No sea Avellaneda, pero Córdoba está vacía.
1: Vacía, total.
0: Bien. España despidió al gran candidato. Y es la foto de tapa. Porro, Pedro Porro, festeja el segundo gol, digamos. Antes Oyarzábal de penal en el primer tiempo. España despidió al gran candidato. Con un gran juego colectivo, manejando la pelota y anulando las estrellas de Francia como Mbappé y Dembélé, le ganó 2-0 en Dallas y llegó a la final del Mundial por segunda vez en su historia. España salió campeón una vez sola, tiene una sola estrella. Lo conquistó hace 16 años. El equipo de La Fuente se tenía confianza, ya que le había ganado a Francia en sus últimos dos grandes duelos. Pero los dirigidos por Deschamps aparecían como los máximos favoritos de esta Copa y se apagaron. Y después hace mención al partido de hoy, Argentina-Inglaterra, y dice, en otro duelo histórico, se enfrentan desde las 16 en Atlanta para determinar el rival de España en la final del domingo, que se juega en Nueva York. El central, estoy gritando, no. El central logró un nuevo récord de compras. Mira vos, el central. 532 millones de dólares en un solo día. Qué manera de ir de shopping, ¿no? En la tercera semana de julio, la entidad aceleró las compras de dólares que parecía haber frenado en ruedas anteriores. Ayer se quedó con 530.

0: 32 millones de dólares, el saldo más alto para un día en la gestión de Javier Milei. De esta manera ya adquirió 1.102 millones de dólares en lo que va del mes y acumula en compras este año 12.800 millones de dólares. Un disparate de números que nadie entiende. Mientras tanto, el dólar oficial cerró en 1.500 mangos con una leve baja. Una leve baja. No puedo ahora. El chavismo y la oposición, dice Clarín, acuerdan un plan para llamar a elecciones. Con la venia de Estados Unidos, es terrible, como lo cuentan, es, digamos, esto es, como dicen los gallegos, a calzón quitado, tía. Con la venia de Estados Unidos, el régimen venezolano y la oposición, todos, con la venia de Estados Unidos, el régimen, no es el gobierno, es el régimen venezolano y la oposición, acordaron trabajar en conjunto a partir del 1 de agosto en una hoja de ruta para impulsar la reinstitucionalización y las elecciones. El anuncio lo hizo la expresidenta del Parlamento, Dinora Figuera, amparada por Estados Unidos. Repito, el anuncio lo hizo la expresidenta del Parlamento, Dinora Figuera, amparada por Estados Unidos. Este gesto parece marginar a Corina Machado, la líder histórica de la oposición. Ya la marginó Donald Trump a Corina Machado, con bastante insistencia. Y quedan estas últimas dos. Esta última nos enternece. Una voz clave de las letras españolas, novelista, ensayista y académico, Luis Goytisolo, murió a los 91 años. Poetazo Goytisolo. Y la última de Clarín en portada, de hoy, miércoles 15. Colonia con boom de argentinos. Acá, Colonia del Sacramento. Una nueva urbanización inteligente en la ciudad uruguaya se puebla de nuevos residentes. Yavor vive ahí, el cantante uruguayo. Tiene residencia permanente en Colonia. Y yo cada vez que puedo voy, me encanta Colonia. Linda ciudad. Lindos chivitos, que es el sándwich característico uruguayo.
1: Así es.
0: Lindo Colonia, cerca Colonia. Bien, 5:55, despachamos portada de página, doña.
1: Vamos con portada de página 2. Entonces, como lo decíamos anteriormente, la explicación oficial para la explosión de deudas familiares impagables la tuvo ayer el vocero Adrián Rabier. Por eso el título de página 12 dice: la culpa es toda tuya, tuya, tuya, y el dedo ahí señalando a todos esos deudores.
0: Un poco de dignidad, Javier, un poco nada más.
1: Dice, para el gobierno no son sus políticas, sino las víctimas de ellas, los responsables de la morosidad récord. En realidad, producto de la caída de los ingresos populares y del empleo que llevó al sobreendeudamiento para cubrir los gastos más esenciales. Llevan la tarjeta al límite y después quedan apretados, aseguró el nuevo vocero presidencial Adrián Rabier, que ya se empieza a parecer a Adorni. Bueno, esa es la tapa, entonces el título más importante, y personificado, ahí lo tenemos a Luis Caputo, ministro de Economía, con el dedo apuntando a todos esos deudores. Otro de los títulos dice: otra entrega de Sturzenegger. El oficialismo acelera en el Senado la ley de inviolabilidad de la propiedad privada. El vocero del gobierno admitió que es para extranjerizar las tierras rurales. Nos vamos con otro de los títulos, suba en servicios y recreación, baja
0: ¿cómo
1: en...
0: ¿Cómo suba?
1: Suba en servicios y recreación. Baja en alimentos, dice el INDEC, informó que los precios treparon un 1,9% en junio, acumula un 16,8% en el semestre. Ese es el título entonces de Página 12 y cerramos con esto. De la mano del 10, Mundial de Fútbol 2026, la imagen de Messi, la imagen de Julián Álvarez, dice, con el recuerdo de Maradona de su lado, Messi enfrenta por primera vez a Inglaterra por un lugar en la final del Mundial. Allí espera España, que ayer con dos golazos terminó con el sueño de Francia. Y con este título completamos la portada de Página 12.

0: 13 grados 4 en el termómetro, 5.59 de este miércoles 15 de julio del año que usted conoce. Popular, dos títulos y nos vamos. Dice: juicio por la muerte de Diego. Casi se van a las manos los abogados burlando a Dioneto. Casi, no
1: casi,
0: se fueron.
1: Menos mal.
0: Y después habla de la inflación de junio. Y después habla de Boca. Arruabarrena paró un 11 y el arquero Montero puso el gancho. El ex guardameta de Vélez ya es refuerzo del Ceneice. Adán Vareiro, lesionado, no juega. Mañana ante Sarmiento por la Copa Argentina. Por la Copa del Mundo, 4 de la tarde, apretar los dientes y sentarse a ver que para nosotros el fútbol es eso, un espectáculo. Centrado en aquella frase célebre del periodista Dante Panzeri, definido como dinámica de lo impensado. Parece una síntesis asombrosamente exacto de lo que es el fútbol. Grisetti, gracias. Audiencia de Las Tapas de Pancho, muchas gracias. Nos reencontramos mañana a la hora de siempre en el canal de siempre. Chau, che, y muchas gracias. Gracias, Nancy.

0: es la señal de una nueva hora.
1: Hora 6 en la República Argentina. Son las 6.
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0: Bueno, buenos días a todos, señores y señores. La semana pasada hablé con el loco este, con Guille Novelis. Estaría buenísimo. Vamos a ver si lo podemos sacar durante la mañana. Imagino que duerme. Pobre.
1: Es artista. Bueno,
0: sí, me cuesta mucho el tipo, interesantísimo. Convencerlo, de hecho, ayer a la noche, antes de irme a dormir, uno de los tipos más interesantes que tiene la cultura argentina, me mandó un mensaje y dijo, che, salime en la radio, dale, cállate, joder. Y me dice, pero que a esa hora es imposible. Yo a las 9 de la mañana para mí es la nada.
2: Claro, hay mucha gente que se levanta esa hora.
0: Claro, pero generalmente la cultura sí. estamos en el horno.
1: La bohemia.
0: Y nos perdemos grandes notas, lamentablemente, por estar tan tempranito. Pero bueno, no nos perdemos de las palabras de Monteoliva, no nos perdemos de un montón de cosas oh. que la verdad que a nosotros nos tienen muy, muy cooptados. Che, para no caer en una cuestión simplista, ni superficial, ni caer solamente en la agresión por la agresión misma, ni tratar de levantar una espuma donde podría no haberla. Hay una grieta muy grande, que no es la grieta peronismo-antiperonismo en la Argentina, quizás es mucho más grande y mucho más dolorosa, porque lo del peronismo-antiperonismo por ahí se difumina muchas veces. De hecho, hay claros ejemplos de cómo es la participación en un gobierno u en otro de distintos partidos. Siempre está la tolerancia, la supervivencia, los acuerdos. Digamos, la política, pese a lo que se dice, llega a acuerdos. Pasa que no se entera la gente. En general, la gente no se entera de esos acuerdos. Claramente es así. Pero hay acuerdos, lamentablemente, acuerdos que uno ni se imagina. No quiero abrir la boca, pero en la última semana me han pasado cosas que a mí me han dejado realmente absorto, de cosas que conozco en términos personales, de cómo y con quiénes se juntan determinados dirigentes políticos, y a mí no voy a abrir más la boca porque si no se va a descubrir el tema, pero no, porque no sé si corresponde, no sé si conviene sacarle la ilusión a la gente de que, bueno, por ahí esa grieta existe. Eso no es preocupante, a mí como periodista ya me chupo un huevo, pero sí me preocupa muchísimo la ruptura social que hay, para no llamar la grieta, porque la grieta está muy asociada a peronismo, antiperonismo, kirchnerismo, antikirchnerismo, que me parece que es mucho más profunda y mucho más dolorosa, que nunca la pudimos zanjar, pero que en algún momento, en serio, tenemos que resolverla. En algún momento tenemos que resolverla. Algunos vamos a tener que ceder o vamos a tener que avanzar. Pero si no se resuelve eso, el país va a ser lo que es. Siempre vamos a terminar hablando. Tenemos 600, podemos alimentar a 600 millones de personas, tenemos todos los recursos, somos un país rico, y eso no va a suceder, pero nos tenemos que poner de acuerdo. O no va a suceder, o aquellos que no lo sabían se van a enterar. Nosotros tenemos que pensar y repensar este país si lo que quiere es ser, en términos serios, una colonia o no. Hay muchos dirigentes políticos en Argentina que consideran que este país tiene que ser una colonia, que somos lamentablemente parte de un eje, que somos el patio trasero de los Estados Unidos, sin menospreciar a nuestro país. ¿Somos parte de la influencia norteamericana o no lo somos? ¿Se entiende? Algunos dicen o somos de ellos o somos de otros. Bueno, probablemente o somos de los yanquis, o somos de los chinos, o somos de esto, o somos un país independiente y habrá que bancar las consecuencias. También puede ser. Esa es otra de las posibilidades. Yo no encuentro ni un solo dirigente. A todos los vi flaquear, a todos, y acá cuento todos. Cuando digo todos, es todos. A todos los vi flaquear frente a ese poder. Amigos míos que son grandes y mega dirigentes, es gente que yo tengo relación y admiro, que nombramos ayer, también flaquearon. O sea, todos los dirigentes políticos en este país, de una u otra forma, flaquearon. Tienen un nombre y se lo digo ya de manera gestual lo que sucedió. Esto en función de lo que uno puede leer y lo que uno, bueno, obviamente sabe, muchas veces me he defraudado. Me decía, mirá, ahí tenés tu amiguito, y lo veo comiendo en la embajada de Estados Unidos al lado del embajador. Mirá, ahí tenés tu amiguito, mirá, tenés este. Y entonces, viste, cuando vos te juntaste con tipos que Porque yo no soy de la CIDE, yo no soy un agente de inteligencia. El que lo piense me chupa un huevo, no, tampoco me haría nada, me chupa un huevo, no lo soy. Pero sí, conozco muchas personas que laburaron ahí y he hablado con algunos de ellos y te cuentan cuestiones muy profundas de este país que dan miedo, realmente dan miedo. Y muchas veces le dije, che, bueno, pero eso hay que mostrarlo. Y yo estoy dispuesto a hacerlo con toda la letra, jugar fuerte para que eso se conozca. No, yo ni en pedo, te dicen. Te cagan de un tiro. Yo estoy dispuesto a mostrarlo para zanjar eso que necesitamos zanjar, que es la verdadera cuestión que nos tiene atrasados en nuestro país, que nunca podemos arrancar. ¿Somos una colonia? No lo somos. Y si somos una colonia, definir de quiénes somos. Definamos de quiénes somos. Si es que algunos piensan que no nos queda otra que ser una colonia. Ayer Alejandra Montioliva más o menos lo definió. Y esto es el número 10. Y esto habla de lo que piensan muchos dirigentes políticos o no. Probablemente Montioliva sea una empleada y llega a determinados lugares y le dicen, mira, vos para llegar a este lugar necesitas decir estas cosas. Yo creo que ella es una empleada. Digamos, en su paso por Colombia, cuando nuestros fuerzas de seguridad iban a Colombia, era porque respondían a un interés particular, más precisamente de los Estados Unidos e Israel. Yo he visto a Alejandra Montioliva ir con Alejo Paredes. Alejo Paredes es otro de los tipos muy importantes que tiene este país por abajo, que subyacen en la seguridad. Yo lo eché del gobierno de la provincia de Córdoba, el jefe de policías, en el momento en que yo hice la investigación sobre el narcoescándalo, y terminaron todos pegados. Pero era un hombre que le habían impuesto a José Manuel de la Sota, desde más arriba, Chevron, toda esta mierda de Estados Unidos, porque es muy fácil ir a buscar órdenes allá. Uno se imagina que, ah, no, bueno, pero lo reciben en el Pentágono, lo reciben en la CIA, en el FBI, y de ahí le bajan línea a los dirigentes. Pero no, es mucho, mucho más simple de lo que uno cree. Son los mismos empresarios que manejan también Estados Unidos los que le bajan línea y los que le dicen qué carajo tiene que hacer uno y a quién poner y a quién no. Bueno, Montioliva es parte de eso. Rafael Sosa era parte de eso. Rafa Sosa, este chico Alejo Paredes y Alejandra Montioliva. Con lo cual, yo creo que Alejandra Montioliva sabe perfectamente para quién trabaja. Y Bullrich sabe para quién trabaja Montioliva. En algún momento hubo una pica, una controversia ahí, porque Montioliva tiene cierta independencia de Patricia Bullrich, porque también responde a los mismos intereses de Patricia Bullrich, y los dos reportan al mismo lugar. Lo que es horrible y espantoso es que esta mujer vaya a un programa de televisión y diga que en Malvinas es un mapita. Yo digo, por lo menos formate, hija de puta. Por lo menos formate. Si vas a pensar como pensás, formate, explícamelo como corresponde. Porque si no, cualquier pelotudo te detecta y se enoja. Porque evidentemente la derecha en general, en algún momento, estuvo mucho más formada. Mucho más formada intelectualmente. Guarda, la progresía también, también veo cada cosita, mamita mía. Pero yo digo, nos formemos más para poder, de alguna manera, pensémoslo o no lo pensemos, justificar hacia dónde vamos. La guerra entre unitarios y federales era extraordinaria, primero porque daban la vida. De esto, hijo de puta, no conozco ninguno que vaya a dar la vida por lo que dice que piensa. Vos a Montioliva le decís, che, vos da la vida, pero no, pará, ahora soy zurda, olvídate. Y se junta con Miriam Bregman, flor de cagona, garca, sin espíritu, sin alma y sin pensamiento. Pero le demos a esto un tono en serio. Lo que yo escuché ayer me hizo mucho daño. Me hace mucho daño, en serio. No es joda. No es para insultar a Montioliva. Es para pensar nosotros qué carajo queremos ser como país. Porque que te salte en la máxima autoridad en seguridad y te diga esto en televisión, al frente de un periodista, y que el periodista la aplauda, es mucho más grave.
1: Va a ser medio difícil taparle la boca a la hinchada o a los participantes. La mención a las Islas Malvinas no está explícita. Esta tarde se conoció un reporte que envió la FIFA sobre las diferentes banderas y de manera muy clara se muestra banderas permitidas y no permitidas, las banderas de Argentina, las banderas de cada uno de los cuadros, de Boca, de River, del que sea, las banderas de las provincias, y no permitidas a partir de imágenes que se tomaron durante todo este mes, de banderas que hagan alusión a mensajes violentos o a mensajes explícitos que tengan el mapita de Malvinas como contenido político. público.
2: ¿Ustedes consideraron quejarse por eso? Porque
0: ya
2: está, uno
0: listo.
2: Puede ver...
0: La otra es la mujer de Petra, así que imagínate cómo siguió la charla. No, no sigamos escuchando esa basura porque a esta hora de la mañana hay que tomar hepatagina. ¿Cómo anda la mesa? ¿Todo bien?
3: Buen día, buen día. Buenos Tomás. Días. ¿Cómo va? Bien. Bueno, buena mañana, buen día para todos.
0: Mirá que vino temprano hoy.
3: Sí, ¿lo viste, pero no? Lo amerita.
4: Pedro. Me obligaron igual.
0: ¿Te obligaron?
4: Sí.
0: ¿Quién te obligó?
4: Déjame dormir.
0: ¿Quién te obligó?
4: Los jefes tuyos. Facundo.
0: Oh. Ah, creí que era Víctor, yo te
4: no,
0: digo.
4: No.
0: Ah, Dios, te habló Víctor.
4: No, no, no,
0: con
4: no.
0: razón, digo, viene temprano, cagón. Le vamos a decir a Víctor que lo hable siempre.
4: Es fácil, ¿eh?
0: Che, oye, sí.
4: Es fácil, sí, es fácil.
0: No, no es tan fácil.
4: No, no, ya sé, pero...
3: Justamente. Bueno, cielo cubierto, pero abajo, ¿de qué color es el cielo? Celeste, con las nubes blancas, así estamos. Con 13 grados 4 décimas en la ciudad de Buenos Aires, a esta hora, con una máxima que se espera en 17, la humedad 71%. Vamos a tener un día como, bueno, con eso, con algunas nubes, pero con sol, con... calorcito y calorcito humano. Y ya nos pueden empezar a dejar los mensajes al 11-7000-0750. Por YouTube también nos escuchan aquí en Mejor Que Mañana.
0: Bueno, ¿cómo estamos, Julia? ¿Todo bien?
2: Yo estoy muy entusiasmada por el partido de hoy. Me subí al Mundial, ya al final.
3: Pero... No, la rueda y vamos arriba.
2: No, es que me subí con Inglaterra.
0: Claro.
2: La verdad que es como... y realmente no es un partido... Para mí no es un partido más. Me parece que para mucha gente no es un partido más. Lo del mapita me resulta indignante. Me resulta indignante que no se pueda entrar con insignias malvineras. No lo entiendo, realmente.
0: Pero lo vio mucha gente eso, lamentablemente. Aunque no lo crea, lo vio mucha gente. Es mucha gente de la que piensa así. Entonces, yo digo, redefinamos nuestro país, definamos realmente lo que queremos.
2: Me parece que es un insulto para los veteranos de guerra, para los que cayeron en combate, para los que cayeron luego de la guerra porque no pudieron soportar el dolor que fue que el propio ejército una vez más atente contra la población.
0: Tampoco es que se expiden con virulencia, guarda.
2: Los veteranos.
0: Esto no es una crítica, ni mucho menos, ni yo le voy a enseñar a ellos cómo deberían responder, porque más que eso, que lo que dieron por esta patria, yo no lo di, así que no tengo nada para decirle, pero tampoco hubo una se ve que comprendieron el mensaje y bueno, lo dejan pasar como de quién viene, digamos, ¿no?
2: Pero viste, me parece que más allá de los veteranos que pueden reaccionar como quieran por mí, que reaccionen como quieran porque es lo que merecen, y les va a decir lo que tiene que sentir. Hubo un rechazo de la sociedad, digo, veíamos la persona, muchas de las personas que estaban en el banderazo
0: decían que no, lo que nosotros fuimos ayer se nos cagaban de risa,
2: algunos sí, algunos no.
0: Los que estaban en Estados Unidos sí, los que estaban acá no.
2: No, hubo muchas opiniones, por supuesto, pero realmente aparte, si llevas tu mapa, ¿qué haces? No pueden estar las Malvinas.
0: No podés entrar, claro. No podés entrar, lamentablemente. ¿Qué hace, Barán? ¿Todo bien?
5: ¿Cómo estás, Tomás? ¿Qué tema ese, no? El de Malvinas, territorio argentino, no poder llevar una bandera con donde está el mapa de tu territorio.
0: Sí, sí.
5: Pero bueno, entiendo que el análisis que hacen ellos es eso puede generar más quilombo del que ya va a haber de por sí.
0: Eso es inentendible. Si vos querés a eso corregirlo, visitante de un lado, locales del otro y se acabó. Pero no lo han hecho, ¿eh?
5: No han hecho ningún mundial, es muy difícil.
0: Bueno,
5: también, pero...
0: yo que soy una persona impulsiva, que imagino que hay mucha gente impulsiva ahí, te grita un inglés al lado, ¿y qué haces? En serio. Si vos sos medio impulsivo, ¿qué haces?
2: Vas a trompar.
5: No, pero tenés la bandera y te la quieren sacar o lo que sea, ponele.
0: No, pero...
5: La de Malvinas.
0: Pero ni siquiera eso, o sea, impulsivamente, aunque no esté el mapita de Malvinas como es esta gorda garca, porque es una mala persona. Es una persona horrible.
5: Hay otra forma de decir esto también, ¿eh? Ponele que lo haces. Hay otra forma de explicar esto, de no decir mapita. Primero, reafirmar...
0: Ninguna otra forma.
5: Las Malvinas son argentinas.
0: La ministra de Seguridad no tiene jurisprudencia, no tiene poder en Estados Unidos. O sea, no tiene que explicar nada. Ella no tiene que explicar nada de cómo entra una persona en un estadio de Estados Unidos. No tiene nada que hablar ni decir porque no tiene poder de policía. Entonces, que cierre el orto no tiene por qué decir eso. Eso lo dijo porque
5: se lo
0: la mandaron
5: pidieron,
0: a decir.
5: Exacto, claro. Eso sí. Porque ella venía hablando con las autoridades de Estados Unidos de esto.
0: ¿Pero qué tiene que ver ella? Si de acá no sale la gente ya está allá. Y si vos agarrás un aerosol y haces el mapita de Malvina, como dice ella, en una bandera, ¿qué? ¿Qué puede hacer Monteoliva en Estados Unidos? ¿Qué va a hacer en Atlanta? ¿Qué va a mandar la federal? ¿Va a mandar el camión hidrante?
5: ¿Sabrán reconocer las Malvinas, el mapa de Malvinas, los policías de Estados Unidos para no dejarte entrar?
0: Pero claro, eso es otra también.
5: Sería lo primero. Eso ¿Y hoy qué hacemos? ¿Habla de economía o no nos importa nada hoy?
0: Bueno, no, es un toquecito vamos a hacer. Está el negrito, ¿cómo anda, negrito?
4: ¿Todo bien, bien, buen día, los escuchaba. Digo, tenés razón vos, Tomás, en esto. Monteoliva está acá, que está allá de Franco Berlín, el hombre de Bullrich, el chico, pues sí. Es un pibe, la verdad, tiene, no sé si llega a 30 años, sí. Que se ocupa de la seguridad en eventos deportivos, que fue a escuchar, no podía opinar nada. Digo, no. la FIFA y Estados Unidos reglamentan, catalogaron partido de alto riesgo, 1.600 efectivos de la policía. Lo raro es esto, digo, así como la FIFA te dice no se puede entrar con pancartas políticas, ni racistas, ni religiosas, ni demás, permite en otras ocasiones que se ingrese con el águila bicéfala, que utiliza mucho los albano-kosovares, especialmente en algunos partidos de Suiza, si se quiere, que tenía dos jugadores, Xhaka y Shaqiri, cuando se enfrentaba a Serbia u otros lados. También permitieron que se ingrese a los iraníes hace poco con la bandera del sol y el león, ¿no? Que no sé si es la de la República Islámica en la actualidad. Digo, hay cosas políticas que suceden entre los hinchas. Sí. Y después está lo otro, esto de ponerlos separados, dos hinchadas. Es gente que tiene $20,000 para viajar al Mundial.
0: Sí, lo mismo, pero...
4: No es gente que va a ir a pelear y demás. Digo, a partir de esta situación, ayer se cumplieron 2 años de la final entre Colombia y Argentina por la Copa América. ¿Ustedes se acuerdan todo lo que pasó en esa final?
0: No.
4: Que inició mucho más tarde, que hubo líos para entrar, claro. Que un montón de gente acreditada, periodistas y gente con entrada, no pudo ingresar al estadio, que la policía reprimió sin problemas. Y no hubo lío, ¿eh? Porque decía, no, tengo mi entrada, ¿qué tu entrada? Pumba, le pegaron y nadie dijo nada. Y eso ocurrió en una final de Copa América en los Estados Unidos. Por eso quiero decir, acá no tienen problema. Los tipos, si identifican que eso es algo raro, te pegan. Por más que no sea una bandera, que sea una foto mal hecha de alguien.
0: Bien.
4: ¿No?
0: Está Gaby Mazzaro y vamos a seguir hablando. Bueno. Vos, negro, tenés toda prioridad hoy. Quiero simplemente después aclarar 2 exabruptos que tuve hasta ahora, que los voy a seguir teniendo porque además son premeditados, ¿eh? Y lo voy a explicar bien el por qué dije lo que dije de esta mujer totalmente para mí despreciable. Pero vamos primero con Gaby Mazzaro para hablar de tránsito. ¿Qué hace, Gaby? ¿Cómo va?
6: ¿Cómo te va, Tomás? Muy buenos días, buen día a toda la audiencia. Bueno, un día atípico, ¿eh? Naturalmente. Primero y principal, aparecimos con la noticia de un vallado en la avenida Corrientes a la altura del Obelisco. Se puede circular todavía, pero hay gran cantidad de vallas que ya están instaladas desde anoche, en las últimas horas, sobre la avenida Corrientes. Están sobre las veredas por ahora, pero a medida que se va acercando la hora del partido, seguramente se va a empezar a cerrar el tránsito. Va a ser seguramente una medida de contención por si fanáticos se dirigen a la zona. Hay que tenerlo en cuenta porque está tomando parte de Corrientes a la altura, insisto, de la 9 de julio de Carlos Pellegrini y algunas cuadras siguientes, mano del Bajo Porteño. Así que vamos a estar con esta información, que es sinceramente sorpresiva para mí, no me lo esperaba, pero vamos a ver cómo impacta esto en el tránsito, que es poco. Realmente estamos viendo los principales ingresos a la ciudad de Buenos Aires y tenemos muy poco caudal todavía. El acceso este, que está un poquito más cargado, mano de ciudad, también la General Paz, como es habitual a esta hora en Mataderos, en Liniers, pero insisto, es un día atípico donde vamos a tener que estar revisando justamente cómo se va comportando la circulación, porque por ahora no tenemos un caudal fuerte, si bien todavía estamos fuera de la hora pico. Solamente 2 cosas para destacar. Los trabajadores de Moxa, que hablan que durante el partido va a reducirse la frecuencia de las líneas que pertenecen a esta empresa, así que también vamos a estar poniendo el ojo en esto. Vamos a ver cómo se están movilizando, o mejor dicho, cómo están funcionando estas líneas y cuáles serán a lo largo del partido. Y en este momento están funcionando bien los trenes y los subtes sin inconveniente. Tomás.
0: Muchísimas gracias, Gaby. Abrazo grande.
6: Hasta luego.
0: Bueno, lo que recién intenté decir, yo no sé cómo lo tomarán las personas que tienen hijos familiares o que padecieron la guerra de Malvinas, mucho más que los que intentamos ayudar en esa época. A mí me marcó muchísimo porque recuerdo haber ido a la escuela con mis paquetitos de Morphy para llevarle chocolates, cartitas que le escribíamos a nuestros soldados. Lo que quiero decir es lo siguiente. Por lo menos por la memoria de esa gente, la ministra no tendría que haber hablado. Por lo menos por la memoria de esa gente. Porque además todo lo que decía la ministra cae en saco roto, porque, insisto con esto, no tiene injerencia de lo que está hablando. Es como si yo hablara de la guerra en Irán y dijera yo, Tomás Méndez, no, la guerra se va a acabar, los iraníes no pueden ir con 9 milímetros, tienen que ir a partir de ahora con una 22. ¿Y vos quién sos? O sea, no tenés injerencia, ¿se entiende? O sea, se nota que es un mensaje político mandado a hacer y que podés hacer mucho daño, porque hay gente que dio la vida por eso. Lo que vos considerás que es un mapita, quizás por ignorancia o quizás por guita, te llenaron la guita de dólares, y la jeta de dólares, Monteoliva, para decir semejante barbaridad. El problema es el dolor que se causó, que causó esa guerra, porque causó muertes. Entonces, ¿cómo es? ¿Ahora es una cuestión trivial Malvinas y en ese momento era profunda para todos los argentinos? Porque guarda, no lo mandaron los milicos a los pibes, lo mandó la sociedad. La sociedad apoyó esa guerra.
2: Sí, claro. Pero además es transgeneracional. A los que no lo vivimos, yo tengo amigas que son hijos de combatientes de Malvinas. Digo, esto es lo mismo que pasó en la dictadura. Va a pasar generaciones. Es una herida abierta que tiene nuestro país.
0: Por lo menos de mucha gente, sí. Y hay que respetarla. Bueno, Nairito, dale. Te escuchamos. ¿Cómo salimos hoy? ¿Qué hacemos?
4: Qué buena pregunta, ¿eh? Porque está evaluando todavía posicionalmente a la Argentina. No sabe si irá con línea de tres. Sí. Esto que ya intentó hacer. ¿Se acuerdan del partido con Países Bajos?
0: Sí.
4: De imitar al equipo de Van Gaal, que terminó dando resultados. Después, los últimos minutos quisieron que no y vayamos a penales. Pero...
0: ¿Está para un línea de tres Argentina?
4: Y mete a Otamendi de líbero, Cuti y Lisandro, y después los carrileros, ya sea Molina o Juliano Simeone, por el otro lado Nico González o Tagliafico, para acomodar un poco también el medio, ¿no? Para colaborar un poco a esa línea de tres en el medio, que seguro tendrá Paredes.
0: ¿Por qué ahora se está pensando en Simeone? Recién ahora, negro. ¿Por qué recién ahora?
4: Me parece que tiene que ver con la falencia que tuvo Argentina ahí en los ataques sufridos por los costados, exacto. Sí.
0: Pero ¿por qué recién ahora en Simeone?
4: Porque también me parece que considera que es un equipo de jerarquía Inglaterra.
0: Ah.
4: ¿No? Quizás evaluó tener más la pelota con equipos que no le iban a atacar tanto.
0: ¿No se lo armó Messi al medio?
4: No
0: se lo armó. Está bien.
4: No, yo creo que Messi no le arma nada, digo, si hay algo que...
0: Yo vi un gesto de autoridad de Scaloni, que es que cuando estaban los jugadores dando notas, él dijo, che, muchachos, vamos a descansar, y todos salieron...
4: A dormir, sí, ya es tarde. Por eso digo, vos si te pones a pensar, vos no tenés en mente cómo juega un equipo de Scaloni, en el sentido táctico. No, juega 4-4-2, 4-3-3, 3-5-2, no sabés cómo juega, porque siempre él va evaluando quién está mejor y según el rival.
0: Sí.
4: Pero sí sabés que es un pibe que le llega a los jugadores.
0: Claro.
4: Que les pregunta cómo están, que entiende la sensibilidad en ciertos momentos, si estás para jugar vos, estás para jugar el otro. Que por ahí sostiene a algún jugador, por más que no tenga un buen nivel.
0: Sí.
4: Pero lo sostiene porque sabe que en algún momento le va a dar resultados.
0: Me encantó la charla que tuvo con Paredes.
4: Bueno.
0: Y como él acá te dice, a ver, pará, ¿y cómo? Y trata de interpretar lo que le está diciendo. Sí. Bueno, está bien, tenés razón. Estuvo buenísimo.
2: Sí, lo escucha. Digo, que haya un ida y vuelta entre el técnico y los jugadores me parece clave.
4: Sí, y que no le dé miedo mostrarlo. Porque viste que hay otro que dice, no, pará.
2: Claro. Sí, no se tapa.
4: Sí, no, yo mando, yo soy... Y este dice, no, hablemos, armemos el equipo, ¿qué necesitan?
0: Pero si eso también es mandar, ¿eh?
4: Sí, claro, sí, eso es liderazgo.
0: Claro.
4: Por eso te digo que Scaloni le llegó a los pibes. Y entonces sigue siendo igual. Digo, ¿hay algo que no te gusta, que te molesta? Que no te gusta. Vení, hablemoslo.
0: Algunos jugadores ya dejaron traslucir que este es un partido que los emociona más, que los conecta más. ¿Crees que Argentina va a levantar el nivel que tuvo con Jordania y con el resto de los equipos?
4: Sí,
0: que va a ser un equipo más grande hoy.
4: Sí.
0: Yo también creo lo mismo.
4: Tengo esa expectativa también porque es la primera vez que se van a enfrentar a Inglaterra. Ajá. No sé si alguno de los que está hoy en la selección, me parece que no, porque el más longevo es Messi. Y Messi nunca jugó contra Inglaterra. Ninguno jugó contra Inglaterra. Yo es un partido que se espera. Es Brasil, Inglaterra. Después, si querés, en menor escala, España, Francia. O Alemania también es otro de los partidos que quizás se espera, ¿no? Pero me parece más que interesante lo que va a ocurrir hoy. Después también tenemos que hacer un recorrido histórico que es inclusive anterior a Malvinas y estos cruces con los ingleses.
0: Bueno, dale.
4: Porque, digo, así como dicen que son los creadores del fútbol, se llegó acá, británicos, en su mayoría los escoceses, irlandeses eran los que mandaban para otro lado del fútbol, pero digo, hay desde un clásico zonal de ciudad que termina determinándose entre ingleses y argentinos por una pavadita tan simple como el tercer tiempo. Porque en Quilmes Athletic Club daban teco masitas, y en Argentino de Quilmes tomaban mate.
0: Qué lindo.
4: Te digo, y esos lindo, clásicos que se vienen generando de la cultura inglesa con la cultura criolla, uh-huh, vienen de hace tiempo.
0: Me va a matar mi mujer si no te lo digo.
4: Por favor.
0: Los primeros antecedentes del fútbol. Pero claro, vos decís, el fútbol.
4: No, no, tal, el fútbol armado con hoy, las reglas.
0: Claro, exacto.
4: Existe, digo, el la práctica con pelota, pues si no y con los pies.
0: Me va a decir, che, los aborígenes, che, Suchu no, en China. Todo,
4: sí, no, había, claro, había prácticas deportivas de pelota, claro, y con los pies.
0: Claro.
4: Pero quienes pusieron las reglas, exacto, digamos, para crear este fútbol.
0: El fútbol tal cual lo conocemos.
3: Deporte, digamos, sí, como oficial.
0: Ahí va, sí, sí, ahí, sí, va, ahí va. Bueno, Germán Cabaña es argentino en Escocia. Y atención a esto, negro. Sí. Es artista y organiza el banderazo argentino, oh, en ese país. En Escocia, oh, un banderazo, che.
2: Qué lindo.
0: Bueno, Germán, ¿cómo estás? ¿Todo bien?
3: Gabriel.
7: ¿Cómo va? ¿Cómo va? ¿Todo tranquilo?
0: Sos Gabriel, no Germán, me dice acá Nalia, ¿no?
7: Sí, exacto, Gabriel, y es en Irlanda lo que estamos organizando, que es antes del partido el fanfest con música en vivo, con hinchada, con DJ y mucho agite.
3: Bueno, en Escocia podría haber sido porque amaneció uno de los pueblos todos con banderas argentinas, ¿eh? No estábamos tan errados en cuanto al que podría haber sido el lugar.
0: Banderazos en
7: todo. Yo creo que en Escocia, sí, es más que te diría que creo que hasta que es más que acá, ¿eh?
0: ¿Sí?
7: Escocia, Irlanda, los dos países son muy muy futboleros y muy en contra de Inglaterra, ¿no?
0: Sí, Gabriel, ¿y cómo se vive eso? ¿Cuánta gente y cuántos argentinos hay ahí en Irlanda?
7: Yo creo que en este mundial me di cuenta que hay mucho más de lo que pensaba porque se están llenando todos los bares cuando juega Argentina y todo, entonces sí, yo creo que a ver como entre 5.000 y 10.000 en Irlanda.
0: ¿Por qué chupan tanto en Irlanda? ¿Por qué le dan tanta rosca al alcohol?
7: Yo creo que es algo por el invierno acá, viste, termina muy muy temprano todo, sí, a las 3, 4 ya es de noche, entonces creo que empieza por ahí, de que lo único que tenés para hacer es ir a un pub. En los pubs siempre hay música en vivo, hay fiesta, entonces es como de las pocas opciones que ven y es como que siempre es el mismo horario en el pub, no importa, ¿qué?, si son las 3 de la tarde o las 10.
0: Pero, ¿y eso no deprime un poco, loco, todos los días a un pub a chupar, digamos, porque se acaba rápido el día?
7: Y sí, yo creo que si vas todos los días al pub, es como, llega un momento que sí, sí, sí, sí.
0: ¿Qué es lo mejor de Irlanda?
7: Yo creo que, bueno, la música en vivo está muy bueno, que tenés en todos los pubs del centro siempre música en vivo todos los días. Como que hay un lindo ambiente, ¿viste? Cultural, musical y bueno, de joda también.
0: Y se valora mucho más al artista que en la Argentina, ¿no?
7: Sí, no sé si se valora más, pero bueno, al ver una mejor economía te permite mucho más posibilidades, ¿viste?
0: Claro, claro.
5: Es el país modelo de Milei, Irlanda. Eso es lo que él dice, cuando pones a comparar
0: por los pavis, chupi,
5: por lo claro, no, cuando él dice que es el tecnocapitalismo ideal, que es bien liberal y demás.
2: Yo digo algo, no,
5: deberíamos dejar de pagar la factura de agua, porque ¿cuánto pagas de agua vos?
7: Nada.
5: Nada. Te quería preguntar eso.
2: Yo tuve la suerte de ir a Irlanda y para mí lo mejor es la gente. Y vos sabés que nos quieren mucho y tuve la suerte de estar en como si fuera una peña, sí, donde tocaba música celta, espectacular, que era no era abierto al público, pero conocí un pibe que era argentino y nos dijo, los voy a llevar a un lugar donde no van turistas. Y me hablaban de Mercedes Sosa, por ejemplo. Muy lindo.
0: Che, y esto que dijo recién Bardán, ¿hay otra cosa que sea subsidiada? Así, no sé, el transporte, ¿hay algo más que sea un diferencial con nuestro país?
7: Hay bastante cosas, hay bastante apoyo. Bueno, la educación en sí, hay mucha educación pública. O bueno, pagás una cuota por año, ¿viste? Cuando estudias la universidad, en muchas universidades, pero que es mínima. Bueno, hay planes también de si tenés un hijo vos podés pedir como lo que era en Argentina, lo que es la asignación universal por hijo, no sé cómo se llama acá, pero todo el mundo lo usa eso.
0: Claro. Bueno, Gabriel, te mandamos un fuerte abrazo y gracias y perdón por la confusión de comienzo, ¿eh? Te pido mil disculpas.
7: No hay problema, muchas gracias.
0: Gracias, viejo, un abrazo grande. Bueno, ahí estamos, ¿eh? Banderazo en Irlanda. Banderazo argentino en Irlanda. ¿Vieron el banderazo ayer de argentinos en Estados Unidos, no?
4: Sí, siempre el día previo al partido se realiza en la ciudad donde le toque y también muchos en Nueva York, que siguen ahí dando vueltas, ¿no? Se mandan un Times Square, ¿eh?
0: Viste la cantidad que pagan por las entradas, ¿no?
2: No, bueno. O sea,
3: en el cuadrado del tiempo hoy, negro.
5: ¿Qué se está pidiendo? ¿Qué se está pidiendo?
0: $3,000 en la Argentina. Sí. Si vos querés una entrada allá, te la venden en $3,000 y te vas. Y allá cuesta más caro.
2: Sí. $3,000. Hasta 5, o sea, una locura.
0: La base.
2: Sí, la base. La base.
4: Y vos sabés que había bajado el precio de las entradas del partido con Suiza, como no iba a ir mucha gente por la lejanía, las distancias, lo que costaba, habían llegado a estar con $800 la reventa. Recordemos que algunas entradas de esas se vendieron a 200, 300 cuando te tocó por sorteo. Pero digo, claro, había bajado
5: oficial.
0: Claro.
4: De 2.000 a 800, ¿no? Y ahora volvieron a subir porque se da este clásico.
0: Dijiste por sorteo, pero me parece que hay alguien que está tiene mucha suerte o está manejando demasiadas entradas.
4: Eso es lo que te dice la FIFA, ¿no? Claro. Que es por sorteo, que vos te anotás. Y
0: eso es una mentira.
4: Te anotás para ver si podés comprar. No es que te anotás y te las asignan gratis.
0: No, por eso, pero pará. Pero eso es una mentira, ¿no? Yo acá tengo un argentino que te vende las que vos quieras. Sí, que sí, le pregunte
5: sí.
0: Hoy
5: pero eso es como cualquier evento. Hay gente, yo conozco gente que le ha salido, que no está entongada con la FIFA, pero sí, siempre hay un porcentaje de entradas que es para tongo.
0: Si tenés 200 entradas a tu disposición para vender...
4: Generalmente...
0: Es más, este flaco sabe lo que me dice. Yo si no me pagan eso, las tiro. Me pasó con un partido de Argentina que
5: vaya a jugar al Kini 6.
0: Sí, no la tiro. No, prefiero no venderla. Si no es esa guita, no la tiro. Te dice, o sea, evidentemente que ese flaco no las compró. ¿Cómo les llega?
4: Por sponsor.
0: Ah.
4: Muchas entradas se reparten a sponsor, ¿no? Depende de la empresa, claro, que ponga dinero, sí, dónde trabaje y cómo se acerque. Digo,
3: pasa en todos lados.
4: Hay un sector sponsor y pasa en todos los mundiales, hasta los sub-15, si querés.
0: Claro.
4: Pero sí. Un ejemplo, 2001 se jugó el Mundial Sub-20 acá en Argentina. Recuerdo haber ido a sacar una entrada para ver Argentina-Jamaica a la cancha de Vélez.
0: Sí.
4: Decía, no, esto está todo vendido. No, está llena la cancha. Y cuando vos lo veías el partido por tele, no había nadie.
0: ¿Y entonces?
4: Había poca gente.
0: Eran los sponsors. ¿Eh? Eran los sponsors.
4: Sí, los sponsors o, viste, compromisos de la FIFA con diferentes lugares.
3: Sí, en los eventos masivos eso pasa.
4: Sí.
0: Qué locura, ¿no? Garpar $3,000 por un partido de fútbol me parece como mucho, ¿no? Solo por la entrada de una persona.
4: Sí.
0: O sea, imagínate vos estar ahí, tus hijos viéndote por televisión.
4: Nosotros pensábamos que era mucho Qatar,
0: sí,
4: ¿no? Todo lo que valía y todo lo que estaba, pero en Qatar la reventa de llegaba a $2,000, $3,000 como máximo.
0: Sí.
4: Y acá es como el piso, ¿no?
0: Claro.
4: Se vende mucho más.
0: Claro.
5: Tenías el transporte gratis en Qatar.
4: Y era la final. Y no, y transporte gratis, y aparte estaba a 2 cuadras, podías ir caminando los estadios, porque estaba todo cerca. Estas son kilométricos.
0: Hay tipos que se han gastado $80,000.
4: Sí, claro.
0: Es una locura,
4: sí.
0: ¿No?
4: Si hablaba de base, $30,000.
0: $30,000.
4: Solo por viaje y ir a la cancha.
0: Hay mucha gente guita, en serio, ¿eh?
4: Sí.
2: Yo he visto mucha algunos... plata.
0: Sí. Hay amigos míos que han ido y vuelto sí.
2: No.
0: Que se festejaron el cumpleaños con Paredes, porque son amigos de Paredes.
4: Pero
0: y después lo ven en Argentina.
2: No, y hay gente que estuvo desde que empezó el Mundial y se queda ahí.
4: A eso me refiero con... No es lo mismo que un partido de domingo y claro, entre por un lado y el otro porque se van a matar. Digo, si bien... Ahí le sale el chauvinismo y yo soy argentino, papá, sí, vos sos inglés. Y eso me parece que no se va a dar la misma situación que en cualquier domingo de cancha del fútbol argentino. Y que yo creo que a la primera que uno amaga hacerle así, te caen 4 monitos y te dicen, vení.
0: Ah, hay mucha seguridad dentro del estadio.
4: Sí.
0: Sí. Ah, bueno.
5: Pero los del otro lado sí son los que hacen quilombo todos los fines de semana, me parece. Ya no se hace más.
4: Bardán, hace 30 años que no van a la cancha, los hooligans. Los hooligans van por Europa porque es en tren y están cerca. No viajan a Estados Unidos, no tienen plata.
3: No.
4: No tienen plata.
0: No, pero es verdad que se erradicó la violencia que existía.
5: No, eso sí no existe más.
4: No se erradicó la violencia.
0: Sí, así.
4: No está más en la cancha, que es otra cosa.
0: Por eso.
4: Porque subieron los precios a tal punto que no puedan acceder. Entonces, ¿los hooligans a dónde van? A los bares. Y se cagan a palo los bares.
0: Bueno, está bien, pero no lo tenés dentro de la cancha.
4: No, claro.
0: No lo tenés dentro de la cancha.
4: Hicieron un deporte elitista.
0: Bueno, pero eso es lo más grave de todo. Que vos, adentro de la cancha, bueno, digamos, vos decís que hay control, yo te lo tomo negro, vos lo sabés. Yo no lo sé.
4: Y no tienen problema en pegarte, digo. Bueno, a eso voy bien, en Estados Unidos.
0: Está bien porque ahí en ese momento no tenés otro lenguaje. Cuando la violencia es violencia dentro de una cancha, no tenés forma de pararlo si no es pegando. Eso le doy la derecha. O sea, en este caso particular, vos la violencia la parás con violencia, no tenés ninguna otra posibilidad, ¿eh? Porque cuando se te descontrola una hinchada,
2: es
0: inviable. ¿Qué le vas a decir? No, stop. Stop.
2: No hay manera de stop.
0: Claro.
2: No.
0: El palazo y a la bolsa. Sí. Es así. ¿No te habrán, no te pegaron nunca en la cancha, negro?
4: Sí.
0: Y bueno.
2: Siempre que hay una trifulca, sobre todo en la popular, quedas en el medio y si no le das una piña, un empujón y caes.
4: Por eso. Y lo otro tiene que ver con los precios de las entradas y las ubicaciones. Por eso no pueden hacer local y visitante. Porque digo, ellos no dicen, vamos a sacar para Argentina tanto.
0: Sí.
4: Digo, hay un montón de público que no es argentino y va a ver Argentina y saca por tanta guita. Y entonces ahí se mezcla ingleses, argentinos, marroquíes, franceses, españoles, estadounidenses que van a ver al seleccionado argentino.
0: Bueno, después también pongamos el tema del cover que le hace de Gilda a Ataque 77, que también está reversionado. Yo no conozco la letra.
4: Claro.
0: Si vos lo conocés, negro, cantala acá.
4: Sí, soy hincha de la selección, la llevo en el
0: programa. Pero voy el móvil primero
4: igual,
0: y después lo cantás, negro. Con onda, con onda,
4: busco, la letra, busco la letra porque a mí se me mezcla con otra.
2: Para por la Alvina, por el Diego, por la última de Leo.
4: Claro.
0: Bueno, 6:39. Rodito, ¿cómo estamos? ¿Todo bien?
8: Buenos días, compañeros, ¿cómo están? Sí, todo bien. Hay varias canciones nuevas de la selección. De hecho, ayer se hizo viral una canción que cantó Joaquín Levington, que es una canción de Oasis con letra hecha por él, ¿no? Sobre, hablando de Argentina y de la gesta de la tercera y que va por la cuarta, un poco ahí mojándole la oreja a la banda inglesa, ¿no? Pero bueno, nosotros nos encontramos acá en el obelisco, en Carlos Pellegrini, Avenida Corrientes, en donde a esta hora ya encontramos todo un vallado, sobre todo lo que es alrededor del local de comida rápida muy conocido que está acá en la esquina. La vereda de enfrente también tiene un vallado similar que arranca sobre Avenida Corrientes y dobla sobre Carlos Pellegrini. Está todo vallado, está todo preparado como para que, si sucede lo que todos queremos que suceda, esta tarde pueda festejar la gente, no sé cuánto, veremos cuánto nos deja festejar la policía porteña, pero momentáneamente está así. Vamos a ver si podemos hablar con alguna de las personas que pasan. Amigo, ¿cómo va? Se juega hoy una semifinal tremenda, ¿no? ¿Cómo lo esperas?
9: No, bastante bien.
8: ¿Bastante bien?
9: Sí, Argentina gana.
8: ¿Gana hoy?
9: Sí.
8: Espectacular, amigo, gracias, ¿eh? Ahí vamos a ver si nos apuramos, que acá está el subte y va saliendo alguna gente. Está, buen día. Se juega la semifinal de Argentina-Inglaterra. ¿Cómo ves el partido ese? ¿Lo ves en el trabajo o lo puedes ver en casa?
10: No, me retiro antes. Vine temprano para irme antes.
8: Vamos. Gracias, ¿eh? Amigo, con la camiseta de la selección, ¿cómo se espera el partido para hoy?
9: Con el infarto, ¿no?
8: ¿Con el infarto?
9: Sí.
8: Bueno, tratemos de que no.
9: Por lo menos 2-0, por lo menos.
8: 2-0 por acá.
9: Sí.
8: Espectacular, con confianza.
9: Sí.
8: ¿Es un partido especial porque es contra Inglaterra?
9: Sí.
8: Sí.
9: Demasiado. Se le tenía que dar a Messi, por lo menos, para jugar con ellos. Sí, así le tienes que ganar.
8: Te agradezco mucho. Es verdad lo que dice él, Messi no jugó nunca contra Inglaterra, así que será el debut también de Messi en un partido de estas características contra los ingleses. Veremos cómo nos va la tarde. Estamos todos sin querer decir ninguna palabra que indique algún tipo de mufa. Así que por ahora estamos acá. Está todo vallado, está todo preparado para lo que podría llegar a ser una gran movilización de gente esta tarde aquí en el centro porteño, Carlos Pellegrini, Avenida Corrientes. Volvemos en minutos.
0: Gracias, Rodo. Abrazo grande. Che, Monte Oliva, más que preguntarse qué va a pasar en Estados Unidos, se podría preguntar qué va a pasar acá.
2: Hoy.
0: Guarda, muchachos. Guarda con lo que puede ocurrir. Si gana o si pierde. A ver, vamos.

0: campeón.
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0: Está bien. No nos retes, no nos retes.
1: Me gusta. ¿Un karaoke?
2: Podemos hacer, claro.
0: Toda la mañana.
3: Elegiste una canción de la selección. Cada uno se elige la canción de la selección y los docentes determinan cuál fue el mejor intérprete.
1: Pero vos tenés que cantar también, ¿eh?
4: ¿Pero qué canción de la selección? ¿A qué, te referís con canción de la selección?
1: Claro, es muy amplio.
3: Es muy amplio.
0: Y esta barra puyanguera.
4: Martín Sirio. Argentina. ¿A qué te referís con canción de la selección?
1: Claro, es muy amplio.
3: Es muy amplio.
0: Y esta barra puyanguera.
4: Martín Sirio. Argentina.
1: Argentina.

0: jugando la pelota.
1: Yo también. Hay algo, hay algo ahí, algo que hay. Sí, claro. Sí, yo claro.
0: Y el Papa también.
2: ¿El Papa?
0: Yo le rezo. Hay un momento del partido en que arranco a rezar.
2: Bueno, ahí se me hace un poco más complicado, porque si el Papa está, ¿por qué hay tanta injusticia en esta Argentina?
0: No, bueno.
2: A mí se me hace eso, ¿no? O sea, como,
0: te pasa con Dios también, supongo.
2: Sí, bueno, pero, claro. ¿Qué es eso?
3: Las negras también juegan.
2: ¿Eh? Claro, claro. No. Las negras también. Estamos hablando de ajedrez.
1: Sí,
2: hablando,
1: sí.
2: Por las dudas.
0: Argentina no es racista, ¿eh?
3: Que me llame Federico.
1: Bueno, por eso decía, no puso el nombre, pero creo que habla por todos. Tomás, buen día. Este gobierno es producto también de la irresponsabilidad de muchos compatriotas que lo han elegido. Seguramente hoy padecen sus consecuencias y dirán, yo no lo voté, soy Carlos de Flores. Esperemos que el resultado del partido de hoy nos dé una necesaria alegría. Buen día, soy Walter de Posadas Misiones. No me gusta el fútbol, pero hoy juega la patria. Hoy es una final. Ganar hoy es ganar el Mundial. Saludos a todo el equipo.
4: Hola, buen día. Habla Miguel de Temperley. Bueno, yo lo que va a suceder es el siguiente. La fiesta y el repudio ataque inglés a Malvinas desde el año 1982 será hoy, durante y después del partido, en una fiesta inolvidable. Creo que se gane o se pierde, pero si se gana, no va a faltar el repudio a Inglaterra y el repudio a la guerra de Malvinas. Así que bueno, eso por un lado, y por otro lado, arriba Argentina, siempre le hemos ganado a estos muchachos, supuestos inventores del fútbol, pero bueno, no pasarán. Un abrazo.
2: No, stop.
1: Buenos días, Tomás y equipo. Soy uruguayo y vivo desde hace muchos años en España, pero mi corazón está en el Río de la Plata. Mucha suerte para hoy para ganar. Hay que decir en un mufano por las dudas. No, pobre. No, pero dice,
0: Analia se está tocando cosas.
1: Porfa, no dejen que los gallegos se queden con la copa. Porfa, dice así. Ay, no he puesto el nombre. Bueno.
2: No, stop. No, hijo de
3: puta. ¿Es eso vos?
2: Yo peor
3: en la
2: que
3: BBC, ¿en no? Inglés, pero hoy no se puede hablar en inglés, dijimos.
2: Pero es verdad.
0: No, pero él estaba hablando de qué va a hacer la policía. Va a decir stop, claro, stop.
2: Me puse en el lugar del cana yankee.
3: Pero, claro. ¿Es verdad que este fue un casting tuyo en la BBC?
5: ¿Cómo?
3: ¿Un casting tuyo en la BBC?
2: Sí, sí, sí.
3: Estaba culiazo.
2: No te hagas en inglés, boludo, dale. No me rompas la bola. ¿Qué tenés ahí? ¿Tenés otro mensaje más de los oyentes? Hay gente que deja mensaje. Por favor, si deja mensaje, putéenle un poquito el negro también para activarlo un poco. No se la agarren conmigo.
3: A las 7 arranco, en 10 arranco. No me peguen, soy Jordano.
2: Claro, bueno. Che, vamos a activarlo con nuestros oyentes, a ver qué piensan. Por
1: sí,
2: favor.
1: Claro. Sí. Porque, por ejemplo, en esto de que escuché también recién por esta mesa, de doy este partido por este otro.
3: Sí. No, no es la primera vez que lo escucho.
0: Yo lo digo, lo reafirmo. Y pongo mi nombre y pongo la cara. Sí. O sea, yo prefiero ganarle a los ingleses. Y si hay que elegir y te dicen, esto es así, las preguntas de mierda. Si te dicen, ¿qué preferís? ¿Ganar la final con España o ganarle a Inglaterra? Y yo te entrego a la final, me chupo un huevo, quiero ganarle a Inglaterra.
2: Claro. Sí, yo también, yo hoy te lo digo.
0: Después, bueno, pasamos a la final y le quiero ganar a estos gallegos también. Sí. Culiado colonizadores.
2: Uy, sí, sí, va a ser, porque los gallegos son peores,
0: Parecen Guarda. Gastadores, nos van
3: claro,
0: a gastar.
3: Son cancheritos.
1: Sí,
3: porque nos registran un poco más. Viste que los ingleses un poco medio que no nos registran tanto.
2: Puede ser. Puede ser. Hay una pica muy grande entre España y Argentina. Es impresionante cuando la discriminación que hay en España para con los argentinos.
0: Sí, nos odian.
2: Es horrible. No sienten seres inferiores.
6: Vamos Argentina, vamos a ganar, que nacieron hijo nuestro morirá. Buen día para todos, Walter de Garú.
2: Está lindo, che, vamos, frena el taxi, frena tu actividad laboral, mándanos tu mensaje, 10 segundos por favor, así Facundo no tiene que editar tanto, le ahorramos ahí la edición. En 10 segunditos, 15 segunditos, tirás un mensaje puteano, decí lo que quieras. Sí, está lindo para putear también.
0: Está lindo.
2: A los
0: para
2: cordobeses.
0: Picantear.
2: Sí, claro.
0: Los cordobeses.
2: Analía.
1: Con la canción.
2: Tirale a Analía también, que está muy fría.
3: ¿Lo de Villarruel fue para ganarle de mano a Milei o porque sabía que Milei no
2: ¿Qué hizo ahora?
3: No, estoy hablando de el partido de hoy.
2: ¿Qué dijo Villarruel?
3: Mañana jugamos contra los piratas usurpadores.
2: Ajá.
3: No es un partido más. No voy a ser políticamente correcta ni pecho frío.
2: Mira vos.
3: Contra los ingleses siempre es algo más. Es Malvinas, es el Diego, es la última de Leo y es pararle el carro a los invasores. Aguante Argentina, porque hasta el último suspiro vamos a reclamar lo nuestro.
2: ¿El padre fue a Malvinas?
0: Sí.
2: Sí, pues no.
1: Sí.
0: Él ya dice que es un héroe.

0: combatientes dicen que no fue tan héroe con ellos.
1: Qué tuit artificiales, ¿eh?
2: Claro, ¿quién tiene?
1: Siento que lo hizo con un poncho.
2: Hola, Brock.
1: Mientras bailaba malambo y tomaba mate gigante, ¿viste? Como el meme.
0: Puso a la sobrina de SM.
3: A ver, ¿tenemos más? ¿Tenemos más mensajes? Vamos, dale. Vamos a nadar.
2: Bueno, sí. Por acá, buen día. Hoy Tomás Equipo, es Oscar de San Martín quien deja este mensaje. Se fue Francia y hoy seguimos. Tenés razón, Tomás, siempre con la verdad. Colonia, no, Argentina es grande y poderoso. Tenemos que apoyar a quien quiera una Argentina para todos. Las Malvinas, la bandera, tienen que estar presentes. Es territorio argentino y tenemos que poner las Malvinas en la cancha, dice Oscar. Por acá también, Tomás Negro. Ayer me pregunté lo mismo. Cuando salió la Cipaya, ministra de Seguridad, no entendía. Era para futuros partidos y ella estaba en Estados Unidos. ¿Cómo es esto? Bueno, lo que contábamos recién.
4: Sí, sí, ella está acá. En Estados Unidos está Franco Berlín, el gurrumín de Bullrich, sí. Escuchando nada más.
3: Pero ¿qué mierda van a hacer ahí? Dejen de joder, muchachos. Es todo una fantochada. Le estamos pagando un pasaje y un estadio a un tipo que está al pedo. ¿Se entiende?
4: Ah, está viendo, puede estar viendo el Mundial también.
3: ¿Qué? Bueno, está bien, pero está viendo el Mundial, pero estamos garpando nosotros. Sí, basta. Claro.
1: La seguridad sí. de los jugadores argentinos.
3: ¿Vos me estás hablando en serio?
4: No de los jugadores, pero sí debería estar de los hinchas, ¿no? Porque si él representa la seguridad deportiva en estadios acá en Argentina...
3: No tiene nada, negro, créeme que no tiene nada que hacer. Es como si te mandan el ministro de seguridad de Uganda. Y te dice, ahora vamos a darle seguridad a, no sé, a All Boys porque juega contra Banfield. Dale, boludo, o sea, no tenés que hacer nada. No tenés injerencia. Podés proponer lo que vos quieras. Pero no ¿qué haces ahí? Y lo estamos garpando nosotros.
1: Asesorando.
3: ¿Cómo?
1: Asesorando.
3: Asesorando también.
1: Homeland Security.
3: Mamita mía. ¿Qué?
1: Perdón, habla en inglés.
3: Somos desastrosos. Bueno, 11-7000-0750. Pardán, dale, la inflación
1: parece,
3: de ayer.
1: Hacemos
3: rápido.
1: Un picadito, sí. ¿Te dale. Parece? La inflación fue del 1,9% en junio. De esta manera el gobierno logró encadenar un tercer mes consecutivo con el IPC a la baja después de esos 10 meses en los que no cedía. Si te parece, en un ratito repasamos los aumentos por cada rubro y también las expectativas a futuro. Pero más allá del buen dato, lo que es la economía real sigue sin arrancar. Cae la venta de pan, los patentamientos, el consumo masivo no repunta, se consume menos carne también y aumentó un 22% el número de locales vacíos en la ciudad de Buenos Aires. Son datos de la Cámara Argentina de Comercio y Servicios.
3: ¿Puedes repetir eso?
1: 22% interanual, o sea, con respecto al mismo periodo del año pasado, la cantidad de locales vacíos en las principales arterias comerciales de la ciudad de Buenos Aires.
3: Da mucha pena lo que se está viendo, en serio.
1: Hay algunas avenidas, sí. En Santa Fe, está Cabildo,
3: Córdoba,
1: que está muy bravo.
3: Tonada, Córdoba, loco.
1: Y si de economía hablamos, lamentablemente no podemos evitar hablar de cierres y despidos, ¿no? Que se ha vuelto una costumbre, una tendencia ya en estos 2 años y pico. Solo en abril se perdieron 1.814 empresas empleadoras y casi 1.600 puestos de trabajo registrados. Son datos oficiales, perdón, de la Secretaría de Trabajo. Recordemos que siempre hablamos de la diferencia entre contrataciones y despidos o renuncias, sí. O aperturas y cierres. Por eso a veces pueden ver, les puede parecer decir, che, ¿cómo puede ser que cierren más empresas que empleados que se quedan afuera? Bueno, porque también hay contrataciones y después muchas veces los despidos que realiza una empresa o los acuerdos para desvincularse no coinciden con el mismo mes en el que la empresa cierra de manera oficial, entonces se terminan contabilizando de manera con cierto desfasaje, ¿no? En el acumulado desde que asumió Milei son más de 28.000 empresas y 340.000 puestos de trabajo registrados que se perdieron. Son 30 cierres de empresa por día en promedio, sí, un poquito más incluso, casi 32. Y 390 personas que se quedan sin trabajo cada día, en promedio. Tenés que remontarte a 2002, a la salida de la crisis tras la convertibilidad, para encontrar una destrucción de capital y de empleo registrado semejante. Y ya para cerrar, la Cámara Federal de San Martín dio de baja la cautelar de primera instancia que obligaba al gobierno a mantener, por el momento, el programa Potenciar Trabajo. Sí. De esta manera, el pago que recibieron hace unos días, más de 900.000 personas, casi 1.000.000, de 78.000 pesos, que estaba congelado desde que asumió Milei, fue el último.
3: Sí. ¿Sabes qué? Hablaba con mi vieja, viniendo en taxi de Crónica, a la noche, me decía, che, está bien, pero está bueno el Mundial, pero es un anestésico tremendo, ¿no? Es como que uno no puede asimilar realmente lo que está pasando. Y está pegando en serio, eso es un anestésico formidable. Está bien, es por poco tiempo.
0: El domingo termina.
3: El domingo termina, puede durar, ponele 2 semanas más, si es que Argentina sale campeón del mundo, pero en algún momento eso se te va y te viene toda la hora de entrada. Nosotros en Canal 9 hemos mostramos todas las cosas que habían pasado en el Mundial y uno mismo se sorprende por la virulencia de alguna toma de decisiones que han sucedido. Pero ayer lo vimos con el tren San Martín, sí, que tenía demoras porque, bueno, obviamente están hecha mierda las vías. Bueno, claramente el sistema de trenes está totalmente detonado y la gente cuando llegaba, que llegaba a tipo 9 de la noche a la estación, mucha gente te decía, bueno, pero mañana juegas Argentina. Que si no hubiera jugado Argentina, tenías miles de personas, muchos, sí, muchas en serio, que se te podría haber armado un quilombo muy importante. Pero el quilombo pasa porque, bueno, tenemos esta vaselina del Mundial. ¿Qué pasará después? ¿Qué pasará con esto que se va grabando cada vez más? Que es que las principales avenidas de los principales centros urbanos del país se están despoblando. ¿Qué va a pasar con toda la gente que queda sin laburo? ¿Qué va a pasar con todos los rapis que le deben a la propia aplicación Guita porque la tomaron? ¿Qué va a pasar con el sistema bancario? ¿Qué va a pasar y qué va a pasar y qué va a pasar en diciembre? Y nadie lo sabe. Todos dan por sentado que hoy Milei gana la elección. Muchachos, es mucho lo que falta, es mucho realmente lo que falta. Y lo que más me preocupa es que Milei está muy muy entusiasmado con la macro, que por lo que veo, bueno, compra dólares, tiene más reserva, compró 12 mil millones de dólares.
1: Ayer 500 millones, récord
3: por eso,
1: en el periodo Milei, el Banco Central.
3: Y si te vas al último periodo de Sergio Massa, no creo que se han comprado nunca 512 millones de dólares en el periodo Massa.
1: No, tenés que irte a finales de 2022 para, bueno, encontrar algo así recién.
3: Por eso, entonces, digo, con precaución, porque esa macro está, o ese sistema, no sé llamarle macro, está. Ahora, también está lo otro, que es una cosa de ebullición, y hay que ver la gente dónde deposita su desesperanza, porque guarda que al mismo tiempo te aumenta la inseguridad. Entonces te aumenta la inseguridad, pero porque deviene de una cuestión económica que es horrible, pero por ahí la gente se la agarra con el gobernador o el intendente, ¿se entiende? Es muy compleja la toma de decisiones. Es muy compleja, ¿eh?
0: Sí, totalmente. Y la gente, que está bien, no le podés exigir a la gente que sepa de quiénes son las responsabilidades en un momento en el que se está muy mal. Pero es verdad que hay una confusión, sí, de a quién otorgarle las culpas.
3: Sí, ayer hablábamos con un tipo que había padecido 5 hechos de violencia muy grave durante toda su vida. Sí. Recordó 2 hechos traumáticos: uno del año 2000 y otro del año 2001. ¿Entendés? Y otro el de ahora. Entonces, vos tenés 3 crisis graves que te generan mucha, por estadística, mucha más inseguridad. O sea, el tipo se remitió, pero yo no sé si el tipo identifica situación económica con hechos aberrantes que sucedieron en su vida. ¿Se entiende?
1: No, no, es que muchas veces, lo escuchaban ayer a Ravier diciendo, el gobierno sigue alimentando esta hipótesis que es absolutamente falsa, o al menos en su mayoría, de que la morosidad récord de las familias es porque la gente no sabe gastar.
0: No sabe manejar, o porque, sus propios ingresos.
1: Sí, que ellos se agarran de algo, que es decir, vos antes comprabas en 12 cuotas y sabías que se iba depreciando. Y como ahora tenemos una inflación mucho, sí, más baja, la cuota 10, 11 y 12 pesa bastante. No es como hace 3 años que la cuota 12 ya era un chiste. En eso tienen un punto. Ahora, explicar que se multiplicó por 5, 6, 7 la morosidad de las familias y no decir que es porque el salario viene cayendo, porque se perdieron más de 300.000, bueno, puestos de trabajo, no tiene sentido.
3: Perdón, hay que dejarlos que hablen, porque vos dijiste que hay mucha gente que tiene mora y todas las encuestas son horriblemente espantosas en eso. Dejalos que hablen, porque si yo tengo mora y un tipo me dice que yo soy un boludo porque no sé gastar, ahí ya entiendo qué está pasando.
1: ¿Te acuerdas el Pitu cuando vino acá, que lo habíamos hablado, y dijo, había una cosa muy de, che, y capaz que no me supe reinventar, tuve un problema yo con mi negocio, todavía una cosa muy, che, y no será mi sector, y no seré yo?
3: No. No, olvídate, cuando a vos te dicen que sos un boludo y vos sabés perfectamente que no lo sos y mirás a tu alrededor y te estás cagando de hambre, no, eso es un insulto. Dejaros que el gobierno siga cometiendo ese gravísimo error de tomar de pelotuda a la gente. Eso es lo mejor que le puede pasar a la oposición. Nos vamos a las noticias, ahora.
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6: Un minuto, la temperatura en Buenos Aires es de 13 grados, el cielo está nublado, humedad 77%, en la ciudad de Mar del Plata 9 grados. Para el INDEC, la inflación de junio fue de 1,9%. El IPC minorista perforó los 2 puntos por primera vez en 10 meses, aunque el acumulado de los últimos 12 aumentó a 33,5%. El organismo argumentó que la baja de junio estuvo impulsada por el rubro de alimentos y bebidas con un 1,3%. Sin embargo, el INDEC aseguró que los gastos de vivienda y servicios se encarecieron solo un 3,3% en el sexto mes del año y que la suba en transporte fue de apenas 1,3% cuando las tarifas de colectivos crecieron entre 2 y 4 puntos y las de trenes por encima de 10%. Avanza el desguace del programa Volver al Trabajo. La justicia finalmente revocó la cautelar que mantenía la asistencia a 900.000 personas de bajos recursos y habilitó el cierre del plan. El beneficio consistía en solo 78.000 pesos mensuales para cada titular.
5: Copa del Mundo 2026.
6: Los hinchas de la selección coparon Atlanta y realizaron un banderazo masivo. Pese a la lluvia que se registró ayer durante toda la jornada, varios miles de argentinos se congregaron en la ciudad con banderas, bombos y cánticos. Se espera la llegada de más hinchas durante esta mañana de cara al partido de las 16 frente a Inglaterra. Mientras tanto, en Buenos Aires, el gobierno porteño ya dispuso medidas de seguridad por la semifinal.
7: En la calle.
8: Desde las primeras horas del día ya se observan vallas y un importante despliegue de seguridad en el obelisco y sus alrededores. El operativo busca ordenar una posible concentración de hinchas tras el partido de esta tarde en caso de que la selección argentina consiga la clasificación. Las autoridades prevén reforzar la presencia policial y realizar controles en la zona. Desde el centro porteño informó Rodo Gerardi para Radio 750, Derecho a la Información.
6: Dólar oficial 1.495 pesos, dólar informal 1.520 pesos y riesgo país 408 puntos. En Buenos Aires la temperatura es de 13 grados, el cielo está nublado, humedad 77%. En la ciudad de Mar del Plata 9 grados, allí podés escuchar Radio 750 por FM 96.5. Estas fueron las noticias. Federico Martín.
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9: Una mañana distinta para el tránsito con menor caudal por los accesos a la ciudad. Ciudad que tiene un vallado preventivo en la avenida Corrientes a la altura de la 9 de julio, que por el momento no afecta al tránsito, pero que cerca del mediodía se va a acentuar. Habrá además medidas de seguridad también en las embajadas inglesas e israelí. Mientras tanto, los colectivos de varias líneas van a bajar las frecuencias durante el partido. Serán las líneas de la 159, 219, 300, 372, 610, 338... entre otras. Los subtes y los trenes no se verán afectados. Gabriel Mazzaro para la M750.
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0: Fundamentalistas, el Charro Chino, acá arrancando la segunda hora de Mejor que Mañana, 7 minutos pasan de las 7, estamos con 12 grados 8 décimas a esta hora, 75 el porcentaje de la humedad, el cielo parcialmente nublado, la máxima prevista en 17 grados y hoy va a ser todo en este tono, me parece.
1: Vamos,
2: muy arriba.
0: Porque bueno, así estamos.
1: Queremos que nos hablen ustedes o tenemos audios de Juliana Santillán, de Javier, o salen los oyentes.
2: O habla Juliana.
0: La amenaza me encanta.
3: Milei, Villarruel, Bullrich. Sí. ¿Qué
1: tengo
3: más hay? Lilia Lemoine.
1: Tengo 15 audios de Juliana Santillán.
0: Me encantó, que, me encantó.
1: Qué lindo. O los oyentes o Juliana Santillán. Vamos a empezar por Juliana.
3: ¿Y ahí conjuga bien o?
1: Le vamos a dar su merecido a nuestros oyentes por no estar hablando ahora. Salen al aire, ¿eh? Así de pecho, 11-7000-0750. Y si no, vamos por Juliana Santillán, que es el audio. Vamos, vamos, dale.
4: No le va a llegar a la gente los cambios económicos que supuestamente se ven a nivel macroeconómico hasta ahora.
5: Siempre los cambios económicos vienen de acuerdo al segmento de la población. La gente es una referencia genérica.
4: Bueno, te hablo de los sectores que hoy, por ejemplo, están endeudados, ejemplo, más de 7 millones de personas.
5: Hay sectores de la economía que siempre les fue muy bien y siempre les va bien y siempre fueron a los mundiales como Qatar, como ahora Argentina, que es local en cualquier lugar del mundo donde juegue la selección. Y hay sectores que nunca fueron al mundial y no van a ir, y son sectores de la economía. Es decir, Argentina se va a recuperar con respecto a los salarios si se termina y se elimina la inflación.
4: Antes no, antes
5: con
4: no.
5: Con inflación, la forma que suban de nivel o los valores de salarios es que baje la inflación. No. Argentina es cara en impuestos. Argentina es carísima en impuestos, por lo tanto, si vos vas quitando, gracias al equilibrio fiscal y a superávit financiero, impuestos a la sociedad, el salario te va a alcanzar porque ya no vas a tener que gastar en mantener un Estado enorme.
1: Mire, gente, tengo 15 más de ellos. O hablan o ponemos
0: superávit.
2: Ay, creo que me voy a ir afuera a mandar un audio y vuelvo. Así sale.
3: ¿Cómo están? Soy Julia Eva, llama ella.
1: 11-7000-0750. Vamos, Anita, vamos, dale.
0: Bueno, entonces vamos con mensajes que nos van llegando. Bueno, algunos, por ahí, como dijiste, tu mamá era lo que había dicho Tomás, que tapa las cosas. Bueno, qué fenómeno es el fútbol. Por un día es capaz de tapar un racismo que está hambriando, reprimiendo y robando a un pueblo, dice Manuel. Jorge dice, hoy ganamos 2-1, Jorge Perino de 11. También por acá Tomás, yo quiero ganarle por la selección, por Messi, por Diego y hasta por Ratín. Malvinas es otra cosa y es hasta naif pretender vengar esa herida hoy. Con respecto a eso, quisiera tener la posibilidad de meterles un misil y hacerlos desaparecer. Ah, bueno, tranqui, 120. Un saludo siempre, escucho, dice Mario de Matei desde Puerto Madero. Buen día, no hay que ir al obelisco, pase lo que pase hoy. Busquemos otras opciones, che. Aguante Argentina y las Malvinas son y serán siempre argentinas, carajo, dice Patri de Quilmes.
1: Todos en el patio Bullrich.
0: Que pone...
3: ¡Qué lindo! Ahí en Callao y Libertador.
2: Desmanes.
3: Sí.
0: Sí.
1: Para de marca.
0: Che, para que Patri de Quilmes dice, y amo al negro Altieri.
1: No.
3: Gracias, no la conozco, pero...
2: Ah, hoy es mensajes de amor para el negro.
1: Te ama. Sí, hay mensaje de amor, hay mensaje de amor.
2: Mensaje de amor.
1: Hay audios, vamos,
0: sí,
1: a
0: dale.
1: Audio.

0: y vamos a ganar.
1: Fuera todos los gringos de América Latina, de México a la Antártida, un solo continente, defendiendo los bienes de la naturaleza, los que recuperar toda la tierra de los leyes, que la afanaron matando indios. Bueno, beso enorme, gracias.
2: Hola Tomás, buen día. Hoy gana Argentina 4-0. Milei, dulce de leche, nutricionista, Cipallo, te vas a comer la goleada del siglo. JC de Palermo.
3: Hola Tomás, gana Argentina 4-1. Hola Argentina, habla del gol del grillo negro.
4: El gol del grillo, Alejandro. 1953, allí empezó a ser el día del futbolista. Fue en mayo. 3-1 ganó la Argentina, el primer partido que le gana Argentina a Inglaterra. Digo, por eso que hay mucha historia. El gol de Grillo, el León de Wembley, Rugilo, allí perdimos, pero fue gran actuación del arquero de Vélez. Los cuatro goles de Elba Selva, aquel primer mundial, Elba las Selva. Pioneras.
3: Sí, 1971, las mujeres.
4: 4-1 en el Azteca, viejo a Inglaterra. Todo hace referencia a este partido, a este clásico.
5: Bien, está lindo, ¿eh?
4: Viste, por eso hay un montón de cosas previo al 82, previo al 86... que ya vislumbraban que iba a ser un clásico. Después, claro, de la guerra de Malvinas y del partido de Diego, todo cambió.
5: Sí.
4: Pero ya hay historia acerca de Argentina e Inglaterra.
5: Se pueden salir al aire si quieren los oyentes, a no sé si 7750. Nos pueden llamar, salimos al aire 30 segundos, hacen lo que quieren y bueno, y después seguimos.
4: Y digo, y si payos con Inglaterra, hay también Roca Runciman, la Barin Brothers, claro. Rivadavia.
3: Le doblan el oro. Buen día, me encanta el fútbol, soy fanático del fútbol, pero no estoy de acuerdo con todas estas canciones que nombran a Malvinas y a los veteranos, porque después votan a un tipo que tiene de ídolo a Thatcher, que odia a la mayoría de los argentinos.
5: ¿Qué, qué feo día para hacer Sturzenegger, porque ¿qué hace Sturzenegger? ¿Para quién grita?
4: No, bueno, pero por eso no habla, no aparece.
6: Milei
4: no,
6: tampoco. Milei tiene un cuadro de Thatcher en el despacho.
5: Sí, pero Milei es más vivo, más, es más de... El otro, en serio que lo siente. ¿Viste que la mujer es parte de la embajada inglesa?
6: Sí, ¿no? Da clases de inglés, da, claro. Da cursos.
3: Sí, millonarios. Sí, millonarios de inglés.
4: Que no hable Milei porque venía bárbaro, Noruega. Había derrotado a Brasil con 2 goles de Haaland. Posteó la foto, yo les dije.
3: La de la camiseta.
4: Mirá a Haaland cómo me firmó la camiseta, Milei, papá. A casa, Haaland.
5: Haaland le firmó la camiseta a Milei.
3: Tenía la camiseta firmada por un montón de jugadores.
5: Sí.
3: Pero no, drapie total.
7: Ahí claro. Alguien la lleva y le dice, che, firmámela para este, para este, para el otro.
4: Es piedra total.
6: Acá está desde que llegué, está tocándose cosas, Analía, sí. Después Tomás.
5: No, yo sí.
4: Es el ala derecha.
6: Es el ala, y la derecha se toca.
7: Lo que sí, tiro una para que Tomás se luzca. ¿No escucharon a los familiares de los jugadores?
5: Se ríe antes.
7: ¿Escucharon a los familiares de los jugadores?
3: Termina la idea,
7: que no les gustaba que cantáramos El que no salta es un inglés, porque sus hijos habían nacido en Inglaterra.
6: Ay, anda a llorar al campito.
5: ¿Quién?
7: La pareja de Enzo Fernández.
6: Malu.
7: La mamá de Julián Álvarez, de McAllister. De McAllister, no de Julián Álvarez.
6: Pero no me jodas, salto lo que quiero y canto lo que quiero. Igual nadie debería querer a los ingleses, la verdad.
5: No sé, yo
6: se chorearon el mundo.
7: Y le digo a los ingleses que se vayan a la de su madre las veces que quiera.
5: ¿Quién dijo eso?
7: No, yo lo digo.
5: Ah, no, yo lo...
4: Parece
5: lo,
4: la senadora igual,
5: tengo,
4: ¿eh?
5: Tengo un solo miedo.
7: La
5: senadora...
7: Vale, que se vayan a la concha de su madre, ahí está.
5: Lo que me pasa por la cabeza es algunos jugadores jugando en Inglaterra que no sientan lo que tienen que sentir.
6: Puede ser.
5: Salvo el Cuti, yo creo que el Cuti hoy lo echan, ¿eh? Porque para, es un loco.
7: Que se hace echar.
4: Mira lo que
6: y
4: te
6: otra
4: digo.
6: También, si está Otamendi.
5: Sí, pero el Cuti es un...
4: El Cuti
5: sí
4: quiere volver a tirarle el pelo a Cucurella.
5: ¿Qué? ¿Sí?
4: Hubo un partido de Tottenham-Chelsea que el Cuti le empieza a tirar el pelo hacia Cucurella.
3: Es el pelo que quiere que haga. Es el que usa la porra así gigante, sí, recordemos.
5: Ese pelo, Cucurella.
3: Es buenísimo. Cuando va
4: corriendo. Ayer jugó bárbaro, pero...
5: Sí, jugó muy bien, es cierto.
6: Yo tengo un pronóstico que siento que hoy Messi va a estar encendidísimo.
4: Sí, ojalá.
6: Yo creo que va a estar que le va a agarrar la
4: fama. No, y que festeja como hizo con el Barcelona, que ya ves que se saca la camiseta, tenía la de Newell's.
6: La del Diego, la Yamaha.
4: Bueno, podría ser, no la tiene, la azul no la tiene.
6: ¿Tener la azul del Diego?
4: El Diego,
5: ¿sabes? No imagines.
6: Un calor,
5: no,
6: chico, igual. Sí,
7: sí. ¿Hoy gritás los goles?
5: ¿Qué?
7: Hoy gritás los goles.
5: Sí,
7: ¿no?
5: Sí, sí.
7: Sí, hay,
5: sí.
7: Tocó.
5: Ayer, pese a lo que, ah, no, a lo que al efecto que dice que causa, yo ayer sí grité un gol. Y fue raro porque supuestamente ayer. El de Pedro Porro.
7: ¿Tanto te pegó? ¿Tanto te pegó?
6: Para, cada vez que dicen porro me río, no lo puedo evitar.
5: Y sí, claro.
6: Pedro Porro.
5: ¿Te vas a llamar Pedro Porro y lo pone en la remera?
4: Pará, es muy
6: buena.
4: Es un
6: personaje de Capusotto, Pedro Porro.
4: Es muy buena la historia que subió Calamaro. con Pedro Porro, acompañado por la enfermera de Maradona. Y el 6 con la camiseta la, Porro.
6: Ella él podría decir, la noche está linda para fumarse un Pedro Porro. Y así.
5: Lo que dijiste serio es así. Sí, que la su historia. Bueno, 7 y 16 minutos, señores. Hacemos una rondita. Hablamos en serio de fútbol hoy. Negro, chance de Argentina, chance de Inglaterra. ¿Cómo lo ves? Dale.
4: Lo comentamos el otro día, Tomás, sí. Que me parece que ninguno de los dos llega en su mejor nivel. Ajá. Por lo menos lo que demostraron en la cancha, digo, si teníamos España y Francia, una España de menor a mayor y un Francia que había, viste, era la planadora del Mundial, bueno, entre Argentina e Inglaterra hay algunas dudas. Primero, en Inglaterra la pelea entre Bellingham y Tuchel, ¿no? Y Tuchel, como quieran decirle. Y después, una Argentina que dice, tenemos que recuperar el medio es nuestro fuerte, todo. Y el medio es lo peor que jugó del Mundial de Argentina, al menos. Hasta la entrada de Paredes le costaba detener a los jugadores. Con Paredes en cancha mejoró un poco en la recuperación, pero con Suiza tuvo la pelota más que Argentina. Y muchísimo tiempo más que Argentina, inclusive Argentina ganando 1-0. Me parece que este partido va a encender un poco más el pecho de los jugadores
5: argentinos.
4: Se juega
5: más al fútbol y no se especula tanto. En este tipo de partido. O sea, eso es lo bueno que puede pasar.
4: No se va a cerrar Inglaterra como si se cerraron los otros equipos.
5: Claro.
4: Habrá que ver si busca la presión alta de Suiza en el primer tiempo contra Argentina o si lo espera. Lo mismo que Argentina, si le va a ceder la pelota como estuvo haciendo estos partidos o va a empezar a tenerla un poco más. Yo creo que depende de la estrategia. Si pone la línea de tres en el fondo, creo que va a estar un poco más adelante presionando.
5: Los partidos del 86 era más fútbol, pero fútbol mucho más en estado puro de lo que después empezó a jugarse. De hecho, el propio Bilardo en los 90 ya empieza a jugar otro fútbol, el fútbol más de especulación, lo que fuera, no importa. Pero el del 86 fue fútbol. Y ese es el fútbol que juega Argentina. El fútbol sin especulación. Hasta ahora, todos los equipos que entraron contra Argentina, y esto es una realidad, especularon.
4: Sí.
5: Es muy difícil jugar contra tipos que son tan estructurados, que tienen el mismo físico que vos, o quizá más, porque son más jóvenes, porque lo laburaron más, no importa. Pero es muy difícil jugar ese tipo de fútbol. Hoy creo que Argentina tiene la chance de demostrar eso. Y creo que Inglaterra también va a querer. No va a especular Inglaterra.
4: Sí, de hecho, Inglaterra no especuló ni esperó contra Noruega. Inglaterra no salió a esperar ninguno de los partidos que tuvo. Algunos pudo convertir, en otros no tanto. En muchos, lo que sí tienen los dos es que hasta el final pueden generar algún tipo de sorpresa o cambio en el resultado.
5: Claro.
7: Y no tiene jugadores para quedarse atrás de Inglaterra, aunque lo quiera hacer.
4: No.
5: Para esperar.
4: No tiene para esperar. Y tampoco están defensivamente bien, digo.
5: No.
4: El arquero Pickford está haciendo figura en muchos partidos. En ese sentido, sí, cuando lo buscan a veces responde más. Es verdad, a Dibu tampoco le llegan tanto. Digo, con Suiza sí tuvo un par de atajadas importantes. Pero si no, los otros partidos no le llegaban y cuando le llegaban le convertían. Eso es duro. Y aparte eran golazos, no es que le hacían un gol que se lo comía a él.
5: Es un mal de los arqueros, eso cuando no te llegan.
4: Y arquero
5: te
4: llegan equipo grande, claro. Sí. Tienes que estar atento.
5: Sí, pero es mejor que te lleguen más a que no te lleguen. Y que te lleguen esporádicamente.
4: Bueno, hablaste de lo que ocurría con los jugadores que están en la liga inglesa.
5: Sí.
4: Y a mí lo que me parece interesante de este partido es ver que se van a conocer.
5: Claro.
4: Argentina va a saber cómo, ¿no? En los duelos individuales.
5: Sí.
4: El Dibu, Julián, que jugó, McAllister, que ya estuvo, Enzo Fernández,
5: sí.
4: Cuti Romero mismo, Lisandro Martínez. Digo, hay muchos jugadores que jugaron en la liga inglesa y que saben de ciertas de modos de juego de esta gente. Si bien Kane está en el fútbol alemán ahora en el Bayern Múnich, pero jugó
5: a, igual los a, partidos en el Tottenham. Chivo te conviene no conocer a nadie, tenés que jugar con todo.
4: No sé.
5: No conocer por una cuestión, eso está bien técnicamente, sabes cómo se mueve el jugador, etcétera, pero la cuestión afectiva, vos fíjate Francia en la final con Argentina. Francia se calienta y también se calienta Argentina.
4: Sí.
5: Y Messi es otro Messi, ¿eh?
4: No,
5: o sea, Messi fue otro Messi.
4: Es que lo que hablaba fuera del aire con Bardán era eso. Uno ayer esperaba de Francia, que está bien, faltaban 5 minutos. Sí. Pero vos decías, nada, acá Mbappé se calienta y te hace 2 goles en 2 minutos. Bueno, no pasó. Lo que sí tuvo Leo era eso. El otro día con Suiza estuvo fuera del partido.
5: Todo fuera del partido. Totalmente fuera del partido.
4: Y viste, y de repente se despertó y también acomodó.
5: Sí.
4: O mismo con Egipto, que estuvo fuera del partido.
5: Sí.
4: Y después sí reapareció. Eso es lo que tiene Messi. En 10 minutos te puede cambiar la historia.
5: Bueno, 7:21, nos vamos al móvil. Rodo, ¿nos escuchás? A Mazzaro. Mazzaro, perdón, vamos al tránsito, vamos.
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9: Sabemos un caudal fuerte en el acceso oeste, en el acceso norte y también en la avenida General Paz desde el puente de la Noria. sin accidentes en ninguno de ellos. La ciudad, que tiene un vallado preventivo en la avenida Corrientes a la altura del 9 de julio, por el momento no afecta al tránsito, pero cerca del mediodía se va a acentuar. Habrá medidas de seguridad también en las embajadas inglesas e israelí y también en los colectivos, que van a bajar las frecuencias. Durante el partido serán las líneas 159, 219, 584, 603, entre otras, fundamentalmente en el conurbano bonaerense, a tenerlo en cuenta. Los surtes y los trenes no se verán afectados y en este momento están funcionando bien. Informó Gabriel Mazaro para la M750.
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0: ¿Sabés el tema este?
1: Pero ahora
2: sí,
1: va.
2: Sí, lo sé.
3: Borracho. Yo.
0: Dale, seguila.
2: Pero no, no, no, porque no, la dale, asocio no sé. Mucho a Boca, perdón, no puedo.
0: No, dale, dale,
2: no
0: dale.
2: Puedo, no, no, no. La sé, pero no.
0: ¿La sabés o no la sabés?
2: La
0: no,
2: sé, porque aparte.
1: Sí, en el boliche se cantaba mucho y estaba la grieta Boca contra River.
0: ¿En qué boliche
1: se? Sí, en lo que iba yo. Todos somos de Boca, solo que algunos no se dieron cuenta, Ana, no pasa nada.
2: Ay, ¿qué te haces el Macri diciendo?
1: ¿Cómo me hago el Macri? Es, no se hace.
2: No.
1: Esta es la cantada del Monito. El Monito después terminó Sopre.
0: El Monito.
1: Salió, volvió, porque cambió, tuvo Yerba Brava, tuvo dos cantantes. El de la Repandilla también estuvo.
3: Uy, la Repandilla.
1: Y...
2: No, todos esos datos no los sabía.
1: Y el Monito,
2: te lo juro.
1: Se fue, tuvo una estadía.
0: Se habrás apuñalado gente.
1: Tuvo una estadía en Canadá, el Monito. Sí. Una estadía en Canadá. Cuando volvió.
3: No había que volver.
1: Cuando volvió. Y después, ahora está arriba, seguramente alentando.
0: Ah, murió el Monito.
1: El Monito se lo
0: ¿De qué murió el Monito? Lo cagaron a ti.
1: Y la vida es así.
3: Sí, la vida es así. Es como Duraznito.
0: Claro. Por cero a mala. Bueno, nos vamos al móvil. Rodo, ahora sí, lo escuchamos, señor.
4: Bueno, seguimos por acá. Rocky, Tres Peñas, Carlos Pellegrini, viviendo la previa de lo que será el partido de hoy. Hay varias cosas a tener en cuenta. Lo primero es que todos los locales que esté viendo abiertos, por ejemplo, hay una de empanadas, todo decorado, banderas argentinas. Acá hay unos muchachos de un kiosco, esos que abren 24 horas. Con peluca, con toda la parafernaria. Vamos a entrar a ver cómo están viviendo este partido que se viene para hoy. ¿Cómo va? Buenos días, ¿cómo están, chicos? Vení, acércate, amigo, acércate al micrófono. Decime, ¿cómo andás? ¿Cómo se vive? Te veo ahí, ya todo luqueado, peluca, camiseta de Argentina.
5: Todo. Contame, ¿cómo se vive?
6: Por ahora, tranquilo. Tranquilo, es un partido, como dijo el señor Scaloni, un partido más.
5: Para mí no.
6: Ah, ok, contame eso, ¿qué onda?
5: Me quiero ganar.
6: Los quiero matar.
5: O sea, como apasionado del fútbol, nada, me pongo ni la piel de gallina. Ya quiero que sea las 4 de la tarde. Desde lo que vivimos, yo con 47 años ya. Yo cuando pasó esto tenía 3 años. Pero después lo viviste, la historia. Les quiero romper el culo. Los quiero dejar afuera, los quiero matar. Más le tengo bronca al hijo de puta que tenemos de presidente también, que dice esas boludeces. Que
4: fíjate que no se va a poder entrar a la cancha hoy con banderas que tengan
5: algo con
4: la isla de Malvinas.
5: Está mal,
4: ¿viste?
5: Sí,
4: lo dijo la.
5: Lo sé, pero está mal. Yo iría. Hay jugadores de afuera, el otro día Haaland.
4: Sí.
5: Le dijo, Argentina, me gustaría ser argentino para jugar el partido. Con la historia que pasó con Malvinas. Es una cosa increíble. Un tipo que lo diga, es una cosa increíble. Y esas cosas, más ganas de romper el culo.
4: Sí, escúchame, ¿cómo ves al equipo? ¿Cómo lo ves para hoy en
5: la tarde? O sea, lo ves bien, o sea. Sí, con César fue el peor partido que jugó. ¿Sí? Eso no te cabe en la menor duda. Pero eso sacan los huevos que tienen que sacar y los ganan. Y esto no pasaba con alguna selección. Esta selección contagia. Hace 10 años de contagio.
4: Gracias, viejo.
5: No, Emilio.
4: Gracias, Emilio. Ahí un poco de pasión, un poco de euforia que vive la gente. Chicos, ¿cómo están? ¿Cómo se viene este partido para el 4 de la tarde? ¿Cómo lo viven?
6: Sí, muchas sensaciones, la verdad.
5: ¿Es un partido más o es un partido especial?
6: Nah, futbolísticamente es un partido más, pero juega muchas cosas. Eso es lo que tiene.
5: Muchísimas cosas. Amigo, ¿vos qué onda? ¿Para que damos la vuelta? Decime.
6: No, se juegan muchísimas cosas y creo que es una final anticipada ya directamente. Hay mucha gente que firma a ganar este partido y la final no. Y no te diría que están tan errados, ¿eh?
5: Yo creo que es más importante este que lo que pase después, digamos. Exactamente.
6: Y sí, ya fíjate cómo se está preparando el McDonald's, sinceramente, así que todo el mundo lo siente. No es un partido más.
5: Te agradezco mucho. ¿Es tu nombre?
6: Facundo.
5: Gracias, Facu, gracias, chicos.
4: Bueno, acá un poco de euforia, un poco de emoción de la gente que lo vive, claramente no como un partido más de fútbol. Hay algo más que está en juego, me parece, y así lo vive por lo menos la gente en la calle a esta hora, cuando faltan 8 horas por lo menos para que empiece el partido,
0: sí.
4: Y ya se empieza a vivir, ¿eh?
0: Rodito, el pibe recién que te dijo que Haaland había dicho eso, viste, sí. Que es inteligencia artificial.
4: Sí,
0: yo también me la morfé a esa, me parece espantoso porque era Haaland, loco. Era Haaland, diciendo algo que en realidad no estaba diciendo.
1: Sí, lo único que hicieron es modificar el subtítulo.
0: Bueno, está bien.
1: Porque nadie entendía lo que decía, porque lo decía en noruego. Entonces,
0: ah, no era
1: decir,
0: inteligencia artificial.
1: No, le cambiaron el subtítulo.
2: Estaba, jugaron con la traducción.
0: Me da un poco de miedo eso para lo que se viene. Nada de eso, nada más. Te mando un abrazo, gracias, Rodo.
4: Dale, otro.
0: Nos comimos nada más, ¿eh? Jalan no había dicho eso. Algunos mensajitos, vamos, dale, vamos con todo.
2: Buen miércoles, mientras que la oposición siga metida en su guerra de egos y no presente una propuesta sólida, se vienen 4 años más de esta gestión, dice Ángeles. Walter de la Matanza, totalmente de acuerdo. Hoy a los piratas les tenemos que ganar. Y el servir lacayo de la Rosada vendiendo el país, se creen que el pueblo es tonto. Guarda con eso, volveremos, dice por acá Walter. También más mensajes que llegan al 11 7000 0750.
7: Tomás, buen día. Vamos a Argentina que ganamos. Se lo dedico al hijo de recontra mil puta, Javier. No digo el apellido, ya saben quién es.
8: Buen día, gente, ¿cómo andan? Por acá, Galo de la Plata. Medio hecho mierda para hablar mal y pronto. ¿Qué van a hacer con la gente que tenga tatuadas las Malvinas con la bandera argentina? ¿También los van a echar de la cancha? Ojalá que aparezca en algún momento uno con un tatuaje gigante en la espalda con la bandera argentina y justo lo enfoque la televisión. ¿Qué van a hacer? ¿Lo van a echar de la cancha? Bueno, un abrazo para todos.
1: Bueno, es eso también, digo, van a estar levantando, viste que a veces en los trenes, cuando va a haber partido o en la cancha, la seguridad te levantaba el buzo, acá en Argentina estoy diciendo. Allá van a estar levantando buzo,
3: ¿qué van a hacer? ¿Le van a arrancar el tatuaje con un láser?
1: No, pero con una camiseta.
0: Sí, una camiseta, sí, pero con una camiseta.
1: Ponele, viste que en un momento una marca hizo muchas camisetas malvineras.
0: Sí.
1: Para el 2 de abril, por ejemplo, San Martín de Bursaco tenía una azul y blanca con las Islas Malvinas. Temperley, celeste y blanca con las Islas Malvinas. Y se vendieron muchos. Si hay alguien allá con esa camiseta, ¿qué pasa?
0: Una cuestión lógica sería que la gente entra a la cancha, pero una vez que está adentro, lo que vos dijiste, vos te sacás la remera y aparece, lamentablemente, las Malvinas y te sacan. Sí. Y bueno, sí, porque es instigación. Supuestamente regirá como instigación.
3: Problema
0: es
3: que
0: una
3: son,
0: pelotudez tatremenda.
3: Los tatuajes es complicado a veces esconder.
0: Los tatuajes no lo van a poder hacer.
3: Ah, no, ¿qué pasa?
0: O sea, vos te podés sacar la remera y tenés el tatuaje, lo tenés. Ya. Listo. De hecho, va a pasar eso.
1: ¿Sí? Y el otro tema es, ¿van a esperar a aparecer por las pantallas gigantes del estadio o los tipos van a estar atentos a que aparezcan esos tatuajes y remeras?
0: Dale.
9: Hola Tomás, hola equipo, muy buenos días. Hoy Tomás, vas a ver tu camiseta de las 7.50 porque se la presté a un amigo mío que fue para allá y ¿sabes lo que hizo? Va a ir así, se va a poner la tuya abajo y con el dibujo de las Malvinas que se lo dibujaron los chicos allá en Atlanta, consiguieron un lugar que le bordaron las Malvinas y arriba otra. Entonces cuando hagan el gol se levantan la de arriba. Un beso grande, Marcelo de Villa del Parque, y vamos con las Malvinas que son argentinas. Nadie la va a poder negar, nadie.
1: Mensaje urgente del Ministerio de Seguridad de la Nación. Alejandra Monteoliva dice que tampoco se podrá ingresar con inscripciones que hagan referencia a Tomás Méndez a los estadios porque tendrán pena. Y se quedan allá, ¿eh?
0: Porque los negros quedan afuera, digamos. Ni siquiera
1: van al estadio, se los llevan, van a Canadá.
0: A Canadá, directamente.
1: Sí, como el monito.
0: Quería decir esto, estamos recibiendo más camisetas ahora, porque me mandé una cagada grande en el entusiasmo del sorteo, no contabilicé todas las camisetas que había, así que a las 7 personas que se quedaron sin camiseta, están llegando la nueva, no tienen la inscripción de las 7.50, pero Jorgito Castillo nos está haciendo un gran favor, se lo agradezco de corazón a Jorgito por esta camiseta que llegan. Si llegan más de 7, la vamos a poner de nuevo al sorteo de las que queden. Bueno, 7:34 más mensajes, vamos. Dale.
2: Bueno, con más mensajes hoy, dice, a ver, Aida dice, al Gorosito le sacaron la camiseta de Montserrat, dice esto. Aida.
0: No sé a quién se refiere.
2: ¿A Goroso? Bueno, no sé.
0: Vamos.
2: Buenos días, saluda Sergio de Quilmes. ¿Cuánto falta para que el régimen obligue a los hinchas de fútbol dejen de llevar las banderas argentinas directamente?
0: Yo estoy enojado con eso también, ¿no? El ir a un país donde te ponen la regla que un árbitro negro no puede dirigir, donde te ponen la regla que a los negros hay que revisarle hasta los calzoncillos. Sí. es donde te ponen la regla de que Irán no puede concentrar a Estados Unidos, pero tiene que jugar en Estados Unidos, una verdad, porque vos podés poner reglas claras. Así está bien, Irán no entra a Estados Unidos, juega en México y concentra
1: que
0: en México.
1: En México, claro.
0: Claro, exacto, o sea, digamos. Pero todas estas reglas que hemos asumido como de Dios, digamos, básicamente como la Biblia, el cooling break y toda esta mierda. Yo también hay cosas que no entiendo y que me enojan del sistema. Ayer hablábamos justamente de Diego Armando Maradona, sí. Y había gente que decía, bueno, pero Diego tiene una vida oscura. Pará, es cierto, como todos nosotros, como todo el ser humano. Ahora, Messi no. O sea, vos no te mostrarán la familia, pero Messi no la tiene, incentivando a los jóvenes a tomar alcohol, no permitiendo que permitiendo que la selección argentina esté sponsoreada por una de las causas principales por las cuales hoy se suicidan adolescentes. ¿Qué eso? ¿No es vida oscura? O sea, yo prefiero que el tipo se haga bosta en sí mismo por una propia decisión. Si el tipo decide drogarse, bueno, es una cuestión propia que no va a afectar a nadie. A una cuestión que sí afecta al resto.
1: ¿Cuántos jugadores escuchaste quejarse por el calor, Tomás?
0: ¿Por el calor no?
1: Sí, en este
0: bueno,
1: mundial.
0: Pero, está bien, pero el calor podés jugar.
3: ¿En Qatar no hacía calor?
1: No, por eso.
3: Sí, el calor que hace en Medio Oriente.
1: En México 86, Maradona fue uno de los que levantó la voz para decir no se puede jugar al mediodía en el Azteca, viejo.
10: Desde Egipto no dijo eso, perdón, negro. Hubo un entrenador que jugó contra Argentina que se quejó de eso, de que estaba mal jugar al mediodía.
0: Por eso, egipcio.
1: Con, pero con digo,
3: el calor que hace.
0: Dale, en serio.
1: Pero
0: está frío,
1: caradura, digo, pero no importa, por más que te queje el calor, de la altura, todo, pero digo, él levantó la voz por los jugadores. ¿Cuántos jugadores ves que hayan levantado la voz?
0: Yo me refiero a las cosas particularmente extrafutbolísticas, que yo no sé si Messi, por ahí Messi tiene hoy, el sistema es otro, y Messi en privado te puede decir determinadas cosas que nosotros no la vamos a saber.
1: Por eso yo te hablo de las cosas públicas que hacía.
0: Yo las cosas públicas que veo de Diego Armando Maradona fueron horribles, la chiquita cubana, bueno, todas las cosas que pasaron con él, que fueron cosas feas, de Sol sin droga, nunca me voy a olvidar de Sol sin droga y toda esa mierda que también trajo, digo, ¿no? O sea, digamos, lamentablemente. Pero
1: ¿trajo o lo usaron para hacer?
0: Lo usaron y se dejó usar. En eso, por eso tampoco me animo a decir mucho de las hijas del Diego, porque Diego también hizo esas pelotudes. Pero lo que quiero decir es lo siguiente, eso no afectaba a otros. Messi, con esto de la cerveza y que después le dan el premio y que sale con el premio y muestra la marca, con esto de BetWarrior, con esto de todas las empresas que están destruyendo a nuestros pibes y él fomentándolo, bueno, a mí me parece que eso también es parte de la vida oscura de Leonel, cuando no le hace falta.
1: Yo no lo vi haciendo publicidad de BetWarrior.
0: Yo sí lo vi haciendo publicidad de alcohol, no de juego.
1: De alcohol sí, por eso te digo, de juego no lo vi. Digo, vi a otros jugadores, pero a él no.
0: Está bien, pero él está dentro de un equipo que está sponsoreado por, bueno, él podría haber hecho sí. Son tres casas de apuestas, sí. Si no estaban esas tres casas de apuestas, Messi levanta el teléfono y le dice a otras tres casas de lo que fuera que pongan guita en la selección, porque no la van a poner, negro. Dos minutos le tardan, ¿no? Bueno, está Alejandro Verón, que es referente de la iglesia maradoniana, en línea. Alejandro, ¿cómo estás?
11: Buen día, escuchándote atentamente. Quizá en otro momento podría llegar a responder al tema, porque no se ve que lo viste poco a Diego, o hay veces que llegar para más la parte mala, la humana, cuando demostró que era uno más de nosotros con sus errores.
0: Por eso
11: pero bueno,
0: eso.
11: Nos quedamos. Perdón, cortito, porque no es mi. Yo respeto tu opinión, pero la respeto, no la comparto para nada. Pero en esta, déjame decirte que la publicidad del juego no la hace Diego. Diego no está para defenderse. Y Diego no creo que lo hubiera hecho. Esta publicidad del juego, que lo ponen en una imagen de Diego que no existe, porque lo hicieron con computadora, este no es Diego. Y Diego no creo que lo hubiera hecho. Más allá de todos los errores que tuvo en su vida.
0: No, entendiste mal. Yo creo que lo que decías justamente es eso. Es para equiparar que todos tenemos cosas malas. Tanto Diego como Lionel Messi.
11: Tuvo muchas, Diego. Tuvo muchas, pero... yo comparto lo que sí también de Messi, pero no quiero, fue una pequeña opinión, hay cosas que comparto, cosas que no, pero lo respeto la opinión. Me parece que Diego tuvo muchos errores y no le caemos, por más que nosotros sabemos los errores, lo que está bien y lo que está mal. Yo a mis hijos no le diría, mira, tenés que hacer esto que hizo Diego, que lo hizo mal. Demostró que era humano, que se equivocó, sí, así como estuvo muchos años sin reconocer a sus hijos, y terminó muy bien con Hanna, muy bien con Diego Junior, qué sé yo. humano. Humano. El dios más humano de todos.
0: Es así. Che, Ale.
11: Perdón que te diga esto.
0: No, está perfecto, dale, pero si para eso estamos, para escucharnos. Y capaz que interpretaste mal mi mensaje, no lo pienso explicar de nuevo, porque está bien, es lo que te llegó. Así que
11: me pido disculpas. Escuché la última parte, el último minuto.
0: No, pero gracias. No importa, ya está, olvídate. Y aparte no estamos para discutir con vos, ni mucho menos.
11: No, te pido disculpas, por favor, te pido disculpas y espero que no te enojes.
0: No, está perfecto. Che, ¿no está viendo el Diego desde el cielo? ¿Nos está ayudando hoy o no? ¿Cómo lo ves?
11: Yo creo que sí. No sé si ayudándonos, pero aquello que creemos que hay algo después de que nos vamos de este plano,
0: sí,
11: y elijo creer en cuántas cosas creímos que de lo que están en este plano, mirá si no vamos a creer en alguien que nos hizo tan felices con una pelota en los pies.
0: Sí, sí. Yo también creo en eso, che. Yo creo que está el Diego arriba, yo creo que sí para ayudarnos, creo en eso porque, bueno, para mí es el ídolo popular más grande de la historia del país. Porque me marcó mi infancia, porque me marcó después todos queríamos ser el Diego, todo era el Diego siempre lo fue y dio todo, sí. Y además era un tipo muy genuino, con lo cual creo que reúne todas las condiciones para hacer eso que un santo con sus errores, los santos también lo tienen,
1: sí,
0: digamos,
1: claro.
0: Pero en la parte positiva arrolla la parte negativa de Diego Armando Maradona, no sé, que yo creo que hoy el Diego nos está viendo desde arriba.
1: Sí, y yo le quería preguntar a Alejandro, no es en rol de compararlo ni nada, pero viste que siempre en el crecimiento de Lionel se le fueron dando situaciones parecidas a la de Diego. En el sentido, goles parecidos, rivales parecidos también en los que aparecía Lionel. Y este partido con Inglaterra es inédito para Lionel Messi. ¿Vos creés que algo va a generar que se podría aparecer? O ahí el Diego, algún recuerdo del Diego diciéndole patea así los tiros libres o demás. ¿Crees que Lionel podrá convertirse en una especie de Diego? Que se entienda bien, no quiero compararlo, pero ¿podrá hacerlo con este partido con Inglaterra?
11: Mira, hay algo que no me entraba en la cabeza y rever los números, digo. Yo no recordaba que Lionel no había enfrentado a Inglaterra, primero. Que la vez que pudo enfrentarla no lo hizo porque fue después del debut, un amistoso Argentina-Inglaterra, y como estaba expulsado no lo pusieron. Pero más allá de eso, yo creo que es un... está el morbo también, en el buen sentido de la palabra, de que y te falta ganar en Inglaterra. Ganaste todo y dale, loco. Un poquito más. Viniste con los balones de oro, saliste campeón mundial, te pusiste el equipo al hombro, cambiaste tu forma de ser, para lo que veíamos, el hincha, no el maradoniano, el hincha del fútbol argentino, y le pedimos un poquito a Diego y a Lionel y que se le dé. Yo me acuerdo mucho el gol al Getafe, ¿te acordás? Que hizo la misma jugada del segundo.
0: Igual, claro.
11: La misma, vos la ves y en pantalla de partida y es la misma. Yo me acuerdo cuando Diego se quedaba con él después de las prácticas en la selección y decía, envolvé la pelota, metele acá. Y vos decías, le está diciendo a Messi, uno de los mejores pateadores. Y decís, llamale H, llamale B. Y el pibe la empezó a meter más seguido. Y déjame decirte algo, yo creo que a usted se le habrá cruzado por la cabeza. Lo metió un tiro libre todavía como la gente, más allá del gol ese que fue por abajo de la barrera, casi sí, medio arco.
1: Con Jordania.
11: Pero, claro, y vos decís, che, loco, no nos debes nada, pero... ¿Te acordás cómo le pegaste contra Estados Unidos? ¿Cómo le pegaste defendiendo los colores del Barcelona? Yo creo que algo... Mirá que nos dio Messi. La verdad que me saco el sombrero. Pero algo en la manga... Déjame que le queda... No, iba a hacer una comparación que por ahí alguno toma mal. Pero algo en la recámara de su botín debe tener todavía. Déjame
0: creer. Qué lindo, loco. Bueno, Ale, te mandamos un abrazo muy grande y muchísimas gracias por esta entrevista, viejo.
11: Ojalá, te tengo un respeto muy grande, te tengo desde los medios, uno periodista y no fue mi intención.
0: Ale, dejate de joder, en serio, dejate de joder, vos tenés que defender lo tuyo y está perfecto lo que hiciste y me encantó porque es la forma de encarar las cosas. Acá el respeto no pasa por disentir, podemos disentir y podemos ser hermanos, Alejandro. Te pido,
11: jamás te faltaré el respeto, jamás te faltaré el respeto.
0: Por favor, te mandamos
11: respetar los rangos. Jamás lo
0: faltaré. Muy grande.
11: Que tengan buen día y que termine bien la tarde, muchachos.
0: Igualmente, amigo.
3: Aguante el Diego.
0: Bueno, Ayer había gente rezando en lo del Diego.
3: ¿En la iglesia maradoniana?
0: ¿Decís? No, en Argentinos Juniors.
3: Ah, claro, bueno.
0: Hay como un santuario, ¿no? Del Diego.
1: Sí, sí, hay un santuario del Diego ahí sobre Boyacá, si no me equivoco.
2: Sí, y con los murales y demás. Sí. Y de hecho ya aseguró la Yavana, que sí, la esquina velas. De Diego ya apareció.
0: Impresionante.
2: Así como con velas una locura. Encendidas
3: ahí. El Diego se convirtió en algo.
0: Es un santo.
3: Es un santo popular.
0: Sí, sí, sí. Es un santo popular porque le piden otras cosas. Sí, sí.
1: Y no solo en Argentina.
3: Y bien pagano.
0: Sí.
1: No solo en Argentina. Fíjate en Nápoles, fíjate las marchas obreras en Francia. Sí. El Che y Maradona en las banderas. Claro. Sí. ¿No? No es solo acá en Argentina.
10: No, lo que lo quieren en el resto del mundo, en Irán, es una locura total.
0: Mira el documental de Diego, cómo llega a Nápoles.
3: Sí, es espectacular. Sí. Una locura. Sí,
0: pero, sí. ¿Sabes qué me da mucha pena? Se sientan los líderes. Creo que firma. Lo que se ve en el documental.
1: En el estadio, en el microestadio, lo esperan, está Ferlaíno
0: pero
1: sentado.
0: Firman un yate. El contrato. Firman un yate. Él estaba vestido con un jogging Puma y un Rolex tenía. Un Rolex, pero no de los Rolex que después termina usando él. Un Rolex mucho menos llamativo. Y lo hacen firmar en el yate. Se sientan dos narco hijo de puta al lado, que son los que le arruinan la vida a Diego.
1: No, es que en esa conferencia de prensa, cuando lo reciben, que él viaja en el autito chiquito, sí, ¿no? Que todos se le cuelgan de la que va con la puerta abierta, así. Lo primero que le pregunta a Ferlaíno es: ¿quién puso la plata para traerlo? ¿Qué tiene que ver la camorra acá? Y el tipo dice: no, acá venimos a presentar a Maradona, me paro y me voy. Es cierto que fueron después los que lo traicionaron, entregando los llamados telefónicos de Diego en el 91. Mm. Diego le había pedido a Ferlaíno irse al Olympique de Marsella. Digo, yo gano la Copa Europa y déjame ir. Porque claro. No puedo vivir más acá, en el sentido de que no podía salir de la casa. Todas las exigencias, todo lo que lo pedían, lo estaba volviendo loco a Diego. Claro. Y ahí Ferlaíno no lo deja ir, porque también Ferlaíno dice: yo te dejo ir, me matan a mí.
0: Y claro.
1: Entonces, bueno, ahí después termina con los llamados, la suspensión por doping.
0: Que eso es increíble, que la FIFA
1: con la camorra, sí.
0: Que maneje la camorra el equipo, ¿no? O sea, ahí tenés la FIFA lo que es. Por eso nunca debió haber pasado. Vos lo ves al pobre Diego firmando ese contrato después de haber venido a Barcelona vapuleado, hecho mierda porque lo habían agredido mucho, y no les quedaba otra. O sea, ¿quién puede decir: che, no firmes eso? Lo hubiera firmado cualquiera, lamentablemente. Pero bueno, ahí está la FIFA.
1: No, había un desconocimiento total. La FIFA no se metía, era otro fútbol, era otro fútbol, los clubes se manejaban de otra manera. Sí. No, la FIFA ahí no pinchaba ni cortaba.
2: Me quedo con algo que decía también recién Bardán, con esto de cómo lo quieren a Maradona en el mundo. Y pensemos que él, antes de la globalización, porque Messi, por supuesto, como decía recién Alejandro, ¿no? Y lo sabemos todos, nos dio un montón, o sea, es una figura insoslayable e incomparable tal vez. Pero la verdad es que tenés una magnificación por la comunicación y por las redes que lo conocen hasta abajo de las piedras. Pero pasaba algo muy parecido con Maradona cuando no había ese, ¿no? Entonces vos decías Maradona y era una palabra que te entendía la gente en cualquier lugar del mundo. Sí. Entonces eso también hay que ponerlo, ¿no? Sí. Como en valor en cuanto al amor y a lo que significó. Y que sigue significando.
10: Y sobre todo en los pueblos, a grandes rasgos, ¿no? En los pueblos más oprimidos. Es donde más lo querían.
2: Bueno, sí. Al amor y a lo que significó y que sigue significando.
10: Y sobre todo en los pueblos, a grandes rasgos, ¿no? En los pueblos más oprimidos es donde más lo querían.
0: Bueno, 7:30.

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0: Chiche Sabore del otro lado de la línea. ¿Vos decís qué va a hablar Chiche Sabore? ¿Va a hablar de fútbol? No, evidentemente no. ¿Va a hablar de los precios? Y la verdad es que hoy, la verdad, podemos hablar un poquito de los precios, pero ¿qué se vende en el Mundial, Chiche? ¿Qué estás vendiendo? ¿Se ha reactivado la venta ahí en el almacén o no? ¿Cómo va la cosa?
1: Hola, Tomás, buen día, ¿cómo andas? Digamos que sí, bueno, vos sabés que el partido, cada partido de Argentina es un encuentro de amigos. Sí. Tal vez no coincida tanto los horarios que uno pretende comercialmente, ¿cierto?
0: Ah, pero, ¿qué querés, que te lo acomoden el horario para que vos venda encima? ¿Querés que hablemos
2: con la FIFA? Hablar, llamar Infantino.
1: Yo hubiese hablado con la FIFA para ver si nos acomodaba los horarios a los almaceneros, pero bueno, sabés que es imposible, ¿cierto? Pero igual no quiere decir que bueno, ayer uno vio una venta importante, ¿viste? Porque bueno, el que trabaja ya compró algunas cositas como para llegar y comerse la picada o tomarse un vaso de gaseosa. Nada, siempre es el motivo de los encuentros, sí, de los amigos y hay que disfrutar.
0: ¿Sabés que mi mujer fue a comprar también un día, unas horas antes del partido, no me acuerdo en qué partido, dice que fue un súper por acá cerquita de Palermo, y todo el mundo, pero dice todos se llevan un paquete de papas fritas. ¿Es así, che?
1: Sí, los snacks, los hidratos de carbono están a full, Tomás. Después vemos cómo bajamos todo eso, pero no podés dejar de comer una papa frita, un salamín, un pedacito de queso, sí, mirando un partido, ¿cierto? Así que nada, es más, hoy está decretado.

0: Feriado almacenero nacional, a partir de las 4 de la tarde se bajan las persianas y hasta que no termina el partido, olvídate, no levantamos una persiana. Espero que se plieguen todos, ¿sabes por qué? Porque también el empleado, el laburante que está todos los días con vos, poniéndole el cuerpo, se merece disfrutar del partido, ¿cierto? Pero no para tener que atender el cliente colgado.
1: Pero aguanta, o sea, vos cerrás las persianas, pero adentro están está la gente que te ayuda, los colaboradores, viendo el partido.
0: Por supuesto, por supuesto.
2: ¿Y en el entretiempo? ¿Que salís a recargar?
0: En el entretiempo quedamos con la cortina baja comiendo la papa frita y con salami. Ese terminó. O sea, es una vez cada 4 años. Bueno, démosle la chance también a los empleados, los laburantes, que están todo el día al pie del cañón con nosotros. Y también creo que es una reflexión para los hipermercados, ¿no? Porque seguramente los dueños de esos grandes hipermercados están tomando un whisky con la papa frita y los empleados facturando. No, Tomás, es un día especial.
1: Fer, y está bueno lo que decís, porque es una gran metáfora. Seguramente la gente de los grandes supermercados está viendo el Mundial en la propia cancha y sus empleados laburando como esclavos para bancarlos. Pero bueno, al margen de eso, no me quiero ir. ¿Subiste un poco la venta en el Mundial?
0: Digamos que hace 15 días atrás, la venta se recuperó, pero ten en cuenta, Tomás, que tenemos dos factores. Sí. La burbuja del Mundial y también el cobro del medio aguinaldo. Sí. O sea, hay una reactivación, pero vos sabés que el medio aguinaldo se cobra cada mitad de año, así que hay que ver cómo continúa esto, porque la verdad que veníamos como que el 20 es fin de mes, ¿viste? O sea, la plata no alcanza, ¿no es cierto? Pero bueno, vamos a ver qué pasa, el Mundial termina y hay que ver cómo quedan los bolsillos de todos los laburantes.
1: Eso es lo que dijimos al comienzo del programa, porque bueno, obviamente el Mundial ha traído cierto alivio emocional frente a una crisis que la estábamos sintiendo todos y bastante. Te mandamos un abrazo grande, Chiche, ojalá que vaya todo bien hoy, ¿eh?
0: Vamos a festejar, Tomás, después te voy a buscar.
1: Dale, gracias, Chiche. Gracias, un abrazo. Bueno, 7 de la mañana, 56 minutos, ahí pasaba Chiche Sabore también. Los mensajes que nos deja la gente, ¿te parece, Ana?
3: Sí, claro, al 11-7000-0750. Buenas, hoy es el cumpleaños de Kempes. También. Salud. Y se cumplen 44 años Mario del regreso Alberto. De los chicos de Malvinas de noche con la orden de callarse. Sí. Hoy se pone a la vista del mundo la canallada de los milicos, el coraje argentino, el corazón de Diego. No será un partido. Mi memoria dice guerra, hasta que se vayan los gringos de nuestro territorio. Soy Claudia, vivo en Villa Devoto. Juanjo de Viedma dice, buen día. Horrible, qué mierda este gobierno. Coincido con vos, Tomás, la repugnante Cristina Pérez, que se cuide el Totó, dice. Debe tener mucha info oscura de su maridito y el gobierno que representa. Buen día, Tomás y equipo. Quisiera que expliquen lo que acaban de decir acerca de que los chicos de Malvinas los mandó a la sociedad y no los militares que gobernaban de facto a través del terror. Gracias, nos dice César de Máximo Paz.
1: No, lo que decíamos, César, no sé si vos recordás cómo la sociedad salió para apoyar eso. No podemos generalizar, obviamente. Eso está clarísimo, no se puede generalizar. Pero aquellos que estábamos padeciendo la dictadura militar, evidentemente que no estábamos a favor. Pero digo, hubo un gran consenso social. Mirá, ahí sí se salió a la calle para apoyar que los pibes fueran a la guerra, ¿no? Ahí sí, en Capital Federal, se vio un movimiento muy grande.
4: Sí, como un despertar patriota de vamos a recuperar las islas.
3: No sé si las formas, ¿no? De que vayan pibes. Está bien. Tenía que ver con eso.
1: Porque los pibes iban a ir los pibes, o sea, iban a ir los pibes del interior, no iban a ir tus hijos. Capaz que si te decían va tu hijo, no ibas a la movilización por más patriota que fueras. O sea, iban los pibes del interior, iban los cabezas, iban los negros del norte y pibes de 18 años, que no le importaba un carajo a nadie. Bueno, eso también es parte de la Argentina hoy, es parte del unitarismo, muchachos.
4: Sí,
1: o sea,
4: eso que decías vos de los chocolates, las bufandas, la comida, las cartitas que nunca llegaron también. Y
1: no.
4: Esa cosa, pero una, creo que fue esto de vamos a despertar el patriotismo después de, no sé, años de mucha oscuridad también.
1: Si la sociedad decía que decidía que los pibes no fueran, en ese momento cuando los milicos estaban flaqueando y que por eso hacían la guerra, sí, no hubiera sucedido.
4: No hubo mucho.
1: No hubiera sucedido.
5: Igual lo que quedó también el contraste de la marcha de, y la huelga de la CGT Brasil el 30 de marzo, ¿no? Y cómo días después la plaza se volvía a llenar, pero en este caso para vitorear a Galtieri, sí, que llevaba los
3: pibes. Claro, que manejaba ahí.
1: Pero está bien, pero por eso, pero a ver, eso era parte de la sociedad. ¿Viste cuando vos decís, qué pasa que la sociedad no reacciona, por qué no sale a la calle? Bueno, eso es representatividad. Uno no puede decir que sea toda la sociedad. Evidentemente había gente del otro lado que decía, no, esto es una locura. El caso es el de mi familia. Pero yo no puedo hablar en nombre de mi familia. Yo lo que tengo que ver como periodista es qué pasaba con las masas. Y las masas en ese momento apoyaban por ignorancia o por lo que puta fuera, no importa. Lo que estaba pasando. Entonces, no nos podemos hacer los giles. No. Cuando hablamos de la dictadura, no hablamos de la dictadura militar, hablamos de la dictadura cívico-militar. Y habrá que ver cuáles son.
5: Eclesiástica también.
1: Y eclesiástica, sí, obviamente. Claro. Y entonces habrá que ver cuáles son los sectores que, digamos, apoyaron eso. Después que se hacen lo boludo, bueno, está todo bien. Mejor que se hagan lo boludo y que digan que no tuvieron nada que ver, porque apoyar semejante barbaridad, la verdad que te hace un hijo de mil puta, digamos.
3: Acá, ¿no? Laura nos escribe desde Londres, vive allí, dice: lo más duro que nos toca este año es ser argentinos viviendo acá, jugando contra Inglaterra, una semifinal del Mundial. Abrazo y aguante Argentina, dice Laura, que claro, va a tener que...
4: No debe ser fácil estar en tierras británicas este momento. No.
3: Festejar en silencio.
1: Hay que festejar lo mismo.
3: Sí, sí, claro. Pero déjala que pase el partido, bueno.
1: Sí. Debe ser difícil.
3: No.
1: Dejar ahí debe ser difícil. Bueno, son las 8 de la mañana, nos vamos.
6: Sonó el top y en Radio 750 estas son las noticias. Es la hora 8, la temperatura en Buenos Aires es de 11 grados, el cielo está algo nublado, humedad 82%, en la ciudad de Río Cuarto 8 grados. En junio la canasta básica aumentó por encima de la inflación y lleva 9 meses consecutivos por arriba del 2%. Según el INDEC, la canasta básica total se encareció un 2,2% en el sexto mes del año, superando el IPC, que fue de 1,9 puntos. De esta manera, una familia de dos adultos y dos menores necesitó 1.531.000 pesos para no ser pobre. Con este monto no contempla gastos de alquiler y tampoco pagos vinculados a endeudamientos. La apelación al apartamiento de las querellas del caso Libra ya está en la Cámara Federal. El juez Marcelo Martínez de Giorgi aceptó los recursos presentados por los demandantes que expulsó de la causa y los elevó al Tribunal de Alzada. Ahora la decisión de incluirlos nuevamente o no será de la Sala 1 de la Cámara Federal porteña, en donde Javier Milei intenta designar a los nuevos magistrados titulares.
7: Internacionales.
6: En Venezuela ya son 4.734 los muertos confirmados por los terremotos. Así lo informó la Asamblea Nacional del país, que además indicó que hay cerca de 30.000 personas que continúan desaparecidas. Mientras tanto, continúa la asistencia a las familias damnificadas y en las últimas horas arribaron al país 88 contenedores con ayuda humanitaria. Dólar oficial 1.495 pesos, dólar informal 1.520 pesos y riesgo país 410 puntos. En Buenos Aires, la temperatura es de 11 grados, el cielo está algo nublado, humedad 82%. En la ciudad de Río Cuarto, Córdoba, 8 grados. 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Estas fueron las noticias. Federico Martín.
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8: Choque múltiple en la avenida General Paz, a la altura del Verde y mano al Río de la Plata. 3 autos tránsito involucrados, 1 herido, 2 carriles cortados y una congestión que va en aumento. Mientras tanto, en el acceso este se produjo un choque a la altura del kilómetro 26, mano a Capital, en el Troncal Ituzaingó. Es la colisión entre un auto y una moto, 1 herido en el lugar. Y choque y vuelco en Constitución y Mateu. En el barrio de Constitución también el SAME y bomberos en la zona y el corte al paso del tránsito. Mientras tanto, que en la avenida Escalada y Fernández de la Cruz nos encontramos. encontramos con otro siniestro vial entre un auto y una moto. Vamos a ver las rutas, porque chocaron dos camiones por alcance. Fue en la ruta 9, aquí en Varadero, kilómetro 134, en la provincia de Buenos Aires. La mano hacia la ciudad, que está tomada parcialmente, y los trenes y los subtes que circulan bien. Gabriel Mazzaro para la M750.

0: Son las 8:04 minutos, parece como dislocado de lo que vamos a hablar ahora, pero tiene que ver con la economía. Ayer se conoció el dato de inflación, se conoció que el gobierno ha fortalecido las reservas en más de 500 millones de dólares. Bueno, también son cosas que están pasando en Argentina, por suerte en este caso particular parecieran ser buenas noticias. Vamos a hablar con Facundo Martínez, que es economista jefe de la consultora MacroView. ¿Cómo anda, Facundo? ¿Todo bien?
1: ¿Qué tal? ¿Cómo estás, Bardán? ¿Bien?
0: Bien, bien, acá estamos, che. Acá estamos. Bardán es mi compañero, ¿eh? Yo soy...
1: Perdóname.
0: Sí. ¿Estás ahí?
1: Sí, sí, estoy. Disculpa.
0: Entiendo que vos arreglaste la nota, Bardán, ¿no?
2: Sí, es así. Sí, sí, por eso.
0: Bien. Te la pidió Bardán a la nota.
2: ¿Cómo estás, Facundo?
0: Y no está mal, y no está mal. No está mal que te equivoques, no hay problema. Che, Facundo, bueno, empiezo yo y después a Bardán agarra un poco más lo específico que tiene que ver con economía. Estos datos que recién te daba, ¿son positivos?
1: Sí, son positivos. Me parece más positivo el segundo en lo que va del año. Me parece que la noticia más positiva es que el Banco Central decidió salir a comprar dólares, cosa que no había hecho hasta diciembre, en el 2025. Y la inflación es positivo. Hace 20 meses que la inflación está al 2%, déjame decirte. La inflación macroeconómica, sacando aumentos puntuales o cambios de precios relativos puntuales que ha habido a lo largo de los últimos 20 meses, está al 2. Sí. Por ejemplo, en el primer cuatrimestre la inflación dio promedio 3.
0: Sí.
1: Pero está la carne y está el pequeño pastrú que hubo de la suba del tipo de cambio de fines del año pasado. Y después está el combustible por la guerra. Sacando esas tres cositas, da 2. Entonces, déjame decirte que la inflación está al 2. Nosotros medimos inflación semanalmente. La inflación de julio nos está dando un poquito abajo del 2 por el momento, faltan un par de semanas a medir, con lo cual la inflación macroeconómica está al 2. No sé si es bueno o malo, es un dato, está al 2. Para el salario es una barrera difícil de superar, al tipo de cambio quietito como está, o semi-quieto como está, lo atrasa, comparado por donde venimos, es un buen dato, ¿viste? No me gusta adjetivarlo, 2 es 2.
0: Vos trabajás con Melconian, ¿no?
1: Sí, señor.
0: Trabajás con Melconian. ¿Qué es lo peor que le está pasando al gobierno Milei en términos económicos?
1: Económicamente la peor variable es el nivel de actividad. El nivel de actividad está pasando por un mal momento. Mal momento. Hay un 20% de la economía que está creciendo bien, por suerte, que es todo lo vinculado con el petróleo, con el gas, con la minería, con el campo en volúmenes, y hay un 50% de la economía que es la sensación térmica de la calle que está en recesión, que es el consumo, el comercio, la construcción y la industria. Eso está complicado en la Argentina. Por eso el 2% se combina, te da 2% de la inflación con la economía, el 50% de la economía muy abajo, con una tendencia y sin tendencia, con un dólar quieto, con una estabilidad o con una caída en los agregados monetarios. Por tanto, es un 2 bastante arraigado, te quiero decir.
2: Claro. ¿Cómo estás, Facundo? Buen día. Ahora sí te saluda Bardán. Por un lado, te quiero consultar si están dadas las condiciones para que se sostenga y continúe esta baja de la inflación con el correr de los meses. Digo, ¿cuál es la perspectiva con respecto a eso? Y por el otro, si crees que el gobierno, o el Banco Central, mejor dicho, va a poder seguir comprando reservas a este ritmo, lo cual también le permitiría que no se mueva mucho el tipo de cambio.
1: Con respecto a lo primero, están dadas las condiciones como para que la inflación siga rondando 2%. Para macroeconómicamente, en estos niveles de inflación, que dé 1.8 o 2.3 es lo mismo. Entonces, si da 1.8, 1.5, 1.6, 2.1, 2.2, 2.3, que puede haber esa fluctuación, yo creo que están dadas las condiciones para que eso se mantenga así.
2: O sea, estancada, no que siga bajando.
1: Es que me da la impresión, y acá no tengo un modelo para medirlo, que es insostenible la queda en el nivel de actividad y que el gobierno monetariamente me da la impresión de que va a cambiar un poco la tónica del primer semestre, que fue un primer semestre de seca monetaria, y que se va a jugar un poquito, y eso debiera recomponer un poquito el nivel de actividad. Y de la mano de eso, la inflación probablemente se ponga un poquito más pegajosa en 2%, porque hay problemas de márgenes en muchos sectores, los servicios, la inflación de servicios viene creciendo un poquito más, el dólar se puede mover en el margen como pasó el mes pasado. Entonces creo que el combo, si yo tuviera que a un cliente decirle, mirá, yo creo que va a seguir en estos niveles. Podemos tener meses de 1.6 o meses de 2.4, puntuales. Pero promedio pongamos 1.9, 1.8, 2, fin de año, una inflación del 28, 29, 30, el año que viene, si querés, nos ponemos positivos y decimos que va a estar en 19.90, ¿ok? Y con respecto al tipo de cambio, a la compra de dólares, sí hay margen. El Banco Central debiera poder seguir comprando dólares. Tal vez no al ritmo del primer semestre, porque el ritmo del primer semestre está influido por algún tema estacional en la exportación y por, nuevamente, una queda en las importaciones muy fuerte, que eso, si nuestro escenario de que el gobierno intenta ir por el nivel de actividad más que por la inflación, un poquito aunque sea, las importaciones debieran probablemente recomponerse un poco. La exportación puede bajar, puede estacionalmente bajar, entonces dejar un superávit comercial un poquito más bajo. Nosotros estamos esperando un superávit comercial de 25 o 30 mil millones de dólares en el año. Es una cosa inédita en la Argentina.
0: Claro.
1: Entonces el Banco Central tiene margen para comprar dólares. Nos preocupa, sí, la salida de capitales, que está viendo sistemáticamente desde cuando quieras poner fecha vos. Hoy está en torno a los 2.500 millones de dólares. Bueno, lleva casi el superávit comercial.
0: Facundo, te mandamos un abrazo grande. Estuvo bueno escucharte. La verdad que estuvo bueno el análisis que hiciste con los datos. Gracias, viejo.
1: Bueno, gracias. Gracias a todos.
0: Saludos. Bueno, Facundo Martínez, economista, el jefe de la consulta de Macrobio, es un hombre de Mecoña, lo quería resaltar en esto porque, bueno, viste que reconoce algunos datos como positivos, calculo que para ellos, ellos lo deben pensar, pero también después la expresión se vuelve política, claramente, ¿no? O sea, digo, deben estar muy de acuerdo con todo lo que está pasando, pero también es político porque Mecoñán quiere de nuevo un posicionamiento político para la próxima, digo.
2: Sí, así son que, críticas desde el liberalismo las que le hacen la posición, claro, del libre mercado, pero...
0: Pero está muy de acuerdo con todo lo que está pasando. Es el dato, menos del 2 de inflación, pero es el dato. Es el dato, pero para eso no está mal. Mecoñán no tenía una idea mucho mejor para la economía. De hecho, cuando estuvo a cargo de distintos estamentos institucionales, era más o menos esto lo que pretendía. Pero bueno, hay obviamente una visión política que también hay que expresarla, ¿no?
2: Claro, él siempre habla de que falta un poquito más de pragmatismo, de que, exacto, el gobierno es muy talibán en algunas, exacto, cuestiones.
0: Bueno, y hay gente que me pregunta acá por qué no le dije quién era. Bueno, pues cae de Maduro, digamos. Si le decíamos que no, yo tuve un problema con Mecoña muy grande, entonces, digamos, era imposible decirle quién era. Con todo respeto, porque además,
3: ¿para qué vas a entrar
0: en una disputa tan importante? Sí, sí. Bueno, sí.
4: Bueno,
0: escuchamos,
4: Julián. Vamos a hablar de Garcas en este momento.
0: Bueno.
4: Vamos a hablar de Garcas.
3: Pero termina a las 9 el programa.
0: ¿Y de qué venimos hablando?
4: Bueno, de un Garca internacional, vamos a hablar de Mark Zuckerberg, dueño de Meta, o sea, WhatsApp,
3: de todo,
4: Instagram y Facebook, en principio, lo que sabemos. Tal vez también sea dueño de algún planeta desconocido como Elon Musk, que tiene Marte. Bien, se presentó una demanda de sus trabajadores de Meta porque Meta utilizó inteligencia artificial para identificar trabajadores que se asuntaron de trabajo y después fueron despedidos. Ajá. Fue un despido masivo de 8.000 personas. Bueno, la demanda es porque se tomaron licencia por maternidad, discapacidad, y fueron seleccionados de manera bastante arbitraria. La cuestión, que es terrible, es que se hizo una especie de espionaje,
0: sí,
4: en realidad. Por ejemplo, mira, una de las demandantes es una científica que se había pedido una baja por maternidad y le notificaron el despido 2 días antes de parir.
0: Ah, muy bien.
4: Sí. Wow. Sí, bueno, parece Schwarzenegger diciendo no te lastimes, no vas a ir a jugar al fútbol.
3: Claro, no, no.
4: Porque, por ejemplo, uno también, otro científico, también de baja por una lesión. No. Bueno, es lo que le decía la reforma laboral, ¿para qué ibas a ir a jugar al fútbol? Pobre, ¿por qué te quieres divertir después de trabajar? No, no lo hagas. Bueno, esto fue en la zona, en la parte norte, en California, la demanda. Escuché el programa para qué fue diseñado. Para registrar las pulsaciones de teclas, para registrar los clics del mouse,
0: sí.
4: del ratón, vamos a decir, porque
3: claro.
4: Hoy no hablamos. Sería,
0: digamos, una demostración del nivel de actividad desempleado.
4: Claro, datos de ubicación de los trabajadores con los dispositivos de la empresa, que tienen el teléfono, tienen todos los dispositivos, se los dan en Meta. Bueno, la cuestión es que lo que dijo Mark Zuckerberg era entrenar a los sistemas de IA para ver el comportamiento de los empleados. Claro. Un nivel ya
3: de
4: control.
3: Un chip adentro del traste, sí, digamos.
0: Eso lo hacen las empresas argentinas también.
4: ¿Sí?
0: Desde el año 2000, 1900 y pico, sí. a fines de los 90 ya.
4: Claro,
0: era horrible.
4: Como ahora ingresa la IA, se entrenó a una inteligencia artificial.
0: Qué
4: sin que les hayan dicho. Ese es el tema también.
0: Claro.
4: No están avisados. Por ejemplo, yo trabajé en un call center y en el call center te tienen, pero te lo dicen.
0: Sí,
4: vos sabés que tenés que estar tanto tiempo, meter tantas llamadas y tenés...
0: Y te grabamos.
4: Te grabamos y tenés media hora para comer, ir al baño y tenés que, mientras vos ibas al baño, tenés que apretar, voy al baño.
0: Claro.
4: Entonces vos salías y después volvías. Tenías que hacerlo lo más rápido que puedas.
0: A mí echaron una vez, había una pasantía en la facultad que la daba personal, o telecom en ese momento, y para ganar unos mangos, digamos, ¿no?
4: Sí, sí.
0: Y trabajé en telecom 2 semanas. La última semana, cuando hablaba para vender el servicio, me atiende una señora grande, mayor, y no sabía que tenía, que estaba pagando los servicios que le había enchufado a alguien.
4: Sí.
0: ¿Se entiende? Para claro. ganar en puntos. Y me estaban grabando todo. Le digo, señora, pero es una locura. ¿Usted no sabe que tiene esto? No, no entiendo nada de lo que me está diciendo. Pero dámelo, hijito, si necesito.
4: Ay,
0: si vos crees que está bien.
4: Claro.
0: No, le digo, te voy a dar de baja todo. Y me llamaron y me dijeron, ¿cómo? ¿Qué?
4: A mí me hicieron lo mismo porque me dio mucha pena. Yo escuchaba de qué era. Era de ¿cómo se llama este? Ay, bueno, no me acuerdo. La de que hace el medio ambiente, la famosa.
2: ¿Greenpeace?
4: Eso, era de Greenpeace. Bueno, entonces yo tenía que llamar a gente para que colabore, pedir guita
0: para
4: que colabore con Greenpeace. Y claro, eran llamando, me llamó a un pueblito de Formosa, muy pobre. Me atiende un viejito que no entendí. Yo me le dije, ay, no, señor, disculpe, no. Y me cagaron a pedos.
0: Claro.
4: Porque no seguí insistiendo.
0: Greenpeace hacía eso.
4: Claro, le hacía llamar. Bueno, nada, la cuestión es esta, y que no les pidieron consentimiento. Se enteran cuando los despiden.
0: Che, lo de Greenpeace es increíble, ¿no?
4: Es increíble.
0: No quiero hablar del lobby que hacen en el Congreso, etcétera. Uh-huh. No se puede confiar en nadie, hermano.
4: No.
0: Eso, bueno, pero ¿qué es así, loco? Es así, una vez me lo contó uno de los tipos que entrevistamos acá varias veces. No, es horrible. Pino Solana también me lo contaba, me decía, che, el lobby de Greenpeace es espantoso. Por más que algunas veces lleven algunas consignas que son positivas para todos.
4: Para el medio ambiente, detrás, sí, pero lo que hay detrás como empresa no está bueno.
0: Ay, ay, ay. 8:17, vamos.
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14: Choque múltiple en la avenida General Paz ocurrió a la altura de Alberdi, Mano Río de la Plata, y tres vehículos involucrados, un herido, dos carriles cortados y por supuesto congestión. Mientras tanto, en el acceso este también tenemos un choque a la altura del kilómetro 26, Mano Nacional de Buenos Aires, que afecta el troncal de Ituzaingó, es entre un auto y una moto. Mientras tanto, en el barrio de Constitución, Mateu y Constitución, el choque y vuelco de un vehículo, trabaja el SAM, los bomberos en la zona, el corte al paso del tránsito y un punto para tratar de evitar, mientras que la ruta 9 se liberó recién tras un choque entre camiones por alcance que ocurrió en Baradero en el kilómetro 134. Recordamos, un fuerte operativo de seguridad que se va a desplegar a partir del mediodía en el centro porteño. Ya están puestas las vallas de contención en Corrientes a la altura del 9 de julio, excepto por ahora que está habilitado, pero vamos a estar ampliando esta información. Gabriel Mazzaro para el 750.
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0: Mami, también. ¿Te das cuenta, no?
1: ¿Qué pasa?
0: ¿Te das, ¿se dan cuenta los dos? No.
2: ¿Qué?
1: ¿Qué pasa con lo popular?
0: ¿Se dan cuenta? No, no, no, no, no. No, no, no es lo popular.
1: Es lo popular.
0: Vos siempre te buscás sangre. Un delincuente para cantar sus canciones.
3: Sí.
0: Todo, ¿eh? O sea, no hay uno que no haya pasado por la cárcel que
1: y
0: no
1: hay,
0: le guste.
1: Y hay uno que...
0: Si no pasaste por la cárcel, no me gusta.
1: Yo, mira, me levantaba todas las mañanas para ir al colegio escuchándolo.
0: ¿A Pepo?
1: No, a Pepo no. A otro que está cancelado no puedo.
0: ¿Quién es?
1: Ya te voy a contar. Pero no, porque lo vas a contar al aire.
0: ¿Qué, ¿uno que está cancelado
4: sí,
0: por
4: sí,
0: qué?
1: ¿Uno
4: sí.
1: que tiene mala fama?
4: No.
1: No,
4: ¿qué, mira, no está cancelado él.
1: El Hernán Coronel es el número uno. ¿Qué cancelado?
0: ¿Qué es Hernán?
1: No, es el número uno.
4: No está cancelado.
1: No, tienes no, así, no, no es popular.
0: Es
1: no
0: un amigo.
1: ¿De Hernán Coronel? ¿Pero?
0: Sí, un amigo. Sí, escucha. ¿Qué es eso?
1: Un día en un asado te lo cuento.
0: No, dale, contámelo
1: no,
0: ahora.
1: No, te lo voy a contar.
0: Bueno, entonces...
1: No ¿y cuándo hacemos el asado, entonces?
0: Vomita lo que tenés que vomitar, negro, dale.
1: Argentina. Inglaterra. 4:00 p.m.
0: Juegan hoy. No, no sabíamos.
1: Atlanta. Dirige un marroquí con nacionalidad estadounidense.
0: No va a cagar.
1: ¿Vos decís?
0: No va a cagar.
1: ¿Sí?
0: Ya marroquí... Por lo que escucho en España deben ser malos.
4: Confíen en el Infantino.
5: No, al contrario. Vos no eres fan de Argentina.
4: ¿Dónde está la Lías para que todos empecemos a transferir? Pónganlo.
0: Bueno.
1: ¿Cómo va a jugar Argentina?
0: Bien va a jugar.
4: Sí.
1: ¿Cuál va a ser el desempeño? ¿Cómo espera Lionel Scaloni que esté el plantel ante un rival al que todos estábamos esperando? Recordemos, en la previa del Mundial teníamos el fixture.
0: Sí.
4: ¿El qué?
1: El fixture.
4: ¿Puedes hablar bien?
1: Fixture.
6: El calendario de partidos.
1: Y veíamos, nos puede tocar España, Uruguay. Bueno, si avanzamos, Brasil, Inglaterra. Sí, bueno. ¿A quién elegía?
0: ¿Nosotros para la semifinal?
1: Sí.
0: No, yo el más fácil, no precisamente Inglaterra.
1: ¿Vos querías Brasil?
0: Yo quería Brasil, Noruega. No me molestaría perder con Noruega, por ejemplo. Para nada.
1: Claro. Yo tenía un ganas de que haya un Inglaterra. Como tuve ganas de que también ocurriera en el 2022, que iba a ser Brasil la semi, pasó Croacia, y que iba a ser la final con Inglaterra.
0: Mm.
1: Pasó Francia. Bueno, se dio esta vez.
0: Es mucho quilombo ponerle un calmante en el agua a un jugador. O sea, digo, esa logística hoy ya no existe.
5: La Torade, ¿no?
0: Sí, claro.
1: No sé si el jugador te va a agarrar el agua.
6: Mejor que se tomen un café de los, Tomás.
0: No, pero antes.
1: No, porque eso te sale, te puede saltar.
6: Y otro
0: en la previa, un mozo comprado. No. Un mozo al que le podamos dar guita. Posta, si vos tuvieras la posibilidad de darle a un mozo la posibilidad de meterle 3 gotitas de Rohypnol, está mal lo que estoy diciendo. Entonces no sigo.
1: Está mal. Al le podría poner al del bar.
0: Yo lo haría.
1: Al del bar, una cosita. ¿Entendés? Con la ¿qué? Mano.
0: No, si yo soy el del bar, ¿sabe qué? Me le cago.
1: No, el video reference, lo estoy hablando yo. El del bar, el árbitro del bar.
0: ¿Qué le dice? Pues son 3 que tenés.
1: Le metes con el coaxil, le cambiás. Le pones el coso del deco que vendían antes, ¿te acordás?
0: Sí.
1: Que le enganchabas y le pones un canal a algo.
0: Otra cosa.
1: Le cambia de canal.
0: Le pones una porno.
1: Y le cambia de canal. Total, después cobran cualquier cosa. Llama a Donald y cobran cualquier cosa. Vamos entonces, volvemos con lo de Scaloni.
0: Sí.
1: ¿Cómo Lionel Scaloni tiene planteado o piensa jugarle a Inglaterra?
7: Es difícil, hemos jugado partidos de muchos minutos y la idea es salir con lo mejor que tenemos. Han recuperado bien, si alguno tendría algún problema seguramente no forme parte del inicio mañana, pero en principio todos los que terminaron cansados, con calambres también, y ya veremos mañana en base a eso qué cambios hacemos. El equipo que va a salir mañana será el que mejor entiendo yo que tenga que jugar. Da igual si ganaron, si no ganaron, son campeones o no campeones. No. Siempre hice lo mismo, después me puedo equivocar como siempre, puede pasar, pero en ningún concepto. El jugador que sale es por lo que dio, es por lo que está dando, y eso es lo que haremos mañana.
1: Ahí está, partido. Tómate, te estoy ansioso, Tomás, estoy nervioso, por eso estoy diciendo pavada todo el tiempo. No sé qué decirte.
8: Como en Malina, preparado para la guerra.
4: Esa.
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4: 40
8: millones te sigue donde sea.
4: Mamá. Le mandamos cumbia, perro.
8: Una locura.
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0: Es el mismo que organiza la nota con Mejonian, ¿eh? Ahí.
1: Bueno, viste cuando las clases altas bajan a las clases populares los días de carnaval y eso, sí. Que se la
5: claro,
1: máscara
5: fiesta.
1: Para vislumbrar cómo se vive.
4: Son un poco eso. Oh, es un poco
5: fiesta,
4: eso.
5: Fiesta.
6: Como clase alta. ¿Qué prejuicio acá, eh?
0: ¿Por?
6: Y me está tratando de clase alta, viejo. Yo me
4: no es algo malo, ¿verdad?
0: No. Claro, no te sientas mal.
6: No, mis viejos son obreros y yo me crié en la boca jugando
4: no
6: en cancha
4: de tierra.
6: No te
4: sientas mal por ser
6: que,
4: rico.
6: Claro. Claro, bueno, viejos son obreros y me crié en la boca.
0: Lo
6: así
0: disimula
6: que,
0: bastante bien, ¿eh?
6: Que sea medio rubiecito y blanco.
4: Pronuncias no. Demasiado de las heces.
6: Y bueno.
0: Bueno, está Valeria Fernández Panchelli, que es astróloga y tarotista, especial para hablar un día como hoy. El negro tiene miedo, dice que le da
4: le
0: miedo.
4: Le tiene miedo a la astrología.
0: ¿Cómo andas, Valeria? ¿Todo bien?
2: ¿Qué tal, chicos? ¿Cómo andan? Bueno, todos nerviosos, imagino, ansiosos.
1: Sí.
0: Yo como mucho, Valeria. O sea, es que ayer me bajé un kilo de helado solo.
4: ¿Un kilo? Un kilo.
0: Sí, dulce de leche, pero...
2: No, yo estoy... Encima estamos... bueno, yo tengo mi cuenta de Instagram, Liberando el Fuego... Y se viene rumoreando entre astrólogos y tarotistas hace ya un par de semanas, anulo Mufa, no. Se viene rumoreando final Argentina-España.
0: ¡Woohoo! Bueno, para sí, que me sí, toco. Sí. Hay que tocar.
4: Acá se están tocando partes del cuerpo, claro, ¿vale?
2: No, yo anulo Mufa, pero bueno, no sé si quieren que les cuente...
0: No, pará, volvamos a la convención sí. De astrólogos, dame un segundito. Vamos a ahora ya tiraste la bomba, hacete cargo de lo que dijiste.
2: Sí.
0: Valeria, ¿y qué resultado hay en esa final que imaginan ustedes?
1: No, pará, primero.
0: Ya pasó Inglaterra.
2: Estamos adelantando un montón.
0: No importa.
4: Claro, ellos van por segmentos. Ahora pasó la final.
0: Porque creemos en su ciencia. Sí, claro. Si no, y bueno, ya está, le ganamos Inglaterra. Muchachos, dejen de joder.
2: No, bueno, paren. Les cuento todo lo que vi el día de hoy, partido sí. Intenso. Bueno, les cuento lo que hice. Yo levanté la carta natal de lo que sería el partido, ¿verdad? 15 de julio, 15 horas, hora local, Atlanta, sí. Georgia, donde se va a jugar, ¿verdad?
0: Sí.
2: Levanto la carta, me encuentro con un ascendente Escorpio y luna en Leo.
4: Opa.
2: Lo que significa transformación. O sea, esto es a matar o morir, ¿me entendés? Sí.
0: Claro.
2: Bueno, algunas cosas que puedo analizar así... predictivamente, por decirte. Cuando el ascendente es Escorpio, los planetas más importantes, por decirlo de alguna manera, vendrían sí. A ser Marte y Plutón.
0: Sí.
2: Plutón en este momento lo tenemos transitando en el cielo, el signo Acuario, y Marte en Géminis.
0: Sí.
2: Muy cerquita de Urano. En español, les traduzco, mira, para mí va a ser un partido, no va a faltar drama por la luna en Leo y show, y me parece que puede haber mucho esta cosa de que ya nos casó con Suiza, como que se saca una tarjeta amarilla, pero no, hay algo que se ve y no se ve,
0: sí.
2: Un gol que parece que es gol, pero después no, sí, como que veo mucho esta cosa de movimiento, comunicación, confusiones, y te redoblo la apuesta. Ascendente Escorpio. Se me ocurrió, por esas cosas de la vida, ir a la carta natal de Messi, superponer sí. Esta carta natal, este cielo, ¿no?
0: Sí.
2: Este partido, a la carta natal de Messi. Plutón está activando su ascendente.
0: Ajá.
2: Eso quiere decir que es un renacer para él, es algo que lo va a transformar. Y también habla de mucha ambición. Es un partido muy importante y trascendental para él.
0: Claro.
4: Claro, sí.
2: A ver, estoy yendo muy rápido, venimos...
0: No. No, al contrario, todos queremos saber el resultado
5: final. Estamos infartando.
0: La verdad es que a mí no me importa cómo se va a hacer el partido. Yo quiero prender al final la radio que me digan acá en las 7:50 ganó Argentina. No me importa lo que pase.
2: Ya vamos a llegar, porque mira, te cuento una... Perdón, decime. No, pensé que me habían dicho algo.
0: No, nada.
2: Bien, bueno, les cuento. Argentina, 9 de julio, en San Miguel de Tucumán, Argentina como país es signo Cáncer, ¿sí? ¿Qué pasa? Nosotros tuvimos una luna nueva ayer en Cáncer, y además Messi también es de Cáncer, ¿sí?
4: Esto
2: habla de...
1: 24 de junio.
2: Sí, esto habla de un reseteo, una novedad y un reinicio, no solo para Messi, sino también nosotros como país.
0: Se
2: redobló la apuesta. Estamos con Mercurio retrógrado en este momento. Messi, cuando nació, tenía, es decir, tiene en su carta natal Mercurio retrógrado. Argentina tiene Mercurio retrógrado.
4: Sí.
2: Esto quiere decir que este es un partido que se juega con memoria, con sentimiento. Hace 21 años que no se da una Argentina-Inglaterra.
0: Claro.
2: ¿Sí? Entonces, y bueno, ahí hay otras cuestiones, la luna en Leo tocando el medio cielo. Yo creo que va a ser un partido sufrido, porque bueno, aparte los argentinos no sabemos jugar, o sea, si no se sufre no estamos jugando, ¿me entendés?
0: Claro.
2: O sea,
0: claro.
2: Pero yo me inclino a decir que creo que pasamos a la final, aparte como les dije hace un ratito, se sí. viene rumoreando.
0: Bueno, entonces, Valeria, quedamos... Bueno,
3: por favor.
0: ¿Qué dijo? ¿Qué dijo ahí?
4: Se está muriendo el negro.
5: No te estoy escuchando, perdón.
2: Hay mucha mística.
4: Banco, dale, vale, que estamos banco, en Mercurio retrógrado en Cáncer. Vamos a romper el orto a Inglaterra. Vale, dale.
2: Yo creo que vamos a estar hasta el final, que va a haber alargue o algo así, sí. pero ganamos, pasamos.
0: Claro.
4: Para mí también.
0: Bueno, Valeria, te mandamos un fuerte abrazo. Muchísimas gracias por esto.
2: Gracias a ustedes, chicos. Un placer, ¿eh? Bueno, y vamos con todo.
0: Pará, si le pegaste, si has visto esto y el resultado es tal cual dijiste vos, te vamos a llamar el viernes.
4: Para pedirte perdón. Digan.
0: No.
1: Mañana, el viernes.
0: No, el sábado. Claro, te vamos a preguntar qué va a pasar el domingo.
4: Claro, y le vamos a empezar a pedir cosas que va a pasar nuestra vida, por ejemplo.
0: Negro.
2: Me encanta. Bueno, ahí estaré.
0: Más miedo del presente que tenés, no podés.
4: No, no se puede.
0: Olvídate. Estás laburando conmigo, negro. Ya está. Ese es el fondo, no olvídate. Más abajo hay petróleo. Gracias, Valeria. Te mando un abrazo. Gracias.
2: Chao, chicos. Gracias.
0: Nunca digas que laburas conmigo. Nunca, jamás.
1: ¿No?
0: No, en ningún lado.
4: Porque
0: siempre
4: contás,
0: a alguien le pegamos, alguna pelotudez hicimos. Entonces, viste, yo trato de... ¿Viste?
1: Me cuido.
0: A mis hijas le digo.
4: Es el momento en que Tomás empieza a hablar y te agarras la cabeza.
1: Créeme que, créeme que a mí me sirve, negro, eso.
0: ¿Qué?
1: No decirlo.
0: Ya hubiéramos hablado con Álvarez Agi, con Mario. Vamos, Mario.
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0: qué lindo ese tema, ¿eh? ¿Saben quién escribió la letra de este tema?
1: ¿Qué?
2: ¿De la versión nueva?
0: ¿Del bombón asesino? No, no, el, la letra la escribió el Chino Volpato.
3: ¿Sí?
0: Datos, sí. Mira.
3: El Chino Volpato.
0: El Chino Volpato es el autor, ¿no?, de la letra.
2: Es músico, claro, el Chino.
3: La letra es horrible, ¿eh? Es una letra...
0: Ella se agita toda la noche y mueve la cinturita.
3: Joder, o sea, es horrible. Bombón, sí.
0: Bombón Borges.
3: Es el culo de la chica, boludo. Sí. Es horrible.
2: Mirá, mirá, no, no había pensado.
3: Sí,
0: sí, chica.
4: ¿Y cómo lo comes?
0: ¿Vos qué pensaste que era, negro?
2: Que era un bombón, que, claro, que se derretía ahí.
3: Negro, vos me estás haciendo el análisis del partido Argentina-Inglaterra, nosotros te escuchamos. Si no sabes eso, hermano, yo me tengo que ir a la mierda.
4: No, no te vayas.
3: No, es un tema horrible, en serio.
2: Ahora, suena y te levantas a bailar. Déjate de joder.
3: No, no, en serio, por la ley. Hay cosas.
2: ¿Pero
3: que
2: qué tenés?
0: Me como el bombón.
2: Los pies. ¿Escucharon? Suena esto. O suena que alguien saque a bailar a la morocha. ¿Cómo no te vas a parar a bailar?
3: Pero no es lo mismo.
0: Eso es sano.
3: Unos degenerados, muchachos. Vos le ves la cara a Cacho. La cara de Cacho tiene que
0: ser. No te metas con. No, lo que pasa es que se meta con los palmes. ¿Vos de verdad querés buscar cada vez más enemigos?
3: No, pero. ¿Qué es lo que quiere la chola? ¿Lo escucharon?
0: Sí, claro.
2: Sí, la otra que tiene directamente es la de la cola, mover la cola.
3: ¿Pero qué?
0: Ahora.
3: A mover la cola.
0: Perra, eres una perra. No, es muy feminista todo. Cero misógino.
2: Crecimos en un entorno.
0: ¿Vos qué sos? ¿Qué
4: vos qué sos? Se pasaron tres pueblos.
0: Pañuelo verde, cuca.
3: Pero claro,
0: pata bebés.
3: Se abraza Cacho, boludo. Cacho es lo antiguo.
4: Ahora, el embrujo es linda.
0: Ah, la favorita de Messi. Es la favorita de Messi.
3: No sé qué dicen, es repugnante la del bombón asesino.
4: Está bien, está bien.
2: Yo fui a ver los palmeros por 50 años.
3: Pero vos fuiste a ver a todos los ingleses que vienen a este país.
0: Carvá de las palmeras a base.
3: Palmeras.
2: Chicos.
3: Es la contradicción viva.
2: ¿Por qué? ¿Qué es
4: esto? Pero las palmeras no son ingleses.
3: No.
4: No son de Pau.
0: Peor, son de Santa Fe.
3: Bueno, vamos a robar el móvil. Rodito, te escuchamos, dale.
5: Bueno, acá seguimos, compañero, en plena pre...
3: ¿Sí? En plena...
4: Se lo llevaron.
3: Pre... Se fue, bueno, se fue.
4: Estaba en Atlanta, lo vieron con una cadenita de Malvina, se lo llevaron.
3: ¿Y afuera?
4: Sí. ¿Nos metieron en cana rodo?
3: Sí, nos meten en cana rodo. 8:38, bueno, dale, vamos, Juli, vamos, dale.
0: Yo quiero decir una cosa,
3: sí,
0: que la habíamos hablado fuera del aire. Yo sí. Hoy vamos a ver que ya están circulando por Twitter,
3: sí,
0: los uruguayos y gente de muchas partes del mundo ponen un mapa, el mapa mundi, y ponen todo el mundo pintado de la bandera británica,
3: sí,
0: y solamente Argentina pintada con la bandera argentina.
3: Sí.
0: Y dicen, hoy todos somos Gran Bretaña, todos somos Inglaterra.
3: Ajá.
0: Claro, como todo el mundo está en contra de Argentina,
3: sí,
0: y hasta ahora viene funcionando muy bien, porque terminamos, sí, ganando, así que es como sigan tuiteando, les agradecemos. Los uruguayos están muy enojados con nosotros.
3: ¿Por qué, che?
0: Nos odian, y porque nosotros por ahí somos un poquito sobradores con ellos, pero además están enojados con Bielsa, que es argentino.
3: Bueno, no son la hermandad pura cuando vamos a Uruguay, ¿eh?
0: No nos quieren tampoco.
3: Claro.
0: ¿Dónde nos quieren?
3: No, bueno,
4: a nuestros empresarios les cobran menos impuestos.
0: Claro,
4: así que con algunos son buenos, che.
0: Claro, para la barguita son buenísimos.
3: Pero nos reciben mejor en Paraguay,
0: sí,
3: que en Uruguay. Mucho mejor.
0: ¿En Paraguay nos quieren?
3: No sé si nos quieren, pero no nos rechazan.
0: Un poco más.
3: El uruguayo tiene un rechazo.
4: Igual no creamos que todo el mundo quiere que gane Inglaterra.
0: Acá también.
4: No, por eso es muy loco.
6: Es raro que pongan la bandera británica cuando dos de esos países, o al menos uno que está dentro de la isla británica, no quiere que gane Inglaterra.
0: El odio es, claro, más hacia la selección, no es tanto al país, pero ponele, también estoy viendo muchos tweets de peruanos que nos aman.
6: Sí, claro.
0: Nos adoran en Perú.
2: Sí.
0: También alentando a la selección.
2: Y aparte que esto se vive cuando es a Perú no se lo silba el himno. No se silba el himno de Perú porque...
3: Bolivia tampoco.
4: Imagínate, entre India, Bangladesh y China deben tirar todo para nuestro lado y...
3: Claro, tenemos la mayoría.
6: Sí, Irlanda, Escocia.
0: Están subiendo también una foto que es la bandera argentina y en el sol está la cara de Infantino, por ejemplo. Hay otra foto que circula mucho. Todo esto, por supuesto, hecho con IA, de Infantino haciéndole upa a un bebé con cara de Messi. Y así seguimos. Y acá, por supuesto, lo que estoy viendo, estoy analizando todo lo que está pasando en las redes. Ya están vallando, hoy a la mañana temprano, vallaron todo el Congreso.
3: El obelisco.
0: Todo el obelisco.
3: Sí.
0: Así que también muchos tweets de videos de Bangladesh.
3: Bien.
0: que bien. Nos aman.
3: Todos y, los festejos y la gente.
0: Y muchos tweets también de gente con el tatuaje de Malvinas diciendo, esa también me la vas a sacar, vieja de mierda, y así.
3: ¿Ah? A vieja de mierda, sí. Monteoliva. Así. Ah, para Monteoliva. Che, sí. Bueno, nos vamos con Rodo a la casa. Dale, Rodo, ahora sí te escuchamos.
5: Ahora sí, bueno, ya me acaban de liberar, estábamos acá en Atlanta, Rodo. Pero tengo un prendedor de las Malvinas, así que me intimidó la policía. Ahora seguimos acá hablando con la gente. ¿Cómo estás, amigo? ¿Todo bien? Te consulto, corto. ¿Cómo vivís esta previa del partido? Argentina-Inglaterra, 4 de la tarde, ¿en dónde lo vemos?
1: Bien, hermano, acá, esperando que llegue el momento nomás. Lo voy a ver acá en el trabajo porque llega hasta las 7, así que esperando que sea lo mejor.
5: Ay, no veo
1: tele, el celular, en YouTube, el celu. Escuchado, igual... Ay, se escucha.
5: De una, te hago una última. Es un partido especial contra Inglaterra, es un partido más del Mundial, como dicen algunos. ¿Qué opinión tenés vos?
1: Y un poco de cada uno, pero bueno, uno como argentino siempre lo siente, que hay algo. No se mezclan las cosas de extra futbolística, pero no hay manera de no mezclarlo, terminás mezclándolo igual, aunque no quieras. Pero bueno, ojalá que sea lo mejor y que ganemos, ¿no? Y el domingo de vuelta.
5: Te agradezco mucho.
1: Para todos.
5: ¿No? ¿Tu nombre?
1: Buen día, Gonzalo.
5: Gracias, Gonza. Bueno, acá, compañeros, un poco más de previa, se vive, la verdad que se respire y sobre todo esto que nos comentaba recién. Amigo cortito, ¿dónde ves el partido hoy y cómo se espera esta previa?
7: No, me gusta el fútbol.
5: ¿No te gusta el fútbol? Bueno, acá hay uno que no va a ver el partido, pero la verdad que el resto de toda la gente con la que estuvimos hablando, por lo menos... Nos dijeron que no es un partido más y que lo viven con mucha emoción. Así que seguiremos por acá, Rodito, hablando con la gente.
3: Para uno más. Si querés, podemos hacer una persona más.
5: Dale, dale.
3: A ver, dale.
5: ¿Cómo Vamos. Estás? Te consulto cortito. Partido hoy, 4 de la tarde. ¿Cómo lo vivís?
7: En el trabajo, pero tomando mate con mucha carne.
5: Bien, ¿hay tele ahí en el trabajo para ver?
7: Sí, tenemos.
5: ¿Es un partido más o es un partido especial contra Inglaterra?
7: Es especial para Messi, es especial un poquito para nosotros, me parece, más para mi generación, más para las generaciones más viejas, pero eso hay que tomarlo como otro partido.
5: ¿Qué emoción aparece ahí en esto del partido especial contra Inglaterra, en las Malvinas?
7: Venganza, ¿no? Obviamente, ¿no? Hay que tomar el toro por las astas y pegarle un par de patadas en la cabeza hasta que se calme un poquito.
5: Te agradezco mucho tu nombre.
3: Disculpa, tiene el toro.
5: Gracias, che, hasta luego. Bueno, ahí sutil ahí el argentino hablando sobre el partido del día de hoy a las 4 de la tarde.
3: Gracias, Rodo. Abrazo muy grande.
5: Gracias, otro.
3: Che, me pasa que Jorgito Castillo la foto de un juez en Estados Unidos, el juez Vicena, en el Mundial. No está bueno que...
6: Pero quizás están investigando el tema, ¿viste? De todo esto que sale, las operaciones de AFA y eso.
3: No sé, no lo tengo claro. No está bueno que... Mirá que es un amigo, Federico, la verdad, sinceramente. Pero no está buena esa demostración. No es necesario. Es un tipo que le gusta el fútbol, obviamente. Pero no sé si está el país para esto. Es una cuestión opinable.
6: Fue sarcástico lo que dije.
3: Es una cuestión opinable respecto a, qué sé yo, si está el tipo este, el viceministro de Justicia. Es opinable, pero es obvio que el país no sé si está para esto. Son las 8 de la mañana, 44 minutos, señores, así está la calle. Lo estamos disfrutando mucho. Yo creo que es más que un partido. Hoy estamos todos los argentinos, bueno, con nuestro orgullo, así como decía recién Juli, puesto en juego, obviamente. Y creo que los jugadores lo tienen que saber. El fútbol no es un deporte, en Argentina lo excede. Un deporte es un juego y saben perfectamente nuestros jugadores que esto no es un juego, que esto va mucho más allá que un juego.
6: Los jugadores lo saben todo eso.
3: Sí, claro.
6: El tema es que después les salgan las cosas en la cancha. Bueno, digo. Los medios no pueden estar diciendo.
3: Si no te sale, se nota cuando jugás con el corazón. No salir, pero jugás con el corazón.
0: Claro, podés estar jugando mal, pero podés tener garra dentro de la cancha.
6: Y creo que eso se vio en los partidos de Argentina.
3: No.
2: Sí, al contrario, creo que lo que nos salvó.
3: No lo vi tanto, che.
6: A ver, ¿qué partido no lo viste? ¿Qué partido?
3: No, yo no lo vi a Messi activado contra Suiza. No lo vi a Messi corriendo. No lo vi a Haaland corriendo en el último partido, en la última chance que tuvo para Mundial.
6: No está corriendo en el Mundial. Pero no puede decir...
0: Pero hoy se va a correr todo.
3: Messi contra Francia en el Mundial era Maradona.
2: Sí.
3: Messi contra Francia en el Mundial era Maradona. Jugaba, la buscaba contra Croacia en el Mundial anterior.
6: ¿Vos te acordás que la pierde en el segundo gol de Mbappé? En el medio campo.
3: Bueno, sí, pero viste.
6: Pero puede pasar eso.
3: No, pero viste lo que hace después. hace una cosa que no haría nunca con el mejor jugador del mundo. Se juega todo por línea, va, viene. Con Croacia fue igual.
6: Pero yo eso se lo vi a Messi en este Mundial, ¿eh?
3: Yo hasta ahora no se lo he visto. Se lo he visto en algunas cosas, tenés razón, en un gol que fue muy improlijo, pero que la buscó y la metió. Pero contra Suiza no lo vi, vos me preguntaste. Bueno, yo
6: bien,
3: contra Suiza
6: bien.
3: No lo vi.
6: Perfecto.
3: Yo creo que hoy se puede activar ese Messi, ¿no?
0: Para mí se le activa el corazón, ¿eh?
3: Claro, bueno.
0: La sangre, va a haber algo que...
3: Se puede perder, pero si le pones todo, bueno, listo, obvio. Se puede perder, claramente.
0: Y una semifinal la tenés que dejar todo.
3: Sí.
0: Y llegás cansado a la final, pero lo tenés que dar todo.
3: Sí, sí. Vos fíjate el partido de Maradona en el 86 contra Uruguay. Solo jugó, ¿eh? Solo, y llegaba al área solo, porque todos vemos la jugada que hizo contra Inglaterra.
6: Sí, claro.
3: Pero hizo 10.500 millones de jugadas iguales en el mismo Mundial contra otros equipos.
6: Y después con Bélgica también.
3: Con Bélgica fue una bestia.
6: Hizo los dos goles también.
3: Para mí, Maradona contra Bélgica era imparable, era una cosa, no sé, o sea, no sé dónde sacaba lo que hacía, los tiros, los remates al arco. Bueno, eso era el Maradona solo. Quizá Messi llega con 13 años más que ese Maradona con 26. Sí. Con lo cual, evidentemente, no le podés pedir lo mismo. Pero Messi tuvo actitudes de huevo, de garra, que puede mostrar.
0: Sí. Sí, un lindo momento para que antes del partido les pasen el relato de Víctor Hugo. El relato de Víctor Hugo lo escuchás y te emociona. Lindo momento Víctor para Hugo que les pasen el relato.
3: ¿Se da cuenta del gol?
0: No, no lo puede creer.
3: En la mitad de la cancha.
0: No lo puede creer. Sí, se da cuenta de que va a ser el gol más épico de la historia de la humanidad.
3: Está loco. Se da cuenta. Che, ¿lo tenemos ahí?
0: Por favor.
3: Y vamos parándolo si quieren.
6: Para, hay otra cosa que es que después termina pidiendo perdón por la emoción.
2: Por la emoción, porque era otro tono también del relato. No,
0: y además la facilidad de adjetivar que tiene Víctor Hugo y de decir palabras que ni se te ocurren o que no están en el vocabulario de nadie.
3: Sí, claro.
0: Los elogios que le hace a Maradona.
2: Es hermosa.
4: Sí, describir la jugada, porque se ha deformado a tal punto que hay relatores que lo único que hacen es decir el nombre y el apellido de la persona.
0: Sí,
4: que no tienen vocabulario ni para describir lo que está pasando.
6: Es cierto que no es lo mismo relatar para tele. Sí, que
3: para la radio. Pero pará.
0: Apo siempre lo dice.
3: Más importante de todo esto es que el tipo se da cuenta del gol en la mitad de la cancha.
0: Es increíble eso.
3: Fíjense cómo arranca el relato de Diego Armando Maradona. Todo esto es que el tipo se da cuenta del gol en la mitad de la cancha.
0: Es increíble eso.
3: Fíjense cómo arranca el relato de Diego Armando Maradona. ¿Pero por qué se da cuenta? Porque es un tipo que.

0: 6,6.
1: Bueno, por eso, eso quiero. Quiero ver, a ver si el relato de Víctor Hugo se condice con esos 11,6 segundos que dura toda la jugada Maradona en pasar a todos los ingleses desde la mitad de la cancha. A ver, para. Voy a agarrar, voy a poner el cronómetro. Vamos, tíralo a vos.
2: Ahí lo tiene Maradona, lo marcan dos, pisa la pelota Maradona, arranca por la derecha el genio del fútbol mundial, y es el tercero que para Borruchaga siempre Maradona, genio, ta.
1: Justo 11 segundos, fue impresionante. Nada, es impresionante, lo de Víctor Hugo fue... Nah. Es una bestia. Pero no por el relato, sino porque se da cuenta que eso va a ser histórico, sí. Y que esa piecita iba a quedar en un museo. No,
0: hay otro detalle, que en el segundo gol él dice, parece que fue con la mano el gol. Ricardo Socia desde acá, desde el Estudio Central, dice, no, Víctor Hugo, fue con la cabeza, dice, bueno, habría que verlo, pero me parece que no.
1: Qué botonazo, Víctor Hugo.
3: No, pero aparte hay mucho, desencadenó muchos tatuajes ese relato, sí. Porque mucha gente se tatuó un barrilete, sí. El barrilete con el 10,
4: no,
3: barrilete
4: pero
3: cósmico.
4: El arte que sí. Hay alrededor de ese relato, sí. Que obviamente está ligado para siempre, ¿no? Con el gol de Diego, desde canciones, bueno, acá escuchamos un montón de canciones, coros, dúos, qué sé yo, vino hace poco una DJ que hace lo música electrónica, Bianca Leaf, sí. Que hace como una, sí, está el relato, remeras,
3: sí, con, yo tengo la remera con todo el relato,
4: partituras, sí. Con el dibujo del gol del siglo, o sea, es una cosa de locos y, bueno, qué sé yo, trabajo en Éter, en la escuela de comunicación, y hay un estudio que es Víctor Hugo, sí, Víctor Hugo Morales, que en la puerta está todo el relato del gol.
1: Claro.
4: En la puerta de...
1: Bueno, eso que acaba de decir el negro está buenísimo, porque el tipo no es un demagogo.
0: No, o sea, y se anticipa, pero digo, lo dice, se anticipa, ve la jugada, ve el partido, ve lo que está sucediendo.
1: No, y aparte no es un, es importante eso, no es un demagogo. Yo no sabía que había dicho que había sido.
0: En el relato está, en el
1: hoy,
0: relato está.
1: Hoy los muchachos, y esta es la verdad, y también es como para repensarnos. El Mundial nos ayuda a ver cómo somos como sociedad, ¿no? Pero, ¿por qué lo digo? Porque vos te das cuenta que el relato de los muchachos de Telefe es un relato demagogo. Es un relato, sí. En los cuales no puede subrayarse errores de la selección.
3: No.
1: Siempre está todo bien, todo es fantástico, todo es color de rosa, son los mejores, son los héroes, aún sabiendo que la imagen no te está devolviendo eso. ¿Se entiende? Y si vos tenés un Víctor Hugo que te dijo, no, pará, fue con la mano. Bueno, eso es importante. Mirá lo que era la sociedad antes, que podía tolerar aún la descripción de lo que está ocurriendo. Che, pará, esto es un choreo. A mí me encantó que
0: no, pero digo, la emoción y él todo el tiempo diciendo, digo, alentando por Argentina, llevándolo a cabo sobre el final del partido, también la emoción en el gol, inclusive en el relato de la final, que es increíble. Me parece que hay toda una construcción de cómo se pueden hacer bien las cosas sin estar todo el tiempo, viste, pegándole. Que la emoción tenga que ser natural, no buscándola todo el tiempo.
3: Todo el tiempo la búsqueda, hay una búsqueda de que todo sea épico.
0: Quebrada, llorando, ¿me entendés? Todo el tiempo eso.
1: A eso iba. O sea, la gente no tolera, en algunas condiciones, las críticas por más que las vea. ¿Se entiende? Uh-huh. Por más que vos veas que hay un equipo que quizás no está reaccionando como vos querés que reaccione, no importa el motivo, no importa el porqué, ¿sí? Pero no toleras la crítica. Y eso es grave. Es grave para todos nosotros, es grave. Sí. Pero es lo que necesitan los medios y es lo que pasa. Ayer hablé con Gravy Previtera,
0: sí.
1: Que es una gran periodista, sí. Loco. Yo la estoy descubriendo porque es compañera y evidentemente que la tiene recontra clara. Y hablaba con vos, negro, y son dos grandes periodistas. Sí. Pero yo lo digo por ser mujer. ¿Por qué llegan algunas otras mujeres y otras que son... por ahí más serias en el análisis? Vos decís, che, loco, qué bárbaro, ¿cómo analiza? Yo veo mujeres que llegan a determinados lugares que no tienen análisis y que no pueden, o quizás no lo deja el público.
0: No, en esto te digo, a veces le cierran mucho más las puertas a las mujeres que saben mucho más, y hay tipos que no tienen ni análisis,
1: sí, claro.
0: Ni nada, y es peor, eso, porque es más grotesco, más bochornoso.
1: Ella me decía eso.
0: ¿Me entendés? Que vos escuchás, sí. A tipos, ¿qué está hablando? Que no saben hablar otra cosa, entonces tienen que hablar. Y nada, ¿qué querés? ¿Siete hace esto con el tapío? ¿Siete? No, porque no pueden hablar de fútbol, porque no pueden hablar, no te digo ni siquiera de análisis del partido. Analizame globalmente lo que está pasando en el Mundial, digo, no pueden decir lo de Irán, no pueden hablar de lo que hace Infantino, no pueden decir del desastre que hicieron,
1: eso
0: no pueden hablar de Somalia.
1: Guita, me imagino, sí. No por falta de análisis.
0: Ni siquiera, porque no tienen la capacidad
5: por
0: de
5: ignorancia,
0: verlo.
5: Tampoco tienen la
0: capacidad. Tienen la capacidad de verlo.
5: Son cuatro gordos hablando de fútbol.
1: Bueno, sí. yo eso es lo que veo mucho en el periodismo político. Pero yo, por ahí te pones a pensar y decís, probablemente sean sobres. Entonces hay algo que te quita capacidad de razonamiento.
3: Y un poco y un poco.

0: No creo que si lo dijesen, sí, él no le llamarían la atención. O sea, me parece que sí.
1: ¿Qué es el sobre?
0: Y para mí es una mezcla de las cosas. Si tuvieran la capacidad de analizarlo, tampoco le dejarían decirlo.
1: Claro.
0: Me parece.
1: Claro. Sí, hay cosas que no puedes decir.
0: No.
1: Hay cosas que no puedes decir, lamentablemente.
2: Porque yo escucho todos los días que el torneo de AFA, para ponerte un ejemplo, es un desastre porque tiene 30 equipos. Y escucho, no, el Mundial de 48... increíble, de los mismos tipos que se quejan por eso. Y si vienen, ¿cuántos vienen después? ¿64? No, maravilloso lo que fue este mundial, la pasión que vivimos. ¿Me entendés? Digo, a ese punto, si vos criticás algo acá, y ahí sí te puedo entender quizás que por ahí desde el medio que trabaja le dice, no, a qué te matalo y de este habla bien porque nos dan de comer esto. ¿Querés
1: escuchar algo más loco que yo lo vi acá, estando acá? Yo vi acá periodistas posta, deportivos relatando el mundial desde Disney. O sea, estaban adentro del parque de Disney.
2: Sí.
1: ¿Vos entendés eso? O sea, más claro.
0: Echale agua.
1: Más claro, hermano. O sea, más claro que eso.
0: Qué loco.
1: O sea, mirá cómo se te meten. Y se te meten.
2: Bueno, pero
1: y se te meten y...
2: Disney es dueño de un canal.
3: El dueño de que transmite a la selección.
1: Sí,
2: claro.
1: Sí.
2: Algunos partidos, no todos.
3: La selección sí, todos, pero
2: no todo el mundial.
3: No todo el mundial, sí. El resto es DirecTV.
1: Sí.
3: Es Huertain.
1: ¿Ustedes harían eso?
3: Que encima compró la mitad de TIC que era de Clarín.
2: Mi sueño es conocer Disney.
3: Pararíamos que se claro en la pregunta, no se entiende.
0: Claro, ¿cuál es? ¿Qué haría? ¿Cuál es la pregunta?
1: Dejen de joder, en serio, dale. O sea,
3: sí, explícito en la pregunta, no se entiende.
1: ¿Y si más explícito que eso querés? Dale, ¿en serio? O sea, vos
2: ir a la Spine Mountain.
1: ¿Vos te imaginás esos dos periodistas en Disney diciendo por qué no entró Irán? ¿Vos te imaginás esos dos periodistas en Disney diciendo, che, por qué el mejor árbitro del fútbol africano no está en el Mundial? ¿Vos te imaginás esos periodistas diciendo por qué le sacaron la roja al boludo de...
2: ¿Balogun?
1: Claro.
3: Te banco facturar, pero relación de dependencia no, porque a lo largo ya te empieza a pesar la conciencia, ¿viste? Pero dos, tres laburos sueltos.
2: Okay, ese
3: pero relación de dependencia no, porque hay algo adentro. Que sí, che, pará,
1: o sea, lo harías. Sos un armenio corrupto, eso es lo.
0: Vendido.
3: Yo dije facturar. El relación de dependencia no.
2: Quiero conocer Magic Kingdom.
1: Claro. Claro.
0: Qué lindo. Con Mickey.
3: Con Mickey.
0: La foto con
3: el ratón Miguelito.
1: Bueno, nos quedan los últimos mensajes, Ana,
4: sí,
1: y nos vamos. Dale.
4: Bueno, muchísimos. Dale. Hoy más que nunca, que nos van escribiendo, por ejemplo, acá en Chile hay de todo. En redes nos matan, pero en la tele y cercanos van por Argentina. Buen día, chicos. Que vayan al obelisco. Habrá que ir al Congreso directamente. Ya que vayan el obelisco, hay que ir al Congreso directamente. Copemos el Congreso, Plaza de Mayo, y nos quedamos para mañana. Mer para hoy, dice María de Caballito. Bueno, sí.
0: Igual están cerca, pueden ir a...
1: No, pará un poco.
4: Buen día, hoy ganamos 4-1. Que se cante el himno nacional, explota el mundo, vamos a Argentina, dice Marcelo de Catamarca.
2: ¿En qué casa lo ve Adorni? Sí. ¿Pero en cuál de todos?
0: Un proyector, lo veis.
1: Quiero ser jefe de gabinete para tener ese proyector.
0: En Indiocuá.
1: O la cascadita, boludo. Si tiene pileta climatizada, el hijo de puta.
2: En Olivos se proyecta, viste que siempre van a ver música clásica. Eso ya no se hace más.
1: No sé.
2: Los domingos
0: van
2: de música
0: a tomar,
2: clásica.
0: Van a tomar ópera de eso.
4: Claro. No, pero.
2: ¿Se ve el partido?
3: Que vos no ibas a tomar.
1: No.
3: ¿Se lo invitan? Eso iría si me invitan, sería muy interesante.
2: No lo dudamos.
0: Ay, pero este pibe.
2: Yo no lo dudo.
3: Dale, déjate joder, ¿no querés estar en una sala en la que está Majul, Johnny Viale y Milei viendo ópera y ver qué hablan?
0: Si algo no quiero en mi vida es estar con esa gente.
2: ¿Qué pueden hablar? Pará.
1: ¿Las inquietudes de Bardán?
0: No.
3: Pero el periodismo es estar, es eso.
1: ¿El periodismo qué? Estar con Milei y Trebuch.
3: Claro.
0: ¡Me mato!
1: Dejate de romper.
0: No.
1: ¿Sabés qué? Nos vamos dos minutos antes por la barbaridad que acabamos de decir. Por respeto al público. Por respeto al público, nah, nos vamos a la mierda.
3: No estoy con gente con la que no pienso igual. Sí, después mantenés tu discurso, pero querés estar ahí.
1: Se cierra el
3: curiosidad,
1: programa.
3: Viejo, no tienen curiosidad.

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1: Es la hora 9, la temperatura en Buenos Aires es de 12 grados 4 décimas. El cielo está parcialmente nublado, humedad 79%. En la ciudad de Neuquén 7 grados 8 décimas. En el primer cuatrimestre de 2026 se perdieron más de 5.600 empresas. Así lo indican los últimos datos publicados por el Sistema de Riesgos del Trabajo. De esta manera, son casi 28.300 las firmas que desaparecieron desde la llegada de Javier Milei al poder. Además, en el mismo periodo se perdieron 341.000 puestos de trabajo formales. Los almaceneros aseguran que el Mundial motorizó el consumo, pero advierten sobre el segundo semestre. El titular de la Federación de Almaceneros Bonaerenses, Fernando Sabore, dialogó con Radio 750 y aseguró que el impulso del Campeonato del Mundo coincidió también con el medio aguinaldo. No obstante, advirtió sobre cómo continuará el bolsillo de los consumidores una vez que finalice el Mundial.
2: Digamos que hace 15 días atrás, la venta se recuperó, pero ten en cuenta que tenemos dos factores, la burbuja del mundial y también el cobro del medio aguinaldo. O sea, hay una reactivación, pero vos sabés que el medio aguinaldo se cobra cada mitad de año, así que hay que ver cómo continúa esto, porque la verdad que veníamos como que el 20 es fin de mes, ¿viste? O sea, la plata no alcanza, ¿no es cierto? Pero bueno, vamos a ver qué pasa, el mundial termina y hay que ver cómo quedan los bolsillos de todos los laburantes.
0: Internacionales.
1: Estados Unidos e Irán aumentan los ataques cruzados. El Comando Central Norteamericano informó hace minutos que este miércoles dio inicio a una nueva oleada de bombardeos sobre la nación islámica. Por su parte, el gobierno iraní difundió imágenes de nuevos lanzamientos de misiles hacia blancos estadounidenses en la región. Además, aseguró que no saldrá una gota de petróleo por el estrecho de Hormuz mientras continúen los bombardeos. Dólar oficial 1.495 pesos, dólar informal 1.520 pesos y riesgo país 410 puntos. En Buenos Aires la temperatura es de 12 grados 4 décimas, el cielo está parcialmente nublado, humedad 79%. En la ciudad de Neuquén 7 grados 8 décimas, allí podés escuchar Radio 750 por FM 99.7. Estas fueron las noticias, Federico Martín.
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1: Claudio Borghi.
2: Yo lo único que voy a decirte de ese partido, que más allá de los goles de Maradona, lo que más valoro, atesoro, y que no mucha gente puede saberlo, es el silencio que había en el vestuario previo al partido. Ajá. Un vestuario donde no había música, donde no había gritos, donde no había... había reflexión, había... tristeza en algunas cosas, y que afortunadamente pudimos ganar ese partido en forma por el 10, no me acuerdo cómo se llamaba. Para nosotros tanta memoria no tengo, pero sí, yo me quedo con el vestuario, si quieren, antes y post partido. El post partido fue todo al revés, ¿no? Todo grito y alegría, pero el silencio del vestuario contra Inglaterra fue para mí maravilloso.
3: Uno piensa que los muchachos habrán pasado en vela la noche, como centinelas de sus herramientas. Tienen sobre sus espaldas la ilusión de millones para ver si con sus armas y sus oraciones pueden hacerse cargo de tamaña responsabilidad. ¿Qué palabras crecerán a la media tarde del país? ¿Serán las que escriben la ilusión de la Argentina, o se diluirán para dejar paso a las palabras que nombran la tristeza? ¿Podrá el caballero del medio campo levantar paredes que alejen a los ingleses? ¿Y será el príncipe, el Aladino de Qatar, el que perfore la resistencia de los piratas? Nos damos manija en lo positivo. Nos decimos, el Dibu es más que el arquero de ellos. El Cuti y el Licha los conocen muy bien, a los goleadores de la reina. Julián apunta desde el vértice del área al otro ángulo y acierta, y Lautaro es el rey del rebote. Del otro lado, Tagliafico se lo devora a Saca. Pensamos que hay más carácter en los argentinos. Aún son los campeones, que también. Los miedos llegan en el segundo sueño. Ese Kane, ciudadano del gol, que corre 12 kilómetros por partido y es la quilla del barco pirata. El ilustre capitán Bellingham, un jodelince. Pero nos reponemos cuando nos damos vuelta en la cama y vemos el partido con la Argentina lanzada como en el 86, como decía Diego, con la pelota al piso. Dirá Messi, quédate tranquilo, Maradona, la historia no te la cambia nadie, te digo, te lo firmo de tiro libre. Hay veces que la pelota no es un juego, es un asunto más serio, de patrias y de historias que se asoman a ver de qué son capaces los actores. ¿Puede más la transpiración de Kane que la justicia poética de Lionel? ¿Qué dios sin arte podría concebirlo? ¿Cuánto puede haber cambiado el mundo en 40 años para que los Messidona no puedan vencer, cuando la lucha es con las mismas armas, camisetas, zapatos, pantaloncitos, y no con tanques que le tiran a rifles destartalados? Cuando son todos profesionales y no pibes que mandan al muere, los que nunca van a la pelea. Ya nadie puede con su ansiedad. Por favor, que sean las 4 de la tarde de una buena vez, y que sea lo que Dios quiera, que para eso le estuvimos plagueando toda la noche. Como nunca, como los días más intensos de la vida, no vamos a dejar esa vida en pausa. La vamos a perseguir, a correr hasta las 4 de la tarde, y vamos a ir con ella de la mano hacia la gran ilusión de la victoria. El que abandona no tiene premio, y los muchachos lo merecen. Así que allá vamos. Buen día, Lourdes Suazo.
1: Muy, pero muy buen día, Víctor Hugo, equipo, y a todas y todos nuestros oyentes. La pregunta de hoy, ¿sabés cuál es? ¿Cuánto falta? ¿Cuánto falta? ¿Cómo hacemos para que ya sean las 16? Bueno, faltan exactamente 6 horas y 51 minutos para que llegue el momento. Monotemáticos hoy todos. Y de a ratitos, tal vez, Víctor Hugo, vamos a hablar de otras cosas. Pero hoy hoy hablamos de el partido. Bueno, por ejemplo, ¿qué te puedo contar? Que todo es culpa del pueblo, que las familias están endeudadas porque tienen que aprender. Vos, por ejemplo, vas al súper, mirás la comida, ves la mirada de tus chicos, no tienen para comer, y vos tenés que decir, no, vos pensás que podés comprar comida y tarjetearla y pagar el mes que viene, eso es cosa de ricos. ¿Quién lo dijo? El vocero. Tal como lo escuchás, el vocero ayer en conferencia culpó al pueblo de no saber administrar los ingresos y que por eso está endeudada, por eso está en morosidad. Increíble, pero real. La inflación, ya lo sabemos, fue de 1,9, tal como estaba previsto. Acumula 33 puntos en los últimos 12 meses. Y el gobierno lo celebró, claro, porque te dijo, perforando los dos puntos, son campeones. Después, operativo en la zona del obelisco, ya. Van a cortar dos carriles de la avenida Corrientes, todo pensando después del partido Argentina-Inglaterra. Vamos a hablar de todo lo que está dispuesto aquí. ¿Van a reprimir como la última vez? Porque reprimieron, ¿eh? Hay heridos y hoy vamos a estar hablando con uno de ellos. Y Javier Milei sigue la final desde Olivos, la semifinal desde Olivos, ¿eh? Él se toma el tiempo. El gobierno pone en pausa su agenda. Claro, ellos pueden. ATE que dijo, che, pidamos asueto. El gobierno nos tiene que dar asueto después del mediodía porque también tenemos derecho a disfrutar del partido. Bueno, no, a ellos no les dieron respuesta. Pero el gobierno dice, sí, pausamos y mañana retomamos actividades incluso en el Congreso. De todo esto vamos a estar hablando. 6:49 faltan. Sergio Altieri, buen día.
4: Buen día, Lourdes. Buen día, Víctor Hugo. Y ya estamos viviendo todo lo que será esta semifinal en Atlanta, allí, Inglaterra-Argentina, para ver quién enfrenta a España. Y el derrotado, claro, enfrentará a Francia, porque ayer se disputó la primera semifinal y caminó el partido España. Francia no estuvo y así le ganó. Fue 2-0 esa primera semifinal. Ahora todos a pensar en Inglaterra, todos a pensar en lo que se viene. Por la historia, pero también por el partido de hoy. Por la primera de Leo, este primer enfrentamiento. Una nueva semifinal que tendrá Argentina. Así que estaremos presentes, escuchando a los hinchas, escuchando a los jugadores, escuchando también a Lionel Scaloni. Y la bronca, porque el gobierno que ama a Margaret Thatcher decidió no defender ni siquiera a los hinchas que vayan a ir. ¿Qué van a hacer si encuentran a uno con un tatuaje? ¿Se lo llevan? ¿Lo dejan ahí? ¿Qué va a pasar? Bueno, todos vamos a empezar a vivir este clásico, este partido, esta semifinal en el día de hoy. Se nos lleva toda la información, todas las noticias, el Inglaterra-Argentina de las 16.

0: Diego, ¿cómo se le juega a este equipo inglés?
1: Se le juega con pelota al piso, se le juega con pelota dominada, como siempre jugamos los argentinos. O sea, no tenemos por qué cambiar la manera de jugar porque sea Inglaterra.
2: ¿Y cómo se vive del otro lado? Tomo el diario The Sun, el más vendido o de los más importantes. El gran título, en una tapa en la que está solamente la figura de Kane, el número 9, el título es "Ahora está en sus manos, muchachos". Inglaterra-Argentina, esta noche a las 20, claro, es la hora de ellos. ¿Y qué es lo que dice? El título, "Hands of God, la mano de Dios 1986. 40 años después de que Diego Maradona metiera la pelota en la red con la mano para ayudar a Argentina a hundir a los Tres Leones, el valiente grupo de héroes de Harry Kane vuelve a enfrentar esta noche al viejo enemigo por un lugar en nuestra primera final de la Copa del Mundo desde 1966. Tienen unos guantes bastante grandes que llenar, muchachos. Tráiganla a casa". Esto es lo que dice The Sun. En Londres, esperando el partido de las 4 de la tarde, hora de la Argentina.
3: The Mirror, Víctor Hugo, dice: la selección inglesa fue tildada de piratas usurpadores en una impactante diatriba argentina antes del partido por el Mundial. También es la noticia principal de este portal, en donde empiezan a vivir el clásico.
4: Justicia tiene unos tiempos exasperantes. La ley ya está, se sancionó, mirá, hace un año, y estamos en una lucha constante. Lo que no tenemos es tiempo, y la vida de las personas está en juego, de las personas con discapacidad. Ya no estamos hablando de calidad de vida. La calidad de vida se estroló ya hace un montón. Claro. Pero si a un niño que tiene incluir salud es epiléptico y convulsiona, los antiepilépticos son re caros. O sea que si no tiene la medicación, se muere.
2: Y en paralelo, la realidad tiene que ocupar su lugar. Valentina Bassi, esta gran luchadora, está hablando todavía de un tema pendiente. Hace un año que están luchando, peleando, procurando que los escuchen con el tema del presupuesto, de todo lo que tiene que ver con la discapacidad en la República Argentina. Queremos el partido, queremos la victoria, queremos una corrida de Messi memorable. Queremos un tiro libre de Lionel, una media vuelta de Julián Álvarez. Estamos en eso estamos todos, en eso nos abrazamos. Abracémonos también en las necesidades que no se pueden perder de vista. No se puede dejar en estos temas, como decimos siempre, la vida en pausa. Esto que ocurre, Lourdes, en materia de discapacidad, es uno de los más grandes desafíos que hay, porque si no se puede conseguir esto para las personas con discapacidad en la Argentina, apagá y vámonos.
5: Y sí, y uno quiere, qué sé yo, que financien la ciencia, la tecnología, la investigación. Olvídate, si son así de crueles, de viles, con los más desprotegidos, a quienes deberíamos cuidar con especial atención, como a nuestros jubilados. Bueno, esta es la carta de presentación del gobierno libertario, que, insisto, hoy pone en pausa su agenda por el partido. Está bien, porque todos estamos pensando en el partido, pero la realidad tiene otro camino paralelo. Sin medicación, como decía Valentina Bassi, se acaban las chances, se acaban las posibilidades. Los jubilados, que todos los miércoles son reprimidos, le dan palos, le tiran agua, les dan un bono congelado hace año y medio, y nosotros queremos que este gobierno, qué sé yo, piense en trabajo, en producción, en industria. Es muy raro. Ayer el vocero presidencial, Víctor Hugo, se animó a decir que las personas que están endeudadas es por culpa de ellos, porque no saben administrar los recursos. Mira, nosotros podemos tener superávit, dice el gobierno, y vos te endeudás para comprar milanesa, para comprar un kilo de arroz, y jorobate, no sabés administrar. La culpa para este gobierno siempre va a ser de la población.

0: Vamos a dar una primera vuelta por la ciudad de Buenos Aires con el número uno para la información del tránsito, a ver cómo está. Seguramente, imagino que hay movimiento fuerte, porque la gente quiere terminar sus cosas, si es posible, a eso de las 2, 3 de la tarde para volver con el partido. Seguramente el plan de muchos es este. Buen día, Gabriel Mazar.
1: Buen día, Víctor Hugo. Exactamente, es así. Desde temprano se adelantó ya inclusive la hora del tránsito y tenemos un movimiento fuerte en todos los accesos a la ciudad de Buenos Aires. Este movimiento que implica, como ocurre habitualmente, algún que otro siniestro vial. Vamos a comenzar con la General Paz porque tenemos un choque múltiple a la altura de Alberdi, Mano Río de la Plata, 3 vehículos involucrados, una persona herida y 2 carriles cortados. Esto genera naturalmente una congestión fuerte. Y en el acceso oeste ocurrió algo parecido a la altura del kilómetro 26 en Ituzaingó, Mano a Capital, ya fue liberado, pero dejó un remanente de demora. Está muy cargado, lo remarco, todos los accesos, inclusive la avenida Lugones, que tiene obras a la altura de la cancha de River y frena bastante la circulación. En la ciudad, 800 efectivos policiales que se van a desplegar para el operativo de seguridad en el obelisco. Será el final del partido de Argentina. Ya hay vallas listas desde anoche, desde la madrugada, que van a cortar el tránsito de Corrientes entre Libertad y Cerrito, de Corrientes entre Pellegrini y Suipacha, el Roque Sáenz Peña entre Cerrito y Libertad. Por ahora se circula libremente, pero desde el mediodía atención al tránsito. Y además tenemos un choque y vuelco importante en la zona de San Cristóbal. Fue en Constitución y Mateu. Chocaron 2 autos, un chico de unos 12 años que resultó herido. Trabajaron el SAME, los bomberos, para volver a poner de vuelta el auto sobre sus 4 ruedas. Menos colectivos en el AMBA, atención con este dato, lo están advirtiendo algunas empresas grandes de colectivos como Moxa, que se va a reducir el número de unidades a partir de las 14 aproximadamente, y dependiendo del resultado del partido, se irá reducido o no, pero a tenerlo en cuenta y preverlo. Trenes y subtes que circulan bien y prometen circular bien durante toda la jornada.
2: Sincero, gol legítimo. Ok, la impresión es tuya, no es la impresión es mía.
3: La maravilla.
2: ¿Cómo es? La maravilla es Raquel Welch, yo no soy maravilla.
3: In English, did you handle the ball?
2: No, yo de inglés no hablo.
4: Qué grande el Diego, en inglés no hablo, ¿eh? En italiano te contesto lo que quieras, en español, pero en inglés no hablo. Le pedimos a todos, le pedimos a la iglesia maradoniana, hoy le pedimos a todos.
5: A todo,
4: Víctor Hugo decía, no, nadie durmió bien, no, la cara que tenemos de trasnochados, como si el partido hubiese empezado hace 10 horas, pero faltan 6 horas 39 minutos exactamente. ¿A dónde podemos ir? ¿Vamos a sentirnos más cerquita de Diego? ¿Qué te parece si nos vamos?
5: Bueno, dale.
4: Rodo Gerardi dice, vamos a dar vueltas. Sí. ¿A dónde estás yendo, Rodo? Buen día.
6: Buenos días, Lourdes, Víctor Hugo y todo el equipo. 12 grados a esta hora en la ciudad de Buenos Aires, pero el frío no frena la ilusión. Nosotros nos estamos yendo al santuario de Diego Maradona, en la calle Boyacá, en la Paternal, para compartir desde allí la previa de este clásico frente a Inglaterra, en un lugar cargado de historia, de simbolismo para el fútbol argentino. Vamos a hablar con los hinchas, a conocer las cábalas, sus expectativas. Por supuesto, vamos a dejar una velita también en el santuario para ver si tenemos suerte, para ver si hoy a las 4 de la tarde este partido nos puede dar un buen resultado. Tenemos una ciudad que ya empieza a vivir esta previa y tenemos el obelisco, por ejemplo, con vallas y se esperan, como decía recién Mazaro, entre 700 y 800 efectivos para el después del partido. Pero hoy, compañeros, se tiñe todo de celeste y blanco. Hoy es todo selección. Hoy ese clima lo vamos a vivir como siempre en la calle con la gente y hablando con ustedes. Volvemos desde el santuario de Maradona en menos de 10 minutos.

0: Analia Grafinia, buen día.
1: Buen día, Víctor Hugo, buen día para todos. Con esta versión argenta de una canción del grupo británico Oasis. Hoy pronunciamos así también, a lo argentino. Porque Wonderwall, o esta maravillosa pared, podríamos decir, ya que estamos traduciendo todo, es la canción que además de ser de los hermanos Gallagher, que la picantearon a través de redes sociales, bueno, en este caso también es la que canta el seleccionado inglés cuando termina, fueron terminando los partidos. No sé si la van a poder volver a cantar. Joaquín Levington, el líder de Turf, entonces con la transformación de Wonderwall en un himno para alentar a la selección.

0: Nos vamos a un archivo, estas cosas que nos gustan siempre rescatar. Y junto a Eduardo Valdés estaba el diputado Leiva y Víctor Hugo, por supuesto. Y hablaron de todos los pibes de Malvinas que no pudieron estar en aquel momento, pero que hoy estarán seguro en el corazón de todos los argentinos y de los jugadores.
1: Y quiero ir y levantarle bandas a Maradona. Ha ganado Argentina frente a Inglaterra. ¡A Inglaterra! Lo voy a decir una sola vez. Y Dios me perdone, porque no es un golpe bajo. Por todos los pibes que no pueden gritar esta victoria. Argentina 2, Inglaterra 1.
2: Por todos los pibes que no pueden cantar esta victoria, dijo el relator. Y le quiero preguntar a un combatiente de Malvinas, ¿qué sintió 4 años después cuando vio ese partido y ese gol?
3: Para mí terminó el Mundial ese día. Con eso sentí la gloria, sentí eso que transmite Víctor Hugo, no solamente en el final del partido, sino en cuando relata el gol. Fue una caricia al alma lo que hizo Diego, lo que hizo la selección. Y tan bien coronado con el relato de Víctor Hugo en el gol y en el final del partido. Yo creo que por algo esto es inmortal, por algo se repite y se repite y se repite hasta que aquellos que lo persiguen a Víctor Hugo, lo descalifican, lo atacan, le tratan de todo, no van a buscar el relato de José María Muñoz ni de los otros relatores que estaban en ese momento, van al relato de Víctor Hugo. Y esta es una cuestión que creo hoy día que es universal, el relato, y ni hablar el gol, y ni hablar lo que significó para Argentina ese triunfo.

0: Era una charla en el Café de las Palabras de Eduardo Valdés con el diputado Leiva, a quien, por supuesto, yo no sé de cuánto es esto, se ve que tiene su tiempo. Me da mucho gusto agradecerle, pero nos lleva al tema Malvinas, que se relaciona con el partido. Piden, la mayoría que he leído de los veteranos de Malvinas, que no traspolemos el tema de Malvinas al partido. Los entiendo perfectamente, pero también Lourdes, Sergio, da la sensación de que es imposible, de que Malvinas habita la Argentina y que reaparece de una manera especial en estos casos, cuando la selección sale a la cancha.
1: Totalmente, Víctor Hugo. Es imposible separar, escindir. Entendemos, tal como lo hizo Scaloni el día de ayer ratificando, es un partido, esto es fútbol, por una cuestión de responsabilidad. Y los excombatientes también diciendo, bueno, che, todo bien, pero ¿sabés qué? Desde CECIM de La Plata, el centro de excombatientes, mandaron dos mensajes. Primero, el que nos salta es un inglés, pero también un mensaje a Monteoliva sobre la decisión del gobierno de Argentina de decir, muchachos, no lleven nada de Malvinas, porque es un mensaje intimidatorio, un mensaje político.
2: ¡Oh, no!

0: reprimís a jubilado, a Monteoliva y a Malvinas entregás. Esto tiene que ver con lo que contabas ayer, Sergio. La ministra de Seguridad contando lo que acordaron con la FIFA y qué se puede y qué no se puede el día de hoy.
1: No acordaron nada. Uh-huh. Porque la verdad no tienen ni peso ahí. No pueden decirles nada. Le dicen, mira, le vamos a comunicar esto. Lo que pasa es que nunca comunicaron nada en los otros partidos. ¿Por qué ahora sí sale a avalar esta decisión de la FIFA? ¿Por qué no sale a decir, che, mira, nosotros no estamos de acuerdo? Nosotros reconocemos a las Malvinas como argentinas. No le vemos nada malo ni que incite nada. ¿Por qué no sale a defender las Malvinas? Tanto habla la ministra de Seguridad. Ese fue el problema, digo. Después vos no te podés meter con los organismos de seguridad, creo yo, de Estados Unidos y decir, no, esto no. Pero al menos salir y decir, nosotros no estamos de acuerdo con la decisión que tomó la FIFA y el gobierno de los Estados Unidos.
0: Mira, el diputado Esteban Paulón, Víctor Hugo, presentó una resolución de rechazo a las declaraciones de Monteoliva por esta prohibición de visibilizar un reclamo legítimo y constitucional, que es reclamar la soberanía de las Islas Malvinas, que hoy está usurpada. ¿Qué dice el diputado? La soberanía sobre Malvinas no es un mensaje político, no es un reclamo que puede incitar a la violencia, porque es lo que dijo la ministra. Es más, podría haber dicho, la FIFA prohíbe tal cosa, qué lástima, porque tenemos el derecho. Pero ella se subió a ese mensaje, por eso están pidiendo en diputados un proyecto de resolución rechazando la postura del gobierno de Javier Milei.
2: El gobierno de Javier Milei. ¿Qué estará pensando Milei? ¿Habrá soñado con Thatcher? ¿Qué quiere Milei de este partido? Bueno, es un tema que nos dirá el tiempo, porque es increíble tener al presidente de la República fanático de la asesina de los argentinos. Una persona que funciona de esa manera puede estar pensando cualquier cosa a esta hora. Y tanto es así, tan poco respeto hay por la alegría de los argentinos, que hay un joven, cuando vi la fotografía en Página 12, me costaba creerlo, se llama Nicolás Finoli. ¿Sabe lo que le pasó a Nicolás Finoli, Lourdes, verdad?
0: Claro, Víctor Hugo, es uno de los tantos reprimidos en pleno festejo. Tenemos pautada un contacto con la familia, porque es uno de los que sufrió heridas en su visión, en su ojo, como consecuencia de el odio al poquito festejo que teníamos nosotros con un triunfo de la selección argentina. Por eso decimos, ojo con el operativo del día de hoy.
3: Juli fue con sus amigos a festejar el triunfo de la selección y de repente se encontró en medio de un camión hidrante y el cuerpo de infantería. Ellos estaban sentados al costado de la escalinata del subte que está sobre la calle Cerrito y recibió un balazo de goma en la cara. No mucho más explicación que eso, así de bárbaro y de loco es esto que hoy nuestros hijos salen a festejar en la ciudad y terminan con un balazo en la cara de la policía de la ciudad de Buenos Aires.
0: Este es Nicolás Finoli, el padre de este joven. Un dato, a ver si entendemos, salió a festejar el triunfo de la selección y vuelve a casa con un disparo, un balazo en el ojo por parte de la policía de la Ciudad Autónoma de Buenos Aires. Hoy ya hay movimiento a esta hora, Víctor Hugo, cerca del obelisco, por lo que va a pasar después del partido a las 6:00 p.m.
2: Está en línea Nicolás Finoli, justamente, el papá de Julián. Nicolás, buen día.
4: Buen día, Víctor Hugo.
2: ¿Cómo está Julián?
4: Bien, afortunadamente Julián ya está recuperándose, más allá de la situación terrible que vivió el sábado, la herida va cicatrizando, le está bajando la inflamación, que tuvo 2 o 3 días muy inflamado todo lo que es el párpado del ojo izquierdo, y ahora estamos, bueno, con tratamiento de cicatrización y antiinflamatorio, esperando ahora 2 o 3 días que termine de bajar la inflamación para poder hacer otro chequeo oftalmológico.
0: Nicolás, la imagen de tu hijo, la verdad que nos angustió a todos, ¿no? ¿Con quién fue? ¿Con quién se animó a hacer esta locura de festejar el triunfo de la selección? ¿Y cómo fue cuando te enteraste de todo esto?
4: Bueno, Juli, como todos, después del partido se cuenta con los amigos, porque es un adolescente de 17 años. Que coordinaron para encontrarse en el obelisco, para festejar. Uh-huh. Y en un momento de la noche, alrededor de las 4 de la mañana, ellos estaban sentados a casi una cuadra del obelisco, en la entrada del subte de la galería que está sobre Cerrito, y ellos estaban sentados ahí, ven la estampida de la de la gente corriendo con la infantería persiguiéndolos. Cuando ellos empiezan a caminar para el lado de la valle para retirarse del lugar, es donde Julián siente que le pegan en la cara. Salen corriendo hasta el kiosco de la esquina y es donde ahí cae, y los amigos lo empiezan a asistir y se dieron cuenta que le habían pegado un balazo y milagrosamente, por medio centímetro, no le dan el ojo.
2: Qué tremendo es pensar que se vive en un ámbito en el que la felicidad tiene castigo. Es difícil la relación con una ciudad que también se vuelve cruel cuando simplemente uno está feliz.
4: Es así, y por eso mismo hoy, con el patrocinio de la doctora Natalia Bolosín, hemos presentado un habeas corpus ante la justicia de la ciudad para que la gente pueda festejar en paz, un habeas corpus colectivo, y para que la policía se abstenga de cualquier tipo de represión en el festejo de la noche. Me parece que todos los habitantes de la ciudad tenemos derecho a poder salir tranquilos a la calle sin pensar que la policía nos va a pegar un tiro por el mero hecho de estar sentado en la avenida 9 de Julio.
2: Nicolás, ¿quiere decir algo más?
4: No, agradecer por el espacio de difusión. Nosotros ahora estamos siguiendo la causa judicial, porque obviamente esto me parece que no se puede naturalizar. Me parece que la policía está con esta metodología de pegarle todos los miércoles a los jubilados, de pegarle a los adolescentes, o sea, siempre se agarra con los más débiles. Esta gente está realmente en un estado de fascismo que es alarmante.
2: Eso es. Lo compartimos, Nicolás, y los acompañaremos. Ténganos al tanto de cómo marcha la causa, porque será representativa también de los riesgos que se viven respecto a esta policía brava, fascista, que actúa de esta manera. Lo de Julián se parece a lo de Pablo Grillo. Cualquier cosa puede suceder cuando ellos apuntan de esta manera y tienen esta furia. Pero lo extraordinario del caso, la parte más dolorosa, es que esto es mientras estaba festejando algo que tendría que tener felices a todos los argentinos. Mi saludo cordial, Nicolás, muchas gracias.
4: Muchas gracias, Víctor Hugo, y a todo el equipo.
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0: donde estamos nosotros, el tiempo se presenta nublado, el cielo, baja la temperatura para la época del año, tiempo de lluvias, todos los días casi llueve, y con una gran expectativa también por el Mundial, como en todos lados. Pero está con una mañana promedio la Ciudad de México. No podemos decir que está horrible como a veces cuando se mete toda la niebla de las montañas, supera las montañas y se queda a vivir arriba de la ciudad unas cuantas horas. No hay sol. Pero tampoco podemos decir que el día está bonito, no da para eso. ¿Cómo está Buenos Aires?
1: Buenos Aires está parecida, sabés que tenemos 13 grados ahora, con mucha humedad, muy distinta a la jornada del día de ayer, donde tenemos que emponcharnos, ponernos gorro, bufanda, guante. Hoy no tanto, tenemos una temperatura que va a ir subiendo, 15 grados para el día de hoy, nada mal para prepararnos, porque todo es cuántas horas faltan para las 4 de la tarde, cómo va a estar para compartir el partido. 13 grados, el cielo está parcialmente nublado, hay algunos momentos en donde el sol quiere asomar, pero el celeste y blanco del cielo por ahora no está llegando. Así estamos todos, contando la cuenta regresiva, faltan 6 horas 22 minutos para el partido.
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7: Y nos preparamos para el partido de hoy a las 4 de la tarde. Recordemos que Scaloni anunció algunos cambios. Veremos qué es lo que sucede. Algunos mencionan un cambio táctico que será con línea de 3. Para otros será el mismo sistema. Dibu Martínez en el arco, la duda como laterales derechos, Molina, Montiel, Cuti Romero, Lisandro Martínez y Tagliafico. De Paul tiene dos que lo pueden reemplazar: Giuliano Simeone o Nicolás González, Leandro Paredes, Macalister, Enzo Fernández, Lionel Messi y Julián Álvarez. El probable 11 que ponga hoy Lionel Scaloni para buscar una nueva final.
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7: Y por el otro lado, el rival. Estemos atentos. ¿Contra quién jugamos? El equipo que pondrá Tomás Tuchel para hoy, con Jordan Pickford en el arco, Reece James o Dish Spence. con Sage, He, O'Reilly, Declan Rice, Anderson, Bukayo Saka, Bellingham, Gordon y Harry Kane.
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0: En nuestros temas cotidianos, en lo que es la vida misma, que aunque nosotros decimos no hay que poner la vida en pausa, ciertamente está en suspenso. Pero de todas formas nosotros vamos a estar entre la realidad y el sueño. La realidad de lo que pasa en la Argentina y el sueño de una victoria que le haga mucho bien a los argentinos. Pero mire, ni el Mundial salvó al PAN y a las facturas. La crisis es tan grande que tampoco se puede soslayar. No podemos esperar a mañana para decírselo. ¿Qué pasa con las cámaras panaderas, Lourdes?
1: Están desesperadas porque las ventas se desplomaron y hoy el partido es a las 4 de la tarde. Decime si no es ideal para compartir unas buenas facturas, unas masitas, qué sé yo, masas secas, masa fina. Eso ya es un bien de lujo. Así están calificadas. Las cámaras panaderas resolvieron mantener el precio del pan a pesar de que la materia prima, el costo sigue en aumento. Pero dice, la gente ya no compra por kilo, sino que le alcanza con las moneditas que tiene en el bolsillo, Víctor Hugo.
0: Con Milei se cerraron casi 3.000 panaderías y pese al incentivo que genera el Mundial, no hay repunte porque se ha dicho, y esto es así, que hubo mayor consumo. Seguramente hoy se registrará a propósito de sentarse a compartir con la familia, con los amigos, los partidos del Mundial. Por eso, aún con un aumento sostenido de costo, las cámaras decidieron sostener el precio del kilo de pan para evitar la profundización de las pocas ventas. Esto también hace al cuento chino de la inflación. Primero que está mal medida, ya lo sabemos, eso de que es 1.9 es un invento, sabiendo que el INDEC, ellos mismos lo tergiversaron. Es decir, manteniendo el que estaba, tergiversaron la realidad. Eran conscientes de que tenían que hacer otra cosa. ¿Se acuerdan cuando se fue Marco Labaña? Sí. Bueno, era porque ya era demasiado la mentira y entonces tenían que cambiar, pero no lo hicieron. Bueno, lo que es esa falacia de los precios tiene una demostración de que no se trata solamente del precio, sino de lo que hay en el bolsillo de la gente, porque aún manteniendo el precio del pan, no se puede vender ni por asomo lo que se vendía antes.
1: La venta del pan tradicional, que es el producto que más se vende, ¿sabes cuánto cayó? Entre 50 y 60%. Las facturas y los productos de pastelería se desplomaron 80%. Por eso ayer, el mediodía, se reunieron y dijeron, por 30 días vamos a bancar el precio, a pesar de ir a pérdida. Veremos qué pasa en los próximos días. Hoy se venderá un poquito más un pucho por el partido. Lo veremos en las próximas horas.

0: Mientras la inteligencia artificial canta sobre astros de Ciro y los persas, nosotros continuamos viviendo el partido que se viene hoy a partir de las 4. El árbitro marroquí nacionalizado estadounidense. Ajá. Veremos cómo le va. Ayer Didier Deschamps no se fue muy contento con el árbitro salvadoreño. Tampoco se tiene que haber ido muy contento con el desempeño de Francia, claro, que era la aplanadora del Mundial, hasta que se cruzó con España, tiki-taka, y España terminó clasificando.
1: ¿Qué pasó? ¿Cómo calificás lo que le pasó a Francia?
0: Raro. España juega muy bien, pero los partidos no suelen ser tan vistosos. Y parece que entró en esa telaraña Francia, que ni siquiera tuvo rebeldía en el ataque, porque llega el gol por un penal sonso de Viñé sobre Lamine Yamal, aparece Mikel Oyarzabal para marcar el tanto, y empezó, le dio la pelotita a Francia un ratito a España. Francia no supo qué hacer, volvió a recuperar en el segundo tiempo, golazo de Pedro Porro, una jugada increíble se manda a España, y ahí también le dijo, tomá, a ver, fíjate qué puedes hacer, y no pudo hacer nada.
1: Y podrían haber sido tres con el gol de Yamal si no estaba adelantado.
0: Ahí, un hombrito adelantado, podría haber sido el tercero y goleada, terminó todo 2-0, así que, nada, sorprendente, el primer finalista, lo esperábamos, pero de aquellos que decían, estamos arrasando en el Mundial, termina pasando España a la final, que se disputará en Nueva Jersey el próximo domingo.

Y este sí es Ciro, justamente la versión original de Astro, Ciro y los Persas, que se vienen presentando también en los Estados Unidos, acompañando a la selección, como lo hicieron en Qatar, así que elegimos creer, por supuesto, pero además... Yo en mi pro de pongo esto porque es un pro de no apuestas, ¿eh? Porque ya el Quilmes Rock anunció edición para el año próximo, pero en este caso modo de juego es, vieron que los festivales grandes, en este caso como el Quilmes Rock, se arma primero la venta de entradas y después la grilla. Vos sabés, vos confías en que estos grandes festivales, los internacionales también, van a tener grandes figuras. Bueno, la idea es que la gente se sume y arme su pro de, yo digo que Ciro y los Persas van a estar, de qué bandas van a ser la grilla de ese, estoy tratando de decir, no decirlo como suelen en los festivales en inglés, así que la grilla de artistas, bueno, vos te podés sumar y después la propuesta de la gente ahí de que organiza es, por supuesto, regalar entradas, hacer sorteos y todo lo que tiene que ver con el Quilmes Rock en la edición 2027.

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2: Tengo que decir muchas gracias. Voy a empezar por un señor que no conozco, pero que sé que es un hombre importante de los medios en Uruguay, Iñaki Abadie, Radio El Sol, Océano, que tuvo una oferta para que yo relatase el partido de descomunal generosidad. Pero también a todos los streamings queridos de gente como la de Nodal, Olga, Futurock, gracias Julia Mengolini, gracias Sol Martínez, gracias. Se generó una movida completamente inesperada. Yo conté ayer, en medio del fastidio de que no pude venir a transmitir, yo no solo como relator, sino también con el equipo. Le quiero agradecer a la Diaria de Uruguay. Buscaron todos algún camino para que pudiera relatar. Ya no están dadas las condiciones, ni las técnicas, ni las posibilidades. Es tarde. Pero quiero decir muchas gracias, porque es altamente emocionante la adhesión que generó esto, que nace como una brutal injusticia de sectores de poder, que ya saben cuáles son, y no quiero volver hoy, por lo menos, sobre ese tema, y que luego termina con esta pena de un partido como este, que uno no sabía que iba a llegar. Por eso el Mundial lo vivía con una cierta naturalidad. Pero generó algo que me ha desbordado de profundísima emoción. Así que estoy seguramente omitiendo algún nombre, le pido mil disculpas, porque fue una catarata de ofertas de poner cualquier cosa a disposición. La gente del Destape, que ponía la radio donde ellos transmiten también. Pero no sé si estaban los derechos, si estaban las condiciones. Por otra parte, mire, una cosa bien tonta. Uno tiene sus cábalas. Yo no vine relatando partidos que son de victoria. Mire si se da la desgracia deportiva de una derrota de hoy y justo yo relato. Usted sabe cómo somos en ese sentido. Le parecerá ridículo, pero también eso pasó por mi cabeza. Predominan las imposibilidades técnicas, las dificultades que se dan de toda naturaleza. Pero por encima de todo lo que estoy señalando en este momento, lo que quiero es decirles muchas gracias. Después voy a tomar nota de cada una de las personas que ofrecieron sus medios, etcétera, y con cada uno voy a tomar contacto para decirle eso tan simple, esa palabra, gracias, porque hicieron de un día de cierta tristeza, el día de la alegría, de la pertenencia, también con el simple relato de un partido de fútbol al corazón de la audiencia. Muchas gracias por eso. Y ahora llegó Campana. Buen día, Gustavo.
3: Buen día, Víctor Hugo. Buen día, compañeros, compañeras. Estaba medio dormido el tema Adorni. No había información, por lo menos, desde su renuncia. Y ayer, bueno, un poquitito se despertó la causa. Enriquecimiento ilícito. Y esto tiene que ver con la Dirección General de Asesoramiento Económico, con sus expertos en criptomonedas. Es un órgano que depende del Ministerio Público Fiscal. Le está acercando en las próximas horas un informe muy completo a Policita sobre todos los movimientos de guita que hizo Adorni. Desde el 14 de diciembre de 2023, cuando asumió como vocero, hasta el presente. Con ese informe, Policita va a armar un cuestionario y se lo va a entregar a Adorni, aparentemente una vez que termine la feria judicial. Le van a dar 15 días a Adorni para contestar y obviamente va a haber un montón de inconsistencias en esas respuestas. Una vez que esas inconsistencias lleguen, ahí viene la citación para indagatoria. Y ahí seguramente el procesamiento. Estos pasos se activaron en el día de ayer cuando se conoció que la Dirección General de Asesoramiento Económico, pero fundamentalmente sus expertos en criptomonedas, están siguiendo, están terminando de armar

La línea de tiempo de los movimientos de guita que hizo Adorni desde el 14 de diciembre de 2023 hasta el presente. En manos de Policita, cuestionario, seguramente respuestas que van a ser fruto del llamado indagatoria y de ahí el procesamiento. Esto es lo que se viene, pero hay que esperar a que termine la feria judicial.

0: Vamos a hablar un poco de teatro también, las presentaciones para hoy. Ojalá que todo el mundo, si se da el triunfo de la Argentina, tenga ganas de lanzarse al teatro, al disfrute. Y si no, paliamos la tristeza. Va, no la mencionemos con el mundo del teatro. Buen día, Gabriela Lich.
1: Hola, Víctor Hugo. Hoy comienzo con el último gol de Sáenz Peña, de Ricardo Monti. Un potrero de Bursaco, un padre, una hija, un arquero y un sueño. Que el Pata vuelva a patear un gol que erró en julio de 1989. El último gol de Sáenz Peña, con dirección de Paula Marrón, se puede ver los viernes a las 19:30 en el Camarín de las Musas.
0: Para hoy miércoles también tenemos El Equilibrista con Mauricio Dayub en el Nacional Sancor Seguros a las 20 horas. Sigue conmoviendo Mauricio Dayub con El Equilibrista. La intrigante, la casi reina argentina, de Juan Ignacio Fernández en el Nun Teatro Bar, esta noche a las 21.
2: Y también para que vayan agendando para mañana, porque se vienen las vacaciones de invierno, ya hay muchos niños y niñas de otra provincia, de otras provincias que están aquí porque empezaron su receso invernal. Galilea y Azucena en el Border, Víctor Hugo, estará este jueves y el próximo, es decir, mañana jueves 16 y 23 de julio 19:30. Después también sigue con funciones en agosto, esto es a las 19:30. Juegan a las escondidas estas dos niñas hasta que, bueno, en medio del juego, un golpe hace que Azucena pierda la memoria, así que vamos a estar con todo esto de vacaciones. En este caso, ya recomendación de Galilea y Azucena en el Border.
0: Quiero recomendar también La Noche Dos Veces, de Mora Monteleone, que además dirige esta obra con un excelente elenco. Las funciones son el miércoles, hoy, 20:30. La Noche Dos Veces, en el Espacio Callejón, a las 20:30 esta noche. También menciono un clásico, Otelo, de Gabriel Chamé. Buen día, miércoles como hoy y sábados en el Metropolitan. Y voy terminando con La Épica de lo Desconocido, de Nicolás Manasseri, que va hoy en el Itaca a las 20 horas.
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5: Es la hora 10, la temperatura en Buenos Aires es de 13 grados, el cielo está parcialmente nublado, humedad 78%. En la ciudad de Formosa, 17 grados, una décima. El gobierno abrirá una licitación para explorar yacimientos de petróleo y gas en el límite marítimo con Uruguay. El Poder Ejecutivo instruyó a la Secretaría de Energía a iniciar el proceso luego de que la empresa canadiense Challenge Energy Group solicitara permiso para realizar exploraciones frente a la costa bonaerense. El decreto habilita también la inclusión de cláusulas especiales en los futuros contratos para que las compañías puedan recurrir a tribunales internacionales frente a eventuales litigios. El área que será licitada es de 5.000 kilómetros cuadrados y limita con aguas territoriales uruguayas. Para los vecinos de la ciudad, el partido frente a Inglaterra tiene un significado que excede a lo futbolístico.
6: En la calle. En los alrededores del obelisco ya se respira clima mundialista, con camisetas, banderas y mucha ilusión. Los hinchas comparten sus expectativas para un encuentro que, por la historia y la rivalidad, se vive de una manera especial. Escuchamos su testimonio.
7: Hoy Julián se pasa y mete otro gol. Es un repartidazo porque luchamos contra Inglaterra por los partidos de los soldados.
8: Deberían ser cuatro por Argentina y uno de Inglaterra. Los ingleses se van a querer cobrar el de la mano de Dios.
6: Mirá, ahí
8: y
6: va.
8: Después lo demás, el primero por Ratín, otro por el Diego, otro por las Malvinas y después otro por también, si tenemos que retrotraernos, el pacto Roca Runcima.
6: Desde el obelisco informó Rodo Gerardi para Radio 750, Derecho a la Información.
4: Internacionales.
5: El precio del petróleo no cede en medio de los ataques entre Estados Unidos e Irán. Mientras ambas naciones intercambian bombardeos, el crudo Brent se mantiene como ayer, en torno a los $85 por barril. Dólar oficial 1.495 pesos, dólar informal 1.520 pesos y riesgo país 410 puntos. En Buenos Aires la temperatura es de 13 grados, el cielo está parcialmente nublado, humedad 78%. En la ciudad de Formosa 17 grados una décima, allí podés escuchar Radio 750 por FM 103.7. Estas fueron las noticias, Federico Martín.
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10: Tras el anuncio de Donald Trump sobre el cobro de una tarifa del 20% de la carga a todo buque que quisiera pasar por el estrecho de Hormuz a cambio de protección, hubo un fuerte rechazo a la medida e incluso el mandatario brasileño Luis Inácio Lula da Silva afirmó que de llevarse a cabo, Estados Unidos se convertiría en un estado pirata. Y unas horas después, el presidente estadounidense terminó dando marcha atrás, reconociendo que el cobro de peajes en aguas internacionales representaría una violación flagrante del derecho internacional y reiteró que nadie debería poder hacerlo. Sin embargo, destacó que si bien no iba a imponer tarifas para permitir el paso, pensaba cobrar por los servicios de protección de forma indirecta, obligando a los estados del Golfo a invertir en Estados Unidos y aceptar condiciones comerciales desfavorables. De cualquier forma, tras la reanudación de los enfrentamientos entre Estados Unidos e Irán, ninguno de los dos está en condiciones de garantizar la seguridad de los buques y después de que Estados Unidos volviera a imponer el bloqueo sobre los puertos iraníes y revocara la licencia temporal para que exportara petróleo, el precio del crudo volvió a dispararse, informó para Radio 750, Matías Morales. Y a dispararse.
9: ¿Qué es eso? No es un número de teléfono. 5 horas, 55 minutos, 5 segundos. Eso es lo que falta para... ¿Estamos un poco manija, Sergio, se puede decir?
11: Sí, hay una ansiedad que existe que cada uno la canaliza como puede, pero hay que decirlo.
9: ¿Vos
11: sí.
9: cómo la canalizas?
11: No sé.
9: Estamos tratando de ver cómo sobrellevar esta mañana, el mediodía. Un dato, yo salí muy temprano para llevar a mi hijo a la escuela, todo emperifollado, digamos, de Argentina, como corresponde. La cantidad de comercios abiertos antes de las 7 de la mañana.
11: Ah, no vi ninguno.
9: Para habilitar. Es más, descubrí que hay un estacionamiento de grúas de ACA que están ahí. Pensé en Analia, que es tan fanática del Automóvil Club. Claro, salieron antes de las 7 de la mañana. Yo siempre paso por la misma calle, pero se ve que trabajan un poquito más tarde.
2: Claro, y para hoy poder cortar.
9: Exacto. Sí. Claro, los que tienen que fichar y cumplir cantidad de horas, arrancaron re tempranito. Sí, claro. El Jabo, por ejemplo, corta el día, chicos. Agenda en suspenso, lo va a ver el partido en Olivos. ATE, la Asociación de Trabajadores del Estado, pidió asueto.
11: Pará, o sea, vos estás diciendo, o sea, digamos que en el lugar donde se reúne a ver, la ópera, ¿va a haber el partido?
9: Sí, no sé si con milanesa, papas fritas, seguro que no habrá.
12: Es un tipo que está viviendo en Olivos prácticamente, que no va a la casa de gobierno.
9: Sí, los ratos que no está en Estados Unidos a Israel,
12: claro,
9: sí.
12: Claro.
9: Ahí está. Cuando no está en Estados Unidos y no está recibiendo papelitos impresos, se la va a hacer, se la pasa ahí. ¿Por quién manchar? No sabemos. Gabriel Massaro, ¿vos estás tan nervioso como nosotros?
13: No, por suerte yo lo voy piloteando bastante bien. Pero lo que decías, nosotros contamos justamente que todo el tránsito hoy arrancó mucho más temprano, todo el movimiento mucho más temprano, y ahora hay muchísimo tránsito por todos lados, apretado, como lo habíamos dicho en jornadas anteriores, que se iba a presentar hoy por la mañana, porque a eso de las 14:15 desaparecen todos. Vamos a ver cómo están los accesos, que tenemos un choque en la General Paz, a la altura de Alberdi, Mano Riachuelo, es una camioneta que impactó la defensa, menos bondes en el conurbano, Atente con esto, desde el mediodía, línea 159, 219, 300, 372, 148, etcétera, que van a disminuir o directamente evitar cerrar la frecuencia mientras el partido se esté dando. También a mediodía se va a cortar el tránsito en torno al obelisco, lo venimos adelantando, Corrientes desde Libertad hasta Suipacha, ya están puestas las vallas sobre la vereda, va a haber cerca de 800 efectivos policiales en la zona. Vamos a ver, todo esto va a depender naturalmente de lo que ocurra, pero el tránsito del microcentro se va a ver afectado, inclusive después a eso de las 18, a tenerlo en cuenta. No va a haber cambios en lo que tiene que ver con los trenes y los subtes. Por el momento todas las estaciones de subte van a estar abiertas. Remarco esto, ya que es la información que MOVA nos está suministrando. Y en este momento están todos encuadrados, por suerte.

0: del mágico, ilusionante día del partido frente a los ingleses, se hace impenetrable para otros temas. Ya hablamos del pan, de lo poco que se vende, de lo poco que se come pan en la Argentina. Pero es verdad, podemos volver mil veces al tema, mañana, pasado. Cuando todo vuelva a la normalidad, podemos volver con... Ya lo hicimos, por supuesto, la voz de Valentina Bassi, por ejemplo, peleando por las personas con discapacidad. Esto que tanto duele. Pero de verdad que uno se da cuenta que la gente lo que quiere es esto, lo que ustedes, y también yo tengo ganas de hablar del partido. Si me sentara a conversar con cualquiera, no voy a charlar hoy del pan. Y que me perdonen las personas con discapacidad, quizás no tengo un lugar en mi mente hoy. Lo tengo radial profesionalmente, por ejercicio, por responsabilidad. Pero el día viene del partido. No hay otra cosa, no nos ocupa nada. Es infernal también lo que pasa. Sucede posiblemente también con ellos. Ya les leí la tapa de The Sun, con Harry Kane ocupando toda la plana del diario. Están ustedes, muchachos, les dicen. ¿Qué es lo que está en ellos? Bueno, la alegría de los ingleses. De este lado, más razón y mejores argumentos históricos, está de por medio la alegría de los argentinos. ¿Qué sabe lo que va a hacer? Si se da, como perfectamente puede suceder, la victoria. Por eso vamos a embellecer este tramo con Apo, Alejandro Apo, un cuento del gol con la mano de Diego. Ese es un cuento con Alejandro Apo. Después Diego contando el segundo gol, el gol de la belleza infinita. Y después Messi contando cuántas veces, y esto lo decía muy de pibe, había visto el gol de Maradona. Vamos a hacer ese recorrido. Y mientras tanto vamos a cerrar los ojos y vamos a ver si aquel partido de hace 40 años nos inspira. Y vamos a soñar que Messi y sus muchachos no permiten cambiar esa historia, que parecía ya eterna, estaba tranquilita allí, con un lugar muy especial, pero que ahora viene a remover todo con el partido de hoy. Como empezar de nuevo. Así que esperamos que Lionel y sus muchachos no permitan que cambie la historia. Y que la gente de Malvinas, los excombatientes que dicen, che, no es lo mismo. Y es verdad, no es lo mismo. Pero en el corazón de la gente está. Y si reaparece Malvinas, bueno, está bien. Siempre tiene que estar Malvinas en nuestras vidas. Ese es el tema. Lo que no tenemos que hacer es dejarlo de lado después. Y no hablar de Malvinas por años, no, no. Esta ocasión es formidable. Así que por todos esos valores, por el aspecto político que tiene el partido, como le decía el abuelo al nieto en la película, le dice en la película La mano de Dios, el gol de Diego con la mano fue un acto político. Y cuando uno lo piensa, está muy bien el gran director Sorrentino cuando piensa que efectivamente había una cuestión política, una cuestión de revancha, sobre todo con quienes son piratas. Después podemos recurrir, le pido a mis compañeros, la canción que ya hemos pasado, del padre y la nena de 8 años. Tengo entendido que ya la grabaron profesionalmente, podría decirse, que habla de robarle al ladrón. Ellos han hecho de verdad mucho daño, se han quedado con todo. Yo a veces... caminando por la ciudad de Londres por distintos motivos, hasta por los turísticos, no he perdido de vista que toda esta inmensa riqueza que aflora es algo que se llevaron de distintas partes. De verdad que se han llevado todo, hasta los valores culturales. Si uno quiere ver bien el Partenón, tiene que ir al Museo Británico, más que o tanto como ir a Atenas. Por eso vamos a darnos este gusto de recordar el gol con la mano como si fuera el mejor. Y el gol número 2 de Diego en aquel partido como si fuera uno de los hechos más artísticos y bellos de la humanidad. Una pintura de Miguel Ángel, una sonata de Mozart, una escultura de Da Vinci, lo que fuere. Todo lo que sea bello. Mientras Diego corre con la pelota entre los ingleses. Y después un toquecito de esperanza de Messi diciendo que vio muchas veces el gol de Diego. Y si le sale algo parecido de nuevo, ¿por qué no?
1: Están ahí los tipos, los 11 tuyos y los 11 de ellos. Es fútbol, pero es mucho más que fútbol. Porque 4 años es muy poco como para que te amaine el dolor y se te apacigüe la rabia. Va este tipo y se cuelga para siempre del cielo de los nuestros. Porque se planta enfrente de los contrarios y los humilla, porque los roba, porque delante de sus ojos los afana y aunque sea, les devuelve ese afano por el otro, por el más grande, por el infinitamente más enorme y ultrajante. Porque aunque nada cambie, allá están ellos, en sus casas y en sus calles y en sus pubs, queriéndose comer las pantallas de pura rabia, de pura impotencia de que el tipo salga corriendo mirando de reojito al árbitro que se compra el paquete y marca el medio. Hasta ahí, eso solo ya es historia, ya parece suficiente, porque le robaste algo al que te afanó primero.
2: Yo creo que es un gol soñado, o sea, no porque lo haya hecho yo.
3: I never forget it. I wake up in the cold sweat thinking about it, tell you the truth.
4: El segundo es una obra de arte.
5: To have that composure shows what a great player he is.
2: Como dice el negro Enrique, que me dejó solo. Dice que me dio un pase que me dejó solo. Tengo la suerte de encarar y ver a los ingleses que no me podían agarrar. No podían llegar a la pelota.
3: I even still ask myself that.
2: Cuando yo lo veo dudar a Fenwick, le tiro la pelota adelante, se la tiro a él. Cuando se la tiro adelante, él me quiere meter la mano. Pero yo venía a 100 por hora. A mí no me paraba nadie. Cuando voy a patear, lo veo a Shilton que me tapa todo el arco. Cuando voy a patear, veo que Shilton sale así todo. Todo el arco me tapaba, entonces la amago, la juego cortita y Shilton queda despatarrado y la empujo. Y siento una patada de Butcher en la derecha, en el tobillo, que me rompió el tobillo. Pero era tan grande la alegría del gol que no me dolió. Después del partido me quedó el tobillo así, de la patada de Butcher.
6: ¿Cuántas veces viste el gol de Maradona a los ingleses?
7: Muchísimas veces. No pude ver en directo, pero lo vi varias veces el gol por video.
6: ¿Y qué sentís cada vez que te comparan con Maradona?
7: No, siempre dije que era un halago que se diga eso y que se diga cosas lindas de uno, pero que Diego es único y nunca va a haber otro como él y yo recién empiezo y tengo que aprender muchísimo todavía.
6: Y cuando le preguntaron a Diego en su programa qué jugador no podía faltar en la selección y dijo Lionel Messi, ¿qué sentiste?
7: Bueno, lo que te digo, siempre siempre lindo escuchar que siga cosas bien de uno y más que el más grande de todos diga eso.

0: y la canción que llegó para quedarse, así como Muchachos quedó en el 2022, en este 2026, la cuarta estrella de Palito. Suenan todos los estadios, en la cancha, cuando terminan los jugadores cantan esta canción por Malvinas, por el Diego, por la última de Leo. Argentina, quiero verte bicampeón, y así estamos viviéndolo. ¿Cuántos cambios hará Scaloni? ¿Qué va a pasar esta noche? ¿Cómo salimos? Qué ansiedad, ¿no? Doy más.
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9: Bueno, ¿y cómo viene el fin de semana artístico periodístico, Gustavo?
10: Vamos a estar el sábado a las 21 con Gaby Torres haciendo Funes el Memorioso en Perón de San Telmo, allí en Bolívar, al 800. Entradas por Passline, 9 de la noche. Volvemos a Perón, lugar muy lindo, muy mágico, muy cálido para hacer este tipo de presentaciones, ¿no? Repasando historia, con guión y con canciones, y con la participación muy cercana del público. Así que la vamos a pasar muy bien.
11: Y también tengo a Víctor Hugo recordando el viernes, ¿eh? Este viernes va a haber actividad en La Plata. Adrián Stoppelman tiene Total Anormalidad. Va a estar en la casa de Oscar. Les doy el teléfono por si alguno se le olvidó o no lo tiene. Es fácil. 555-4366 este sábado en la casa de Oscar en La Plata. Y el sábado se va a ir a Lanús a las 9 de la noche en el Perón. Reservas por shows@adrian.gmail.com.
9: ¿Saben ustedes cómo entró este Adrián Rabier en nuestra vida? Yo pensé que nunca, por lo que había dicho Milei de él, que era un descerebrado, un inútil, un lento, qué sé yo. le dijo de todo. Es decir, a mí me había quedado una cosa perdida. Cuando apareció como vocero, digo, no puede ser, estoy mirando mal, debe ser un hermano, un tío, a una persona de casualidad con el mismo apellido. Yo quiero someterlos como un juego, tómenlo con humor, a escuchar a Adrián Rabier decir que los culpables del endeudamiento son ustedes. Usted está endeudado, me está escuchando y tiene una cuenta. Es muy probable. 21 millones de personas tienen deudas y casi 6 millones no las pueden pagar, no tienen manera. Y Adrián Rabier culpa a las personas, lo culpa a usted por el endeudamiento familiar. Escuche por qué Rabier dice esto y después luchemos contra la propia Rabier o Rabiar que ocupa nuestra vida oyendo esto.
12: En este momento los bancos a todas esas personas que entraron en morosidad las están tratando de refinanciar con tasas bajas, con plazos largos para recuperar el capital que invirtieron. Pero por otro lado también para las personas, de saber hasta dónde pueden tomar crédito. Uno agarra la tarjeta, la lleva al límite, al otro mes se encuentra muy apretado. Bueno, tenemos nosotros mismos los individuos que antes no podíamos acceder a préstamos personales, a préstamos hipotecarios, a préstamos prendarios y demás. Ahora tenemos que volver a aprender cuál es el límite que nuestros ingresos nos permite acceder a un crédito, hasta qué cuota puedo pagar y demás. A veces la gente misma se expone a riesgos de impago simplemente por no saber manejar sus propios ingresos.
10: Ahí tenés a un tipo que te está diciendo exactamente igual al presidente de la Nación con relación al tema Libra, que vos apostaste y perdiste, que vos timbiaste y perdiste, que vos no sabés manejar absolutamente tu sueldo, no sabés manejar tus ingresos, y entonces perdiste a través de créditos que después no podés garpar. El asunto es, y en esto Rabier la juega de cínico, me parece que el tipo tiene que saber que se están endeudando millones de seres humanos para poder comer, para poder llegar a fin de mes, que no solamente lo hacen vía préstamos personales a través del banco, que lo hacen con el usurero y que lo hacen también con su tarjeta de crédito, que es el prestamista que tienen más a mano. Ahora, si no lo usan para comer, si lo usan para comprar bienes durables, bueno, perfecto. ¿A dónde está el boom? Porque tenemos 7 millones de incobrables y tenemos otros 4 o 5 millones más que por ahora están garpando sus cuentas. O sea, que tenés un conglomerado de más o menos 13, 12, 11 millones de personas que han tomado préstamos. Muy bien. ¿A dónde está el boom de la compra de heladeras, de motos, de autos, de lavarropas? ¿Cuáles son los bienes durables que están comprando esos tipos que están sacando préstamos? No, están comiendo de la mano de un gobierno que pintó, armó como si fuera un cuadro. Bueno, acá vamos a poner recesión, acá vamos a pisar las paritarias. Estamos, bueno, lamentablemente, cosechando la siembra de este gobierno a base de préstamos que después no podemos pagar.
11: No se puede llevar la tarjeta al límite, te dice el vocero muy sueltito de cuerpo ayer.
10: Algo más, que es muy importante. Él me está diciendo que millones de seres humanos, de asalariados en la Argentina, no saben cómo sobrellevar esto de la relación con los bancos, sí. Esto de... Y me lo está diciendo un gobierno que vive pidiendo préstamos. Uh-huh. Me lo está diciendo un gobierno que pasa la gorra ante el Fondo Monetario, ante el Banco Mundial, ante el BID. Me lo está diciendo un gobierno que si no fuera por los salvatajes del año pasado de Estados Unidos, hoy no sé si estaría gobernando. ¿Y con qué cara me da una clase de economía el miembro de un gobierno que vive pasando la gorra?
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0: Se presenta Prima Facie. Una joven abogada construye su exitosa carrera como defensora de acusados de delitos sexuales. La obra llega para poner a prueba nuestras creencias y cuestionar el modo en que escuchamos a las víctimas de violencia de género. El unipersonal Prima Facie, con actuación de Julieta Silverberg y dirección de Andrea Garrote, se puede ver el sábado a las 22 horas en el Teatro Picadero.
1: Inolvidable me resulta esa obra. Bien, Gabriela. También hoy debo decirte por el Marcha Toc Toc, con Gabriela Lich en el elenco. Una gran actuación, por cierto, de nuestra compañera para reír con muchas ganas el multiteatro. Mientras tanto, quiero despedir con un abrazo por el placer que tuve cuando vi la obra a la gente de La Julita. Se despiden este viernes. Textos de Strindberg, dramaturgia y dirección de Pablo Finamore, con Daniela Risa, Jonás Bowman, San Min Lee y Ezequiel Martellitti. Se despiden este viernes a las 22 en la Carpintería Teatro. Vuelve Cuestiones con mi padre, una obra fantástica de Andrés Vassallo, con Tony Lestingi, con Pablo Mariucci, queridos amigos, con Natacha Delgado. Los sábados de agosto, desde el primero de agosto, todos los sábados en Andamio 90, el retorno de Cuestiones con mi padre. Hay una obra que también me recomiendan muchísimo, Un orden posible, de Sebastián Muro, con Fidel Vitale, Pilar Rosas. No sé cómo voy a hacer cuando vuelva, después de tantas ausencias, con obras que me debo. Sábados a las 20 horas, Un orden posible, de Sebastián Muro, en Savia Cultural. 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
2: ¿Querés ser feliz o tener razón? Víctor Hugo es el nombre de esta obra, Mundo Shakespeare, que se da los domingos a las 12 en Ítaca, Complejo Teatral, allí en la calle Humahuaca. La idea de Cecilia Propato, también con su dirección, para que no se lo pierdan, con un elencazo, todo esto en Ítaca. ¿Querés ser feliz o tener razón?
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1: Será del otro lado del Atlántico. ¿Cómo están viviendo allí el partido? Algo les dijimos, la portada de The Sun, seguramente todos los diarios, los canales de televisión. Debe ser igual que acá, pero mejor saberlo de primera mano. Lucía Sarmiento, periodista argentina, en Inglaterra, nos va a dar una mano. Lucía, qué gusto, muchas gracias por estar con nosotros, buen día.
13: Buen día, Víctor Hugo, muchas gracias por comunicarte.
1: ¿Cómo así, viene?
13: Ansiosos por el partido, la verdad.
1: ¿Y los ingleses cómo están?
13: También, a ver, están muy emocionados con el partido, están, digamos, como vos sabrás mejor que yo, que sos periodista deportivo, hace varios años, ya desde el Mundial 66, que no tienen grandes victorias en fútbol, y en las últimas Eurocopas han tenido buenos desempeños, pero en las finales han tendido a perder y no llegan a completar. Entonces, ahora, el hecho de llegar a una semifinal de un Mundial es algo que les trae ánimo, que les trae la ilusión de que quizás volvemos a ese lugar de relevancia del fútbol que teníamos antes.
1: ¿Qué se ha visto en Londres en cada partido? La gente en los pubs, con mucha pasión, miles de televisores por donde uno camina.
13: Sí, sí. En general no hay televisores en la calle, pero sí hay bares, oficinas mismo, boliches, restaurantes, muchos lugares que han puesto los partidos, que han organizado fiestas o eventos, y la gente se junta. Y por ejemplo, el sábado a la noche que jugaron su partido antes que el de Argentina, se escuchaba por la calle los gritos de la gente con los goles, los gritos de la gente cuando terminó el partido y se dieron cuenta que clasificaron. Digamos, ese clima es parecido al que yo tendría a vivir en Buenos Aires cuando vivía ya hace 10 años. Es ese clima de festejamos, de estamos en la calle, celebramos y en comunidad todos juntos.
1: Festejos argentinos, actividad argentina en Londres, ¿has podido apreciar a lo largo del Mundial?
13: Sí, sí, hay muchos eventos sociales, hay una comunidad de argentinos en el Reino Unido que se llama Arenina, Argentinos en Inglaterra. Los organizadores de esa comunidad han organizado eventos, en general en bares, pero ahora van a ir a un teatro porque obviamente una semifinal les pierda mucho más interés que los otros partidos. Hay fiestas en boliches, fiestas con catering de comida argentina, gente que se junta en sus casas también. Tengo amigos que, por ejemplo, amigas argentinas casadas con ingleses, iban a juntar a todos los vecinos y lo van a ver todos juntos. Que eventos hay de todo.
1: Yo tengo una hija que vive ahí en Londres. Le he pedido, ¿sí?, muy especialmente que, en vez de ir a donde estaban disfrutando mucho de los partidos, se quedara en su casa para verlo. Hice bien con el pedido. ¿Qué clima general hay?
13: Sí, en general el clima es tranquilo. Yo, de todas formas, personalmente, prefiero ir a la casa de una amiga, lo vemos juntos en familia y listo. No tengo planes de salir a fiestas y esas cosas. De todas formas, los eventos que hay son para argentinos solos, y en general hay argentinos o gente que alienta a la selección argentina. Con lo cual los eventos de la comunidad son relativamente seguros.
1: ¿Cuál es el comportamiento periodístico cuando miras televisión? Debe ser como en la Argentina, hay de todo, por supuesto. ¿Pero hay alguna arenga, alguna indirecta, sí, a lo argentino, algún recuerdo no grato? Sí. ¿Cuál es el comportamiento que tienen, digamos, los colegas?
13: No hay arengas, sí hay, lo que he visto, bueno, por ejemplo, periodistas o exfutbolistas que tienen sus propios programas de análisis, hablando con jugadores que hayan jugado con Maradona o recordando el Mundial 86, porque además recordamos que es la primera vez que Argentina e Inglaterra se enfrentan en mundiales en muchos, muchos años. Entonces lo que hacen es como ir hacia atrás. ¿Qué otros partidos recordamos en que Argentina e Inglaterra se hayan enfrentado en mundiales? Por supuesto sale La Mano de Dios, por supuesto El Barrilete Cósmico. Y recuerdos de los jugadores con Maradona. Recuerdos de por ahí cuántas veces ha jugado con él o contra él, cuántas veces lo han visto, qué recuerdos tienen de él. Esa creo que es como la gran memoria, es volver a esa época del fútbol dorado, me parece.
1: ¿Cuánto tiempo llevas viviendo en Londres?
13: 10 años.
1: En estos 10 años has charlado con muchos ingleses, naturalmente. Si alguna vez aparece Malvinas, ¿qué piensan ellos? ¿Hablan de las Malvinas con alguna pasión cercana a la que puede haber en la Argentina? ¿O es un tema que no conocen demasiado, que no les importa mucho, y que cuando opinan dicen que saben que son argentinas las Malvinas?
13: Hay un poco de todo. No es un tema que esté muy presente. Sí, hay, por ejemplo, yo he conocido veteranos de guerra que me han hablado, pero que de todas formas no lo hablan como una cosa revanchista ni nada, sino que incluso se acuerdan de encuentros que han tenido con soldados argentinos en frentes de batalla, de cómo después de una batalla se han ayudado unos a otros o cosas así. Y en general la gente más... Pero esto, digamos, estoy hablando de un veterano de guerra, una persona que en su momento ya tenía 20 años, ahora debe tener alrededor de 60 o 70. Y la gente joven, de digamos de 40 para abajo, quizá no tienen tanta memoria, tanto recuerdo de lo que fue Malvinas, y no está lo presente que está en la comunidad argentina. Entonces es un tema que no suele salir. Salen más los temas futbolísticos que Malvinas.
1: Volviendo al partido, les llega mucha información desde Buenos Aires, tienen enviados especiales aquí que emiten sobre los banderazos argentinos. ¿Has visto las manifestaciones de alegría anticipada que se dan en la República Argentina?
13: Sí, por supuesto, las he visto. No desde medios británicos, pero bueno, tengo mis redes sociales, medios argentinos que consulto, amigos que nos pasan los videos, y he visto los festejos. Lo que suele haber más en medios internacionales es por ahí los festejos de la hinchada en Estados Unidos, como todos los medios ya están allí cubriendo los eventos del Mundial. Cuando hay banderazos en Estados Unidos, eso sí tiene cobertura a veces. Entonces, por ejemplo, perfiles de canales deportivos importantes internacionales han tenido videos en sus redes de banderazos de argentinos.
1: En Argentina, Messi, en Argentina, Paredes. ¿Cuáles son los nombres que más celebran y de los que más esperan los ingleses en el partido de hoy?
13: Bueno, hasta ahora en general el referente del equipo era Harry Kane, que es un jugador con experiencia, es un jugador que lleva muchos años en el plantel, pero la figura de este año creo que va a ser Jude Bellingham, que es uno de los jugadores jóvenes del plantel, un jugador muy prometedor, con muy buenas presentaciones en la selección inglesa y en su club local, y creo que esa va a ser como la presencia más importante de la selección inglesa.
1: ¿Ha trascendido ahí algún pedido como en la Argentina la gente de seguridad, el Ministerio de Seguridad dijo que no se puede entrar, por ejemplo, con una camiseta que diga las Malvinas son argentinas? ¿Hay advertencias así persistentes en Londres o de eso, de lo que va a ocurrir en Estados Unidos, poco hablan?
13: Sí. Lo mismo, se habla poco. Las referencias que yo he tenido del tema este de los cuidados de las prohibiciones ante determinadas camisetas, cantos, esas cosas, son de medios argentinos. No he visto nada hasta ahora en medios británicos que diga cosas similares.
1: ¿Tenés algún ritual para ver el partido hoy o donde sea, en un pub o en cualquier lado? ¿Tenés algo armado para disfrutar y sufrir el partido?
13: Por supuesto. Voy a ir a la casa de una amiga, otra periodista argentina también, especializada en danza, que hace un evento con el marido es inglés, ella es argentina, tienen un hijo, entonces hacen como la pelea en la casa, digamos. Pero lo que hacen es, digamos, invitan a los vecinos, a los amigos, como los últimos partidos lo hemos visto juntas, el partido de Egipto y el partido de Cabo Verde, me dice, tenés que venir por Cábala, así que yo voy a ir a la casa de mi amiga, vamos a festejar todos juntos o a abrazarnos en el momento de tristeza, pero esperemos que sea uno de alegría.
1: Lucía, has sido muy amable, muchas gracias.
13: Muchísimas gracias, Víctor Hugo, un honor. Saludos.
1: Lucía Sarmiento, periodista argentina en Inglaterra, que nos acerca una postal de lo que del otro lado del mar ocurre.

0: Víctor Hugo, agarrá la tele, relatá en vivo y salí por tus redes. Algunos mensajes que están llegando a Víctor Hugo. Por favor, danos ese regalo, la cantidad de mensajes que están llegando. Bueno, dale, acá estamos. Somos millones los que queremos compartir ese Argentina-Inglaterra con la voz de Víctor Hugo. Y también dice, mira, somos Andrea y Brunito de La Matanza. Tres pepinos para Inglaterra. Dice, uno por Malvinas y sus héroes. Otro por el Diego, otro por el gran relator Víctor Hugo Morales, dice. Abrazo de gol. Bueno, recontra manija. Faltan 5 horas 17 minutos, Sergio.
1: Sí, inclusive en nuestras redes personales también nos escriben, como Gabriel Lombardo, que dice, por favor, que Víctor Hugo relate el partido. Somos millones los que estamos esperando escucharlo. Por favor, háganlo. Y bueno, así que así te reclaman. Sos la historia de este clásico también, Víctor Hugo, en este sentido. Pero hoy se viene el partido y por supuesto los jugadores argentinos lo están esperando. Uno de ellos es Rodrigo De Paul, que tampoco nunca jugó contra Inglaterra y quiere tener su chance de disputar este encuentro.
2: Bueno, como siempre, ¿no? Somos muy, muy receptivos a toda esa energía que nos manda la gente. Un partido único, la verdad. Una semifinal de Copa del Mundo contra un gran rival, contra una gran selección. Así que nada, muy motivado, con mucha ganas de jugar.
1: Y también el quien habló es Alexis McAllister, preguntándose también todo lo que siente y cómo se inspira en el Diego para este partido. Recordemos del jugador del Liverpool, él juega en Inglaterra, sabe cómo se vive allá y por eso va a querer inspirarse en el Diego para poder ganar el encuentro.
3: Inspirarse sobre lo que hizo Diego es complicado, ¿no? Llevar a cabo las cosas que él hacía dentro de una cancha es prácticamente imposible, quizás solo Leo puede hacerlo. Obviamente, como dije antes, a veces en redes sociales aparecen diferentes cosas y estos días, no sé si fue casualidad o qué, pero empiezan a aparecer algunos videos del Diego, el partido en el 86 y demás cosas que a uno obviamente lo ayudan e intenta verlas y recordarlas. Así que, nada, desde ese lado sí, obviamente que para nosotros Diego es una bandera muy importante para el país y bueno, ojalá que podamos hacer algo parecido a lo que yo decía.
1: Te aseguró la Habana, las velas están prendidas, se arrodillan y rezan a Dios, a Diego. En Diego y Maradona, como tiene que ser, así se llaman. Por supuesto, le están pidiendo por un triunfo. Y quien se ilusiona también es Gonzalo Montiel.
4: La lesión siempre está, como todos los argentinos, nos lesionamos. Obviamente que estamos en una semifinal, estamos a un paso de pasar a otra final, así que vamos a afrontarla de tal manera. Bueno, sí, lo estuvimos analizando, sabemos que es un rival difícil, estuvimos viendo jugar mucho con los extremos, así que nada, vamos a trabajar, bueno, estuvimos trabajando y vamos a trabajar hoy para achicar el margen de error.
1: La ilusión que tenemos todos, los nervios, la ansiedad y esta semifinal, una nueva semifinal, será la séptima para la Argentina.
5: ¿Cómo se prepara Nueva York para la gran final del Mundial? Anaí Rubín, buen día.
6: Buen día, Víctor Hugo. Bueno, como siempre, los argentinos generalmente se reúnen en el barrio de Queens, que es un barrio famoso donde están todos los restaurantes argentinos y uruguayos. Algunos van a la 42, a Times Square. Pero este año hay algo diferente. El alcalde Mandani instaló pantallas gigantes en los 5 grandes condados de Nueva York. Además, hay como 200 pantallas más chicas en lo que se llaman kioscos digitales. El gran encuentro, aparte de Times Square, digamos, en Manhattan, es en el Rockefeller Center, que además de pantallas gigantes, hay juegos para chicos, hay músicos. A medida que avanzó el Mundial, se organizaron fiestas en más de 100 barrios. El alcalde Mandani hizo arreglos con negocios para que transmitan los partidos y también acordó con más de 600 restaurantes y bares para que se haga un menú económico de $26.
5: Burana.
6: Que en Nueva York es muy económico. Y además, sí, el domingo 19, Víctor Hugo, habrá una gran fiesta para 50.000 personas en Central Park. A pesar de lo caro de las entradas, recordemos que va a haber una reventa para el domingo de más de $1,000,000 en entradas. Los estacionamientos van a estar como $900, las entradas como $5,000. Pero el alcalde Mandani puso a disposición todos los medios para que nadie se quede sin disfrutar el partido de hoy de Argentina-Inglaterra y la final. Así que yo creo que Nueva York va a ser bastante accesible ver los partidos en cualquier lugar.
5: ¿Vos votaste en Nueva York?
6: Yo sí, sí voto.
5: Espero que estés acertado con Mamdani, es un personaje increíble.
6: Por supuesto, jamás se me ocurriría haber votado a alguien por primera vez que estoy ahí, voto. Bueno, voté a Obama, con alguna esperanza, la verdad. Pero con Mamdani no tuve ningún tipo de dudas. En 6 meses está haciendo más de lo que han hecho políticos norteamericanos en 40 años.
5: Qué gusto escucharte, Nay. Un abrazo.
6: Saludos, Víctor Hugo.

0: Carmina Burana, y con entrada gratuita en el Centro Cultural Kirchner este viernes. Muchas gracias a Santiago Botet por la invitación. La obra de Carl Orff en el CCK este viernes a las 20. La Orquesta Estable del Teatro Colón, el Coro del Teatro Colón, la orquesta dirigida por Carlos Dieu, el Coro Polifónico Nacional con la dirección de Fernando Tomé, el Coro Estable del Teatro Colón con Miguel Fabián Martínez, van imaginando, y el Coro de Niños dirigido por Mariana Reversky, la Orquesta Estable del Colón, dije ya, dirigida por Carlos Dieu. Es una oferta maravillosa, no se lo pierdan, hagan lo posible porque nunca van a olvidar ese coro, esos coros y los solistas. Los solistas son de mis cantantes preferidos, todos ellos: Laura Rizzo, Ricardo González Dorrego y Fabián Veloz, querido amigo. Este viernes a las 20, el que se lo pierde viendo ir, el que no salga a conseguir su entrada lo antes posible, se recibe de chambón.
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0: Julián Capasso en los Estados Unidos, ya en Atlanta, naturalmente, esperando por el partido. ¿Qué se cuenta, Julián?
1: Hola, Víctor Hugo, hola, compañeros, en este día especial en el que todos nos costó conciliar el sueño, en el que nos despertamos muchas veces. Ya estamos a media hora caminando del estadio, arrancamos la caminata del lugar donde nos alojamos hace 15 minutos. Es como que acá te ven en la calle salir con la camiseta de Argentina. Yo en este caso tengo dos camisetas puestas. Tengo sobre mi torso una de Diego del 86, una réplica que mandé a hacer previo a Qatar, con el número plateado, con la misma marca que vestía la selección en ese momento, con el mismo escudo de AFA. Y también me quise llevar la de Messi y la tengo enganchada en mi pantalón corto. Y acá estamos, en este tránsito, yendo tranquilos, caminando hacia el estadio. Nos queda todavía media hora de caminata y disfrutando mucho, disfrutando incluso de las miradas, porque salen los vecinos, obviamente, a hacer sus tareas acá en Atlanta. Imaginen que es una ciudad que recibió un juego olímpico, que recibió un partido de Copa América, de Mundiales, pero esto es algo especial. La persona que nos alquiló su casa estaba orgulloso de haber alquilado su casa por dos días a dos personas que iban a asistir al partido. Recién, cuando salimos del hogar en el que estamos, nos cruzamos ahí a una vecina que nos miró con mucha simpatía, como con gracia, simpáticamente, porque también es su ciudad y en esta ciudad va a jugar Argentina con Atlanta. Yo he estado la semana pasada acá en Egipto. Y Víctor Hugo, imagino el negro, el tigre, algo habrán hablado. Estamos todos muy expectantes a solamente 5 horas del partido sobre el 11 titular de Scaloni, porque todos los que siguen la selección argentina de cerca, lo que pudimos averiguar es que habrá algún cambio seguro. Es muy posible que Nico González esté de 11 titular y que finalmente no salga Rodrigo De Paul, sino que el que no juegue sea Enzo Fernández. Va a llamar obviamente mucho la atención de todos. Quizás el cambio esperado era De Paul. Una imagen muy fuerte ayer en el entrenamiento. Messi, que sabemos que no habla, que no pide, que exige por nadie. Sería incapaz de la calor y ponía tal, pero sabemos que sus miradas, con las fotos que puede permitirle a la prensa del mundo, como ayer que hubo 500 periodistas acreditados en el entrenamiento de la selección argentina, un récord total y absoluto, seguramente en la historia de las competiciones deportivas, no solamente de un campeonato del mundo. Así que estuvo muy abrazado con Paul, estuvo muy cercano a él. Veremos si ese también fue un mensaje para el cuerpo técnico. Hay ahí una química muy especial, son compañeros en el Inter de Miami. Así que, Víctor Hugo, a 5 horas y media del partido, estamos esperando si hay alguna pista por este 11 titular en el que Argentina se va a presentar en este Mercedes-Benz Stadium, acá en una Atlanta que escucha ruido de fondo, estoy pasando por una construcción, intenta llevar una vida normal y nos estamos acercando al estadio. Ya nos empezamos a cruzar con argentinos, con ingleses, que están por todas partes de Atlanta. Hay un inmenso operativo de seguridad y se demostró ayer en el banderazo, ante el mínimo disturbio o posibilidad de disturbio, la policía actúa y tiene la obligación y la bajada de línea de que no suceda nada grave y que esto sea solamente recordado por un espectáculo deportivo inolvidable.
0: Julián, ¿llegaste a tiempo el banderazo entonces?
1: No llegamos al banderazo ayer porque son días, Víctor Hugo, en los que uno vive con nervios, porque vivís con nervios desde ayer, desde antes de ayer, desde todo, desde el último partido, porque este es un partido muy especial, muy imperdible, en el que sentí que nada puede fallar. Y ayer, estas cosas increíbles que pasan cuando uno tiene la cabeza muy tomada, llegamos a Atlanta a las 3 de la tarde, por suerte el vuelo se adelantó, nos permitió ver casi que entero a Francia y a España en el aeropuerto, pero después, bueno, nos tomamos un Uber, nos fuimos para la casa que habíamos alquilado por Airbnb, y cuando llegamos, en el apuro de bajar, la cabeza puesta en los argentinos que nos escriben que quieren dar su entrada, y dejé mi celular en el Uber. Estuve durante más de 2 horas, por suerte con la ayuda de mi compañera, tratando de recuperar, y con el chofer de Uber, que supuestamente debe cobrar $20, con su auto, negociando, y el que pedía $150. Así que bueno, tuvimos 3 horas en el banderazo, una angustia personal, porque si no hubiésemos tenido que salir a buscar un celular nuevo, nos íbamos a quedar incomunicados.

0: marcados, el ticket del partido lo teníamos adentro. Tenemos la cabeza muy tomada, Víctor Hugo. Es algo que nos provoca mucha felicidad, nos provoca muchísima hasta alegría, responsabilidad. Es un recuerdo que estamos formando inolvidable, pero nos tiene totalmente desbordado de emoción y pasan cosas como esta. Yo que ando siempre en la mano, siempre en el bolsillo, lo dejé en el lugar y durante eso las tengo invitado, así que me quedé sin banderazo, pero por suerte tengo mi celular, tengo el ticket adentro y estamos caminando 25 minutos de llegada al estadio.
1: Faltan unos pocos minutos, 3, 4, para el informativo, pero quiero aprovechar para alguna pregunta de Sergio Altieri.
2: Sí, justo que estaba Julián preguntando y buscando la formación, como contaba él, todavía no se sabe demasiado. Es cierto que el nombre que empezó a circular de su salida, en caso de que Argentina juegue con línea de tres y con los dos carrileros, tiene que ver con el de Enzo Fernández, y ahí estaría con Rodrigo De Paul. Se buscaría alguna alternativa en las bandas, si es que Nico González o Juliano Simeone puede ser por la izquierda y Nahuel Molina o Montiel por la derecha. Entonces quedaría el fondo con el Cuti Romero, Lisandro Martínez y Otamendi. Arriba, sin duda, van a estar Julián y Lionel Messi. Me parece que por ahí se perfila el 11 de hoy.
1: No me gusta.
0: Y me gusta mucho. No sé cómo no le gusta a Víctor Hugo. A mí me gusta que haya, que vaya agarrarme el equipo de atrás para adelante, que agregue un marcador central. Me da más seguridad y más confianza. Decimos, okay, Víctor Hugo, que soy la que más fútbol tiene.
1: Juegan con tipos muy abiertos ellos. Les destaca el Morocho y Gordon es el otro. Van bien por los costados. A mí me gusta la línea de cuatro, vieja y querida. Respeto mucho lo de tres, lo de cinco. Hablo de las seguridades que me dan. Bueno, allá vamos, con toda la fe del mundo. Se gana, por supuesto, medio campo, se gana una parte fundamental también de la pelea. Ya hay un predominio argentino en cuanto a la cantidad de gente sobre Inglaterra, porque los ingleses también son de llevar mucha gente. ¿Cómo ves el porcentaje, Julián?
0: No, hay más hinchas de Argentina, porque a los hinchas argentinos se le agregan los hinchas del mundo que hinchan por Argentina. Entonces también es una cuenta difícil de realizar, porque uno ve mayor cantidad de camisetas de Argentina. Hay muchas bien de las negras, de la suplente argentina, que es la que hoy va a utilizar en el partido con Inglaterra.
1: Qué divina la China de ayer. Tenemos un minuto, pero has visto más personajes así. La China, era un placer escucharla con su argentinismo.
0: Muchísimos, Víctor Hugo, yendo a ver hoy a Argentina y trasladándose. No es que solamente están los que viven en Atlanta, hay gente que se ha trasladado de todas partes del mundo. Hubo muchísimos mexicanos siguiendo a Argentina en este Mundial. Y después, Víctor Hugo, les cuento que todavía, a 5 horas del partido, y vamos a volver a hablar en un rato, está a full todo lo que tiene que ver con la reventa. Hay muchísimos argentinos sin entrada. Yo tengo muchos conocidos todavía que no tienen entrada, siguen siendo mayoría de los conocidos míos. Corramos a todos los que son colegas y periodistas acreditados. Muchísimos. Y obviamente, leo los WhatsApp de esos grupos donde venden y revenden. Busco categoría 1, compro hasta 8 tickets entre 2.500 y $3.000 cada uno. Está todo el tiempo, vendo una entrada sola, hospitales de 3.500. Está volando todo eso.
1: Qué fantástico, Julián. Bueno, en un ratito volvés cuando te pongas un poco más cómodo. Gracias por ahora. Después tenemos que reflexionar nosotros, Gustavo, Lourdes, sobre lo que significa para el país el fútbol y la selección. Siempre los países están promocionando sus bellezas. Podés ver en televisión, en algunos lugares del mundo, ver Cafayate, ver Bariloche, ver las cataratas, ver Buenos Aires, una pareja de tango bailando en el obelisco. Todas esas maneras de decir, venga a la Argentina, conozca a la Argentina. Ahora, ¿cuánto vale? ¿Cuánto vale para la Argentina? Además, en esta etapa en la que se ha generado tanto afecto, ayer contaba un entrevistado de Julián, un rosarino que vive en Suiza, que pasó por Rumania y una plaza veían el partido y todos hinchaban por Argentina en Rumania. Es formidable. Vamos a las noticias con Federico Martín y después las seguimos.
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4: La hora 11, un minuto, la temperatura en Buenos Aires es de 14 grados, el cielo está nublado, humedad 72%. En la ciudad de Posadas, Misiones, 17 grados. Desde hoy, viajar entre la ciudad y el conurbano es un 2% más caro. El incremento rige desde este miércoles para las 104 líneas de colectivos de jurisdicción nacional que cruzan de la ciudad a la provincia y viceversa. El incremento de 2 puntos lleva el boleto mínimo a casi 743 pesos, aunque para los viajes más largos la suba es de 8,9% y sube la tarifa a 1.337 pesos. Los hinchas de la selección se reúnen también en el santuario de Diego Maradona en La Paternal.
5: En la calle. En el santuario de Diego Maradona, frente al estadio de Argentinos Juniors, hinchas y fieles se acercan desde temprano para dejar flores, banderas, camisetas y mensajes. Muchos también aprovechan para pedirle a Diego una ayuda especial de cara al partido de esta tarde frente a Inglaterra, en un lugar que para muchos es casi una parada obligada antes de cada cita importante de la selección. Escuchamos sus testimonios.
6: Hoy somos todos argentinos, no hay camiseta nada más que la de Argentina. Y sí, siempre, siempre a Dieguito, Dieguito del cielo nos tiene que ayudar.
7: Nosotros vamos a jugar con 12. El Diego va a estar ahí, seguro. No va a ser fácil, pero creo que vamos a ganar. Los pibes todos también.
5: Desde el santuario de Diego Maradona en La Paternal, informó Rodo Gerardi para Radio 750, Derecho a la Información.
4: Presentaron un habeas corpus para proteger a quienes se movilicen al obelisco para alentar a la selección. Fue impulsado por la abogada Natalia Bolosín luego de que el sábado la policía de la ciudad reprimiera a los hinchas tras el partido ante Suiza y un joven de 17 años recibiera el impacto de un proyectil de goma en el rostro. La solicitud recayó ante el juzgado de Alejandro Villanueva y solicita la veeduría judicial al Comando de Operaciones Policiales. Bolosín consideró inaceptable que, en democracia, las familias no puedan festejar un partido del Mundial sin temor a ser detenidos arbitrariamente o que la propia policía viole su integridad física o ponga en riesgo su vida. Dólar oficial 1.495 pesos, dólar informal 1.520 pesos y riesgo país 410 puntos. En Buenos Aires la temperatura es de 14 grados, el cielo está nublado, humedad 72%. En la ciudad de Posadas, Misiones, 17 grados. 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Estas fueron las noticias. Federico Martín.
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8: La policía migratoria de Estados Unidos volvió a generar una fuerte condena después de haber asesinado en el estado de Maine a un inmigrante colombiano de 26 años, disparándole con un arma de fuego en un operativo que ni siquiera lo tenía como objetivo. El Departamento de Seguridad Nacional comunicó más tarde que detuvieron el auto porque salía de una dirección sospechosa y que le dispararon cuando utilizó su vehículo como arma contra las fuerzas del orden, lo que fue desmentido por los testigos. Poco más tarde tuvieron lugar manifestaciones contra la policía migratoria, ya que el incidente tuvo lugar tras otro caso el pasado 7 de julio, en el que también asesinó a un mexicano de 52 años que llevaba más de 30 residiendo en el país. Por su parte, el presidente colombiano Gustavo Petro condenó el asesinato de su compatriota, denunciando que lo habían matado por creerlo un ser inferior y sin derechos, mientras que México presentó una demanda penal contra Estados Unidos por la muerte de 17 de sus ciudadanos en operativos o en centros de detención. Informó para Radio 750, Matías Morales.
9: ¿Qué pasa en las calles, Gabriel Mazzaro?
10: Bueno, en las calles tenemos un choque múltiple en Miller y Manuela Pedraza. Esto es en el barrio de Saavedra, cuatro autos involucrados, varios heridos. Vamos a adelantar que estarán abiertas todas las estaciones del subte durante el partido. También habrá una baja considerable en la frecuencia de los colectivos del AMBA, a tenerlo en cuenta. Los trenes van a funcionar con normalidad y recordamos también que se va a vallar el centro porteño. Se da la vía Corrientes entre Libertad y Suipacha. Seguramente se va a cortar también la 9 de julio, dependiendo de la cantidad de gente, y habrá un amplio operativo policial. Todo esto va a pasar a partir de las 13 aproximadamente, a tenerlo en cuenta. Y vamos, Argentina.

0: Y escucha, Víctor Hugo, que todos los oyentes, por supuesto, porque estas letras siempre tienen ese contenido social. El que canta es Willy Bronca, este artista que aprovecha también su herencia multicultural, una cuestión de la vida. Nació en Perú, pero fue criado aquí, en Buenos Aires, en Argentina, y todo lo que tiene que ver desde su primer disco, que lo logró en 2020, tiene que ese recorrido, eso hilo en común, que es el reclamo social como buen rapero.
1: Y claro, la selección, el partido, la manija que tenemos todo. Willy Bronca dice, todo bien con los ingleses el miércoles, pero atenti con lo que va a pasar mañana.
2: Mañana yo voy a estar, a ver, el que nos salta es un inglés, el que nos salta y todo eso. Olvídate. Y dale, Messi, dale, todo, la caloneta, todo. Pero el jueves se vota una ley que le va a permitir a cualquier inglés comprar la cantidad de territorio argentino que se le cante. Río, lago, montaña, lo que quieran. Y estamos en un problema ahí. Y lo más triste es que no le vamos a pasar cabida a eso.
1: Claro, ojo, mañana jueves. De hecho, la sesión en el Congreso se pateó. Iba a ser hoy, miércoles. Y dijeron, no, miércoles no, porque está el partido. Vamos mañana jueves. Única sesión en el Senado antes del receso por el invierno. Se va a tratar esta ley. Te van a decir que es por la protección de la propiedad privada y zaraza. Es extranjerización de la tierra. Y Juan Enrique, nuestro amigo economista, dice... Como título, cada partido tiene como objetivo tapar un escándalo de corrupción.
3: ¿Te diste cuenta que cada partido de la selección tapa un escándalo de corrupción de Javier Milei? Y no es casualidad, es un método. Mirá el fixture. Argentina-Argelia. Renunció a Dorni, el jefe de gabinete investigado por enriquecimiento ilícito. Y además le tenemos que pagar la custodia con la tuya. Argentina-Jordania. La causa Libra. La cripto del presidente... Desplazaron a los querellantes a pedido de Nobel. Argentina-Egipto. Esper se niega a declarar en la causa de lavado de dinero. Y mientras vos festejás el pase a cuarto de final, entregaron 1.800 kilómetros de rutas nacionales por 20 años. Y Caputo anunció el remate de empresas públicas por 2.300 millones de dólares. AISA, el agua de tu casa, centrales nucleares y el Belgrano Cargas. Mientras vos estás en la picada, te vacían el bolsillo... Y rematan el país.

0: Qué grande. Willy Bronca es el de no hay plata, ¿se acuerdan, no? El que utilizó la frase del presidente. Y claro, esto que dice Juan Enrique es así. Escucha.
1: Lamentablemente, tengo que decírselos de nuevo. No hay plata.
0: ¿Pero para quién sirve?
2: No hay plata. No hay plata, compañero, salvo que sea policía, político, sojero, salvo que sea de los pocos empresarios.
0: Ahora sí, bueno, claro. ¿Qué está pasando? Mañana, Víctor Hugo, el gobierno se reunió con diferentes gobernadores en las últimas horas para garantizar los votos. La ley de extranjerización de tierra es un golpe a la soberanía de nuestro territorio. Y hay algunos movimientos. En Misiones, Pasalacua rompió con Rovira. Ayer rompió porque los diputados y los senadores no hacen nada más que apoyar al gobierno nacional y no defender la provincia. El ministro de Cultura de Misiones explica por qué ahora se rompe.
3: La ley de extranjerización de las tierras es una ley de entrega total de nuestra soberanía. En la provincia de Misiones ya tomamos conciencia absoluta de que seguir acompañando a un gobierno nacional con la excusa de la gobernabilidad, con la excusa de permitir que los cambios ocurran porque de alguna manera nos van a traer beneficios, es una falacia. Hoy, no defender la soberanía en una provincia fronteriza con un 70% de territorio que conecta con Argentina, Brasil y Paraguay, sería realmente ir en contra de lo que nuestro...
0: Tremendo, claro, provincia fronteriza, regalar la soberanía como es la ley de extranjerización de tierra, fue un punto clave. Por eso en Misiones están rompiendo. Pasalacua dice, vamos con un movimiento nuevo porque no podemos apoyar la venta, la entrega del país por parte de Milei.
4: Compañero, no hay plata, no hay plata, compañero, no hay plata, no, plata.
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6: El 30 de junio de 2016. Por decreto y amparado en la excusa de la búsqueda de inversiones, Macri modificó la ley de tierras rurales, la 26.737 de 2011. Cambiemos fue el pionero en la ampliación de los límites para la compra de campos, facilitando la apropiación de espejos de agua y otros recursos por parte de ciudadanos extranjeros. El resultado directo de esta traición a la patria fue la construcción del enemigo interno, la demonización del mapuche y la creación de la RAM como guerrilla indígena para transformar al sur en una zona liberada. Las muertes de Santiago Maldonado y Rafael Nahuel un año después del decreto comprueban hasta dónde estaban dispuestos a llegar en nombre de los futuros Lewis o Benetton. Actualmente los gringos tienen 13 millones de hectáreas y en el sur cordillerano hay zonas extranjerizadas al 50%. Buscan quedarse con más de 40 millones de hectáreas. La fecha para concretar el robo es este jueves. El gobierno quiere aprobar la extranjerización de la tierra en la recta final del Mundial, prendiéndole velas a la Argentina finalista. Necesitan que, aunque se sesione a las 10 de la mañana, todo transcurra entre gallos y medianoche. Un proyecto local nunca argentino, que responde a otro color porque, por supuesto, no nació en La Rosada, sino que fue parido en la Casa Blanca. Redactado por el embajador sin cartera, Federico Stutzenegger, pero soñado a más de 8.000 kilómetros de distancia. Estados Unidos es el primer dueño de tierras rurales en el país y los fondos buitres quieren más. El título con el que ingresó al Parlamento es un cazabobos que no representa su verdadero espíritu, inviolabilidad de la propiedad privada. En realidad, se trata del mercado violando a la nación, transformando en ilimitada su voracidad sobre el octavo país en superficie del planeta, para completar las necesidades de crueldad patronal del ADN del poder real El proyecto libertario auspicia los desalojos express y termina con las protecciones sobre los bosques nativos y las tierras arrasadas por el fuego. Por lo tanto, contempla la expulsión automática de originarios y protege a los incendios que van a terminar seguramente con un bosque para generar un proyecto inmobiliario. La ley libertaria está escrita con sentido de eternidad, no solo pensando en que algún día ellos no van a estar, sino en la llegada de un gobierno que termina decretazos con estas decisiones anticonstitucionales. El proyecto empioja las facultades del Estado para expropiar bienes privados, encogiendo los límites de la utilidad pública. Por lo tanto, achica todas las posibilidades de expropiación ante cualquier intento de recuperación de tierras que alcancen al interés general. Los que no creen en indemnizaciones laborales sí creen en indemnizaciones gerenciales. El Estado deberá indemnizar el valor de la propiedad y las ganancias que el propietario denuncia haber perdido como consecuencia de una hipotética expropiación. Adrián Rabier, como si estuviera leyendo un bando virreinal, se animó a decir que la ley de 2011, la que solo permitía el 15% de nuestra tierra en manos de propietarios no argentinos, criminalizó la compra de tierras por parte de extranjeros. Esta es una definición ridícula, absurda, para desamparar a todos nuestros activos estratégicos y convertirse en un ataque frontal contra nuestra independencia, contra nuestra soberanía. El cartel de venta se va a colgar en una tranquera, pero en realidad la oferta por fin de temporada será sobre estratégicos como el gas, el petróleo, el litio y los minerales críticos. La norma esa que fue aprobada hace 15 años permite y regula la porción de la torta, no para que no puedan probarla los extranjeros, sino para que no se la coman toda.
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0: de Gardel y Lepera, cuesta abajo.
1: No, cuesta abajo, cuesta abajo.
0: Bueno, aprovecho y les cuento, hoy se están cumpliendo 16 años de la ley de matrimonio igualitario aquí en nuestro país. Y si estamos en clima mundial, les puedo contar cómo está esto mismo en otros países que han llegado a esta instancia. En América Latina, y número 10 del mundo, fue Argentina en el año 2010. Esta ley que permitió casarse a personas del mismo género. En 2005 lo hizo España, fue el tercer país del mundo en legalizar el matrimonio igualitario. Bueno, ya Francia no está compitiendo por la final, pero lo hizo en 2014. E Inglaterra, nuestro rival, esta tarde en 2015 recién. Así que bueno, en materia de igualdad de género, después en otras partes, brecha salarial y, por ejemplo, días por paternidad, hay diferencias, pero hoy, aprovechando a recordar, en el 2010 se sancionaba la ley de matrimonio igualitario.

0: Obelisco por Gabriela Torres, un tema de su papá Hipólito. Pero Obelisco ahora, no por una cuestión musical, y me disculpa Gabriela, admirada cantante, sino por lo que está pasando en el Obelisco. No lo puedo creer, el aire fascista que atraviesa la Argentina es insoportable. Están vallando el Obelisco para que la gente no vaya a disfrutar estas Lourdes.
1: Vos sabés que el gobierno de la ciudad dice, vamos a ordenar la circulación. Ya habían anticipado que iban a cortar. Son dos carriles de la avenida Corrientes que no es que tienen o un oficial de tránsito. Están las vallas, como cada miércoles cuando van los jubilados a reclamar, cuando iban los docentes, cuando van los estudiantes, cuando va cualquiera que quiera reclamar. Claro, esto está con un operativo de más de 700 efectivos, Víctor Hugo, tan temprano para lo que va a suceder esta tarde.
2: Han armado, Víctor Hugo, el FanFest ahí en el Planetario. Y la verdad es que cuando uno escucha las voces que van llegando vía los móviles de todos los medios de ese lugar, es como haber armado una fiesta de cumpleaños propia. Vos escuchás ahí gente que habla el mismo idioma que Jorge Macri, que pide exactamente las mismas cosas, que forma parte de aquellos ciudadanos de la ciudad de Buenos Aires que toman a Palermo como su propio jardín, y entonces tenés gente de Belgrano, de Núñez, de Recoleta. Es increíble, no solamente el hecho del vallado y de esa violencia implícita que hay en cada una de estas historias, pero también han generado un mundial para ellos, ¿no? Donde la ciudad de Buenos Aires parecería que está ajena a ser lo que fue desde que es capital de todos, la ciudad de todo el país. Pero nunca como en este mundial, sobre todo por el FanFest que armaron en el Planetario, se observa que armaron su propia fiestita de cumpleaños, claro, su propio mundial.
1: Para unos, porque vimos lo que pasó el sábado. Julián, el hijo de Nicolás que habló con nosotros, dijo, no, ellos deciden quién festeja y hasta qué hora.
3: Sí, y haciéndolo simple, ¿no? Porque no es un equipo, no es una parcialidad, no es algo que, sino que es el seleccionado argentino que ya demostró la gente cuando salió campeón en el Qatar 2022, 5 millones de personas en la calle y no pasó nada. ¿Por qué no dejan festejar? ¿Cuál es la excusa? En lugar de poner, ahí como dijo Gustavo, en su FanFest, ¿por qué no pone una pantalla en el Obelisco? Claro. Que la gente se reúna. ¿Quién se va a quejar que no puede transitar el 9 de julio cuando está jugando Argentina? O porque está festejando Argentina. Al contrario, la gente va a querer ir ahí. Pero no está en su ADN.
2: O armame un FanFest en Parque Chacabuco, en Parque Patricio.
3: En varias zonas.
2: Todo es en el jardín que ellos entienden le pertenece, que es todo Palermo, ¿no? Entonces, la cosa es más compleja porque los que van también sienten lo mismo que el gobierno de la ciudad. Esto es mío, y vos los observás cuando hablan, cada uno con su almohadoncito, claro, que los provee el gobierno de la ciudad, en un clima muy particular, muy selecto. Es un mundial propio, lo hicimos para nosotros.
1: Claro, ahí está el perfil, ese es el ciudadano de bien, sí, como ellos califican, el de bien, y sí, después el pueblo en general que quiera ir a abrazarse con un desconocido, sí, pero con quien comparte la alegría por la selección, va a tener balas, agua, como sí, fue el sábado a la noche. Todo esto está pasando en el Obelisco a esta hora.

0: Nuevamente Astros. Primero un padre con su hija, los autores de esta canción. Quiero volver a robarle un gol al ladrón, no como le cantan en Inglaterra. Nos roban, nos sacan territorio y demás, pero nosotros le pudimos robar, aunque sea 100 años de perdón. Nos dieron por ese gol con la mano, ellos que también saben de robar mundiales, porque el único que ganaron, la pelota no entró. En este caso, nuevamente, la canción Astros de Ciro y los Persas, reversionada por este padre y su hija.
1: Quiero volver a robar.
2: En línea, Pedro Jaubidet, el papá de Paula. Le da mucho gusto, Pedro, un abrazo.
3: Pero qué placer conversar con usted, Víctor Hugo. Un abrazo grande y saludo a los muchachos de la mesa.
2: Cuando se pusieron a jugar con la nena con la canción, ¿pensó que iba a pasar esto que está pasando?
3: Siempre nos ponemos a cantar con Paula y con Francisca, que es mi otra hija, ¿no? Y de esas, digamos, momentos de esos son cotidianos en casa. La verdad que no pensamos, lo que sí, la emoción era grande porque era justo después del partido con Egipto, la remontada y tal, así que me decía, no llores, papá, no llores, y yo no podía parar, porque era una cosa increíble lo que fue ese partido, ¿no?
2: ¿Quién hizo la letra, usted?
3: Yo escribí la letra, sí, yo escribí, la escribí en verdad antes del Mundial, a lo que es el estribillo, digamos, a esta frase de querer robarle un gol al ladrón y los 100 años de perdón, y bueno, la adapté a, me gustó esa música para adaptarla, que yo no soy mucho de por ahí de esos ritmos, porque soy payador y me manejo más a través de la milonga, y como soy santafesino, por ahí más para el lado de algún chamamé, pero bueno, esa canción todo porque calzaba justo la métrica de la melodía y la letra, y que tiene un gustito a cancha también, así que me gustó para ir por ese lado.
2: ¿En dónde vive, en Santa Fe?
3: No, yo vivo ahora en Santa Rosa, La Pampa, me vine hace como 14, 15 años a vivir, pero soy nativo de San Cristóbal, al norte de Santa Fe, hincha de Unión, Tatengue, así que bueno, pero ahora viviendo en La Pampa, en la provincia de La Pampa.
2: ¿Y cómo la ve para hoy?
3: Yo creo que tenemos un equipazo, Víctor Hugo, ¿qué va a hacerle? Yo le tengo una fe a los muchachos tremenda, porque la verdad que dejan el alma en cada partido y tenemos material. Dicen que no hay que decir mucho antes, pero yo tengo la fe intacta, intacta, intacta, intacta.
2: ¿Y la nena qué dice de todo esto, Paula?
3: Usted sabe que Pauli lo toma como un juego y me parece que es lo más normal, ¿no? Ella es chiquita y la verdad que por ahí no quiere hacer muchas notas, que nos han llamado de muchas partes, no participa mucho. Yo cuando ella quiere la dejo, cuando no, que ella lo haga como quiera. La única nota, usted sabe, le hago el cuento, escuchó que yo estaba hablando con Telefe de Rosario, y como sintió que era Rosario y la que me entrevistaba era una chica, se arrimó porque creía que era Antonella, y ella es muy fanática de Antonella, la mujer de Messi, y se le ha puesto que la quiere invitar a comer un asado ahora para cuando termine el Mundial.
2: ¡Qué divina! Bueno, Pedro, me da mucho gusto. Disfrute de este momento y ojalá que disfrutemos del partido. Un gran abrazo.
3: Seguiremos disfrutando con el que el gol relató, el que nos emocionó y nos sigue emocionando, Víctor Hugo, saludando, bancando a la selección y sin perder la ilusión. Pienso qué lindo sería que Víctor Hugo algún día me relate un gol de Unión.
2: Qué bueno, gracias Pedro, gracias por estas últimas coplas en el final. Enorme abrazo.
3: En el mes del pescador, abrazo fuerte.

tengo por los payadores. Deben ser de los primeros artistas que vi en mi vida en el pueblo, en las domas, en distintos acontecimientos. Uruguay tiene una historia de payadores, además, excepcional. Uf, cuántos nombres. Me encantó charlar con este amigo y que terminara con un verso. Vamos a ver cómo sale lo de esta tarde. Si sale bien, para mañana le encomendamos una payada para nosotros a Pedro Sauvidez.

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5: Adrián Stoppelman, buen día, Adri.
6: Buen día, ¿cómo les va? Imaginemos, en este momento vámonos a Londres y allí un grupo de policías empieza a vallar Piccadilly Circus y Trafalgar Square, que son los lugares donde van los londinenses a celebrar cuando tienen algo que celebrar. ¿Qué diría la prensa? ¿Qué diría la gente? Lo mínimo que le tirarían es con molotov. Y allá tienen alcohol para tirar.
5: Qué cosa, ¿no? Que a contramano están. Yo creo que a la derecha, no la propia, pero la felicidad de los demás le resulta una molestia.
6: No, pero absolutamente, ¿cuál es el problema? Ellos ya están dispuestos a reprimir pase lo que pase. No hay distinción. Si ganamos reprimen, si perdemos reprimen. Tienen que reprimir. Parece la guerra de Netanyahu, la guerra de Trump. Tiene que tirar las armas que tienen. Claro, ¿para qué compraron tantos gases lacrimógenos? ¿Cuándo los van a usar? En vez de usar drones y celebrar la independencia de Estados Unidos, nos tiran con gases lacrimógenos, y esa es la forma de celebrar que tiene la cana acá. Es muy loco.
5: Sí, dijiste la forma de celebrar o de celebrar.
6: De celebrar y de celebrar, sí, hiciste un buen juego de palabras. Pero bueno,
5: qué personaje.
6: Qué sé yo. Estamos así en Inglaterra, quiero decirles, son muy fanáticos del fútbol, ¿eh? No es que se lo toman a la ligera. No es un país como Suiza, no es Noruega, que se van del Mundial así caminando y bueno, mala suerte. Son fanas, ¿eh? Son de quemar, son de tirar, de emborracharse, son de salir a celebrar, esperemos que no les toque, pero quiero decir, es un clásico entre países clásicos de fútbol. No hay países tan fanáticos. Creo que si hacemos la lista de los países más fanáticos del mundo, ¿qué podemos poner? Argentina, Brasil, Inglaterra. Después de celebración, bueno, Italia. Los alemanes son muy fanáticos del fútbol, pero no a este nivel, ¿eh?
5: Los italianos.
6: Lo que tiene Argentina e Inglaterra es eso, es un choque entre dos fanatismos muy grandes. No sé si alguno alguna vez lo pudo captar, ese tema, pero no es un partido cualquiera. Ni siquiera en España tienen el fanatismo que tenemos nosotros. Por supuesto, llegan a la final, están contentos, suponete que ganan, lo que fuera, salen a festejar. En todos los países se sale a festejar. En Bangladesh festejan. Pero quiero decir, hoy vamos a jugar dos países recontra fanáticos del fútbol. No son dos países cualquiera.
5: Es así. Mira, si vas a películas, ellos hicieron película. Creo que la de Pelé la hicieron ellos. Aquella que tenía Pelé, que tenía varios jugadores Ardiles. Que participaban. ¿Cómo me dice? ¿Qué me decís, Cutú?
6: Ardiles.
5: Ardiles estaba también, sí, perfecto, sí. Cutú. Hay una serie del arranque del fútbol profesional ya en 1880, una cosa por el estilo, que es estupenda. Yo vi 6, 7, 8 capítulos, no me acuerdo cuántos capítulos eran. Tienen una historia, tienen historias bravas, los hooligan, los barra brava, simbólicos de la violencia del fútbol en el mundo, eran de ellos. Haber controlado los hooligan es uno de los aciertos más extraordinarios que se pueda haber conseguido. Tendrían que pasar la fórmula porque no se podía vivir con los hooligan. Y ahora pueden ver los partidos con la gente sentada a 3 metros del borde de la cancha, ¿no?
6: Claro, pero tiene un secreto eso. No solo sacaron de la cancha a los barra bravas, sino que aumentaron el precio de la entrada. Esto es como Nueva York, la misma teoría de Giuliani, ¿no? Tolerancia cero, ¿qué era? Ya lo contamos mil veces, ¿qué era la tolerancia cero? Y sacar a la gente pobre, dejar a los ricos. Entonces los ricos entre sí no se van a tirar con nada.
5: Tienen mucho para perder.
6: ¿Cómo?
5: Que tienen mucho para perder, eso es verdad.
6: Claro. Una cancha de fútbol inglés es imposible de pagar para un trabajador inglés. Y no estoy haciendo ninguna exageración. No pueden pagar la entrada. Quejaba Guardiola el otro día de eso. O yo estoy loco. Y además tienen un fanatismo muy parecido. Recién estaba viendo que en una cadena de supermercados que se llama Aldi, que es como la más grande y la más barata en toda Inglaterra, sacaron de las góndolas los vinos Malbec argentinos. Así como hoy nosotros no hablamos en inglés, ellos tienen esas mismas cosas, son muy, muy fanáticos. Por eso además creo que toma esa dimensión el partido. Es como los creadores del fútbol contra los más fanáticos del fútbol que somos nosotros, ¿no?
5: Bueno, vamos a tener que ir al humor porque dentro de un rato viene Julián Capasso, ya no como productor, sino como destacadísima figura radial del Campeonato del Mundo. Estamos preparándonos ya con todo para el partido. En el último tramo vamos a tener algunas voces de recuerdo del 86, algunos de los muchachos de ahora, todo lo que se ha dicho. Y vos también vas por el lado del Campeonato del Mundo, pero antes contame un poco más del fin de semana.
6: Yo lo cuento, pero no creo que hoy nadie saque una entrada en su sano juicio. El viernes estoy en La Plata, en la casa de Oscar, 555-4366. Ya está en el 50% de entradas vendidas, Oscar. O sea que a partir de después del partido, mañana, saquen entrada, porque si no el viernes se me quedan afuera. Y el sábado estoy en Lanús, en Perón, con entrada libre, que también hay muchas reservas, ojo. Ahí tienen que mandar un mail a showsadrian@gmail.com, así de fácil. Y el sábado estoy en Perón, Lanús. La salida es, hacemos una paritaria y vemos.
5: Muy bien, señor. Ahí va la cortina. Topel.
7: Hola.
6: Buen día, ¿cómo les va?
8: Buen día.
9: ¡Vamos!
10: En modo mundial.
9: ¡Escaloneta!
6: ¿Tiene algún inconveniente hoy?
9: ¿Qué?
6: Laboral, en el sentido de, uy, tengo que hacer un programa a esa hora.
11: No, nos toca a nosotros, por suerte.
6: Claro. Por suerte no, porque debe ser un garrón, ¿no?
11: Claro.
6: Si no, Pero bueno, pasan cosas raras con el partido de Argentina. Sí. Hasta acá la estábamos llevando más o menos bien con los horarios y el laburo, ¿no?
11: Sí, señor.
6: Jugamos el sábado pasado contra Egipto, fue al mediodía, la una, sí. Cosa de poder malísimo. Rajarte para el almuerzo.
8: Malísimo, sí, ya estaba, malísimo, ahí está malísimo.
11: Sí, ahí, no, ahí nos tocó complicó, a nosotros. Ahí
8: nos complicó.
6: Claro, pero podés zafar a la una de un laburo. Si voy a comer y vuelvo y tardar dos sí. horas, qué sé yo. Pero este cae a las 4 de la tarde. Y mucha gente a la que todavía tiene y quiere mantener el trabajo, tiene que laburar y no sé si va a poder ver el partido. Y con la reforma laboral a cuestas, este gobierno es capaz de cualquier cosa, ¿no?
11: Bueno, ya lo hicieron, ¿no? Le por dijeron, vayan a ver el partido.
6: De la fábrica echaron. Que invitó exacto. a ver el partido y después despidió a la gente.
8: Tremendo.
6: Estos son capaces de poner una pantalla gigante en Plaza de Mayo y después meter en cana todo, rajar, reprimir.
1: Meternos para reprimir. Ha venga pasado. Que le queremos pegar.
8: Ha pasado el sí. sábado, claro.
6: Los que van a reprimir, ¿ven el partido?
8: Sí. Sí.
6: Digo, no, sí, ¿en antes. Qué estado lo ven? Yo creo que en un día como hoy, todas esas personas que dicen que no les interesa el fútbol y que detestan el Mundial, deberían ofrecerse voluntariamente para cubrir a los que sí nos interesa.
11: Claro, muy bien, solidario.
6: Ah, no te interesa, vení vos a laburar.
8: No, no es la época de la claro. empatía.
1: Cambio.
8: Claro, diría, pero claro. no está mal.
1: Cambio.
6: Bueno, pero es una propuesta, ¿viste? Bien. Vos tenés que poner en tu ficha de ingreso al laburo, en el perfil de Instagram. Sí. ¿Me interesa o no me interesa?
11: Ahí está.
6: Entonces viene un día como hoy, se juntan todos los que no les interesa y se los manda a laburar.
11: Muy bien.
6: Porque si vienen muchos laburos, hay televisores, van a ver el partido, hay otros jefes que son bien hijos de la sí. política actual, ¿no?
11: Muy bien.
6: Capaz que no te dejan verlo, tampoco es fácil escaparse. Porque en el laburo,
11: sí.
6: eso de menos 10 minutos antes, si voy a comprar fácil y vuelvo, ya no va. Ya lo hiciste con Egipto.
11: Claro.
6: O si tenés que buscar otra cosa, tener buenas excusas. Ante esta situación, le pedí a la división.
1: ¡Wow!
6: No me diga que no le llegó el mail en el que le decía que hoy no venía. Un listado con buenas excusas para que uses y te puedas rajar a ver Argentina-Inglaterra.
11: Muy bien, vale.
1: sirve.
11: Muy bien.
1: Me sirve.
6: ¿Sabe qué, señor jefe? Justo hoy mi abuela cumple 134 años.
11: ¡No!
6: No sé si yo voy a estar el año que viene para poder festejárselo.
1: Claro, está bien.
6: Claro. Mire, señor jefe, es sencillo. Total, si me quedo en la oficina, me la voy a pasar jugando con los memes de la inteligencia artificial.
11: ¿Sí?
6: Sí. Señor jefe, me voy a tener que retirar. Me vino el periodo y me siento muy mal. Hasta creo que voy a tener que ir al médico.
11: Claro.
6: Y el jefe le contesta, pero si usted es un hombre, justo, ¿no le parece que debería ir al médico? Tengo que salir de urgencia. Encontraron una foto en la que estoy al lado de Fred Machado. Es una buena excusa, ¿no? Resulta que en mi barrio un vecino le prestó plata a otro y este otro no se la quería devolver o no podía. Ahora estoy en un juicio y me nombraron mediador. ¿Puede creer?
1: Testigo.
6: Sí, tengo que salir rajando. Me llamó el vecino de casa que se le está inundando la casa porque hay una pérdida en mi cascada.
11: ¡No!
6: Excusa para poder salir más rápido, ¿no? ¿Dónde estoy? Acá. Llamás por teléfono y decís, no me va a creer,
11: a ver,
6: pero estoy preso por un crimen que no cometí. Eso sí, si falta plata hoy de la caja, no fui yo.
11: ¡No!
6: Sí. Sí, excusa, pero no le puedo creer. ¿Desde cuándo el 15 de julio es un día laborable?
11: No.
6: Sí, vea, le voy a decir la verdad, yo me sentía muy mal. Era el único de esta repartición que no tenía cuenta en Panamá, así que fui a abrirme una. Sí, como bien sabe, señor jefe, yo apenas soy el contador de esta empresa, pero me llamo Juan Carlos Santo. Y sabe, me llamaron a declarar en el juicio de Cristina.
11: ¡No!
6: Sí, últimas dos buenas excusas, ¿no? Ir con anteojos oscuros, pegoteados a la cabeza, así chorreando con la gotita pegada por la cara. Es decir, disculpen que viene con conjuntivitis virósica. Pero
11: ¡no!
6: Y los que no hace nada.
11: ¡No!
6: Con eso puede zafar. Y por último, una buena excusa, mandar su mensaje por WhatsApp. Es decir, disculpen que no esté en la oficina, pero estoy preso por ir por la calle con una remera que decía las Malvinas son argentinas.
11: Muy bien. Muy
5: bien. Bien, Adrián, mientras la parte final, ¿no? Me lo perdí porque así jugando un poco, buscando noticias, me encuentro con algo que me mandan Nancy Lamas y Renata Costa García. Milei, dice el cronista, da luz verde a una empresa británica para buscar petróleo en la costa argentina. Y yo digo, ¿qué pasa? Están vallando el obelisco para por si gana Argentina, que no pueda festejar, como si les molestara la felicidad. Milei le da luz verde a una empresa británica, viva el mundo de los negocios. Un barco británico pasa floreándose por las aguas argentinas y la explicación es tardía y de una modestia acalambrante. ¿Será que lo hacen a propósito, Adri?
6: Calculo que sí. Fuera de broma, calculo que sí. Porque no hay otra explicación normal. Bueno, nada es normal con este gobierno. Es total claro. La normalidad, Víctor Hugo, ya lo digo en el show. ¿Qué va a ser? Suerte hoy. Que nos vaya bien. Que no suframos.
5: Que nos vaya bien. Que nos vaya bien. Bueno, sí. El abrazo, Adri.
6: Un abrazo, hasta mañana y vamos todavía.

0: Nahuel Porcel de Peralta, los marineros, pero por algo que me envió en su momento, en México vive. Como todas las mañanas, dice, escuchándote por la AM750. Acabo de escuchar a la muchacha que vive en Londres y le hiciste varias preguntas. Cuenta, no sé si esto le consta a Gustavo Campana, nuestro sabio de cabecera. Durante el conflicto en abril del 82, el cineasta Jorge Tenti, fallecido, exiliado en México, dirigió y produjo junto a David Blaustein, Nedio Barberi y Silvia Le Mechua, con guion de Irene Helter y Alberto Adelach, el documental Malvina, historia de traición, que se estrenó en Argentina en 1964 y en la que Nahuel cantó una canción sobre el final. Hay entrevistas realizadas en las calles de Londres, también en la Argentina, Gregorio Seltzer, Pérez Esquivel, con un análisis histórico más los conflictos internos que tenían por su lado Thatcher y Galtieri. Existen documentos de la Confederación de Trabajos Inglesa en conflicto y lucha con su gobierno, que elaboraron una carta dirigida a la CGT de Argentina argumentando que no estaban de acuerdo con semejante locura de la guerra y que apoyaban el movimiento obrero. Carta que, me dice Nahuel Porcel de Peralta, nunca llegó. El caso de la Argentina se muestra en publicidades donde grandes empresas, haciendo grandes negociados, como un hecho más cualquiera, con tintes triunfalistas, así como si nada, decían, llegamos a las islas para respetar una tradición, el té, pero y para imponer la nuestra, yerba mate tarahui, una cosa así aparecía. Bueno, que conste que existe esa película, buscando otra vez el título, Malvina, historia de traiciones, estrenada en Argentina en 1984.
1: El amor de los marineros que besan y se van.
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1: Y también para mañana, El Héroe, la Compañía Teatral Galega de Buenos Aires, presenta esta obra de Manuel Rivas, la adaptación de Leonardo Napoli, y esto es mañana jueves 20:30 en el Teatro Empire, jueves a las 20, para no confundir, los jueves entonces para poder disfrutar El Héroe.
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7: Vamos a ir con Paola Avena, pero quiero algo de Estela Matute que me escribe un soneto. Diego, guardián del césped y la gloria, centinela de un pueblo que no afloja, poné tu zurda donde el miedo aloja y hace de cada pase una victoria. Que tiemble Inglaterra en tu memoria cuando tu sombra el horizonte moja, que el alma argentina nunca encoja cuando vos sos custodio de la historia. Parate firme al borde del destino con la pelota bajo el brazo eterno y gritales, frente a ustedes no me inclino. Cuidá, Messi, y que te importe un cuerno abrirnos con tu zurda el camino y hacer celeste y blanco este invierno. Bueno, Estela Matute, querida actriz, me escribe esto y me gustó compartirlo también con ustedes.
8: Querido Víctor Hugo, soy Cecilia Rosetto para hacerte llegar un abrazo, el más cariñoso de los que yo pueda dar. Tu voz hoy especialmente estará presente, que lo sepas. Tus relatos, llenos de poesía, pasión y compromiso, están muy, muy, muy hondo en nuestro corazón. Te queremos y te pensamos. Beso grande, amor.
7: Cecilia Rosetto, querida Cecilia, Cecilia Rosetto. Muchas gracias. ¿Qué te puedo decir? Me haces lagrimear. Un rocío en la mirada, como dice alguna canción. Un beso grande. Y ahora, Paola Avena. Buen día.
9: Buen día, querido Víctor Hugo y compañeros. Hoy vamos a hablar de triage, una palabra importante para entender y ser pacientes, porque hay momentos en que cada minuto cuenta. Nos situamos en una guardia hospitalaria. El orden de llegada no siempre determina quién será atendido primero. La prioridad la define el triage, un sistema de evaluación rápida que clasifica a los y las pacientes según la gravedad de su estado de salud. En apenas unos minutos, el personal médico y de enfermería controla signos vitales, identifica los síntomas y determina el nivel de urgencia. De este modo, quienes presentan un infarto, un accidente cerebrovascular o un traumatismo grave reciben atención inmediata, mientras que los casos menos urgentes pueden esperar de manera segura, tal como lo explica el doctor César Santos, emergentólogo pediátrico, matrícula nacional 140.660.
10: En una guardia siempre convivimos con las dos cosas: pacientes que realmente pueden morirse en minutos y otros con cuadros banales que, aunque requieren atención, podrían resolverse en otro nivel del sistema. Cuando los segundos se acumulan, el sistema se satura. Y entonces pasa lo peor: nos distraen de los pacientes que sí están en riesgo. Por eso mismo se inventó el triage, para poder identificar rápido, en segundos, a los pacientes que están descompensados o que tienen riesgo de descompensarse.
9: En este método, que es utilizado en hospitales de todo el mundo, es el que permite organizar la atención en momentos de alta demanda y optimizar

0: utilizar los recursos disponibles, porque en una emergencia una decisión tomada a tiempo puede marcar la diferencia entre la vida y la muerte. Recomiendo ingresar al Instagram del doctor César Santos, llamado Mi Papá Pediatra, donde además de miles de recomendaciones habla de su libro autobiográfico, Nada es lo que parece. Allí expone lo que sucede justamente en las guardias, el sistema de el triage y la creciente violencia que sufre el personal de salud producto de la angustia social. Santos propone pasar de la idealización al respeto por los médicos y las médicas, recordando el desgaste y la pérdida de prestigio de la profesión. Por último, arriba Argentina.
1: Gracias, Paola. Fuerte abrazo.
0: Hasta mañana.
2: Paola Avena nos acompañó y ahora el gusto de presentar, porque llegó la piba, a Guadalupe Regalzi.
3: Buen día, Víctor Hugo, a todo el equipo de la mañana. Todos en modo partido, modo mundial, modo Argentina, pero a no olvidarse de la situación de Manuel Adorni, porque la novedad es que la justicia prepara un informe sobre él y le daría 15 días para justificar su patrimonio. Se llama requerimiento de justificación patrimonial y es la instancia previa a la declaración indagatoria. Se viene una feria judicial y luego ese pedido de declaración indagatoria. Luego del panorama del informativo, hablamos también de la imagen que tiene Adorni, que se posiciona como el peor en este gobierno, ya no forma parte del gobierno, pero de todos modos está con muy mala imagen y lo vamos a repasar.
4: Lo que los diarios publican muy lejos de las tapas, el primer cuatrimestre cerró con 5.654 empresas menos. Caso Libra, congelan 25 billeteras cripto y buscan identificar a todos sus dueños. Una familia necesita 1.531.473 pesos para no ser pobre en la Argentina. Interna oficial, dice Clarín, Milei le saca por decreto áreas a Santiago Caputo y se las entrega a Diego Santilli. La canasta con la que se mide la pobreza subió más que la inflación. Se va consolidando la informalidad laboral. Tendencia, dice Crónica, ha crecido en muchos sectores de la población argentina. Se necesitaron más de un palo y medio para no llegar a pobre. Creció un 5.1% la cantidad de locales vacíos en la ciudad de Buenos Aires. Flybondi dejó de volar por 12 días, pero sigue vendiendo pasajes. Carrió criticó la modificación de la ley de tierras. Califica como traición a la patria. Día de locos en Estados Unidos. IBM cayó en la bolsa 25%. Vacunación de chicos, advierten que solo Haití, Venezuela, Surinam y Bolivia figuran peor que la Argentina. Apenas 2 de cada 10 editoriales de libros sufrieron caída en sus ventas en el último año y Trump retrocede y anula el peaje del 20% en el estrecho de Hormuz por el impacto negativo en los mercados. Lo que los diarios publican muy lejos de las tapas.
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6: Es la hora 12, la temperatura en Buenos Aires es de 14 grados 4 décimas, el cielo está mayormente nublado, humedad 75%. En la ciudad de Río Gallegos, Santa Cruz, 1 grado bajo cero.
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6: Desde las 16 horas de nuestro país, la selección enfrenta a Inglaterra por el pase a la final del Mundial. Hasta el momento se desconoce la formación titular que dispondrá Lionel Scaloni, pero se espera que introduzca al menos un cambio respecto a la que jugó contra Suiza. Mientras tanto, en la ciudad de Buenos Aires, el gobierno porteño instaló vallados en torno al obelisco que interrumpen totalmente el tránsito en la avenida Corrientes. También reforzó medidas de seguridad en la embajada británica en Buenos Aires por eventuales incidentes. Por su parte, los hinchas de la selección se reúnen y rinden ofrendas en el santuario de Diego Maradona en La Paternal.
7: En la calle.
1: A pocas horas del cruce por las semifinales, decenas de hinchas pasan por el santuario de Diego Maradona en La Paternal para dejar una ofrenda, agradecer y pedir por un nuevo triunfo de la selección. Entre camisetas, banderas y mensajes, el lugar vuelve a convertirse en un punto de encuentro cargado de emoción y cábalas. Desde el santuario de Diego Maradona en La Paternal, informó Rodo Gerardi para Radio 750, Derecho a la Información.
6: Los almacenes y autoservicios barriales aseguran que el Mundial motorizó el consumo. El titular de la Federación de Almaceneros Bonaerenses, Fernando Sabore, dialogó con Radio 750 y destacó el impulso que significa cada partido de la selección. No obstante, advirtió sobre la situación de los consumidores de cara al segundo semestre.
7: Digamos que hace 15 días atrás, la venta se recuperó, pero tened en cuenta que tenemos dos factores, la burbuja del Mundial y también el cobro del medio aguinaldo. Hay que ver cómo continúa esto, porque la verdad que veníamos como que el 20 es fin de mes, ¿viste? O sea, la plata no alcanza, ¿no es cierto? Vamos a ver qué pasa, el Mundial termina y hay que ver cómo quedan los bolsillos de todos los laburantes.
6: Desde hoy, viajar en colectivo entre la ciudad y el conurbano es un 2% más caro. El incremento rige para las 104 líneas de jurisdicción nacional que cruzan de la ciudad a la provincia y viceversa, y llevó el boleto mínimo a 743 pesos. Sin embargo, para los viajes más largos, el aumento es de 8,9% y sube la tarifa a 1.337 pesos. Los últimos datos publicados por el Sistema de Riesgos del Trabajo revelaron que en el primer cuatrimestre de 2026 se perdieron más de 5.600 empresas. Desde la llegada de Javier Milei al poder, la pérdida es de casi 28.300 firmas y de 341.000 puestos de trabajo formales. El gobierno abrirá una licitación para explorar yacimientos de petróleo y gas en el límite marítimo con Uruguay. Es luego de que una empresa canadiense solicitara permiso para iniciar exploraciones frente a la costa bonaerense. El área que será licitada es de 5.000 kilómetros cuadrados y limita con aguas territoriales uruguayas.
5: Internacionales.
6: Estados Unidos volvió a bombardear Irán y Donald Trump anticipó que podría ordenar también operativos terrestres en la nación islámica. Por su parte, el gobierno iraní difundió imágenes de nuevos lanzamientos de misiles hacia objetivos norteamericanos en la región. Además, advirtió que no saldrá una gota de petróleo por el estrecho de Hormuz hasta que finalicen los bombardeos. Mientras tanto, la cotización del petróleo no cede y ahora se comercializa por encima de los $84 por barril. Dólar oficial 1.495 pesos, dólar informal 1.525 pesos y riesgo país 405 puntos. Se espera que la nubosidad vaya en aumento a lo largo de la jornada con una máxima de 17 grados. En este momento la temperatura en Buenos Aires es de 14 grados 4 décimas. El cielo está mayormente nublado, humedad 75%. En la ciudad de Río Gallegos, Santa Cruz, 1 grado bajo cero. 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Estas fueron las noticias. Federico Martín.
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2: Sergio Altieri es mundial.
8: El primero de Lionel. Hoy, a partir de las 16 horas, Argentina e Inglaterra definen al segundo finalista del Mundial. Es solo un partido. El entrenador argentino, Lionel Scaloni, volvió a repetir esta frase a horas del encuentro entre Inglaterra y Argentina. Atlanta celeste y blanca. Hinchas argentinos realizaron el clásico banderazo para apoyar al seleccionado. Confianza total. España derrotó a Francia de manera contundente por 2-0 con goles de Mikel Oyarzabal y Pedro Porro. Reprimiendo la unión. El gobierno de la ciudad llenó de vallas el obelisco para que la gente no se pueda reunir a vivir el encuentro por las semifinales. Scaloni récord. El entrenador argentino ya superó en partidos dirigidos el Mundial a César Luis Menotti y hoy alcanzará a Carlos Bilardo, convirtiéndose en el que más partidos estuvo al frente del albiceleste en estos torneos.

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7: ¿Pero qué pasa? Los trabajadores no pueden avanzar, no los dejan llegar a la avenida Santa Fe, son los del CONICET. La gente de la ciencia que está protestando contra la falta de cobertura médica, el despido de casi 400 investigadores postdoctorales, por la efectivización de los investigadores que ingresaron a carrera, por la vigencia de los concursos del personal de apoyo, por recomposición salarial y presupuestaria, están marchando. Desde las 10 de la mañana en el polo científico de Godoy Cruz, 2320, empezó todo y no pueden pasar. Ustedes saben algo porque lo que aquí me llega va directamente del equipo de producción.
8: Sí, los videos, Víctor Hugo, muestran eso, cómo la policía, con la excusa de un cuidado en el tránsito, el reordenamiento de la ciudad en un día especial, aprovechan para desactivar cualquier reclamo. Estaba convocado desde las 10 de la mañana ahí en el Polo Científico, en la calle Godoy Cruz, al 2300, y claro, lo que están evitando es que lleguen a la avenida Santa Fe. Motivo, una excusa burda, porque no tiene absolutamente nada que ver y faltan casi 4 horas para el partido. No tendría que tener un vínculo.
9: No, hace rato que esto está irrespirable, sobre todo en la ciudad de Buenos Aires, y que el país que conocimos cada vez está más raro, más turbio, más oscuro, sobre todo porque hay gente que está absolutamente convencida, en el caso de Jorge Macri por la ciudad de Buenos Aires y en el caso de Milei por el país, que son los propietarios. Y que no hay nada que pueda existir que desdibuje lo que ellos dicen, piensan, hacen. Y sobre esa base la represión. Pero bueno, es increíble en el Mundial porque ya esta sería, ojalá que no pase nada, pero estaríamos frente a una tercera jornada de represión. Y es una locura pensando en la posibilidad de un domingo finalista.
7: Alberto Kornblit, uno de los científicos más importantes del mundo, habla de lo que está pasando con la ciencia.
10: Sí, bueno, yo no lo llamaría ajuste, ya lo he dicho varias veces, es un proyecto de aniquilación, porque ajustes hemos tenido en otros gobiernos, o incluso dificultades presupuestarias, pero esto directamente es un ataque que se manifiesta por lo financiero, por lo económico, pero también por lo ideológico. Entonces, hoy en día tenemos un ataque directo a la Comisión Nacional de Energía Atómica que va ligado a una pérdida de soberanía de una de las joyas de nuestro país, que es la Comisión Nacional de Energía Atómica, que fue creada justamente para desarrollar la energía atómica en pos de la paz.
8: En pos de la paz, en pos de la República Argentina. Vos sabés, Víctor Hugo, que los en un ratito vamos a escuchar cómo están cara a cara con la policía. La marcha, la columna es grande, con banderas, están delegados de ATE. Hay referentes de la izquierda que están ahí y la policía le está haciendo, le está pecheando, le está diciendo tranquilitos, ustedes se quedan acá, no cruzan avenida.
9: Hay dos epicentros de esta jornada de protesta a nivel país. El otro es Bariloche, donde supo tener esa ciudad en tiempos de del kirchnerismo, sobre todo en tiempos de Cristina, Plan Raíces, la mayor cantidad de científicos per cápita, por habitantes, de cualquier ciudad de América Latina. Bueno, ahí también se está sintiendo fuerte, sobre todo en función de la protesta por el plan nuclear privatizado y extranjerizado que pretende el gobierno de Javier Milei.
0: Mañana.

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7: Es media mañana y la casa de gobierno está vacía, no vino nadie, ni el loro, denuncia Rodolfo Aguiar. Se niegan a otorgar el asueto a los trabajadores, pero todos los funcionarios se autolicenciaron. Claro, quedaba muy claro quiénes siempre estuvieron, sostuvieron el funcionamiento del Estado, y queda claro quiénes se comprometen y quiénes están de paso. Rodolfo Aguiar. Ibas a contarnos algo especial, creo, Guadalupe.
8: Sí, hablábamos de la situación de Manuel Adorni. El gobierno tuvo reuniones esta semana, mesa política, Milei con los legisladores, y se habla de calma después de todo lo que dejó Adorni. Sin embargo, cuando uno analiza, según distintas consultoras, un relevamiento de la Universidad de San Andrés, evaluando a varios dirigentes de distintos colores políticos, es Manuel Adorni el de mayor rechazo. Sí, estamos hablando de que apenas 4 consiguieron menos de 50% de rechazo, y superando el 70% de imagen negativa está Manuel Adorni. Efectivamente, está abajo en ese ranking que incluye a varios, como decía, colores políticos. Estoy hablando de La Libertad Avanza, cuando pensamos en Sandra Petovelo, en Diego Santilli, también de la izquierda, Miriam Bregman, mide a Nicolás del Caño esta encuesta, a Jorge Macri, a Caputo, a Axel Kicillof, a Elisa Carrió, al propio Javier Milei, a Cristina Kirchner, más allá de que está impedida de competir a partir de la condena y la inhabilitación para ejercer cargos públicos. Pero en el caso de Adorni, 80% de imagen negativa. El ex jefe de gabinete, que a principio de este mes de julio tenía que ir a brindar un informe de gestión que nunca apareció, veremos cuándo Diego Santilli lo presenta, Bueno, según este relevamiento de la Universidad de San Andrés, evaluando 24 dirigentes, 9 oficialistas, 15 opositores, es Manuel Adorni el que está más abajo en ese ranking y más arriba en cuanto a imagen negativa.
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10: Seguimos viviendo lo que va a ser el partido hoy a partir de las 16 horas. Argentina-Inglaterra, una nueva edición de este clásico que nos tendrá a todos temblando, se lo digo así, yo ya estoy nervioso. Ya quiero que pase, ya quiero que termine, que pase la semifinal, por favor. El árbitro, repetimos, es Ismael El Fat, nacido en Casablanca, 44 años, pero de nacionalidad estadounidense, estará al frente del encuentro del Mercedes-Benz Stadium en el día de hoy. Ya dirigió Países Bajos 2, Japón 2, España 1, Uruguay 0. En este partido lo critican por la patada que le pegó de la cruz a Nico Williams, ¿no? Que lo detuvo algunos partidos afuera. Y también estuvo al frente del Noruega 2, Brasil 1. Así que estaremos atentos a lo que ocurra con este árbitro. Nosotros estamos ansiosos porque empiece el partido.

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0: Estamos en el Mundial, estamos con Julián Capasso. ¿Qué cuenta Julián ahora mismo? ¿Cómo va?
1: Víctor Hugo, estamos a solamente 100 metros del estadio. Nos frenamos en bares que hay de forma consecutiva a 150 metros del estadio, uno pegado al otro. Hay un cuarto, pero hay tres que tienen muchísima gente de Argentina y de Inglaterra. Está todo el mundo acá desayunando. Son las 11:20. Apenas la gente, igual que nosotros, se despertó, salió de la casa y se vino para el estadio. Todo esto que circula por acá, todo es con armonía. Hay mucha familia, hay muchas mujeres también. Y bueno, estamos a la espera de las confirmaciones de todo, principalmente del equipo argentino, porque sabemos que va a haber cambios, porque sabemos que de mínimo va a haber un cambio, una modificación, pero supuestamente habrá más cambios, habrá más de un cambio. Sabemos, y lo contamos recién con Altieri, que Nico González tiene grandes chances de ser titular. El equipo aún no está confirmado y no se va a confirmar hasta las 2 de la tarde hora argentina, hasta dentro de una hora y media acá en Atlanta. Sabemos también, Víctor Hugo, que Nahuel Molina será parte del 11 titular. Estará finalmente Nahuel Molina. Así que se acrecientan las posibilidades de que se forme una línea de cuatro, Sergio.
0: No sé qué pasó con Sergio. Vamos a buscar la línea. Julián, el hecho de jugar con tres, ¿de dónde salió? Porque a mí me llamaba mucho la atención por dos motivos. Primero, ya es una cuestión personal, no me siento tan seguro con la línea de tres. Y segundo, ¿por qué sobre la marcha hacer una modificación táctica? Lo tendrán preparado de los entrenamientos y demás, pero a mí me parece que lo que está instalado en el equipo es la línea de cuatro.
2: No es la primera vez, Víctor.
1: Luego también.
2: Sí, Julián, perdóname.
1: No, también, Víctor Hugo, hay una de las mejores notas que leí en el día de hoy que tienen que ver con un mundial que vos viviste y lo narraste muy bien, porque yo lo estaba escuchando en el colegio, en Argentina-Inglaterra, en el Mundial de Francia 98. También ese partido se ganó desde lo previo, y se ganó desde lo previo en ese caso por alguna jugada preparada que se ensayó mucho en aquella selección que entrenaba con aquellas famosas lonas verdes en San Etienne. Acá también Scaloni es una persona que intenta despistar al rival, se sabe que el partido no se juega solamente los 90 minutos, puede también haber dejado trascender que iba a jugar con tres en el fondo o que iba a jugar tres jugadores y finalmente está en el 11 titular otro. Así que también hay especulaciones en torno a eso, a dejar correr algo y que finalmente no suceda así. No es la primera oportunidad en la que Scaloni se podría manejar de una forma, de dejar correr de a los periodistas con los que puede tener más afinidad, que están más en el día a día de la selección, dejarlos ver algo que él ensaye y finalmente no lo ejecute. Así que bueno, estamos a la espera del 11 titular, mientras que calmamos la ansiedad, charlando con algunos argentinos que están por acá. Chicos, perdón, ¿cómo va? Estamos al aire en las 7:50, veo cuatro argentinos. ¿De dónde vienen?
3: De Corrientes.
1: ¿Soy la provincia de Corrientes?
3: Correcto.
1: Muy bien.
3: Nosotros no te vamos a contestar más nada hasta que no tome un vaso de Fernet.
1: Hasta que no tome un vaso de Fernet, pero veo un líquido. Un traguito. Que veo un líquido blanco. Estamos en la 7:50 con cuatro muchachos de Corrientes de aproximadamente 22 para el aire. ¿Vinieron exclusivamente para este partido?
3: Solamente para este partido, desde Corrientes.
1: ¿Cómo hicieron para venir desde Corrientes? ¿Cómo fue el itinerario para venir de la provincia de Corrientes, cuatro domingos?
3: Acá se te sube todo el aura de la radio. Ganamos el sábado, termina el partido de Suiza. De ahí salimos en auto hasta Aeroparque. Tenemos 12 horas de corriendo hasta Aeroparque. Compramos un vuelo ahí directo a Miami. ¿Salimos a qué hora? A las 8 de la mañana. 8 de la mañana llegamos Llegamos a las 7 de la mañana a Miami, dormimos el lunes, martes agarramos un auto y nos vinimos para acá.
1: O sea, todo el martes, todo el día de ayer estuvieron viajando de Miami a Atlanta, que es por lo menos 10 horas. ¿Llegaron acá a Atlanta todavía sin las entradas?
3: Sin entradas. Ayer en el banderazo tratamos de conseguir nada. Y pegamos.
1: Pasan dos chicas y gritan, vamos los pibes, se hicieron famosos los correntinos.
3: Y pegamos en la página FIFA.
1: por la página FIFA. ¿Y cuánto pagaron cada ubicación?
3: Pagamos 2.800, 3.500 de diferentes precios.
1: ¿Y qué categoría?
3: Categoría 2.
1: Categoría 2 y 1, 2.800, 3.500 dólares. Van a estar todos separados en el estadio.
4: Todos separados porque no hay entrada por ningún lugar. Mucha gente quiere comprar y nadie vende.
1: ¿Cómo fue el banderazo ayer?
4: El banderazo ayer fue una locura, pero lo que te quería decir es que ya no hay gente vendiendo. Hasta hace 3 horas yo creo que fueron las últimas reventas y ahora no se consigue nada. Hay más gente comprando que revendiendo.
1: Dato estuvo importante, nos cuentan nuestros amigos correntinos. Se emocionan que la salida al aire fue en tu programa. Están en un vaso de plástico. No digamos la marca, de una cadena hamburguesa muy conocida, no la más conocida. Tienen un vaso de plástico, tienen hielo. Trajeron una botella de Fernet, que es obvio que la trajeron desde Buenos Aires, pero es una botella de Fernet blanca dorada, y le agregan la gaseosa más popular. Y acá están los 4 correntinos que hasta el sábado están en la provincia de Corrientes viendo Argentina-Suiza. Pero se lanzaron a la aventura, se fueron hasta el parque, sacaron ahí el vuelo, llegaron a Miami, se trasladaron hasta Atlanta, llegaron sin entradas y ayer en el banderazo invirtieron entre 2.800 y 3.500 dólares estos 4 amigos correntinos y van a estar en el estadio, ubicados en distintos lugares del estadio. Es un tema de las entradas, hay muchos argentinos sin entradas y sabemos esto, datos que nos acaba de dar este correntino. Ellos estuvieron observando en reventa, al igual que ellos también, y cada vez hay menos tickets y hay menos gente vendiendo y hay mucha más gente comprando. Hay algunos argentinos que ya se lamentan por no haber empezado a hacer $2.600, $3.000, porque ahora no encuentran nada.
0: Julián, de los estadios, ¿ya conociste cuántos? 4 o 5 en Estados Unidos.
1: De este campeonato del mundo vinimos 2 veces a Atlanta y fuimos 2 veces a Dallas, fuimos a Kansas y a Miami.
0: Bueno, ¿cuál es el estadio más asombroso?
1: Y creo que los 2 de las semifinales. Tanto el de ayer se disputó España-Francia, donde Argentina jugó 2 partidos contra Austria y Jordania en Dallas. Como este de Atlanta, son los estadios más espectaculares porque encima son estadios cubiertos. Se puede jugar a esta hora, como se va a jugar hoy a las 3 de la tarde, y los jugadores no lo sienten, y por la capacidad en este estadio va a haber 71.000 personas. En el estadio de Dallas, supuestamente la misma cantidad, yo creo que un poquito más cercano a los 80 que a los 70. Son estadios espectaculares. Quizás, y es algo que conversaba este fin de semana cuando anduve por New Jersey, con gente que es de ahí, de New Jersey, y coinciden conmigo, esta gente que vive en New Jersey, donde tienen el estadio MetLife, que es donde se va a jugar la final del domingo. Creo que ambos estadios de las semifinales son estadios superiores en todo, capacidad, no sé si capacidad, pero en todo lo que es lo que son primeros techados, la capacidad que tienen de distribución, el espacio físico, lo lindos que son, los llamados. Y quizás si el estadio de New Jersey no estuviese tan cerca de una ciudad como Nueva York, la final se está jugando en otro lado, como por ejemplo en Atlanta, donde hoy juega Argentina la semifinal, o se ha jugado en Dallas. Pero bueno, está muy cerca de Nueva York, el estadio donde el domingo se va a disputar esta gran final entre España y el ganador de Argentina e Inglaterra, mientras vemos Víctor Hugo dirigiéndose a ese estadio a grupos de argentinos, muchos muy jóvenes. A uno lo veo con una heladerita de Targopol, la sostiene con su brazo derecho, rodeado de muchos chicos y chicas. Hay muchísimas mujeres también en esta Copa del Mundo, hay muchísimas mujeres viendo fútbol, yendo a los partidos, y es algo también muy lindo de encontrar, como también hay muchos padres e hijos.
0: ¿Cuánta gente decís que va a haber hoy en el estadio?
1: Supuestamente 71.000 espectadores es la capacidad que tiene cuando está a full, completo.
0: Me preocupaba un poco la temperatura, pero decís que esto mengua en la medida en que el estadio lo cierran.
1: Totalmente, no es una preocupación, porque no solamente es una preocupación para los espectadores como nosotros, sino para los jugadores. Lo sienten de otra forma. No es lo mismo jugar como Argentina tuvo que disputar aquel partido en Miami a las 6 de la tarde, hora de Miami, donde todavía ese día no estaba el sol a pleno, pero hacía mucho calor, que disputar los partidos en estos estadios que son
5: cubiertos, y que para lo que uno sufre el aire acondicionado en cada lugar de Estados Unidos, en algunos lugares, en algunos estados mucho más, por suerte, porque uno cuando se sube a un Uber, cuando entra a un supermercado, sufre todo el tiempo el frío. Todo el tiempo, en el avión ayer, yo me tuve que tapar en el avión porque tampoco puedo transportarme con tanta ropa. Ayer me tapé con la bandera que tengo de Turrera, me envolví para protegerme del frío que hacía en el avión, y eso que tenía una camperita puesta, pero hace mucho frío, pero por suerte en los estadios, a diferencia de Qatar donde estuvimos, Víctor Hugo, no se sobrepasan con el aire acondicionado, lo ponen en una medida muy justa y no te morís de frío.
0: Ahora va a haber una pregunta de Sergio Altieri, pero antes me pregunto yo, ¿miro mal, no me doy cuenta, o no se advierte que el estadio es cerrado, no cambia?
5: ¿Si por televisión no se advierte?
0: Quizás yo, nunca pensé que estaba un estadio abierto.
5: No, el de hoy es estadio cerrado, techado, y el de... ayer el de Dallas también son estadios que están cubiertos, como estará el Monumental próximamente en un par de años de cara al Mundial de 2030, pero este estadio está totalmente cubierto, no así el MetLife, que es el estadio donde se va a jugar la final del domingo.
0: Sergio.
2: Sí, Víctor Hugo, en principio, bueno, preguntarle también acá, nuestra inquietud y nuestra duda es por qué estás tan tranquilo, Julián, nosotros estamos temblando de temprano.
6: ¡Por favor!
2: Y después que me conteste, Julián, tengo algo para contarte a vos, Víctor Hugo.
5: No, Sergio, uno no está tranquilo, no sabe qué hacer con el paso del tiempo. Escucha programas de radio, hace zap y los pone a ustedes. Cuando se pone a hablar de otra cosa que no sea del partido, los engaño y pongo a escucharme algo. Habla con los argentinos que andan dando vuelta, mando mensajes. Lo único que quiero es que pase el tiempo para poder entrar al estadio, que esto va a suceder 27 minutos, que se abren las puertas del estadio. El estacionamiento ya está abierto, hay muchísima seguridad dando vueltas. No veo nada que presente peligrosidad. Conviven muy bien en los bares los argentinos con los ingleses, hay un público que se nota que es de un poder adquisitivo muy alto, porque hay muchísimos argentinos que, como estos que entrevistamos recién de la provincia de Corrientes, que se vinieron y tomaron la decisión el fin de semana de venirse y apostaron a este partido. Tuvieron que, si tenían que elegir, preferían estar hoy acá que estar el domingo en la final, y no solamente porque la final hoy ya no hay nada por menos de $10,000. Porque usted fue en España contra Inglaterra, Argentina, hace que se conoce muchísimo el partido, sino porque el encuentro este de Argentina-Inglaterra llevó a que muchísimos argentinos se lancen a la aventura de venirse volando hasta el estadio para poder estar hoy en este partido de Argentina contra Inglaterra, que es de los más importantes de la historia de los mundiales siempre.
2: Que no te lleven engayolado, Juli, estamos escuchando ahí la sirena, cuídate, ¿no? Que no te agarren, que no te vean. Pero yo quería contarte, Víctor Hugo, que el diario The Guardian, o The Guardian, como les guste más, sacó un artículo que dice: Diego, give us a hand, Argentina versus England, revive historic tensions. Para decirlo en castellano, Diego, échanos una mano, Argentina contra Inglaterra, reaviva tensiones históricas. Y te cita, Víctor Hugo, en una parte del artículo, Víctor Hugo Morales, periodista uruguayo, cuya retransmisión en directo del partido de 1986 se convirtió en parte del folclore argentino, afirmó que los recuerdos de aquel encuentro estaban resonando una vez más. Dijo que, al igual que los jugadores argentinos de hoy, el propio Maradona insistió que solo era un partido de fútbol antes del encuentro, pero en el fondo no cabía duda de que la guerra de Malvinas estaba en el corazón de todos. El partido entre Argentina e Inglaterra se ha convertido en un clásico. Antes de 1986 era un partido más. Desde entonces ha adquirido una carga política y emocional que va mucho más allá del fútbol, dijo Morales, quien en aquel entonces describió a Maradona como una cometa cósmica. Bueno, esto lo puso The Guardian hoy en Diego, échanos una mano, Argentina contra Inglaterra reaviva tensiones históricas.
5: Víctor Hugo, Sergio, yo estoy acá rodeado a 150 metros del estadio por un montón de argentinos y un montón de ingleses, pero el que más me llama la atención es alguien que tiene puesto no solamente la camiseta argentina, sino colgado como si fuese una... Tiene una bufanda también de Argentina con la cara de Messi, una bandera argentina. Le pregunto, ¿dónde sos?
3: Soy de Argelia.
5: ¿De Argelia? ¿Hablas español?
3: Poquito de español, sí.
5: Estás todo vestido de Argentina y me mostraste foto que estuviste en el Hard Rock viendo sí. Argentina Cabo Verde.
3: Argentina Cabo Verde. Es Argentina Colombia, la final de Copa América.
5: Estuviste en la final de Argentina Colombia. O sea, seguís Argentina desde hace varios años, hace dos años por la Copa América 2024. También seguías Argentina siendo de Argelia.
3: Sí, yo soy Karim Shaban.
5: Karim, de Argelia.
3: Soy aficionado de Argentina.
5: ¿Por qué sos aficionado de Argentina? Contale a todo el público de la 750.
3: Sí, porque hay muchas cosas. La primera cosa es Maradona, el Mundial de 90.
5: ¿Te acordás del Mundial del 90? ¿Cuántos años tenés?
3: Nueve.
5: Tenías nueve en el Mundial del 90, por eso tenés ya un rato de Diego de esa época.
3: Correcto. Yo era también Burisaga, mi ciudad en Argelia. Jugar con Nantes, Francia, jugar contra Argelia para la inauguración del estadio de mi ciudad en Argelia.
5: ¿Viste jugar Argentina contra Argelia?
3: Nantes, de Francia, el club de Francia.
5: Ah, ok.
3: De Burisaga, jugar con...
5: ¿A Burisaga lo viste jugar con el Nantes?
3: Ok. Sí, sí. Era para mí. Para Messi, para María, para Ushuaia, para Patagonia, para Rosario, para Buenos Aires, para...
5: Así que fue una emoción, siendo de Argelia, jugar el primer partido de este Mundial contra Argentina.
3: Sí, sí, en casa sí.
5: Fue en casa sí.
3: Sí, sí, sí, sí, sí, sí. Sí. Yo te adoro Argentina.
5: Adorás Argentina. Sí. Amigo, muchas gracias por compartir emoción siendo de Argelia en el aire de AM750. Mucha fuerza, gracias. O este amigo de Argelia, rodeado entre tantos argentinos ingleses, aparece ahí en Argelia, Víctor Hugo, todo vestido de Argentina, contando la emoción que le provoca estar a pocos metros del estadio para presenciar nada menos que Argentina en la guerra.
0: Vi un hincha que iba con camiseta argentina número 10 y la cadera envuelta con otra camiseta de Argentina, pero azul, número 10. Era un personaje el que iba caminando y le tomaron una foto de atrás. Por casualidad, vos estás vestido así.
5: Por supuesto, Víctor Hugo, hoy había que venir con la de Diego. Fue las réplicas estas que contamos que hicimos previo al Mundial del 2022, que llevé varias para Qatar, es una réplica de esa camiseta tan especial, porque Argentina juega esa camiseta, con esa camiseta azul, que tiene los números plateados como si fuesen de fútbol americano. Era una camiseta que hasta 24 horas antes del partido no existía, que la estuvieron bordando la noche anterior al partido de aquel 22 de junio del 86, y le pedí a esa gente amiga, de las que hace buenas réplicas de modelos históricos, que haga lo más parecido. Tenía que ser igual a esa camiseta de Diego, del 86, de ese equipo que le gana a Inglaterra en la Azteca por 2-1, y con tu relato y con toda la emoción que nos sigue dando, escuchar no solamente el relato, verle de Diego y ver una sección que también nos representó. Así que todavía no lo había usado en este Mundial, mi hermano esta camiseta la usó porque las 50 me habían mandado a hacer, las regalé todas. Mi prima ahora tiene puesta una, y yo me puse esta, pero dije, no me puedo andar la de Messi. Así que me colgué la de Messi en la cintura, que observamos a todo el show de la policía estadounidense desplegarse, felizmente pasando cuatro motos por al lado nuestro. Y entonces me puse también arriba del tatuaje, que en el que tengo un 10 y un barrilete, una forma de homenaje no solamente a Víctor Hugo, sino también a Diego, y ahí junté todo, un barrilete que está dentro de mi número 10 en el tatuaje, así que así aparezco con las medias que tengo de Maradona, las zapatillas que usé todo el Mundial, y esta camiseta que es la camiseta del 86 de ese partido, porque es la única vez que Argentina jugó con la camiseta azul, con números plateados, y vale destacar el laburo que hizo toda la gente que trabajaba en la concentración de América de México, todas las trabajadoras, porque por esa locura de Bilardo y el peso que tenían esas camisetas super Argentina, después del partido con Uruguay, cuando Bilardo las pesó y pesaban más de un kilo y pico, había llovido ese día en Puebla, Víctor Hugo, si mal no recuerdo, creo que vos te vas a acordar muy bien. Entonces, cuando detectó a Bilardo que pesaban más de un kilo y pico, empezó a tijeretearlas, y Argentina le toca de vuelta en el 86 enfrentar en los cuartos de final a una selección que tenía la camiseta, al igual que la de Uruguay, parecía la de Argentina. Le toca jugar de vuelta con la suplente, y las que había usado con Uruguay no las podía jugar porque algunas de ellas Bilardo las había tijereteado. Entonces salieron a buscar en la casa de deportes del tercer arquero de la selección argentina de ese entonces, el Haya, un juego de camisetas, consiguieron esas, estamparon y cosieron los números, y es una camiseta única, es un modelo irrepetible, y es el que tenemos puesta ahora, Víctor Hugo, a 150 metros del estadio, y con la emoción que nos provoca estar hoy en Argentina e Inglaterra y conversar con vos a 20 minutos que se abren las puertas del estadio.
0: De la indumentaria hablando, del aspecto general, mucha gente se pinta la cara, a mí me da la impresión que los argentinos y argentinas no lo hacen tanto como los hinchas de otros países, ¿me equivoco?
5: Así es, veo mucha menos gente que se pinta la cara en este mundial, y muchísimo menos de Argentina, son más de otros países. Los argentinos andan quizás con otras cosas llamativas, todos tienen obviamente su camiseta. Ahora voy a jugar argentinos con la camiseta que hoy va a jugar, con la que hoy se va a disputar el partido. Veo algunos con la celeste blanca, veo algunos con la camiseta azul de la Copa América 2024. Se renueva todo el tiempo la camiseta, y por supuesto que hay algunos que quieren o queremos tener el último modelo siempre, porque sabemos que después son camisetas que quedan para la historia y que quedan guardados en algún museo personal que uno puede ver en la habitación o en algún lugar de la casa.
0: Los ingleses también se pinturrajean, se visten con la indumentaria. ¿Cuál es el jugador que tiene más camisetas, lo que vemos en la espalda de la gente?
5: Muchísimo menos, Víctor Hugo, que los argentinos, que tienen todos a Messi. No hay masivamente con un jugador. Obviamente que Kane es el de los favoritos, porque ya hace muchos años que juega en la selección inglesa, porque se sienten muy bien representados. Pero bueno, también acá todos ponen en juego parte de su corona. Es muy interesante, Víctor Hugo, ya que estuvimos hablando hace un rato, el partido del Mundial de Francia 98, ver el documental que está en alguna de las plataformas de David Beckham. Y David Beckham, en el año 98, hoy que no he visto en este Mundial ni en la historia de mi consumo de medios, de radio, de tele, tanta cantidad de publicidades hechas con una persona. Tanta cantidad de publicidades hechas de una marca de cervezas, de una marca de cocina, de cualquier tipo de marcas, está ahí David Beckham. Un ídolo, quizás a nivel mundial, una de las personas más famosas del mundo, pero muy interesante ver en ese documental que está en una de las plataformas más conocidas que hay, lo que sufrió David Beckham en el año 98, luego de haber sido tontamente expulsado en el partido contra Argentina. Y vio un par de años muy difíciles de su vida. Por ahí entendemos que también para Inglaterra este es un partido no menor. Porque Beckham, en ese caso, cayó en una trampa. Simeone se tiró encima de él, Beckham justo había levantado la pata, no le había hecho nada Beckham a Simeone. Simeone actuó muy bien, el árbitro lo expulsa a David Beckham, y ese partido termina 2-2 y ganando Argentina en los penales. Sin esa expulsión, quizás hubiese sido otra la historia, y hubiesen terminado el partido 11-11. Entonces, para Inglaterra también es muy, pero muy importante este partido, no solamente para nosotros los argentinos, que tenemos tanto juego, tantos recuerdos. Ellos también se juegan mucho acá, y más que pueden acceder a una final de Copa del Mundo por segunda vez en su historia. Solamente estuvieron en una, y en una en la que fueron locales, que obviamente que tiene un precio distinto a en esos años donde se disputaba la Copa del Mundo, a organizar la Copa y llegar a la final. Habitualmente llegaban lejos en esos años las selecciones que organizaban el Mundial. Llegó Suiza lejos, llegó Chile lejos, en los países donde se desarrollaba la Copa del Mundo en las décadas 50-60. Así que tiene un valor muy, pero muy especial para Inglaterra este partido.
0: Te ponemos en pausa, Julián, un instante, para que Ricardo Cutufoz nos ponga al aire el audio 38, así marcado, porque contiene una explicación de Scaloni, el técnico argentino, en 2005, del cruce que él tuvo en el 2002 con David Beckham, ya que lo mencionaste, y seguramente será una de las personas que no tienen que ver con el partido más mostradas en el día de hoy. Scaloni y Beckham, la historia contada por Scaloni.
6: ¿A Beckham qué le dijiste cuando te le planteaste acá?
7: No, no, nada, porque...
6: ¿Te acordás?
7: No, yo escuché que me decía... ¿Cómo se dice? Fuck off.
8: Fuck you,
7: fue eso.
8: ¿Y?
7: Y yo... Lo puté un poquito.
8: I love you, lo he hecho.
7: Lo que pasa es que quedé caliente fui yo porque ganaron 2-1. O sea, hicieron el gol a los 42 del segundo tiempo. La jugada fue a los 43, un minuto después. Y dos minutos después terminó el partido. Y él terminó el partido, aplaudió a la gente en la cancha de ellos, 80.000 aplaudiendo y yo para adentro.
8: Terrible.
0: Bueno, no advertí porque llegaba el retorno un poco complicado. Bueno, una nota al paso de algo que tiene que ver con Scaloni, hoy hombre muy importante para la Argentina, porque es nada menos que quien tiene que determinar quiénes son los que juegan. Yo sigo escuchando algún audio abajo. No sé si es...
1: Sí, Víctor Hugo, acá estoy yo con algunos amigos que en este caso me cruzo con gente también de Corrientes, ¿no?
9: De Corrientes, cruzó Cuatiar.
1: Mirá vos, y laburaste en algún momento con Víctor Hugo en las transmisiones, con Cioce, ¿cómo es la
9: historia? Sí, cuando yo estudié medicina en Corrientes, antes de irme a Buenos Aires, época de Manillú en Nacional B, y cuando ascendió la primera no tenía mucho corresponsal ahí, y le pasábamos la información de Manillú toda la Ricardito Cioce, y él es el que hacía... Le llevaba a mi por presenta la información a Víctor Hugo.
1: ¿Cómo es tu nombre?
9: Claudio Penisotto.
1: Claudio le pasaba la información. Muchas gracias, Claudio. Vamos, ¿eh? Ahí está, los argentinos que detectan que laburo con Víctor Hugo y se acercan. Y bueno, todos tienen una anécdota con Diego y muchos tienen una anécdota con Víctor Hugo, ¿no?
0: Ahora me perdió la última parte, pero ya estamos a 12 minutos de la 1 de la tarde. ¿Cómo vas a emplear estas 3 horas? ¿Vas a estar ya dentro de la cancha?
1: Sí, voy a estar dentro de la cancha cuanto antes hoy. Me voy a tratar de ahora acercar, estoy a 100 metros del estadio, saludar a algún colega o colega, algún amigo o amiga que anda dando vueltas por ahí, pero quiero entrar temprano al estadio, colgar la bandera de Turdera en el mejor lugar posible, ir hasta en los estadios, la FIFA... que por supuesto está atenta a hacer negocio con todo, tiene como una especie de shopping donde se vende merchandising muy caro. En este caso, tenemos que comprar la bufanda de Argentina-Inglaterra con la fecha de este partido por un pedido de nuestro amigo en común Eduardo Valdés, y por eso vamos a entrar muy temprano porque no podemos irnos sin un par de esas bufandas de Argentina-Inglaterra que seguramente van a salir muy caras, pero tenemos amigos como Eduardo que la merecen y merecen que se luzcan en ese quincho tan hermoso y especial que tiene. Así que en minutos nomás nos vamos a acercar ya al estadio para estar adentro cuanto antes y terminar de quedarnos tranquilos parcialmente, porque después se viene... la preparación de los de todos los jugadores que salen a reconocer el campo de juego, después se viene y es una gran ovación cuando sale la selección argentina para precalentar previo minutos, previo o media hora previo a que arranque el partido. Así que cuanto antes vamos a estar adentro y seguramente mantendremos comunicados con los amigos de las 7:50 en el programa Catelli para poder trasladarle la mejor emoción posible. No es la misma, obviamente, estamos muy lejos de poder transmitir esa emoción que vos, Víctor Hugo, has transmitido como nadie en tanta cantidad de mundiales, hoy desde otra forma, desde otro formato, con programas de tele y de radio, y por eso se produjo lo que masivamente ayer flotó en todas las redes sociales, un clamor popular para que seas vos que esté relatando este partido. Y bueno, sabemos que este partido va a extrañar a Diego y también a Víctor Hugo.
0: Julián, ¿cómo se ha llevado la gente... al fin de cuentas, con la hidratación, la pausa de hidratación? ¿Hay silbidos cada vez que ocurre o ya se acostumbraron?
1: Silbidos, por lo menos en todos los partidos que yo estuve, silbidos. Obvio que hay algunos que aprovechan para hacer alguna compra, sobre todo que aprovechan mucho, son los que pagan esas entradas muy caras de no menos de 4.000, 5.000, 6.000 dólares, el famoso hospitality, donde tienen comida y bebida libre desde muchas horas antes de que arranque el partido hasta muchas horas después. Ellos sí están muy contentos con la pausa y la hidratación porque les permite hacerse un pique, agarrar un poco de comida, cargar el vaso y seguir. Pero después, todo el estadio, obvio que silbamos porque nos provoca mucha indignación que corten el juego de la forma en la que lo hacen cuando el partido está empezando a tomar vuelo, porque 23 minutos pasan muy rápido. pueden pasar muy rápido y puede el equipo estar empezando a elaborar algo. A mí acá me sale todo el bilardismo que creo que tengo y no puedo entender cómo hay equipos que se van y se quedan quietos 3 minutos tomando agua. En eso la selección argentina, y hay cierta escuela de Scaloni que viene de Estudiantes de La Plata también, vuelve muy rápido. Van, se hidratan, Scaloni no habla demasiado y vuelve muy rápido a posicionarse en el campo de juego. A mí no me gusta en 3 minutos a un costado cuando se están jugando cosas tan importantes. Es tomar agua, ¿cuánto te lleva? ¿Cuánto te lleva? Escuchar al técnico, hacer algo, un medio minuto, un minuto. De esa forma lo puedo resolver. Hay que volver rápido a posicionarse y a quedar atento.
0: Lo que será el himno hoy, vas a cantar bien fuerte, ¿no?
1: Hoy va a ser el himno seguramente más especial de todos y también va a ser muy fuerte porque este es mi partido número 20. Hoy va a ser el himno seguramente más especial de todos y también va a ser muy fuerte porque este es mi partido número 20.

0: está en la tierra, y también, obviamente, que es un momento que será muy único y que me da mucha intriga ver cómo ellos nos miran ante ese cántico que genera una pasión. No hay argentino que no se sume de los que están en el estadio. Nadie se queda indiferente ante ese cántico. Puede uno dejar de cantar canción de La Mosca, puede uno dejar de cantar la de Palito, que es un éxito, pero cuando canta el que nos salta es un inglés, como mínimo tenés que moverte, tenés que dejar el vaso que tenés en la mano apoyado en el suelo y tenés que saltar, no, hasta no está bien visto que vos no lo hagas.
1: Claro, qué emoción cuando aparecen los tipos de abajo del estadio, ¿no? En las dos hileras de los jugadores y los árbitros. Eso es incomparable, Julián.
0: Sí, un mundial tiene cosas muy especiales. Y yo, a nivel muy personal, esto más personal que periodístico, porque yo lo vivo más como hincha que como periodista en estas cosas de mundiales habitualmente, creí que se había pasado. Yo soñaba con ver a Argentina campeona del mundo porque estaba harto de que me cuenten el cuentito de cómo había sido lo del 86, lo del 90. Estuve cerca en el 2014. Estaba agotado que me lo cuenten y por suerte llegaron las Copas América y llegó Qatar. Yo estaba convencido de que con el Mundial de Qatar hasta me había hecho la promesa de ver menos fútbol, de tener menos actividad en presencia en estadios, de ir a un Mundial, pero ir a un partido, dos de Argentina, que también extraño mucho. Ver los partidos con mi viejo, ver los partidos con mis amigos de Turdera que hoy están ahí haciendo la lista y se van a juntar en el quincho de mi amigo Juanjo, y son siete, otros tendrán que escaparse del laburo y llegarán más tarde, y cada partido es una fiesta la que están armando ahí en el fondo de las calles de Turdera, porque está el asado, está el morfi, está el chupi, están los postres de la mamá de Juanjo, y es una fiesta única. Yo creí que cumplía una etapa con Qatar, pero esto genera... Quizás la excusa es Messi, que es el último de Messi, quizás porque era otro viaje lindo para compartir en este caso personal con hermanos al comienzo, con novia después sobre el final del Mundial. Y bueno, uno no pudo salir de eso y estoy agradecido de no haber salido, de haber sido testigo un mes más de otro gran campeonato mundial de Messi. Y también nos genera a todos esta ilusión de ver ganar a Argentina hoy, porque no quiere uno que Messi termine su actividad en un Mundial derrotado contra Inglaterra, o ganando un tercer puesto.
1: Que se dé todo lo que se espera. Julián, disfrútalo a nombre nuestro, sé que vas a estar con Branca, me da mucho gusto que sigas dándonos una manito en las 7:50 para todo ese color que radialmente nos has traído de una manera que tiene perplejos a los seguidores de las 7:50. Disfrútalo mucho, hasta luego.
0: Chao, Víctor Hugo, un abrazo grande y gracias a vos y a todos los compañeros de M750 que han bancado este mes para que podamos estar acá.
1: Nos vamos a despedir también nosotros. La tenemos a Gabriela Lich. No sé si la música que nos ampara será la de Argentina, una música que tenga que ver con el campeonato del mundo, y poco a poco nos estamos despidiendo. Chau, Gabriela Lich.
2: Víctor Hugo, me despido con La noche dos veces, una obra que tomó como escenario la Argentina de abril de 1982 y se centra en una noche de secretos y traiciones entre cuatro jóvenes y su estallido, otra noche 10 años después. La noche dos veces, con texto y dirección de Mora Monteleone, se puede ver los miércoles a las 20:30 en Espacio Callejón. Un beso y la seguimos mañana.
1: Bien, rápidamente, me despido primero de Guadalupe Regalzi y también Lourdes. ¿Están pasando cosas ahí?
3: Estamos muy nerviosos todos, Víctor Hugo.
4: Sí, más allá de la represión a los jubilados, la policía de no dejando pasar ahí en el polo científico. Claro, todo eso está pasando en el mismo momento. Un centro todo vallado, el obelisco también protegido por unos supuestos desmanes.
3: Sí, no van a opacar los festejos, la ilusión que hay por este partido, aunque lo intenten con estas situaciones que se vivieron en la previa, graves, que intentan opacar, pero no lo logran, ¿eh? We'll
1: Bueno, estaremos atentos. Branca va a contar todo.

0: Todo eso justamente con Guadalupe Regalzi. Sí. Las saludo a ambas, sí. Analía, a Sergio, no sé si alguien tiene algo especial para decir, porque me gustaría tomar un par de minutos para que redondee nuestro trabajo, nuestro maestrísimo Gustavo Campana.
1: Un segundo, Víctor Hugo, esta vez Mafalda va por Peppa Pig, listo, nada más.
2: Esperemos tener el pasaje para Nueva York, Víctor Hugo, y no para Miami, eso solo te digo, hasta mañana.
0: Hasta mañana. Campana, querido.
3: Bueno, Víctor Hugo, con los nervios futboleros, con la bronca porque hay palos y gases para los jubilados, porque hay palos y gases para los científicos, pero estaremos viviendo ese, qué sé yo, ese rato, que puede ser un poco más de 90 minutos, para esa alegría del pueblo, que después la heladera va a hablar más fuerte, ya lo sabemos, pero en el mientras tanto, gozar de la pasión cultural más grande que tiene la República Argentina, que es el fútbol. Así que a disponernos para ver otra página histórica y a esperar que el domingo nos tenga como protagonistas. Un gran abrazo, Víctor Hugo, un gran abrazo.
1: Hasta mañana, Víctor Hugo. El nivel manija que hay acá no se puede creer. Los que manejan ahora con cuidado, porque sabemos que en la previa todo el tiempo transcurre más rápido. Fuerte, fuerte abrazo. Y los mensajes te dicen, Víctor Hugo, ¿y si grabás el relato fuera del aire para que quede para la historia? Te la tiro así al aire, como una idea. Hasta mañana.
0: Mañana, si Dios quiere.

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1: Hora 13, temperatura 15 grados, cielo cubierto en la ciudad de Buenos Aires, la humedad 73%. En Río Cuarto, Córdoba, temperatura 12 grados, 8 décimas.
0: Copa del Mundo 2026.
1: Javier Milei verá el partido de la selección desde la Quinta de Olivos. El mandatario estará acompañado por su hermana y secretaria de la presidencia, Karina Milei. Facundo Tignanelli afirmó que están trabajando para que Cristina Kirchner sea candidata el año que viene. El jefe del bloque de Unión por la Patria en la legislatura bonaerense sostuvo que la expresidenta es la única que puede hacerle frente a Milei.
2: Nadie puede jubilar a nadie, así lo desee, y me parece que mucho menos a el caso de Cristina, que es una mujer que es inocente, está injustamente detenida, y que nosotros lo que planteamos es que es la síntesis para ir a enfrentar a Milei en una candidatura presidencial. O sea que lo dijo Máximo Parque Lezama. Creo que hay consenso dentro de todo el peronismo, por lo menos así se plantea, que el fallo es un mamarracho. Sí, y creo que fuera del peronismo también hay consenso en que está bastante viciado todo lo que tiene que ver con las condiciones en las que se llegó a ese, ese fallo.
1: Te entiendo. Jubilados marcha nuevamente al Congreso en reclamo por la recomposición de sus haberes. Además, exigen que el gobierno vuelva a otorgarles los medicamentos de PAMI. Gendarmería aplicó el protocolo antipiquetes y agredió al padre Paco Olveira. Valor de dólar oficial, 1.495 pesos. Dólar informal, 1.525 pesos. Riesgo país, 405 puntos.
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1: Están cerradas las inmediaciones del Congreso por operativo de seguridad por manifestación. Hay demoras en la General Paz, en zona norte, zona Liniers y en zona Lugano, sentido el Riachuelo. Y desde su enlace con Delepeana hasta avenida Rivadavia, sentido el Río de la Plata, en Cantilo, en Delepeana, en Ezeiza y en Puente La Noria al sur. Además, en el ingreso de la Richiere Capital Federal. Trenes, subte, cipermetro a horario. Temperatura 15 grados, cielo cubierto en la ciudad de Buenos Aires, la humedad 73%. En Río Cuarto, Córdoba, temperatura 12 grados, 8 décimas. 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Estas fueron las noticias, Sergio Becerra.
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0: Llévame lejos, lío. Lío. Llévame lejos. Está bueno, pará, escuchá. Recién estuvimos todo el mundial diciendo, nos acabamos de dar cuenta y podemos usar eso. Somos unos genios. Pará, a ver, volvé al estribillo. Vamos con lío, a ver. A ver, vamos a intentar a ver si va o no va el tema. 1306, bienvenidos a todos y todas.
1: ¡Llévame lejos, lío! Que este mundial me sienta bien.
0: ¡Qué lindo, qué lindo! ¡Llévame lejos, lío! ¿Cómo les va a todos? ¿Cómo andan? ¿Qué tal, Guada? ¡Hola, Pola!
2: ¡Hola! Vamos arriba el ánimo, por favor, les pido. Arriba.
0: Chicos.
2: Están todos medio cagados.
0: Ahí.
2: Que gana Argentina hoy, vamos, ¿eh?
0: Hay, son etapas, es por horas.
3: Sí.
0: En este momento, tengo un nudo en el estómago, tengo acidez, viste ese fuego, cada 10 minutos te hace así de adentro. Como que pedí comida y no la quiero comer, no me entra nada, no puedo comer. Tengo un poco de cagazo, pero porque es como, hoy es como una final. Porque es tanto lo que hay en juego, aunque sea solo fútbol. Es Inglaterra y estamos re manija porque somos consumidores de redes y estamos scrolleando y viendo el banderazo y viendo la gente y viendo al Diego y viendo esto y viendo y nos pone música y nos ilusionamos. Y el Diego presente, el Diego que nos ilumina desde arriba. Este es el tema preferido de Maradona. Es volver al 86, es que todos recordemos, salvo Guada, ¿qué estamos haciendo en aquel entonces? Muchos que ya no están. Es una mezcla de sensaciones. Déjense de joder con que es solo fútbol y que no. No, chicos, es parte de la argentinidad, es parte de nuestra hermosa Argentina. Es tener la suerte de los que somos más 40 de volver el tiempo atrás con la imaginación y recordar esa Argentina, ¿no? Esa Argentina del Diego, del 10. Del inicio de escribir un camino, porque después vinieron cosas muy buenas. Vino el 90, que fue bueno. El 94 con la desilusión, pero que fue una selección increíble. El 2010 que nos robaron la final. El 2018 que salimos campeón. El 2022 que salimos campeones. Ahora estamos en una semifinal ya entre los cuatro mejores. Y yo les pido que de verdad estemos todos juntos. Es un día especial. Mañana a esta hora estaremos abriendo o de fiesta, todos saltando de un lado para el otro, o ya no hablaremos más del mundial. Mañana volvemos a Milei, a las cripto, a Libra. Si Argentina no pasa, chicos, nada andar hablando. No, digo, nada andar hablando de España, de Inglaterra. Que gane el mejor. Besito, nos vimos. El lunes decimos cómo salieron. Chao. No se habla más del mundial. O mañana estamos acá.
4: El campeón del mundo.
0: Claro, o mañana estamos acá brindando. Mañana compro birra, chicos. Debo el helado todavía.
3: Sí.
0: Debo el helado de la fase
3: Jorgelina
0: anterior.
3: Jorgelina ya cumplió y se comió una pizza con ananá, ¿eh?
0: ¿En serio?
3: Sí, después del partido del otro día.
0: Pero me olvidé el helado. Ahora me acabo de acordar. Lo voy a cumplir. Entonces, bueno, tenemos que esperar al viernes porque Marisú se siente mal, pobre. 48 horas de reposo, así que. El viernes para estar todos juntos. El viernes es vino, cerveza y helado, si
3: todo,
0: estamos. Si
3: todo, todo.
0: ¿Prometemos eso?
3: Dale.
0: ¿Vino, cerveza y helado el viernes?
3: Sí.
0: Bueno, ¿cómo están del otro lado? ¿Nos comparten sensaciones? 11-7000-0750. ¿Cómo están? Yo no entra en mi cabeza el poder de hablar de otra cosa, chicos, que no sea el mundial.
4: ¿Qué no?
0: No tengo la capacidad.
4: Horas, papá, menos de 3 horas, 2 horas 50.
0: Polaco, ayúdame, no tengo capacidad de hablar de nada, de nada. Ni,
4: no,
0: ni
4: que
0: de
4: no tenés que hablar de esto.
0: Nada.
4: Nada más, tenés que hablar de esto. Punto, enfócate.
0: Te puedo hacer preguntas.
4: Lo que vos quieras.
0: No hay información certera, faltan 3 horas. ¿Vos crees que Nico González va a ser titular?
4: Existe la posibilidad concreta.
3: Muy bien.
4: Alguien me decía, lo quiere meter, no sabe a quién sacar.
0: Claro.
4: Lo quiere meter, no sabe cómo acomodar la cuestión. Sí,
3: ¿para vos le pesa Scaloni tema, o sea, más allá del grupo que ya sabemos que existen, esos que conforman ese sentimiento de equipo y de amistad y demás? ¿Pero hay algo de cábala también? ¿O en Scaloni sentís que no?
4: Creo que no le está queriendo dar información al técnico. Hay una lucha ahí de cerebral con el entrenador inglés.
3: Claro.
4: Porque una cosa es que juegue Nico González tácticamente, otra cosa es que juegue con 3 zagueros.
3: La duda hasta el final.
4: ¿Viste?
0: Claro, no mismo 3 centrales que 4 defensores con 2.
4: Si bien está claro que los equipos se tienen que dar a conocer una hora y pico antes del partido, no es que la pueden dar 10 minutos antes.
3: No.
4: Bueno, vamos, o sea, va a tener Tuchel o Scaloni mismo, ¿no?
0: Si espero es que Inglaterra no tenga Tuche hoy, ¿no?
4: No, no, hoy no, quédate tranquilo, no, no, porque aparte el Tuche es alemán, Tuche.
0: Claro, no, bueno, no, es un entrenador, no, es de inglés, la hostia. Es,
4: sí, por supuesto.
0: De la hostia.
4: Un gran entrenador. Pero bueno, a mí me. No, tal vez es porque es una cuestión de deseo, pero me dejó tranquilo el partido de ayer, porque
0: ¿por qué?
4: España jugó fenómeno, ni hablar, pero se derrumbó el cuco. España jugó muy buen partido ayer, pero yo creo que es una selección a la cual vos podés perturbar. Argentina le puede jugar en espejo porque le gusta la pelota al igual que España.
3: Sí.
4: En la medida en que hoy saca
0: ahora, por algo, pero ahora siento esto, siento que estamos hablando de España, falta Inglaterra.
4: No, no, no, pero digo, inclusive pensando en Inglaterra.
0: Decir veces, que los jugadores los motiva distintos, saber que el rival es uno u otro.
4: No, no, no, pero no pasa por eso. Pasa porque yo dije, uy, qué final. Esta es una definición, la verdad, una semifinal impresionante. Y no, el nivel no fue tan intenso. Uh-huh. No fue una cosa que se comieron el hígado, no. Entonces el equipo argentino hoy puede manejar los tiempos acompasadamente. Ayer McAllister dijo, y lo escuchamos, mirá que ellos no están tampoco allá arriba en el
0: nivel. No es la velocidad, ¿no?, del fútbol inglés, la selección
4: no,
0: inglesa.
4: No, no, y el fútbol argentino tampoco, con tipos que juegan en Inglaterra tienen esa velocidad en el último mundial. Entonces me da la sensación que el equipo se puede acomodar mejor a la realidad del partido.
3: Ahora nos piden no politizar y las semis son por las Malvinas y la final, en teoría, por la independencia.
0: Basta, Guadalupe, de politizar todo.
4: ¿Quién dijo eso? Por favor.
3: Pero escúchame.
4: Todo
3: no, son cosas que circulan en redes sociales.
0: Sí,
3: yo consumo porque no puedo parar. No
4: está
3: puedo parar
4: muy bien, no pare,
3: de ver estas cosas. El spot de la AFA es impresionante.
0: El que nos salta.
3: Saltemos, porque ya sabemos quiénes son los que nos saltan.
4: Claro, claro.
3: Lo publicó también, lo compartió en redes sociales Jorgelina Cardoso, la mujer de Ángel Di María.
4: ¿Qué dice?
3: Salten todos para ganarle al que no salta.
4: Ah.
3: Mañana cueste lo que cueste, Argentina querida, eso dijo ella.
0: Bueno, dos cosas.
4: Que le avise alguna
0: Polaco.
3: El spot de AFA, tal cual. Bueno, en redes está hablando también de lo que pasó, bien, que contaba ya ayer está. El polaco de Balú Cervantes. Ya está, obvio, ya está. Ya no está. Nos vamos a quedar
0: no,
3: con eso.
0: No, ¿era por eso?
3: No, no, no, de la diferencia no, en declarar. No, no, el spot
0: ¿no
3: de
0: iba a ser un palito para la que no,
3: no
0: salta?
3: No, Jorgelina no creo.
0: Ah,
3: no, no, no.
0: Escuchen
3: no,
0: esto, Polaco, dos cosas.
4: No, pero ve. Perdón, ahí vamos. No, pero así dijimos, cuidemos, no, no expongamos a nadie, porque puede pasar. Saltemos lo que tienen que saltar, a diferencia de otro que no salta.
0: Mirá si uno lo toma así, genera la interna.
4: Por eso,
0: no, chicos, no hablen.
4: Hay que cuidarse, muchachos.
0: Dos cosas. Voy a hablar primero de España. Pensar que antes de comenzar el Mundial se barajaba la posibilidad que un rival de 16 avos podía llegar a ser España. Y muchos decían, bueno, cualquiera, España-Uruguay. ¿Vieron que era difícil 16 avos?
3: Sí.
0: Estamos hablando de que Argentina le pudo haber tocado en el cruce al posible campeón o subcampeón. Uh-huh. Al posible no, va a ser campeón o subcampeón. Una de las dos cosas va a ser España. Fue un probable rival de 16 avos final. Miren qué importante que fue ese cruce nuevo que inventaron. Segundo, es a favor de... Sí, Guada, decime.
3: No,
0: vos
3: no,
0: parame, que, pues yo hablo, pero...
3: No, pero es más de análisis, porque España también fue de menos a más, ¿eh? Porque no, sí, tuvieron una fase de grupo cuestionable.
0: Esa era la segunda parte. Fase de grupo. Como dije, una cosa es finalista. Ahora, fase de grupo no le pudo ganar a Cabo Verde.
3: Uh-huh.
0: ¿Se acuerdan, no? Que hizo. No fue el nivel, fue menos a más. Ayer mostró el nivel de más.
3: Evaluábamos que quedaran afuera en fase de grupos, porque si se daba otro resultado.
0: Faltando la última fecha, España podía quedar afuera si se daban dos resultados: perder contra Uruguay y que gane Cabo Verde. Quedaba afuera, en realidad quedaba. Bueno, tenía tres puntos o cuatro. Quizás clasificaba igual, pero tercero.
3: Pero claro, como mejor tercero. Te tiro otro dato. De los tres que quedan, de los tres mejores, porque Francia compite por el tercero o cuarto puesto, solo Argentina ganó todos los partidos. Porque no. España e Inglaterra tuvieron empates.
0: Ah, de los tres que quedan. Está bien, Francia había ganado los tres
3: de los
0: también
3: tres
0: de su
3: quedan
0: grupo. Está bien.
3: De los
0: después 2-1.
3: Elijo creer en un lomofa.
0: Ahora, vamos a analizar esto. Fecha 1. Polaco, ayúdame con esto.
4: Sí, querido. Sí, cómo no.
0: Debuta Inglaterra.
4: Sí.
0: Inglaterra, el primer partido, le gana bien a Croacia 4-2.
4: Partidazo.
0: ¿Te acordás algo de ese partido?
4: Mucho, ¿no? Partidazo.
0: Metió miedo Inglaterra ahí.
4: La verdad que creo que fue de la primera fecha el mejor partido, uno de los más esperados.
0: Porque Croacia era un rival difícil.
4: Sí, Croacia levantó dos veces el partido y después terminó...
0: Aprobado Inglaterra ahí.
4: Sí, muy bien. Mira.
0: Segunda fecha, vamos analizando al rival.
3: Sí.
0: Empata 0-0 con Ghana. ahí dejó dudas Inglaterra.
4: Sí.
0: El partido en sí, que lo vimos, fue malo. O sea, sí. Fue malo. Pero bueno, no hablemos, Argentina tampoco tuvo una brillantez, pero ganó todos los partidos, como decía Guada. Pero ahí con ganas ya, Inglaterra. Panamá, 2-0, le ganó Inglaterra al equipo panameño.
4: Previsible.
0: Bien, esa es la palabra, está buena. Previsible. Pero le costó aún así Panamá, ¿eh? No fue fácil, ¿no?
4: Claro que le costó, obvio.
0: 16avos de final. Congo, 2-1 le
4: lo
0: ganó.
4: Lo vimos acá, ¿te acordás? Que
0: pero cuando, recordame cómo fue. Lo ganaba Congo.
4: Ganaba Congo, claro. Ganaba Congo con
0: ¿y
4: el
0: a qué
4: gol
0: minutos
4: del,
0: se hicieron los goles? Para
4: de la izquierda. Y en el final lo dio vuelta a Inglaterra.
0: Miren, acá tengo,
4: los goles.
0: Los dos goles de Kane. Hasta el minuto 75 lo claro, perdía 1-0.
4: Claro, claro.
0: A los 75 Kane y a los 86 Kane.
4: La media vuelta esa, impresionante.
0: Lo pudo haber perdido con Congo, ¿eh?
4: Sí, claro. O sea,
0: ya
4: sí.
0: Tenemos dos partidos malos, Ghana y Congo. Que dejó dudas Inglaterra. Octavo de final. Perdón, porque estoy yendo de a uno.
4: Tranquilo.
0: Octavo de final. Le ganó México 3-2, con uno menos.
4: Sí, le ganó bien.
0: Mostró
4: ganó
0: autoridad.
4: Bien con un gran Bellingham. Sí, tuvo que defenderse al final porque tenía uno menos por la patada de Kwanzaa, que lo echaron. Pero la verdad, sobrellevó muy bien, con mucha entereza frente a un México que para mí le pesó mucho en el final tener que ir a... de arrebato a llevarse lo puesto a Inglaterra. Le costó mucho, una enormidad.
0: A los 36, Bellingham. A los 38, Bellingham, 2-0. Quiñones descontó 2-1.
4: Bueno, ahí tuvo algo a favor Inglaterra, que se terminó el primer tiempo. Si no, México capaz que se lo
0: tenés razón.
4: Le descuenta. La verdad que estaba jugando bárbaro Inglaterra, ¿eh? Y México le descuenta y en ese momento se le fue encima y se terminó el primer tiempo.
0: Tenés razón.
4: Ya en el segundo fue otra cosa.
0: Después se pone 3-1 y al momento se pone 3-1 se queda con 10.
4: Claro. Exacto.
0: Le descuenta a los 69 México, se pone 3-2.
4: Con una jugada de
0: Jiménez,
4: penal,
0: gol de Jiménez también.
4: Penal muy, muy, muy discutible, Kane que levanta la pierna, el sí. Mexicano, van los dos con la pierna arriba y Kane le da atrás, el gemelo, le da al rival y cobran penal.
0: Pero aquí voy, Polaco estaba 3-2, iban 69 minutos y adicionó 8 en ese partido. O sea,
4: sí.
0: Jugó 28 minutos con uno menos.
4: Sí.
0: Y aguantó México local ante su gente.
4: Sí.
0: Aprobado Inglaterra ahí, una prueba difícil. No le sobró nada, pero jugando con 10 contra México en México, fue un gran, gran partido. Y el último que vimos, contra Noruega, que por momentos no la pasó bien. De hecho, empieza perdiendo 1-0
4: sí.
0: Y lo empata a los 47 del primer tiempo. O sea, como ya se está yendo la primera parte.
4: Estaba jugando mejor que Noruega. En realidad Noruega se había retrasado mucho. Esperaba demasiado y jugaba tratando de encontrar a Haaland, que nunca lo pudo encontrar, y salir rápido de contra. Y en una contra, Helderu, para mí, tiró centro y la clavó en el segundo ángulo.
0: Muy bien. Fue a la largue.
4: Fue a la largue.
0: Y apenas comenzó la largue, a los 3 minutos del primer tiempo la largue, otra vez Bellingham, que hay que... Creo que toda la gente lo sabe porque es un rival muy conocido, no es Cabo Verde, Egipto, que estamos contando quiénes son las figuras... El que hay que prestar atención son dos, Bellingham y Kane, ¿no?
4: Sí, bueno, Scaloni ayer dijo, tiene las bandas, viste, Saka y Gordon que lo
0: bueno, pero yo van a estar preocupado para que no suban los argentinos, o sea, se van a cuidar un poco también.
4: Por supuesto, sí, yo creo que hay mutuo respeto.
3: Sí.
4: Yo creo que van a ir de a poco, las dos selecciones, de a poco, como que van a ir ninguneándose, viste, me parece. Van a ir mirándose con desconfío y el partido va a ir agarrando ritmo con el correr de los minutos. No es que ni Inglaterra ni Argentina van a ir al frente como loco, porque tampoco me parece que les da demasiado desde el punto de vista físico, no futbolístico, pero ellos tienen buenos jugadores. Para mí igual el tema, ayer por ejemplo en Relatores con Fabián Godoy, que la está rompiendo comentando el fútbol en DC Sport, hicimos casi una pizarra de cómo jugarle a Inglaterra, él que es entrenador además comentarista. Y bueno, nos decía Fabián, guarda con los winners, que son buenos los dos, Saka y Gordon, que ahora va al Barcelona.
0: Sí.
4: Se lo vendieron al Barcelona, al Newcastle.
0: De Newcastle al Barcelona.
4: Anderson, que juega con Declan Rice, que se ha recuperado. Anderson, que ahora lo compró el City. Pero para mí el factor, el que rompe todo es Bellingham, porque Bellingham te aparece de sorpresa en el área, de frente y define. ¿Viste como Messi, cuando Messi dice, ustedes lleguen al fondo y tiren la pelota para atrás, que yo vengo de frente? ¿Viste que Messi
0: lo mismo hace Bellingham?
4: Bellingham, que está más rápido porque es más joven,
2: Parece galopando de atrás. Tremendo, y empieza a encarar, como en el gol frente a Noruega, que empezó a encarar. Y
0: te hace el enganchecito para adentro, hasta cual. Que encuentre el ángulo y le pega.
2: O llega.
0: Con el efecto típico.
2: Pelota cruzada y él llega vacío. Para
0: Messi,
2: mí es muy importante eso.
0: Messi, Bellingham y el otro día Julián Álvarez, que lo hace mucho en Atlético, hacen la misma siempre. Como que van a pegarle un enganchecito más. Y cuando encuentran, le dan esa curva que le dan a la pelota a los ángulos. Claro, son la típica jugada, ¿no?
2: Jugadores de primerísimo nivel. Por eso yo digo, un volante va a retroceder con Bellingham cuando el tipo se mande y no, y si los centrales,
0: eso te hace sospechar que va a poner en línea de 5 o 3 centrales,
2: si
0: ya.
2: Los centrales están relojeando a Kane, uno va con él y el otro sobra, más alguno que tira una diagonal, porque los winners tiran diagonales y demás, qué sé yo, a mí me parece que ese es un factor, así como nosotros tenemos a Leo que agarra la pelota y puede inventar cualquier cosa, así como tenemos a Julián, que yo creo que hoy va a ser preponderante, así como tenemos, que yo creo que hoy se le va a dar La pegada de paredes desde fuera del área, porque el otro día ellos estaban muy atrás, Inglaterra no se mete tan atrás, digo Suiza, viste, que no podía patear. Sí, sí. Bueno, así como Argentina tiene esos recursos, que son, la verdad, enormes, infinitos, Inglaterra también tiene los suyos, pero yo creo que hay que alejar a Bellingham de Kane, viste, cortarlo a Bellingham ahí entre cuatro para que no llegue libre.
0: Te pregunto, pues no lo sé, ¿eh? Sabemos que Scaloni está jugando hasta el último momento al no revelar los 11, sí, pero no lo va a hacer público. El técnico alemán, digamos, técnico de Inglaterra, sí dio a conocer los 11 o hizo el mismo juego que lo mismo.
2: Yo creo que igual van a jugar. Van a jugar con 4-2, los dos volantes que son
0: 4-2-3-1.
2: Anderson, claro. Anderson y Declan Rice, y por los costados va a jugar aparentemente el morocho Saka.
0: Saka entró en el segundo tiempo otro
2: zurdo
0: día.
2: Por la derecha, gambeteador. Milito, sí. Del otro lado Gordon, salvo que le ponga ese, en el medio Bellingham y en el 9 Kane. 4-2-3-1. Así va a jugar. Después es elástico, después como dice el Coco Basile, los muñecos se empiezan a mover, ¿no? Bueno, Argentina hay que ver, porque si pones a Nico González y lo sacás a De Paul, seguramente va a jugar con 4-4-2, Fernández tirado a la derecha. Paré de McAllister y
0: Nico González. No, si lo saca de Paul va a jugar con 5.
2: Depende, si juega Nico González o si juega Otamendi. Depende. Si
0: claro,
2: juega Otamendi, claramente
0: tenés razón.
2: Con 3 zagueros.
0: No, si, claro, si mete, claro, tenés
2: si
0: razón.
2: Juega
0: si
2: Nico González, corre a todos.
0: Está.
2: Derecha.
0: O sea, que para que haya línea 5 tiene que meter dos cambios, teóricamente. El de Nico González y el de Otamendi. ¿Pero a quién saca? ¿Qué dos
2: no,
0: sacas?
2: No, porque puede sacar, poner a Otamendi, sacarlo a De Paul y reacomoda el equipo. Con 3 zagueros, pero la
0: si metes a Nico González, te sacaron a McAllister o a Enzo.
2: Yo no sé si va a hacer tantos cambios. O eso. Yo no sé.
3: Uno
2: si
3: o dos, ¿no?
2: Sí, uno o dos como mucho.
0: No, por eso dos.
2: Te estoy... puede ser, sí.
0: Pero es mucho dos para este partido. Sí, no le
2: también,
0: gusta mucho cambiar.
2: Yo no creo. También alguno por ahí, conocedor de la selección, de la intimidad, que podía jugar Nico González por Tagliafico. Yo no creo, hay que marcarlo a Saca, ¿viste?
3: No.
2: Saca es bueno. Después hay que obligarlo a que te corra para atrás. Esa es la realidad también, que Tagliafico o Nico, el que juegue por ahí, tiene que obligar a que Saca lo corra a él. No que todo el tiempo tenga paz defensiva.
0: Empieza ahora en un ratito.
3: Es una locura lo que está pasando en la calle, en las redes. ¿Seguro la Yavana?
0: Sí, sin un santuario.
3: Santuario hermoso, con ofrendas.
0: ¿Cómo lo extrañamos a Diego? Si hoy tuviese Diego vivo, ¿sabes lo que sería?
3: Bueno, lo que decían es, vieron que está prohibido ingresar al estadio y en Atlanta con las Malvinas. O con cualquier mensaje político, o lo que ellos consideren. O sea, lo autorizado es solo bandera de Argentina. Pero del Diego se puede.
0: Y sí.
3: Entonces, bueno, que la representación, o sea, que la imagen de Diego sea la representación de Malvinas ahí, que no, si estuvieron en el banderazo ayer, que también fue imponente lo que pasó ahí muy cerquita del estadio, y bueno, en la previa, ¿no? Hay gente buscando entrada, dicen que por la reventa arriba de $4,000, es terrible, y mucha presencia argentina.
2: Tengo grandes amigos que...
3: ¿Están ahí?
2: Están ahí buscando entrada, en este momento, gente cercana, vamos.
0: Están carísimos. ¿No?
3: Bueno, y en la calle, todo el obelisco vallado, y hay un pedido, cuenta Página 12, una presentación de habeas corpus para garantizar la manifestación pacífica, porque ya lo que fueron los festejos después del partido del sábado fueron terribles. Hay un chico que recibió una bala de goma en el ojo derecho en los festejos, ¿sí?
0: Sí, casi pierde el ojo.
3: Exactamente. Entonces, que por lo menos con el habeas corpus se garantice que las personas que se acerquen al obelisco puedan hacerlo con tranquilidad de no ser reprimidas. Hay un despliegue policial muy, muy amplio y de hecho hoy es miércoles y la marcha de los jubilados se adelantó, se hizo más temprano y reprimieron. En un rato escuchamos si quieren un audio que le paso a Nachito porque es tremendo. Ni siquiera en un día de celebración que tenemos que estar todos unidos, tirando para el mismo lado, pueden respetar la marcha de los jubilados que están reclamando. Estaba el padre Paco Elveira que contaba que hay una violencia terrible en la calle. No van a opacar, de todos modos, la alegría, la ilusión que hay por esta jornada, pero bueno, no deja de ser una mala noticia, ¿no? Que se manejen en esos términos.
0: Totalmente. Bueno, hasta las 3 de la tarde estamos. Te queremos escuchar. 11-7000-0750. ¿Dónde lo ven? Cábalas. ¿Qué cambio te gustaría que haga Scaloni? ¿O no? Repetir los 11. ¿Cómo salimos? ¿Si te gusta más España o te hubiese gustado más Francia? Lo que quieras. ¿Cómo te sentís? ¿Nervioso? ¿Ansioso? ¿Tranquilo? ¿Sereno? ¿Aburrido? ¿Expectante? ¿Cómo estás? Contanos todo, todo, todo. Seamos parte. Sé parte de esta mesa, de lo que has visto. ¿Es un partido más? ¿Te interesa? ¿Cómo lo ves a Inglaterra? ¿Lo viste bien? ¿Te gustó? Digo, ¿crees que es un gran equipo? ¿Crees que no le sobra nada? ¿Cómo lo ven? Son muy, muy, muy, muy participativos los oyentes de Radio 750.
2: Y hoy hay festival, acá,
0: ¿Qué hay acá?
2: Tertulia,
3: ¡tertulia!
2: Festival. ¡Todo! Show, quilombo, caos, gritos, celebraciones, saltos. Vamos a estar todos unidos, triunfaremos, vamos, sí, carajo.
0: Tertulia, es semifinal.
2: Todos unidos triunfaremos frente a Inglaterra, bueno, vamos, sí, vamos.
0: Nunca había compartido con vos eso. Te ponías Bordeaux contra, ¿qué fue que vimos? ¿Egipto?
3: Sí.
0: No vas a ponerte todo Bordeaux contra Inglaterra, polaco. Tranquilízate, te va a dar un bobazo. Tranquilo.
4: Me fui al cardiólogo ayer.
0: ¿Fuiste? ¿Y qué te dijo el cardiólogo?
4: Tenés cuidado, me dijo.
0: Tenés cuidado.
2: Y Bochini le dije yo, no, si tenés razón.
3: Pero él es un profesional, está preparado.
0: Le empezaron a transpirar las manos, chico. No,
4: lo que pasa es que yo soy, viste, como soy, tengo sangre vikinga, viste, no ponemos colorado de nada, boludo. Es una cosa, grita un poquito.
3: Aparte, es un partido histórico.
4: No, es un partido glorioso, tantas cosas que se cruzan, ¿no? La verdad, un montón de emociones, recuerdos, momentos tan, tan fuertes, tan poderosos, qué sé yo, viste. Y todo eso, me parece, tiene que canalizarse hacia los mejores lugares.
3: Bien.
4: Hacia los mejores lugares. No, ni una pizca de bronca, de enojo, de nada. Eso tiene que transformarse en energía volcada al partido. Hay que tener esa energía destinada a que los jugadores por fin puedan entregar la mejor versión de la selección argentina. ¿Se acuerdan ustedes el 90? 90 el equipo venía jugado hasta las pelotas. ¿Te acordás con Brasil que nos había peloteado?
0: Nos pelotearon y ganamos con ese gol de Diego.
4: Estaba Diego que inventó esa jugada. Estaba Diego.
0: ¿Y qué pasó con Guillote? ¿No vino Guillote?
4: Ahí viene. Se está preparando.
0: ¿Qué pasa con Guillote? ¿Dónde está Guillote?
4: Está firmando autógrafo. Y Caniggia fue y definió como definió. Una va a tener. La frase histórica de Alejandro Apo. Caniggia, una va a tener.
0: Una va a tener, nene.
4: Cagando a pelotazo, ¿no? No sé. Esa presunción, esa intuición que tuvo Alejo. Qué golazo hizo Alejo también, como Caniggia, ¿no? Lo fue llevando Alejo a Caniggia. Y digamos, y después en la semifinal, con todo en contra, aunque se jugó en Nápoles y había muchos italianos que estaban a favor de Argentina por Diego.
3: Sí.
4: La selección jugó el mejor partido del Mundial. Un partidazo. Está bien, ganamos con los atajados de Goicochea, pero largamente Argentina tendría que haberlo ganado en los 90, porque jugó mucho mejor que Italia, que era el local, era el anfitrión, era el poderoso, era el candidato. Después en la final fue otra cosa, ¿no? Porque llegamos hechos pelota, la verdad, no podíamos más.
0: No,
4: pero.
0: Y esto, lo último, vamos a hacer una cosa.
4: Me aferro a
0: vamos,
4: eso.
0: Vamos
4: a ir a Italia.
0: Está bien. Me haces acordar, anótate con un avirome físico. ¿Cómo llega Argentina a lo físico? ¿Me respondés ahora en un ratito?
4: ¿Cómo no?
0: Porque las ganas, el optimismo, el querer seguir para adelante, no nos permite detenernos en esto. Porque después ganaste 3-0. Pero lo físico, ¿estamos bien? ¿Estamos como realmente queremos y necesitamos una semifinal? Porque Argentina llega ya al Mundial recontra tocado, con media docena de jugadores que vinieron con molestias, con lesiones. Tuvimos partidos muy desgastantes. Y otra pregunta, por algo también, anota con Birome.
4: Sí,
0: físico para. Uno es dormir. Sí. Si yo anoche lo único que hacía era pensar en el partido de hoy, ¿cómo hace para dormir un jugador? ¿Puede tomar un Rebotril, un coso, o eso le da positivo el doping? Me lo contesta después. Claro. Hagamos una cosa, vamos al tránsito.
3: Dale.
0: Y hablamos del partido, tenemos unas notas espectaculares ahora para... Vamos a hablar con Bangladesh, ¿puede ser o no? ¿No?
4: Y vamos a Atlanta también.
3: A todos lados, quiero ir a todos lados.
4: A todos lados.
0: Leí mal entonces, Pensé que teníamos un móvil con una nota con alguien de Bangladesh. Bueno, leí mal entonces. Era Telefe. Vamos al tránsito, dale.
5: Tránsito.
6: Les informamos a los oyentes de Radio 750 que están cerradas las inmediaciones del Congreso por operativo seguridad por la manifestación de los jubilados. Se reportan demoras en Cantilo desde Aeroparque, en la General Paz, desde Zona Norte hasta Emilio Castro y en Zona Lugano, sentido el Riachuelo, y desde su enlace con Delepiana hasta el día Rivadavia, sentido el Río de la Plata. En Delepiana, Ezeiza, en la autopista 25 de Mayo, desde 9 de Julio hasta Jujuy, sentido Ezeiza Liniers, en Puente La Noria al Sur, además en el ingreso de La Rechera a la Capital Federal. A los usuarios de trenes y subtes, el tren Roca, su ramal Ezeiza, circula con demoras, mientras que el ramal Bosques vía Temperley lo hace con cancelaciones. El subte línea A no se detiene en la estación Congreso por operativo policial. Resto de trenes, subtes y premetro a horario.
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0: la cobran que hay equipo. No sé si sirve para calmar un poquito la ansiedad que tenemos todos, pero un dato. Nunca jamás en el continente americano dos equipos europeos llegaron a la final. Nunca. Gracias.
1: Feliz día, Argentina. Jugá lo mejor que puedas y el resultado vendrá solo. Besos, chicos. Ana de Córdoba.
2: Hola, hermosos y hermosas. Acá escuchándolos a ustedes. No puedo regular la temperatura, loco. Me chivo todo, me cago de frío, tirito, transpiro. Tengo frío, tengo calor. ¡Ah!
3: Branca y equipo, buenas tardes. Acá Daniel de San Miguel. Estoy yendo a ver el partido a lo de mi vieja, como en 1986, con 11 años. Me emociono. Lo vi al Diego hacer esas genialidades contra los ingleses. Mando unas estrofas para nuestros muchachos. Jugadores de Argentina, emocionante esta tierra. Mi gran ilusión se aferra y es un sueño compartido. Les pido en este partido la vida contra Inglaterra.
4: Buenas tardes, Branca y equipo. Soy Luigi de San Cristóbal. Miedo a ninguno, maestro. Respeto a todos. Abrazo.
5: 11-7000-0750, mensajes que van llegando. 750, no es un partido más. Jugamos contra quien usurpó en 1833 nuestras Islas Malvinas, contra quien nos quiso invadir en 1806 y 1807. Abrazo, dice Sergio de Lanús. Muchos mensajes que van llegando a el 11-7000-0750. Me transmiten toda esa ansiedad que me encanta. Buenísimo. Para mí Scaloni, al decir es un partido más, es una frase a la defensiva. Argentina ganó y va a volver a ganar. Tendría que ir a jugar a Bangladesh como un acto de agradecimiento.
6: ¿Sabes que sí?
5: Buen programa, Mónica de Belgrano.
6: No fue todavía nunca, ¿no? A hacer una especie de micro descapotable y pasar por... No, yo me tendría que acordar de esas imágenes. Un partido es imposible porque no hay estadio que albergue tanta pasión.
5: Sí.
6: Pero ¿sabes qué sueño? Tendría que haber ocurrido después de Qatar, insisto. Pero ponele ahora, que Argentina salga campeón y que baje del avión en Bangladesh Messi levantando la copa así, y que esté todo el pueblo Bangladesh, y que vayan por las calles con un micro descapotable y haya pero millones de personas. ¿Saben lo que sienten? Bueno, después de hacerlo con nosotros, ponerle que lleguen acá, es el 19, el 20, 21 llegan acá, otro día no se trabajaría. El 20, 21, ese Isa, todo lo que ya sabemos. Y tipo 25, 26 de julio, ir a Bangladesh. Sí. Se lo merecen. Eso y Singapur. Vi una caravana que hicieron cruzando un puente, más de 1,5 millones de personas. Ni acá hicimos eso, chicos. Además,
5: estamos hablando
6: de
5: que Bangladesh
6: fue
5: colonia británica. O sea que encima,
6: hoy más que nunca.
5: Hoy más que nunca, tal cual. Más allá de lo que sienten por Diego, por Messi y el aguante desde el mundial pasado, esto es significativo también para ellos.
6: Pero ¿no les parece loco? Todos con banderas de Argentina, que gasten plata. Es un pueblo bastante humilde, además pobre, ¿no?
5: Bueno, cuando empezó el Mundial hicieron una camiseta gigante de Leo que colgaron edificios, una cosa impresionante, con estructura, con todo, con el 10 de Messi, y un poco fueron como los quienes iniciaron con esa movida, porque hace poquito pasó en Rosario una camiseta gigante de Leo que sobrevoló el río Paraná. Es otra cosa, pero bueno, los primeros que incursionaron en eso.
6: Bueno, está todo el país paralizado realmente. No, estás volviendo a tu casa, estás en el auto, no. Estás en el bondi, en el tren, caminando, en moto, en donde quiera que estés, volviendo. Claro, a las 4 se juega el partido, pero ya estamos en todos los medios, radio y televisión, sí. Hablando pura y exclusivamente de la selección. Gracias a todos los que nos bancan en Radio 750, después estará la tertulia, ya es parte de la cabra, parte de este seguimiento que hacemos de la selección de una forma distinta. Lo vas a vivir con el polaco y una enorme cantidad de amigos que van a estar acá. Yo no podía creer, lo tuve que vivir en carne propia para entender que esto, que tiene 5 micrófonos, no alcanzaban. Había 2 personas por micrófono.
7: Obvio.
6: Todos comiendo y tomando algo, todos charlando y disfrutando y abrazándonos ante el grito de gol de, bueno, que esta Argentina nos da varios por partido, por suerte. Es la selección que más goles convirtió en el Mundial. 3 por partido menos 1.
7: Claro, exactamente. Sí, no, tiene Argentina tiene el gol fácil. El tema es que después tiene algún problema atrás, ¿no? La verdad es que tiene el gol fácil.
6: Bueno, pero nunca fue un 0-0, nunca estuvo justo, nada.
7: No.
6: A gol le vamos a gritar, decir, contra Inglaterra.
7: Sí, no me cabe duda, sí, no me cabe duda. No, yo lo veo bien al equipo, lo veo bien porque sí, me da esta sensación de que por la realidad del equipo rival y demás, que se acomoda el escenario a cómo
8: mañana aparece campeón del mundo.
6: Guarden esto.
7: Sí, bueno, es una lectura.
6: Bueno, escuchen esto. Polaco, primero, antes de ir a las versiones distintas, que son hermosas, que aparecieron, te pregunté primero
7: por lo físico.
6: ¿Cómo llega Argentina en lo físico? Desde de verdad, con información, con criterio. ¿Llega bien o al límite?
7: No, al límite no. Pero está a 6-7 puntos. O sea, teniendo en cuenta cómo llegó, considerando todo cómo fue sucediendo, con el estrés que hubo en determinados partidos, el esfuerzo que hubo que hacer para levantar partido, alargue, la tensión emocional, que eso también repercute en los músculos, digamos, ¿no? Yo creo que está a 6-7 puntos. Por eso, a ver, por un lado tenés que tener un equipo agrupado que pueda manejar la pelota, que no creo que vaya hacer ese trabajo de morder para recuperarla, pero cuando la tenga, bueno, intentar manejarla, empezar a fuego lento a cocinar la jugada, por ejemplo, para que vaya Nico González y agarre velocidad como Messi cuando acelera de la derecha para el medio. Me parece que esa es la idea.
6: Segunda pregunta que te hice.
7: Sí.
6: ¿Cómo hacen los jugadores para apoyar la cabeza en la almohada y dormir? Dicen que tienen... escuchaba a Tartaglione, un doctor, que el otro día casi un cardiólogo, que el otro día casi lo sacamos sin compromiso, no nos permitió eso, pero yo le presto mucha atención, que los jugadores para recuperarse de un partido al otro tienen tres ejes que tienen que cumplir. Primero, tomar, apenas termina el partido, cosas que tengan que ver, lácteas, ajá, leche, yogur, inmediatamente, que eso es como uff. Segundo, hielo, por eso se meten en los baños de hielo y todo eso, recupera los músculos. Serán tres o cuatro. Tercero es una buena alimentación. Y cuarto, sueño. Tienen que dormir mínimo, profundo, 10 horas.
7: 10 horas.
6: ¡Wow! Es un montón, Polaco. ¿Cómo hace un jugador para
5: inducir el sueño? Porque eso que preguntabas vos. Eso
6: yo pregunto.
5: ¿Existe esa posibilidad?
6: ¿Puede tomar una pastillita para el sueño el jugador? Porque si vos estás. Son las 1 de la mañana, da vuelta. Son las 2, da vuelta. Son las 3 y da vuelta. Sí, y no te puedo dormir. Fíjate un pibe de 20 años. Lo que se te puede pasar por la cabeza. Tu familia, tu infancia, el sacrificio que hiciste. Que está Inglaterra, que Maradona. Que la gente, que el estadio, que las cámaras. Que el mundo te va a estar viendo. Que el contrato que vas a tener de acá más. Que tu mujer, que tu hijo. Digo, yo no podría dormir. Si no puedo dormir, que soy nada. Pues soy nada. En el proceso de juego de una selección. Soy un hincha, un periodista. Y anoche soñaba reiteradamente, quería dormirme, no podía, me quería despertar para que ya eran las 4 y media de la mañana y no quería despertarme porque podía dormir más y no podía dormir más. ¿Cómo hace un jugador? Claro,
7: yo creo que, a ver, hay una realidad. Esta selección es la selección campeona del mundo. Sí. Y estos tipos han, la verdad, han manejado situaciones.
6: Pero son seres humanos igual,
7: claro, claro que son personas. Seres humanos, digo. Sí, por supuesto, y algunos seguramente no habrá podido conciliar el sueño. Yo me imagino, no sé, al Dibu Martínez más manija que, no sé. Sí, Paredes lo veo durmiendo más que al Dibu, pero es una idea, porque no los conozco. Digo, Tagliafico lo veo un tipo sereno, lo veo dormido. Messi también, aunque Messi habrá soñado con que está la cuenta pendiente.
6: ¿Sabes lo que debe pensar Messi al acostarse? Pero puede ser mi último partido, acá pasar una final,
7: eso más
6: puedo
7: que
6: quedar
7: partido,
6: en la historia. Sí. Diego lo hizo, yo lo tengo que hacer. Digo, qué sé yo, las cosas que se deben pasar por la cabeza. ¿Qué presión es esto ahora? ¿O qué lindo va a ser? Si hago un gol, también puedo marcar otra cosa que me quede marcada en la historia.
7: Sí.
6: Pensás todo al dormir.
7: Y Julián, qué sé yo, que también está definiendo su futuro, Julián, para quedar.
6: Todavía no cerró. 100, 150. Claro, hago dos goles acá y valgo 180.
7: Totalmente, tal cual. Tal es así, qué sé yo, el Cuti Romero, ¿viste? Duro, lo mismo Licha. No, yo creo que hay jugadores, mucha personalidad.
6: ¿Hay pastillas permitidas para tomar? Que estén dentro del catálogo de permitidos.
7: Mirá,
6: te tomás un cuartito y con eso tú te planchaste y chau,
7: sí,
6: ¿o no?
7: Sí, hay algo. Lo que pasa es que algunos te pueden dar falso positivo, ¿viste? Hay que tener mucho cuidado con eso, ¿eh? Porque
6: no, imagino
7: que
6: estar recontra estudiado y...
5: Guarda, no, yo calculo que estarán...
6: Guarda. Yo creo que hasta le den sacar a verse un video. Mirá, estoy cortando tal pastilla, de tal caja, estoy dando esto. Si tiene que estar hasta grabado
7: cuidado,
6: eso, ¿no?
7: Hay que tener mucho cuidado. Yo creo que lo pueden manejar, porque ya ha atravesado momentos muy complejos. Creo que nosotros estamos más manija que ellos, y no digo porque ellos están recontra concentrados, quieren ganar, y creo que este partido lo deben sentir como algo distinto y diferente a todos los demás. Pero nosotros estamos manija por todo lo que hablamos, por un montón de cuestiones que tal vez a ellos no les llegan tanto. Sí, bueno, qué sé yo.
6: Escuchen esto. Siguiente punto.
5: Tengo un montón de mensajes, ¿eh?
6: Ahora vamos, bueno, dale, vamos con mensajes y ahora les leo algo que quería compartir con
5: Marta
6: ustedes.
5: Marta de Cáceres. Dale, a ver. Es contra los piratas ingleses, los traidores argentinos que hoy gobiernan. Vamos, Argentina. Es Mafalda contra Peppa Pig. ¡Viva Argentina! Liliana de Claypole le dice, para el programa de Brancatelli, totalmente de acuerdo con vos, sería muy importante que hicieran una visita a Bangladesh. Y Daniel de Martínez aporta, no solamente Bangladesh, en Irlanda y Escocia también. También. Los ingleses son muy odiados en el mundo, ni hablar de la India. Y acá tenemos un pronóstico que anticipó, ya te lo digo, porque Juan Carlos de Ciudadela Norte dice que envió mensaje ayer que España ganaba.
6: ¡No!
5: Y hoy gana la selección argentina, dice. Saludos a todos los trabajadores de
6: España,
5: la radio.
6: España ganaba ayer, no el Mundial.
5: Ayer mandó mensaje sobre el partido España-Francia y dijo que ganaba España. Saludos a todos los trabajadores de la radio y a los oyentes. Viva la patria y viva Perón. Damián de Constitución dice que fue la mañana más larga de su vida en el trabajo. No veía la hora de estar en su casa. Aguante Argentina. Elena de Temperley pide perdón por el nombre de su ciudad y dice, abrazo Branca y equipo. Hoy solo mensaje escrito, no puedo hablar. No es solo fútbol. Vamos Argentina, los amo. Un saludo enorme para Elena y para todos los que están dejando su mensaje. Miriam de Rafael Castillo, vamos por las Malvinas, por la primera y segunda invasión inglesa, y el domingo por nuestra independencia. Muchos emojis acompañando con la pelota que se está utilizando, que hoy cambia, ¿no? O a partir de la final es otra pelota. ¿Vieron que estuvieron difundiendo imágenes?
6: Ayer cambió.
5: Partido Francia-España, era una nueva pelota que de hecho la estuvo probando Mbappé. Hizo cara como que no le gustaba.
6: Uy, pero ya justo está. Para moldarte fue tarde.
5: Quedaron afuera.
6: Quedaste afuera. Bueno, un tercer puesto por ahí juega mejor.
5: Bueno, veremos. Raúl de González Catán, ahora resulta que el régimen nos quiere decir cómo festejar. Perder de un plumazo nuestra cultura del fútbol, ni en pedo. El folclore del fútbol es del pueblo. Siempre festejamos así y vamos a seguir así. Vamos a Argentina, carajo, ¿eh?
6: Bueno, eso es lo que...
7: Hay una hasta...
6: Sí.
7: Viste que ahora suben de todo con inteligencia artificial. Hay un videíto frente a la inmensidad del océano, en una especie de acantilado, está Diego.
5: Sí.
7: Un Diego tipo entrenador en Sudáfrica.
6: Lo vi con una cajita en la mano. Sí,
7: una cajita en la mano que le da como un prendedor
6: para
7: a
6: mí
7: Messi.
6: Es como Malvinas. Un punto mirando hacia las Malvinas. Es el tipo en Ushuaia, algo así.
7: Aparte está nublado, tipo Patagonia, ¿viste? Nublado, frío, todas las...
5: Increíble.
7: ¿Cómo es? Las nubes oscuras, negras. Sí. Y ahí están los dos. Y le dio el prendedor para ir a la conquista. Bueno, muy lindo, bueno. La creatividad nunca descansa.
6: Quería compartir con ustedes, es hermoso eso, y está bien porque está narrado para radio. Primero, quiero leer la lista de convocados para saber qué alternativa tiene Argentina de cambio y si jugaron o no jugaron. Porque la verdad, Scaloni hizo un número muy reducido. Ahora lo vamos a ver. Son 26 los jugadores.
7: Lo que pasa es que con Jordania jugaron casi todos.
6: Bueno, pero no, estoy hablando de titulares en partido Egipto, Cabo Verde, Suiza y ahora Inglaterra. Sí. Mirá, el Dibu Martínez al arco.
7: Sí.
6: Rulli y Musso no tuvieron minutos.
7: No.
6: Montiel cambió con Molina.
7: Montiel alterna con Molina.
6: Montiel y Molina nos nombramos, son dos jugadores que jugaron.
7: Sí.
6: Licha Martínez jugó.
7: Sí.
6: Otamendi entró.
5: Sí.
7: Sí, claro, entró.
6: O sea, es una alternativa. Senesi por ahora nada.
7: No.
6: Caso de lesión y que pase algo, Senesi hay una alternativa abajo.
5: Claro.
6: Cuti Romero jugó todo. Tagliafico y Medina hacemos lo mismo que el 4. Los dos se fueron alternando, son dos alternativas. Hasta ahí usó todos. Lo Chelso. ¿Jugó Lo Chelso? Ya
7: jugó,
6: Bueno, pero fue los suplentes.
7: Jordania.
6: Con Jordania. Sí. Qué lástima. Bueno, solamente Jordania. Paredes, titular siempre. De Paul siempre.
5: Sí, pero no, en el arranque no, Paredes.
6: No, pues es un jugador que para verlo más minutos.
7: Ah.
6: Es más, pero para tenerlo como
7: sí,
6: posible.
7: Sí, verdad. Pero recambio. Pasa que ahora es un momento claro.
6: No
7: claro.
6: Jugó Lo Chelso, chico, casi. No claro, lo tuvo para un partido con Suiza meterlo a Lo Chelso. Sí, es un jugadorazo.
5: Los primeros dos o tres partidos, Paredes tampoco, porque por la lesión.
6: Claro. Ezequiel Palacios, el hombre del Bayern
7: Leverkusen. De 4, ¿te acordás del partido con...? Con Jordania. Jugó de 4.
6: Ojo, es una alternativa, sí, para hoy también. Enzo Fernández jugó siempre. Alexis también.
7: Sí.
6: El Colorado Barco solo contra.
7: Entró un ratito con Jordania.
6: Y entró un ratito, ni siquiera fue titular.
7: Sí.
6: O sea, Colo Barco es otra alternativa de cambio. Bueno, Leo Messi sin hablar.
7: De 8.
6: Nico González también permanentemente ingresó. Es el primer cambio obligado de siempre.
7: El primer cambio, sí.
6: Giuliano Simeone. Entró poco. Jordania.
7: En ese partido, sí. Con Jordania.
8: Lo enfocaron más al papá en la tribuna que al hijo en la cancha.
6: el Flaco López sorprendió, metió un buen cambio el otro día.
7: Bueno, porque esos cambios tienen que ver con la lectura de juego. O sea, vos con Suiza, cuando entra Thiago Almada, que ahora lo vas a mencionar, ¿por qué entra? Porque tiene gambeta. Lo Chelsea es más de trasladar. Almada, que le dio gambeta, gambeta, romper ahí el sitio. Depende del partido y las características de cada jugador.
6: Lautaro Martínez empezó titular, es suplente.
7: Sí.
6: El Flaco López entró, fue mucho. Julián Álvarez empezó suplente, jugó flojo, me parece, los primeros partidos, pero fue el mejor jugador del último partido.
7: Y bueno, hay una disputa ahí con el, en el puesto con Lautaro, con diferentes maneras de jugar, pero que a los cuales Scaloni en un momento determinado acudió para que convivan, porque jugaron los dos juntos.
6: Thiago Almada fue la gran apuesta de Scaloni de titular.
7: No salió bien.
6: No salió bien.
7: Pero entró bien el otro día con Suiza.
6: Pero entró bien el otro día con Suiza.
7: Claro, y cuando se te cierran, Thiago.
5: Ahí sí.
7: Thiago.
6: Y Nico Paz. Nada, pobre.
7: Y Nico Paz, que es otra cosa. Nico Paz es más distribuidor. Nico Paz es más de manejar la pelota. Gambetea, obvio, gambetea para adelante. Pero me parece que si se te cierra mucho, más Thiago que Nico.
6: Bien.
7: Si, por ejemplo, vas ganando, va ganando y tenés que cuidar la pelota, más Nico que Thiago.
6: Bien.
7: Si, por ejemplo, vas ganando, va ganando y tenés que cuidar la pelota, más Nico que Thiago.

0: lo de Francia fue una decepción, correcto. Ahora España nunca perdió la línea, jugó el partido, lo jugó de una manera. Después te puede gustar más o menos la manera, porque algunos creen que es fulbito eso. Y no, tener la pelota, a diferencia del rival, te lo hace superar. Si el rival no tiene la pelota y Francia no tiene manera de explotar, de que le llegue a Mbappé, España jugó un partidazo, pero ganaba 1-0 y no se metió atrás. Siguió jugando, tac, tac, tac.
1: Hubo una jugada que tenía como habilitando de taco que se hacía en ese gol.
0: Sí.
1: Que es un tic, tal cual. Tic, tic,
0: bueno,
1: tic,
0: el segundo taco, gol es un golazo.
2: Un flipper fue.
0: La de Lamine Yamal, que se va arriba, es un golazo. Ay, que anulan por offside, es un golazo.
3: Dos la anularon.
0: No, no. Una, la verdad que fue una exposición.
3: Anuló a las figuras, porque Mbappé, Dembélé, no, completamente
0: bueno,
3: anulados.
0: Por ejemplo, Francia, ¿qué le faltó ayer? Rebeldía frente en una tarde en donde estaba mal el equipo. Argentina lo tiene. Claro. Argentina jugando mal.
3: Bueno, pero yo pensaba,
0: tiene una rebeldía, ¿viste? Son aventureros estos pibes.
3: Me pasó
0: una cosa
3: ayer
0: de
3: estar pensando todo el tiempo en nuestra final contra Francia, porque también íbamos ganando 2-0. Y yo, estos ahora le dan vuelta, lo dan vuelta. Nunca pasó.
0: No. No,
3: no pasó.
0: No, porque bueno, viste, ese día fue Mbappé.
3: Claro.
0: Ese día fue Mbappé.
3: Pero
0: no fue Francia, fue Mbappé.
3: Tal cual.
2: ¿No hizo? ¿Piensa que con Di María esto sería, tendríamos otra perspectiva, digamos?
0: No,
2: seríamos más
0: que,
2: seguros.
0: Bueno, Di María es un...
2: ¿No se extrañó Di María? ¿No?
0: Di María es un animal, Di María es un crack.
1: Pudo haber jugado Di María, ¿eh?
0: Yo creo que pudo haber jugado.
2: Entra 20 minutos. Muy necesario.
1: Sí, chico, está jugando bien.
0: Es una decisión,
1: se apresuró.
0: Es una decisión personal.
3: Ya está, claro.
0: Y convengamos que en el Mundial anterior no es que jugó todos los partidos, ¿eh?
2: No, no.
0: Lo que pasa es que
2: no,
0: nos quedamos con...
3: Él.
1: Pero usted entra ahora faltando 20 y...
0: No, no.
1: Te
0: bueno,
1: pinta la cara.
0: Te pinta, sí, te pinta la cara.
2: Lo pone de entrada. Obligás al otro a que tenga que dejar gente marcándolo.
0: Bueno, pero son decisiones personales esa. El tipo se fue por la puerta grande, perfecto. Ahora, mirá que sufrió mucho con la selección Di María, ¿eh? También,
2: sí,
0: ¿eh? Mucho sufrió. Lo que pasa es que nos acordamos de lo último.
1: Fue un desahogo, dijo, hasta acá llegué, listo,
0: ya
1: está, basta.
0: Fue una cosa, ya está.
1: Lo que me falta es que quede afuera y después le eche la culpa a Di María, te imaginas.
2: Vuelve otra vez.
1: Ya está, está en el mejor hotel.
2: Mi mujer no me quiere defender más.
0: Yo creo que mucho de eso influyó.
1: Qué lindo.
0: Messi decidió seguir. Vos decís Messi, también podría haber hecho lo mismo. ¿O no? ¿Cuánto tenía? ¿34, 35?
2: Sí, sí, sí, sí.
0: Y el tipo con 39 años es la figura del Mundial. ¿Por qué es la figura del Mundial?
3: Es la figura
0: ¿no?
3: del Mundial.
0: Es la figura del Mundial. Y para rubricarlo con la 10 de Diego, la azul, hoy se viene una página.
3: Y su primer partido en contra de Inglaterra.
1: Dios mío.
3: No
1: es
3: la podés creer.
1: Otra gran volu pregunta la que estoy haciendo. ¿Es el primer partido jugamos con la camiseta azul?
3: No, no es el primero.
1: ¿Contra quién jugamos en este Mundial?
3: Te digo, me parece que contra Jordania. Sí,
1: ah, todo contra Jordania, chicos. O sea, contra Jordania sacamos todo lo que tenemos que sacar. Usar la azul, poner los suplentes, todo.
0: Ah, pero bueno, hoy tiene otra connotación.
3: No, olvidate.
1: Ah, ya sé, Scaloni dijo que él no la pidió igual, ¿eh? Escuchen esto.
2: Scaloni.
1: Hay algo que tenemos que aclarar.
3: ¿Qué?
1: Que está bueno. Es una clase de historia gratis esta.
0: A ver.
1: Porque siempre decimos, odiamos a los ingleses. Y saben que los ingleses no los tenemos que odiar. Tampoco los galeses, tampoco los irlandeses, tampoco los escoceses. Los que son una mierda, con perdón la palabra, estando en un medio de comunicación, son los británicos, chicos. ¿Querés entender la diferencia entre ingleses y británicos? Nada mejor explicado que acá. Digo, es una cuestión técnica, pero escuchen esto. Los que nos invadieron fueron los británicos, la Gran Bretaña, los de la bandera. Ustedes van a ver a Inglaterra que tiene la bandera roja y blanca.
3: Sí,
1: ¿sí?
3: No es
1: que
3: esa,
1: es una,
3: claro.
1: Es blanca. Eso es Inglaterra. O sea que en realidad nosotros somos, nuestros enemigos son Gran Bretaña, los que tienen la bandera azul, roja y blanca, la típica que nosotros decimos Inglaterra. Está mal dicho, yo sé que en el común popular todos decimos Inglaterra, Inglaterra, Inglaterra.
2: No, pero es todo un tema, está Reino Unido, Gran Bretaña, se hay una confusión, ¿verdad?
1: Exactamente, y hay alguien que lo explica muy bien y que nos va a servir, porque son los británicos, escuchen.
4: Quiero diferenciar británicos de ingleses, escoceses, galeses e irlandeses. Yo no tengo ningún problema ni con los ingleses ni con los escoceses. Me llevo mejor con los escoceses que con los ingleses. ¿Qué son los británicos? Los británicos es una élite que está en el Parlamento de Westminster, que es la familia real, que es Downing Street, que sería el poder ejecutivo británico, y que son los que justamente sostienen el colonialismo a nivel mundial. Pero que no necesariamente siguen los intereses del pueblo inglés o el pueblo escocés. Los británicos son, para mí, una clasificación distinta. Son los imperiales, los que mantienen el colonialismo, mientras que los verdaderos pueblos tienen su propia idiosincrasia y por ahí no están metidos en ese tema. El inglés promedio o el escocés promedio no discute de política exterior. No sabe ni siquiera dónde están las Malvinas. Ahora, si vos hablas con un británico, que son los que

0: van al Eton College, los que estudian en carreras universitarias que luego les permiten hacer su trampolín para ir a la Cámara de los Comunes y hacer carrera política, o como diplomáticos de carrera en el Foreign Office, o los altos escalafones en las Fuerzas Reales Británicas, sí saben dónde están las Malvinas. Lo tienen muy bien claro. Saben lo que es la Argentina y saben lo que fue la Guerra de Malvinas y le estudian muy bien. Entonces yo quiero separar eso. No tengo ningún problema ni con Oasis, ni con los hermanos Gallagher, que aparte son hijos de irlandeses. No tengo ningún problema con Black Sabbath, también hijos de irlandeses, ¿no? Católicos, el bajista Black Sabbath, el que hizo todas las letras de Geezer Butler. No tengo ningún problema con Escocia, ni el whisky, ni los galeses, y para mí Irlanda es una sola. Pero sí quiero separar esto porque también hay que liberar de su propia dominación a los ingleses, los galeses, los escoceses y los irlandeses de los británicos, que también hacen colonialismo dentro de las Islas Británicas, y ni hablar en la isla de Irlanda.
1: Buenísimo, buenísima la explicación. Hasta hay que liberar a los propios ingleses del dominio británico, chicos. ¿Entienden, no? Es una gran diferencia. Bueno, ya está. Ahora es imposible. Es el que nos salta es un inglés, que en realidad todo tendría que ser contra los británicos. Esa es la gran realidad, ¿no? Pero bueno, es muy difícil ya cambiar.
2: ¿Y qué nos salta? Es un
1: británico. No pega. Pobre los
2: la
1: ingleses.
2: Métrica.
1: Pobre los ingleses. Bueno. Entonces, chao.
2: Galés, inglés, ve, irlandés, le pegan todos. Es con todos.
3: No, pero la distinción que hace es esencial. Porque sí, no es una cuestión de nacionalidad, no, es una cuestión de imperialismo, de colonialismo. ¿Quiénes impulsan?
1: Los británicos.
3: Claro, a ver, hay mucha población británica, inglesa, que se siente honrada por el imperio, porque tienen esta cosa imperial.
1: Claro.
3: Bueno, y el tema es ese, que el imperio británico que despliega sus tentáculos combatiendo con otros imperios, porque ahí están los españoles, claro, los franceses y demás. Nosotros fuimos el escenario en el Río de la Plata de todas esas disputas y esas batallas, las disputas imperiales, ¿no?
1: Chicos, no los quiero poner manija, pero falta una hora menos para el partido.
3: ¡Vamos!
1: Y en pero en este momento.
2: A partir de este momento, pura música.
1: En este momento, señoras y señores, se cerró la puerta.

0: pareja. Ahí van los sueños. El arrancó Argentina rumbo al estadio, ya nada lo va a detener. Ahí va Argentina, ya está en la calle, ya está en las avenidas. Va Argentina al estadio, señoras y señores.
1: ¡Contra el imperio!
0: ¡Vamos, Argentina, todavía! 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
3: Hora 14, un minuto, temperatura 15 grados 4 décimas, cielo cubierto en la ciudad de Buenos Aires, la humedad 72%. En Neuquén Capital, temperatura 11 grados 8 décimas.
2: Copa del Mundo 2026.
3: Un ex combatiente de Malvinas afirmó que ganar el partido de hoy da un poquito de revancha. Se lo indicó Ángel Callea, quien recordó a Maradona y volvió a reclamar por la soberanía de las islas, ya que Gran Bretaña usurpa nuestro territorio.
4: Y me genera un montón de cosas. Primero, Malvinas siempre vive dentro nuestro los 365 días del año. Los recuerdos siempre están, los compañeros con los que estuvimos siempre nos comunicamos. Y tener un enfrentamiento contra los ingleses te da un poquito de esa revancha y acordarte del Diego metiendo el gol con la mano y después ese golazo fue una maravilla. Te remite a que Malvinas, creo que para la mayoría de los argentinos, es un sentimiento. Y eso es inevitable. De alguna forma canaliza algo, ¿viste? Todo ese partido. Y poder ganarle a los tipos que nos están usurpando un pedazo de nuestro territorio, aunque sea en el fútbol, da algo, ¿viste? De crédito.
3: Diego Santilli pasó a controlar ENACOM, ARSAT y el Correo Argentino. Mediante un decreto, el gobierno de Milei dispuso que el jefe de gabinete se quede con estas tres áreas que se encontraban en la órbita de la Secretaría de Innovación y Ciencia que conducía Darío Geuna.
2: Internacionales.
3: El Ministerio de Salud de Irán informó que al menos 35 personas murieron por los ataques de Estados Unidos. El portavoz de la cartera iraní precisó que 300 personas resultaron heridas. La mayoría de las víctimas se han registrado en las provincias del sur de la República Islámica. Valor de dólar oficial, 1.495 pesos. Dólar informal, 1.525 pesos. Riesgo país, 405 puntos.
5: Tránsito.
3: Continúan cerradas las inmediaciones del Congreso por operativo de seguridad por manifestación. Se reportan demoras en Cantilo, en General Paz, desde zona norte hasta Emilio Castro y en zona Lugano, sentido Riachuelo, y desde su enlace con la Delepiana hasta avenida Rivadavia, sentido Río de la Plata, en Delepiana Ezeiza, en la autopista 25 de mayo, desde avenida 9 de julio hasta Jujuy, sentido Ezeiza Liniers, y en puente La Noria al sur, además en el ingreso de la Richeria Capital Federal. Tren Roca en su ramal Ezeiza circula con demoras, mientras que el ramal Bosques Vía Temperley lo hace con cancelaciones. Resto de trenes, subtes y Prometro a horario. Temperatura 15 grados 4 décimas, cielo cubierto en la ciudad de Buenos Aires, la humedad 72%. En Neuquén Capital, temperatura 11 grados 8 décimas. 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Estas fueron las noticias, Sergio Becerra.
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0: Inglaterra, Inglaterra, Argentina. Inglaterra es local por sorteo, por decisión de la FIFA. Así que...
1: Está bien.
0: Nada.
1: Hagan lo que
0: quieran. Para el banco nada más, para el vestuario que le toca y para... se va a saber en el reloj del partido, ING versus ARG.
1: Perfecto.
0: Vale. Local Inglaterra. Pero después no hay ningún otro tipo de ventaja. Nos vamos a Atlanta, Polaco.
1: Vamos a los alrededores del estadio con el querido Javier Santos. Vamos, Roncisvalli, querido. Todavía. ¿Cómo va todo? Vamos, Argentina. Javi, enviado especial de Radio 750 con su mamá, que es fan de este programa.
0: Ah, sí.
1: Fan de. Que te adora, vos. Es más, que te quiere más a vos que a Santo. Vamos, Javi, querido.
2: Sí. No, pará, te juro. Hola, muchachos, ¿cómo anda ahí?
0: Hola, Javi.
2: Pola. No, te puedo asegurar que sí, ¿eh? Es más, a mí tengo la fortuna de haber hecho, si no me equivoco, el 2018 seguro y el 2022 también. De hecho, toda la cobertura de la previa de la final de Qatar la hice para C5N en el día de mi cumpleaños. Y bueno, mi vieja fanática de 5N, así que imagínate, la tengo cada vez que salgo a 750 y ya saliste a la 750 y me manda mensajitos, salgo al polaco. Chico, que,
0: qué grande.
2: Está más loca que una cabra. Así que,
0: y es de las nuestras.
1: Qué lindo.
2: Y se llama Cristina.
1: Sí,
0: saludo, Cristina.
2: Cerrame la olla. Aquí estamos. Aquí estamos. Bueno, esto es una locura absoluta. Estoy a unos 50 metros de una de los ingresos con muchísima gente dando vuelta. Les cuento, el 80% de la gente con la que he hablado no tiene ticket. Así que yo no sé qué es lo que va a suceder, cómo va a estar. Yo creo que va a haber más de 10.000 argentinos sin entrada.
0: Para encima el FanFest está colapsado también, ya está sold out.
2: Sí, no te deja, obvio. Y ayer pasó lo mismo con en el Underground, que cuando acá no hay tutía con eso, en cuanto... Más o menos ellos calculan la capacidad que tienen y está arrebatado, no dejan entrar más una persona. Se pasó en el Underground con el banderazo, así que...
1: Vamos.
2: Primera de Maradona, maestro, ¿cómo anda? ¿Todo bien?
3: Todo bien.
2: ¿De dónde sos?
3: De Buenos Aires.
2: ¿Es entrada?
3: Sí, tengo, gracias a Dios. Bueno, acabo de comprar.
2: Privilegiado.
3: Sí, no lo puedo creer. Nunca me pasó en la vida de llorar por comprar una entrada. O sea, me rompieron el tuque y tuve que llorar. Una cosa de loco. Pero no mucho más.
2: Bueno, está bien.
3: Está bien.
2: ¿Y viniste todo el Mundial o para este partido?
3: Yo, todo el Mundial.
2: Todo el Mundial. Por supuesto, lindo.
3: No, ya estamos jugando.
2: Ya está jugado. ¿Quién te quita los bailes? Semifinal con Inglaterra.
3: Semifinal del mundo, siendo los campeones, defendiendo el parche. Una locura esto, de verdad.
2: La remera del 10, esta que creo que fue el día de
3: la despedida. Acá tengo los dos más grandes.
2: Ahí tiene tatuado. De un lado de la pantorrilla a Diego y del otro a Messi.
0: Qué lindo.
2: Gracias,
0: Pablo.
2: Amigo, ¿cómo le va?
3: ¿Cómo estás? ¿Todo bien?
2: ¿Qué nombre?
3: Mateo.
2: ¿Mateo? ¿De dónde?
3: De Rosario.
2: ¿Y qué? ¿Cómo estás vos?
3: No tengo entrada. Estoy desesperado. Estoy desesperado.
2: No, además hay otra cosa que contar a la gente, que tenés que... Además, si conseguís, tenés que asegurarte de tener buena señal, buen internet, porque te lo tienen que pasar por mail, aceptarlo. Eso es un problema.
0: Tenés batería.
3: 4 lucas en efectivo también.
2: Y además, tenés que tener 3 o 4 lucas en efectivo, porque la transferencia es muy imposible.
3: Claro, no, está complicado el panorama y estoy triste, estoy preocupado.
2: Bueno, dale, arriba el año vas a conseguir.
3: Vamos, dale.
2: Gracias. Bueno, un panorama, uno sí, uno no. De los que hemos preguntado, mirá, hay una gente con la remera de Central, veo caminando un muchacho con la remera inglesa tomando una cervecita y al lado un muchacho con la... mirá, es una foto espectacular. La remera de Harry Kane y al lado caminando uno con la remera de Messi tomando los dos una cerveza. ¿Cómo le venía todo bien?
4: ¿Tenés entradas?
2: No.
1: ¿De entrada?
4: Sí, quiero entradas. Están muy caras.
2: Están carísimas.
4: Están carísimas y no las bajan.
2: ¿Pensás que en los otros partidos subo alguna?
4: Sí, ojalá. Voy a esperar hasta el último momento.
2: Bueno,
4: ojalá.
2: ¿Cómo la ves hacer la selección?
4: Bien, bien. Estoy re nerviosa, me duele la panza, ansiosa. Ojalá ganemos por las Malvinas, por todo y por la pasión que tenemos. Priscila.
2: Priscila, gracias.
4: Un gusto.
2: Bueno, ahí está Priscila de Mendoza, sin entrada también. ¿Cómo te escucho bien?
5: ¿Tiene
2: entrada o no tiene entrada?
5: Quartieri, no.
2: España, esta la compré el año pasado.
5: Esa.
2: Me dicen a Nápoles, llamo a Nápoles.
5: Nápoles, llamo fuera de la Copa.
2: No. ¿Nombre?
3: Jorge Mateo.
2: ¿De dónde?
3: De Mendoza.
2: ¿De Mendoza?
3: Maipú, Mendoza, sí.
1: Menso Pérez.
2: ¿Cómo lo ves hoy? ¿Tiene entrada?
3: No tengo entrada. Estamos tratando de conseguir. Muy nervioso.
1: Qué locura.
3: Y ansioso porque...
6: ¿Cuánto están
3: dispuestos
6: a pagar?
3: Como que no es un partido más, es todo.
6: Interesante.
3: Hoy día es...
2: Pregunta, sin entrada. ¿Van a locura o bueno, van a esperar un poco?
3: No tenemos para
5: si locura.
3: Tuviera la plata,
5: Luca.
3: Sinceramente yo pago locura, pero no la tengo. O sea, tengo... 1.000 y 1.500 puedo llegar, pero no tengo más que eso.
0: Chicos,
3: y nada, voy a esperar hasta el último momento.
0: Igual, ahora cuando cerramos,
5: vamos, gracias.
2: Bueno, por aquí un panorama, Diego, un panorama de lo que es la realidad. Lo que es la realidad. No hay, o sea, obvio que hay la euforia de una Argentina-Inglaterra. Pero ¿sabés lo que me pasa? Que lo vengo palpando desde hace una hora, una hora y pico, que estamos en los alrededores. La gente está más preocupada por conseguir tickets que porque... Claro, ¿qué es lo que sucede?
1: Claro. Es el partido más difícil.
2: Sí, pero además, mirá, hay 30.000 ingleses que vienen todos con tickets. Y han pagado 2.500 libras en Inglaterra por esta entrada, que son más o menos...
0: 1.8 dólares, claro, o sea, son casi 5.000 dólares.
1: Claro.
2: Claro, bueno, mira, más de lo que yo había dicho, 3.800, 4.000, son casi 5.000 dólares. La realidad no hay que ocultar nada, la realidad de que vive el pueblo inglés o los ingleses, claramente no es una cifra que, a ver, es caro, es una locura, estamos hablando de unos números que son exorbitantes, pero probablemente un inglés lo pueda pagar mucho más que un argentino. No, obvio, olvidate, que siempre hay argentinos que tienen plata y que vienen acá atrás, pero es un número muy, muy difícil, o sea, son casi números obscenos, chicos, para una entrada de un partido de fútbol. Sí. Entonces... Es la realidad. Ahora, es un ejército en Inglaterra, es un partido único, el primero y el último de Messi contra Inglaterra, todo lo que significa para nosotros, toda la gente hace por ahí un esfuerzo, saca de donde no tiene. Yo he visto recién, hace un rato nada más, gente llamando por teléfono para que le presten 1.000, 2.000, que le hagan transferencia para poder tratar de comprar una entrada. La gente está más preocupado por eso en este momento que por el partido en sí. Es la realidad.
0: Es que, ¿sabes qué? A ver, hay que contextualizar todo, pero no tenemos que perder... la brújula de la economía que estamos viviendo nosotros, el valor de las entradas acá, de un Boca River, $1,000 hoy es un palo y medio de pesos, chicos. Es un palo y medio. $2,000 son tres palos. Es un número que no existe. Piensen ustedes, no sé, un abono en Boca, para aquel que tiene la suerte de tener un abono que no se consigue, pero lo siguiente lo cuento yo en primera persona. Yo tengo abono, tengo dos. Cuando quise renovar, casi me desmayo, un palo y medio por abono. Son tres palos, no, dos palos y medio por abono. Cinco palos el año. Son $2,500, dos plateas para ver, ves un Boca River, ves un Boca Racing, o sea, ves 40 partidos en todo el año, ¿entendés? Pues son 20 en primer, ¿entendés? Entre todo.
2: Pero Diego, vos tenés que sumar esto.
0: Esto es un partido solo, ¿entendés? ¿Entiendes? Toma la magnitud de lo caro que es.
2: No, pero además que es un partido. Ponle que viniste, porque la gente que, no sé, que tú has tenido plata, has podido pagarlo, vino para un partido. Vos tenés que tomar, primero, el hotel, el vuelo. Lo que vale vivir en Estados Unidos, está carísimo vivir acá, realmente está caro. O sea, estamos hablando de 25, 30 dólares, un almuerzo, 35, 40 dólares, una cena. O sea, si para venir una semana, después si te venís un mes, tenés que, o sea, mucho más el presupuesto. Pero ponele que vengas para este partido. O sea, estás hablando de no menos de $10,000 para un partido, para venir una semana. Es un platal, es obsceno lo que estamos hablando. Pero bueno, es un mundial para ricos. Lamentablemente es así. Después tenés.
0: El tema que va a quedar así. El tema que va a quedar así para siempre.
2: ¿Sabes que yo creo que no? A ver, salvo que haya un cambio en las regulaciones de la reina. Porque la mayoría de los países no tiene legalizada la reventa. Y eso fue lo que pasó acá.
0: Ah, ok.
2: O sea, eso fue lo que pasó en Estados Unidos. Ya nos había pasado en la Copa América.
0: Ok.
2: La Copa América del 2024 pasó algo parecido, nada más que no era un mundial y los precios eran más económicos.
0: Yo en Qatar pagué $70 cada entrada en la fase inicial. Siempre lo conté. En octavo, 140. Sí, ¿entendés? Nunca.
2: Mirá, Dieguito, yo pagué todo el mundial, entrada sacada por federación, que es la famosa entrada por federación, pagué todo el mundial de Qatar, $2,250 del primero al último hasta la final.
0: Claro.
2: Son las entradas de federación, que son las que son condicionales, que si Argentina no pasa tenés que devolverlas,
0: cuentan
2: una plata. Es el séptimo mundial que hago. Hay muchos que he estado acreditado, hay otros que estás acreditado, pero como no tenés derecho, que también hay que contar a la gente, que es una realidad, no todos los medios acreditados tienen derecho. No sé, te doy un ejemplo porque lo sé. Los chicos de ESPN, que son amigos. ESPN tiene un montón de corresponsales trabajando acá. No tienen entrada para todo. Tenés que tener ticket de observador. Y si no tenés ticket de observador, que no te dan para los 30 periodistas, 40, tenés que sacar una entrada. Es la realidad. Entonces, la mayoría saca entradas, ¿viste? Es lógico, porque, bueno, vos venís a trabajar, pero no te querés quedar afuera tampoco del partido. Bueno, esos tickets antes los conseguía. Primero los conseguía fácil. Yo quiero poner este ejemplo. Ese mismo paquete que vos pagabas en Qatar, $2,250 hoy, un mes antes del partido, vos lo querías comprar a través de cualquier federación y valía $12,000 con la final incluida. Entonces es muy difícil, es un mundial muy difícil para el hincha de a pie. Después tenés obviamente los rebusques, los chicos que vienen, que se pueden a vender fernet, que se pueden a vender remeras, que traen 100 remeras para poder... entonces, eso vos lo tenés, ¿viste? Pero así todo es muy difícil. Y a mí lo que me llamaba la atención era esto, que hoy en vez de estar todo con el fervor de cantar y cantar y cantar, están todos más preocupados por...
0: Escúchame, Jorgito, escuchá una cosa. Acaba de tirar TIC la probable formación de Argentina, cosa que no había hecho hasta el momento. Sabemos que siempre una hora y media antes tienen que dar la lista. Yo no sé si esto es cierto, pero si es cierto, hay un bombazo en Argentina porque no entra Otamendi... Pará, no juega de Paul, pero pará, porque todos decíamos, opción uno es que entre Otamendi y arme línea 5. No sería Otamendi el cambio. La posibilidad de Nico González, tampoco. ¿Sabes quién está dando de titular TIC? Está dando de titular al Cholito Simeone.
6: A Juliano.
2: Era una de las alternativas, Diego, que entre
0: pero bombazo, porque hasta ahora era más Otamendi.
6: Era más Nico que... Claro. Era más Nico González. Pero esperemos igual, ¿no?
0: Esperemos, pero acaba de tirarlo...
6: Pero evidentemente...
0: Un canal que está allá, ¿no?
6: Respaldado por Gastón Edu, que están cerca de la selección.
2: Sí, por supuesto.
6: Evidentemente.
2: Amigos, yo los tengo que dejar, que estoy justo cruzando para el lado del estadio, así que... Les mando un gran abrazo.
1: ¡Vamos!
0: ¡Gracias!
1: ¡Vamos, sos crack, Javi!
0: ¡Vamos, Javi, gracias!
1: ¡Vamos, santo!
7: Es un santo.
0: Si mañana llegamos a ganar y tenés algo de voz, es porque no gritaste lo que tenías que gritar. Te lo pido, por favor, quédate sin voz.
6: No le des manija a este, boludo. ¿Acordó? No le des manija a este, ¿sabés lo que es? Se tira de cabeza a la cancha. Escuchame, me confirman, ¿eh?
0: Sí,
6: preguntando, estamos, Radio 750 está en los pasillos del estadio en Atlanta, consultando, chequeando, porque acá hay que, viste, tenés que preguntarle a tres fuentes. La segunda me dijo, juega Simeone por De Paul. Así que bueno, Simeone, todos se van caminando.
0: Me gusta, ¿eh?
6: Dibu, Molina, Cuti, Licha, Tagliafico, Juliano Simeone, Paredes, Enzo, McAllister, Messi, Julián.
0: En este momento en Atlanta están haciendo el caravanazo. Con una mega bandera por las calles. Es impresionante la imagen. Son cuadras y cuadras de argentinos llegando al estadio. Es impresionante ver esto. Me emociona, me ilusiona. Mientras tanto, otra cámara con una imagen aérea viendo cómo Argentina va llegando al estadio. Pero es la cantidad de gente que se juntó en ese punto, que decían, yendo a la cancha. Yo creo que la mitad de todos esos van a llegar y no van a tener entrada. Están yendo. Pero es impresionante, Polaco, la mega caravana de argentinos rumbo al estadio.
6: Tal cual, impresionante. El equipo ya está, por supuesto, en el estadio. No, ha llegado.
0: Está llegando.
6: Ah, porque aquella, está trabada por la caravana. Ahí va pasando. Mirá cómo gira a la izquierda en la calle.
0: Gira a la izquierda. Ahí están los micros. Ahí está.
6: Ahí va. El micro de los jugadores de Gasul, todo ploteado. Atrás,
0: por Diego.
6: Los dirigentes con el micro blanco.
0: Diego.
6: Tal cual, ahí está. Metiéndose ya en la zona de las adyacencias del estadio, un espacio muy amplio.
7: El telepase ahí, el
6: muy amplio, con muchos estacionamientos, zona verdosa, vegetación, hay un edificio a la izquierda, un edificio que anda a saber que sea, ¿no?
8: Sí.
6: Pero es una zona...
0: parece un shopping.
6: Claro, exacto, una zona más despoblada, sin tantas edificaciones. Ahí va camino a la gloria la selección argentina.
8: ¡Vamos!
0: ¡Vamos!
8: Tengo para compartir un poema que nos envía Marta Caseros, que es de Víctor Heredia, Bandera. Ahora no debo ofenderlos, no debo acordarme de aquella intemperie, no debo llorar lo que el alma me pide, no debo invocar a quien diera su vida en la turba. No quiero otra guerra, no quiero otro espanto, tampoco otro llanto, pero que me olvide de los que murieron por la misma patria que acuña mi sangre. Lamento decirte que tengo memoria. Ahí está mi bandera, en el vuelo desparejo de un zorzal, en la gambeta rayada de un genio, en el galope manso de un zaino, en la mirada ciega de mi madre, en el dolor de los que nunca volvieron. ¡Esa es mi bandera! ¡Víctor Heredia!
0: ¡Vamos!

0: te dejará alentar.
1: Hablando de canciones.
2: Vamos, la matraca de las 7:50. Vamos.
3: Le puse aceite para que funcione bien, porque hoy me parece que tenemos un día largo,
1: Estamos haciendo la previa al aguante, ya se viene Nora con todo el equipo para vivir la hora previa con confirmación de equipos y después el partido con la gran tertulia encabezada por el polaco Caimi a partir de las 4 y todo el equipo deportivo, ya está el profe ahí concentrado, obligado, viene David Carrín,
4: también el
1: futbolero, están todos, pero escuchen esto,
3: si vino el profe, ganó.
1: Hay un tema, para mí el tema más lindo que crearon en el Mundial, que lo creó un pampeano, habló Víctor Hugo con él hoy, con su nena, escuchémoslo todo, miren.

eso, ¿eh? Piel, se me eriza la piel a mí. Piel de gallina nunca, pero sí se me eriza la piel. Me da una angustia de las lindas, de las melancólicas, de las que nos emocionan a todos los argentinos. Yo creo que si todo sale como esperamos y como deseamos y podemos bordar la cuarta estrella en la camiseta, este tema va a quedar, lo tenemos que guardar y escuchar. Primero por la creación de estos dos, pero además porque desconozco todavía, y aún hoy lo intentamos, si alguien lo sabe, por favor, que nos los haga saber, yo no lo sé, 11-7000-0750, una banda de rock hizo este tema ya en modo rock. Si te parecía linda la versión, tiene el plus de tiene la nena, que el que vio la imagen es una nena, no sé, 6, 7 años, 8 años. El tema original tiene la nena, pero la banda de rock lo grabó con una calidad que les digo que es un temazo. Está como para hacerle un loop de hacerlo dos veces. Y es un tema que podría llegar a tener millones de reproducciones en Spotify, porque escuchen cómo quedó este tema hecho por una banda de rock. Recuerden, si saben quién lo hizo, nos lo hacen saber. 11-7000-0750. En esta era de las redes sociales y de que todo se viraliza, nos llegó la versión, pero con autor desconocido. Así que no le podemos dar el crédito correspondiente. Escuchen lo bien que quedó en modo rock.

0: ¡qué tema!
1: ¡Love!
0: ¿Cómo voy? Yo ya quiero llorar, es así.
1: Yo ya quiero llorar antes que empiece el partido.
2: Chicos, es tremendo la ansiedad que marcó.
0: Escucha,
3: no entienden nada.
0: Los pobres gringos no entienden nada. Porque saben que pasó de todo. A un alcalde lo agarraron y lo hicieron tocar el bombo. Hicieron bailar a policías. Vemos lo lindo de los argentinos. Conquistamos el mundo. No entienden nada los yanquis. Las hinchadas del mundo nos copian, nos imitan, nos admiran, nos idolatran. Fui a la cancha del Rayo Vallecano y son todas canciones del rock nacional. Hacen lo mismo. Fui a ver al Paris Saint Germain y cantan igual que en Argentina canciones, pero en francés. Las hinchadas del mundo saben lo que es Argentina y nadie los quiere enfrentar porque somos los mejores. Porque tuvimos al más grande de todos, Diego Armando Maradona, y tenemos al mejor del mundo en este momento, que es Messi. Porque tenemos a los dos más grandes, porque saben que nunca nos vamos a vencer, porque creyeron que nos podían voltear con Egipto y lo dimos vuelta, porque saben que no nos damos por vencidos, porque somos así resilientes, somos Argentina, viejo. Aún con este gobierno de mierda que nos toca padecer, estamos todos enteros y de pie, con esfuerzo, con sacrificio, con un solidario que siempre te ayuda, con alguien que te tiende la mano. Somos Argentina, celeste y blanca. ¡Vamos, que juega Argentina con Inglaterra!
4: Tenemos al polaco también, la tierra del polaco, papá.
0: Está muy tranquilo, polaco, ponete un poco nervioso.
5: Calmo, sereno, hay que manejar. Ustedes.
4: Me da envidia, a mí me da bronca la gente que no. ¿Juega Argentina? ¿A qué hora juega? ¿Cómo que la juega, boludo? No sabes a qué hora juega.
0: El polaco.
5: Ustedes salten, bailen, yo también. Bailen, danzan, vamos manejando la nave para llevarla al mejor lugar. Vamos a Argentina. Estoy muy bien, ¿eh? A ver, lo veo a Harry Kane, está nervioso. Harry Kane está en el terreno del juego. A ver, Harry, ¿cómo estás? ¿Eh? Hello, how are you? Pero mira, viste, hay algunos que se ríen por... Sí, está tenso Harry Kane. Está, camina en el lugar, da pasitos cortos, vuelve, está tenso, está nervioso el gran goleador. Es un animal este, ¿eh? Es un animal este, pero lo veo tenso. ¿Dónde están
0: los caramelos? Cierran ante los ingleses, están nerviosos, están cagados, ¿eh? ¿Dónde
5: están los caramelos de Paul? Aunque vaya de suplente, de Paul tiene que comer los caramelos con paredes, ¿no? ¿Dónde está? ¿Qué querés? ¿Caramelos ácidos? ¿Qué querés? ¿Caramelos dulces? ¿Qué gusto? De caramelo. Está nervioso, Harry, que está pensando. Una caricia. Nada más. Cosa de fútbol.
0: Meter ahí un.
5: Ahí está Saca, viste, escuchando música. Saca, juega bien, guacho, juega bien. Pero viste que parecen esos pibes desentendidos de todo, viste, escuchando música.
0: ¿Sabes lo que quiero? Que tanto el Cuti como no sé, el resto, yo pienso en el Cuti, pero.
6: Licha.
0: No quiero que vayan desleal para que no te amonesten ni te expulsen.
6: No, te están mirando
0: con 80 cambios. Pero tenés que ir con
5: firme.
0: Todo. Quiero decir, ¡pum! Así con la rodilla. Firme. ¡Ah, fue firme! Pero que sientan el...
4: Que rebote el cuerpo. Que como la de...
0: Pero con
4: la de
0: todo.
5: Samuel,
0: ¿no?
5: Bajando Argentina. Está llegando
0: sí, como lo sacó.
5: Vamos, está bajando.
1: ¡Señoras y señores!
5: Baja Scaloni.
4: Scaloni por Scaloni.
5: El micro, Pablo Aymar.
0: A ver, Pablo Aymar.
5: Samuel, Roberto Ayala, el profe. Van bajando todo, el hijo de Hugo Toccari, el entrenador de arquero. Vi, Matías Mana.
0: Todavía no bajaron jugadores, ¿eh?
5: Todavía no, bajó el chofer, muy sonriente. El Morocho, que es el encargado.
0: A ver, ¿quién es el primer jugador? ¿Quién es el primero? ¿Paredes?
5: El primero.
0: ¿Para quién es? Para ustedes, rápido. Para mí, Paredes.
1: Otamendi.
5: Dibu. A ver.
4: Messi, para mí el primero.
5: Bajando el Tordo.
0: El primero es Paredes,
5: Martínez,
0: ¿eh?
5: Daniel Martínez.
0: Messi. Tagliafico puede ser, si no, ¿eh?
5: Sí, me parece que van a...
0: A ver, ¿quién es el primero?
5: Ahí está.
1: Juliano.
5: El primero. No, Juliano Simeone. Sí, Simeone. Señor. Juliano
4: Lautaro.
5: La tuya.
0: Lautaro segundo.
5: Juliano es la
0: tuya. El Colo McAllister.
5: La sonrisa de Juliano.
0: Nico González.
5: Ahí está.
0: Colo Barco. Alexis.
5: Nico. De Senesi tomando mate.
0: Montiel bajó ahí. Nico Paz.
5: Barco se cortó el pelo.
0: Se cortó el pelo, Barco.
5: Se cortó el pelo. Nico Paz. Pues oye, ¿qué tal?
4: ¿Cómo lo reconociste a Barco?
0: Pues quiero que la final gane Argentina sobre España.
5: Claro, totalmente.
4: Contra Colorado.
5: Totalmente. Ahí viene tomando mate Facu Medina. El
0: Flaco
5: López. Sí, señor. Tiago. Vamos, Tiago, querido. Vamos,
0: ¿Qué
5: sigue? Julián Álvarez.
1: Enzo.
5: Sí, Enzo Fernández. Muso. Hoy va a haber unas cuantas de Badibu.
0: Con la carita colgando.
5: Ahí está saludando, sonrisa, Ruli. Y el último Tagliafico. Perfecto.
0: Y Messi,
5: ahí.
0: No vino. Faltó Messi.
1: Falta un montón. Falta. Ahí está, Molina.
5: Es en tanda. Molina tomando mate. Vamos, Nahuel. Licha con la mirada al frente. Allí viene el granadero. Cristian Romero. El granadero Cuti.
0: Messi.
5: De Paul y Paredes.
1: Es faltado.
4: Siempre al lado de Paul. ¿Qué rompe huevo? ¿Qué?
5: Por la duda, por la duda que alguien se le venga a romper los huevos.
0: Dejalo un poco solo.
7: Claro, boludo, sos Peca Antonencha, pelota.
5: ¿Qué haces, Jude? ¿Qué haces, Jude? Bellingham. A ver, aplaude, Bellingham. Qué jugadorazo. Está ahí con
0: un... Hagamos una cosa, vamos al tránsito y ya nos metemos con los 11 probables. Repasamos por el polaco, según lo que tira Gastón Edul, entraría Simeone de titular. Ahora repasamos los 11, se viene Argentina-Inglaterra, dale, tránsito.
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9: Les informamos a los oyentes de Radio 750 que continúan cerradas las inmediaciones del Congreso por operativo de seguridad por la manifestación de los jubilados. Se reporta un incidente vial en la avenida Eva Perón, altura General Paz, por colisión entre un colectivo de la línea 180 y una camioneta. Además, hay importantes demoras en la General Paz, altura Tinogasta, sentido el Riachuelo, por el choque entre un automóvil y una moto. Hay demoras también en Cantilo, desde Retiro, en Panamericana al Norte, en Delepiane, en Ezeiza, en la autopista 25 de Mayo, en toda su traza, sentido Ezeiza a Liniers, en acceso oeste a Provincia, en la autopista 9 de Julio, sur, sentido a Avellaneda, y en Puentes, La Noria y Pueyrredón al sur. Además, en el ingreso de La Richera a la Capital Federal. A los usuarios de trenes y subtes, el tren Roca en su ramal Ezeiza circula con demoras, mientras que el ramal Bosques vía Temperley lo hace con cancelaciones. El subte línea A no se detiene en la estación Congreso por operativo policial. Resto de trenes, subtes y hipermetro a horario.
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Yo creo que un partido como Inglaterra y Argentina, y mezclamos las Malvinas, yo creo que está bueno para que vea el mundo que reclamamos las Malvinas. No es por el tema que queremos guerra y vengarnos de la guerra, sino que todos estamos reclamando algo justo. ¿Qué es eso, nomás?

0: temazo, lo queremos escuchar una y otra vez. Guadalupe, hay mensajes de los oyentes.
1: 11-7000-0750, Jorge de Moreno. Ver las banderas de Diego me emocionan hasta las lágrimas. Soy uruguayo, hace 52 años que vivo acá.
0: Sos argentina,
1: vamos,
0: ya.
1: Todavía
0: sos argentina. Vamos, argentina.
1: Claro que sí.
2: La sé, vos, un abrazo.
1: Te estaba por mandar un audio. ¿Cómo se te ocurre poner a Valeria Lynch y decir los que somos más 40? ¿Sabés lo que es estar en Chile hoy? Estoy llorando solo como un nene. Mejor, me puse a limpiar el depa. Aguante Argentina. La puta madre, estoy con acidez. Gracias.
0: Vamos,
1: por su compañía. Hernán Barrales Barrales dice acá. Están preguntando si es verdad que Víctor Hugo relata en sus redes. No tenemos la confirmación. Lo podemos averiguar. Era una idea que se tiró acá en el programa.
3: Estamos deseando, que lo estamos deseando.
1: Obviamente
3: seguro.
1: Lo deseamos todos, sí, pero no tenemos la confirmación.
0: ¿El Branca, qué? ¿Qué?
1: Que relate por redes. Ah. Que relate en vivo desde las redes sociales.
4: Le dije, muchachos, estoy fumado.
1: Branca, yo quiero que gane Argentina, pero me pone mal que ahora son todos patriotas. Los excombatientes estuvieron en una. Frente a la Casa Rosada pidiendo ayuda. Nadie los ayudó, estuvieron en una carpa. Es como hoy con jubilados y discapacitados. Nadie les da bola. Ahora quieren ponerle una mochila a los jugadores. Hoy son todos guapos.
0: Para Polaco, acaba de publicar TIC, confirmación del equipo Argentina. Y están los 11 ingleses, a ver.
2: Están también. Bueno, Argentina, lo dicho. Dibu, Molina, Cuti, Lisandro, Tagliafico, Giuliano Simeone, Paredes, Enzo Fernández, McAllister, Messi y Julián.
0: 4-4-2, mientras que Inglaterra tiene un 4-2-3-1, igual que el partido anterior. ¿Cuál lo vimos 11? A ver,
2: Pickford. No, cambió un a montón, ¿eh? Cambió atrás. James, que el otro día entró en segundo tiempo y entró muy bien. James, Stone, Gay y Spence.
0: ¿Gay se llama? ¿Se pronuncia así? ¿Gay?
2: Sí, Gay es el central del City. Okay. Que viene jugando.
0: Eso no, pero lo tengo que pronunciar y no se lo leía well, no sabía.
2: Gay. No,
0: Gay. Ok, Gay. Hey.
2: Declan Rice y Anderson. Roger.
0: Ray Spence, ¿qué es Spence? Spence, ¿qué es eso? No,
3: Spence,
2: que juega con la máscara.
0: Ah, Spence, que entró en el segundo tiempo el otro día. Spence, claro.
2: Roger, Bellingham, Gordon, el nuevo jugador del Barcelona.
0: Qué jugadorazo Gordon, ¿eh?
2: Y Harry Kane. Es el equipo inglés, muchos cambios, ¿eh? Cambió toda la defensa y retocó en vez de Saka, en vez de Mandueque, juega Roger por el costado derecho. Yo creo que va a volantear.
0: Está asustado, más. ¿Eh? Está asustado, metió cambió, mano en el equipo.
2: Cambió,
0: ¿eh?
2: Cambió.
3: Qué bastante. Interesante, qué interesante la delantera de
0: Inglaterra. Qué interesante. ¿Kane y Barbie juega?
2: Barbie está en el banco.
0: Barbie está.
2: Por la duda. Ah, bueno. Sí, señor. Ah, bueno. Ya están los caramelos, ¿eh? Qué rostro fruncido de señor circunspecto de Paul.
1: Concentrado.
2: Tranquilo, Rodrigo. Después
0: de Paul te está preocupado, perdió a Messi de vista. No sabe dónde está Messi.
2: No, está con Paredes, ahora en el ritual. Ya estamos, están los caramelos.
0: Están aplaudiendo.
3: No, como en la playa. No,
0: ¿dónde está Messi? Lío, ¿dónde estás, Lío?
1: Rubén, el para de Catar, mis amigos. Este día nublado y frío es el mismo de aquel día que eliminamos a Italia de su mundial. ¡Vamos! ¡Presagio glorioso! Dice Rubén.
0: ¡Qué memoria!
3: Cabezazo de canilla.
0: Sí, chico, me acuerdo, pero no me acuerdo si el día está nublado y a sol. Sí, no me acuerdo lo que hice la semana pasada, me acuerdo si había
1: Martín
0: sol.
3: Tenía
1: de...
3: como 30 años tenía ya.
1: De ingeniero Mashwitz, tenemos que apoyar a la selección. El gobierno no tiene que ver con este partido. Lo único que no quisiera es que si ganamos se suban al festejo como si les interesara su triunfo, claro. Dice Martín. También hay mucho rechazo a las disposiciones o al apoyo de las disposiciones de la FIFA por parte de Monteoliva. Nos mandan el reclamo de diputados sobre los dichos de Monteoliva, la ministra de Seguridad. Las Malvinas son Argentina, no es violencia, no es un mensaje político, es un mandato constitucional. Es más ni menos lo que dice nuestra Constitución Nacional. Así que recordamos, aprovechando este mensaje, que claro, todos los que ya ingresaron, la mayoría de la gente está en este momento ingresando al estadio. De hecho, veo que ya hay un montón de personas. Que hay un operativo de seguridad enorme y que dentro de las disposiciones hay una restricción clara que es ni banderas, ni camisetas, ni ningún tipo de identificación política o racista o de violencia. Bueno, eso incluye, según comunicó la ministra de Seguridad, que no haya nada de Malvinas. Sí, afuera, ya en el banderazo, habían un montón de banderas que decían las Malvinas son argentinas y otro montón de cosas. Bueno, del Diego ni hablar, obviamente que del Diego sí puede haber. Y acá en las calles de Buenos Aires y me encontré con un montón de banderas con Inglaterra, la de tu madre.
0: Sí. ¡Pip! Sí, ¡pip! Sí. Nosotros tenemos en Ituzaingó, tenemos una con la hinchada. Bueno, 11-7000-0750 nos hacen llegar sus mensajes. Polaco, ¿qué se sabe? ¿En qué andas vos?
2: Y ando revisando todo. A ver, la selección, estamos viendo, bueno, la camiseta azul es la de los arabescos, ¿no? La sustituta.
5: con la que jugó Argentina. O sea, es azul, pero no es igual a la del 86.
6: Claro, yo quería eso.
5: Es la camiseta con arabescos.
1: Con el fileteado porteño.
5: Con el fileteado porteño, tal cual. Sí, con eso, ese fileteado con distintos tonos de celeste, que combinan perfecto, y de negro.
0: Con bueno, la... con esa no sufrimos cuando jugamos, por lo menos.
5: No, no. Yo pensé que iba a jugar con la lisa.
0: Era diferente si debutaba esta camiseta. Ya, bueno, ya jugamos y ya ganamos. O sea, no hay una cuestión de cábala.
1: Es verdad.
0: No, chicos, no es un dato que
5: yo creo que debe haber habido una disputa, te digo, entre la marca diciendo, no, pongamos esta camiseta como por una cuestión inclusive de marketing, la de arabescos, y no la otra azul, porque a algunos se le habrá ocurrido, no, juguemos con la azul lisa que jugamos en el Azteca.
1: Sí.
5: ¿Viste? Bueno.
0: Pero no hay una versión de Adidas ahora totalmente azul, ese es el tema.
5: La hacen en 20 minutos.
0: Escucha, y sacan un nuevo modelo, decís.
5: Pero escucha.
6: Le sobran 15, mira lo que le sobran.
0: Esta es la nueva pelota, la que es naranja, amarilla y dorada.
5: Tal cual, está esperando.
0: Se
5: ella.
0: Fue la roja, verde y negra que era anterior.
5: Sí. Bueno.
0: Ojo de ver los jugadores, que porque ayer no puso buena cara a Mbappé. ¿Cómo le caerá a Messi? ¿Cómo le caerá a Bellingham? ¿Cómo le caerá, no, esta pelota? Dicen que es distinto el pesaje, la pegada, todo.
5: Yo te voy a decir algo.
0: ¿Por qué cambian de pelota para semifinal cuando viene jugando todo el mundial con la misma?
6: Ojalá que le caiga justa a Messi.
5: La pelota está, porque estuve hablando con ella y me dijo, estoy enamorado del 10.
1: Qué
5: me dijo, estoy enamorada de Leo, sí, del 10.
1: Las dos.
5: No, huye de Bellingham. Porque Bellingham la quiso enganchar y le dijo, tómatela, anda para allá.
0: Anda para allá.
5: Le dijo, Belly, anda para allá. Me voy con el Rosalino, me voy con la Pulga. Y se fue con ella, quiere ir con él. O sea que, escúchame, hoy te convertís definitivamente héroe. En un superhéroe. Escucha, Lío.
0: Empezamos a recorrer lo lindo.
5: Imagínate cuando vos tengas tu tema.
0: Exactamente, de la historia de Argentina, la selección de Diego, escuchá.
5: En Rosario nació. Vamos, Rodrigo, bajate.
0: Por favor.
5: Vamos.
7: En una villa nació, fue deseo de Dios.
0: Llega la caravana al estadio, miren lo que es la imagen. Ay, de arriba se veía.
7: Enfrentar la adversidad.
6: Los molinetes y entra todo.

0: ¿Cómo te extraño, Diego? ¿Cómo te extraño? ¿Qué estaría haciendo Diego en este momento? ¿Ya en el estadio?
1: No, en la caravana.
0: ¿En un palco?
1: Está en la caravana haciendo quilombo.
0: ¿Para Diego podía entrar a Estados Unidos?
1: Sí.
0: ¿Sí?
1: No hay problema.
0: A todos los argentinos, de norte a sur, de este a oeste, a todos los que están en Radio 750, volviendo a casa apurados porque a las 16 se juega el partido. Bienvenidos, hola y gracias por estar ahí. Ansiosos, manija, como lo quiera llamar, esperando con los 11 confirmados de Scaloni. Entra Simeone, sale De Paul, el único cambio. Inglaterra hizo al menos 4 del equipo que enfrentó a Noruega en cuartos de final. Preocupado el técnico inglés por ajustar, inglés alemán, pero que dirige Inglaterra, para ser precisos. Pasa, digo, el técnico alemán, pienso que es la selección alemana.
2: Parece, sí. El técnico de Inglaterra.
0: Tuchel. Tuchel, en realidad Tuchel se dice, tenés razón, Tuchel. Digo que más, imagino que el que vio más desajustes es el técnico inglés, porque para hacer 4 cambios.
1: Muchos cambios, sí.
0: Y tenés
1: muchos.
0: Que haber visto cosas que no te gustaron.
1: En toda la parte defensiva cambió. Y adelante, retocó con Rogers, jugador, el compañero del Dibu en el Aston Villa. Sí, que es Wynn también, por supuesto, y en vez de Saka, en vez de Madueke.
0: Un equipo novedad, muy inglés, polaco, porque son pocos los que no juegan en Inglaterra. Está Bellingham, que juega
1: pero hay
0: en el Real Madrid. Ahora el nuevo que fue el Barcelona, pero antes jugaban hasta ahora, digamos.
1: Los ingleses juegan la mayoría, juegan en la Premier League.
0: Bueno, porque, Kane juega en la Bundesliga.
1: Los dos mejores juegan afuera, es verdad.
0: Pero el resto son todos de Inglaterra.
1: Sí, sí, sí.
0: De hecho, el arquero es del Everton, ¿no? De un equipo de segunda línea.
1: Exactamente,
0: ¿no?
1: Del Everton.
0: Leverton.
1: Pickford.
0: Y hay un defensor, ahora no recuerdo, me parece más quien lo sacaron, pero jugaba en el Nottingham. Nottingham es.
1: El claro, Nottingham Forest. El Nottingham juega Anderson, el volante central.
0: Anderson.
1: Y Spence, el de la máscara, juega en el Tottenham. El célebre Tottenham de Cuti Romero ahora y antes de Ardiles y Villa.
0: Bueno, ¿vos cómo estás, Guada?
2: Muy nerviosa. Vamos, ¿eh? Me duele la panza.
0: ¿Por qué usas escarapela hoy?
2: Porque hoy había que usar todo Argentina.
0: Ah, todo, porque es motivo de Argentina selección.
2: Sí, exacto. Okay. Porque esta, no, o sea, mi cábala hasta ahora viene siendo esta camiseta, que la usé en todos los partidos, y casi siempre tuve, cuando hizo frío en el espacio en el que estaba, este saquito que tengo puesto ahora, y entonces le agregué la escarapela.
0: ¿Me permiten ir al vestuario de Argentina un segundito?
2: Obvio.
0: Comunicación exclusiva.
2: Por favor, te lo pido.
0: Tenemos 2 minutos nada más, y aprovechémoslo. Tenemos a Leo El Che Messi desde el vestuario de Argentina. Ya está a punto de cambiarse para después ir a la charla técnica. ¡Hola, Leo! Desde acá, Argentina, Leo, hola.
3: ¿Qué haces? ¿Cómo estás, Blanca? Te hablo bajito porque estamos acá.
0: Leo, te estamos esperando, Leo, que salgas a la cancha, Leo, es histórico esto.
3: Sí, pará que no me vea pared, que no me vea paredes porque me va
0: a caer. No, pero te veo De Paul, que está siempre atrás tuyo.
3: Ahí está. Bueno, pará, De Paul. Sale de acá, se sube.
0: ¿Qué quiere?
3: No sé, un caramelo me pedí. Siempre está en la pelotude, por eso le pegaron el raje. Ya está, yo le dije.
1: ¿Cómo va a decir eso?
3: Bueno, Leo, Scaloni, terminemos con este, pinche la bola, ponelo de Simeone.
0: Sí, dijiste vos.
3: Terminemos, está, no, listo.
0: Che, ¿cómo estás, Leo? ¿Cómo te sentís?
3: La verdad que estoy muy nervioso, obviamente, como todos los argentinos, como todo lo que...
0: ¿Le podés hablar? Los argentinos se quedaron acá porque no tienen guita para ir al Mundial. ¿Les hablás? ¿Qué mensaje le das? ¿Sabés la cantidad de millones? Está todo el país, 48 millones de argentinos viendo el partido.
3: Yo les digo la misma charla que tuve recién con los compañeros.
0: Ah, ¿tuviste charla? ¿La diste vos?
3: Motivacional.
0: ¿Qué carácter?
3: Yo le dije, muchachos, todos salimos desde abajo, todos sabemos lo que es tener carencia, todos sabemos que el fútbol iguala.
0: Muy bien, Leo, muy bien.
3: El fútbol
0: igual. Mensaje.
3: Ahí somos todos iguales. El equipo chico le puede ganar el equipo grande.
0: Bien.
3: Ahí somos todos iguales. Los gordos, los pobres, los morochos, los rubios.
0: Muy bien, Leo. Te felicito.
3: Tengan en cuenta que el fútbol iguala. Y que los ingleses nos ganaron una guerra de manera desigual. Nos bombardearon el crucero General Belgrano en un lugar
0: muy
3: donde
0: bien,
3: no podían
0: Leo.
3: Hacerlo.
0: Tenía, ¿te importa tenía, la política entonces?
3: Por supuesto.
0: Vos.
3: Tenía mejores recursos. Tenían mejores armas, estaban entrenados, era desigual. Eso fue desigual. Esta es nuestra posibilidad, mediante el fútbol que iguala, en la cancha, hacerle 200 goles, pasarlo por arriba. Ahora tenemos las mismas armas. Demostremos, muchachos, en la cancha, que el fútbol igual es que lo tenemos que pasar por arriba. 500 goles, no regalemos una pelota, no regalemos un lateral. Nada de darle la mano, no, porque después nos cruzamos en el Aston Villa.
0: No, nada.
3: Hola, ¿qué tal? Pum, listo. a festejar porque todos los argentinos la están pasando mal. Nosotros tenemos que llevar una alegría.
0: ¿Ese mensaje le diste? Ese mensaje.
1: Sí, totalmente.
0: Que los argentinos están pasando mal y que tenemos una alegría a los argentinos.
3: Y le di uno para darle más manija. Le mostré un video de Milei hablando bien de Margaret Thatcher.
0: ¿En serio, Leo?
3: Y ahí después me sale con Escalón y me dice, ese. No, bueno, pero si al presidente le va bien, a todos no va bien, le digo, oh, esto es irrecuperable. Como los borrachos, viste, que toman perfume, ya, sí. Ya está, estos son radicales, ya está.
0: ¿Quién?
3: Escalón. Escalón. No, bueno, pero el presidente le va bien, a los argentinos le va bien, tenemos que terminar con la grieta. La puta madre. Ni acá, ni en la charla contra Inglaterra, este Scaloni.
0: Jugaste los 90.
3: Jugaste un poco, la puta madre. Bueno, deja,
0: bien,
3: deja.
0: Leo, ese es el capitán que queremos.
3: Deja. Y ahí
0: qué
3: se,
0: bien.
3: Se fue Scaloni, entró el técnico Paredes, y ahí Paredes.
1: Como técnico, boludo, no, dale.
0: No, che.
3: Y ahí estaba de acuerdo. Los chicos se motivaron un poco
0: qué
3: más.
0: Qué buena charla, Leo,
3: yo te
0: felicito.
3: Digo, una de las cosas que le critiqué al técnico, que critica? Teníamos, mira, el Dibu yo lo quiero mucho, es un gran,
0: ¿sí?
3: Un gran arquero, todos sabemos que se destaca en los penales, que si llegamos a esa instancia, esperemos liquidarlo antes, es muy bueno, pero tenía que haber traído a Dorni.
0: ¿Por qué?
3: Porque como mano larga es el mejor.
0: Mano larga es el mejor. Leo, qué grande. Uno. Che, tenemos tanda atrasada, ¿eh? Ya nos tenemos que ir entregando el horario, porque están todos preparados afuera, hacemos el pase de manos, ya se viene la previa, así con todo, mucho más futbolístico, técnicamente ya están los 22 confirmados, hay partido, 16 horas, terna arbitral, norteamericana. Ahora me la repasa el polaco Caimi, estadounidense. ¿Qué fue lo que arreglaste vos, Messi?
3: Sí. Yo le di la mano a Trump, le dije, yo te doy una mano, vos me das otra mano en caso que sea necesario. Todo lo que va,
0: rompiste.
3: Viste que la vida es cíclica.
0: Viste, está en caso de incendio, rompa aquí.
3: Rompa acá, sí.
0: Bueno, hoy fuiste y pediste el favor.
3: Hay un cartel, hay una publicidad de una hamburguesa, Mac, como el apellido de McAllister. Hay un cartel ahí atrás. Hay como hay una especie de vidriecito escondido. Entonces dice, vos cualquier cosa, tirate sobre el cartel, hace que te pegan una patada, ahí hace sonar la alarma. Y los muchachos del bar, justamente,
0: saben que es el favor.
3: No, se van al bar, justamente, a un bar a tomar algo, no mira más nada. Pimi.
0: Penal. Tanda, dale, y volvemos.
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0: Bueno, señores y señores, estamos llegando a las 3 de la tarde, nos vamos, ¿eh? Cada uno, ya Lucho salió a buscar a su familia rumbo a Burlingame, a contrarreloj, ya el polaco se ha cambiado de lugar, ha acomodado sus papeles, la cantidad de anotaciones tiene el polaco para esta tertulia. Vos, Guada, está bien, tarde laboral, yo me voy al canal, voy a transmitir, voy a ser la gran tertulia, pero en televisión, voy a ser la gran polaco, pero en tele, así que lo voy a ver en pantalla gigante y a toda la Argentina.
1: ¡Rompela toda, Diego Armando, andá y rompela toda!
0: Les voy a explicar a todos que el gran polaco que vi me enseñó a comentar y no transmitir los partidos, porque tampoco podemos en C5N, pero bueno, justo de 4 a 6 me toca conducir y soy el único que va a ir, así que voy a estar solito, como solo, así, 90 minutos solo.
2: Pero sí. Escúchame, pero
0: acá tenés 10 personas por lo menos.
2: No, pero que son te mandamos alguno, te mandamos alguno.
0: Son 90 minutos de hablar solo el partido, o sea, solo.
3: Con tu
0: solo
3: fuerza,
0: solo.
3: Con tu garra. Ahí
0: vamos, para la voz, no demás, chicos.
2: Bueno, está bien.
0: Ir al baño, no podés.
2: No, tenés que mostrar
0: son
2: eso.
0: Son 2 horas.
2: Tenés que mostrar eso. A ver, genuino, acá estamos, todos juntos. Solo, estamos.
0: Acá estamos. Bueno, chicos, los miro a los ojos. Hasta mañana.
3: Hasta mañana.
0: Mañana. Acá, con ganas,
2: celebramos,
0: con fuerza. Polaco,
2: celebramos.
0: No me falles. Tu serenidad que se transmita al partido.
2: Celebramos, celebramos. Mañana celebramos.
0: ¿Estás seguro? No me falles, Polaco.
2: No, vamos.
0: Chicos, nos vemos
2: vamos
0: mañana.
2: Argentina, vamos.
0: Vamos, Manu, mañana, Gran programa de muchos oyentes mañana. Muchos mensajes, está bien.
2: Vamos, Argentina, vamos. Vamos, mañana,
3: aparece campeón del
0: mundo. Guarden esto. Guarden esto, Hoy aparece campeón del mundo. Pues dijiste mañana por hoy.
2: Sí, por hoy.
0: Hoy aparece campeón del mundo. Grabalo. Regrabalo, a ver.
2: Sí, sí. Hoy, en un rato, aparece el campeón del mundo.
0: Te creo.
2: Corazoncito.
3: Elijo creer.
0: Se quedan con Nora, se quedan con todo el equipo y arranca la gran tertulia en un ratito nada más. Se viene Argentina, Inglaterra, Inglaterra, Argentina, Luis. Por cábala, quédate. Mirá, si sacás Radio 750, después Argentina no gana,
4: Salimos campeón del mundo acá.
0: Poné la tele todo, pero poné de fondo la radio,
2: Salimos
0: no se ocurra,
2: campeón del mundo acá.
0: Salimos campeón del mundo y venimos ganando todos los partidos. No vas a cambiar justo hoy.
3: Un abrazo a Marisú, seguro está escuchando porque ella escucha cuando no está.
0: Es una obligación. Ponete a limpiar, Marisú, que era lo que hacía, se ponía a limpiar, ¿no? Andá a limpiar los baños, la cocina, lo que sea, vos que hacías porque estaba nerviosa, que así ganamos, Será hasta mañana, gente, fuerza. Chau.

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1: Hora 15, temperatura 16 grados, 2 décimas, cielo cubierto en la ciudad de Buenos Aires, la humedad 70%. En Neuquén Capital, temperatura 13 grados, 6 décimas.
0: Copa del Mundo 2026.
1: Argentina con el 11 confirmado para enfrentar a Inglaterra en las semifinales. Scaloni realizó un solo cambio respecto a la victoria frente a Suiza. El DT dispuso al Dibu en el arco, Molina, Cuti, Lisandro, Tagliafico, Giuliano Simeone, Enzo, Paredes, McAllister, Julián y Messi. Mientras que Tomás Tuchel, quien dirige a los ingleses, presentó su formación con Pickford en el bajo los tres palos, James, Stones, Gay, Spence, Rice, Anderson, Bellingham, Rogers, Gordon y Harry Kane. La policía de la ciudad impide el trabajo de vendedores ambulantes en la Plaza de la República.
2: En la calle.
3: Plaza de la República, hay quienes venden productos como vinchas desde los 3.000 pesos, banderas por 5.000 o remeras por 10.000. Acaban de llevarse a una mujer que vendía estas últimas junto con su hija y secuestrarle toda la mercadería. La mayoría sostiene que es una forma de llegar al fin de mes y aprovechar las buenas ventas que podrían tener en el día de hoy. Para Radio 750, Sandra, una vendedora, de esta forma comenta lo sucedido.
4: Es una vergüenza en el país que estamos viviendo porque no deja que las personas hagan su plata para el día a día, no saben la economía que estamos manejando cada uno, que ganarnos la plata día a día.
3: Un poco violento además fue.
4: Y bastante, bastante diría, parecieran que no son argentinos los policías hoy en día, porque lamentablemente es triste porque ganan 2 pesos y somos argentinos, salimos de la misma persona y de la misma, o sea, no tiene explicación de por qué nos tratan así cuando nadie está haciendo problemas.
3: En tanto, el operativo cuenta con más de 800 efectivos de la policía de la ciudad que cerrarán al finalizar el partido Corrientes entre Libertad y Cerrito, Corrientes entre Pellegrini y Suipacha, Roque Sáenz Peña entre Cerrito y Libertad. Para Radio 750, Laura Medina, derecho a la información.
1: Sobre este asunto presentaron un habeas corpus para garantizar que la gente se pueda manifestar en el obelisco tras el partido de Argentina contra Inglaterra. El recurso busca evitar la represión y el despliegue de fuerzas federales, resguardando la libertad física y ambulatoria de quienes deseen acercarse al centro porteño. El habeas corpus fue presentado por Natalia Bolosín, abogada que patrocina a Julián Finoli, el joven que casi pierde un ojo en la represión de la policía de la ciudad en los festejos del sábado pasado. Valor de dólar oficial, 1.495 pesos. Dólar informal, 1.530 pesos. Riesgo país, 406 puntos.
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1: Continúan cerradas las inmediaciones del Congreso por operativo de seguridad. Hay demoras en Cantilo, en General Paz, en toda su traza, sentido el Riachuelo, y desde su enlace con Delepián hasta Avenida Beiró, sentido el Río de la Plata. En la Panamericana al Norte, en Delepián 6, a la autopista 25 de Mayo, en toda su traza, sentido 6 a Liniers. En acceso a esta provincia, la autopista 9 de Julio Sur, sentido Avellaneda, y en puentes La Noria y Pueyrredón al Sur. Además, en el ingreso de La Richiere, la capital federal, Tren Roca en su ramal 6A circula con demoras, mientras que el ramal Bosques de Atempra lo hace con cancelaciones. Resto de trenes, subtes y premetro a horario. Temperatura 16 grados 2 décimas, cielo cubierto en la ciudad de Buenos Aires, la humedad 70%. En Neuquén Capital, temperatura 13 grados 6 décimas, allí escuchás Radio 750 en FM 99.7. Estas fueron las noticias, Sergio Becerra.
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0: para atrás.
1: Buenas tardes, bueno, edición especialísima. Hoy tenemos a todo el... Es un continuado. ¿Viste la sensación que uno tenía mientras venía para acá? Pensaba, estamos con el Polato Cocaimi, que sigue en continuado, con la señora Guadalupe, que sigue acá. Guada, por favor.
2: Gracias por recibir.
1: Un honor. El profe Ariel Scher, la señora Vero Lorca, la señora Vanessa Olivieri y, por supuesto, el señor David Cufré.
3: Tengo que ir al baño. Tengo que ir al baño.
4: El comentario de David. Hola, Nora Beira, ¿cómo estás? Vanessa dándolo todo con las banderas en la cabeza.
1: Hace un poco de calor, chicos. ¿No quieren prender un poco el aire? Porque está como...
4: Pensé que era yo.
5: Es la tensión de Cufré. Medio jugador argentino.
1: Está del otro lado.
5: Si medio jugador argentino está así de nervioso como Cufré, las posibilidades celeste y blanca hoy azules son exiguas. El tipo tiembla, va al baño, supongo que a lavarse las manos cada 5 minutos.
3: Es para engañar.
5: Nos has engañado.
1: Ahora, la sensación que tenía, que les decía mientras venía para acá, es que todo, por primera vez sentí esto, les digo la verdad, miren que han pasado muchos mundiales que uno los vive, pero la sensación que la gente se va juntando y todos con un destino común. Viste que van en grupos, el merchandising de las camisetas argentinas. Uf, con cuerpos que no usan camisetas deportivas desde hace muchos años.
6: Sí, sí, es difícil, ¿no? Las bodegas que están repletas.
1: Mirando y decía, eso, viste que algunos
4: vienen más cortas adelante. Claro, vienen puperas además. Es así, la moda.
1: Como visera, viste.
5: Y además el hallazgo de los futboleros, hoy hice una maldad, voy a hacer varias, seguramente también al aire, que para eso venimos, desde luego. Cruzaba gente, inclusive recién en el bondi, y viste que la camiseta argentina, hasta la saturación, tiene atrás 1893.
1: Sí. Claro.
5: Que es el año en el que la AFA se autoconsidera fundada, primer campeonato, sí, Alejandro Watson Hutton, que es un nombre británico, no inglés, pero un nombre británico, comienzo de la historia del fútbol argentino, aunque hay un torneo en 1891. Entonces le preguntaba a la gente, ¿y ese número quién lo usa? ¿Por qué está atrás el número? Porque si vamos a construir una identidad futbolera, vamos a solidificarla bien. El polaco Caimi sabía el dato de toda la gente que le pregunté. El único.
1: No pretendas eso. No, eso es demasiado.
5: Pero es un número, no estaba en otros momentos, es un número sobresaliente. Claro. Y está ahí. Y además te ata la historia con las Islas Británicas, porque es innegable. De ahí viene el fútbol de la Argentina. Es una historia tan entrelazada como otras que se han enfatizado en estas horas. Pero a cada quien le conviene el discurso que le conviene.
6: Mirá el Dibu. Está saliendo a la cancha el Dibu para la puesta a punto y empieza a agitar a las masas. El Dibu Martínez con la celeste y blanca acá, viste, dibujadita, peinadita, pintadita del lado izquierdo de su cabellera. Hace corazoncito, levanta la mano, tira beso. Está enloquecido el Dibu. El Dibu Martínez, qué loco que está. El Dibu Martínez está totalmente del tomate. Bueno, junto a Muso, junto a Rulli, junto al hijo de Hugo Tocali, Alejandro, el preparador de arquero, por supuesto. Ahí está, el primer jugador argentino después de Poli y Paredes, que ya estuvieron comiendo caramelos, uno de los primeros que asoma en el terreno de juego para palpar las sensaciones que hay en el estadio. Mucha gente que todavía está afuera consiguiendo entrada.
1: Claro, muchos sin entrada.
6: ¿Cuánto pone? ¿Tres lucas? ¿Cuatro lucas?
1: Sí,
6: ¿cuánto pone?
5: Más. ¿Cuánto estaba, Van, en la reventa?
4: Siete.
1: Siete.
6: Y ahora va a empezar a bajar. Tengo amigos ahí que están. Cuatro lucas tengo entrada. Para el gallinero. Vamos, allá en el rincón. Cuatro lucas. ¿Tenés?
1: Pero impresionante, porque ayer el partido de España Francia, que parecía que iba a tener muchísima así demanda, las entradas estaban alrededor de 1.500, las máximas.
6: Y bueno, sí.
1: La expectativa que genera Argentina-Inglaterra, evidentemente.
6: Y Messi,
5: que es un partido dentro del partido. La carita maravillosa de Juan Muso, uno de los tres arqueros argentinos, está el Dibu, está Jerónimo Rulli. Juan Muso, que es de San Nicolás, hace 3 años, ahí lo están enfocando en las televisiones. Hace 3 años estaba jugando en Italia y San Nicolás, que es su pueblo de origen, y ahora está parado ahí en medio de ese fuego que está mirando la humanidad. Mira un poco el arco y mira un poco al Dibu y mira un poco el mundo, ¿no? Porque hay que estar ahí, ¿no? Mirá lo que es ese estadio en Atlanta, la ciudad más de Martin Luther King que de la Coca-Cola, según las preferencias de esta mesa.
4: Hay una tendencia mundial en ponerle Dibu de segundo nombre. En Perú muchos niños se llaman Dibu de segundo nombre.
6: Bueno,
4: sí, te llamas Emiliano Dibu González.
6: Y lo aceptan,
4: por ejemplo. Y lo aceptan.
6: Como corresponde.
4: Sí.
6: Obvio.
5: Y está bien, claro.
6: En otra época no podías, pero
5: claro, esta noche si hay novedades en algún parto y Argentina gana, alguien se llamará 15 de julio del 2026 para toda la vida. No. Y si no, si es al revés, será en el suelo de Londres o de Manchester.
1: Impresionante. Bueno, solo un cambio en la selección argentina.
6: Solo un cambio entre Juliano Simeone por Rodrigo De Paul, uno de los grandes lugartenientes de este equipo. Se sospechaba, pensábamos, percibíamos que De Paul podía salir, pero la verdad que Scaloni apuesta por la velocidad, la agilidad de Juliano Simeone, un pibe mucho más joven que Rodrigo De Paul, el hijo del Cholo. Juliano Simeone, que puede hacer juega todo por derecha, puede ser lateral, puede ser volante, y generalmente es lo que se llama extremo, el wing, ¿no? Que juega por la derecha. Así que para darle más vitalidad, más recuperación y darle una mano también a Molina, que a veces ha tenido dificultades con el extremo del rival que viene por ahí, hoy va a tener uno que es Gordon, jugador que acaba de ser comprado por una cifra enloquecedora por el Barcelona. Gordon, que tiene la carita de Modric, narigoncito, ¿viste? No dice nada, flaco, ¿viste? Vos lo ves desgarbado, pero cuando agarra la pelota empieza a gambetear. Así que para darle...
5: Creció en el Mundial, empezó sí. Gordon más tímidamente en los últimos partidos, jugó muy bien. No, y hay una novedad del otro lado, del lado inglés, que es que no juega Reilly, sino que va a jugar por ese lado Spence, que juega, es un jugador de una potencia física extraordinaria. Es compañero del Cuti Romero en el Tottenham Hotspur, un pibe joven, 25 años. Lo que va a ser cuando...
6: De la máscara.
5: Que se preparen los geólogos cuando se crucen juntos Spence y Juliano Simeone, porque la potencia, la velocidad, la fuerza de esos dos chicos y además las ganas de jugar una semifinal de Copa del Mundo, imponente.
6: Bueno, es vitalidad, es fortaleza, ahí en el medio, es más agilidad, más dinámica, y por supuesto poder romper por afuera, porque cuando... Fíjate, Nora, cuando Messi, que va a la derecha, se viene para el medio, en ese espacio va Simeone, porque es rapidísimo, porque juega ahí. Generalmente él, el Atlético de Madrid, aparte está el viejo ahí en la tribuna. Yo creo que ya han hablado, ¿no, Diego? Pablo Simeone, el padre, que debe estar totalmente emocionado y conmovido con que Juliano va a ser... Son todos los Simeones jugadores, ¿viste? Ahí, que lo dirige el padre en el Atlético de Madrid, va a ser titular hoy en este partido memorable frente a Inglaterra, lo cual es muy conmocionante y es una gran apuesta de Scaloni. Sorprendidos todos, ahora, porque parecía que jugaba Nico González. Pero...
1: Eso te quería preguntar, les quería preguntar a ustedes, porque la verdad que tomar la decisión... Venían, obviamente, siendo criticado De Paul por los últimos dos partidos, sobre todo, ¿no?
6: Sí.
1: Pero es así una marca de la selección argentina y la amistad entrañable con Messi. Tomar la decisión en la semifinal, no ponerlo de titular a De Paul por parte de Scaloni, debe haber sido también todo
6: ayer,
1: eso, ¿no? ¿Cómo tomar esa decisión?
6: Alguien le consultó con mucho cuidado a Scaloni, ¿no? Los jugadores referentes de la selección, somos campeones del mundo, cuando hay que pensar un cambio, ¿a qué te referís? Le dijo Scaloni. Sí, dijo que le mostró los dientes un poco, pero después contestó bien. Y dijo, no, acá van a jugar los que están mejor. Y es claro que, bueno, tomó la decisión, lo habrá hablado seguramente con De Paul y demás, los jugadores lo tienen que entender y lo tienen que comprender. Además, De Paul, si Argentina saca ventaja y De Paul entra, puede ser muy importante para cuidar la pelota, para tenerla, para chamullar al árbitro, para con los rivales, para picantearlo un poco si es necesario. Depende de la realidad del partido. Pero es verdad que del lado derecho, y no solo por De Paul, también por los laterales, Molina y Montiel, Argentina estaba necesitando un refuerzo. Entonces,
5: sí, además es
6: eso es lo que vio el entrenador.
5: Y además hay un escenario en el que parece ostensible que Argentina está necesitando piernas.
6: También.
5: Esta
6: claro,
5: idea de la fatiga.
6: Tal cual.
5: Nosotros nos acostumbramos, para quienes miran los mundiales centralmente, el Mundial de Qatar era en la mitad avanzada de una temporada que se mide en el orden europeo, de julio a julio. Ahora estamos en el final de la temporada. Son muchachos que habitualmente están de vacaciones, salvo en el Mundial o la Copa América, que es más cortita. El Mundial este es de una longitud extraordinaria. Simeone jugó un rato en este Mundial.
6: Claro.
5: Entonces, y además es un tipo de una energía física notable. Probablemente tenga que ver con compensar eso y con el enorme peso que tiene Inglaterra atacando por la izquierda, por lo que hace Gordon. Gordon está jugando en lugar de Marcus Rashford, que es jugador también del Barcelona y que es un crack, y que no entra, porque Gordon pesa todo lo que pesa por ese lado. Me parece que hay una novedad también interesante por todo el costado derecho. Esta cosa que ya sabemos que es la edad de las exageraciones, por ahí el entuerto entre el entrenador Tuchel, el alemán que dirige a la selección inglesa, y Jude Bellingham, que se enojó más o menos, qué sé yo, por una declaración. Después están los periodistas deportivos, que arruinamos casi todo haciendo alto eco. Pero cambió el costado derecho, evidentemente tenía disconformidad con cómo se estaba jugando Reece James, que juega en el Chelsea, que es muy buen jugador. Ahí tenés, Reece James es compañero de Enzo Fernández. O sea, son gente que son labura junta. Y va a jugar Rodgers de titular, que es un tipo que no se va a estacionar por la derecha, sino que se va a poner atrás de Harry Kane, yendo desde la derecha hacia el centro. Va a ser muy interesante para ver todo lo que desafía tácticamente el partido, más allá de que está clarísimo que el vector emocional, la vértebra central de un partido así, tiene que ver con cómo te sentís, qué está pasando, cómo te atraes. Pero los que juegan desde otras variables, juegan pensando en lo táctico, en lo estratégico y en sus recursos técnicos.
6: Tal cual, y hay un tema que es, como bien lo dice Ariel, el tema físico es fundamental. Ayer Alexis McAllister, frente a la consulta, inevitable, el que juega en el Liverpool, que enfrenta todo el tiempo a estos jugadores, o a muchos de ellos, y que tiene compañeros también, le preguntaron por lo físico y él dijo, miren que Inglaterra no juega tampoco al ritmo de la Premier League, porque en la Premier League es un aeropuerto, salen los aviones y bajan los aviones, es una locura cuando juega, y los partidos terminan, son vertiginosos, porque terminan 3-3, 4-4, muchos goles, mucho espectáculo, pero los jugadores ingleses también vienen de temporada como los argentinos.
5: Y se les nota.
6: Entonces McAllister dijo, miren que no están jugando con la intensidad. Entonces, yo creo que va a ser un partido de entrada, se van a mirar desconfiado, viste, como jugando las cartas. De a poquito, y ahí aparece Messi para romper, Juliano por afuera, va a ser un partido, me parece, de relámpagos, de momentos puntuales que pueden, desde el desequilibrio, por ejemplo, ellos con Bellingham o los extremos, va a ser un partido más de eso que otra cosa,
5: sí,
6: me parece.
5: Mucha,
6: ¿no?,
5: jerarquía por todos lados. Nosotros tenemos jerarquía en la mesa, porque ahí está David Cufré, que volvió de su enésima ida al baño. Solo simplemente porque se ha hecho cargo de esa parte de la radio, no porque esté nervioso y necesite concurrir con esta situación, ¿no?
0: Exacto.
5: ¿Qué pasa, David?
0: No, para mí va a ser como dice el polaco, pero después va a jugar el tema de las piernas, lo que están hablando. Claro. En el segundo tiempo, y si llega a haber alargue, ahí me parece que va a jugar mucho las piernas y lo emocional para sostener.
6: Va Argentina para la cancha, va Argentina, Messi está a los saltitos, vamos Messi, saludando a la multitud, vamos Messi, está sonriente, está así, macando chicle, ¿qué hace Lionel? ¿Todo bien? ¿Cómo loco? Está bien, mirá que todo parece, estamos bien, pensando en Diego. Ahí está Juliano Simeone, haciendo una sonrisa, tiene, saluda a la familia, con la mano derecha vendá la felicidad que tiene ese pibe.
4: Está como en un acto de colegio,
5: Hay algo más lindo, ¿no? Ese chico, Juliano Simeone, y su viejo, que está como el grueso de los padres o de las madres de estos chicos en los bordes de donde juegan los pibes, se saludarán más o menos heredando los saludos cuando vos salías a la cancha en un patiecito chiquitito, eran 5 contra 5 y buscabas si te estaban mirando. Sí. En eso el fútbol se parece al fútbol y se seguirá pareciendo al fútbol. Está tu viejo, quien te quiere, al costado y vos querés que te mire.
4: Sí, por eso traje los caramelos, los subs masticables que comen ahí. Empezó de Paul porque en honor a su abuelo, lo llevaba a la cancha, lo llevaba a entrenar y le dejaba las moneditas para comprarse los caramelos. Años después se enteró que esas moneditas eran para tomarse el colectivo de vuelta y que el abuelo se volvía caminando para dejarle los caramelos. Y esos somos los argentinos, ¿o no? Claro
1: por
4: que
1: supuesto,
4: sí.
1: Por supuesto, y David Cufré fue rápido.
4: Rápido vino a comer caramelos, pero está bien, alentamos en honor al abuelo de Paul y a todos.
0: Dentro de cuatro
4: de
0: minutos yo voy a tener tantos nervios que no voy a poder ni masticar.
6: Metele al Matienzo,
5: sí,
6: vamos.
5: Pero imagínate si los jugadores argentinos estuvieran en la situación Cufré, que toma mate y come caramelos en simultáneo, está parado y sentado a la vez. Es un retrato del argentino y digámoslo, y del inglés medio en estas horas, David Cufré.
4: Le está tocando la cola al demonio directamente. No.
0: ¿Y por qué te pensás?
4: Me asusté.
0: ¿Por qué te pensás que voy tanto al baño? Acabo de llegar desde Temperley. No, el tránsito está enloquecido. Imposible. Así que con calma, tranquilos, porque la cosa está difícil y bueno, paso a pasito.
6: Paso a paso. Bueno, camiseta azul para Argentina en el entrenamiento, digo, con mangas negras. Sí, ahí están haciendo un trabajo en ronda, elevando el pie derecho, pie izquierdo, después se afirman sobre una rodilla que se flexiona. Ahí está Argentina en la activación, en la puesta a punto, lo que se llama la puesta a punto de la máquina. Lionel ahora mirando allá al horizonte, haciendo los trabajos. ¿Con qué soñás, Lionel? Con la enganchada de la derecha al medio, clavada en el segundo. ¿Con qué soñás? ¿Con un gol como Diego? ¿Qué? No, con la mano no se puede porque viste el VAR ahora, el VAR es difícil. ¿Con qué soñás? ¿Un tiro libre? Ah, que Pickford es más, más o menos los tiros libres. Está soñando el Lionel. Ariel, no, está soñando.
5: ¿Cómo no soñar, polaco? 32 partidos lleva jugado en los mundiales, 21 goles en los mundiales. O sea, él tiene en los mundiales la rutina que alguna gente tiene muy buena jugando en selecciones nacionales, y alguna gente también muy buena tiene jugando en algún equipo de una tercera categoría de fútbol. Jugaste 32 partidos en primera, hiciste 21 goles. Las marcas de Messi son alucinantes, y eso también gravita. Recordemos que es uno de los dos máximos goleadores de este mundial. Tiene 8 goles, no marcó en el último partido frente a Suiza. Y ahí hay una peculiaridad en el equipo inglés. Inglaterra hizo 13 goles en el Mundial. Entre dos jugadores hicieron 12, Harry Kane y Jude Bellingham. Hay una cierta dependencia. Mirá vos, en el estadio polaco, vos que te gusta curiosear las tribunas, no te digo a Vane, a Vero y a Norita, Cufreda no mira más nada. Están Beckham y Simeone en la tribuna, que son quienes se entrecruzaron feo, después reconciliaron en el Argentina Inglaterra de 1998, que terminó en empate, y en el desempate por penales, Carlito Roa puso las manos, sacó dos penales de Polins y de Batty, y Argentina pasó de los octavos a los cuartos de final. Detalle también, ¿no? La única vez que Argentina le ganó en tiempo de partido a Inglaterra en un mundial fue el 22 de junio del 86.
6: ¡Qué impresionante!
5: Claro, 5 partidos llevan jugados, este es el sexto. Los dos primeros lo ganaron los ingleses, ¿sí? En el de 1962, 3-1, el del 66, 1-0, el del 86 fue para Argentina, el del 98 fue 2-2 y penales para Argentina, y el del 2002 en Sapporo, o sea, casi afuera del mundo, como decíamos ayer, 1-0 para, con penal de Beckham, que también hizo goles en estos enfrentamientos, además de ser expulsado en el 98, fue 1-0 para Inglaterra. La historia en los mundiales se retoma hoy. ¿Qué historia la de estas dos selecciones cruzadas, la de estas dos tradiciones de fútbol cruzadas?
6: En un día muy especial también para el fútbol argentino, porque hoy está cumpliendo años uno de nuestros grandes próceres de la historia, el hombre de Belville, un tal Mario Alberto Kempe, figura colosal del primer, la primera coronación. El matador Mario Alberto Kempe, que es jugador por con la 10 en el dorsal, como Maradona en el 86, como Messi ahora siendo campeón del mundo. Esa 10 que va pasando de generación en generación y que hoy va a tener, cómo no regalarle un gran triunfo a Mario, que debe andar dando vuelta por ahí en el estadio.
5: Suele estar seguramente en los palcos, ¿no?
1: Sí, estaba, estuvo en los primeros partidos, estaba.
6: Hermoso, sí, no, hermoso.
2: ¿Cómo te va, Norita? ¿Cómo estás? Te escucho todas las tardes, dice el cordobés.
6: Qué lindo, Mario.
5: Porque sigue hablando, hace rato que no vive ni en Belville ni en Córdoba. Saludás a Kempe, lo escuchás hablar y te parece que el tipo acaba de desayunar y está buscando está buscando algún yuyo por la sierra.
6: El hombre Belville. Bueno, está llegando Chiqui de Mateo también. Se va llenando la popular. Chiqui querido, ¿cómo andás, gigante?
7: ¿Cómo andan? ¿Todo bien? Con nervios, ¿eh? Había recién decía que había silencio de pueblo en el en la calle.
1: Total.
7: Es como una calma que antecede a esas tormentas, ¿viste? Vos decís, digo, ¿qué pasa en esta ciudad tan ruidosa que me hizo acordar a Recife en una caminada?
1: Un domingo
7: hice,
1: a la tarde, claro, sí, hora de siesta.
7: Unas ganas, se me hizo agua a la espalda para dormir la siesta. Sí.
4: Y la gente apurada, ¿viste? Alguien esperando en la puerta del supermercado, como dale, sí, con las bolsitas. Como...
7: Acá en la esquina estaban haciendo campeonato de fondo blanco, 4 pibes, esos no llegan al partido.
4: Hay que contarle mañana.
7: No llegan, pero
5: que hay otros modos de calmar la ansiedad.
4: Claro.
5: ¿No? Por ejemplo, hay gente que vio desde ayer, Vane, Olivieri, por ejemplo, para esperar el partido que hizo, se vio el partido, o sea, la película.
6: La película.
4: Sí, tal cual.
1: Me encantó. Sí, me encantó, porque decía, ahí había que ver. La previa había que ver. ¿Viste lo que es? Es una maravilla.
6: Aparte empezó a circular por diferentes plataformas.
4: Empezó a circular por todos lados.
5: No, pero liberaron oficialmente eso por 24 horas. Llegó para el partido Andrés Burgo, el autor del libro El Partido, está ahí en la periferia, tiene menos calma que cuando escribía, según hemos notado. Y los jugadores argentinos se ven, no sé, polaco, vos que sos un observador de la rostros, zona de antesala, se lo ve bastante tranquilo, Chiqui, que conoce bien las respiraciones que preceden a un partido, están más calmos. Qué cosas bellas además se ven en torno de la antesala de los grandes partidos, porque hay una diferencia, David Cufré me va a entender si en algún momento se calma. Hay partidos que son históricos, hay enfrentamientos que llenan la historia. Luego hay otros que, siendo parte de la historia, son mitológicos. Y el lazo entre Argentina e Inglaterra en el fútbol tiene una especie de mitología, no una especie, tiene una mitología propia, una cosa en la que hay dioses y demonios según del lado en el que mires, y que está en el centro de muchas otras narraciones. En la ayer jugaron partidos en el fútbol argentino, mientras jugaban España y Francia, había partidos de otras divisiones. En la cancha de El Mate, que convidará a alguno de todos los que tienen acá en la mesa, en la cancha argentina de Quilmes, me contó el doctor Néstor Centro, un amigo que tenemos, gran amigo, gran tipo. Pasaron el relato de Víctor Hugo del gol a los ingleses antes del partido. No jugaba ni Argentina ni Inglaterra.
6: No sabía lo que fue el partido, después la manija que tenían los jugadores, ¿no? Estábamos más pensando en el partido de este que en el partido tres de ellos.
5: No, claro. Además, sí. Yo digo, cuando vi ese dato, digo, no van a autorizar a sacar del medio, ya van a estar todos corriendo. Víctor Hugo relatando el gol de Diego, vos no necesitás ni la pelota, porque igual no te va a salir eso. Y también fue, desde la perspectiva del homenaje a Maradona, como un Segurola y Habana, desde el acero, hay gente yendo ahí, no sé si tanto por Diego, sino por sí misma, la gente, para decir, necesito estar acá.
7: El mate que tiene, el mate Quilmes, estamos hablando de argentino de Quilmes, que tiene mucho que ver también con esa disputa que hay con lo inglés, con lo anglosajón, desde ellos creador del fútbol. Porque ellos dan, por ejemplo, mate cocido con bizcocho para diferenciarse en aquel momento del Quilmes Football Club, que daba té a los rivales.
6: Exactamente. Sí, sí.
7: Así que viene de años también, no es que es algo tan moderno. Desde el 1900, finales del 1800, ya cuando crearon el argentino de Quilmes, querían algo bien criollo. Bueno, ¿qué le damos entonces para diferenciar? Mate cocido y bizcocho. La otra vez fui a relatar, ayer que se escuchan
6: La Barranca,
7: fui a La Barranca Quilmes, hermoso. Y todavía siguen dando mate cocido a los periodistas con bizcocho. Todavía lo siguen haciendo.
5: Una identidad es una identidad. Claro, cuando las clases dominantes de Argentina en el final del siglo XIX y en el siglo XX establecieron, vamos a afanarle a Guido Dité, las relaciones carnales con el Imperio Británico, no como con Estados Unidos como fue después, el fútbol fue sembrado acá. Sembrado intensamente. Luego empezaron a aparecer tradiciones criollas casi refractarias a los modos de jugar de los ingleses. Pero la semilla está, hemos contado acá, 24 de junio de 1906, Alumni le gana al South Africa, primera vez que un equipo argentino le gana a uno de súbditos de la corona británica, y era un logro de aquellos. Era, le ganamos, pero a los maestros, no era una cosa de antagonismo brutal. Ahora, eso es una siembra de una historia que está, en alguna medida, está en la cancha, aunque cinco jugadores titulares de Argentina jueguen hoy en el fútbol de Inglaterra y uno, Julián Álvarez, haya jugado en el Manchester City hasta hace un tiempo.
6: Sin ninguna duda. Bueno, el Dibu, Molina, Cuti, Lisandro Argentina, Martínez, Argentina, y Tagliafico. La escalón.

0: amigos, el rey ya llegó.
1: Nico González va a estar en el banco de suplente porque juega Juliano Simeone, todo, haciendo toda la banda derecha. Y por supuesto, con Paredes, Enzo, McAllister en la mitad del terreno. Messi, Julián, será el ataque, se lo ve bien. En un rincón de la cancha están así, ando una especie de loco. El loco cuando armás una ronda y van unos dos al medio que la tienen que recuperar, ¿viste? Porque es loco, porque te vuelve loco, porque la vas moviendo de un lado para el otro y no la puedes recuperar.
2: Y si te hacen caño, tenés que continuar en la ronda.
1: Claro,
2: de la ronda.
1: Exactamente. Por eso el caño es tan valioso. El caño. Podemos irnos a los caños, pero nunca perder la identidad del caño. Son dos cosas bien diferentes. Una cosa es irse a los caños y otra cosa es tirar un caño.
3: Exactamente. Podemos no mentir en la vida, pero hay que mentirle al adversario gambeteándolo. Estafar con elegancia, como dice Jorge Valdano. Hay que hacer esas cosas.
2: Como Orteguita en el partido frente a Inglaterra en el 98, que ayer me lo repasé todo el tiempo, repasando el partido ese hermoso, cómo jugó el burro en ese partido, bárbaro, que él dijo que fue lo mejor de su vida.
4: Sí, y ahora vamos a una tanda, ¿no?
0: ¡El rey ya llegó! ¡Messi!
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6: Les informamos a los oyentes de Radio 750 que se reportan importantes demoras en las principales salidas de Capital Federal a provincia. En Cantilo, desde Retiro, en la General Paz, en toda su traza sentido el Riachuelo y desde Avenida Eva Perón hasta Beiró sentido el Río de la Plata, en la Panamericana al Norte, en Delepiane Ezeiza, en la autopista Perito Moreno, en toda su traza sentido Ciudadela, en la autopista Buenos Aires-La Plata, altura Quilmes, sentido a provincia, en la autopista 25 de Mayo, en toda su traza sentido Ezeiza Liniers, en acceso oeste a provincia, en la autopista 9 de Julio Sur, sentido Avellaneda, y en Puentes, La Noria y Pueyrredón al sur, además, en el ingreso de la Richiera Capital Federal. A los usuarios de trenes y subtes, el tren Roca circula con demoras y cancelaciones en todos sus ramales. El resto de trenes, subtes y permetro a horario.
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0: Bueno, nuestra compañera Laura Medina está en el corazón de la ciudad de Buenos Aires, que el jefe de gobierno de la ciudad pretende que no sea. Hola, Laura, ¿cómo estás?
1: Hola, Nora, ¿cómo estás? Sí, y además está cambiando rápidamente el ritmo, porque hace un rato no se podía andar, los colectivos estaban abarrotados, no se podía casi cruzar la calle de la cantidad de vehículos que circulaban, y lentamente, y cuando nos vamos acercando al partido, hay cada vez menos vehículos circulando y cada vez menos gente arriba de los colectivos. Sí, hay mucha gente, alguno que busca algún bar, algún restaurante donde poder ver el partido, porque aquí no va a haber pantalla gigante, porque son todas privadas las que están alrededor del obelisco, entonces no lo van a transmitir, pero sí en los diferentes comercios que hay en la zona. Y hay muchos otros que vienen con parlante y ya se quedan en la Plaza de la República para vivir acá el partido. De hecho, hasta hace un ratito había incluso picadito de chicos que estaban aprovechando que había todavía un poco de espacio en la plaza, y aprovechaban para jugar. Hace un rato incluso había un escocés acá dando vuelta, que era un hincha más nuestro, y estaba rogando por los resultados de esta tarde. Y si les parece, le pregunto a algunos de los que están por acá, ¿cómo andas? Estoy en vivo para Radio 750, todo celeste y blanco. ¿La expectativa?
2: 3-0.
1: ¿Por qué decidiste venir acá?
2: Y porque ese es el lugar de los argentinos.
1: Ya lo estás mirando, ya estás ahí con la transmisión.
2: Sí.
1: No te querés perder un segundo.
2: No, es un partido que ya es semifinal y hay que dedicárselo a Mbappé, que está pero enojado. Pero igual acá somos todos argentinos. Pasaron igual faltaron al respeto.
1: Les voy a contar, gracias. Mira, hace un rato pasó un colectivo, no llegué a identificar que eran, que tenían todo uso inglés, mostraban los símbolos ingleses, haciendo gestos obscenos por acá por la Plaza de la República, y por supuesto imagínense todos los que estaban acá, saltaron, ¿no?, a responder los gestos que venían desde arriba de ese micro, que además atrás venía un micro de la Universidad de Chile, donde un poco nos mandaron demasiado cariño, imagínense. Así que ahí no voy a decir que fue tensión ni nada, porque fue un segundo cuando todo el mundo pasó por acá, pero no nos hicieron lindo cariño, y acá les respondieron sobre los goles que esperamos que había la selección argentina, ¿no?
0: Ahora, Laura, ¿qué están con el celular mirando el partido y también con
1: parlantes? Hay gente con el celular, hay gente que trajo parlantes, hay gente que está buscando, corriendo a ver a dónde lo puede ver, a ver si encuentra alguien con algún parlantito, para que le preguntemos dónde, pero sí, se están arreglando como pueden, y creo que se van a ir como juntando alrededor del que lo pueda escuchar o ver de alguna forma para vivirlo. Esta vez más gente, además, yo creo que en un ratito no va a entrar nadie acá en la plaza. Ya iba a tu casa, o sea, como, ya es una celebración esto.
0: Ahora, Laura, ¿y las vallas que empezaron a instalar esta mañana, dónde están?
1: Les voy a leer exacto las coordenadas. Las vallas están, por ejemplo, alrededor de la diagonal que termina en Plaza Lavalle, donde está el centro de monitoreo. Ahí hay un vallado. Hay otro vallado en Corrientes y Libertad. Hay otro en Corrientes, una hacia el Bajo, en este momento ahora no recuerdo cuál es la calle. Y a mí lo que me dijeron es que cuando termina el partido se va a cerrar la circulación y se va a poder ingresar caminando. La intención es que no haya ni autos ni colectivos, que sí pasaba en el último partido. Pero ya hay, por ejemplo, en el famoso lugar de comidas rápidas, también hay vallado, y esos van a cerrar ahora antes de que empiece el partido, por ejemplo.
0: Bárbaro. Bueno, acá Vanessa nos va a completar.
3: Sí, te completo la información, Lau. Lo que se va a cerrar es Avenida Corrientes entre Libertad y Cerrito, Avenida Corrientes Libertad entre Carlos Pellegrini y Suipacha, y Roque Sáenz Peña entre Cerrito y Libertad.
1: Eso es post-partido.
3: Claro. Post-partido, sí, señora.
1: Eso es lo que me dijo la policía de la ciudad. Ahora sí, los colectivos que pasen por Corrientes van a desviar a partir de las 4 de la tarde, y el Metrobús va a funcionar con normalidad hasta la finalización del partido. Después también los van a desviar. Igual es verdad que hay menos en el horario del partido, pero bueno, por ahora va a seguir eso con normalidad hasta la finalización.
0: Bueno, hasta la próxima entonces, Laurita. No bien empiece, vemos cómo sigue la historia. Gracias.
1: Abrazo.

0: terraza, terraza, terraza. Vamos, Argentina, vamos.
1: Ojo,
0: vamos.
1: Ojo, Pola, con la alegría, porque habrás notado, retomando el rock de otro tiempo, era un acto de violencia la alegría popular, ¿no? Escuchaste lo que pasa en el obelisco. Por eso cantás tres veces.
0: No.
1: Te ponen unas vallas alrededor de
0: no
1: tu silla.
0: Por favor, no van a poder. Acá está la, como es, la trompeta de la 750. ¡Argentina! Todo, está la matraca.
1: Mira cómo quedó el polaco, por favor.

0: chiqui de Mateo, vamos a Guada, que se quedó, se está maquillando, Guada, porque en un rato va a la tele, es una cosa de loco. Ahí está. Gracias, Manu Maki, que nos pone en el aire. Gracias, Julián Ingrata, que no puede más. Tranquilo, Julián, que esto recién empieza. Caballero, Delfino, están todos como locos, como corresponde. Y encima me pones a Rodrigo cantándole a Diego. ¿Dónde estás, Diego? ¿Estás escuchando? ¿Eh? ¿Estás escuchando la radio? No me digas.
1: Mirá, la 10 del 10.
0: ¿Estás escuchando? Ah, ¿estás escuchando?
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0: ¡Vamos! Está por venirse Argentina para la cancha. ¿Cuánto estamos? ¿Cuánta regresiva, Nora? 18 minutos faltan.
1: Tic-tac. Muy poquito.
3: Lo trajimos a David para los números, por lo menos aporte eso.
0: David, querido David, contá tus sensaciones a esta altura. Soy la voz de la patria, Cufré.
4: Vamos, Argentina.
0: Perfecto. Es lo que necesitamos escuchar, contundente y preciso.
1: Ahora, escúchame. Ayer jugó España, sí. Francia, y ya nadie se acuerda.
0: No, ya nadie se acuerda. Que nadie.
1: Nadie.
0: ¿Qué jugaron? Yo no me enteré. No,
3: bueno,
0: no.
3: Bueno, pero con uno Argentina va a jugar el fin de semana. Recuperaremos eso. Pero es cierto, ¿eh?
0: Ahí va, ¿eh? Lo subimos todo. Vamos, vamos, vamos. Este barrilete cómico de la radio, dale. Vamos, que hoy va a ser un día de fiesta. Vamos, Argentina. Vamos, vamos, vamos. El campeón del mundo está enfocado, está enfilado. Hoy con el Dibu, con Molina, con Cuti, con Lisandro y Tagliafico. Con Juliano Simeone, con Paredes, con Enzo, con Macalister, con Messi, con Julián.
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0: Y con este equipo extraordinario de Radio 750, que te emociona, que te abraza, que te conmueve, que te invita a saltar. Hacemos de todo, mirá, saltos ornamentales, de todo. Estamos totalmente enloquecidos por el partido. Llegó la marciana favorita, no sabés lo que es Olivieri, que tiene dos banderas en la cabeza. No te das una idea de lo que es. Vamos, la matraca de la 750. ¡Vamos!

0: Hay una mesa ahí que me están contando. Che, Diego me está diciendo, está don Diego, la tonta que don Diego hizo el asado, está el Flaco Menotti, están todos ahí arriba, es una cosa de loco. Está el general, está la Eva, están todos, está Néstor, todo es una mesa extraordinaria. Alejandro Sabela, por supuesto, que tanto tiene que ver también con la grandeza de la selección argentina. Están por venirse los equipos para la cancha. Quedan 15 minutos. Nora, ve.
1: 15 minutos
0: para.
1: No, es el reloj para, es una para atrás. No hay derecho.
0: Es una cosa.
1: No,
0: de...

0: haciendo poniendo el árbol de Navidad. Ah, nos amo.
1: Claro.
0: Nos amo.
2: Altura,
0: y sí, porque.
3: Es una decisión, ¿no?
0: Sí, bueno. Cábala. Sí, en el 2022 estaba el árbol de Navidad. Ahora también.
2: Muy bien, ponerle la matraca en los árboles, vamos. La matraca es grande, Vero Lorca, por supuesto. Escúchame. Bueno,
3: Faltan 14 minutos. Por más que gritemos, el tiempo es un enemigo invisible.
2: Sí, sí, pero se
3: ahora casi 13, polaco.
2: Tic-tac, tic-tac, tic-tac, tic-tac, tic-tac.
1: Ahora, ¿vieron lo que fue la caravana de la hinchada argentina? Impresionante. Entrando al impresionante. Estadio. Fue realmente una maravilla.
3: Muy fuerte y no estamos diciendo que esté bien, que esté mal ni nada, pero también con mucha referencia a esto que no se puede hacer en el estadio, lo de Malvinas. No estamos juzgando, estamos contando que esa narrativa estuvo muy notoriamente muy cerquita del estadio. Ahora mismo, gente que no tiene entrada, que no consiguió en la reventa, canta esta canción que es la abona a Maradona, a las Malvinas y a la última de Leo. Pero está sonando potentísimo. Hay cosas que no se pueden prohibir del todo.
2: No, somos locales, somos locales. Hay un montón de iglesias, la verdad que está lleno de iglesias, pero somos locales,
1: Y tenemos mensajitos.
2: Somos locales, vamos.
4: Sí, permitime contar antes que ya cerraron Corrientes.
1: Ah, ya cerraron.
4: Ya está cerrada Corrientes.
1: A la altura de Libertad.
4: Sí, sí, está. Bueno, 117000, gracias a Laura Medina que nos pasó el dato, 117000750, ese es nuestro número de WhatsApp. Maravillosa tarde de selección, queridas y queridos, Nora, Eduardo y equipazo de relatores. Vamos Argentina, querida, dice Anita de Malvinas, Argentina.
2: Vamos, Anita, querida, vamos.
4: Tengo mucha esperanza en el Cholito, dice Alberto de Mataderos.
2: Hace lo dice Alberto. Sabe, Alberto. Vamos, Beto.
4: Hace un mes que prometí no bañarme si Argentina llegaba a la semifinal.
0: No quiero estar cerca,
2: Pero pará.
1: ¿Por cuánto tiempo?
2: ¿Hace un mes que no se baña o a partir de hoy es un mes?
4: Hace un mes que prometí no bañarme si Argentina llegaba a la final.
3: Mejor que no especifique temporada.
0: No queremos saber tanto.
3: No se baña durante el partido.
2: Ah, perfecto.
4: O si los saludos de lejos por la duda. ¡Polaco!
2: Sí, mi amor.
4: ¡Hacémelo ameno!
2: Sí, mi amor.
4: Voy va a sufrir.
2: Sí, tranquila. Vos dejate llevar. Dejate llevar. Dejate que la 750 te lleva a los mejores lugares. Dejate llevar. Va a ser un poquitito intenso, ¿no?
1: Sufrir venimos sufriendo.
2: Fuerte, ¿sabes?
1: Sí. No. Inadvertido no va a pasar.
2: Bueno, todo se va preparando. El juego de luces, viste, que se apagan, se encienden. Por supuesto, ya se va a montar toda la coreo y hay más mensajes, ¿no?
4: Sí, obvio. Una más que dice: ¡Atención! El polaco, Chiqui Laguadi, son cábala. ¡Vamos! ¡Vamos!
2: Mirá lo que mandó este tipo.

Manu, por favor, y atrás, caballero, dándole manija. Y Lucha de la Calle, estamos, somos eso. Somos como Lucha de la Calle. Estamos pateando la yeca con la radio. Por los barrios, por los pueblos, por los más humildes. Los barrios que están aferrándose a una felicidad suprema que la selección hoy nos puede conceder. En este partido glorioso, inolvidable, a 40 años vista de... Las luces se encienden, se apagan, esperando a Lionel. Entra el Pocho la vez y con la pelota al caso de Pocho. El Pocho, tenía que entrar un Pocho. Obviamente un Pocho para la felicidad del pueblo y la grandeza de la nación. Vamos, todo tiene que ver con todo. Tenía que mirar que hay jugadores para elegir, justo eligieron

0: Impresionante, Valeria, ¿eh? Qué lindo. Impresionante, Valeria, ¿eh? Te conmueve, ¿no? Te viene la piel de pollo, ¿y cómo no? Obvio, vení, dame un abrazo, donde quiera que esté. Se vienen los equipos para la cancha, ya está ahí la alfombra con la bandera argentina, también con la bandera de Inglaterra. El estadio está repleto y al lado, ahí enfrente, un momento está el Fan Fest, donde tengo amigos que están como locos que... No, no tenía algunos dólares, pero no tanto para pagar. No sabés lo que es, están uno arriba del otro, están a cococho. Escuchame en el fanfé, que hay más gente que en la cancha. Mientras tanto, repaso de la selección argentina. Dibu, Molina, Cuti, Lisandro Tagliafico, Giuliano Simeone, Paredes, Enzo, McAllister, Messi, Julián. Ellos, Inglaterra, Pickford, James, Stone, Gay Spence. Juan, todo bien, ¿eh? Declan Rice, que superó algunos problemas gastrointestinales. Andaba con, de corrida. Anderson. Rogers, compañero en el Aston Villa de Dibu.
1: Así es.
0: Bellingham, ese es el jugador clave. Y Anthony Gordon, volanteando y yendo y viniendo por izquierda, jugando de wing, el hombre que acaba de ser comprado por el Barcelona por una quita infernal. Y Harry Kane, Harry el sucio, Harry Kane. En el ataque, el gran centro delantero de esta selección inglesa.
1: Y del Bayern Múnich, el máximo goleador de Inglaterra en los mundiales, un jugador excelente, el goleador del Mundial del 2018. Inglaterra hace tres cambios, pero uno lo recupera. Viste que la gente se lesiona, se gasta, los cuerpos se hacen bolsa en esta rutina.
0: Suele suceder.
1: Rhys James, el jugador del Chelsea que juega por derecha, que no estaba, no es que es un tipo que lo pone por desesperación, lo pone porque recuperó forma y es el lateral derecho titular. Después habrá que ver qué hace Inglaterra, qué gesta en el medio. Hace un rato decía el Kun Agüero que jugó mucho en el fútbol de Inglaterra y le fue un fenómeno en el Manchester City. Hay una cosa que no hay que hacer, tirarle centro. Son todas de ellos. Cuando te desesperas, no le tires centro, porque Argentina,
0: pero Argentina
1: tirando
0: no
1: centro,
0: tira centro.
1: Sí,
0: ¿no?
1: Pero claro, con la pelota parada le hizo un gol el otro día a Suiza y es cierto que a otros rivales lo superó con pelotas desde la esquina, con tiros de Messi. También patea Messi. Todo por verse. Está por empezar. Está por empezar un mito, un partido, fútbol, cuántas cosas.
0: Y hay banderas que flamean, banderas que se agitan en nuestro corazón.
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0: Banderas, emociones, sentimientos que afloran, que se profundizan. A la cancha argentina, vamos, vamos. También Inglaterra, con camperas negras, la camiseta azul, con los arabescos. Para colgarnos de la historia, como hace 40 años, ahí viene Argentina, ahí viene Argentina. Vamos, vamos Argentina, vamos, vamos Argentina. Vamos, vamos Argentina, ahí viene a paso firme, viene Messi. Y detrás el Dibu, todo viene con gurise, ¿no? De la mano, al igual que en los ingleses. A paso firme viene la selección. Ahí viene Licha, después McAllister y luego todos los futbolistas. Campera negra, hermoso, qué lindo que hacen una campera de esas ahí abajo. Y vienen ellos todos de blanco, uniforme blanco. La selección inglesa, pensar que visten de blanco y tienen tantos manchones, ¿no? En la travesía, los tipos, los personajes.
1: Pero aquí... no los jugadores, Paul, estos son tipos que juegan bien. Verdad, son Juan, grandes artistas del mejor juego del mundo. También los jode la corona británica, como casi todos los gobiernos argentinos a los argentinos.
0: Tenés razón, menos mal que lo tengo ayer que me para. Si no, se viene la ceremonia previa, se viene la ceremonia previa. Nora, ¿cómo estás? Te pido por favor,
3: Leila. ¿Los nenitos esos? ¿Quiénes? ¿Cómo?
0: Nenitos deben ser, amigo.
3: ¿Son amiguitos de...?
1: Nosotros conseguimos...
3: Ahí, ¿cómo es?
1: ¿Cómo los consiguen? Vos que hiciste cereza.
3: Claro.
1: Bueno, por eso te trajo Vero Lorca unos sueldos para que recuperaran. El fútbol, dijo Javier Marías, un gran escritor español, es la recuperación semanal de la infancia. Estamos logrando eso con nosotros cada vez y con Nora Beiras, que está descubriendo ese tránsito.
0: God save the Queen. El himno inglés.

0: son una banda de ingleses, que se hacen sentir. Son también fervorosos, ardorosos, futboleros, ¿no? Sabe como cabia, ¿no? El rostro circunspecto del alemán Tuchel.
1: De hecho, la liga inglesa cambió los horarios. Porque antes se jugaba de tarde-noche y lo cambiaron para que no se jueguen tanto. Lo pusieron al mediodía.
0: Y ahí se viene nuestro himno. ¡Vamos, Argentina! ¡Vamos! Que este es el momento en donde no derramamos lágrimas. Y es una locura, ¿no? Inevitablemente. Se va a venir el himno y todos coreando. Todos coreando, por supuesto. El himno nacional argentino. La imagen de la bandera. Y se viene el himno. En este instante. ¡Qué silencio! La imagen de la bandera. Y se viene el himno. En este instante. ¡Qué silencio!

0: Escucha, escucha a los jugadores, escucha. ¡Fa! Tan como loco. Oh, juremos con gloria morir, Scaloni cantó como nunca el himno. Enzo Fernández apretando la purio, vamos Argentina. Parecía una imagen gardeliana y maradoniana, sí, cantó como loco. ¿Vos viste, Licha? Parecía que se le iba a salir la dentadura de la locura, se le inflamó la yugular. Y Enzo llevando, por supuesto, la voz cantante. Messi también le metió rosca al himno también. Están embalados estos muchachos, Ariel.
1: Pero
0: cuando
1: no,
0: el campeón del mundo se embala, ¡córranse que dejan huellas!
1: Messi se está convirtiendo, estaba a dos minutos de convertirse en el jugador de campo más viejo, porque es eso al lado de esos pibes, en jugar una semifinal de Copa del Mundo. 39 años y 21 días. Récord de récord. Le faltaba un récord más. Impresionante. Impresionante.
2: Más récord.
1: Estoy viendo las estadísticas de Silvio Maverino, que subió un montón. Claro, Peter Shilton, a quien le hizo un gol.
0: Claro.
1: Sí, atajó en una semifinal a los 40 años.
0: Sí.
1: Pero era arquero, como Dino Sofe, el campeón del mundo con Italia. Increíble, Messi, la vigencia de eso. Estamos diciendo Messi, pronunciando Messi en los mundiales desde el 2006. ¿Qué está pasando, Pola, con la cancha?
0: Tal cual, el abrazo fraterno de Scaloni, que tiene un gran respeto y admiración profesional por Thomas Tuchel, también el entrenador alemán, lo estrechó. No parece alemán, ¿viste? Porque sonrió y todo, como que se aflojó un poco el técnico alemán de Inglaterra cuando fue a saludar al técnico argentino. Pero me quedó grabado la intensidad con la que cantaron el himno, porque ahí hay mucho compromiso, hay mucha fortaleza, hay ganas de ganar, ¿eh? Hay ganas de ganar.
3: 39 años para el 10 argentino, 23 años para Bellingham, que sería el comparable en el equipo inglés.
0: El hijo,
3: 23 años podría ser el hijo.
1: Es una historia de...
0: Sí, es una
1: es
0: cosa,
1: que Messi, claro, comparado con cualquier jugador que está en este momento en la cancha, es un señor que lleva muchos años.
0: Parafraseando a Diego Armando Brancatelli, lo viejo funciona, viejo. ¿Y cómo funciona en esta Copa del Mundo? ¿Cómo estás, Nora? ¿Cómo está cuando se viene el sorteo previo? Entrega de banderines. Messi ni lo mira, Harry Kane. Ahora sí. Ahora lo mira, ¿viste?
2: Qué alto, ¿qué es ese señor?
0: Kane es alto, sí, señor.
1: Sí, sí, físico prototípico de un 9.
0: Exacto.
1: Pero un jugador generoso en el despliegue. No se queda, no es solo un 9 de área como cuando era un pibito sin barba que empezó a jugar en primera.
0: Totalmente. Bueno.
1: Ahora arma juego, un gran jugador de fútbol.
3: Uno de los que no juega en la liga inglesa. Juega en el Bayern.
1: Así es.
3: Y que, como dice Ariel, no es el 9 que todos imaginábamos, un tanque que solamente se queda en el área, sino que sale mucho afuera del área y que juega bastante bien.
0: ¿Cómo va, Vanessa? ¿Cómo la va llevando, Olivier? Es más complicado que en la Amalfitani esto, ¿no?
2: Sí, un poquito
0: más intenso que en la popular
2: de la
0: Amalfitani.
2: Pero se viene con la misma pasión.
0: Sí,
2: las banderas le flamean.
0: Total, enloquecida, la marciana favorita. Sí. Vero, ¿cómo estás, Vero? Con esa melena. Hermosa, vamos, Vero. Guadalupe Real se está produciendo, es una cosa de lo... Yo no sé cómo hace, produce.
4: 19 programas con Víctor Hugo.
0: Sí, claro, ¿cómo está? Un abrazo, Víctor Hugo. Por supuesto que está siempre. No sé. Cufré, ¿cómo estás?
5: Bien, estamos bien, ya empieza, vamos bien.
0: Qué equipazo el de la City, impresionante.
1: Está con un vocabulario anchísimo. Cufré, que te gasta el diccionario para hablar de economía, dijo tres palabras de que se sentó. Por favor, David.
2: Estamos bien.
5: Vamos, Argentina.
1: Sí, cuatro.
0: Es lo que estamos necesitando. Vamos, Argentina, vamos, Yer, vamos, Ariel.
1: Ahí está el equipo argentino, listo para jugar. Este es un momento cumbre. Ahí se abrazan Anderson y Rice, los dos muy buenos, buenísimos mediocampistas del equipo inglés, y todo el equipo argentino en un abrazo hace un ratito. Se larga la segunda semifinal del Mundial 2026. Se viene en un rato, a saber, para que Norita no se preocupe por la desmemoria, quién será el rival de España el domingo en la final de la Copa del Mundo. Cuesta pronunciar esas cosas, pero ocurre.
0: Messi está ahí a unos metros de la pelota. ¿Vas vos, Lionel, para arrancar? Camina, mira hacia arriba, Lionel. Está buscándolo. Está buscando a ese ángel pardo que vino de Fiorito. Sí, lo está buscando para que se pose en sus hombros. A ese ángel alado que vuela como una pelusa y que anda dando vueltas por aquí, por Atlanta.
1: ¡Qué grande, Héctor Negro!
0: Hermoso. Messi va a arrancar. Argentina de azul, como hace 40 años. Inglaterra de blanco, como hace 40 años.
2: ¡Elijo creer!
0: Todo se da. Elegimos creer. Vamos, selección. En el partido que va a quedar en la historia y en la memoria popular, Messi. Messi frente a la pelota. Vamos, Lionel, vamos. Va a pintarte la cara de celeste y blanco como lo estamos haciendo ahora. Se pintó Norita, miró a vos, grande, todo preparado. Vamos, Argentina, vamos, Argentina. Vamos, Argentina, en los hogares, en los pueblos, en las localidades, en los edificios.

0: el partido. ¡Vamos, Argentina! ¡Vamos, Argentina! Cuti dominando, Cuti atrás para Dibu. Dibu para Paredes. La presión alta de Inglaterra, que salió con todo. Por derecha, Nahuel Molina. Se la mandaron por un costado, laterales de ellos. Arrancó con intensidad para agarrarlo del cuello. Inglaterra-Argentina al comienzo.
1: Sí, primeras señales. De todas maneras, Argentina quiso tener la pelota, no pudo concluir la jugada, pero es una marca de lo que va a intentar hacer.
0: La tiene Stone, que es el primer central, mientras... detecta los movimientos del partido. Mick Jagger en un palco preferencial. Spence, el hombre de la máscara, volcado a la izquierda. Argentina está a la espera, ¿eh? Arrancó así, a la espera, viendo qué hacen entre volantes y defensores de Inglaterra, manejando la mitad del terreno. Declan Rice juega para Anderson. Ahí está el doble pivot, el doble cinco. Va a presionar McAllister. Bien, Alexis lo obliga a jugar para atrás. Y Anderson lo mira a McAllister como diciendo: hello, how are you? ¿Qué querés por acá?
1: Muy de estudio polaco, y está claro que Giuliano Simeone va cerca de Gordon, si puede, va cerca de Spence, pero trata de ayudar lo que planteabas vos hace un rato, ayudarlo a Molina en ese lío que trata de armar Inglaterra por la izquierda. Por ahora, nada, mira, o casi nada.
0: Mira Paredes cómo fue a presionar el norteamericano. Sí, lo fue directamente a buscar a Bellingham y le dio una especie cortito, ¿viste? Cortito atrás, como para acomodarlo. Típico de los partidos de postrero, ¿viste? Cuando vas a acomodar al mejor del rival, Paredes le hizo sentir el rigor. Y el norteamericano, el árbitro, nacido en Casablanca, en Marruecos, ¿no?
1: Sí,
0: Le fue a decir, no, listo, no rompa la guinda, no me va a complicar, pero Paredes le marcó el territorio.
2: Que dirige en la Liga Estadounidense. Mucho ya habló sobre esa relación de la Liga Estadounidense con Messi. Bueno, lo que siempre habla.
0: A ver, Cholito atrás para Dibu. Todavía no podemos cruzar la mitad de la cancha porque eso presiona mucho. Pelota denso. Cuti dentro de nuestra área, tiene que sacarla por el otro lado con Licha. Hay que jugar muy rápido en la salida, muy rápido. A uno, dos toques, Argentina.
1: Altísima presión de Inglaterra. No es la primera vez que lo hace en el Mundial. No es la primera vez que Argentina tiene que enfrentar a jugadores que lo presionan alto. El partido sobresaliente en eso fue el segundo con Austria, que es la marca de Austria jugar así. Inglaterra no siempre lo hace y hay que ver cuánto dura siendo esta presión inicial.
2: Inglaterra que viene de jugar alargue y que también viene a jugar en la altura de México.
0: Sí.
2: Un partido muy desgastante porque los mexicanos le hicieron buen partido.
0: Primera intervención de Messi en el partido. Tira un sombrero, escapa entre dos, lo agarraban, parecía falta. El árbitro no cobra a mitad de cancha. Reclama Messi. El hábito americano no se la dio, no te calenté, Lionel. Y ahora metió Paredes, la segunda. Ahora le dio a Anderson. Repartiendo algunas caricias.
2: Sí, en el medio campo.
0: Leandro para... Paredes, ¿no? Algunas caricias está repartiendo. Suele suceder, Nora. Y ahora se armó, se picó porque van todos contra Paredes. Leandro, un toquecito como para vete, como para decir, no rompan la guinda, muchachos.
3: Vamos a calmarnos.
0: Encima los eligió. Lo fue eligiendo.
2: Leandro está para eso, ¿eh?
0: Entre otras cosas.
1: Es un jugador con muchos otros recursos. Ese papel, el papel del malo, lo cumple en Argentina. Hay que ver cuánto sirve y cuánto no. Lo fue a buscar Bellingham ahora. En 3 minutos de juego. Y 3 minutos de juego hizo 2 faltas Paredes. Hay que ver cuánto sirve y cuánto no.
0: Se picó.
2: Había sido Enzo.
1: Sí, la falta es de Enzo, Paredes es el que queda en el entuerto.
0: Claro, se reparten, ¿viste?
2: Paredes fue ahí a decirle que no le maltraten el muchacho.
0: Sí, totalmente. Bueno, se picó porque el árbitro no había dado. Ahora charla el árbitro norteamericano con Enzo Fernández. Un inglés depurado, el de Enzo, por supuesto. Mientras Messi... mira a alguno y dice, ¿qué sirvo? Lo mira como diciendo, ¿qué protesta vos? ¿Quién sos? Mientras Tuchel llama a James, Bellingham dice un codazo, me pegan atrás en la nuca.
2: Dale, Bellingham.
0: Enzo Fernández dice, cállate la boca, ¿quién carajo te dice? Tiro libre. Anderson manejando la pelota. Se picó el partido de entrada nomás.
1: Otro esquema de Argentina, 4-1-4-1, dirían los geómetras del fútbol. Y el que está de punta es Messi. Julián Álvarez juega atrás de Messi en el lanzamiento del partido.
0: Tiene por momento un doble marcador de punta. Argentina la agarró Gordon y fueron los dos encima. Molina y Simeone. Por eso tuvo que jugar para atrás. Ahí la tiene Gay. Sí, saliendo del área Pickford. Pickford combinando con Stone, no sale a presionar alto el equipo argentino, no es tampoco su característica principal.
1: Y no juega polaco, juega Messi, claro. Que no va a ir a presionar, 39 años, ser un genio y el jugador que resuelve sin necesidad de correr todo lo que corren los otros, no va a ser presión alta Argentina. Sí, mirá la población en el medio.
0: A ver, escapa por la izquierda, guarda Spence, lo corre el Cholito, va Spence contra Molina al suelo, enganchó Spence, barrió justo, notable, para cortar, notable. Volviendo el Cuti ahí saliendo del área, qué corrida hizo Spence por la izquierda, dejaba 2 en el camino, notable como barrió dentro del área, inclusive arriesgando Cuti, larga para Messi, Gay ante la inminencia de Lionel, no quiere problema, juega para Pickford. Estamos esperando. Sí. Argentina en una postura distinta, diferente. Sí,
2: el trabajo de Simeone ahí, de corriéndolo a Spence hasta el final de la cancha, tratando de ayudar, como dijiste vos, Polaco, a Molina.
0: Dominando acá por izquierda, James. La perdió con McAllister, la ganó muy buena. Ahí está. A ver, Julián para Messi, lo quiso encontrar en la media luna y no pudo porque lo anticipó Gay. Esa es la idea de Argentina, cortar y salir muy rápido con Julián y Messi. Para la continuidad, mala salida del equipo inglés y podemos cruzar la mitad de la cancha y elaborar juego. Vamos, Ariel, vamos.
1: Muy de mundial el partido, la presión alta que ha sido un rasgo de muchos equipos. No es el sello de Argentina, pero cuando pudo presionó. Cuando la pelota viaja del otro lado, sí presiona muy alto Inglaterra. Hasta ahora la posesión es más frecuente en los pies de los jugadores ingleses. Argentina irá a nivelar, es poquito lo que se jugó, 5 minutos.
0: Bien, Molina la peleó contra Bellingham, juega para Gio contra Spence, ganó Spence. Se tira para barrer, Gio presiona, ganan entre Molina y Gio, no puede brotar Gio, pero la pelea y casi la gana frente a Anderson, la cobró falta. Pero sirve, muerden los dos, Molina, y por ese lado se tira Bellingham también, por lo menos en este ratito de partido. Sí. El ingreso de Simeone ya se justifica porque presiona, colabora, por supuesto, por el lado derecho con Molina Lucero. Y te digo, muerde como loco, está metiendo como loco Simeone del lado
1: claro,
0: derecho.
1: Es el primero de la segunda línea de cuatro, Argentina. Cuatro atrás, adelante de Dibu Martínez, uno que es Paredes, cuatro más y Messi flotando adelante, esperando que el mundo, el tiempo y los ingleses le den la posibilidad de hacer una de las de él.
0: Es así, son nervios de acero que hay que tener en el partido. Levanta Pickford a las espaldas de Tagliafico para que domine por este costado. Y se venga Roger, escapó a Tagliafico, el centro, guarda por los laterales, Spence escapó antes. Ahora Roger, la mandó por última línea McAllister, hay que defender al Dibu, es córner de Inglaterra.
1: Roger jugando más a la derecha que habitualmente, tiende a ir al medio, es un jugador que no era titular en todos los partidos e intenta meterle un problema a Tagliafico, obligándolo a cerrarse. Acá generó un córner, el primero que tiene Inglaterra.
0: Le pega Declan Rice. Declan Rice va a meter el
1: gran
0: centro.
1: Pegada Declan Rice.
0: Bien. No. Le pega Declan, sí. Declan Rice le va a dar. Más difícil ahí. Va Harry Kane. Está Stone. Está Gay. El córner que volará de Declan. Hay que proteger al Dibu en esta. El centro, arriba, devolviendo muy bien el Cuti Romero. Segunda jugada, media luna. No hay falta en ataque. A ver si se arma la contra con Messi. Lo marcaron. En tres cuartos quedó la pelota. Hay falta, una pierna arriba contra Julián Álvarez, tiro libre. Salimos de la circunstancia, tiro libre Argentina en el puesto de Paredes.
1: Cortadísimo el partido, zafó de algo que es una virtud del juego de Inglaterra, la pelota aérea, los corners, la cantidad de roces en el área notable, pero defendió bien Argentina y el Cuti Romero terminó resolviendo de cabeza.
0: Dominando y recibiendo el corto Enzo, Paredes y Enzo, todo en corto, todo en corto. ¿Dónde está Simeone? Bien abierto a la derecha. Por delante de Molina Lucero, Cuti. Se hace amigo de la pelota del equipo argentino, sin profundizar todavía, ¿no?
2: Hoy más con la pelota, o más en contacto con la pelota, McAllister.
0: Sí, tal cual.
2: No está tan de nueve como la otra vez.
0: A ver, Tagliafico por izquierda. Edea recibiendo y enganchando hacia adentro. Balón que viene para McAllister. Falta contra Tagliafico. Guarda que, a ver, el equipo inglés presiona mucho. Fue con James a apretar ahí en la salida de Argentina.
1: Muy arriba presiona. Tagliafico de tres virando al medio, como si Sorín, que está ahí al costado de la cancha, le estuviera dando una indicación en vez de Scaloni. Pero fíjate lo finito que tenés que jugar para salir con eso que llamamos presión alta. O sea, con ir a apretarte cerca de tu arquero.
0: Dominando Enzo Fernández. Enzo jugando a la par de Paredes, ¿no? Cuti recibiendo por este costado. Lionel tirado atrás, como un 8 tirado atrás. Molina Lucero. Manejamos la pelota sin profundizar. Argentina que pretende no revolearla. Juega ahí en corto, ¿sí? O trata de superar la presión. Mirá qué presión alta mete Inglaterra. Hasta que Julián metió la pelota para Simeone. Qué lástima, Simeone no llegó y le cometió falta después a Anderson. Esa es la jugada. Más elaboración de Inglaterra. Y más Argentina tocando a lo ancho y buscando verticalidad. Así con es. Giuliano Simeone, que alguna va a tener yendo al espacio, lo mismo que Julián.
1: Sí, busca vaciar, sorprender a quienes juegan por los costados de la defensa inglesa. Inglaterra hasta ahora ha tenido más la pelota que Argentina. Partido cortadísimo.
0: Sí,
1: cortadísimo.
0: Paredes metió de nuevo.
1: Interrumpen en cuanto pueden con falta.
0: Falta.
2: Se lo ve bien a Paredes, ¿eh? Sí, en el medio campo, ¿eh? Sí, manejando los tiempos, sí. Manejando también las faltas, porque está receloso el árbitro.
0: Y bueno, falta y lo tiene que llevar a rienda corta.
1: No, y además...
0: Tiene que llevar la rienda corta, es
1: inevitable. No perdamos de vista, claro, Pola, Chiqui, no perdamos de vista la virtud técnica de todos estos jugadores. Sacarle la pelota a uno de estos es dificilísimo.
0: A ver, Cuti, la salida de Cuti, McAllister de espalda a la marca por la derecha para un pase defectuoso, porque ni Molina ni Gio creyeron que el pase para ellos, entonces el balón se perdió por el jugador, pero estamos bien. El tema es que estamos un poco lejos del arco, ¿no? Inglaterra también.
2: Puede aparecer la confusión entre Gio y Molina, de Molina retrasarse demasiado para no pasar, por las dudas por la espalda.
0: A ver, esta pelota larga, guarda con esta, un centro de Gordon, primer palo, bien Divo, porque lo tiró forzado a las espaldas de Nahuel Molina, Lucero con el guantazo sale... Divo por la izquierda para Tagliafico. ¿Cuánto llevamos? 10 minutos, vamos.
1: Primera jugada en la que Gordon hace lo que tanto lo distinguió en el Mundial, sobre todo en los últimos partidos, que es con su potencia, con su velocidad, con su desgarbe eficiente, avanzar por la izquierda. No pasó nada de todas maneras.
0: Se necesita de mucha templanza. Mucha templanza porque el partido así lo exige. Largo el Dibu para que vaya Julián. Arriba Stone ganando de en alguna. Se te va a escapar, Stone.
1: Todo el tiempo la se frase de Alejo Apo. Compañeros y compañeras, siempre. Todo el tiempo, la sensación de que Argentina apuesta, una va a tener mucha paciencia, no está en la situación de Argentina frente a Brasil en el Mundial del 90, el partido no, es casi parejo, podríamos decir, parejo. Simplemente que no acelera nunca.
0: Ay, el Cuti no lo buscó bien por el medio a Messi, falta contra Anderson, el árbitro no cobra, lo que parecía una falta clara.
2: A ver si tenemos
0: sí, una. A ver la salida, y ahora cayó otro porque se pelean, a ver, Lee, qué despelote, Licha con Kane y después hay un despelote con Roger y Tagliafico. Mientras Licha se venía hasta la mitad del terreno, se picó el partido, se picó el partido desde que Paredes fue a buscarlo a Bellingham de entrada, ahí se picó. Y el árbitro anda a saber que cobró, ¿no? Porque todos protestamos. Nosotros la pedimos para nosotros, ellos para ellos. Sí,
1: parecía que había una falta para Inglaterra, que el árbitro no cobró. Fue un buen hit de Enzo Fernández sobre ese muy buen mediocampista, insistimos que es Anderson.
0: Y encima Anderson lo agarraba, porque no era falta, no lo dejaba levantarse.
1: No, claro.
2: Yo no lo veo con mala cara esta situación de partido que plantea Argentina, porque es la única forma también de cortarle un poco el movimiento de juego a Inglaterra, que plantearon ellos querer manejar la pelota.
0: Es lo que puede, vamos a ser realistas, es lo que puede hacer Argentina en función de la realidad física. ¿Cómo la ves, Nora? ¿Cómo la ves? Vamos, Nora, en 12 minutos.
3: Con mucho nervio, Polaco, mucho nervio, por favor. Muy trabado.
1: Tranquila. Te veíamos con una calma.
3: Me gusta más cuando se desliza el juego,
0: bueno,
3: ¿no?
0: ya se van a deslizar. Quédate tranquila, ya traemos los patines para que se deslicen. Domina, ¿cómo la ves, Vero Lorca? ¿Cómo la ves?
4: Con la niña llorando, cantando de fondo, quiero llorar. Estoy emocionada.
0: Sí, claro, bien. Mientras tanto, domina la pelota. Paredes que se tira atrás, se abren los centrales. A ver, con espacio Enzo Fernández. Ay, Messi se cayó cuando fue del final a tratar de controlar esa pelota de 8. Le quedó a Molina. La manejamos un rato, retrocedieron los ingleses, ¿eh?
1: Sí.
0: Por eso es un partido, te
1: más
0: digo,
1: de ajedrez que de fútbol.
3: Sí, se mide. Sí,
0: muy táctico, donde hay pica, donde en cualquier momento tirar el piolín y poder meter un tipo que vaya galopando al gol como Juliano, como el propio Simeone. Se mueve Julián, se tira atrás para juntarse con el Cuti, en este caso en el círculo.
1: Es que juega más atrás que Messi, Julián, por capacidad de despliegue, claro. Por lo que sabemos.
0: ¡Qué pelota de Messi, notable por la derecha para Gio! ¡Ay, qué lástima! Estaba, ¿no? ¿Vos viste la pelota que le metió contra la raya de zurda? El primer sello distintivo de Lionel. ¿Era posición adelantada de Cholito?
2: Sí, parece que sí. Otra vez Messi tirándose a la derecha como contra Egipto en aquel momento, ¿no?
1: Sí, buscando qué pedazo de pasto es el que le genera la posibilidad de habilitar a un compañero o desprender la jugada hacia adelante.
2: Pickford siendo Pickford.
1: Sí, tuvo un roce Pickford con el Cholito Simeone. Partido sigue siendo esto. Quien quiera ver deslizar la pelota, como dijiste, de Marita, por ahora no. Va a haber tiempo, porque no está en la fase salvaje o primitiva el juego. No. Están estudiándose, porque además contra cualquiera de los rivales te equivocás y cobrás acá.
0: Gay y las salidas. El segundo central que tiene Inglaterra, Bellingham, tirado a jugar y todo el partido, Jude. ¿Para qué vas a ir? Uy, salieron bien,
2: Largo.
0: Spence y Gordon, guarda con Argentina corriendo para atrás. Gordon enganchó, le puede pegar. Gordon, menos mal que enganchó y trasladó mucho, buen retroceso. Pero te digo, de entrada habíamos quedado, la terminó mal Gordon. Así la tiene
1: Enzo Fernández.
0: Triangulación, Messi, McAllister por la derecha, volando Simeone, Si la cruza viene Julián, la cruzó para Julián. Julián la va a buscar, se la ganó el defensor. Tocó a la derecha, Enzo, centro, llega Messi. Le quedó muy arriba a Messi, pero va a buscar la de buen izquierdo Tagliafico. Es buena para Argentina, primera próxima. Vamos Argentina, ese es el tema, ¿no?
2: A ver cómo estamos.
0: A ver, nos soltamos con Juliano Simeone que ya llegó por la derecha, te digo. justifica su presencia Simeone.
2: La selección le mostró de todas maneras que puede jugar a un toque. Eso es importante.
0: Pero claro.
1: Sí, intervino Messi retrocediendo a la altura del círculo central, aceleró la jugada cuando para otra gente no es posible hacer eso, inclusive buenos jugadores. Tuvo Argentina una posibilidad, cerró mal James, igual el lateral derecho, y Julián, que siempre te muerde, estuvo cerca de construir una situación.
0: Paredes, Macalister levantó, Macalister devolviendo gay, cuando iba Messi, va a cerrar Spen, la pelea el Cholo Simeone, el balón se va por un costado y al lado del banderín en ataque, vamos Argentina, vamos.
2: El Cholo lo cuerpeó hasta en línea.
0: Sí, totalmente. Sí.
2: Está bien, así que igual.
0: Como su padre.
4: Poner el cuerpo es eso, ¿no?
0: Poner el cuerpo y el bocho en acción. Atento, ahí la tiene Paredes. Paredes. Tagliafico bien, Paredes como tirado como un 5-8, pero adelantado. La pone abajo de la suela. Va Paredes para Enzo. Vamos Argentina, toca para Messi por el medio, de medio giro. Jugo para Fernández, por ahí es medio difícil y ahora sale la respuesta de Inglaterra. Tiene notable Paredes, extraordinario, cortando e interrumpiendo una salida. ¿Sabes que Bellingham a medio?
2: Con y ahí Paredes, la pasadita le dijo algo también.
1: Igual hizo Paredes, un control control largo. A ver, Argentina está en otro lugar de la cancha.
0: Falta contra Messi. ¡Cobrala, Santi! A Marroquí. ¡Cobrala, Messi! Dominaba y. ¿Sabes que no era falta? No, ahora es foul de Simeone. Cortando contra Gordon, tiro libre. Está bien Simeone, está bien Paredes. Bellingham me parece que.
1: Sí, pero igual el recorrido de Bellingham es un jugador muy creativo en ataque, con mucho gol, pero retrocede muchísimo. Así vació el espacio por el que llegó Gordon hace un ratito hasta cerca del área, hasta el área argentina, y le quitó Enzo Fernández. Un partido de equilibrios con un duelo adentro, un duelo emocional, un duelo de palabra va, palabra viene entre Paredes y Bellingham todo el tiempo.
0: Stone, por derecha para el futbolista Roger. Roger para James, la tienen ellos por la derecha.
1: Poco por derecha hoy, ¿no? Sí. Están yendo mucho más por el otro costado.
0: Anderson.
2: Cuando desaparece Bellingham del partido.
0: Sí, porque te aparece por sorpresa, es verdad. James Anderson lo fue a chocar Macalister. Un poco eso también Argentina va, eso al mínimo roce como para perturbar, como para sacar, como para molestar. Gay con ella, somos Radio 750, explota la radio, explota el país. Las sensaciones, los sentimientos, vamos bien, 16 y algo más, casi 17. Messi está merodeando, Messi está para una tarde maravillosa. Kane por adentro, tirado atrás, James tira la diagonal, hay mucha movilidad. Bellingham, James se cruzó la cancha para Spence, encarando Spence, vino para adentro, entonces marcó muy bien. Enzo Fernández, falta de Spence, saque de meta, una cosa, sí, claro, apretando el puño. Qué mentido que está Enzo, está enloquecido Enzo, apretó el puño porque la pelota se va por raya final. Arco.
2: Está Mick, salida de Mick Jagger.
1: Los dos últimos intentos por izquierda, porque casi todo el juego de Inglaterra va por ese andarivel, los contuvo Enzo Fernández con retrocesos muy eficientes. Está más atrás Enzo Fernández que en algún otro partido y, claro, cambió el esquema. Juega del centro hacia la derecha en este momento.
0: Exactamente, del centro a la derecha y Juliano Simeone más cerca de Molina. Digamos, ¿no? Y para encarar todo el tiempo por mano diestra. James para Roger, barre abajo, licha, muy bien. Dicha era Tagliafico, en realidad. Cayó pesadamente Roger. Sí. Se sienten incómodos los ingleses. Algo le viene a decir Kane.
2: Lateral derecho que tuvo muchos problemas Inglaterra durante todo el Mundial. Y también ahí está dando vueltas Rice, que se tira por ese lado. Sí. Me parece que no ataca tanto por ese lado.
1: No, y además volvió hoy James después de estar jugando poquito por lesión. Es el titular en el puesto. Por eso la carga del juego es por el otro lado. Y por eso está Simeone ayudando tanto como está ayudando Molina. Y Enzo Fernández cerquita también. Ahí está la gestación del juego. Ahí está Bellingham. No lo encontraron a Harry Kane. Casi no tocó la pelota.
0: Bienvenido. O sea, que no lo encuentren. Atrás Gay. ¿Sí? Harry, vos tomate una licencia si tenés ganas. Gay combinando con Stone. Ahí están los zagueros de Inglaterra en el círculo central. Argentina a la espera para salir rápido. Dominando Roger por la derecha. Se le fueron a comer entre dos. Mete Tagliafico, mete Paredes, mete Enzo Fernández. Dio de última en Declan Rice. Y el lateral es argentino. No, es de ellos en realidad. Lateral
2: diferente
0: de
2: esta semifinal a la de ayer entre Francia y
0: otra cosa.
2: Muy diferente.
0: Anderson para Gay.
1: Pero igual el Chiqui, son dos equipos que se arreglan muy bien con la pelota.
0: Guarda porque pelota metió Kane a la derecha para Roger. Pica Spence, entra la chica. Dibu con más juego el equipo inglés. En esta llegó muy bien, lo puso al marcapunta de Jane para tirar su centro rastrero que dominó sin dar rebote. Centro bravo al área chica que dominó muy bien. Dibu Martínez, 19 y algo más. Kane se tira atrás y de medio giro metió una pelota a la derecha, sí, extraordinaria. Claro.
1: Lo que pasa que al tirar, al tirarse atrás Kane, no quedaba quien resolviera ese centro por la derecha.
0: Licha, recibiendo Messi, espalda a la marca, medio giro, para la derecha, para la izquierda. De cinco, ahí la largó mucho y se la arrebató Anderson. Ya está buscando su lugar, Lionel. Tranquilo, país.
2: Tranca por propio.
0: Tranca, país, que está buscando su lugar, Lionel. Está mirando ahí, está olfateando por dónde ir. ¿Cómo estás, Vanessa? ¿Cómo estás, Vane? Vane, te veo.
3: Nerviosa y deseando que los ingleses tengan más delay que nosotros.
0: Ahí está Enzo. Metió una linda pelota por izquierda para Talia. Fico va, superando la línea de los volantes. Es buena para que encare de buen izquierdo. Julián, esta es buena, esta es buena. Viene Julián, viene Julián. Viene Julián, borde de área. Cambio de frente por el otro lado. Ahí está, de pecho, el pase para Enzo. El pase del pecho de Messi. Para dársela a Enzo. Devolvieron de cabeza a Molina Lucero. La bajó Enzo. Borde la... offside, offside finalmente. Por aquel costado.
1: Ahí hay un lugar,
0: de Lionel.
1: Ahí hay un lugar, compañeros, interesante, que es Julián, entre el centro y la izquierda, más o menos en la zona, unos metros atrás de donde hizo el golazo el otro día contra Suiza. Encuentra un espacio, huele que ahí puede andar, pastar y hacer diferencia. Lo que pasa es que está muy ocupado contribuyendo con lo defensivo. Julián Álvarez, en este rato de partido, mueve muy bien la pelota a Inglaterra y tiene jugadores que saben tratarla como la pelota merece. Buen partido desde el trato de pelota. Poca profundidad en ambos equipos.
2: La pregunta sería cuál de los volantes se mete cuando Julián se tira como wing por la izquierda. Habrá que ver si es McAllister, habrá que ver si es Enzo.
0: Pickford largo pensando en Kane y si no en la diagonal de Roger. Coloca muy bien el cuerpo Tagliafico, de arquero a arquero, dominó sin problema. No les gusta el roce a los ingleses, ¿eh? No les gusta el roce. Dominó Dibu Martínez, no les gusta el roce. Viste, no están acostumbrados a jugar así, ¿eh? Como
2: pulcro ellos.
0: Le estamos metiendo un poquito de conurba, ¿no? Pero un
1: no
0: poquito
1: hubo,
0: de barro.
1: No hubo falta.
0: A ver, Messi de 8. Messi jugando para Molina Lucero. Flota de 8, Lionel. Lionel, de frente a la marca de Anderson. Le ganchó cortito adentro. McAllister. Elabora Argentina, pacientemente. Enzo. Paredes.
2: Pero soltó Anderson a Messi, ¿eh?
0: Mira Paredes. Paredes, a la altura del círculo, toca para Enzo, otra vez para Paredes. ¿Dónde está Tagliafico? Se cierra un poquito para ir como interno por izquierda. Va Paredes. Parecía que se la daba Simeone. Simeone picó y volvió. Paredes muy la pone a la pelota. Izquierda. Muy buena. Porque se mete para adentro Tagliafico. Y por izquierda viene Julián. Ahí está. Se fabrica el espacio. Julián centro. Ay, demoró un instante. Le rebotó James. El lateral es nuestro.
1: Pero es el lugar de Julián Álvarez. Sí, insistimos, sí, ¿no? Julián Álvarez salido como un casi en la posición de los 10. Y Messi como un 8 adelantado buscando a Giuliano Simeone. Ahí es donde construye, recibiendo de Paredes o de Enzo Fernández, su intento de fútbol el equipo argentino.
2: Tagliafico. Anderson lo está perdiendo a Messi.
0: Tagliafico entregando para Licha. Licha hacia la posición de Paredes. 22 minutos y algo más. Estamos a punto del cooling break, ¿no? De la pausa.
1: Sí. Lo necesitamos nosotros.
0: Sí. La pausa de hidratación. Y yo diría a la filósofa contemporánea Viviana Vila, la pauta de hidratación. ¡Falta contra Alexis! ¡Pero no es la amarilla, eso!
2: Sí.
0: Se ha embalado el polaco. ¡No es falta esa de amarilla!
1: No, pero en este mundial hay mil de esas. No digo que acá en la Argentina era falta de amarilla.
0: Pisotón de Bellingham.
1: Sí, sí, lo pisó.
0: Pisotón de Bellingham. Amarillo, marroquí, escuchamos la cosa, está vendido el imperio.
1: Por ahora es el duelo del partido, sin que pase nada, sin que Paredes gravite mucho en ataque y sobre todo sin que Bellingham gravite en ataque.
0: Messi de 8, señores, Messi de 8. No es para darle al arco, pero puede levantar un centro adorable. Esa pelota puede viajar en la posición de 8 retrasado por la interna del pie sur hacia la cabeza del Cuti Romero. Te acompaña todo a Córdoba, Cuti.
2: No es difícil, puede hacerlo, ¿no? Todo lo que dijiste lo puede hacer.
0: Todo, absolutamente.
1: Eligió jugar por derecha, ¿no?
0: Pase que viene para Giuliano. Giuliano por la derecha. Giuliano, ¡centro! Giuliano marcó porque Messi distrajo. La jugó para Giuliano, que está muy bien por la derecha. Tiró el centro Giuliano. Lo tapó Spence Corner. ¡Vamos, Argentina! ¡Vamos! ¡Vamos! Es verdad que la... A ver, es una especialidad de la casa, ¿no? Las pelotas aéreas para los ingleses. Pero vamos con Cuti.
1: Sí, pero Argentina ha ido muy bien en los corners. No se trata de centrearlos en cualquiera. Argentina viene teniendo ahí una fórmula de esas que acaso la más desequilibrante.
0: Sí, señor, ahí
1: centro
0: está.
1: Centro de Messi, corner.
0: Está picado el partido, está picado. A ver, hay mínimos roces, chamullos, palabras que van y palabras van, que palabras que vienen, ¿no? Palabra más, palabras menos. Hay pica y eso los ingleses los incomoda. 23 y algo más, volar al corner. Vamos a Argentina, vamos a Argentina. Argentina, corno de Messi para el gol. Con mucha gente de ellos en el área chica. Tienen que atacar la zona. Centro Messi, Messi el arquero. Lo agarra acá y está. Falta la, lo agarró de la camiseta. Paredes casi se la arranca.
1: Sí, pero es una señal de la búsqueda. Pickford, que tiene grandes actuaciones en.
2: Simeone le hace falta a Pickford.
1: Sí, claramente.
2: Que tiene mucha cara de obrero inglés.
1: Pickford, sí, pero Pickford, 80. Pickford ha hecho un gran mundial.
2: Sí, trabajador de fábrica.
1: Ha hecho un gran mundial. Hay tanda ahí y hay tanda, sí, y hay tanda por acá también, ¿no?
0: Cooling break, pausa. Esto recién empieza, primer cuarto. 0-0 Argentina con Inglaterra, ¡vamos!
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5: Después de la pausa de hidratación se reanuda el juego. Pickford es el arquero, va contra él. Julián Álvarez, gran anticipo de Enzo Fernández. A ver, Messi, Julián. ¡Ay, qué lástima! El pase era por la derecha para Enzo. Y la quiso dominar Messi, le rebotó a Messi, que lo mira a Enzo y dice, perdóname. No se dio cuenta Messi que lo tenía atrás a Enzo en una buena presión alta de Argentina a partir de un corte extraordinario de Paredes otra vez. Pickford sale largo.
6: Salió más arriba Argentina.
5: Salió más arriba. Largo para, en este caso, por la derecha para Roger. Gana Playa Fico. James lo atendió a James y también a Roger.
7: Pero son
5: cayeron
7: señales,
5: los dos.
7: El partido tiene señales que están e inmediatamente se fugan porque no podés hacer presión alta todo
5: no,
7: el tiempo en toda
5: supuesto.
7: La jugada. Ahora, a los dos les rinde. Están los dos apostando a...
5: Por supuesto.
7: Los dos están apostando a alguna falta de la salida.
5: Porque cayeron dos y pedía falta. De una o la otra, ¿no? Ahí la tiene Paredes. Aquí estamos. Sí. 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
7: Tiene más paciencia el equipo argentino, ¿sí? En la circulación, que es su plan, es lo que ha decidido, que desde luego nosotros en cualquier tribuna, porque te colma la ansiedad de cualquier, desde cualquier lugar.
6: El plan se divide en cuartos, ¿no? Sí, se divide en cuartos.
5: Sí,
6: el plan,
5: puede ser,
6: digo,
5: puede
6: porque
5: ser,
6: hay una ser, forma diferente del primer cuarto al segundo cuarto del primer tiempo, por
7: es
6: ejemplo.
7: Es posible, habrá que ver qué es lo que resuelve Argentina, pero no hay ninguna voluntad de apurar. Darle el ritmo al partido y elegir un destinatario.
5: Larga para Juliano.
7: Para el uno contra uno.
5: Devolvió hasta ahí nomás el defensor. Sven, la tiene Enzo. Molina Lucero. Ay, Juliano no la pudo controlar bien. Se le va por un costado, pero cómo lo busca Dibu a Juliano. ¿Se acuerdan el otro día con Suiza que mandaba algunos envíos largos para Julián? En este caso tiene a Julián y a otra flecha. Que Juliano Simeone por la derecha, que se tira muy atrás Kane para recibir casi de cinco. Pelota larga hacia la posición de James. A la espalda de Tagliafico. Nico tiene que ganar la posición. Bien por Nico. Mandando por un costado.
7: La pelota de Kane, ¿no? Un centro delantero que baja a jugar casi de central y pone una pelota de 40 metros al lateral.
5: El jugador lateral que viene para Anderson. Allá tiene el futbolista del Nottingham que va a pasar al Manchester City. Ellos tienen grandes jugadores. Sí. Spence. Pero Argentina tiene una valentía, una voluntad de hierro. De las que carecen los ingleses. A Gordon le fue a meter Juliano y le agarró.
6: Muy bien,
5: Juliano ganó la posición. Falta de Gordon, sí señor, tiro libre, lo hace rápido Juliano. Va para Julián. Todavía en campo propio, ¿no?
6: Ahí se apuró Juliano.
5: Un poquito.
7: Pero cada centímetro, Chiqui, es un partido cerradísimo. Va media hora y no anunciamos ni enunciamos ninguna jugada de gol. Es un partido muy ajedrecístico.
5: Paredes abriendo a la izquierda ante la presión de Inglaterra. Tagliafico contra la raya. Julián generoso atrás, tirando hacia atrás. Tagliafico, buen manejo de pelota. Paredes volcado a la izquierda.
6: Amigarse con la pelota también está bueno, ¿eh?
5: Aquí estamos muy con Ariel Scherr, con el chiqui gigante de Mateo. La inmensa Nora Veiras. Con Vero Lorca. Con Vanessa Olivieri, con David Cufré. ¿Dónde está Cufré? Se fue al baño de nuevo. Ahí está Licha. Licha para Paredes con Guadalupe Regalzi. Pelota de Paredes a la derecha para que vaya Nahuel Molina. Era buena la idea. Doblaba Nahuel Molina, pero la pelota pica y se va. Julián Ingrata no puede más. Ya se sentó, no puede más. Listo. Sentó su osamenta, listo. Nacho Caballero, que está a los altos. Manu Maki, que nos llena de sonido, por supuesto, ¿no? Lucha de la Calle, nunca la vi tan nerviosa a Lucha de la Calle. Levanta los pulgares.
8: No entienden nada.
6: El payador, Lucha.
5: Vamos, payador. Levanta Pickford. Cerró muy bien Molina Lucero.
7: Los dos equipos, como no llegan en corto, buscan cuando tienen su oportunidad en largo.
5: Ay, guarda. Bellingham para adentro con esa falta de Enzo. Sí, falta de Enzo. La primera vez que pudo remontar la cancha de la izquierda al centro, Bellingham se tropezó Simeone cuando lo fue a buscar. Entonces un obstáculo se derrumbó en Argentina y lo tocó Enzo.
6: Era amarilla para Enzo,
7: viene retrocediendo. Tuvo
6: no quiere
7: el polaco que escuche el árbitro,
5: por favor,
7: pero tenés razón.
5: ¿Qué necesidad?
7: Bellingham se va como se va Bellingham se va hacia atrás por la izquierda como si fuera una sombra en el partido, después aparece como una luz y te desacomoda muchísimo. Enzo Fernández tuvo dos intervenciones de quita regresando muy buenas. Acá terminó interviniendo con falta y con la falta le da esta posibilidad al equipo inglés que no pateó al arco.
5: No, todavía no. A ver, es un partido de mucha templanza.
0: ¿Cómo suena esa guitarra?
5: Mucha templanza. Donde no nos podemos volver locos y... Porque ahí te expones. Tiro libre de Clan Rice. En este hay que retroceder. Retroceder y defender a Dibu. Los zagueros argentinos, los que actúan de defensores. Por supuesto, plantados en el borde del área. Declan y el centro. Guarda con esta. Cabeceó Stone por el segundo palo. Afuera, afuera. Ganó de arriba Stone. Cabezazo afuera. Arco, arco. Ya está, superamos la circunstancia. Vamos.
7: Lo más parecido a una situación perturbadora para uno de los arqueros. No estuvo ni cerca de molestarlo al Dibu Martínez, no. Pero Josh Stone, el central... Sí. Muy amigo de Julián Álvarez y de Otamendi, ¿no? Jugó muchos años con ellos en el Manchester City.
5: Te digo algo. Tagliafico va en el fondo de la fila, del lado opuesto, con dos ingleses. Lo tiran al diablo a Tagliafico, Roger, y entra Stone libre.
7: Sí, que es un gran cabeceador.
5: Era falta,
7: ¿no?
5: Era falta. Sí. Levantando.
7: Sí, podría haber cobrado. ¿Eh? Podría haber cobrado. Es un gran cabeceador. Josh Stone es muy alto, cabecea muy bien.
5: Pelea Julián. Pelea Simeone. Lucha Simeone entre dos ingleses. Bajo, comete falta,
0: es
5: Juliano.
0: Un toro, Simeone, ¿eh?
5: ¿Eh?
0: Es un toro.
5: Va al frente, como el viejo. Está bien. Y hoy es un partido para eso, ¿no?
7: Sí, además un lugar estratégico de este partido, por lo que hemos contado ya hasta cansar todo el peso que tiene Inglaterra por la izquierda de su defensa y de su ataque para tratar de llegar
5: como
7: a...
5: Como lo calma Enzo Fernández. Rival. Enzo le habla al Cholito, como diciendo, tranquilo, Juliano, tranquilo, porque te van a sacar amarilla. En esta casi se lo lleva puesto a Gay, que dice, ¿dónde salió este tipo? Que viene, me choca, me tira, me pisa, de todo. Agarre la camiseta, ¿quién se cree que es? 33 algo más. Que bravísimo el partido, ¿eh?
7: Sí, sí, muy
5: bravo. Pende de un hilo.
7: Sí, pero el plan de Argentina fue este. Es su decisión. Sí, sí. Sea el que sea, es como eligió jugar, es muy nítido. E Inglaterra también decidió jugar a esto. Tratan de no equivocarse. Mucho temor a equivocarse porque es muy difícil compensar y porque el error le queda en los pies a los mejores de la cancha.
5: Pickford de zurda, largo allá por izquierda, ¿eh? Para que vaya Bellingham. De una Spence, uy, guarda que viene Gordon, enganchó para adentro, cerró Licha. Habíamos quedado mal parado, ¿eh? Gran cierre de Licha cuando Gordon se había cerrado. Otro centro de James, la pelota supera todo, va a cerrar como doble cuatro. Juliano Simeone quiso salir gambeteando contra Spence, sacala de ahí, Juliano, que te comen, sacala de ahí. Juliano en el fondo del terreno, Juliano contra Spence, le arrebataron, sacala de ahí, Juliano. Después vino a auxiliar, muy bien, Nahuel Molina, pero la dejó corta. Con ella Gordon, guarda, así que giró, menos mal, porque le dio posibilidad a Enzo Fernández. Falta contra Bellingham, el árbitro la cobró. Es que Juliano la tiene que sacar más rápido ahí. Juliano gana la posición, gira ahí, bueno, salimos la larga. Quiso salir, quiso protegerla, gambetear, buscar un pase para salir tocando. Y ahí nos complicamos solo. Falta sí, contra Bellingham.
7: Pero es lo que pasa, que hay una decisión de Argentina casi al límite de no rifar la pelota, que no la tengan ellos, defenderse con la pelota más que atacar con la pelota, porque fíjate lo que ocurre cuando queda el botín derecho de Bellingham, que cambia el ritmo, cambia el tranco.
5: Hay que tener
7: insisto, parece que no está, pero está.
5: Son detalles, ¿viste?
0: Y la
5: son
0: falta
5: detalles.
0: De Molina tampoco fue correcta, porque estaba de espalda Bellingham, no. No sé si era...
5: Tiro libre de Shane, un diestro casi en el vértice del área. Imagínate, la posición de un izquierdo, vértice del área... Un poquito tirado más atrás para que le meta rosca entre James, ¿eh? Más allá que van Stone, va Gay, va Spence para acompañar. No está bien tomado Stone de nuevo, guarda, no está bien tomado Stone. Ahora lo toma Paredes,
0: Anderson.
5: Centro de James al arco, el Dibu, golpe de puño a pelota, que encabeció, un rechazo de Paredes, de cabeza hacia el costado está Tagliafico, complementa a Julián. A ver si puede arrancar Simeone, Declan Rice con ella. Hacia adentro, entregó mal, le queda Julián que la cambió de izquierda a derecha para Messi. A ver, Messi contra Spence, Messi enganchó. Justo, cae más rápido, después se bajó, pero pasó entre tres. Grande lío, limpiando el camino. Epa, falta, epa, y amarilla, falta.
0: Amarilla eso, ¿eh?
5: Falta contra Lío, que inventó un dribbling maravilloso entre tres, maradoneando, escapó y gambeteó a cuatro ingleses. Falta, ¿por qué no de amarilla para Anderson? Mirá qué reacción, ¿te venís amarilla, Inglaterra?
0: Amarilla.
5: La agarra Messi, te hace un desparramo. Primera aparición, aunque lejos del área, influyente de Messi en el partido. Ariel.
7: Sí, claro, había perdido la pelota Messi, pero toda pelota perdida por Messi no está perdida definitivamente. Resuelve, la buscó en la segunda oportunidad, construyó sacándose ingleses. en la zona donde Maradona empezó la jugada contra Inglaterra, si queremos fantasear.
9: Era un rey.
10: No podíamos no fantasear con eso.
7: No, claro, pero no estaba el negro Enrique pasándosela, se la arregló solo Messi para ir ahí. Amarilla para Anderson, que es clave en el esquema de Inglaterra. Exacto. Él y Rice son los que balancean a ese equipo. La destreza de Messi, claro, después de un gran quite de Spence. Sí. Había fracasado Harry en querer quitársela.
5: Aguantó contra Kane, trabó y siguió y gambeteó. Sí, o sea.
7: Sí, claro. Es un partido igual físicamente muy duro. Messi tiene experiencia vastísima en roce, en golpe, en lo que sea. Pero Anderson no lo quiso golpear, pero lo terminó golpeando.
6: Hay un gesto técnico espectacular que es levantar la pelota antes de que venga Anderson para que
5: se la pinche un poquito.
7: ¿Por dónde pasó, dijo Messi, Anderson? Que sabe de fútbol.
5: 35 metros en posición de 8, no es para pegarle al arco, no, tampoco le pegamos. Pero Messi pasó, con los ojos le hace a Cuti. Andá ya. Andá con los ojitos, viste, con los ojos. Cuando abrí los ojos porque tenés el ancho, va a levantar el centro. Lionel, centro. Paredes, se hace el gil, se tira al costado y se la dio. Paredes, Messi. Por afuera, Nahuel Molina al suelo. En cara a Messi, Messi le puede pegar. Messi le dio doble rebote, segunda jugada. ¡Enzo! El inmenso Fernández. Arco dio el árbitro. Parecía que había rozado. Enzo Fernández de 35 metros. Sacudió casi la clava en el ángulo. Se fue apenas arriba.
7: Qué diría Chiqui de Mateo que lo reclama semana a semana. Hay que patear de afuera. No se puede entrar. Es muy difícil. Los defensores ingleses son muy buenos. Los defensores argentinos son muy buenos. Pocos han pateado. El mejor tiro del partido, el de Enzo Fernández. Estuvo cerca Argentina. Muy cerca en 38 minutos. La más clara con un tiro bien desde lejos. Bien. Después de un invento genial de Messi.
5: Bien, Molina Lucero. Simeone de 8 de buen partido. Vamos, Juliano. Cuti. Es el momento nuestro, 38 y algo más. Primera etapa en Atlanta City, ¿no?
6: Villa Crespo. Rebotero también, en el barrio.
5: Hay que patear muy bien, Chiqui. Ahí está Paredes. Pero viste como Messi dijo, vayan allá que yo se la doy a este para patear. Porque llegó tarde el cierre de los defensores o volantes de Inglaterra que estaban muy atrás, ¿no?
7: No, distrajo claramente.
5: Claro, distrajo.
7: Uno de los tantos trucos del mago, un truco táctico en este caso.
5: Atrás la juega Paredes para Dibu, tranqui, dice Dibu.
6: Tranquilo el Dibu,
5: Vamos, Argentina, vamos, Argentina, vamos.
7: Sufrirá en los centros de Dibu, no por falta de mérito de él, sino porque Inglaterra tiene mucho peso en el juego aéreo. Pero después, esta es una señal del juego de Argentina.
5: Me encanta la remera.
7: No nos apuramos, elegimos cuándo, elegimos cómo. Y
5: Dibu largo.
7: El espacio a ver si te complico con un pelotazo.
5: Dibu largo para Julián, devolvió Gay, la va a pelear Simeone, va toda Simeone. Arriba McAllister, de cabeza Anderson, círculo central, mete Paredes con un codito contra Kane, ¿no? Arriba Juliano, va para Messi 8 arrancando. Messi toca para McAllister de una. Messi rebotada, le llega a Molina Lucero. Defiende Declan Rice, que la manda por un costado. Vamos, Argentina, vamos. Es el mejor momento de Argentina,
7: Sí,
5: porque tiene, apareció Messi en el partido. Vamos, que se destraba.
7: La imposición del plan de juego, esto. Frizar. Y ha encontrado dos veces a Messi para que invente, para que se le ocurra, para que de contramaestre el barco vaya un poquito más adelante.
5: Tal cual.
6: Buen trabajo en la segunda pelota. En el rebote del tiro largo de atrás hacia adelante para Argentina, y un buen trabajo para ganar la pelota.
5: A ver, Licha, pica Juliano, va Licha por bajo, rebotando Julián, borde de área, Tagliafico, elabora Argentina, ahora con Julián para Cuti maniobrando, Cuti entregando para Enzo, bien abierto por la derecha, por adentro Messi de 10, Messi la esconde, Messi la tiene, Messi enganchando, Messi tocando, Julián tirado atrás.
7: Buen momento Argentina.
5: Pasa Licha. Pase y buen momento porque está juntando pase y hay más confianza. Y está apareciendo Messi. Por adentro Messi. Julián da la vuelta, dibuja el semicírculo. De izquierda a derecha. Suelta para Molina Lucero. Pasa por Simeone. Ahí está Juliano. Por atrás Molina. Enzo Fernández, como me gusta
7: largo,
5: cuando...
7: El resto más largo de posesión de Argentina, sin acelerar, sin apurarse, buscando donde hay un agujero para pasar.
5: Ahí viene Messi, ¿no? Messi.
6: Messi más metido en el centro.
5: Messi con Enzo. Enzo para Messi. Messi por la derecha para Juliano. Elabora, lo está cocinando a fuego lento Argentina. Ya hizo como 20 pases. Ahí está Messi. Messi por bajo. Ahí le cortó Declan Rice el pase. Era un poco anunciado para McAllister. Y guarda que viene la contra, guarda. Agarra, falta de Licha, falta. En este caso contra Roger le van a sacar la amarilla a Licha. Una falta táctica, ¿no? Y bueno, era lógico. Agarra, sí, tenía razón.
7: Tenía que asegurar un retroceso que le ha traído complicaciones a Argentina en algún otro partido. La destreza de Roger para jugar, ¿no? Por eso aparece ahí, decimos juega. Parece que juega todo el tiempo por la derecha, pero... juega del otro, juega de la derecha hacia el centro. Sí, muy habilidoso.
0: Sabe que se condiciona, por eso
5: se toma la cabeza. Se toma la cabeza, Licha. 41 y algo más. Vamos a Argentina. Vamos que estamos en un buen momento. Vamos.
7: Hasta el mejor momento, rato de Anderson. Argentina, insistimos. El plan de partido, ese plan tal vez adormecedor para quienes quieren ver grandes emociones, pero que le da el control del juego y le impide a Gran Bretaña, a Inglaterra, bueno, también, imponer su condición, no Inglaterra, Gran Bretaña aquí, son otros.
5: Claro.
0: 42 minutos, Anderson por Inglaterra amonestado, Licha Martínez por Argentina amonestado.
5: James dominando de cuatro, viene para... ¡Bien, Tagliafico, notable! Ganándole el mano a mano contra Roger. Paredes, de afuera hacia adentro.
0: No, no.
5: Recibiendo Enzo. Enzo a la derecha para morir a Lucero. Vamos, Argentina. Enzo la trae por derecha como 8. ¿Dónde está Lionel? Ahí la vino a buscar. Dámela a mí. Ahí está Lionel gambeteando a 2 en el camino. Ahí se la arrebató. Mirá vos, Harry Kane. Después falta táctica. Enzo Fernández para que no se arme la contra con Anderson, ¿no? Y viene Bellingham, guarda por izquierda. Sale a buscar a Cuti Romero lejos. Va contra la vuelta. Bien, Cuti. Bien, Cuti. De atrás se la extirpó. Como un cirujano. Cuti. ¡Se la extirpó!
0: Se la expropió.
5: Se la expropió, se la arrebató. ¡Llévate la Córdoba!
7: Top Cuti, ¿eh?
5: Lo mirando.
7: De mano a mano está marcando, bueno. le sacó la pelota a un tipo al que es muy difícil verla pasar de cerca, como Bellingham.
5: A ver, estamos mejor nosotros, ¿eh?
7: Sí, sí.
5: Ellos están en una actitud más pasiva, más de espera. Vamos a Argentina, falta profundidad, sí, claro. Pero lo importante es que Argentina agarró la pelota, que es el juguete que más le gusta. Mirá qué pelota de Messi para que explote en velocidad Simeone, que justifica su presencia. Simeone cae. No hay falta, no hay falta de Gay. Hay algunas decisiones de Giovanni. O Giuliano, en realidad, en los controles.
7: Minutos, muchachos y muchachas, está Messi encontró por dónde estar más participativo con la pelota. Participativo está todo el tiempo. Pero Argentina lo encuentra y a partir de las ideas de Messi, del desequilibrio de Messi, lejos del arco, va consiguiendo tener cierto control del partido más lejos de Dibu Martínez.
0: Argentina logró que no aparezca Gordon en el partido, ni Spence que pase tanto por izquierda.
5: No, mira cómo la presión de Argentina obliga a jugar hacia atrás para Pickford. Es un partido de mete gol gana. ¿Se entiende?
0: Sí.
5: Pocas oportunidades y tenés que ser muy preciso cuando llegues a generarla. Triangular se tira atrás Bellingham, rebota para Anderson arrancando de atrás. Miro el reloj, 44, la tiene Spence, que ya no tiene la máscara. Larga para Bellingham, que tira la diagonal, buena marca de Licha, que no quiere problema, está muy bien. La echó por un costado porque era difícil salir jugando. No, claro. Lateral de Spence, mitad de terreno. Gay, Spence, Anderson, volante central, lanza a la derecha. Salta, James, no llega, lateral nuestro, vamos, lateral Tagliafico. ¿Cómo la ves, Nora? Nora, ven, la vamos con todo el rostro pintado, si la viera. Sí, todo el rostro pintado, vamos, Nora.
10: Ahora sí está mejor.
5: Ahora está mejor, estamos mejor. Ahora estamos mejor.
7: ¿Te gusta más porque la tiene más tiempo Argentina?
10: Sí, obviamente, sí, están jugando más lindo, muchos pases.
7: Muchos pases, claro, sobre todo tratando de defenderse teniéndola, es verdad, pero está más cerca de construir una situación de ataque. No tuvo ninguna, salvó el tiro de Enzo Fernández.
5: Ahí ganó Anderson, ahí de cabeza la salida lateral, ganaba una pelota. El esfuerzo de Julián retrocediendo para arrebatarla contra Bellingham, notable. Julián, que ahora está de 8, recibe y toca atrás. Cuti, anda para adelante, Juli, que arguerraron 3 minutos. Mira, Julián Álvarez, doble 5. Ahí se la dieron a Enzo, barrió 2 veces, guarda que se viene Harry Kane, pelota al medio, arca muy bien Cuti. Clarifica Anderson, tocando para Declan Rice, de afuera hacia adentro. James sube como interno por la derecha. Declan Rice, mete Argentina, mete.
7: Muchísimo.
5: Mete Argentina. Spence por izquierda. Guarda que este es rapidísimo, sí. ¿No? Rápido, es una flecha cuando pasa el ataque. Y además tiene una explosión, pasa de punto muerto a quinta
0: pasó,
5: velocidad.
0: Pasó Spence.
5: Sí. Lo que pasa es que pasa Spence y Bellingham lo mete dentro del área a Cuti, ¿no? Mueve de izquierda a derecha. El equipo británico, la pelota, ahí la tiene James. Muy bien, Julián, muy bien, apretando la salida de Declan Rice.
7: El aporte defensivo de Julián Álvarez es
5: invalorable.
7: Extraordinario, previsible, porque lo sabe hacer muy bien.
5: Invalorable, lo que está corriendo para el equipo del pibe, en todo el Mundial, Sí, lo que pasa que, bueno, nos quedamos enloquecidos con el gol del otro día, pero está haciendo un laburo de fajina. Extraordinario.
7: Está mejor, además, intercepta mucho más que en los primeros partidos.
5: Es un obrero metalúrgico, boludo, de la UOM. Lo que está metiendo, meta Rulemane.
0: Y McAllister también, recostado por la punta izquierda para retroceder.
7: Sí, sí, momento en el que recuperó la pelota Inglaterra, todavía sin ser profundo.
5: 3 minutos agregaron, ya se consumieron 1:20. Roger la tiene, que no es Kenny. Roger, tocando por James. que no es Cameron. Entrega para Stone, que no es Mick, que está en la tribuna. No vino que Richard, ¿no?
0: No, no. Bellingham está peleado con el técnico.
5: A ver. Pase profundo que viene. Guarda. Offside. Offside. Posición adelantada.
10: Mal.
5: De Arroyo de Bellingham, que iba de doble 9, ¿no? A ver. En este rato. Todo bien, Paul. Te queremos, Paul, pero bueno. Tenemos algunas cosas para resolver primero, ¿no? Después volveremos. Y seremos millones.
7: Y siguiendo con la descomposición en ratos, en este rato Paredes contribuyendo como tercer central. Cuando se juntan ahí Bellingham y Kane, alguno de los dos sale, pero no siempre salen los dos y ahí puede ser un problema.
5: Licha.
7: Es quien controla la pelota y ninguno de los dos encuentra cómo llegar.
5: Tagliafico, contra la raya, de una. Muy bien, Julián. Aterrizaje forzoso de Enzo y no le va a sacar amarilla a Bellingham. No, pero una falta. Metete en el partido, Enzo, no protestes. Retrocede Kane, buena marca de Tagliafico cuando iba al pase para Roger. Va a presionar Julián, no era falta, che. A ver, Paredes tiró un sombrerito. No es nada. ¿Qué le cobro? Peligrosa. Pero dejate. Dale, marroquí, dale.
0: Recién hubo una imagen de Roger que abría los brazos cuando tenía la pelota porque nadie se le acercaba. También es una pauta, ¿no? Estaba contra la punta y no sabía qué hacer con la pelota.
5: Le cobró una falta, Paredes tiró un sombrero, levanta la pierna, es verdad. Pero ni lo rosa. Apenas lo lleva a rienda corta el marroquí, ¿eh? Spence.
7: No quiero un solo lío, claro.
5: Spence en la chiquita, igual en la chiquita se la está dando a los de blanco. Ahí la tiene Gordon. Gordon hacia adentro, Gordon. La pone al área, un rosa en una marca. Ay, que la. Decir que la pelota se fue arriba del ángulo, ¿no?
10: Ya pasaron los tres minutos,
5: no va a haber tiempo para el córner.
0: Vamos,
5: no, porque había rosado en eso, ¿eh? ¿Se termina? Sí, ¿no?
10: El reglamento de la pindonga.
5: Sí, ahí está. Mira, bueno, sí, hay reglamento para la pindonga, para el pindapoy.
0: ¿Lo terminó?
5: Sí, lo terminó antes del córner, Es lo que estaban reclamando los jugadores ingleses, que no le dio tiempo para el córner.
0: Se ata el reglamento.
10: Me escucho,
0: a pedido de Nora.
5: Perfecto. Y sí, bueno, pero pasaron 15 segundos ya. Se terminó la primera etapa en Villa Crespo, en Atlanta. No, digo, acá en
10: Palermo.
5: En Atlanta, en los Estados Unidos, ¿no? Qué lindo sería. Imagínate un argentino en Inglaterra en la cancha del Bohemio.
7: Un escudo de Atlanta en la tribuna, ¿eh? Un escudo de Atlanta en la tribuna, porque claro, ¿cómo se va a quedar Atlanta afuera? O Chacarita afuera,
5: pero
7: o cualquier equipo del fútbol argentino afuera. De semejante partido.
5: Se terminó la primera etapa.
10: ¿Le escribiste a Víctor Hugo o no?
5: Sí, bueno. Ya vamos a estar. Estamos en todo.
7: Estamos al aire.
10: Estamos al aire.
5: Pero no importa, no, todo esto es Radio Verdad. Radio Verdad.
10: Es la pasión.
0: Yo me levanté para irme, porque terminé el primer tiempo, me voy. Me olvidé que estábamos trabajando.
10: Claro, sí, sí. Es que estamos compartiendo los nervios.
5: Totalmente. Bueno,
7: con más mañas de parte de ambos, con menos fútbol de parte de ambos, con un plan de Argentina para controlar cualquier aceleración, cualquier cambio de ritmo de Inglaterra. No trabajaron casi los arqueros, fueron a ver un partidazo, intervinieron con los pies más que con las manos. Algún cabezazo, no especialmente cerca de molestar a Dibu, de Josh Stone, el central de Inglaterra. Un tiro bárbaro que pasó a nada, a nadita, diríamos, de Enzo Fernández. Los arqueros por ahora no ejercieron todo su don de arqueros. El plan de Argentina es esto, ningún apuro, tenerla, rozar, frizar, y si alguna pelota cruzada, algún lugar le permite a Giuliano, a Julián Álvarez, bueno, ni hablar a Messi, que a veces lanza al lado de Paredes, ahí está la estrategia. Pero incomodó mucho a Inglaterra.
5: Sí, totalmente. Lo fue llevando a su juego Argentina, claramente, a Inglaterra. La primera aproximación conceptual de Ariel Scher, Nora Beiras.
10: Aquí.
5: En su programa, obvio. Pero ¿qué opinaron?
10: Nora Beiras. Por favor.
5: ¿Cómo la ves, Nora? ¿Cómo la
10: estás sufriendo? Sufriendo. Un partido que, como vos dijiste, y me parece que eso es lo que más tensión me genera. El que haga el gol.
5: Sí,
10: ¿no?
5: Mete gol, gana. Sí.
10: Es así, porque
5: mete gol, gana. Sí,
7: después o rompe mucho. Todo.
5: Después
7: rompe todo y se arma otro partido.
5: Claro, se arma otro partido, tal cual.
10: ¿Qué decías, David, que ibas a...?
0: No, que me parece que Argentina está llevando el partido con mucha personalidad, ¿no? O sea,
5: sí.
0: Demostrando eso, un plan de juego.
6: que sostiene y muestra mucho temple para sostener ese plan de juego, ¿no? Con tranquilidad.
5: Mucha templanza
6: vino,
5: ahí. Sí.
6: Como vino haciendo todo el Mundial, ¿no? Con seguridad.
5: Firmeza.
6: Con firmeza, con más aguerrido en la marca que otros partidos.
5: Es verdad.
9: Una observación, Polaco, que estaba terminando de chequear, pero es el primer partido que Argentina se va al entretiempo con el marcador 0-0, ya sea por gol del rival o por gol nuestro. Mirá, hasta ahora no había sucedido en todo el partido.
5: Bueno, Vero.
7: Es la herencia de Luján Vigo. Sí, sí, exactamente, de Guadalupe Rebalsi. Es así, sabe todas las cifras, todos los números.
5: Juan José,
7: lo cierto, es un dato clave. Inglaterra tiene un 0-0 en el torneo, en los 90 con ganas, ¿se acuerdan? Segundo partido. Y Argentina ha tenido chispa ofensiva en los otros partidos. Acá Messi está a 50 metros del arco, es medio difícil. Sobre todo en el último rato logró
5: encontró un lugar ahí.
7: Y encontró, claro, pero está lejos.
5: Encontró un lugar.
7: Y está lleno de ingleses el camino, sí, ¿no? Sí, y no siempre puedes hacer el gol de Diego ni de Messi.
5: Vero, querida.
11: Acá, comiendo caramelos de los nervios. Me va pasando. Vanessa me pasa caramelos, yo me los como. Ya. No sé.
5: ¿Cuánto
11: basta,
5: te comes?
11: Vanessa,
5: para más la bolsa.
10: Vanessa está demudada. No sé
11: y miren cómo quedó esto. O sea, totalmente. Tenemos unos, ¿cómo se llama?
5: Unos globos, unos así.
11: Sí, unos flotadores que ahora ya no flotan porque, Vanessa le estuvo dando.
5: Estás muy tensa, Vanessa. Te pido, por favor.
10: No. Hasta pálida estás.
12: No, estamos bien.
5: ¿Seguro?
12: Que me maquilla la misma maquilladora de Milei.
5: Avisá cualquier cosa, que llevamos el SAME, cualquier cosa.
12: No, estamos bien. Sí. La pregunta para los que saben.
5: O sea, ayer.
12: Ustedes.
5: No, ayer. Acá hay que saber ayer.
12: Los demás somos. ¿Va a plantear algo, un partido un poco más agresivo, Scaloni, ahora?
5: No, ahora no creo.
7: De momento, salvo que haya un cambio del otro lado, o al revés, Inglaterra puede ser más agresivo, puede serlo, si Argentina mueve las fichas y le da espacio. No se conceden casi nada de espacio. Claro. Tiene una siembra en el costado de izquierdo de su ataque Inglaterra, porque junta muy buenos jugadores. Bellingham juega más por ese lado y ahí tenés la sensación de que puede hacer algo peligroso que no terminó de generar, por lo menos con profundidad, porque super pueblo Argentina ahí.
12: Ahora fue como un ballet. Un poquito para acá, un poquito para allá,
7: Parece una danza. Insinúa Inglaterra tener intención de ser un poquito más ofensivo que Argentina, pero solo una imagen que te recorta el partido. Argentina encontró la posesión, encontró después de la primera mitad, encontró a Messi ayudando más atrás y ha logrado controlar el partido con Enzo Fernández más batallador que generador o constructor de juego, con McAllister ayudando en la batalla. Su delantero es Julián Álvarez al lado de Messi, y Julián Álvarez fue un marcador destacado en este partido. En el medio de todo eso,
10: Laura Medina.
7: Tenemos
10: del otro lado y tenemos acá prácticamente a Messi.
7: Sí, sí.
10: Ha entrado al estudio. ¿Cómo anda usted?
13: Usualmente me dicen Otamendi, ¿eh?
10: Mira. ¿Sí? Sí, te vi así de perfil, dije Messi, de pronto.
13: El otro día justo me lo crucé a Caruso Lombardi y me dijo, acá está Otamendi, no sé por qué, me salió por ese lado. Quería comentarte, Nora, que el que está aprovechando los momentos del Mundial es Diego Santilli. Que no sé si sabías que pasó a controlar hoy Enacom, Arsat y el Correo Argentino.
10: Ah, bueno, negocios son negocios, ¿no?
13: Y parece que él aprovechó y el gobierno dijo, bueno, vamos a sacarle del área, porque esto lo tenía en su área Darío Geuna, en la órbita de la Secretaría de Innovación y Ciencia, y el gobierno, mediante decreto, le dio todos estos poderes a Diego Santilli. Hoy aprovechó mediante el decreto en el boletín oficial y pasó Diego Santilli a controlar estas áreas. Además, quería comentarte que los últimos datos publicados por el Sistema de Riesgos del Trabajo revelan que en el primer cuatrimestre de este año se perdieron más de 5.600 empresas. Gran momento para estar festejando con la selección, pero a lo largo de este año se perdieron más de 5.600 empresas. Gran momento para estar festejando con la selección, pero a lo largo también, a lo ancho del país, está sucediendo esto.

0: Barcelona, que se festejaron como propios. Para Radio 750, Christopher, un escocés que vive desde hace años en Argentina, llegó al obelisco con su bandera y la camiseta celeste blanca y esto dijo.
1: Los escoceses estamos juntos mano a mano con ustedes, argentinos, para derrotar a los ingleses, por favor, te lo pido. Estamos con ustedes, dependemos de ustedes, por favor.
2: ¿Cómo se vive allá? ¿Cómo lo vas a vivir acá?
1: La gente ya tiene todo remera argentina, hay banderas argentinas en las casas en Escocia. Estamos viviendo con mucha pasión, por favor. Siempre bancamos a los argentinos igual a los escoceses.
2: ¿Te sabes la canción, me imagino?
1: La versión de la hinchada escocesa es una canción de Maradona con palabras escocesas.
2: No, y la otra, la del que no salta es
1: un... Claro, obvio, que no salta es un inglés, por eso estoy saltando. No se ve, pero estoy saltando, chicos.
0: Desde la Plaza de la República, para Radio 750, Laura Medina, derecho a la información.
3: Y Laura sigue de este lado. Contanos, Laurita, ¿cómo está la cosa en el obelisco?
4: Le prometí a Christopher que me iba a aprender la canción que le hicieron a Maradona, la tengo que googlear, yo no les voy a cantar, pero para la próxima en salida les cuento un poco sobre esa canción. Hay menos gente ahora en la plaza en sí, en la Plaza de la República en sí, porque todos buscaron alguna pantallita para verla. Incluso hay muchos que empiezan a caminar por el centro y en algún local que todavía esté abierto, en algún local de comidas, en algún restaurante que tenga la pantalla que se vea desde la calle, se junta muchísima gente en la puerta para intentar escuchar y seguir el partido. Sí, hay cada vez más operativos, ya se cerró Corrientes, tanto para el Bajo como hacia Callao, circulan muy poquitos autos y recién ahora te diría que volvió el ruido a la calle. Durante el partido te digo que es un silencio atroz el que toma la ciudad de Buenos Aires acá. Voy a preguntar, a ver, ¿cómo andas en vivo para Radio 750? ¿Cómo viviste el primer tiempo? No podés más.
5: No podemos. Está agitadísimo, buenísimo esto. Es un partidazo, buenísimo.
4: ¿Lo estás viendo por el celu, por una radio?
5: Sí, por el celu. Es buenísimo. La primera que veo, lo abrí con todos mis hijos, con cinco críos. Y la primera que veo y ya. Es buenísimo esto. Como que van a hacer un partido más, pero para nosotros es algo bueno y somos argentinos. Y es una emoción bárbara.
4: Disfrútalo, me va a poner a llorar, lo voy a dejar antes de que se me emocione. De más, le voy a preguntar acá, chicos, ¿qué? Están con las cornetas. A ver, para. No. Bueno, eso no deja de sonar, como se imaginarán. Me voy a acercar por acá que se me matan de risa. ¿Cómo vivieron el primer tiempo?
6: Sí, verdaderamente estamos muy decepcionados porque ¿cómo le va a cerrar ese?
4: No, pero fue por poquito, ¿no?
6: Muy poquito.
4: ¿Cómo se vive acá en el obelisco en familia?
5: Bien, gracias a Dios, bien, todo tranquilo, todo sin novedad, hasta ahora estamos bien.
4: ¿Por el celu? ¿Lo están escuchando por radio?
5: Por el celu.
4: Todos acá entonces están prendidos con alguna pantallita o incluso con los parlantes que trajeron algunos, y bueno, ahora empieza como a crecer de nuevo y en un ratito seguramente vuelva el silencio a la ciudad de Buenos Aires.
3: Bueno, ya ahora en el tiempo de descuento del segundo tiempo, Laura, que esto, ¿cómo estamos, polaco?
7: Yo creo que estamos bien, estamos bien. Es un partido de mucha templanza, de nervios de acero, hay que saber manejarlo. Los momentos, hay mucho respeto de una selección para con la otra, claramente, mucho respeto. Da la sensación de que es un partido de mete gol gana o de detalle, un error aprovechado por el rival, pum, listo, y seguís y llegás a la final. No, da la sensación porque no hay demasiado margen, no hay muchas llegadas. Los equipos tienen herramientas, los dos. Argentina yo la vi mejor con la recuperación y en el juego. Vi que el equipo empezó, con Simeone tiene más velocidad, tiene más agresividad para recuperar, más allá que a veces se pasa, ¿no, Juliano? Porque está jugando un partido el más importante de su carrera también. Pero la veo bien Argentina, la veo bien, la veo sólida, firme y muy confiable. Y ellos todavía no te... Fíjate que uno de los jugadores más importantes de Inglaterra, como Harry Kane, se tira 40 metros para atrás porque no le llega. Es una señal muy buena. Y las pocas veces que pudo encarar Bellingham, que viene de atrás galopando a pura gambeta, como lo hace, qué sé yo, Messi para nosotros, pero siendo más joven, fue contrarrestado convenientemente. Lo veo bien, Argentina, lo veo bien. Vamos, confianza.
3: Confianza, y bueno, vieron que los excombatientes de Río Grande, Tierra del Fuego, le pidieron a la selección que sería un sueño para ellos que les firmaran una camiseta a todos los integrantes de la selección para ponerla en el Museo de Malvinas en Río Grande.
7: Deseo concedido.
3: Ya sí. Está posteada.

0: Chiqui Tapia posteó la camiseta con la firma de todos los jugadores de la selección y que se la van a hacer llegar no bien lleguen a la Argentina.
1: Claro, un detalle.
0: Una detalle y una respuesta por arriba, ¿no? Sí. Elegante a la barbaridad de la ministra de Seguridad, no, Monteoliva, que ayer se subió a la FIFA sin ninguna necesidad, con una actitud absolutamente entreguista y cipaya, diciendo que las Malvinas eran un mapita, los mapitas ese de Malvinas no puede entrar a la cancha.
1: Qué descarados son, ¿no?
0: La verdad que son descarados. Pero ya son tan serviles que generan lo contrario.
1: Sí, tal cual. Pero vos podés ser un servil, pero un poquito cuidar cierta forma, ¿no? Pero el tipo son desembosados, sí, son descarados, no tienen ningún problema en decirlo. ¿Cómo andan los caramelos? ¿Cómo andan los caramelos? ¿Tenés todavía, Vero, caramelos?
2: Sí, todavía quedan caramelos para seguir alentando.
1: Perfecto.
2: Vamos pasando. Y sí, bueno, hay que comer algo dulce en este momento.
1: Totalmente.
0: ¿Cuánto falta ahora?
1: No, y bueno, pará, no es el entretiempo de la final, ¿no?
3: Mar del Plata. Sí. Y salimos de Recife.
1: No, ahí vuelve el árbitro. Era chiquita.
0: Vuelve a la infancia,
1: de
0: la
1: Mateo.
0: Infancia, total.
1: Sí. La chiquita la dio por Inglaterra, me pareció.
3: Sí, sí,
1: ¿no?
3: Sí. De hecho, me parece que no está acostumbrado a ese juego rústico que propone por momentos el partido, ¿eh? No vamos a decir que solamente Argentina, porque los ingleses también se propusieron hacerlo. Pero de todas maneras, el árbitro en la chiquita se vuelca para Gran Bretaña.
1: El pueblo de la radio 750 se está expresando, claro.
4: Soy Catalina de Moreno, dice este mensaje. No tengo televisor, estoy con Radio 750.
1: Ah, ¡vamos! La mejor decisión, así vas a salir buena, perfecto. Está Víctor Hugo en línea.
0: No,
1: por favor, Nora.
0: Maravilla.
1: Y ya se viene Messi, se viene el equipo argentino para el segundo tiempo. ¡Vamos, Víctor Hugo!
0: ¡Hola!
1: ¡Querido!
0: ¡Hola!
5: Hola, hola, hola, ¿cómo están? Bueno, el primer tiempo nos deja un saldo positivo, se ha jugado mejor. Me parece que si va Messi un poquito más adelante y si entrara Nico para el segundo tiempo, todavía se puede jugar mejor, todavía puede andar mejor el equipo. Y ha sido levemente superior a Inglaterra. Así que mantenemos muchísima expectativa positiva.
0: ¿Dónde lo estás viendo, Víctor Hugo? Nora,
5: en el hotel donde... Sí, Nora, querida. En el hotel donde vivimos, estamos acá con una pantalla gigante, con un volumen muy alto. Espero que no moleste. Ahora justo se callaron. Y disfrutando, el partido no presentó peligros para la Argentina y ha sido bueno lo de seleccionado. Ahí están volviendo. Les mando un beso grande.
1: Gracias, Víctor Hugo.
0: Un beso, gracias.
1: Volvemos, Hugo. Qué lindo. El toque de distinción, Víctor Hugo, escúchame. Desde Ciudad de México. Sí, a la vera del Azteca. Víctor Hugo proyecta su mirada y ve el Azteca. Y todos Atlanta. Todos, viste, los planetas se están alineando. Apareció Víctor Hugo en el aire. Todos los, mirá, Chiqui espíritu. Tiene la camiseta de 86.
0: Total.
1: Todo se está alineando. Nora Veira se pintó la cara de celeste y blanco, un hecho revolucionario. Sí. Transformador.
3: Sí.
0: Transformador.
3: Modo hincha.
1: Guadalupe Real, si con ese rodete tipo Evita no sabés lo que es.
6: Sin ánimos de comparar, pero lo voy a hacer. En el 86 no hubo goles durante el primer tiempo. Llegaron después.
0: Ay,
2: Muy bien.
7: Además, en el 86.
5: Para ESPN, para
1: qué bien
5: Fox.
1: La piba, ¿eh?
7: Claro. Y además en el 86,
1: qué bien la piba.
7: Con más calor que hoy, el partido fue un embole el primer tiempo. Aquel partido mítico, no pasó nada. Hoy Argentina pareció elegir que no pasara lo que Guadalupe Regal sí advirtió que no pasó. Nada.
1: Arranca el segundo tiempo.
7: Estamos.
1: Y Messi se está ajustando así, mira, la cinta de capitán.
3: Sin cambios, ¿no?
1: Se está juntando la cinta de capitán. Porque sabe que se está escribiendo una página memorable. Está empezando a gestarse una página gloriosa.
3: Inglaterra va a salir con una jugada preparada del medio campo.
1: ¿Ah, sí?
3: Me parece que sí.
1: Mira cómo lo conoce. Declan Rey va a jugar en retroceso.
7: ¿Se cansará alguno de los dos equipos de hacer esto, de neutralizar al otro todo el tiempo? ¿Cuándo aparecerán los espacios en este partido sin espacio?
1: Arranca el segundo tiempo. Declan Rice hacia atrás para Pickford. Ya jugamos la segunda parte.
3: De vuelta.
1: ¿Qué pasó? ¿De nuevo? ¿Por qué? ¿Qué? ¿Abandonó? ¿Qué pasó? ¿Movieron de manera imperfecta? ¿Qué pasó? Y Simeone se le fue encima. ¿Cómo está Juliano, eh? La velocidad fue, se le fue encima a Pickford para romperle la guinda. De nuevo, empezamos de nuevo. ¿Ah, sí? ¿Se metió David Cufré?
3: Puede ser porque no...
1: ¡Sáquenlo a David Cufré de la cancha que se metió para pedir una camiseta!
3: No lo muestran, por eso.
1: Ah, perfecto.
3: Tienen...
1: Bueno.
8: la imposibilidad de mostrar.
1: Sí. Mientras tanto, ahora sí, ¿arrancó? ¿Ahora sí?
8: Sí.
1: Arrancó el segundo tiempo, vamos, vamos. Le pega Pickford, largo para Kane, arriba Cuti, grande Cuti, salvador de la patria. Por izquierda Gordon, otra vez el Cuti devolviendo, Messi de una, limpiando para Enzo. Enzo para Julián y puede galopar, puede entregar la pelota para Juliano. Julián se la hizo para él, Julián, taco, McAllister, dominando. Qué linda que son, Nora, ¿eh? ¿No te querés quedar un ratito de...?
0: Me quiero quedar acá o afuera.
1: Pero vení acá.
9: Quedate, Nora,
1: acá se suman todos. Hola, Diego.
9: ¿Cómo andan? Estoy más sí, nervioso que Adorni en declaración indagatoria.
1: Por favor.
9: Que, vamos.
1: Paredes. Lisandro Martínez. Círculo central. McAllister. Ya tenemos un minuto, segundo tiempo, y Argentina salió a manejar la pelota de nuevo. Bienvenido sea, como en una prolongación de esa parte final de la primera etapa. Ya estuvo con nosotros Víctor Hugo. Llegó Diego. O sea que estamos todos.
0: Estamos todos. Estamos
9: Diego. Pongamos los videos.
1: Viene Juliano Simeone. Juliano, lo corre Gordon. Molina. Cuti. Triangulación de Argentina. Berenzo. Molina. Cuti da la vuelta ante Gordon, atrás para Dibu.
7: Comienzo, sí, comienzo que fotocopia claramente el lo que fue el primer tiempo. Alta claro, paciencia, lo que los entrenadores llaman partido largo. Los partidos duran lo que duran, pero sí, entendiendo que sí, siempre falta mucho para construir algo. No hay espacio, ninguno de los dos tiene espacio para construir en ataque.
1: Dibu, largo para Simeone, o si no para Julián. Ahí está, la bajó muy bueno Simeone de nuevo. Viene Julián, para el área. Julián entrando al área, aguantó Julián, tapó Pifor, segunda jugada. Le va a quedar a Messi. Messi por el costado del área, está muy solo, la pisó, se cayó, la peleó, la ganó. Julián, gran gambeta, Julián, la dio. Movió la red del lado de afuera, notable, Julián, corre, vamos Argentina.
9: Sí, está jugando este chico.
7: La primera llegada neta del partido, palo y palo contra la defensa de Inglaterra. Julián Álvarez jugó igual que Julián Álvarez. Pickford tuvo una de estas intervenciones en el torneo sobre su palo izquierdo. Dos veces pateó Julián Álvarez con esa derecha mágica que tiene, en nada para sacar esos zapatazos. Julián. Corner para Argentina, resolvió sí, Pickford, fenómeno.
1: Corner de Messi, vamos Argentina, vamos que arrancamos fenómeno en el segundo tiempo. Vamos Argentina, corner de Messi para envolverla con la zurda magra. Basta de protesta, dice el marroquí. El oriundo de Casablanca, pero nacionalizado norteamericano. Messi para la gloria. Messi atrás, Paredes, ¿le puede pegar? Paredes para Messi, con mejor perfil para el centro. A ver, para enganchar, para meter el centro. Ahí está, devolvió Stone arriba, Licha Martínez. De cabeza Tagliafico, tiene que cerrar. Bien, Paredes. Bien, y no hay offside de Messi, no hay offside. De puntero derecho con la zurda. Viene Messi, va para el área, escapó por afuera. Le hicieron la cortina. Falta.
7: No, lo cubre.
1: Lo cubrió en Bellingham cuando le intentó la gambeta a Messi. En otra época, hace 10 años, te hacía y te pasaba la pulga.
9: Daniel de Berazategui nos dice gracias por transmitir así, ¿eh? Quería decir que hay dinero, oro, tiene cualquier intrascendente, pero el corazón de las 750 es así.
1: Tal cual, eso somos, puro corazón.
3: Muy bien. Leandro Paredes cortando.
1: Paredes es un jugador impresionante.
7: Gran corte de los de Paredes en este campeonato en especial, y gran pase a Messi, lo tuvo ahí Messi como win derecho para desbordar. Un arranque sonriente para Argentina, más allá de que no pudo convertir en 3 minutos 4. Casi del segundo tiempo.
1: Declan Rice, Anderson, Declan Rice. Gran partido de Julián, ¿eh? Y las largas, esas del Dibu, que parecen, no son pelotas divididas, son para Juliano, que le bajó de nueve la pelota a Julián, que venía atrás, o para el propio, la propia araña, ¿no? Pickford, por izquierda, arriba, perfecto. Ganando muy bien Juliano, gran partido de Simeone. Guarda, que se vino para adentro Gordon, marcó perfecto. Cuti saliendo lejos, hay que cubrir a Cuti, guarda, hay que cubrir a Cuti. Devuelve la saga, Spence contra Molina, Lucero, centro. Bien, Licha. Porque había un agujero ahí, ¿eh? Cuti había ido a presionar alto, un poco más adelante, y hay que quedar un espacio. Bien, Licha, firme para devolver, lateral de Inglaterra.
7: Levemente más abierto el partido, o por lo menos en este segmento. No sabemos si la lógica del partido los volverá a hacer meter en una situación más conservadora.
1: Qué partido, por favor, ¿eh? Lateral de Spence, y lo estamos compartiendo en Radio 750. Cuti ganando en el área. La tiene que sacar a Simeone. Ay, jugó hacia el medio, le quedó a Rice. Guarda, Gordon, este de Argentina. Corrase, árbitro que están jugando. Presiona a Julián, lo obliga a Anderson a jugar para atrás.
7: El desgaste de Julián Álvarez.
1: Tremendo, lo que está corriendo Julián es una locura. Dominando Gay. Gay.
7: Sí.
1: Ahí está recuperando fuerza. Kane se tira atrás para pegarle, ¿eh? Abre por la derecha. James y Roger. La tiene Roger, apretado por Tagliafico. Roger la escondió. Vamos, Taglia, centro. Otra vez, Licha. Como antes, cuando vino el centro de la izquierda, ahora cuando el centro viene de la derecha. Firme, Licha. A ver si la recuperamos ahí. Ganó Tagliafico, no hubo falta. Perfecto, atrás McAllister. Ahí podemos salir con Paredes. Cuti, guarda que vienen dos, guarda. Ay, lo de Cuti, cambió de pierna entre dos en el área. Cuti, por favor, por Cuti Romero y esa jugada merecemos ganar y pasar a la final.
8: Voy al baño, Polaco.
1: ¿Vos viste la que hizo Cuti?
9: Mami.
1: Se la dio Paredes, cambió de diestro, de zurdo a diestro.
9: Tiene tres piernas, no sé.
1: Mirá qué pelota larga para. Sí, hay varios que tienen. Juliano Simeone, devuelve Spence. Hasta ahí nomás. Bellingham. Ahí lo cortamos, bien. ¿No? El Cuti lo agarró, lo abrazó, le dijo. Amarilla para Cuti.
8: ¿Cuántos centrales amonestados tenemos?
1: ¿Cuántos tenemos amonestados?
8: Dos centrales, Licha Martínez y el Cuti Romero ahora. ¿Por qué lo agarró otra vez Bellingham sacando tarjetas amarillas?
7: Sí, bueno. Pero esta jugada de Bellingham atípica en el partido, no por lo que pueda hacer Bellingham cuando agarra la pelota, que mostró cosas, sino por tener espacio. No ha tenido espacio Bellingham, no ha tenido casi espacio Julián Álvarez. Cualquiera de los dos que tenga un poco de espacio, este partido es otro. Pero ninguno piensa en concederlo.
1: Qué animal el Cuti Romero, ¿no? Cómo salió recién entre dos tipos que lo presionaban en el área.
7: Top. Dijo, alguna vez contra Inglaterra jugó Roberto Perfumo, acabo de heredarlo.
1: Ah, tal cual. Un homenaje al Mariscal. ¿Cómo anda, Mariscal? ¿Todo bien?
8: Seguro también lo hizo en algún momento en algún campito de Córdoba.
1: Anderson por izquierda, el medio de la izquierda para Gordon. Se viene por adentro Spence, guarda. Viene Gordon, Gordon juega al desconfío Nahuel Molina. Está ahí nomás Nahuel. Replegado a Argentina, Anderson, contra Enzo Fernández, obligado a jugar para atrás, Anderson.
8: Hace retroceder, bien Argentina.
1: Claro, Pickford, el arquero, 30 metros fuera del área, ¿no? Está recuperando aire, Julián. Está recuperando algo, aire, Julián. James, Stone, Gay. Marcándole a los centrales, a tranco lento, Pickford. Va Julián contra él. Va a presionar Messi. Hacele sombra, ¿no? A Gay. ¡Mete y gana! ¡Muy bien! ¡Juliano falta! Cobró el árbitro. ¡No era falta! ¡Pero no sos, por favor! ¿Qué cobró el árbitro?
8: No, que estaba hablando de otra jugada.
1: ¿Qué cosa el árbitro?
9: No, una cosa
1: de... Pero el juego seguía y no era falta de Simeone. De Juliano, por favor.
8: Vamos a ver qué es lo que indica el árbitro, porque estaba en otro lugar del campo de juego.
1: Para mí ganó perfecto.
7: No sé si cobra falta acá. El primer tiempo cerró con 12 faltas de argentinas y 7 ingleses.
1: McAllister.
7: Había cobrado otra cosa.
1: McAllister de 10. Pero se quedó media hora después.
8: La había cobrado para nosotros, igual, Polaco.
1: Molina Lucero. Entonces está bien. Elsa Fernández.
7: Ojo que el Polaco es abogado.
1: Viene para Paredes.
8: Y justicia para nosotros queremos, ¿no?
1: Paredes para Licha. Licha entre línea. Julián girando, Julián va para el área, viene Julián, está muy solo, pero va igual, de gran partido, Julián.
8: Tiene que pasar Tagliafico.
1: Tagliafico, ahí está, pasó, está tomado. McAllister, ¿dónde está Lionel? La cambió de izquierda a derecha. McAllister hacia Molina, Lucero.
7: Ahí va
1: Juliano.
7: Ahí va a recibir Messi.
1: Lionel va a recibir, ahí está, de 8. Toca y viene. Va Enzo. Apertura por la derecha para Juliano, puede desbordar. Juliano, lindo pase, más Nahuel Molina, Lucero, centro para Messi. Le tiró el centro, justo lo taparon y después la rechazaron a tres bandas.
9: Ay, bien.
1: Recuperó Argentina.
8: Muy bien,
1: Paredes. Enzo,
8: muy bien,
1: Licha, pegale el arco si te gusta. Va Licha, la pisó.
7: Encuentra espacio por la derecha de su ataque.
1: Sí,
7: Enzo.
9: Se haga la magia.
1: Bien abierto a la derecha para Juliano, gran partido del Cholito. El Cholito para Paredes. Paredes. Pateó al arco y se la quiso cruzar a Tagliafico.
7: Me parece que buscó, típica de Paredes, para un buscapié para que Tagliafico la empujara. Sí. Le sobraron o le faltaron centímetros o tiempo.
1: Sí.
7: Pero Argentina
1: está mejor.
7: En el segundo tiempo. Está un poquito mejor arrimándose. Primer tiempo, controló sin llegar. Ahora está más cerca. Inglaterra no encuentra cómo fabricarse el espacio. Siempre con esos jugadores que tiene puede encontrarlo.
1: Juliano tiró un centro para ataque, fue una delicia buscando a Messi.
8: Es que está muy bien esa búsqueda porque había muchas piernas inglesas y argentinas también, podía rebotar y meterse.
1: Stone es el primer central, Stone para James. Preocupada Nora Beiras. ¿O no?
0: Ya de mudada.
1: Tranquila. Balón largo para Moy. Tagliafico, segunda jugada, guarda. Rice la juega a la derecha. Centro, tiene. Uy, gol de Inglaterra. Gol de Inglaterra, se lo comieron a Molina Lucero, gol de Gordon. Nah, pero Molina Lucero llegó tarde al cierre. Era pelota de él y Gordon anticipó. Gol de Inglaterra. De una jugada por la derecha, aislada del equipo inglés. Molina Lucero, se lo comieron. lo anticiparon, no se dio cuenta que por atrás lo tenía Gordon, que anticipó, toque al gol, 1-0 Inglaterra, cuando Argentina estaba mejor.
7: Sí, estaba más suelto el partido. En el momento un poquito más abierto del partido, encontró Gordon, que sabe pisar el área, una distracción de Molina Lucero, jugó largo Harry Kane, que vació el espacio, el centro delantero del lanzador, luego atacaron por derecha, un centro básico, no lo vio Molina, la pelota no tampoco la podía interceptar el arquero argentino, pero es un error de la defensa argentina y un sello nítido de este equipo inglés, ¿no? Este ha hecho goles en este torneo de esta manera, abriendo y llegando un mediocampista, un delantero vacío atrás de los laterales rivales.
1: Está ganando Inglaterra 1-0. Tenemos 10 minutos del segundo tiempo. Vamos a Argentina. Ahora con la Popeya. Vamos, a la Popeya. Vamos a Argentina, vamos, que esto no está perdido. Vamos, ni mucho menos. Llegó vacío Gordon. Yo no sé si no se dio cuenta, Molina Lucero.
8: Lo relojea dos o tres veces Molina, sí. Y pide asistencia. En un momento hace un gesto para que lo asistan por el medio del sí. área, para él poder seguir tomando a Gordon. Lo que pasa es que cuando relojea nuevamente hacia atrás, ya lo tenía Gordon en la espalda, ¿no? Era imposible tapar.
1: Vamos a Argentina. Son detalles, ¿no? Lo veníamos marcando, sí. Detalles. Ahora empieza otro partido con una Argentina que se tiene que ir desde ya a tomar riesgos sin enloquecerse ni nada que se le parezca, porque el partido faltan 35 minutos.
7: Sigue siendo para como se ha jugado este partido, casi el comienzo, porque es el comienzo del segundo tiempo y es largo, larguísimo, es un gol de diferencia, les costó muchísimo llegar a Inglaterra, la primera llegada nítida, sí, de Inglaterra sobre el arco argentino, resolvió bien Gordon, picó bien, lo vieron bien, Inglaterra ha poblado este torneo de jugadas de este orden, encontró acá el espacio que le estaba faltando. Tendrá que encontrarlo Argentina, que estaba jugando un poco mejor que en el primer tiempo.
1: Cuti atrás para Dibu. Ay, Licha no la pudo controlar. Guardo momento de distracción del equipo. Pelota al medio para Kane. Mete sí que no la pudo controlar. La salida fallida de Licha. A ver, McAllister, Messi se hace cargo. Messi tiene una gran pelota para Enzo Fernández. Cruza la red central, va contra los zagueros. Y vamos, está Cholito. Vamos. El Cholito para empatarlo. Sí, el Cholito. Lo barrieron justo abajo y no el penal. Corre. Lo que cerró Spencer. Es un gol de Spencer. Porque si
9: ¿Por qué lo putean al negro?
1: No, al contrario.
9: Lo felicita.
1: El cierre de Spencer fue una cosa de loco. Cuando el Cholito se iba para el gol. Un cierre espectacular de Spence, que venía corriendo de atrás, se tiró a barrer con el riesgo que eso implica y justo se la tocó para mandársela al córner.
7: Sí, sí, con la potencia que tiene Simeone, la velocidad que tiene Spence, que es el lateral izquierdo, cerró con pierna derecha, el lateral que regresó para este equipo. Casi un gol, lo que
8: hizo. Una buena reacción igual del equipo argentino.
1: Tal cual. Corre Messi, corre corto. Paredes, otra vez Messi, otra vez Lionel. Centro, Lionel, devolvió Kane. Mandó por un costado, lateral nuestro. Vamos a Argentina, vamos.
8: Digo lo
1: vamos,
8: de la no reacción. Pasa nada.
1: Vamos Argentina, vamos, ¿eh?
8: A México le pasó contra Inglaterra, que le metieron un gol y Inglaterra buscó el segundo y se lo hizo al minuto. Por eso es una buena reacción, hay que tratar.
1: Ahí está Paredes, Enzo, McAllister. Abriendo por la derecha, Messi para provocar algo. Messi junta triple marca. Paredes limpia para Dicha. Ahí está el Dicha Martínez. Vamos, Licha. Licha, Paredes, moviéndola. Vamos a Argentina. Y ahora se repliegan ellos, obvio.
7: Sí, va a tener que conservar la paciencia Argentina y ver cuándo el espacio aparece. Messi es quien lo hace en general aparecer.
1: Messi, McAllister, todavía lejos del área. Va para el Cholito, que recién la tuvo. Enzo encarando. Enzo, centro, Tagliafico. Mirá. Tagliafico arriba. Ese centro, no. Esa pelota cruzada no le sirve a Tagliafico. Y lo fueron a chocar a Pickford. Saque de meta.
8: Si el intento va a ser ese, va a tener que entrar Nico González.
7: Sí, seguramente si hay decisión, voluntad o queda como fórmula centrear, aparecerá eso, mejores cabeceadores. Argentina no va a apostar centralmente a eso, sino a la fabricación del espacio. Más allá de la eficacia de Gordon, la intervención de Roger, el centro es perfecto.
1: El centro es perfecto y una distracción de Molina, porque Molina encima salta para rechazar y lo hace de manera muy tenue, ¿viste? Levanta la piernita y que... ¡Pickford va contra él! ¡Julián Álvarez! Buena marca, notable, Simeone en el área, Messi para empatarlo, Messi, lo trabaron, Messi, le queda a él cayendo, Messi, ahí no quedó cómoda, Paredes para sacudir, McAllister, anda para el área, anda Alexia, pura gambeta, media luna, el toque, rebote, Enzo Fernández, le queda a Kane en el área, lo pelean entre dos, Kane la tiró para el costado, Kane jugando de central, Kane jugando de central, vamos a Argentina, muchacho, vamos.
7: Lo empuja Argentina inmediatamente, vamos, después Argentina. Del gol, después de haber largado el segundo tiempo viene.
1: Messi de frente, Argentina merece el empate. Pelota de Julián. Paredes por la izquierda. Vamos, Argentina. Tagliafico, Tagliafico. Paredes que puede sacudir afuera. Mueve la pelota. Va para Enzo Fernández. Permeable la defensa. Balón a la derecha para el Cholito. De buen partido el Cholito. Centro, centro, centro. La peinó Stone. Segunda jugada. La va a buscar de un izquierdo Tagliafico. Vamos que lo acorralamos. Vamos, Argentina. Vamos. Vamos que lo empatamos y lo ganamos. Vamos, Argentina. Enzo con ella. Vamos. Vamos. Que no decaiga Argentina. Vamos. La mueve bien el equipo campeón del mundo. Porque somos los campeones del mundo. Vamos, Argentina. Y mucho más en este momento. Vamos, que tuvimos que atravesar peores. Dominando Cuti, los centrales argentinos, 20-20 en territorio rival.
7: Sí, sí, posición y posesión todo de Argentina. Inglaterra ya ha hecho esto en el torneo, hacer el gol y volver para atrás y replegarse y que Kane se sume tan atrás y que Bellingham espere. Son jugadores acostumbrados a este juego.
1: Cuti, Paredes, Paredes, Enzo, Enzo, Enzo, puede sacudir. Enzo la agarró linda, pero la tiene un poco elevada. Alguna va a ir más abajo, ya remató en el primer tiempo, sí. Una elevada, Enzo. Pero está bien rematar de afuera. ¿Cómo la ves, Nora? ¿Cómo la ves?
0: Ay,
1: ¿cómo
0: con
1: está,
0: mucho
1: Nora?
0: Nervio, con mucho nervio,
1: por 15 minutos recién, tranquila, falta media hora. Lo damos vuelta. El equipo está bien, ¿eh?
7: Sí, el equipo, sí. El equipo está
1: pierde
7: bien.
1: Pierde por una distracción, la verdad.
7: Sí, pierde por un error, era lo que iba
1: un
7: a
1: error.
7: Uno u otro se iba a poner en ventaja, claro. Por por alguna falla defensiva, porque no aparecían espacios. Ahora Argentina le concede a Inglaterra la posibilidad de la réplica, pero tiene la pelota, tiene la actitud, tiene la búsqueda, con lo cual la posibilidad del empate está ahí.
1: Sí.
8: Ellos van a tener espacios.
1: A ver,
7: que... no, seguro.
1: Dibu, Licha, Licha. Licha saliendo por izquierda con Tagliafico. Y en ese pase quedaron cuatro de ellos anulados. Pero se frena Tagliafico porque no tienen pase, están todos tapados. Paredes arrancando muy atrás. Enzo, McAllister. McAllister por la derecha para Molina Lucero. Messi, Messi de ocho. Vamos, Lionel. Lionel para Juliano. Jugátela en la personal. Andá, andá contra el morocho, Spence. Dominando Messi. Arranca Lionel, enganchando cortito, dos en el camino. Vamos Lionel, vamos Lionel. Messi, Messi, toca y va. Messi, Messi, pared. Iba McAllister, devolución. Le queda Enzo Fernández, pausa. Libera la izquierda para Tagliafico, vamos Argentina.
7: Está suelto Messi, ¿eh?
1: Sí. Muy suelto, muy suelto. McAllister, media luna, recibe y toca porque está tapado. Licha, vamos Argentina, vamos. Paredes, arco, paredes, arco. Sin embargo, Messi, Messi, Messi, McAllister, media luna, cierra Stone. A base de toques, Argentina centralizando.
7: Tres veces seguidas Messi encontró pase en un pasto que está ocupado todo por jugadores ingleses.
1: No merece
7: Messi.
1: Perder, no merece
7: no,
1: perder.
7: No, no merece perder y además está en un Messi, rol muy activo McAllister. Messi armando juego.
1: Messi, McAllister por adentro, por derecha Molina, pica por afuera Juliano, hacia adentro Molina. Ya te la doy, le dice Molina. La próxima te la doy, le dijo a Juliano. Ahí la tiene Paredes, caminando la cancha, viene Paredes.
8: Hay que hacer
1: Paredes.
8: A la defensa.
1: Licha,
8: inglesa, ¿eh?
1: Licha, no sale. Licha, Licha, Julián, Julián, borde de área ante tres. La perdió, la perdió, la perdió. Qué lástima. Devolvió, pero en ese rechazo la recuperamos nosotros. Vamos, Argentina, vamos,
7: juega,
1: vamos.
7: Juega este rato y hace desde el gol. En 25 metros, cerca de Pickford, su arquero, Inglaterra. Espera y se relame a ver si tiene alguna. Argentina tiene la pelota, busca el espacio. Muy activo Messi con esa creatividad que no tiene nadie en el mundo.
1: Messi entre dos, Messi entre tres, la perdió, recupera metiendo bien, Paredes, notable. De una al pase a la derecha para Juliano. No pudo Enzo Fernández, devolvió Spence y sale
7: es
1: la respuesta.
7: Es muy bueno el partido de Paredes, ¿eh?
1: Muy bueno. Kane largo a la derecha para Roger, medio giro. Viene Licha apoyándose en Dibu. Hay que jugársela, vamos país, vamos Argentina.
7: Hay señales de Messi, hay que jugársela, pero hay que pensar sin desesperaciones. Messi sabe que hay que cargarle el peso de que algo le vas a hacer al equipo inglés. Busca la jugada y ahí va.
1: Ay, Juliano intentó el pase a Molina Lucero. Rechazo de Bellingham al trabar con Messi, lateral nuestro, lateral nuestro. Te hace rápido Molina Lucero para que explote en velocidad. Simeone va para el área. Juega. ¿Qué cobró el árbitro? ¿Qué cosa? ¿Qué cobró? ¿Qué cobró? De nuevo, un cambio primero. No, pero es increíble. Lo del árbitro no deja jugar, te corta toda la jugada del árbitro.
8: Exactamente.
1: ¿Te corta toda la jugada a cambio de qué?
9: Mira,
1: ¿qué dice el árbitro?
8: No, le dio el lateral a Inglaterra. Ah, no, cambio.
0: No, no, cambio, cambio.
8: Pero es para Argentina el cambio.
9: Dejate, chao.
1: ¿Quién se va?
8: Se va a Paredes y ingresa a Nico González.
1: Qué raro, ch.
8: Y lo va a mandar seguramente al mediocampo a Enzo, un poquito
9: pero
8: más centrado, ¿no?
9: Paredes no estaba haciendo un lindo juego.
1: Para Messi.
7: Sí, estaba jugando bien, hay que ver qué es lo que mide en términos de cómo está Paredes, FPS. De cómo está su cuerpo.
1: Es raro el cambio. A ver, Enzo de 5 y si no McAllister.
8: Enzo de 5 y McAllister un poco más adelantado.
1: Meta tanto, domina la pelota, ahí está Enzo. Enzo a los Paredes, ahora bien de 5. Abre a la derecha para Juliano, tiene dos wins Argentina, Juliano por la derecha y Nico por izquierda. A ver, Enzo, McAllister rebotando, otra vez Enzo. Enzo.
9: Enzo a la izquierda.
1: Viene para Licha, Lisandro, Lisandro la pisa. No merece perder Argentina, claramente.
7: No, no.
1: claramente. A ver si la cruzan. Messi, borde de área. Messi enganchando. Messi levantó. Tagliafico la baja y el gol. Ahí está el rechazo de Stone. Segunda jugada. Ay, qué lástima. La bajó Tagliafico. Era Nico González en realidad que se la bajaba. Tagliafico al revés. Es saque de meta.
7: Dos resoluciones maravillosas. El pase de Messi, Nico González cabeceaba bien, entró fenómeno. Y el cierre de Johnston en el área sobre Tagliafico es de una calidad defensiva extraordinaria.
8: Se ve que lo había visto Scaloni, que Tagliafico tenía para picar más en profundidad, por eso ingresa González para que llegue hasta la línea de fondo.
7: Sí, claro.
1: 20 minutos, muchachos.
7: González entre la izquierda y el centro. Va a ser de a ratos puntero y de a ratos un doble 9 cerca de Julián Álvarez.
1: 20 minutos.
7: Porque pesa en el juego aéreo.
1: Está bien Argentina, está bien. Perdemos por una... Acierto el rival, por supuesto, y después una imperfección nuestra en el retroceso. Ganó Cuti y ahora vamos a tener que jugar un poco más expuesto, ¿no? Uh-huh. Lástima de Juliano que no se la pudo arrebatar a Gay. Bellingham, ahora la tienen ellos un poco. Está bien, déjalo que vengan. Mirá, Kane está jugando de volante, Kane, no defensor.
7: Sí,
1: de
7: frente, no es la primera vez en el torneo no, que va a buscar eso ahí.
1: Ahí con... cambió, mirá.
7: Claro, es un gran armador de juego, claro. El 9.
1: James, control de pecho, medio giro, atrás. Guarda con Declan Rice. Divo, claro, cuando venía, claro, Bellingham. Divo. Notable Divo. Sale rápido con Enzo Fernández, le rebotó en los tacos. Reclama falta, le queda... Y no había falta.
7: No.
1: Kane de frente al arco, Kane sacó el remate, un roce de una marca, el Dibu tiene que evitar el córner. Lo mismo una pelota que venía viboreando, ¿no? Amortiguada, dominó Dibu. ¿Quién está caído, Enzo? Arriba, Enzo, no duele nada ahora.
7: Tuvo un respiro en Inglaterra, un leve respiro, falta. Pero la pelota, la actitud de ir a buscar, la necesidad de ir a buscar y la multiplicación de jugadores en ataque es de Argentina. Inglaterra a la réplica, el armador, el que lo pone en complicaciones con sus pelotazos largos, es el goleador.
1: Vamos Argentina, vamos que lo damos vuelta, vamos que estamos mejor. Messi con espacio, Messi entre dos, Messi, doble gambeta, viene Messi a la izquierda, Nico el control, Nico centro atrás, la terminó mal, Nico, por esperar a Messi, con... ¡Corner! Aparece Messi en el partido. ¡Falta todavía! ¡Falta!
7: El segundo tiempo de Messi. Si no fuera Messi, diríamos, Argentina tiene un 10 que la está rompiendo, que arma todo y deshace lo que Inglaterra trata de controlar. Es muy poco el espacio en el que él construye la jugada.
8: Inglaterra con el mismo problema de siempre, que es el lateral derecho.
7: Sí, tiene dificultad, hay que ver qué respuesta física tiene el lateral derecho repuesto al equipo titular. Pero Argentina está controlando el juego sin desesperarse, provocando, arrimándose, cuidando las réplicas.
1: Corre de Messi para empatarlo. Centro, no sale el arquero. Un primer rechazo, un segundo rechazo también. De frente a ver quién viene. Molina Lucero. La pone a la izquierda. Dominando Enzo. Se la puede dar Julián, se la dio Juliano, Simeone, pase al área, Tagliafico por la derecha del área, centro, corre, vamos, está al caer el fruto maduro, vamos Argentina, vamos.
7: Estamos en
1: vamos,
7: la...
1: vamos Argentina, faltan 22 todavía.
7: Estamos en la pregunta que se hacían los analistas del juego de México-Inglaterra, ¿cuánto puede resistir un equipo? Lo resistió Inglaterra contra México, metido tan atrás,
1: se levanta
7: muy
1: el
7: temprano
1: grito.
7: Tan atrás.
1: Se levanta el grito, vamos, Argentina, vamos. Argentina, vamos que lo empatamos, vamos. Vuela el centro de Messi. Messi, área chica. El arquero, golpe de puño, devolvió Pickford. Y es difícil.
8: Estamos. Inglaterra no deja a nadie para la contra, ¿eh?
7: No. Porque además Harry Kane es, y Bellingham, sus jugadores de ataque, y Gordon son Messi. Muy buenos cabeceadores en defensa.
1: Messi, centro, ahí está. ¡El cabezazo! ¡Tapó el arquero! ¡Tapó el arquero! ¡La gol de Nico González! ¡El centro extraordinario de Messi! ¡Qué pelota sacó Pickford! ¡Evitó el empate de Argentina!
7: Para eso entró Nico González. Es lo que no tiene Argentina habitualmente y lo consigue con Nico González. Le ganó muy bien el espacio a su marca, un cabezazo extraordinario, la intervención de Pickford abajo, rompiendo la geometría de su propio cuerpo, extraordinario.
8: La pelota le hizo zapito.
7: Tanda, Pola.
1: Ay, Culimbre, perdemos 1-0, jugamos el último cuarto. Dale.
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1: Ellos meten un defensor y sacan al autor del gol, a Gordon, el extremo por izquierda, y nosotros metemos a De Paul, a Montiel y a Otamendi. Mirá vos.
8: Me gusta De Paul, ¿eh?
9: Toda la carne del asador.
7: De Paul. Otamendi es para el juego aéreo nítidamente. Montiel va a ir suelto para profundizar por derecha. En Inglaterra hay que definir si su retroceso es solo un plan o hay una cosa que ocurre en el fútbol, que es el mundo emocional. Te encontraste ganando y faltan 20 y pico de minutos para terminar el partido. ¿Cómo haces?
8: Pone a Conza, que es central prácticamente.
7: Sí, sí.
8: Lo saca Gordon. Sí.
1: Bueno, ahora vamos a clarificar los cambios porque están Ota, De Paul y Montiel en Argentina. Mientras tanto, Pickford va a devolver. Vamos a Argentina. Vamos, vamos, vamos. Vamos. Vamos.
7: Ordenamos. Salieron. ¿Quiénes salieron? Guadalupe.
6: Salieron recién Giuliano Simeone, lo vimos también a Licha Martínez, que le dio una amarilla.
1: Molina. Bueno, Otamendi de 6.
7: Impecable Guadalupe Regalzi. Claro, rearma atrás con Montiel por derecha, Otamendi por Lisandro Martínez, expuesto ahí. Y luego va De Paul a su lugar habitual donde estaba Giuliano Simeone, que hizo un partido más que decoroso.
1: Sí, muy bien, la verdad que muy bien. A ver, Montiel, primera intervención, Enzo de 8 tirado atrás contra Harry Kane, la pisa, la esconde, Montiel, vamos a Argentina, quedan 17, malo que se agregue que van a ser 6-7 minutos, ¿no? Lateral de Montiel, vamos a Argentina, vamos, vamos, a ver con los cambios, si pueden surtir efecto de una, la jugaron para Messi, Messi entre dos, lo agarran, se le va Lionel y el lateral de Inglaterra.
8: Buen partido de Spence para ellos.
1: Sí, ¿eh? Sí, juega bien Spence, fuerte. Sí,
8: rápido.
7: Rápido, potente yendo y metió dos o tres intervenciones defensivas de alta calidad. Igual es el lugar donde Argentina ha privilegiado a atacar.
1: A ver, De Paul de una, para que arranque Enzo Fernández. Bien por Enzo. ¡Enzo! Julián arranca de la mitad de terreno con espacio, porque Inglaterra está muy volcado sobre su izquierda. Y va a la izquierda nuestra, Julián, Enzo, De Paul, va Rodrigo, va el lugar teniente. Lo busca Lionel. Por afuera Montiel. Va Cachete. ¡Centro! Ay. Un rechazo hacia el costado. Está, cuando se habían pasado de largo, Julián.
8: Entró bien Cachete, ¿eh?
1: Entró bien Cachete, centro, con vivacidad.
7: Buen centro. Y De Paul le da la vivacidad que lo distingue. Habrá que ver si puede ser profundo.
1: ¿Qué pasa con él?
8: Está receloso con los laterales.
1: El árbitro es un rompepelota, te digo. Con
7: receloso sonaba más elegante, pero sí, sí, es verdad.
1: Por favor, Domingo Romero, deje jugar, maestro.
7: No cruza Otamendi. La mitad de la cancha Inglaterra.
1: Otamendi, Tagliafico, la pone bajo de la suela. Vamos, Argentina, vamos, vamos. Metieron ahora línea 18 en el fondo.
8: Sí, pinchen.
1: La tiene Montiel. Montiel, a ver quién se le acerca. La trae Rodrigo. Rodrigo de Paul, vamos, Argentina. Ota, Ota, Ota. Por izquierda para Tagliafico. Dejó correr para Nico. Nico para Otamendi. Ahí la tiene Ota. Mueve la pelota Argentina. No sale Inglaterra. Está atrás el equipo británico. Dominando Enzo. A la derecha para Montiel. Montiel para Messi. Messi contra muchas camisetas blancas enfrente. Toca para Enzo. Enzo. Abrió por el otro lado para Ota. Júgatela, Otamendi. Vamos, Ota. Ota.
7: Pero sabe, Enzo Argentina, Fernández. Sabe Argentina no puede centrear así porque sí. Tiene que construir el fútbol.
1: De Paul,
7: ¿no?
1: De Paul. ¡Centro y está! ¡Pegó en el palo! ¡Pegó en el palo! ¡El cabezazo de McAllister! ¡Pegó en el palo! ¡No ligamos, che! ¡No ligamos, no ligamos! ¡Pegó en el palo!
8: No fue un centro porque Enzo, sí, como dijo el
1: claro. Enzo, de Paul, vamos, toque. Vamos, muy bien, vamos. Julián Montiel, merecemos empatarlo y ganarlo. Centro, iba McAllister en el palo, pegó la pelota, lo que están ligando los ingleses.
7: Sí, pero hay una señal notable. Argentina está jugando. La selección argentina está parecida a la selección argentina.
1: Tal cual.
7: Yendo, haciendo circular, siendo profunda por los costados.
1: De Paul.
7: Una muy buena reacción después del gol inglés.
1: Montiel, De Paul y otro centro. ¡Cabezazo! ¡Al medio de Macari! ¡Te dio rebote Pickford! Fue encima. No, le dice Pickford. Levantate, ya la vas a ir a buscar dentro. No te hagas el piola. Tres pelotas, esa fue el arquero. 75, y la del palo,
7: 75 minutos muy buenos de Pickford. Uf. El cabezazo de McAllister al poste. Realmente Argentina merece largamente empatar. Por dos cosas, además.
1: Mejor porque, de los dos ha sido.
7: Porque sí, claro. El gol inglés lo hizo ir a buscar, pero además lo hizo jugar. No es que fue a ciegas. E Inglaterra se ha fugado del partido. Resiste, que es una cosa que no hace especialmente mal, pero ha tenido filtraciones. El centro de Paul, excelso, hermoso. Porque no fue un centro a la altura donde ganan los defensores ingleses, sino más abajo donde McAllister, casi bordeando la palomita, estuvo muy cerca de competir.
1: Largamente venís a empatar la Argentina. Lo Inglaterra es una circunstancia que esté ganando. Bien Otamendi, a veces el fútbol se da de frente con la realidad, ¿no? Con el trámite de un partido.
8: Y pegó en la cara interna del palo, ¿eh?
1: Vamos por ese gol reparador. Messi de una, De Paul, entró bien De Paul. De Paul por la derecha para Montiel. De Paul, que tiró un centro hermoso, tal cual, para el cabezazo de McAllister. Enzo de frente está Messi, dásela. Messi de frente al área, Messi contra Bellingham. Messi levantó Tagliafico para empatarlo, ahí está. Cabezó el segundo palo, apenas afuera era Nico González. No liga Argentina, no liga. Merece largamente el empate, no liga, falta el 13.
7: Preciosura de Lionel Messi, le cobró offside a Nico González, que de todas maneras le ha generado combustión al ataque argentino. Preocupa entrando desde el centro, desde la izquierda.
1: Estaba habilitado. Bueno, la iban a revisar igual.
7: Desde porque el brazo al medio, estaba más allá. Se le fue por centímetros. Merece su gol en este Mundial Nico González, por lo profundo, por lo peligroso, por lo insistente. El pase de Messi, una lección de geometría, ¿no?
8: Había que hacer ensanchar a la defensa inglesa y es lo que está haciendo Argentina, que es lo único que puede hacer en este momento, porque ya directamente reniega de atacar.
1: Nada, que se levante el grito. Vamos los muchachos en Atlanta. Nosotros también en todo el país en Radio 750. Merecen falta largamente mucho, empatarlo falta Argentina. Faltan 12, faltan 13. Vamos Argentina, vamos. Vamos Valeria, vamos. Pelota de Enzo. Enzo para Nico. Nico González a las espaldas de Conza. La echó el defensor por un costado. La protege Nico. Lateral, se lo merece Argentina. Se lo merece largamente. Vamos Argentina. Vamos, vamos, vamos, carajo, vamos. Dominando Enzo.
8: A Conza que le cuesta y mucho a los laterales.
7: Sí, aquí está Cuti. Clásico, muy seguro arriba.
1: Vamos Lionel. Lionel enganchando, lo agarran. Foul. El árbitro no cobra nada. Bellingham encara en la contra. Por afuera va Kane, retrocede Cuti. A ver. Le puede pegar de afuera Roger. Buena marca. Perfecto. De Otamendi. Otamendi, del rechazo, qué lástima que no la puede agarrar. Mirá vos. Peleando la de Paul, pero la dejó corta. Anderson. Montiel de 8. De Paul de 4. Entró bien Rodrigo, entró bien De Paul, te digo, la mejor prestación de la Copa del Mundo, De Paul.
7: Muy participativo, muy preciso en la circulación y le está dando una agilidad que Argentina necesitaba en esa
1: tal cual
7: zona.
1: Tagliafico, Rodrigo De Paul.
8: Entró bien Nico y Cachete Montiel también.
1: Sí, sí, los tres entraron bien, ¿eh? Ahí está Enzo Fernández, Enzo para Messi. Vamos. Messi encarando, Messi para Montiel, Montiel se la puede dar a Messi. Messi contra la marca de Bellingham, viene Messi, pase.
8: Ahí se abrió De Paul de vuelta.
1: Pase rastrero para Enzo. Enzo se la dejó a Messi. Messi cambió por el otro lado para Tagliafico. Quedan 11, malo que se agregue. Perdemos 1-0 para Argentina. Está fenómeno. Argentina está para el empate y hasta merece ganar el partido. Otamendi de 9, Otamendi de 9. Otamendi de 9 para cabecear. Ahí está trayéndola Messi. De la izquierda al centro se la pellizcó Harry Kane, ¿no?
7: Puesto o Anderson. Igual, ¿eh? Sí, Harry Kane está jugando de Julián Álvarez muchas veces en la carrera de Julián Álvarez. Pellizca, quita, repele de cabeza cualquier intento y cuando puede lanza, pero no lo puede lanzar nunca. Ustedes vieron en la única réplica que tuvo en los últimos 15 minutos Inglaterra, lo lejos que estaban del arco y lo lejos que estaban unos de otros. De Argentina,
1: todo.
7: Menos el empate.
1: Pues. Arranca McAllister, McAllister de volante central. McAllister, Julián, Messi de 9, Julián. Julián, cambio por el otro lado, vamos a Argentina, lo merecemos largamente, de una Montiel, muy bien, de aire y de una para De Paul, se para frente al área, para tirar el centro, Enzo, Messi, media luna, Messi aguantando, se pone el país en los hombros. Otamendi que va a cabecear, Tagliafico, centro, ahí está, Montiel de nuevo, Otamendi de chilena, el rechazo, le va a quedar a Nico González, pelea a Nico y el árbitro cobra falta al ataque.
7: Encontró a Argentina,
8: que sin el Autoro.
7: Le cuesta ligar, sí, claro, está para que entre el Toro en el sur, Lautaro Martínez. Sale Tagliafico para tener más peso en ataque. Le sobran defensores a Argentina en este momento, claramente. Argentina se entrega, pero no al corazón del área, sino que logra abrir la pelota. Le genera complicaciones por todos lados a Inglaterra. Le falta solamente el gol para aliviar esta situación de desventaja. 1-0 sigue ganando Inglaterra.
1: Creo que es el mejor momento de la selección argentina en el Mundial. Mirá lo que te digo. En el Mundial, el mejor partido que está jugando Argentina.
7: Porque además encontró un rival que no hay que olvidarse, la jerarquía que tiene, lo que pueden esos defensores que resuelven pelotas complicadísimas, cruzadas, retrocediendo. ¿Quién es Harry Kane? ¿Quién es Bellingham? En términos ofensivos, Inglaterra hace rato que nada.
8: Reis está tirado en el campo de juego, lo van a sustituir seguramente.
6: Yo escuché hoy al polaco decir que hoy aparecía el campeón del mundo.
1: Sí, hoy apareció. Está jugando a la altura. La verdad que merece largamente. Bueno, el fútbol
2: tiene esto, aparece, ¿no?, el campeón del mundo.
8: Guarden esto, ¿eh?
1: No es una ciencia exacta el fútbol. Muchas veces 2 más 2 da menos 10.
7: Otro cambio en Inglaterra, se volvió a sentir James. Hay que ver cómo acomoda, porque entra O'Reilly, que es lateral izquierdo.
8: Cuidado.
1: Y van a poner a Burns, que mide como 26 metros.
7: Casi 2 metros, sí.
8: Le tiras un calefón y lo cabecea.
7: Sí, exactamente. Saca a uno por lesión y saca a otro porque necesita un central muy alto para cabecear, porque inclusive en ese rubro Argentina ha conseguido cambiarle el panorama a Inglaterra. Se va Declan Rice, que en el juego aéreo no justamente brilla. El mediocampo de Inglaterra está borradísimo del partido por mérito argentino, no por ausencia voluntaria. ¿Se convencerá a Inglaterra de que puede ganar?
8: Qué raro, ¿no? Los libros del fútbol.
7: Claro, ¿se compensará de que puede ganar? ¿O la presencia, la pasión, la potencia, la jerarquía argentina lo está llevando puesto y Inglaterra no va a hacer nada?
1: Ahora estamos hace 2 minutos que no se juega, 3 minutos que no se juega.
7: No, claro.
1: Le va a pegar aquí Pickford y ellos arrebatando como
8: tanta vez, ¿no?
1: Sí. Rapiñando. Impacta al de Pickford, la pelota pica y se va. Lateral de Montiel, zona defensiva. Montiel para De Paul. Entraste bárbaro, Rodrigo. Estás bien, Rodrigo. Dale. Ahí está Rodrigo. Rodrigo para Enzo Fernández arrancando de atrás. Viene Enzo. Vamos a Argentina. Y ya hace el gol el Toro del empate. Ahí batallando entre medio de los centrales. ¿Cuántos defensores tienen? Tienen 5 zagueros ahora los rivales. Ahí está Enzo.
8: Fue el Cuti, ¿eh? Fue el Cuti Romero.
1: Julián, fue el Cuti también. Y está Otamendi. El Cuti de 9. Pelota de Messi, se la juega valientemente la selección argentina, campeona del mundo, merece largamente el empate.
7: Corajudo Argentina, cierto, polaco.
1: Vamos Enzo. Enzo por izquierda, Nico, que tiene que hacer toda la banda. Enzo, mueve la pelota, vamos Argentina. De Paul, le puede pegar, De Paul, contra la marca, Rodrigo. Rebotó en O'Reilly, retrocede. Messi, se la quiso dar. Y se la dio nomás.
8: Es rápido, O'Reilly.
7: Sí, Otamendi. Es un jugador de más peso ofensivo, pero no tiene más laterales para poner.
1: De Paul de 5. Enzo Fernández, interno por izquierda. Abre bien para Nico González. Entregando para Julián, en el área al Toro, en el área McAllister. Viene De Paul de frente al área, juega por la derecha para Messi. Messi engancha y le pega. Engancha, centro. Ay, la pelota superó a Prope Centaño, la pelota no bajó. Cuando venía para cabecear el Cuti, arco. Arco salida de Pickford, que es lo que demora este tipo, ¿no? Pickford,
8: sí,
1: claro.
7: Sí, sí, bueno, hace lo que los arqueros del mundo en una situación. Está frente a un rival que quedan es muy seis. Bueno, que lo supera y tu equipo, dice Pickford, mi equipo está ganando.
1: Quedan seis.
7: Quedan seis minutos, pero el descuento será largo. Hay que ver cuán largo. Argentina merece largamente el empate. Tiene el control del juego, tiene la valentía de ir a buscarlo. Inglaterra espera y no hace casi ninguna otra cosa que esperar.
1: Tal
7: y
1: cual. No, no, Argentina, la mejor producción del Mundial.
8: Y esto no es hace un minuto que lo hace Inglaterra, ¿eh? Lo hizo después del gol.
1: Otamendi.
7: Sí, tal cual, después del gol.
1: A ver, Nico. En el área el Toro, en el área McAllister. En el área llega también Julián, llega Otamendi. Balón de Julián Álvarez. De afuera, el Cuti, el remate. ¡El arquero! ¡El arquero manoteó impresionante! ¡Pifor! ¡Pifor, el remate de Enzo desde afuera! Pero lo merece largamente, Argentina, el empate, viejo. Un acto de justicia divina. Habla con el jefe, Diego, porque una tiene que venir para este lado.
7: Hasta los 84 minutos la figura
1: corre Messi. Por
7: claramente. Sí.
1: Messi, De Paul, Messi. Tanta gente en el área. Messi tiene espacio por este costado. Messi, media luna. Y está, se acomoda. Eso le dio gol. Temerario, tremendo y acento pollillo. Acento pollillo. Y dame el besito de la buena noche, Enzo. Porque empató Argentina. Lo merecía largamente. A la salida del córner de Messi. Messi no está en offside, aunque la revisen. Messi la juega para Enzo con los ingleses metidos en el área. Y en la media luna casi la croza. De botín diestro, Enzo. El inmenso Fernández. Para que Argentina empate el partido. Quedan cuatro. Merecía empatarlo y ganarlo el campeón del mundo. Un equipo valiente. Un equipo con unos cojones así de grande. Que tuerce la historia del partido. Empieza a jugarse otra cosa. Ellos con un montón de defensores y nosotros con infinidad de delanteros. Argentina empató. El inmenso Fernández 1-1.
7: El que más probó, el que más pateó, el que sabía que tenía la llave en el pie derecho para intentar lo que no podía abrirse. Un derechazo atrás de otro. El primero Pickford se lo sacó con arte. El segundo lo vio con los ojos abiertos, sin poder hacer nada. Desde atrás de la media luna, con la pierna derecha suelta, como si Julián Álvarez le dictara desde el partido contra Suiza. La clavó contra el poste derecho de Pickford. 1-1. Argentina lo merecía tan largo y hace tanto rato que este debería ser el 2-1 y no solamente el empate.
8: Renunció a sus propios libros Inglaterra cuando salió en el segundo tiempo después de hacer el gol. Por el momento, carajo. Argentina lo empata 1-1.
1: Vamos, carajo, arriba, saltan para devolver. Cuti Otamendi va a devolver de tres, Nico González. Ellos están llenos de defensores, nosotros llenos de delanteros para ganarlo. Vamos, Argentina, vamos, este equipo lleno de personalidad y de templanza lo merecía. Y hubo un acto de justicia divina. Diego le fue a chamullar al jefe, le dijo... Eche, una pa' este lado. Y Argentina lo puede ganar. Porque ellos están afectados. Pelota al medio para McAllister. Marca Conza. Tenemos dos minutos que le quedan al partido. Y ellos tienen todos jugadores para defender. Y Argentina va al frente. Poner a Valeria, dale. Vamos, que se edifica el segundo gol. Vamos, Argentina. Vamos, Argentina. Por favor, que no decaiga. Vamos arriba, arriba Argentina.
7: Más, hay un dilema más, Polaco, que si llevas media hora sin considerar que la otra parte de la cancha te pertenece en algún sentido, ¿qué haces ahora? Resististe, Messi. Se te acabó la resistencia.
1: Messi, centro, Messi, rechazó Stone, segunda jugada. Arriba van dos de ellos para devolver, le va a quedar de nuevo a De Paul. De Paul le dice a Messi, déjame que te la doy. Está caído un defensor para el partido, el árbitro. Me das cada día más, Argentina.
8: Paró. Porque está tirado un jugador de Inglaterra, parece que le duele la cabeza.
9: ¿Si era un argentino o no?
8: Y es por protocolo, si le duele la cabeza.
7: No diría que el árbitro desde ese lugar ha hecho distinciones. Dejó pegar bastante en determinado momento del partido, pero aquí hay un choque y tiene que parar. Argentina tiene...
1: La mejor actuación toda. De la Copa del Mundo de Argentina.
7: Argentina tuvo todo el coraje, toda la resolución de
9: búsqueda de él. Síganlo mostrando.
7: Pero tiene claramente juego. Ha encontrado juego. Fue ancho, fue profundo. Messi no se cansó nunca de buscar y consiguió un empate, insistimos, largamente merecido. A veces empatás porque el otro se equivoca. Acá lo buscaste, lo encontraste, lo mereciste, lo lograste y va por más Argentina.
1: Obvio, porque ahora ellos están llenos de defensores. Y Argentina con un equipo hiperofensivo. Hay que tener cuidado, porque en alguna contra de Bellingham, el pelotazo denso es una locura.
8: Esto técnico, porque la pelota estaba directamente frenada en el campo de juego y él, con cara interna, la pone lejos de Pickford. Era la única manera de que Pickford no sacara una pelota.
6: Tiene que adicionar 10 mínimo.
8: Van a adicionar entre 6 y 7 minutos como mucho, imagino.
7: Segundo gol de Enzo Fernández en este Mundial. Primero con el pie, el otro fue el cabezazo que le dio la victoria Argentina frente a Egipto. Ahora se ha vuelto el jugador de los goles agónicos. Un mediocampista capaz de perturbar cualquier defensa. Acuérdense aquel partido contra México. Su primer gol en los Mundiales. Argentina entonado anímicamente, entonado aún en la derrota. Inglaterra resiste y se pregunta cómo salgo de este nudo. Es fútbol, puede pasar cualquier cosa. Escenario favorable para el equipo de Scaloni.
1: Vamos, Argentina, vamos. Se va levantando Stone, que quiere irse, quiere en este momento huir de esta pesadilla.
8: Se habló mucho en la semana con respecto a que juega en el fútbol inglés. En este caso,
1: ahí lo tenés.
8: Y por eso el gesto.
1: Nueve minutos, mirá. Agregaron y se va.
8: Nueve minutos.
1: Se va Stone, tiene un defensor menos. Inglaterra. ¿Hizo todos los cambios ya?
8: ¿Por qué agregaron tanto?
1: No. Sí, bueno.
8: Mucho. Esto es un montón, parece.
1: Sí, no, está bien. Sí, nueve. No, pero escúchame.
7: Pero estuvo parado largamente.
1: Sí,
7: no, estuvo parado muchos momentos por golpes, por
1: choque. Mira cómo lo persigue al árbitro. Dámela a mí, le dice al árbitro. Y la dio. De Paul.
7: Huele la posibilidad de la victoria. Argentina acelera vamos, con Argentina. Paciencia. Aceleren, ambas vamos, cosas.
1: Vamos, Argentina.
8: Muy bien, De Paul,
1: De Paul con ella de 8, soltando a mano diestra para que se venga Lionel. Grande Lionel. Grande, toca el área. De una Montiel va. Messi entre dos. El rechazo de Spen le rebotó a Montiel. Mete De Paul. Ahora que la contra, ¿no?
8: Bellingham
1: entre Argentina.
8: Muy bien, Montiel.
1: En el cuerpo a cuerpo, como en Caraza. ¡Perfecto! Como de pibe jugaba para ganarte un mango, una moneda para parar la olla. Vamos, Argentina. Vamos, Nico González. Estiraron ellos un poquito y puede ser. Va Nico. Lo merece ganar Argentina largamente. Estamos jugando el adicional. Ahí está Enzo. El invenso Fernández. Pero ahí está Macalitar. ¡Por de diario Macalitar! ¡Pegó en el palo! ¡No se le da a Macalitar!
2: ¡Primero, Messi!
1: ¡Sigue! ¡Messi! ¡Messi entre dos! ¡Lo ganamos! ¡Messi salta! ¡No! Martínez, el toro de Bahía Blanca, el segundo gol argentino y otra papella, otro hecho heroico del campeón de

0: tapada del remate de McAllister en el palo, después del centro que voló de la derecha, después de la pirueta de Lionel, Lautaro, después del centro de Lionel fue en el toro, arrolla la sed, paso de los toros goleadores, ganamos 2-1, carajo, ya en el alargue, quedan 6 minutos para conservar la diferencia, Argentina lo merecía, y si 40 años después lo vuelvo a encontrar en algún lugar, no me olvido que hoy Lionel es distinto de aquel como Diego, pero casi igual, y Lautaro se elevó como Valdano, y cabeció el gol, el toro para un grito enloquecido en todo el país, ganamos 2-1 y vamos a la final.
1: Sin aire, sin nada para permitirse seguir jugando, Argentina encontró un pase atrás de otro, un número 10 disfrazado de wing derecho como cuando tenía 20 y tiene 39, un zurdo que tira centros con la derecha como si esa fuera la pierna con la que le parieron la neurología, un número 9, Lautaro Martínez, que pisó el área para descosarla, para romperla como cuando jugaba en Liniers de Bahía Blanca. Paciencia, Lautaro, paciencia. Templanza, Lautaro, paciencia. Gol, Lautaro. Gol.
2: Vamos, Argentina.
3: Soy el peor periodista del mundo porque me quedo sin palabras. Ay, y ellos son los mejores jugando en la cancha, así que no hace falta
0: por
3: nada.
0: Por favor.

0: de dimensiones colosales, de empanada y vino, de chacareras ardientes, un lío de Fernet y cuartetos, un lío inigualable de gorro, barredera y vincha. ¡Vamos, Argentina! Un lío de mate y bizcochito, de asado y pasta frola. ¡Vamos, Argentina! Y ahora hay que defenderse. Traba muy bien por aquel costado, defendiendo como un león. Nico González contra Kerr. ¿Cuánto falta? Quedan 5 minutos menos, Ariel.
1: ¡Qué equipo! ¡Qué equipo!
2: ¡Qué equipo, por favor!
1: ¡Qué reacción! El mejor rato de Argentina en el Mundial, como decías, polaco, largamente, por coraje, por inteligencia, por paciencia, por perseverancia, por saber jugar al fútbol como se aprende a jugar al fútbol cuando de verdad querés ganar.
3: ¿Qué equipo? Ahora Argentina va a tener que defender, porque imagino que se van a venir, los ingleses se
0: van a venir. ¿Qué equipo?
1: Entra Rashford.
3: Sí, Rashford.
0: ¿Qué equipo, por favor? Por favor. ¿Cuánto queda? Quedan 5. Lateral al área. Devuelve Nico. Nico aferrado al primer palo. Balón por la derecha.

que tenés de jugar. Impresionante, Argentina. Lo veíamos venir. Argentina, si empatamos, nos das cada día más. Selección, aleluya, aleluya, por el modo que tenés de jugar. Impresionante, Argentina. Lo veíamos venir. Argentina, si

0: aguantamos, aguantamos este rato final, vamos y salimos a las calles a disfrutar, vamos que lo merecemos, vamos que ganamos 2-1 como en el Azteca, vamos que vamos a ganar en homenaje a Diego, vamos Argentina, vamos, quedan 3 minutos, queda 3 minutos, y si como el viejo Casale del cuento de Fontana Rosa me agarra un rayo en el corazón y me quedo acá, te agradezco Argentina, levanta el arquero Pickford, la bajan para Kane, la revolvió el Cuti Romero, el Cuti de tantas hazañas, vamos Argentina, otro centro, devolviendo Tamendi, grande Ota, entraste para esto, para ir a cabecear al contrario, ahora es la nuestra, claro, retrocediendo,
1: bien de Paul haciendo, impidiéndole a Rashford tirar el centro, obligando que el pelotazo sea de Pickford, resiste Argentina.
0: Qué maravilla Argentina, otra pelota cruzada del área, cae en uno de Inglaterra, devuelve vigorosamente por aquel costado. Nico González de nuevo. Ataca Rashford. Domina Rashford, lo agarra, le dan una.
2: Son
0: una
2: como hijones que te
1: clavan. Fíjense dónde molesta Argentina, dónde trata de impedir a Argentina.
0: Pickford, pelota cruzada, salga Dibu, salga Dibu, al Dibu, al Dibu, al Dibu.
2: Sí, haga su juego, Dibu, haga su juego.
0: El Dibu, el Dibu, ay, me duele todo.
2: Le duele todo al Dibu. Pobre Dibu, cayó re mal.
0: Vamos, Dibu, me duele todo. Me duele todo, me duele todo. Y me siento bien. Me siento bien con Lionel y este equipo de verdaderos soldados de la causa. Me siento bien y me siento feliz como todo el país. Me siento emocionado, gratificado. Me siento que me salgo de las casillas para salir a las calles a festejar. Para que todos nos abracemos, para que seamos una canción en el viento. Con banderas rojas, negras y celestes y blancas flameando. Vamos Argentina, quedan 2 minutos y medio. Vamos carajo. El aguante de Argentina en cada hogar, en cada barrio. Pero está de Paul, entraste bárbaro, Rodrigo. Vení que te. Vení, vení, Rodrigo, vení. Tenías que descansar un poquito para entregar tu mejor versión. Cambio de frente imperfecto de Kane. ¿Sabe lo que vale este lateral? ¿Sabe lo que pinchemos la pelota lateral de Nico González? Argentina está a 1 minuto de la gran hazaña. Vamos, Argentina. Lo merecemos ganar largamente. Fuimos superiores a Inglaterra. Jugando el mejor partido de la Copa del Mundo.
1: No, no, y jugando una media hora de fútbol, un poco más de media hora, que lo ubica entre las grandes actuaciones, pase lo que pase.
0: Vamos, Argentina, vamos.
1: Entre las grandes actuaciones de la historia. Hay que reaccionar en una semifinal así.
0: Y encima, 2 pelotas en los palos, 2 que tapa Pickford. Lo repeloteamos a Inglaterra. Viene Razo, gana la posición, cachete. Centro atrás, marca del Cuti de la patria. El Cuti para De Paul. Escondela, Lionel. Escondela, Lionel, la escondió. Dominó, la tuvo. Ya se termina, terminalo, marroquí. Va para De Paul, la protege, le queda a Messi. Lo bajaron, falta. Y acá se termina. Listo, Messi.
1: Lo que acaba de hacer Messi. Dijo, esto que tengo sobre la izquierda es un chicle, es una capacidad de adhesión y es una historia jugando al fútbol. La pisó, lo golpearon, no se la pudieron sacar, durmió un partido que Inglaterra ya no puede despertar. Argentina está a los bordes de una hazaña extraordinaria. La resolución defensiva atacando del capitán argentino ha sido extraordinaria. Actuación culminante del número 10, del capitán, de un jugador como no hay.
0: Se va levantando Lionel, de a poco y paulatinamente. Siempre nos das tanto, Lionel. Escondiendo la pelota, el dios Perusa le fue marcando el rumbo por mandato del destino y lo abrigó con esa antológica camiseta azul con el 10 glorioso en el dorsal. Lo fue llevando, guiando en el camino hacia la emoción más profunda y el Mesías, descifrando la dimensión de la hora, se hizo cargo de la situación. Y produjo un hecho magno, el centro para el gol de Lautaro. Terminalo. Ya pasaron 10 minutos. Iba Messi a presionar el arquero. Iba Messi a presionar el 4. Terminalo, por favor. Anticipo extraordinario de Nico González y algo más. Messi se merece el gol. Messi la va a esconder. Messi es un fenómeno. La figura del mundial. Lionel, no se la pueden sacar. Se la lleva. Cae. Falta. El árbitro no la cobra. Devolución. Dieron 9 minutos, pero ya vamos 11 por lo menos. Terminalo. Uy, pelota atrás, guarda. Otamendi sale rápido el Dibu. Ellos están entregados. Pelota larga, Lautaro vuelve. Lautaro, un cabezazo glorioso. El gol más trascendente de toda tu historia. Pelota larga.
3: 10 minutos 20,
0: minutos 20. Arriba Kane, arriba Otamendi. Notable el general. Le queda Enzo, terminalo. Vamos a ganar Inglaterra y vamos a la final. El árbitro todavía no marca el final. Vamos Argentina, carajo. Vamos que ganamos 2-1. Lo dimos vuelta y lo veíamos cuando perdimos. Perdíamos 1-0, que el equipo estaba bien. El equipo estaba para darlo vuelta, para empatarlo y torcer la historia. Porque encima ellos metieron

0: metros para ganarlo y lo ganamos con Lautaro, con el cabezazo glorioso emblemático. El Lautaro se sigue jugando. Avisa el de Albarro.
1: Va hasta el arquero.
0: Hasta el arquero, la mitad de la cancha. ¿Qué le pasa al árbitro?
1: ¿Qué va?
0: Si vos te llamás Ismael como el turco, pelota larga, el Dibu sale, hay un rebote.
1: ¡Ay,
0: Dibu de nuevo! El Dibu de nuevo, falta el ataque y acá se termina, listo.
1: Listo, papá. Terminalo, hermano.
0: Listo, maestro, listo, termínelo. Termínelo, carajo, vamos a ganar. Vamos a la final de la Copa del Mundo el domingo. Se termina, Scaloni nos para a los del banco, que se le va encima al cuarto hombre. No sabe cómo pararlo, listo, listo, ya está.
1: Ya está, viejo.
0: ¿Cuánto jugamos? 11.5. Listo, ¿cuánto le metiste de inflación?
2: Notable, notable Argentina, notable Argentina. Ser valiente no es pegarle a nadie, ser valiente es jugar al fútbol con el corazón y con los pies y con la cabeza, con la paciencia y con la imaginación. Todo eso exhibió el equipo argentino en una actuación extraordinaria.
0: Dale, Marruecos.

0: gloriosa, memorable de la historia del fútbol argentino. Lo dimos vuelta con coraje, con valentía, con audacia. A tus plantas, campeón del mundo. A tus plantas, rendido un león que terminó siendo un gatito de Angora por el temor de que no se le escape el partido. Y del Azteca hacia Atlanta, en un viaje sin renuncios, sin claudicaciones, habiendo atravesado en 40 años tanta vida y tanto país, con los sueños que flamean sin columnas en los corazones y las banderas a pesar de todo. 4 décadas después, el milagro vuelve a producirse. Un milagro de banderas celestes y blancas, un milagro de pelusas y de pulgas, de gritos afiebrados, de convicciones ardientes, de dibus y de pumpidos, de cuchifos y de cachetes, de cutis y de tatas, de linchas y cabezones, de vascos y de taglias, de gringos y de rodrigos, de chechos y de paredes, de burrus y de Alexis, de Valdano y Julianes, de salvadores y lloronas, un milagro de dioses y mesías. ¡Ganó Argentina! ¡Y el domingo jugamos la final del mundo!
1: La historia se llama esto. No es ser finalista solamente, es la historia, es cómo se llega. Lo que importa es el camino. Este es un camino, este es un modo de construir el camino. Con el capitán argentino pidiendo cada pelota como si fuera el dueño del aire y del mundo. En la adversidad, con todo, para todo, para todos. Extraordinario Argentina, 40 años después, 2-1 de nuevo a Inglaterra en un partido de recorrido inverso, en desventaja en el resultado, con un gol por una distracción defensiva y con un coraje futbolístico que, una vez más lo decimos, no deviene de salir a lastimar a nadie, no deviene de golpear a nadie, deviene de tener la audacia de jugar al fútbol, de hacer lo que aprendiste en la más alta competición y de hacer lo que aprendiste en la colección de potreros que distingue la geografía de este país que de fútbol es.
2: Y una felicitación grandiosa para el gran polaco que nos hizo polaco vibrar a todos.
3: Por favor.
4: Esta reliquia no se la llevan para sus museos.
1: No, esta no. Triunfo. Exactamente.
5: Qué triunfo, por favor.
1: Un triunfo para la historia. Está entre los más grandes triunfos de la historia.
4: Argentina para siempre.
5: Qué triunfo,
4: Argentina para siempre.
5: Impresionante.
1: Sí, es extraordinario.
5: Es qué locura.
1: El fútbol tiene que ver con la eternidad tiene que ver con este fútbol. Estás perdiendo con los que inventaron el fútbol. Te hicieron un gol en un partido equilibrado. Jugaste un partido de ajedrez y dijiste: se acabó el ajedrez, tiro el tablero, mando los alfiles a cualquier parte, voy a buscar el partido, lo busco con inteligencia, no solo empujando, no puedo tirar centros altos, pero devolvés de cabeza, te gano también de cabeza. Un corazón que se llama Argentina. Y si los argentinos y las argentinas se les gastó el corazón en este partido, bien vale la pena. ¿Para qué tener corazón si no es exactamente para esto?
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7: Argentina derrotó a Inglaterra y jugará la final del Mundial. Tras ganarle por 2-1 a los ingleses en los 90 minutos, con goles de Enzo y Lautaro, el actual campeón del mundo defenderá el título este domingo a las 16 frente a España. Reiteramos, Argentina derrotó a Inglaterra y jugará la final del Mundial.
0: ¡Vamos, Sergi! ¡Vamos a las 7:50!
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0: Mirá, Ariel, mirá. Dime. Miralo, Sergi, mirá. Miren todos, eleven la mirada. Por favor, eleven la mirada. Ahí va. Otra vez como aquella vez. Víctor Hugo, ahí va el barrilete cósmico. El barrilete cósmico que se eleva en el país, mírenlo. Alzado por millones de pibes y pibas que disfrutan de este sueño. Ahí va el barrilete cósmico, subiendo escaloni por escaloni, mientras lo van guiando el flaco y el narigón, de la Fiorito Perusa al Rosario del Mesías y del Fideo, en un viaje espacial, Víctor Hugo. Ahí va el barrilete cósmico, que se remonta en cada rincón del país, en la Córdoba del Cuti de Julián, en la Córdoba del Pitón y de Cuchufo, volando hacia la Mar del Plata del Dibu de Holguín, pasando por el Conurba de Paredes y de Paul, por la Gualeguay adorable del Liche del Burru, por la Pampa de los McAllister, por la San Miguel del Monte del Pata Filior, por la Bahía Blanca goleadora del Toro, por el barrio Fisherton del Flaco Menotti, por Corral de Bosta del Cabezón, por la Jujuy, Jujuy, Jujuy, sí, la Jujuy Saltarina de Ariel Ortega, cruzando en diagonal por la ciudad de La Plata de Verón, ahí va el barrilete cósmico y déjelo volar, déjenlo volar, que se remonta después de 40 años, por la Santiago de Luis Adolfo Galván, por la Chacabuco de Pasarela, por la Belville de Mario Kempe, feliz cumpleaños Mario, por la Quilme de Bertoni, por la Santa Fe del Pulpo Leopoldo Jacinto Luque, por la Henderson de Claudio Paul, por la Lima de Goicochea, por la Remedio de Escalada del Pupi, por la Paraná del Ratón Ayala, por el Río Cuarto de los Aymar, por la Azul del Pelado Almeida, el Balbarriete Cósmico, Víctor Hugo, mírelo, disfrútelo a la distancia, mírelo, mírelo que va volando, va volando, va volando por el Fuerte Apache de Carlitos Tevez y Tiago Almada, va por la Patagonia de Gabriel Calderón y la Saladillo del Vasco Larticuechea, va trepando al Barrilete Cósmico el Rata, buen viaje Antonio Ubaldo Ratín, ahora la herida está suturada, Rata querido, no quieran saber Víctor Hugo, no le pregunten a nadie cómo este adorado Barrilete Cósmico rumbea para la Reconquista del Bati, para la Rufino de Amadeo, para la Mendoza de Enzo Pérez, para las parejas de los

flor de pasada por el Valentín Alsina del Cun, por la Villa Domínguez de Entre Ríos, por la tierra de don José Peckerman, por la Florida de Hernán Crespo, por las barracas, por el barrio de Barraca de Barzolini, de Alfredo Di Stéfano, por el las barracas del Beto Márcico, barrilete cósmico. ¿De qué planeta viniste otra vez, Víctor Hugo? Para que el país sea un puño gritando por Argentina. Gracias, Dios. Gracias, Víctor Hugo, por estas lágrimas. Por este Argentina 2. Inglaterra 1. ¡Vamos!

0: Víctor Hugo, querido, Ariel Scher acá, o lo que queda de Ariel Scher y lo que queda del polaco Caimi, de Diego García Sáez, de Nacho Caballero. Estamos rotos pero enteros, orgullosos en toda la línea. ¿Cómo estás?
1: Bien, feliz, feliz, y además escuchando este final del polaco. ¡Qué maravilla! ¡Qué alegría! ¡Qué triunfo extraordinario! ¡Qué mérito impresionante para este equipo, que tiene una capacidad de resiliencia excepcional, que emociona con su juego, que emociona con la fidelidad a su toque, a sus paredes, a su búsqueda por los costados y a la constancia que tienen los hombres vinculados a la idea del gol! Ha sido extraordinario el triunfo. Se vio siempre que la Argentina era mejor, solamente el gol de los ingleses puso una duda en el desarrollo que podía tener el partido si ellos intentaban una contra, pero la selección inglesa fue bastante cobarde. Su líder, Bellingham, fue amargo, y de esta manera la Argentina controló muy bien el partido y termina ganándolo de manera extraordinaria. No hay nadie que pueda discutir el triunfo excepcional de los conducidos por el genio de Messi y por esa capacidad goleadora que aparece en los momentos más oportunos y más importantes para el equipo argentino. Una felicidad extraordinaria. El triunfo, la victoria de la Argentina ha sido trabajada con el estilo de siempre del fútbol argentino, y los ingleses se defendieron como toda la vida, con escasísima actitud ofensiva, regalando la cancha, entregándola por completo y reaccionando recién en el instante final. Un triunfo maravilloso, muchachos, de la selección argentina.
0: Víctor Hugo, está todo
2: qué
0: dicho
2: locura,
0: en
2: Víctor
0: eso,
2: Hugo,
0: ¿no? Estamos entre nuestro
2: qué
0: orden
2: locura
0: y nuestro desorden, entre nuestra aventura y nuestro desborde. Aquí el estudio en donde laburás cada día y que te espera, está hecho una emoción que se lleva cada atmósfera. Pero es
2: qué
0: la
2: locura
0: Argentina entera que está en esa situación. Nosotros estamos orgullosos porque jugar al fútbol, decíamos, no es pegarle golpes a nadie, sino tener coraje justamente para emprender la aventura de jugar. Y eso es lo que sale de tus palabras, y esto es lo que sale de todo lo que hizo Argentina hoy. Te agradecemos este rato, imaginamos que tenés millones de demandas y que además tenés que ordenar el corazón como nosotros, que debe andar buscando un cuerpo donde acomodarse.
1: Un gran abrazo, muchachos, disfrutemos, enhorabuena. Me parece que, como decimos siempre, por Malvinas, por el Diego y por este Argentina 2, Inglaterra 1, valía la pena estar vivo este día. Un gran abrazo.
2: Grande, Víctor Hugo, gracias por abrir el cauce, por hacer posible que nos podamos subir a ese barrilete cósmico que vuela imperecederamente. Es impresionante lo que acaba de gestar esta selección. El mejor partido, hoy sí, ¿eh?
3: Sí, hoy sí.
2: Apareció el campeón del mundo. Porque estaba perdiendo por una distracción, una distracción de que Molina no cerró bien, pero largamente lo merecía. Y faltaban 7, 8 minutos y decíamos, lo puede dar vuelta Argentina.
3: Y no pararon de lastimar, ¿eh? No pararon de lastimar.
0: No. En la adversidad, ahí viene Laura Medina, pero sí, en la victoria hay mucha gente que es buena y eso es difícil. En la adversidad, no cualquiera. Extraordinario. El polaco y yo nos tomamos vacaciones de nuestra garganta y nos vamos a escribir y hacer otras cosas. Diego García Sáez se queda con Nacho Caballero ayudando todo lo que puede. Ahí viene Laura Medina. Corazón, aguante corazón. Eso somos, gente que quiere al fútbol y se conmueve.
3: Bueno, Laura Medina, palpitando allí en lo que en las calles ya se empieza a vivir. Me imagino que va a ser una fiesta. Millones y millones se van a acercar a cada esquina de la ciudad. Laura, ¿dónde estás? ¿Cómo viene la cosa?
4: Hola, buenas tardes. En el corazón de la celebración en la ciudad de Buenos Aires, en el obelisco, que desde muy temprano es epicentro y había mucha gente haciéndole el aguante, pero la realidad es que con el segundo gol, toda esa angustia y todos esos minutos de espera rompieron las gargantas y eso se volvió una fiesta. Ya hay fuegos artificiales, ya hay gente que no para de cantar y batucada, y la verdad que se ve, ¿no?, lentamente cómo se va acercando la gente. Me gustaría decirte que por la avenida Corrientes, pero está vallada, ¿no?, por este dispositivo que estableció la ciudad, así que sí, por la 9 de julio no deja de llegar. Voy a ir preguntando, a ver, vos, ¿cómo andás? Estoy en vivo para las 7:50, ¿cómo lo viviste?
5: Me sufrí.
4: Y ahora anda, y ahora estoy re feliz.
5: Para disfrutar.
4: Sí, ahora disfrutar. A ver, por acá, ¿cómo andás en vivo para las 7:50? ¿Cómo lo viviste?
5: ¿Cómo lo viví? Con unos nervios, una tremenda emoción también. A la vez con mi hija estuvimos en un open porque no llegamos a agarrar.
4: ¿Ahora? ¿Cómo que a qué sentís?
5: Estoy feliz, feliz, feliz para la final. y acá voy a estar de nuevo. Así que, mira, me abraza y me abraza, que es lo que siempre cuento, ¿no? Que en este momento la gente llega a la plaza o al obelisco y se abraza y celebra, incluso con desconocidos.
3: Laura, dos segundos, sí. Nos vamos con Scaloni, ¿eh? Dos segunditos, ahí que está hablando.
6: Como sos. Gracias, porque cuando estábamos perdiendo y nos íbamos a casa, el equipo floró en todo su talento, en todo su potencial.
7: Es lo que se intenta. La camiseta lo amerita, dar todo hasta el final, no guardarse nada. Y han demostrado una vez más que lo sienten como uno más. Así que contentísimo.
6: Gracias, gringo. Gracias.
7: Chao.
3: Ahí, Lionel Scaloni, ¿eh? Volvemos otra vez a Laura. Laura, todo tuyo.
5: Bueno, sigue y llegando gente que viene a celebrar esa victoria. Muchos que se agarran el corazón porque sufrieron, pero sufrieron de verdad. Chicos, ¿cómo vivieron el partido?
8: Sí, muy tenso, muy nervioso.
5: ¿De dónde vinieron?
8: De Córdoba.
5: ¿Y cómo es celebrarlo acá en el obelisco?
8: Hermoso, hermoso, hermoso, total.
5: Van a venir el domingo.
8: Olvídate, vamos a quedar para cámara nomás.
5: Oye, disfruten, chicos, disfruten. Mira, me quiero acercar acá porque esta historia me parece muy interesante. ¿Qué tal? ¿Cómo estás? Me imagino que peruano.
8: Sí.
5: ¿Y cómo lo estás viviendo?
8: Feliz.
5: Ustedes siempre nos apoyan.
8: Siempre.
5: Ellos fueron un país clave durante el conflicto de Malvinas. Siempre nos apoyaron. ¿Hoy lo viviste como un poco propio?
8: Sí, tengo hijos, familia, siempre.
5: ¿El domingo acá?
8: Sí, siempre.
5: Gracias. Bueno, ¿ves? Va pasando esto, porque como siempre les cuento, además de muchos extranjeros que viven en nuestro país, mucho turista también en la ciudad de Buenos Aires, que además se pone la celeste y blanca. A ver, chicas, acá estoy en vivo para las 7:50. ¿Cómo vivieron el partido?
9: Muy emocionante, de verdad, hasta las lágrimas.
5: Y ahora a festejar.
9: Vamos por la cuarta copa, olvídate.
5: Bien, muy bien. Es nuestra, me aclaran desde acá. Y bueno, de nuevo, eso que se da de gente desconocida, ¿no? Que se funda en un abrazo. En este que va a ser, sin duda alguna, creo que hasta altas horas de la noche, el punto de celebración, ¿no?, de todos los argentinos, por lo menos los que estén acá cerca.
3: Bien, Laura, y contame el nivel de gente, ¿cómo vas viendo vos que la cosa se va armando?
5: No, mirá, la verdad que con esto de que cortaron Avenida Corrientes es un poco más difícil esa imagen que tiene la gente. Pero sí, se notó mucho en los últimos minutos cómo la gente empezaba a acercarse y hay cada vez más. Lo que pasa es que no se puede llegar con los autos esta vez por ese dispositivo que les cuento que arrumó el gobierno de la ciudad. Entonces se van a tener que dejar los autos un poco más lejos, tal vez pasando incluso la avenida Belgrano y empezar a caminar. Así que recién ahora se está armando, ¿no? Porque quedaron un poco lejos,
3: sí,
5: todos ahora.
3: Está hablando Lautaro, ¿eh? Lo escuchamos. Gracias, Laura.
6: ¿Qué generaste?
10: Es muy fuerte esto. Es muy fuerte, de verdad. La primera vez que mi viejo me compró un par de botines. Siempre soñé con hacer este gol. Perdón, ¿eh?
6: Está mirando, Mario. Está mirando Bahía, está mirando tu familia. Es una locura Argentina. Es una locura este equipo.
10: Para mi vieja, que del día también que yo me fui a Racing, jamás dejó de tender mi cama. Y eso para mí vale más que un gol, que una final. Tengo a mis dos hijos ahí que me han cambiado la vida desde que han llegado. Bajé un cambio. Disfruto de todo esto. Disfruto, mi hija me hizo bajar un cambio. Mi hijo tres cambios y hoy soy un hombre, disfruto de la vida.
6: Bueno, hiciste disfrutar a 47 millones de argentinos hoy con ese cabezazo, como nunca.
10: Lo soñé, te lo juro, se lo dije. A Alexis que iba a hacer un gol, se lo dije. A Facu Medina en el banco que iba a entrar y no iba a ganar. Y muy difícil hoy. Me quedó a mí. Enzo hizo un golazo también y al final, ahora que estoy más tranquilo, te digo que este equipo sigue demostrando de qué está hecho.
6: Te aprovecho ahora que estás tranquilo. Este equipo, le preguntaba a Scaloni recién, que cuando nos estábamos quedando afuera, cuando ellos obviamente de contra tenían espacios, afloró el talento, afloró el mejor juego, afloraron las situaciones de gol. Porque además de corazón, garra y cabeza, ustedes tienen mucho fútbol.
10: Sí, eso es verdad, ellos se cansaron. Han presionado 60 minutos, después ya no daban más. Empezaron, cuando encontraron el gol, después se metieron atrás y eso a nosotros nos generó más tranquilidad a la hora de mover la pelota, hicimos ancha la cancha y al final conseguimos los dos goles y después de 3 años y medio volvemos a jugar una final del mundo.
6: Andá a descansar que hay un partidito el domingo.
10: O sea, disfruten, gracias.
11: Para aquellos que y aquellas que dicen que son 22 boludos corriendo detrás de una pelota, Lautaro Martínez nos cuenta y nos comenta cuando recibió la primera vez que el padre le compró unos botines. Creo que eso llegar directamente, por supuesto, al 99% prácticamente de los seres humanos argentinos. Porque ese cabezazo se reduce a todos esos pibes que vimos por redes sociales que no tenían una televisión para ver, por ejemplo, los partidos del seleccionado argentino, para aquellos que lo escucharon por la radio, para los colectiveros que pasaron recién de la línea 39 tocando bocina, que iban solos en el colectivo, pero siempre laburando, para aquellos que todavía siguen insistiendo de que es solamente una pelota y un par jugando y corriendo, para los que están pensando en este momento que solamente una salida económica, un futuro económico es algo lindo y es lo que solamente queremos, no, a veces un rato, 2 horas, 3 horas de fútbol y pensar de que muchos de los que nacimos en el 80 y pico no nos habíamos acostumbrado a esto y hoy somos una potencia del fútbol y nos tenemos que autopercibirnos de esa manera, pero con nuestros rasgos, y el rasgo es a veces sufrir un poco, a veces es jugar un poco mejor, a veces jugar un poco peor, a veces pegan el palo a la pelota, pero como ya sabemos que eso pasa, a mí me da la sensación de que este equipo, y pocos me han generado esa sensación en la vida que tengo, que son 38 años, de que siempre algo va a pasar, siempre. Yo no sé por qué, pero hoy en un momento lo escuchaba el polaco, lo escuchaba Ariel Scher. Y como Lautaro dijo la primera vez que le regalaron los botines, a mí cuando me regalaron unos botines y cuando jugaba en el patio de mi casa, yo me relataba. Y estar hoy viendo un partido del seleccionado argentino frente a los ingleses, escuchándolo al polaco, viendo trabajar a Ariel Scher, yo creo que siento más o menos un poquito, el 3% de lo que debe sentir Lautaro, por eso le creo, la garganta totalmente cerrada. Yo no hoy en este momento no puedo hablar. Y él, que se preparó para eso, que lo soñó toda su vida, metió un cabezazo y le dio la victoria al seleccionado argentino para otra vez estar en una final de la Copa del Mundo.
12: Chiqui, yo cuando me regalaron el primer par de botines soñé con este gol de Lautaro. Ya sabía que no iba a llegar.
11: Vos no, pero sabía que alguien lo iba a hacer por vos.
12: Amigo, venimos a ser campeón del mundo.
11: Sí.
12: Esta es la máxima alegría que me dio el fútbol.
11: ¿Cuántos años tenés?
12: Yo soy del 94.
11: 94.
12: 32.
11: 32.
12: La máxima alegría que me dio el fútbol en mi vida, tengo la de mi club, pero esta es la máxima.
11: Ahora hay que ir haciendo historia.
12: No pude disfrutar como se debía la del 98.
11: Claro.
12: Que era cronológicamente la otra que me tocó. Esta es la máxima, supera ampliamente la final de conferencia.
11: Pero hay que explicarle a los pibes, ¿eh?
12: Sí.
11: Esto no es normal.
12: No, esto no es normal.
3: No, esto no, pero además...
13: Los que vivimos el 86 claro, no saben lo que
3: claro,
13: fue.
3: Claro. Vos sabés que a mí la única reflexión que me viene a la cabeza es siempre, che, loco, pasaron 40 años de nuestras vidas, ¿no? Porque vos hablás del 86... Y nos parece tan cercano, pero en realidad, bueno, nos hicimos soñando con Diego, nos hicimos soñando con lo que después pasó en Italia 90, pues también casi ahí la tenemos, después no se pudo dar, y ahora todo esto, y ahora la emoción de la gente en un momento en que realmente aquel que nos está escuchando y que sobre todo saben lo que pienso, ¿no? Yo en muchas oportunidades había dicho que venía una etapa que para algunos significaba del lado del gobierno, bueno, tener a la gente tranquila, pero me parece que es lo mejor que nos puede pasar esto. Ahora digo, mirándolo así, porque hoy yo veo la alegría de la gente en las calles, veo también el mensaje de Lautaro. El mensaje de Lautaro es interesante, si lo pensás desde el costado en que le está hablando, me parece al que la pasa mal.
12: Sí.
3: Le habla aquel que está hoy juntando el mango para poder incluso comprarse una docena de facturas, porque hoy podías ver cómo en las panaderías no había mucha gente, y podías ver cómo aquel que pudo se las arregló como podía. Yo veía cuando venía para acá, que vine en el entretiempo, cantidad de gente arriba de los autos, ¿no? Que estaban laburando, cantidad de Rappi que estaban laburando, estaban pedaleando, estaban ahí teniendo cada una de las cosas. Bueno, esto me parece que también es un mensaje, porque la Argentina se construye así, así se reconstruye la Argentina. Hoy lo que demostró esta selección es que si algo no nos puede fallar es la intuición de creer que cuando estamos tirados, caídos, por un error, porque fue simplemente un error, podemos tener esa llave mágica otra vez a que podamos obturar y podamos levantarnos de cómo veníamos. Yo coincido con el polaco en que fue el mejor partido.
11: Sí, del Mundial hasta del el momento mundial. Fue no, el mejor partido, porque de hecho incluyo también el primer tiempo, porque el primer tiempo Argentina jugó en su plan, jugó bien, no podía salir a querer comerte a Inglaterra, porque Inglaterra había demostrado también durante el Mundial. Está claro, yo creo que está claro que han llegado los cuatro mejores del Mundial a una semifinal. Jugarán el tercer puesto, gracias, ahí veo en los monitores a Mick también. Pero digo,
12: sí, vamos.
11: Han llegado los...
12: El drapie.
11: Sí, han llegado los cuatro
12: no
11: mejores.
12: No es el canto rodado, es el drapie, no, el drapie de Inglaterra.
11: Sí, exactamente.
12: Ponete un tema, Manu, ponete un tema, ahora sí.
11: Ahora sí.
13: Bueno, Manu ayudó poniendo el riff de Start Me Up todo el partido.
12: Era la manera de mufar que teníamos de la fuera.
3: Muchos oyentes, acá tengo mensajes que decían, ¿por qué lo ponen a...? Ahí tiene un porqué. ¿Por qué ponen a los
12: Era Rolling? La manera de mufar que teníamos de afuera sin decir una palabra.
13: Yo me la pasé tuiteando fotos de Mick Jagger alentando a Inglaterra.
12: Sí, sí.
3: Bueno, lo mostraron de hecho cuatro veces, creo, y ahí se pudrió todo.
11: Es que ya habrá tiempo, ¿no? hoy, bueno, ya nosotros estamos trabajando, los periodistas deportivos trabajamos, vieron que dicen que no, pero
12: también
11: estamos trabajando, por eso...
12: Desde que recibiste un par de botines estás trabajando de periodista
11: trabajando
12: deportivo.
11: Estoy trabajando de periodista deportivo.
13: Y congelé al arquero, por supuesto.
11: Sí, admiración profunda para el polaco que dando vueltas todavía por
3: ahí. Bueno,
11: por
3: mira, acá hay, vamos a leer mensajes, pues también vamos a empezar a compartir lo que viene diciendo la gente. Esta selección no perdió ni un solo partido, se merece el título. Calmate, polaco, le decían, me das ganas de ir a socorrerte.
13: No, ¿cómo terminó? La vamos a contarle a la gente. Sí, terminó colorado, agitado. No,
3: con los labios muy morados.
13: Tomaba agua para hidratarse, no podía creer semejante hazaña.
3: No, le están cortando la pierna en estos momentos, porque tenía una gangrena.
11: Está despeinado, polaco, come algo, por favor. Está como, tiene los pelos como caídos.
13: En un momento se le cayeron los auriculares. Y se agachó como diciendo, no sé, ¿por qué me agaché? Se olvidó que era que estaba levantando los auriculares. Quedó ahí, suspendido.
3: Quedó ahí. Bueno.
13: No sabía por qué se estaba agachando.
11: ¿A usted no le da la...? Porque yo ahí estoy tratando de reencontrarme con mi profesión. Es muy jodido cuando un equipo te da la sensación, porque no tenés nada en qué agarrarte. Sí, desde el campo de juego te podías agarrar de que Argentina podía empatarlo. El polaco lo decía, merecemos estar ganando cuando todavía lo estaba perdiendo. Y era cierto, la sensación que te daba el equipo argentino era que lo podía estar ganando porque pegaron dos pelotas en los palos, porque bueno, estaba mucho mejor en cancha. Porque además, Tuchel...
12: Sí.
11: Tuchel pierde el partido también. Y no lo pierde Tuchel.
12: Tuchel Rotten.
11: No, en serio.
13: Tuchel Rotten,
11: el alemán. Pone directamente a Konsa, pone un defensor,
12: se
11: saca un delantero,
12: para atrás.
11: Tira directamente el equipo atrás, cuando en realidad lo que había mostrado frente a otros equipos, por eso acá digo, mirá el respeto que le tiene y cómo lo pierde él, porque a México no le hizo eso. De hecho, hizo un gol y fue a buscar el segundo y en tres minutos logró el segundo gol.
12: Fue un partido de Copa Argentina
11: Sí.
12: Fue un partido de Copa Argentina con un equipo que viene del ascenso y que juega contra Boca, contra River. Y que si tiene esa fortuna de embocar la suya, porque llegó una sola vez Inglaterra.
11: Sí.
12: Si tiene la fortuna de embocar la suya, y bueno, muchachos, ponemos los micros.
11: Pero estamos de acuerdo que tiene más equipo, ¿no? Inglaterra.
12: Más
11: no
12: equipo que tiene.
11: No que Argentina, pero tiene más equipos ellos de lo que piensan.
12: Sí, no, jugaron, por eso te digo, jugaron como Independiente de Chivilcoy, Independiente de Chivilcoy.
11: Pero ahí tenés algo de que agarrarte.
3: Sí, y la capacidad de Messi, que es innegable en todas las jugadas, participando, repartiendo.
12: 20 metros le dieron a Messi.
11: 39 años y ya superó, en este caso, en asistencias. Tiene 10 asistencias en un Mundial. Lionel Messi lo superó a Pelé.
3: Bueno, vamos todavía. Hoy transmisión especial. Estamos acá, estamos en la Radio 750. Muchos mensajes que dicen que escucharon la transmisión, que se van a quedar enganchados. Estamos en todos lados. Ahora vamos a empezar ya a nuestra agenda telefónica a romperla, porque claro, estamos conectando con cada uno de los protagonistas, así que no te lo pierdas. Esto recién empieza. Las calles están colmadas. El obelisco también, nos llegan reportes que, bueno, en cada centrito de la ciudad, no sé, Belgrano, en Olleros, también tenés en la zona de Acoiti y Rivadavia, que está plagado de gente.
13: Santa Fe y Callao, yo que vivo cerca, los escucho desde mi casa. Estoy a tres cuadras, el otro día se escuchaba desde mi casa los bombos.
3: Así que en cada uno de los rincones, sí, por supuesto, ni hablar Mar del Plata, ni hablar de los puntos donde vamos a estar contándote cómo se vive esta fiesta, que le viene bien a la Argentina. Nos viene bien corolario de una historia que supimos conseguir. Así que vamos todavía.

0: Imagino que estás estallado, extasiado.
1: ¡Vamos, Julián!
2: ¡Vamos, Flor, Chiqui, querido! ¡Qué lindo escucharlo, compañero! Estamos muy felices en este momento. Ya la selección argentina todavía en el campo de juego, todavía en el campo rival, donde fue a buscar la victoria. No solamente se conformó con el empate, fue a buscar la victoria. Anuló Inglaterra, la anuló mental, técnica y tácticamente. Todavía permanece en el campo de juego inglés porque están de cara a donde está la tribuna argentina, detrás del arco donde convirtieron los dos goles. Estamos felices, estamos emocionados porque lo vemos a Messi ahora en pantalla gigante. Escupe Messi, está aliviado Messi. Messi no se podía ir de un mundial quedando afuera con Inglaterra. Por suerte Messi tiene revancha, va a enfrentar a la España que le dio la espalda el domingo, a la España que después de haber potenciado su liga lo dejó afuera intempestivamente, y Messi tiene revancha para volver a enfrentar a los seis compañeros de Barcelona, de un club al que le dio todo y al que le dio la espalda después, a todo Madrid que siempre detestó a Messi. Así que por suerte Messi, ahora que se despide yéndose para uno de los banderines del córner y se va para el vestuario con sus compañeros, atrás de Otamendi con el puño derecho en alto, por suerte el domingo tiene la gran revancha de enfrentar a España en una final. Y a este equipo y a esta selección le agradecemos mucho. Si hubiese sido derrotada, le íbamos a agradecer igual y mucho. Pero tiene unos huevos y tiene algo que no se consigue fácil, que es una mística. Y esta mística fue lo que lleva a Argentina a una nueva final, sin tanto juego, sin tanto vuelo desde lo futbolístico, pero sí con la garra y con el corazón. Estamos, compañeros de la 750, en una nueva final desde el domingo en Nueva York, Argentina, España, y somos muy felices.
0: Bien, Julián, bueno, y vos sabés que las ganas que se ve en estos jugadores que recién se acaban de ir, no los podían parar, estaban ahí en el medio. Vos sabés que acá en la Argentina y acá en la transmisión que estuvimos con el polaco Caimi, cuando veíamos un equipo que obturaba, que metía, que no paraba, decíamos, bueno, va a llegar, y así vino, no paraban de meter centros.
2: Impresionante. La actitud argentina de ir con la paciencia. Con la paciencia que ha ido no solamente en este partido, sino contra Cabo Verde, contra Egipto, es muy difícil estar con un resultado adverso y más en un campeonato del mundo. Acá nos fuimos al tiempo de hidratación y todavía estábamos abajo del resultado. Quedaban solamente 20 minutos. Ya ni me acuerdo en qué momento, Juli, Argentina convirtió el empate. Así que es una fiesta. Recién se acaban de ir de los jugadores. La gente no se quiere ir de la tribuna, de atrás del arco, donde está el grueso del sector. Y acá tenemos, nos cruzamos con colegas. ¿Cómo anda, mi amigo? Estamos con los colegas rosarinos. ¿Hoy para qué medio viniste, Broski?
3: Adrián Broski, acá.
4: Mira, Broski.
3: Telefe de Santa Fe.
4: Gran relator,
2: Voy a presentar a Broski, gran relator. Estamos al aire en la M750.
3: Qué bueno. Ayer estuvimos con el show de los Palmeras y me subí al escenario y relaté el gol de Víctor Hugo a los ingleses.
4: Qué grande.
2: Lo sabés de memoria.
3: Sí, lo sé de memoria, por supuesto.
2: Ahora vamos a tener que aprender algún otro, el de la
3: sala. Ahora el de la... Claro, que bueno, la pena que no esté Víctor Hugo acá relatando lo que las cosas que hubiese dicho, pero qué pasión, cuánto sentimiento. Hoy fue coraje, entrega, determinación, valor y fútbol además, ¿no?
2: Lo dice Adrián Broski al aire de las 7:50. Estamos con García Sáenz en la tarde de las 7:50. Mucha gente volviendo en sus autos, en el tren, escuchando la radio en todo el país.
0: Juli.
2: Adrián, qué alegría, una nueva final.
3: Tremendo, tremendo. Este equipo se lo merece. Yo creo que hoy apareció el campeón del mundo. Era el momento que tenía que aparecer. Futbolísticamente a lo mejor no había plasmado en la cancha todo el potencial que tiene, y hoy en el segundo tiempo generó 6, 7, 8 situaciones de gol, concretó 2. Messi se puso el equipo al hombro, futbolísticamente lo llevó adelante. El equipo fue avasallante en un momento y es el merecido finalista de la Copa del Mundo.
4: Adrián Juli.
3: Despacio, siempre pensando la jugada, sin desorganizarse. Yo creo que estos partidos, que como siempre dicen los técnicos, se definen por detalles. La Argentina guarda todos los detalles y puede avanzar, ir, buscar en este segundo tiempo, por ejemplo, creando situaciones de gol sin desorganizarse, yendo para adelante, poniendo a su rival contra un arco, y parecía que no, que entraba la pelota, 2 tiros en el palo, el arquero sacando balones, pero al final se hizo justicia y Argentina es justamente campeón, o por lo menos aspirante a campeón del mundo otra vez en la final, ¿no?
2: Gracias, Adrián. Lo dice Adrián Broski,
0: Juli,
2: un amigo, uno de los más grandes relatores actuales y de la historia del país. Tenemos muchos grandes profesionales en todo el país. Adrián Broski, colega rosarino, es uno de ellos. Estamos felices, estamos contentos, porque estamos en una nueva final y eso es un montón,
0: Juli,
2: para el fútbol argentino.
4: Juli, ¿cómo andás? Te aprovecho que estás también con Adrián, por si ustedes lo vieron allí. Anda dando vueltas una imagen de los jugadores argentinos posando con una foto que dice la bandera, las Malvinas son argentinas, está Lo Celso principalmente, y hay un video dando vueltas. ¿Ustedes pudieron ver algo?
2: No detectamos nada, estamos felices que eso suceda, porque en el 2014 yo estuve en todos los partidos de la selección argentina en el Mundial de Brasil y siempre fui con una remera de Temperley que decía las Malvinas son argentinas.
0: Ajá.
2: No la tengo aún porque la dejé al lado del féretro de Diego en la Casa Rosada cuando Maradona murió.
0: Bien,
2: pero
0: nosotros
2: está
0: estamos
2: lleno de hinchas argentinos que tienen banderas sin que tienen algo referido a las Malvinas.
0: Ajá.
2: Así que me alegra que haya algo y que los jugadores argentinos la estén portando o tengan contacto con algo referido a Malvinas.
0: No lo confirmamos, solamente lo que estábamos tratando de ver es si vos lo habías visto, viste, porque con esto de la IA y esas cuestiones es mejor siempre chequearlo. Por eso lo chequeamos con vos, por la duda que estabas ahí. A lo mejor habías visto algo, pero bueno, hay algún video dando vuelta. Está Lo Celso, está el Cuti Romero también, y en el medio hay una bandera que dice las Malvinas son argentinas, que parece, aparte, una bandera que le pueden haber tirado a los jugadores y ellos la mostraron. Pero esto lo vamos a confirmar, ¿eh? Yo era para, más que nada, para preguntarte eso.
2: Ojalá así sea, y estamos contentos, compañeros.
0: Juli,
2: qué alegría,
0: Juli,
2: qué alegría este momento.
5: Acá Nacho, Juli, escúchame. Me dicen que todavía queda gente en la cancha, pero sobre el césped particularmente me dicen que todavía está Pickford haciendo tiempo. ¿Me lo podés confirmar eso?
2: Por suerte el campo solamente tiene en este momento a gente FIFA, y hay gente de la FIFA, queda poquito, no va a ir arrastrando la salida, pero a la gente de la FIFA, si algo le cuesta, es sacar a los hinchas argentinos en un momento con tanta euforia.
0: Sí.
2: En un momento con tanta euforia es muy difícil que nos vayan sacando, pero bueno, no importa, acá despacito, tranquilo.
0: Despacio, tranqui. Ahora, Julián,
2: una tarde y una noche inolvidable acá para vivir en Atlanta de festejo.
0: Sí, ¿cómo viste todo lo que se armó, bueno, de la cantidad de seguridad, supuestamente los policías que iban a estar encubiertos? ¿Qué pudiste notar, qué pudiste palpar ahí en las tribunas?
2: Mira, acá obviamente que había mucho más hinchas argentinos y había también mucha gente de otros países hinchando por Argentina. Siempre con un poco de show, estuvieron omnipresentes, pero acá saben cómo son. Y salvo hacer el banderazo, por más que incluso cuando fui en la pausa de hidratación al baño, los hinchas argentinos se la picaban a los ingleses, pero era todo de pico y no en la acción, porque también hay mucho temor que las ganas de sobresalir que tiene la fuerza estadounidense te lleven en cana, te pierdas el partido, el gol, el festejo con tu gente y la posibilidad de ver a Argentina ganar la Inglaterra.
0: Totalmente. Bueno, ¿cómo sigue ahora todo esto? Ya ellos van a tener un par de días más de descanso, ¿no? Pero bueno, la selección ahora, imagino, ya terminará con esta jornada larga y tendida y esperando el domingo.
2: Por supuesto. Seguramente van a encarar para Nueva York quizás mañana. No sé si hoy se van a quedar en Atlanta porque el campamento que tenían en Kansas City ya fue levantado y Argentina se despidió ahí. Así que seguramente Argentina hoy o mañana ya vaya para Nueva York. No son cosas que se adelantan mucho por cuestiones de cábala. Seguramente mañana disfruten de un nuevo asado, que es parte de esta mística que tiene la selección. Y ser un buen entrenador, y esto va para el gran entrenador que tenemos, no es solamente saber de técnica y de táctica, es estar en los detalles. Y este cuerpo técnico que encabeza Scaloni ha estado en los detalles siempre. Y esos asados espectaculares que se mandan para fortalecer el grupo son un activo muy importante de esta selección. Así que seguramente mañana, jueves, disfrutan de un asado, seguramente en Nueva York, y ya se queden esperando al gran partido entre Argentina y España del domingo que viene en el estadio MetLife de la ciudad de New Jersey.
5: Juli, una más de mi parte, solamente decirte algo que ustedes suelen tratar con Víctor Hugo a la mañana, la repercusión en los medios que va teniendo este Mundial y cómo en la prensa española hablaban de que Inglaterra era mejor equipo, así que preferían a Argentina. Bueno, ahí nos tienen ahora, ¿no?
2: Qué lindo enfrentar a todos los que nos quisieron colonizar y los que quisieron ahí detectar el poder por encima de nuestra patria. Es lindo ganar Inglaterra, es hermoso enfrentarlo a España, y es lindo que Messi se pueda retirar, sí, por lo menos
4: que tenga esa revancha
2: de los mundiales en una final del mundo. Es hermoso que por lo menos Messi no se vaya derrotado con Inglaterra. Eso es un alivio muy grande. Yo igual, cuando en el momento que estábamos transitando la derrota de ese 1-0, porque obviamente uno en la cabeza le van ocurriendo cosas, igual estaba muy agradecido a este plantel. Pero Messi no se lo merece irse así de una Copa del Mundo. No se merece, por todo lo que dio, por tantos años en los que nos viene representando, y estamos muy felices y muy contentos que encima enfrente a la España, que en los últimos años de carrera que tuvo ahí, lo maltrató y fue injusto con él, que no le dio la posibilidad de terminar su carrera en Barcelona, una prensa, sobre todo la de Madrid, que siempre lo hostigó, que hoy todavía muestra algún disgusto, sí, o alguna oportunidad para criticarlo, cuando le tendrían que dar todavía acciones de lo que fue Messi en la Liga Española durante los años que la jugó.
4: Y al Diego también lo trataron mal, ¿eh?
2: Totalmente, así que estar el domingo, pero estar también, hay que valorarlo y mucho, porque esta selección, con todos estos pibes, que la mayoría salieron en los clubes de barrio, estén de vuelta en una final, cuando Brasil hace rato que quedó afuera, es algo que hay que valorarlo para la vida. Y que Messi se retira del fútbol, habiendo estado en tres finales de Copa del Mundo, es algo histórico, hermoso, y ojalá que quede con el máximo goleador de los mundiales, que sea totalmente inalcanzable.
0: Julián Capazo, gracias por la charla. Productor general de Víctor Hugo Morales acá en la Radio 750. Ya sos cábala, hermano. Cuando salís vos, después al otro partido, venimos bárbaro. Así que vamos por más. Gracias.
2: Gracias a ustedes. Hermoso escucharlos a todos ahí, a Chiqui. Hermoso escuchar a Flor. Hermoso escucharte, Diego. Sé que todo lo que laburás, también a Nachito.
0: Aquí estaremos, aquí estaremos. Gracias y a disfrutarlo, porque me imagino que vas a estar ahí en las finales, seguramente. Ustedes,
2: vamos a estar en las finales. Ya tenemos, por suerte, la entrada para la final. Y eso
0: vamos,
2: es
0: qué grande. Ese es un tipo que se anticipa todo, ¿viste? Qué bárbaro.
4: Gran productor.
2: Y era posible que ganemos. Vamos. Un abrazo, compañeros. Chau.
0: Bravo. Julián Capazo, productor general de Víctor Hugo Morales, que siempre está saliendo acá con nosotros. Sale todo el día para la radio contándonos las apreciaciones y en cada partido. Separamos, dale, chicos, hoy en esta transmisión especial. Está explotando en estos momentos en cada uno de los puntos de la Argentina. Por supuesto, es una fiesta el país, Y otra vez, la Argentina finalista del mundo. En un ratito leemos los mensajes, nos están inundando acá mucha gente que quiere que los leamos, que los escuchemos. Bueno, en un ratito, dale, separamos.
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0: 18:48 en esta Argentina. Bueno, estamos recibiendo muchos mensajes, audios que ya estamos ahí procesando. Bueno, muchos que coinciden en lo mismo, sufrimos y ganamos todo. Súper abrazo a la gente de la Radio 750, el profe Edgardo de Berizo, ahí nos pone entre paréntesis el kilómetro cero. Por favor, abracen a Norita de mi parte. Soy Gretel de Exaltación de la Cruz, escucho todos los partidos con ustedes. Gracias, compañero. Claro, porque Nora Beiras, la teníamos por momentos, sí, teníamos que darle aire. Estaba acá.
1: Yo estuve buscando un desfibrilador en el edificio.
0: Sí. Pero bueno, fue increíble, ¿no? Lo que vivimos acá en este estudio, que además estaba repleto, la radio también, con todos los laburantes mirándolo en pantalla.
2: Toda
0: gigante.
2: La gente de la radio se unió en un solo grito. Creo yo, no sé si por ahí fue mi percepción alterada, pero no sé si fue más en el empate. Por el desahogo y el cagazo de que estábamos perdiendo.
0: De que estábamos perdiendo, sí.
1: Aparte el empate faltaban muy poco. Faltaban 15, 12, sí. Era
3: y
1: como...
3: aparte no estaba entrando la pelota.
2: Claro.
3: El empate fue eso. Después
2: desesperaba un poco la situación.
3: Aparte era que a Pickford le pase lejos la pelota porque estaba tapando todo. Entonces sí. Necesitábamos ese empate para creérnosla en serio que lo podíamos dar vuelta.
0: La cábala familiar para dar la vuelta. Vamos a Argentina. Nos manda Andrea Bolov de Villa Santa Rita un plato recontralleno de panqueques con dulce de leche que se estuvieron comiendo. Y esto, bueno, fue cábala y sirvió. Che, polaco, sos un genio, nos dicen, y las Malvinas son argentinas,
2: claro.
0: Sufrí con ustedes, ganamos todos, vamos todavía. Bueno, mensajes que vienen llegando acá a la radio, gracias a todo lo de las 7:50. Dejé de verlo con mi viejita cuando el gol inglés y dejé, me voy a escuchar al polaco y a mis 7:50 para seguir ganando, nos dice Mabel de Belgrano.
3: Está confirmado, Diego, lo de la bandera.
0: Lo de la bandera está confirmado.
3: Con una bandera argentina.
0: Está en un portal, ¿no? Ahora subido ya.
3: Está en un portal también de deportes.
1: Está en América,
3: está en todos lados, en América, las Malvinas son argentinas. Está agarrándole al Cuti Romero, está por allí Musso, está también Lo Celso, que fue el que recibió la bandera.
0: Vos sabés que yo descreía, ¿viste? Cómo son estas cosas.
3: No, bueno, pero está bien chequearlo, está bien chequearlo porque con la IA hoy en día se puede hacer de todo. Está hablando.
0: Está hablando el Dibu. A ver, ¿lo conectamos? Sí. Dale.
4: ¿Qué se dijeron con el capitán recién festejando?
5: No, con todo, que no nos vamos a caer ahora.
4: Vamos, falta un pasito más.
5: Un pasito más.
4: Gracias, Dibu. Emiliano Dibu Martínez.
6: Bueno, tremendo, ¿eh?
7: Calma, ¿no? Pero qué emoción, ¿eh?
8: ¿Puedo preguntarles algo?
6: Sí, dale.
8: El Dibu está un partido, si todo va bien, de retirarse de la selección, ¿no?
6: ¿Por qué razón?
8: Él dijo, si vuelvo a salir campeón del
0: porque,
8: mundo.
0: Porque cuando directamente empezás a rascarlos y bueno, están tan emocionados que lo de Lautaro fue increíble. La emoción que le puso, el cuerpo que le puso. Hay que también tener en ese momento de tanta excitación, bueno, poder decir todo lo que querés decir, ¿no? Mucho más no se les puede pedir, chicos. Lo que me llama la atención es el hilo de la bandera, que me imagino empezará a dar vueltas, no solamente por las redes, sino además ya por todos los portales, ¿no?, del mundo. Estaba tratando de chequear, a ver si había repercusiones en los portales internacionales, ahora lo estoy buscando.
2: Es que hay también algo a tener en cuenta. Conforme a la consigna de FIFA, ¿sí?, es posible que esto le traiga algún tipo de multa o sanción a la AFA como tal, ¿sí? Porque justamente los protagonistas del espectáculo están dando un mensaje que pidió FIFA no dar. Así que bueno, me parece que hay que estar atento
0: a
2: eso.
0: Ver,
2: no va a repercutir en lo deportivo, uno presume, pero sí puede traer alguna consecuencia desde FIFA.
0: Argentina le remonta a Inglaterra y jugará contra España la final de la Copa del Mundo, dice el diario El País. Empiezan también a sumar en los portales y claro, ahora quiero ver las repercusiones en los portales internacionales, sobre todo de Inglaterra, ¿no?, de Gran Bretaña, a ver qué empiezan a contar y qué empiezan a decir. Bueno, Chiqui, por lo pronto, ahora, ¿cómo seguiría esta agenda de la selección?
3: Domingo, directamente va a ser la final, el domingo frente
0: a
3: España.
0: Digamos, sí.
3: Obviamente que siempre hizo
0: la final, que ¿dónde se juega? ¿También en...?
3: En el MetLife, en New Jersey o Nueva York.
0: Nueva York. Nueva York, bien. Bueno,
3: MetLife Stadium, que es...
2: Me dicen que es precioso, ¿eh? Que Inglaterra y Francia se van a cruzar en el aeropuerto.
3: El sábado será ese partido entre Inglaterra y Francia, partido que tendrán que catalogar también. Lo que pasa es que pierde un poco de interés ahora el tercer y cuarto puesto, pero es también, cuando juegan en Europa, catalogado de alto peligro, porque digo, porque, sí, porque ya que odian. Tanto hablaron, sí. Claro, ya que tanto hablaron de la Argentina e Inglaterra, que era de alto peligro y alto peligro, porque había solamente un sudaca, porque ellos nos ven así, cuando se enfrentan Francia y Alemania, también son catalogados de alto peligro.
1: Francia
3: e
1: Inglaterra,
3: porque,
1: perdón.
3: No, Francia y Alemania. Cuando se enfrentan Francia y Alemania, también son catalogados de alta peligrosidad, porque se matan. Hay un documental del Mundial 98 que contratan fuerzas especiales en Francia para parar a los alemanes. Por ejemplo, cuando se cruzan Inglaterra y Francia, Inglaterra, Alemania, los grandes de Europa, también son catalogados de alto riesgo. Se van a enfrentar en este caso Francia e Inglaterra el sábado, que va a ser en el Hard Rock Stadium de Miami.
2: El tercer puesto.
3: Y ese es el tercer puesto. Y el domingo será el momento entonces de la final en el MetLife en Nueva York, para España-Argentina. Estoy pensando porque ya me avisaron, estoy muy contento porque me avisaron que vamos a trabajar, así que...
0: Ah, pensé que te ibas a Nueva York, chiqui. Yo estoy avisando, estoy muy contento.
3: Me mandaron un mensaje, vas a trabajar el domingo. Entonces digo, buenísimo, me voy para allá.
0: Yo
3: estoy esperando.
0: ¿En serio? Bueno, llévame.
3: Vamos.
0: Yo voy de botones, no tengo problema. Hola, Milei debe estar triste, no es por el partido, sino que nos cuenta Horacio Bursaco acá, ya se le paró todo, dice, claro. Milei debe estar muy triste, perdió el equipo de su patria, lo dice Horacio de Bursaco, la gente que además manda fotos de las capturas de TV, claro, puesto que no creíamos, chiqui. Exacto, pero que salió en un canal, ya con las capturas acá en TIC, en otros los canales de noticias, ¿no?
3: Y no pidamos permiso para ser felices, tampoco, no les pidamos permiso a esto para ser felices, porque es lo que quisieron hacer también en un momento, como bajarnos todo el tiempo. No tenemos por qué pedir permiso ni pedir disculpas por ser felices. Nos ponemos contentos porque el seleccionado argentino le ganó en una cancha de fútbol. Nosotros somos un país pacífico que en algún momento alguien, por tener más poder todavía, para cubrir y para seguir asesinando y robando bebés, en un momento, porque no me gusta solamente minimizarlo a un borracho, sino que decidió hacer una guerra. Bueno, esto no es una guerra, pero sí es un campo de fútbol. Nosotros lo jugamos bien y ahí nos defendemos.
0: Está hablando ahora, ¿conectamos? ¿Me parece? ¿Esto es en vivo? Sí.
9: Sí, sin duda.
0: Licha.
9: Que sí.
0: Licha Martínez. Licha Martínez.
9: No te voy a mentir. Somos todos argentinos en este momento, y todo lo que ellos pasan, lo que ellos viven, nosotros también lo vivimos. Acá también se siente. Entonces, sabíamos la magnitud de este partido, y del minuto cero lo fuimos a buscar. Obviamente por momentos tuvimos que sufrir porque enfrente teníamos un rival muy duro, ¿no? Pero al final, los que proponen, los que van sin miedo, los que van con seguridad, los que quieren ganar, siempre se da el resultado.
10: Hay una frase que dice que Diego entró a ese partido en el 86 siendo un jugador de fútbol y salió siendo un héroe nacional. ¿A ustedes un poco le pasa lo mismo por ser un equipo de época? ¿Vos sos consciente de que este partido que ganaron queda en la posteridad? Ya ni te hablo de lo que pase después, digo, lo que pasó hoy.
9: Sin duda que lo que hicimos hoy fue historia, y sin duda que también un mimo a cada argentino, ¿no? Eso es lo que nos llena a nosotros el corazón, de que la gente se sienta identificada y que le podamos hacer llegar un mimo a cada argentino, ¿no? Eso es lo que nos llena a nosotros el corazón, de que la gente se sienta identificada y que le podamos hacer llegar

0: Se quedaron los jugadores en la cancha festejando. Apareció la imagen, las Malvinas son argentinas, una bandera blanca pintada con letras negras. Abrazos, Miguel de Flores.
1: Buenas tardes, bueno, el Conde, hincha de Racing. Vamos, Lautarito, y vamos después que tuvieron que entrar gracias a la Academia Racing Club. Vamos todavía. Bueno, nada, claro. Hincha de Racing, sí, saben.
2: Qué grande, ¿eh? Porque claro, entró De Paul, que jugó muy bien en el segundo tiempo, y el gol de la victoria lo hizo Lautaro Martínez, por eso la gente de la Academia está tan contenta, gracias a Miguel también, que nos informa, nos confirma también sobre la bandera. Insistimos, en estos momentos de inteligencia artificial, en este momento que todo se discute, es cuando el periodismo también tiene que chequear, y bueno, hay que chequearlo.
3: Estoy viendo imágenes en los canales de noticias. Córdoba explotado, gente en las calles por todos lados. Bangladesh, la euforia, viste que los bangladeshenses, ¿cómo se dice, chiqui?
2: Bangladesinos. Para mí es bengalí.
3: Ah, los bengalíes, bueno, disfruta a pleno. Mirá, también viste que tienen por la Argentina una devoción.
2: Sí.
3: Están llenando la calle.
2: Por el odio que le tienen de haber sido colonia de Reino Unido.
3: En el obelisco, bueno, infinidad de gente también en
4: Bangladesh,
3: el centro.
4: Bangladesí.
3: Bangladesí.
4: Lo que pasa es que como Bengala es la parte más grande, es parecido al problema que hay con Holanda.
3: Sí.
4: Que Países Bajos, Holanda es lo más grande. Bueno, entonces puedes decir bengalí porque Bengala es como un gran territorio, el más poblado. Pero
2: si no es bangladesista.
4: El gentilicio es bangladesí.
3: Vamos todavía, bueno, en Bariloche, el centro cívico, si tenés algo para contarnos, donde estés donde estés, estás en algún punto del mundo, del planeta, estás acá en una provincia, mandanos el detalle de lo que está pasando en tu barrio, la gente está contenta, no hay vuelta que darle, nos sacamos de encima por ahí a el hombre que está arriba manejando los hilos, porque acordate que también es interesante decirlo, si venimos con el triunfo, muchos de los presidentes que tuvieron un triunfo de la selección durante su gobierno, después o no se presentaron o no reeligieron. Así que bueno, quizás esto es un envión, che, y quizás nos damos cuenta que existen otros valores en la Argentina, ¿no? Lo que llenó y mucho es esta foto que mostraron, sobre todo los jugadores, de la bandera, ¿no?
2: Está dando vueltas algo en internet sobre historia cíclica. Es algo hermoso, porque a mí cuando viste me dicen, no podés mezclar el tema de la historia, la cultura, la sociedad con el fútbol. Y para nosotros que el fútbol es un hecho social, es algo hermoso. Hay una imagen de las milicias argentinas corriendo a los ingleses cuando en la primera y segunda invasión inglesa en 1806 y 1807. Y dice, para correr a los españoles, primero tuvimos que correr a los ingleses. La historia es cíclica y vamos a repetirla. Porque claro, ahora primero corrimos a los ingleses y el domingo vamos a jugar contra los españoles.
4: No, y también tuvimos bloqueo francés.
2: Claro, el bloqueo francés.
4: También, así que te digo que a los tres.
3: El
4: orden va bien.
3: Es verdad. Ahora, lástima, bueno, Estados Unidos en el medio, que ahora nos colonizó, ¿viste? Pero sí. Ya está, ya se fueron.
2: Sí, bueno, sí.
3: Estamos en tierra, en tierra yanqui.
2: Y yo no quiero mezclar todo, pero Estados Unidos hoy no nos ayudó, por ejemplo, con el árbitro. Que
3: no,
2: si él
3: no
2: era estadounidense, trabaja en la liga estadounidense.
3: Totalmente. Bueno, damos la vuelta, ya noticias, y hay mucho, mucho más. Damos la vuelta con todo lo que está pasando en las calles de la Argentina.

0: momento, temperatura 16 grados 6 décimas, cielo nublado en la ciudad de Buenos Aires, la humedad 72%. En Neuquén Capital, temperatura 13 grados 9 décimas.
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0: Reiteramos, Argentina derrotó a Inglaterra y jugará la final del Mundial. Tras ganarle por 2-1 a los ingleses en los 90 minutos, con goles de Enzo y Lautaro, el actual campeón del mundo defenderá el título este domingo a las 16 horas frente a España. Lautaro Martínez recordó a su familia y se emocionó hasta las lágrimas.

0: sé, la verdad. Es muy fuerte esto. Es muy fuerte, de verdad. La primera vez que mi viejo me compró un par de botines, siempre soñé con hacer este gol. Para mi vieja, que del día también que yo me fui a Racing, jamás dejó de tender mi cama. Y eso para mí vale más que un gol, que una final. Tengo a mis dos hijos ahí que me han cambiado la vida de que han llegado. Soy un hombre, disfruto de la vida.
1: Mientras que Scaloni afirmó que los argentinos somos únicos.
2: Sin palabra, sin palabra. Una alegría a nuestro país, a nuestra gente. El otro día dije que este grupo no deja de sorprenderme, la verdad. Y te digo la verdad, vamos a intentar ganar, vamos a dejar todo, pero ya después de esto es muy difícil. Es muy difícil intentar que la gente entienda lo que demuestran los jugadores. Es impresionante.
3: Mira lo que es esto. ¿Cómo nos vamos a entender?
2: Somos únicos, de verdad. Y no es arrogancia, ¿eh? Es corazón. Somos únicos. Esta gente hoy nos llevó a ganar el partido, así que agradecido.
1: Jugadores del plantel desplegaron una bandera que decía «Las Malvinas son argentinas». En medio de los festejos, los jugadores volvieron a reclamar por la soberanía de las islas. Miles de hinchas festejan en el obelisco y en todo el país el triunfo.
4: En la calle.
5: Cada esquina de la ciudad de Buenos Aires se volvió albiceleste. Son familias completas, con mascotas incluidas, las que llegan con banderas en la mano a celebrar la victoria frente a los ingleses y un nuevo final mundialista. Además, todos cantan la típica canción contra los ingleses, mientras se resaltan las islas en remeras y banderas. Hay un fuerte operativo policial, pero no hay disturbios. La 9 de julio es prácticamente una peatonal desde Belgrano hasta Córdoba y se espera que la celebración continúe durante casi toda la noche. Para Radio 750, desde el centro porteño, Laura Medina, derecho a la información.
1: Valor de dólar oficial 1.495 pesos, dólar informal 1.530 pesos, riesgo país 404 puntos.
4: Tránsito.
1: No se reportan demoras en las entradas y salidas a Capital Federal, mientras que hay varios cortes en intersecciones de avenidas por los festejos. Varias líneas de colectivos levantaron su servicio, en tanto trenes, subtes y hipermetro funcionan a horario. Temperatura 16 grados 6 décimas, cielo nublado en la ciudad de Buenos Aires, la humedad 72%. En Neuquén Capital, temperatura 13 grados 9 décimas, allí escuchás el Radio 750 en FM 99.7. Estas fueron las noticias, Sergio Becerra.
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0: Vamos, vamos, vamos, vamos. 19.06. Estamos viendo imágenes. Están echando flores.
1: Están echando a la mujer de la araña con el bebé ahí. Con ¿cómo es que se llama? Vicente, no. ¿Cómo es que se llama? Ah, no me puedo acordar ahora. Bueno, no importa. Alguien, que un oyente que nos diga.
0: Capo, vienen los de seguridad y sacan. Te dicen,
1: claro,
0: ya tenés que dejar.
1: Está la esposa ahí de la araña. Con su, la que la creo que es su madre, porque es igual, pero ya con 40 y largos.
2: La gente que se va acercando.
1: Y le están, se están sacando las gente. Creo que es Anselmo. No, por. ¿Cómo era la bueno, el arquero de River? Tiene el nombre del arquero de River, me parece.
2: Amadeo.
1: Amadeo se llama. Amadeo.
2: Sí, sí, sí.
1: Así que bueno, la señora se tuvo que ir.
0: Bueno, nos vamos ya al contacto con Laura Medina. Está en el obelisco, está explotado. Lo del obelisco no se puede creer. Estamos viendo imágenes de los drones, de los canales de noticias. Una locura. Laura, me imagino lo que debe ser ahí. No sé si hasta tenés señal de celular, ¿eh?
3: No, es que te iba a decir que no estoy en el obelisco porque no podríamos comunicarnos de la cantidad de gente que hay. Me tuve que alejar varias cuadras para poder enviar mensajes y para que me puedan escuchar. Y ahora sí, esa imagen que yo te quería contar apenas terminó el partido. No sé, no deja de llegar gente. La peatonal, mirá, me sale así directamente. La 9 de julio es peatonal. Al menos entre Córdoba y Belgrano está todo el mundo caminando y el tránsito está totalmente cerrado. De hecho, hay gente que me cuenta que ya se nota gente que viene caminando, te digo que desde Constitución y es más al sur de la ciudad. Familias completas, banderas por doquier, y acá la canción que más se canta, como se imaginarán, es la que nos hace saltar para identificar que no somos ingleses. Voy a ir preguntándole a la gente que viene llegando cómo lo vivió. ¿Cómo les va? Buenas tardes. ¿Cómo vivieron ese partido? Emocionadísima, te juro. Pero una alegría inmensa, inmensa, y vamos por más, vamos. Chicos, ¿cómo vivieron el partido?
4: Una locura, yo casi me infarto.
3: No, por acá.
4: Mi vieja casi se infarta.
3: Bueno, eso, atención, porque no me lo dejan de decir, mucho con la mano en el corazón y preocupado. De hecho, escuché cuando relataban, hay mucha gente que tuvo que pedir asistencia médica, está el SAME también, por la emoción que esto genera. Chicas, ¿cómo vieron el partido?
5: Fue terrible, la pasé re mal hasta los últimos 10 minutos.
3: ¿Y ahora acá a festejar?
5: Sí, obvio.
3: Tienen las madres acá, ¿ustedes cómo la pasaron?
5: No, sufriendo, rezando.
3: ¡Este cumpleaños el 15 de ella! ¡Mirá qué regalo le hicieron!
5: Pará, ¿y la fiesta es eso o vamos? Porque ahora tiene esa celeste y blanca.
3: ¡Ah, celeste y blanca! Sí, sí, con celeste y blanco.
5: Todo, camiseta, todo.
3: Muy bien, celebren entonces, estamos, ¿ves? Es una locura, cancelamos media de 15 por venir a la plaza, todo, la verdad, al obelisco en realidad. Por acá, ¿cómo les va? Buenas noches. ¿Cómo vivieron el partido?
6: Muy feliz.
3: Vamos a Argentina, loco. Bueno, la verdad, creo que esto viene para largo. No creo que la gente ni tenga ganas de irse, ni pretenda hacerlo. Y con la cantidad de gente que llega, siento que los festejos hoy se van a extender hasta la madrugada como mínimo. Y por suerte, pese a todo lo que montó el gobierno de la ciudad, que hay hidrantes cerca, no hay ni un incidente y todo el mundo se abraza y celebra esta victoria argentina.
0: Vamos todavía, Laura, en cualquier momentito conectamos. Por suerte, además, está todo tranquilo, está hermoso, está la gente disfrutando, están todos acompañando, y lo que vos contabas ahí en el obelisco se replica por infinidad de lugares. O sea, acá los oyentes empiezan a mandar ya videitos, diferentes puntos de donde en sus barrios, claro, en cada esquina, el que puede sale, festeja, y tiene una alegría en medio de tanta tristeza de esta Argentina que, bueno, cada día está un cachito peor. Hoy podemos decir estamos mejor que hace por lo menos 40, 50 minutos. Gracias, Laura. En cualquier momento volvemos.
3: Nos quedamos acá celebrando. Hasta luego.
0: Nos comunicamos ya directamente con Ariel Salio, periodista de Córdoba, también del Grupo Octubre, por supuesto de Argentina 12, compañero y amigo. Bueno, ¿cómo lo vive Córdoba, Ariel? Bienvenido y vamos a Argentina.
7: Bien, vamos a Argentina, una locura realmente lo que sucede en el punto neurálgico donde todo cordobés viene a festejar, acá en la intersección de Boulevard Ilia y Avenida del Sarfil, popularmente en Córdoba conocido como Patio Olmos, donde los cordobeses no paran de llegar. Realmente las calles en este momento están todas, pero te digo todas, en lo que tiene que ver en las cercanías, en este momento totalmente cortadas, no hay forma de llegar. Realmente le pedimos, si aquel cordobés nos está escuchando, que deje los vehículos lejos, venga, camine tranquilo, por el momento todo con tranquilidad, sabiendo que en este punto hubo conflictos en los festejos anteriores, robo de celulares en algún momento, en el otro, bueno, un local que lamentablemente terminó con su vidrio de rota y el robo de parte de su mercadería que había en la filera. Hasta el momento, todos con tranquilidad. Algunos disturbios al principio, muy temprano, que tuvo que ver con algunos que, bueno, más allá de lo que tenía que ver con el partido de hoy, tenía que ver con algún tipo de consumo, ¿no? Pero hoy la gente, con alegría, con entusiasmo, hablamos con algunos. ¿Cómo te va? Ahí para M50, para todo el país. ¿Cómo lo viviste?
2: Oh, lo vi. Espectacular, muy sufrido. Sufrí mucho con mi familia. No podía creer que fuimos ganadores.
7: En algún momento, decime la posta. ¿En algún momento creíste que esto no llegaba?
2: Sí, sí, pensé que iba a llegar. Es más, le hice hasta igualito al jugador, al arquero, jugadores. No, no.
7: ¿Igualito cómo era?
2: Entonces, el arquero en el tele, así. ¿Lo coloqué? ¿Para que se concrete?
7: Ahí está. Ahí está. Para M750, pero todo el país, ¿cómo lo viste?
2: Muy bien, espectacular, sufrimiento total. La verdad que... Con el corazón de los bocos, loco.
7: ¿Cómo tiene que ser?
2: ¿Cómo tiene que ser? Mirá, si no se sufre, no se gana, loco.
7: No se sufre, no se gana. Así es, así es.
2: ¿De qué equipo sos? Talleres, papá, Talleres.
7: Está bueno. ¿Qué hago acá? ¿Cómo lo viviste? Para M750, pero todo el país. ¡Hermoso, papá, hermoso! ¡Esto es la fiesta! ¡Esto es la fiesta! ¡Vamos, Argentina! ¡Gracias, Diego! ¡Gracias, Diego! ¡Gracias, Messi! ¡Gracias, jugador!
6: La gente, realmente... Entrega un operativo policial que antes se había organizado, que te debo decir que las barras ya no hay control. ¿Por qué? Porque la verdad que sería complicado coartar este festejo. Esperemos que todo siga como está sucediendo en este momento, Diego.
0: Bien.
6: Con mucha algarabía, con mucho festejo, con esto, ¿no? Haber sufrido.
0: Totalmente.
6: Tenía que ser así, tenía que ser así.
0: Es así nomás, Ariel. Bueno, nos estamos conectando, seguramente con el correr de los días. Gracias, gracias allí por el contacto y lo que está pasando en la provincia de Córdoba. Nos vemos.
6: Abrazo grande.
0: Bueno, está hablando ahora, Lionel Scaloni en conferencia de prensa. Ya está el polaco acá calentando motores. Por un ratito charlamos, ¿no? Con las sensaciones. Me voy a Lionel Scaloni, dale.
8: A mí ya me pareció bárbaro que disfruten entrar en una semifinal. Así que me parece bárbaro que disfruten estar en una final. Que le agradezcan a los jugadores, porque este grupo es difícil de explicarlo con palabras. Se me quiebra la voz, sinceramente, porque es una demostración de un montón de cosas, de grupo, de hermandad, de no dar una por perdida, de luchar hasta el final. Después de esto, sinceramente, vamos a ir a ganar la final, vamos a intentar ganarla, pero ¿qué más tiene que hacer este equipo para que... Yo sé que lo reconocen, pero estos chicos a mí me han emocionado. No tengo muchas más cosas para decir. Es todo gracias a ellos. Yo soy un agradecido a los jugadores. Sin ellos es imposible, sin tener este grupo enorme. Y sobre todo una mención especial a aquellos que no juegan, aquellos que apoyan desde afuera, que tienen que entrenar cuando los demás descansan. Y los que entraron desde el banco creo que hoy han sido fundamentales. Al final, el fútbol, la vida es un poco esto, dar todo hasta el final y irte a tu casa sabiendo que has dado el máximo. Y estos chicos hoy han demostrado que es lo que han hecho y lo que llevan adentro.
9: Lionel, acá, Matías Palacios para Radio La Red. Estamos todos emocionados realmente. Estamos todos con lágrimas en los ojos. Hace 40 días que estamos todos fuera de nuestras casas. Y te voy a decir algo que creo que pasó. Nosotros somos campeones del mundo después de ganar a Francia en un momento con baile. Y hoy fue una demostración de garra, de fuerza, de entrega y de fútbol también en estos últimos 40 minutos después del gol de Gordon. Vos lo viste así también. O sea, yo sentí que lo pasamos por arriba, Inglaterra, en un momento que es una semifinal del mundo. Y ante tantas cosas que se dijeron antes, que alguien ayudaba a Argentina y eso, quería decírtelo realmente.
8: Bueno, esto de la ayuda va a seguir existiendo. A mí no me molesta. Hoy con el VAR es muy difícil que te ayuden, es muy difícil. Tiene que ser demasiado evidente para que... Muy difícil. Nosotros sabíamos que no había ayuda, sabíamos que... pero bueno, sacando eso y hablando del partido, yo creo que este equipo cuando mejor juega es cuando está en dificultad, sinceramente. Y cuando estamos en dificultad y el rival duda un poquito, ahí vemos sangre y vamos hasta donde sea. Creo que es eso la sensación que me da, la sensación que me dio de ellos también. Y nada, después los cambios, es lo que yo decía el otro día, cuando te das cuenta que hay una aspiradora en el arco y que te llama al gol, ¿viste? Te chupa la pelota, bueno. Pero pegó en el palo, salió afuera, y si no entraba, ¿qué hacíamos? Perdíamos 1-0 con 7 situaciones de gol, ¿qué haces? Contento igual, porque el equipo ha demostrado que ha luchado hasta el final, y para mí eso es fundamental. Nos hubiéramos ido triste a casa, pero sabiendo que habíamos dejado todo y que habíamos hecho el partido que tocaba. Pero sí, coincido que fue a partir del gol de ellos una demostración de un poco de todo lo que resume de lo que queremos para el fútbol nosotros. El fútbol no es solo la táctica, la estrategia, jugar lindo. El fútbol es todo lo que se resumió en esos 40 minutos. Y cuando hicimos el 2-1, había que atrincherarse y también lo hicimos al final. Es una demostración de todo lo que nos enseña de lo que es el fútbol cuando sos chiquito.
10: Hola, Leonel. Néstor Clivati, lo traje a Diego otra vez. Esta historia comenzó hace 40 años, se abrió un paréntesis, y se cierra hoy, se está cerrando. Con todo lo que pasó en perspectiva, el tiempo va a poner lo que pasó hoy. Lo va a poner en perspectiva como una de las grandes victorias en la historia del fútbol argentino. ¿Tuviste o tenés ahora, Leonel, las mismas sensaciones que cuando terminó la semifinal en Qatar? ¿Qué pasa por tu cabeza? Porque vamos rumbo a coronar otra hazaña.
8: No me acuerdo cómo estaba ese día después de la semifinal con Croacia. No me acuerdo. Lo del partido de hoy, yo no puedo compararlo con ese porque yo era muy chiquito y no sabría decirte. Yo lo de hoy no lo voy a comparar, pero lo de hoy es pensamos que con Egipto era lo máximo, ¿se acuerdan que dijimos con Egipto no lo vimos nunca? Y yo creo que esto lo superó. Y más allá del rival, de la entidad del rival, es una semifinal y de la manera que fue, no sé si ha pasado alguna vez. El gol de Diego, creo que el segundo ha sido magnífico y por lo que fue ha quedado en la historia, pero al nivel de juego hoy yo creo que no es por comparar, pero a nivel de juego creo que fue increíble. Pero lo de la semi no me acuerdo cómo estaba en ese momento. Imagino que preocupado por lo que viene, porque preocupado ya estoy, que tienen que ir a descansar, ya vieron las imágenes el otro día, que acá no puede hacer nada, que te prenden fuego con los teléfonos. Pero por mí ya tendremos que ir a descansar y preparar el partido. Pero bueno, es justo también de que festejen, es justo al final. Son los únicos momentos que tenemos de plena felicidad, estos que están acá, porque ya mañana a la mañana ya empieza otra vez la acidez, como decimos nosotros.
11: Leonel, ¿cómo te va? Aquí, Nacho Genovar, estamos en vivo para Carnaval y para Doble Amarilla. Después de Cabo Verde, en una sala similar a esta, nos dijiste, fue el partido que más me marcó como técnico. ¿Este es el partido que más los marcó como grupo?
8: No, hemos tenido un montón de dificultades a lo largo del Mundial y uno piensa a lo mejor que uno pone excusa, ¿viste? Cuando yo decía, y pasamos momentos difíciles, hay un mes y medio atrás era complicado entender que podíamos estar en una semifinal. Yo creo que el peor momento, sin duda, fue los días anteriores de dar la lista. Estábamos en una situación difícil, y esto para nosotros es lo que nos gusta, un partido de fútbol, dirigir, la sensación de esa de estar atento, bueno, lo que hicimos toda la vida al final, pero todo lo otro, lo ajeno al fútbol, la lesión y todo eso, creo que, y como grupo también nos hizo más fuerte, porque al final tenés que confiar en ellos, tenés que confiar en que ellos te dicen que van a llegar, que van a estar bien. Entonces yo creo que una vez que cerramos la lista y le dimos la derecha a ellos que confiar en que iban a estar bien, yo creo que ese fue el quiebre de todo, porque al final ellos salen a la cancha y hoy dicen yo no puedo no dar todo por mi compañero si yo vine acá y me subieron a este barco no estando al no sé, alguno al 60, 70, alguno al 90, alguno al 50. Pero entonces yo creo que el quiebre como grupo fue cuando cerramos la lista y dijimos, somos esto y vamos a lo que sea.
12: Acá, Leonel, Diego Macías de Olé. El otro día también, cuando hablabas de Egipto, que parecía que podía ser irrepetible, hablaste y nos ayudaste a poner títulos, dijiste épica. Se empiezan a acabar los adjetivos. ¿Qué encontrás para decirnos de este partido?
8: Parecido, épico 2, qué sé yo, no sé.
12: Vamos a buscar un poco más.
8: Me decía hacer una palabra que yo no, tampoco es que soy... ¿Qué le pondría vos?
13: Histórico.
8: Y bueno, histórico, pero histórico es fácil, ¿no? Imagino que todos tienen algo...
13: Epopeya,
8: ahí lo tenés.
12: Bueno, vamos buscando.
8: Pero lo dijo Néstor, ¿eh? No lo digo. Poné lo que lo dijo él, pero yo creo que... que pensamos que no iba a haber más, pero yo los conozco a ellos, yo sé cómo son, yo sé que son indios, pero en el buen sentido de la palabra, se han criado en ambientes donde no tenían miedo a nada, donde eran los mejores en todos lados, de chiquito competían y todos esperaban mucho de ellos, no le pesa la responsabilidad, esa es el que no me salía la palabra, no le pesa. Hoy Messi, los últimos 15, 20, 25, ya no sé porque soy muy malo para los números, cuando él podía agarró la pelota y Messi entró, De Paul y Montiel entró pensando que no había un nunca más. Cuando vos ves eso, ves esa demostración de los jugadores, es porque están jugando como si tuvieran 7, 8 años. No están pensando en decir, uy, si fallo, uy, estamos quedando afuera de una semifinal, de una final. No están pensando en jugar de fútbol, que es lo que hicieron toda la vida. Y por suerte lo han entendido. Porque después, cuando termina el partido, ganás, perdés o empatar, ya no hay más tiempo para nada. Entonces, hacelo mientras dure el partido. Termina el partido, diste todo y lógicamente, si ganás, te vas más tranquilo, te vas más contento. Pero si no salen las cosas bien, te vas con la sensación de que hiciste lo que vos sabías hacer. Y eso es lo que a mí me genera mucho orgullo. Y perdón por lo indio, pero lo digo de bien, ¿eh? Lo digo en el buen sentido de la palabra. Se han criado en situaciones extremas.
12: Leonel, acá, por acá. Acá
8: estoy... Me la mandé, ¿no?
13: No.
8: Está allá, porque mi esposa me mira, ¿viste? Me seguía. Sí, seguido.
12: Acá, Gregor Rosselló para Telefe, soy medio petizo, perdón. Quiero hacerte una pregunta que tiene que ver con que siento que estás en una cruzada espectacular en contra del exitismo. Cada vez que te escuchamos responder acerca de valorar las cosas que están pasando, más allá de lo que vaya a pasar el domingo o no, pero en el medio, paradójicamente, tenés mucho éxito. No para ganar esta selección. Dijiste el otro día que si tocaba perder, como estábamos jugando contra Egipto, era una buena manera de perder. Hoy siento que pensás lo mismo, habían llegado muchas veces. ¿Qué querés que quede de recuerdo el día que vos no estés más en la selección argentina?
8: Bueno, es que de verdad te lo digo de corazón, no es que me mueva a mí ganar, me encantaría salir campeón del mundo, me encantaría, ¿cómo que no? Pero no me va a mover eso. He pasado un montón de cosas en estos últimos años como para preocuparme si gano o no gano, si soy exitoso por si gano o somos exitosos por si ganamos. Yo creo que lo más importante es cómo afrontar las situaciones y como lo hemos afrontado este último tiempo, a mí me parece una demostración increíble. No me preocupa cómo que piense la gente de mí, ojalá que piense algo bueno, pero nunca me preocupó, como el otro día me preguntaron de las críticas y todo eso, no me preocupa. Me encantaría que no habría, claro, pero siendo entrenador de la selección, ¿cómo no te van a criticar? Seguro que sí, porque es normal, todo el mundo habla, opina, pero no me mueve, sinceramente, no me mueve. Me muevo de preocuparme en lo mío, que los chicos salgan bien a la cancha y que entiendan que siempre hay un mañana, o sea, que al final, ¿qué problema hay? Y te digo más, si salimos campeón del mundo el lunes, hay que seguir otra vez. Es que al final es esto, y si no salimos también. Es un poco la historia que nunca va a acabar. Pensar en hacerlo lo mejor posible. Eso yo creo que es algo increíble que tiene este equipo y que todos se van sabiendo que han dado el máximo.
14: Bueno, Leo, acá primero felicitaciones y gracias. Fede Russo del Stream Room de la Televisión Pública. Bueno, increíble el destino que no se dio la finalísima con España y ahora vamos a jugar con España. Quería saber qué pensabas de España como rival en esta final.
8: Un gran equipo, para mí, creo, podría decir que fue un justo ganador en la semifinal. Ganó muy bien a una selección que todo el mundo pensaba, y yo también lo pensaba, que era difícil de ganar, y le ganó muy bien. Así que ya tenemos oportunidad de analizarlo. Ya lo, por suerte, lo habíamos analizado en marzo, que posiblemente sea un rival. Y ahora, bueno, ya lo tenemos analizado, han cambiado algo, pero sigue siendo un gran equipo y ya todos saben cómo juega. Así que bueno, estamos preparados para afrontarlo, y sobre todo va a ser un partido para que la gente lo disfrute, pero bueno, ahora disfrutemos esto.
13: Leo, aquí Alejandro Magdaleno de Radio Dimensión y el diario Todo un País de San Luis. Primero quisiera abrazarte y no preguntarte, porque es lo que quieren hacer todos los argentinos y argentinos, argentinas, a esta hora de la noche. Y lo vi a Leo Ballardi ahí en el festejo del final, que él fue el que le tocó quedarse afuera. Como vos no hablás de vos, voy a hablar de tu cuerpo técnico, para que hables de tu cuerpo técnico, porque de vos no vas a hablar. Dejaste afuera a uno de tus referentes de siempre, Rodrigo De Paul, y Simeone hoy fue determinante para impedir juego. Y los cambios que hiciste en el segundo tiempo, en el promedio, fueron determinantes. Entonces, no hable de vos, habla de tu cuerpo técnico, porque hoy al partido lo ganó
8: Lionel el cuerpo técnico.
13: Scaloni y su cuerpo técnico.
8: Mirá, a mí cómo no me va a doler dejar a Rodrigo en el banco. Me duele porque, aparte de ser un chico que a nosotros nos dio un montón, yo me siento identificado muchísimo con él, con su manera de jugar. Yo era un poco él adentro de la cancha, corría, ¿no? Pero hacemos lo que creemos que el partido necesita y nos podemos equivocar. Yo siempre lo dije, capaz que nos equivocamos. Pero esa historia de que pensaban que no ponía o sacaba jugadores porque nos habían dado, no existe. Paredes fue suplente en el Mundial anterior, ¿eh? Y en la final no jugó, entró después. Otamendi está en el banco. Di María fue suplente conmigo cuando tocó. Pero es que no va por ese lado, va por otro lado. Va porque el entrenador dejarle hacer su trabajo y que el entrenador quiere sacar lo mejor del equipo. Y por suerte ellos lo entienden. Lógicamente que le gustaría jugar, pero lo entiende porque sabe que el entrenador lo que quiere es preparar el partido lo mejor posible. Después pasa lo que pasa, que el partido se complica y tenés que buscar otro plan. Ahora, si no tenés eso que tenés en el banco, por más mago que sea, no hace nada. O sea, está Lautaro Martínez, tercera o cuarta vez que entra y es la figura del equipo, hace goles, no da una por perdida. Rodrigo entró bien, el caballo también entró bien, Nico González entró bien, sí, que se enoja, Ota también. Si no tenés eso, yo me puedo poner acá a decir un montón de cosas, pero si no, sin jugadores no vamos a ningún lado. Yo no soy ningún mago, lo digo de corazón, acá son los jugadores los que juegan y nosotros intentamos hacer lo mejor posible con nuestros errores, nuestras virtudes. Y creo que eso es el mérito de todos, que cada uno cumple su rol. El jugador es jugador y quiere jugar, y cuando el entrenador toma una decisión, bueno, aunque no les guste, ellos saben que el entrenador la toma por el bien del equipo. Por delante siempre el equipo.
15: Última pregunta.
13: Sí, bien. Muy buena, José Felipe.
0: Ahí vamos ya redondeando porque, bueno, está terminando la conferencia de prensa. Chiqui, con algo que me parece uno de los últimos periodistas que preguntaba, ¿no? Esto de Paul en el banco, ¿viste? Y él decía, no, bueno, sí, no me gusta, son cosas que tengo que hacer y que hay que hacer, los muchachos lo entienden, pero me parece que estuvo ahí una de las virtudes, ¿no? Porque es como que te digan, che, bueno, en esta maestro...
16: Responde también a la lógica de la crítica que le estaban haciendo algunos, con la que nosotros tuvimos también, que cuando te pones a discutir con otros colegas, que era lo que decían de que se había enamorado de los campeones del mundo. Y no, es lo que está diciendo. O sea, enamorarse de los campeones del mundo es enamorarse también de Julián Álvarez, es enamorarse de Lautaro Martínez, es enamorarse de Messi de 39. ¿Cómo no te vas a enamorar de eso? ¿Cómo pueden? Yo creo que si hay algo que se ganó Scaloni es el derecho a errar en algún momento. Creo que se gana. La verdad que él dice que no es mago, perfecto. Ahora, tiene algo de lectura sobre los encuentros que le tenemos que generar el mérito. Y ese mérito sirve también para que el día que no pase, que el día que se equivoque, decir, bueno, che, pará, esta vez leyó mal el partido. Sí. Esta vez no estuvo bien el cambio. Esta vez no fue como era. Bueno, pero tiene un montón de otras ganadas.
0: Ahora, Chiqui, analizando lo que fue la jugada, estaban como con esquema de tres, ¿no? Al principio. Después,
16: no.
0: O de cuatro directamente.
16: Cuatro.
0: Claro, eso fue el cambio, me parece, fundamental, sobre todo para apretar el acelerador.
16: Sí, lo que pasa es que el planteo del seleccionado argentino en el primer tiempo fue jugar con, como venía jugando, con cuatro en el fondo. De hecho, repitió la defensa. Y el cambio fue fundamental, fue en la mitad de campo de juego, que ingresa Simeone y lo saca a De Paul, que fue lo raro.
0: Bueno, Chiqui, mira, ya estamos en comunicación con alguien muy especial. Estamos hablando de Pedro Peñalba, presidente de Liniers de Bahía Blanca. Bueno, el primer club precisamente de Lautaro. Uh-huh. Hace un ratito lo poníamos al aire a Lautaro y muy emocionado en esas primeras preguntas que le hacían. Bueno, daba un guiño hacia el papá, ¿no? El primer momento en que el padre le había podido comprar los botines, ¿no? Y lo veíamos recontra emocionado. Hola, Pedro, ¿cómo le va? Bienvenido.
15: Hola, ¿qué tal? ¿Cómo están? Realmente muy contentos. Por todo lo que estamos viviendo. La verdad, una locura.
16: Qué grande el pibe, ¿no? ¿Cómo le va? Buenas tardes.
15: Buenas tardes. Bueno, espero que anden bien. Contentos, sí. Al igual que yo.
0: ¿Qué es verlo hoy a Lautaro ahí diciendo las cosas que dijo? Bueno, además de un partido que fue increíble, ¿no?
15: Mirá, nosotros, gente de Liniers, se nos inflamos el pecho porque realmente salió de la cuna de Liniers, de las formativas de Liniers, que para nosotros es un orgullo, ¿no? Y realmente cuando él se acuerda, es una persona, te das cuenta cuando le hacen el reportaje, se acuerda de los padres, de sus inicios, tanto de la mamá, del papá, que solamente ellos, los papás, saben el esfuerzo que hacen, tanto él cuando era chico, como ellos, para bancar toda la ida de él a Racing, que fue el primer paso, ¿no? Eso, él se fue de chico, me parece que tenía 16, 17 años ahí, y realmente eso te marca la familia, y realmente tuvieron el temple como para pasarlo.
16: ¿Cuántos pibes, no? También han soñado con lo que hoy Lautaro Martínez hizo en ese momento. No sé cuántos años tiene usted, yo tengo 38 años, pero a lo mejor estoy hablando con alguien que de pibe también lo soñó, porque es presidente del Club Liniers, pero allá en Bahía Blanca imagino que muchos han soñado con esta situación. A lo mejor estoy hablando con una persona que soñó también lo que hizo Lautaro hoy.
15: Sí, pero yo tengo 56 años, ¿no? Sí. Realmente, obviamente, yo jugué al fútbol, no al nivel de en el patio de casa,
16: bueno.
15: O sea, todo amateur. Pero esto, lo que ha hecho este muchacho, es una locura. La carrera que ha hecho, imagínate que hace rato se viene sentando a la mesa chica de los mejores delanteros del mundo.
16: Claro.
15: Está en esa mesa chica.
16: Y salió de un club de Liniers. Salió de un club. ¿Cómo es el Club Liniers en Bahía Blanca?
15: Era el Club Liniers en Bahía Blanca, y no lo digo de una forma de suficiencia, sino es un club que trabaja muy bien las clases formativas, está bien. Hoy tiene 800 chicos dando vueltas en la parte de fútbol. Y han salido muchos chicos de acá, no solamente Lautaro, es la estrella, es la figurita del álbum, ¿no? La que todos queremos.
16: Ajá.
15: Salió Chiqui Bausat, salió el papá de Paz, también salió de Liniers.
16: Ah, mira.
15: Hay un montón. En su momento estuvo, que llegó a menor nivel. ¿Te lo nombré a Chiqui Bausat? Sí.
16: Sí.
15: ¿De Vélez?
16: Sí, Chiqui Bausat, que estuvo en Boca, que estuvo también en Defensa y Justicia.
17: Agustín Bausat.
15: Sí. Y Renzo, que estuvo en Lanús, estuvo Managraf, es nuestro también, y hoy por hoy debe haber, no sé, 25, 30 chicos en distintos lugares de Coso, como es, de Buenos Aires. Tenemos chicos en Talleres. Uh-huh. No, se hace un trabajo muy grande, es un club muy familiar, pero con mucho enfoque en los que son las partes formativas, en el fútbol formativo. De hecho, siempre se hace la Copa Lautaro acá, que es en noviembre.
16: Ajá.
15: viene River, ha venido Racing, ahora le queremos hacer un poco más grande, capaz que va a venir Colo-Colo, hay un lindo movimiento. Estos dos últimos años la padecimos grande nosotros, porque nos arrasó, como todos saben, las inundaciones a nosotros.
17: Claro.
15: A nosotros, si buscan un poco ahí en las redes, las dos canchas de sintético que teníamos de AFA, las dejó fuera de servicio. Claro. Y hoy es para nosotros fundamental. Todavía no las pudimos poner en pie. Pues estamos hablando de alrededor de $700,000 en las dos canchas. Y fíjate que es un club. Es un club.
17: Claro, es un vagón de guita, la verdad.
15: Es un paquete.
17: Es un paquetón. Ahora, Pedro, mire usted el efecto. Con el tiempo que hicieron esos sándwiches, jamón y queso que le daban a Lautaro cuando terminaba el partido, lo de salame y queso, ¿no? Esos especiales sí. Que le dan y la gaseosa después de, o algún chori. No, miren los efectos que te ha traído después con el paso del tiempo, Pedro.
15: Sí, a mí lo que me gusta, yo hace 2 años que soy el presidente, yo siempre estuve en el fútbol formativo ahí ayudando, porque tenía un hijo que jugaba al fútbol, ahora no. Pero bueno, a mí lo que me gusta, que no se olvida de las raíces, porque hay una familia que se hicieron muy amigos, que es la familia Bilbao, y que siempre está en contacto, cómo está Liniers y demás. Eso es bueno.
17: Sin ninguna duda.
0: Bueno, Pedro, imagino que Bahía Blanca está estallada, ¿no? ¿Tiene ahí algún detalle de la gente? ¿Habrán salido al centro?
15: Es una locura, ¿no? Está la Avenida Alem, tenemos en plena Avenida Alem 1089, tenemos la sede nosotros, y desde ahí pega justo en el Teatro Municipal, ¿está bien? Es impresionante la avenida como está plena, de cordón a cordón. Una locura.
0: Analizando un poco el partido y lo que vio, y ya en la despedida, ¿qué pudo ver en esta selección hoy? Nosotros acá coincidimos en la mesa que fue uno de los mejores partidos, ¿no? Pese a que sea el último, donde acá la selección apretó el acelerador en un momento, hizo un cambio fundamental, y va, y va, y va, y va, y lo veíamos venir los goles.
15: Te hablo, esto es muy, ¿cómo es? Subjetivo, viste que la opinión futbolística para uno es una cosa, yo lo que hay un artífice acá que es Scaloni. Este señor, este muchacho, la verdad no le tiembla el pulso absolutamente para nada en poner y sacar. Fíjense que hoy lo sacó a Pozo, ¿cómo es?
0: A De Paul.
15: Cuando es un jugador, venía jugando flojo, pero no hay nombres para él. El único nombre... y lo respetó, como lo dijo una vez en una conferencia, es el de Messi.
16: Sí.
15: Hoy se plantó bien con 4, hoy se plantó bien con 4 en el fondo, lo que yo vi con 4 en el fondo, sí. muy prolijo, tocando la pelota.
16: De hecho,
15: cuando vio que le ganaban las espaldas y los metieron el gol, no dudó en hacer cambios y no se enloqueció tampoco. Claro. Y el equipo siguió intentando, pero jugando, no presionando a lo loco.
16: De hecho, ahora que dice, me pongo a pensar, cuando se fue, cuando lo saca Paredes, nosotros acá en la transmisión en vivo dijimos, che, a Paredes, está jugando un partidazo.
17: Es raro, sí.
16: Y yo decía entre mí, ¿por qué no lo saca Enzo Fernández?
15: Y opina exactamente igual que ustedes, igual que ustedes.
16: Por eso, y después Enzo nos clava el empate. Había algo ahí, que él
15: porque
16: vio.
15: Porque lo quería más por adentro y claro. Jugarle por afuera... y después terminar la jugada por adentro. ¿Qué fue lo que pasó? La intentaron 2 o 3 veces con McAllister, con el tiro en el palo también. ¿Me entendés? Porque esa también vino por adentro, de fuera hacia adentro.
16: Exacto.
15: Pero bueno, realmente nos taparon la boca y no se le puede. Va, siempre, obviamente, nosotros que somos futboleros, siempre vamos a pedir un poquito más. Ahora vamos por la copa.
16: Sí.
15: Pero realmente es un equipo que hace años que viene con un hambre de gloria realmente sorprendente. Porque llega un momento cuando el equipo. Son ganadores, que se aflojan, tienen siempre siempre hay un bache, una lagunita. Acá no la vi nunca, desde que arrancaron.
0: Gracias, Pedro Peñalba, presidente de Liniers de Bahía Blanca, por la charla y por recordarnos, Lautaro y hoy las palabras que tuvo. Te agradecemos muchísimo y vamos a Argentina todavía,
15: Dale, les mando un abrazo grande y bueno, a disfrutar ahora que podemos.
0: A disfrutar, a disfrutar totalmente. Bueno, 19:40 en esta Argentina, Radio 750, está con todo. Les contamos, las calles explotadas, ya no se puede creer. Nos llegan reportes de todos lados.
17: Sí,
0: en un ratito acá leo. Los oyentes que mandan videos. En Roma, por ejemplo,
1: un
0: oyente de varios países que nos manda. Mi hija me manda este video y nos lo manda acá a nosotros. Está pasando de todo.
16: En Arrecife, provincia de Buenos Aires. Di Palma, Marcos Di Palma, arriba de un colectivo, el colectivo de él, envuelto en una bandera gigante, por ejemplo, y toda la gente alrededor.
17: Vamos.
16: Es una locura. Y es fierrero a recibir.
18: Guarda con el loco Di Palma.
16: No, pero por la bandera más que nada.
18: Sí. Bueno, separamos, dale, y ya analizamos en estos últimos minutos acá con el polaco que está repuesto, ya está más tranquilo, le estuvieron pasando suero, de todo. Así que ya lo tenemos listo, desfibrilador, todo junto.
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18: Bueno, está hablando ya Lionel Messi. Conectamos porque queremos escuchar al campeón argentino. Dale.
27: Hay veces que en un partido entran como jugadores de fútbol y salen como héroes nacionales. Vos esto ya lo viviste mucho, pero vos sos consciente que esto no fue un partido más por cómo lo tomó la gente y cómo se terminó dando lo que acaba de pasar.
28: Sí, la verdad que fue increíble todo lo que vivimos. Desde el principio, como dijimos, si bien era un partido de fútbol, cuando empezamos a entrar en el himno y todo, vivimos sensaciones especiales y creo que el grupo lo sintió y sabíamos que era una victoria, no era una victoria más, que era una victoria importante, la cual el pueblo argentino la quería, nosotros también, y la cual nos metían en otra final del mundo, que es una locura jugar 2 finales del mundo seguida. Y nada, este grupo es increíble. Hoy lo fuimos a buscar otra vez cuando se había puesto fea. Nunca dejó de creer, de intentarlo con juego, porque hoy le metimos mucho juego cuando estábamos con el marcador abajo y lo metimos en un arco, y la verdad que una felicidad enorme.
27: Dijiste que este mundial era de chapa, pero todo está superando constantemente, hasta inclusive Qatar, partido a partido, la satisfacción de la gente, lo de ustedes. No es chapa, Leo, esto es seguir escribiendo, seguís escribiendo historia.
28: No, bueno, la verdad que es una locura lo que estamos viviendo y cómo se están dando las cosas. Yo sinceramente, antes de empezar el mundial, confiaba en este grupo y sabía que entre los cuatro íbamos a estar, que le íbamos a pelear y nada, nos terminamos metiendo en una nueva final, creo que son 5 seguidas, no sé, sí. dos del mundo seguidas, es impresionante. Pero
27: vos jugaste 3 de las últimas 4 finales del mundo que se jugaron.
28: Pero nada, este grupo no me sorprende a mí, yo conozco y sabíamos lo que era, de lo que éramos capaces. Por ahí la gente tenía duda por cómo llegábamos, porque llevábamos jugadores muy, muy al límite y con problemas, pero este grupo cuando se junta y está unido siempre da un plus, siempre se contagia el uno a otro y saca de donde no tiene para dar el máximo.
27: Te pregunto lo mismo que en Qatar, estamos a 4 días de la final del mundo, te está escuchando y viendo a toda Argentina, ¿qué les querés decir?
28: Lo mismo que le dije la otra vez, ¿no? Disfruten de este momento como lo disfrutamos nosotros, hoy nos metemos en una final del mundo otra vez, volvimos a posicionar a Argentina entre los dos mejores, hace 4 años que estamos disfrutando de ser campeones del mundo, ahora volvemos a jugar la final y nada, que lo disfruten y lo vivan como lo están haciendo, creo que hoy dimos el último paso y conseguimos lo que todos queríamos, ¿no? Llegar hasta lo último, jugaron la final del mundo y como siempre ahora será lo que Dios quiera.
27: Gracias por lo que nos están haciendo vivir.
28: Gracias.
27: Leo Messi, capitán.
0: Lionel Messi, ahí lo escuchamos, charlando en vivo y en directo. Y ya me voy al contacto de Luis Escobedo, es ex combatiente de Malvinas y además ex futbolista. Recontra emocionado está el hombre. Hola Luis, bienvenido Luis, acá a la Radio 750.
2: ¿Cómo están? ¿Qué tal? ¿Cómo están? Todavía bueno, ¿cómo? Tengo un nudo en la garganta, me cuesta expresarme, pero estos muchachos para nosotros, ahí él lo dijo. Cuando escuchó el himno y vio todo, sintieron algo especial. Es lo que se siente por ahí cuando se dice la palabra Inglaterra, que es lo que veníamos hablando, que esto era simplemente un partido de fútbol, pero ellos sabían bien que no era un partido más, era algo especial.
0: Y como si fuera que el genio saca de ahí, frota la lámpara, la Argentina estaba ahí complicada, pero aceleraron la moto, fueron contra la muralla y perforaron hasta que lo lograron, ¿eh?
2: Sí, fue algo increíble. La verdad que la personalidad con que tiene este plantel, la verdad que es algo supremo, es algo supremo. Yo creo que este muchacho Messi es un genio, con su humildad, con su sacrificio, y contagia a toda esa banda de genio, de próceres que son para nosotros los veteranos de Malvinas.
0: ¿Pudiste ver, Luis, que mostraron una bandera? Porque en un momento dado de la transmisión se le acerca a alguien y bueno, y los muchachos finalmente la despliegan y ahí se pone, ¿no?, la leyenda, las Malvinas son argentinas.
2: Oh, no, olvídate, con eso ya está, sí. Ya está. No, emociona demasiado eso emociona y nos podemos quedar tranquilos que nos reivindicaron ante el mundo otra vez, nuevamente.
0: ¿Y qué pensás de cómo venía la trayectoria de la noticia, viste? Porque una cosa era lo que se decía en los medios, otra cosa es cómo la gente lo vivía, otra cosa también es cómo Scaloni de alguna manera dijo, vamos a llegar, esto no es una batalla, pero en definitiva me parece que se logró el cometido, porque el tema estuvo entre los pibes, estuvo entre nosotros otra vez.
2: Es imposible que no esté, es imposible. Vos, donde compitas con Inglaterra y especialmente en el fútbol, ya de por sí lo instaló el Diego. Y esto va a seguir toda la vida. Por más que uno quiera calmar, busquemos las palabras que busquemos, siempre hay un plus. Siempre va a haber un plus contra Inglaterra, siempre.
17: Luis, querido, me imagino para quienes conocemos tu recorrido peleándola abajo en el ascenso tantos años, qué sé yo, en los Andes, ponele, relatándote, me acuerdo en los tiempos del ascenso de Rivadavia con el negro Bullrich.
2: Qué tiempo
17: maravilloso, mira. Claro, cuando sale Luis Escobedo por la derecha, arranca y se viene los Andes, ¿no? En aquellos partidos, qué sé yo, con tantas figuras y demás, y encima siendo glorioso combatiente de Malvinas. Cuántas cosas, a vos, a De Felipe, a toda esa banda hermosa de gente del fútbol, ¿no? Que por supuesto se jugó el pellejo en nuestra tierra santa, sagrada y redenta, ¿no? Cuántas sensaciones hoy, Luis, y la verdad este equipo, hermoso, cómo no, representa mirá, todo, ¿no?
2: No soy de lagrimear, pero esta gente hoy me hizo lagrimear. Me hizo lagrimear de felicidad. Y fue tanto, estuve 3 días casi sin dormir porque me llamaban de todos lados.
17: De todos lados,
2: me llamaron de todos lados. Hasta me llamaron de Inglaterra.
18: Mirá vos.
2: Me llamó un inglés. Me llamó y me dice, bueno, Luis, suerte, pero le vamos a ganar. Y la contestación mía, quédate tranquilo, Argentina siempre tiene un plus contra ustedes. Y se reía. Me han hecho disfrutar.
17: Se me está acordando.
2: Ahora le iba a mandar un mensaje. Quédate tranquilo. No. Lo que estoy. Te decía 3 días porque me llamaban y esto y aquello. Y yo le quería calmar un poco las aguas como Scaloni. Pero yo le decía, estos pibes dentro de un vestuario, ellos saben íntimamente que los pibes de Malvinas íbamos a estar con ellos. Y que en su cabeza cuando canten el himno, cuando estén ahí adentro, siempre va a estar.
17: Qué maravilla. Luisito, el recuerdo de siempre. Por supuesto hay momentos en donde siempre acudimos a los héroes de Malvinas como vos y, bueno, encima respaldado por un recorrido hermoso en el fútbol. Te relatamos, te teníamos la figurita, todo, Escobedo, todo. Escobedo, crack. Y bueno, también para vos debe ser una gran emoción. Qué equipo qué impresionante. Porque acá nosotros estábamos viviendo el partido a pleno. Y veíamos que aún perdiendo el equipo manejaba con una templanza la pelota, ¿no? Sin dividirla, tratando de romper por adentro, por afuera, después con los cambios. Y era... Es un acto de justicia divina que Argentina haya ganado porque lo merecía largamente, ¿no?
2: Tal es así, sí. Yo creo que Argentina manejó bastante bien. Bueno, el gol fue por ahí una pequeña distracción que ya veníamos teniendo, las pelotas cruzadas, sí. Pero bueno, después ya Argentina ahí con Messi y Enzo manejaron todo y bueno, ahí fueron para adelante, hacen lo que tienen que hacer y tienen un plus, estos muchachos tienen un plus, un plus ellos. Y con este partido más. ¡Oh! Ellos no podían perder este partido.
17: No, por supuesto.
2: Ellos no lo iban a perder.
17: No, por supuesto.
18: Bueno, te agradecemos mucho, Luis, por la charla y vamos todavía el domingo con todo y seguramente habrá trayectoria de esta selección que tiene todavía todo para darlo. Te agradecemos mucho.
2: Olvídate, el agradecido, les digo la verdad, soy yo, que ustedes se acuerden, puedan contactarse y para mí es una satisfacción hablar con ustedes.
18: Bueno, para nosotros también, Luis Escobedo, ex combatiente, ex futbolista, ahí de los Andes, para nosotros también es un orgullo. Separamos, dale, ya nos metemos en los últimos minutillos de Damos la Vuelta en esta edición especial.
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0: Un abrazo, Sergio, muchos cariños de todos los oyentes que estuvieron siguiendo de cerca la transmisión. Nos mandan fotitos también de distintos puntos de la Argentina. Muchos replican el tema de la foto de Malvinas. Esto se replicó en todos nuestros oyentes en la charla Viva Perón, Maradona y las Malvinas. Alejandro de San Isidro, básicamente ha sido para nosotros hoy una transmisión que quedará siempre para el recuerdo, ¿eh? ¿Cómo lo vivimos, Polaco?
1: Oh,
0: ¿usted está mejor ya?
2: Sí.
3: Yo creí que lo perdíamos cuando se agachó, que se le cayó el auricular y no levantaba la cabeza.
0: Yo me asusté.
3: Yo dije, acá la quedó.
0: En un momento lo vi con los labios todo morado.
1: ¿Ah,
0: ¿en
1: sí?
0: serio? Sí, tenía los labios morados. Bueno, qué sé yo.
1: Pero viste, son momentos incomparables, inigualables, irrepetibles. ¿Cómo te tienen que entregar todo como los jugadores? ¿Viste? Exacto. Es un momento que.
0: Tengo que pero considerar.
1: No, ¿y el domingo?
0: Sí,
1: está todo invitado.
0: Lo va a hacer
1: eso. Están todos invitados.
4: Venimos acá y copamos la radio, ya fue.
1: El domingo están todos invitados.
4: Está Mainetti.
3: Ponemos los fideos.
1: Con Litvin arrancamos a las 7 de la mañana.
4: A las 7 de la mañana con Litvin.
0: Lo que va a hacer
3: es. Venimos con alguno brasero, unos
0: fideos. No, con Litvin van a tomar rehenes, va a ser una cosa loca. No.
4: El domingo, aparte.
1: Arrancamos y no pará.
4: El domingo al mediodía, después viene el domingo No Tiene la Culpa con Balmiro.
1: No, así que allá con Mainetti. Escúchame, a la una arranca.
4: Le copamos el programa a Balmiro.
1: No, Balmiro maneja todo, ¿viste? Como es que a él le encanta la fiesta, claro. La celebración, todo lo que sea.
3: Y él se viene borracho de la casa.
1: No, venimos. Claro. Totalmente. Así que, radio de puertas abiertas, vení.
0: Sí, por
1: seguro.
0: Supuesto,
1: total, no tenés nada que hacer, boludo.
0: No, yo no.
1: El lunes sabio no tenés nada que hacer.
0: Andamos tranquilos. Así que, ¿qué le vamos a hacer? Es así nomás la cosa. Sí. Bueno, a ver, acá me pasan, el domingo desde las 15, junto a lo habitual, equipo de Domingueando. Cobertura especial del partido, la presencial con el Polaco Caimi, el equipo de relatores. Bueno, nuestros oyentes que por supuesto nos acompañaron hoy recontra, inundaron los teléfonos, audios de todo, muchos que dicen, mirá, lo estamos descubriendo, mirá, y se van quedando. La radio está con todo, chicos.
3: Épico el relato del Polaco.
0: Sí, épico. Me encantó acá vivirlo muy de cerca. Chiqui de Mateo se vaya para Argentina 12 porque está con todo, ¿viste? Se está
1: yendo
0: para
1: el
3: fachero con el traje. El
0: pibe en un momento ya no me va a saludar más.
1: Después vuelve, escuchame. Chiqui, me entra a mí ese saco porque después tengo que ir yo acá. ¿Sabés qué? Tenemos que hacer también típica y jazz, ¿viste? Como hacía las orquestas.
3: Sí, que se veía el cambiazo.
4: Esto es espalda con espalda. Después yo vengo para acá.
0: Yo te presto, Polaco,
4: alguno
0: porque tengo en el auto, ¿viste? Que yo duermo acá, entonces tengo dos o tres ahí colgaditos. Ahora te presto.
1: Perfecto. Mira, por lo menos para un brazo me alcanza. Porque...
0: Gracias a todos los que estuvieron del otro lado. Intentamos hacer un programa de radio y no lo logramos.

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1: Hora 20, un minuto en la República Argentina. La temperatura en la ciudad de Buenos Aires, 16 grados. El cielo está parcialmente nublado, la humedad 76%. En Junín, provincia de Buenos Aires, 12 grados. La selección argentina venció 2-1 a Inglaterra y logró el pase al partido definitivo del certamen. En medio de los festejos, Lisandro Martínez y Giovanni Lo Celso desplegaron una bandera reivindicando la soberanía de las Islas Malvinas. La gente festeja en el obelisco.
2: En la calle.
3: Tras un partido para el infarto, lentamente el centro porteño se vuelve una peatonal para llegar al obelisco a celebrar. Muchos rescatan el hecho de haberle ganado a Inglaterra, aunque otros sostienen que casi necesitan un médico para sobrevivir a los últimos minutos cuando Argentina consiguió el pase a una nueva final, y así lo cuentan para Radio 750.
4: Me gustaría tener un médico cerca. La verdad que la Argentina para mí fue el final tremendo. La gana que le ponen, la garra que le ponen, son unos malditos HDP, porque es impresionante lo que dejan hacia el pueblo, la enseñanza de fútbol que dejan, la enseñanza de fútbol.
3: Llorar, reírte.
4: No vamos a llorar, pero estamos y no va.
3: Desde la Plaza de la República, para Radio 750, Laura Medina, derecho a la información.
1: Lionel Scaloni elogió la actitud innegociable de sus dirigidos para sacar adelante un choque de semejante magnitud y dejó en claro cuál es el próximo objetivo.

0: objetivo.
1: Es una demostración de un montón de cosas, de grupo, de hermandad, de no dar una por perdida, de luchar hasta el final. Después de esto, sinceramente, vamos a ir a ganar la final.
0: Leandro Paredes destacó el valor que tiene esta victoria para la gente y, al ser consultado por la bandera que se desplegó en el campo de juego, reafirmó el mensaje con contundencia.
2: Es una emoción increíble por todo lo que genera. Sabemos que para nuestro país es algo único y ojalá que la gente esté muy contenta.
3: Se vino una bandera que desplegaron los jugadores que decía: las Malvinas son argentinas.
2: Y serán siempre argentinas.
0: Finalmente, Lionel Messi se sinceró sobre lo que significaba enfrentar al conjunto inglés, dejando de lado la cautela de la previa y reconociendo el inmenso valor emocional que tiene este resultado.
4: No era un partido más, era un partido muy especial para todos los argentinos, y creo que era el partido que no queríamos perder, y por suerte le pudimos dar una alegría más al argentino.
5: Copa del Mundo 2026.

0: Mientras tanto, en el centro continúa el corte total en la avenida 9 de Julio entre Santa Fe y Belgrano debido a los festejos en la zona del obelisco. En Parque Patricios hay múltiples concentraciones y cortes sobre la avenida Caseros en sus intersecciones con La Rioja, Pepirí y Esteban de Luca, mientras que también se registra una interrupción en Monteagudo y Patagones. 16 grados una décima la temperatura en la ciudad de Buenos Aires, cielo parcialmente nublado, la humedad 76% en Junín, provincia de Buenos Aires, 12 grados. 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Estas fueron las noticias, Luciano Marcos.
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1: Podemos comenzar este Después de Todo especial, especialísimo, hablando del mejor partido de Argentina en el Mundial, justo cuando más se necesitaba el regreso del campeón en esa recta final del partido más importante de este Mundial, por un montón de condimentos, por la pelea del principio, por el juego del final, por lo político en el medio, porque era una semifinal. Podemos comenzar hablando de esos 6 minutos 33 segundos históricos para ganarlo, para sepultar el 0-1, para terminar con Inglaterra. Podemos comenzar hablando del segundo tiempo de Argentina, que fue enorme. Podemos hablar de los cambios de Scaloni, que refrescaron el equipo, que de alguna manera le dieron piernas para enfrentar el partido físico. Podemos hablar de cómo entran un montón de pibes y nunca desdibujan la idea original. Podemos contar cada instante de ese momento en el que se dio vuelta el partido. Podemos empezar por el Enzo de los golazos mundialistas, por el Toro, que siempre cumple. Podemos empezar por el Cuti reemplazable, por el enorme Paredes del primer tiempo, pero vamos a arrancar por Licha, por Lo Celso, festejando con todos, en el arco de los dos goles azules, con un trapo blanco con letras negras que decía las Malvinas son argentinas. La bandera vino de la tribuna, voló desde la hinchada argentina. Lo Celso la fue a buscar, la abrió, y ahí se suma Licha, que por supuesto es un hombre que lleva en el lomo un montón de peleas, de consignas políticas, de madres, de abuelas. Y después se sumó Cuti, y los tres le mostraron al mundo la bandera blanca con las letras negras. Las Malvinas son argentinas. Hasta que Lo Celso la dejó desplegada sobre el césped. Y bueno, la rebeldía como dato identitario del pueblo argentino, del proyecto de país ese que enfrenta al modelo de colonia desde tiempos inmemoriales, la rebeldía como parte del ADN, esa bandera que de alguna manera le pega una piña en la mandíbula a una casa de gobierno que hizo causa común con la FIFA y dijo que instalar a Malvinas en la cancha a través de trapos y remeras era una provocación. A ver, que lo diga la FIFA, bueno, ponele, vos podrás aceptar o no, son las reglas de juego, pero que vos seas socio, de que la palabra provocación sea sinónimo de Malvinas, y no, todo tiene un límite. Y me parece que el gobierno que maneja, que lidera, o pónganle ustedes el verbo que quieran, el tipo que tiene la foto de Margaret Thatcher en su despacho, hoy sufrió también una enorme derrota. Claro que sí. Porque, insisto, que lo de la bandera lo diga la frialdad del reglamento, de ese mismo reglamento que le prohibió a Haití una camiseta homenajeando su independencia. Y la verdad que es esperable, porque es el poder real del fútbol, es la derecha. Pero que un gobierno argentino acepte sin pataleo, y la verdad, es muy fuerte. Las transmisiones televisivas no dijeron nada, hasta la pregunta que acabamos de escuchar de la colega a Paredes. Pero daría la sensación que no estaba bien andar hablando de esa bandera por Teiseo, por Telefe. Y esa bandera solamente decía las Malvinas son argentinas. Podemos arrancar por un montón de datos, pero vamos a arrancar por ese trapo para después, ya sí, darle paso a todas las sensaciones futbolísticas, y para eso está el Negro Altieri del otro lado de la línea. Negro, ¿cómo va? Buenas noches, gracias por atendernos. ¿Cómo estás?
2: ¿Qué haces, Gus? ¿Cómo estás? Y acá emocionado, un partido que la verdad terminó con esta bandera, como decías vos, que la tenían en la mano ni más ni menos que Lo Celso y Licha Martínez, ¿no? Tanto que se habla de Licha Martínez, que es el jugador que muchas veces dio la cara desde sus redes sociales o en cada entrevista, y la verdad que haya terminado así, con la bandera, esos dos sosteniéndola frente a la hinchada, y un poco de cara, si ustedes no pueden, nosotros sí, ¿no? Y se los mostramos y lo decimos, las Malvinas son argentinas.
1: Licha es algo así como el jugador del pueblo que perdimos después de ese Tevez que cayó en manos del poder real, ¿no? Aquel cartelito del jugador del pueblo no encontraba reemplazo, y me parece que Licha, desde su silencio, pero desde su fútbol, enorme para plantarse hoy frente a los tanques ingleses, la verdad es impresionante. Si tenemos que desgranar, no sé si uno por uno, pero por lo menos esos tipos que han sido la columna vertebral de un partido inolvidable, ¿por dónde arrancamos? ¿Por el Cuti?
2: Sí, me parece que el Cuti fue importantísimo, inclusive un poquito más que Licha. Hoy a Licha quizás se le complicaron un par de salidas, pero me parece que la defensa, y teniendo los dos amarillas, porque tempranamente sí. Encontraron la amarilla encima, me parece que controlaron muy bien a Harry Kane, que no la tocó, y después a Bellingham, que entre Paredes, que lo pechó ya en la primera del partido, y el resto de los compañeros, digo, hasta Julián se la sacó bárbaro, pudieron controlar a las dos figuras inglesas. La única que padecieron fue ese centro que cayó en los pies de Gordon para marcar el 1-0, pero después me parece que lo de Argentina fue increíble, y desde el laburo uh-huh. que hicieron al principio dándole la pelota a Inglaterra, pero después ya cuando empezaron a tener la posesión de la pelota, superándolo todo el tiempo, y en un segundo tiempo con un gol que llega de contragolpe, Argentina no se achicó, y el que se achicó, el que se volvió cada vez más chiquito, que parece el gigante inglés, bueno, terminó diminuto por cómo la Argentina sostuvo la pelota, lo estuvo en ataque, lo bombardearon a pelotazos. Y un dato, Gustavo, el último partido que la Argentina le había ganado en los 90 a un campeón del mundo fue aquel Brasil 0, Argentina 1 en Italia 90, sí. Y hoy se vuelve a repetir, sí, la historia de esta semifinal.
1: Sí, claro. En los 90 el único triunfo fue ese. Déjame sumar desde el corazón la semifinal de Italia 90 en la definición por penales, porque ahí hubo que bancar la parada, ahí aparecieron los viejitos del 86 que no eran titulares en aquel equipo de Bilardo en la primera ronda, y que fueron apareciendo después en las instancias del uno contra uno, del mata-mata. Y el partido termina sacando el Articuechea, Justi, Diego y por supuesto Caniggia. Háblame de dos tipos que para mí alternaron algo así como, a ver, yo tengo las llaves de la mitad de la cancha, primero Paredes y después Enzo.
2: Me parece que Enzo hoy sí jugó un partido de esos que le pedíamos, ¿no? Inclusive pegándole desde afuera. Lo hablábamos a la mañana, Gus, en este sentido de que quizás no se iba a cerrar tanto Inglaterra. Eso no pasó, Inglaterra se cerró, pero le dio mucho lugar a Enzo, a Paredes, inclusive a McAllister para pegarle al arco desde afuera. No fue el mejor partido de McAllister, pero sí, Paredes desde ser el patrón de ese mediocampo y decirle a Bellingham, mirá que acá estoy yo, ¿eh? Si querés aparecer me van a tener que pasar a mí. Y Enzo con la pelota, ¿no? Y animándose y entendiendo de, yo los conozco a estos tipos, yo sé cómo ganarles. Mm. Y pegándole desde afuera, la primera que saca Pickford por arriba, y la segunda, un golazo. Y vos hablabas de los generales, ¿no? De aquello del 86. Bueno, hoy Otamendi y Messi, siendo los más viejitos, me parece que se pusieron el equipo al hombro. Messi quizás sin tener la chance de poder pegarle al arco, pero siendo el asistidor, pasándosela atrás a Enzo, y después que le tire un centro de derecha a Lautaro Martínez, que si vos te vas a defender, no lo dejás libre. Y Lautaro cabeció en medio de los centrales solo, ¿no? De Inglaterra. Me parece que eso también demuestra que Inglaterra se achicó en el partido.
1: Sí, señor. Paredes, antes que Enzo, digamos, Paredes toma el centro del campo, coraje, pelea, fricción y también fútbol. Y me parece que cuando se quedó sin aire y tuvo que venir el cambio que le dio oxígeno al mediocampo argentino, ahí Enzo tomó la posta. Pero Paredes del primer tiempo también para meter en un marquito.
2: Sí, claro, pero Paredes viene haciendo grandes partidos y es esta, en el uno contra uno no se achica, digo, desde aquella salvada de partido con Egipto a lo que se vino después, en el uno contra uno Paredes siempre ganó y siempre demostró ser el primer pase, ¿no? Si tiene que meterse entre los centrales para pedirla, se mete, después controlando a las figuras o a aquellos jugadores distintos. Hoy Bellingham prácticamente que no la tocó, perdió los mano a mano, no tuvo alguna chance de escaparse para generar algo de peligro. Me parece que todo inicia por Paredes, como vos decís, desde el primer quite hasta el primer pase, ahí aparece. Después Inglaterra le dio la posibilidad a Argentina de decirle, bueno, vení Leandro, te saco, que Enzo empiece a manejar la pelota, porque Inglaterra se metió atrás, eso es lo que me termina de sorprender, e hizo crecer a los que después ingresaron, porque De Paul ingresó bárbaro, Montiel entró y metió tres centros increíbles, Nico González ganó todas de cabeza, y vos decís, ¿y estos gigantes? ¿Qué pasó? Me parece que los cambios también le dieron aire a Argentina, fluidez en el juego, y en esa columna vertebral que marcás, qué importante, repito, Lionel Messi. Y después el ingreso goleador por este Mundial, se le abrió el arco de Lautaro, sí. Porque lo que no pudo hacer Julián hoy de tanta pelea, no ganar tanto de arriba, lo termina ganando el 9 del Inter.
1: Nico González, importante también, ¿no? Porque el tipo le aportó de todo. Te aporta fútbol, marca, rapidez, desborde, gana arriba. La verdad que es un jugador integral que te sirve para recuperar la pelota, para jugarla, para intentar llegar al arco. Tiene una jugada que finalmente es offside, pero también prácticamente llega desde la izquierda intentando buscar el arco en el momento del 0-1. Bueno, ahí también hay otro tipo que sabés que es, no sé si es el jugador número 12 del equipo, ¿no? Como se suele decir en el básquet, el primer cambio, pero es importantísimo.
2: Y vos fijate que levanta cuando entra Nico, digo, pasó con Cabo Verde, pasó con Egipto, pasó hoy. Nico González empieza a ser un faro también ante esos tiros cruzados de la derecha para encontrarlo siempre libre. Fíjate que la primera que tiene se la quiere bajar a Tagliafico, que no llega con Stone, que la termina sacando, pero ganó todo de cabeza y me parece que es la importancia, digo, hoy ingresó de titular Giuliano Simeone por la derecha. Me pareció importante, sí, a la hora de la corrida, de ir y venir, de molestar, de pelearse, del barullo, ¿viste? Y me parece que ese rol hace unos años atrás lo tenía Nico. Hoy Nico está como más sereno, entiende más cuándo llega la jugada, cuándo terminar, cuándo dar el pase, el centro atrás. Y eso es también lo que necesita, porque cuando Argentina necesitó dos tipos que corran por las bandas, más allá de los laterales, más allá de un lado de Molina y después Montiel, o del otro lado de Tagliafico, me parece que lo que logra con Nico González en este sentido es darle una herramienta más en ataque, cuando a veces, viste, que veíamos partido con Suiza o con otros que nos dominaban, que tenían la pelota y nos costaba. El aire que te da Nico por la izquierda y apareciendo no solo en situación de ataque, sino también de defensa, siendo un falso 3, si se puede decir de alguna manera, me parece que es muy importante Nico, y yo sí lo considero eso, Gustavo, el jugador número 12 o el sexto hombre, hablando de básquet, ¿no? Pero porque entra y realmente es un cambio que cambia el partido, modifica el partido y modifica también el ímpetu de Argentina para ir en ataque.
1: Hay un dato que es fundamental en esta Argentina en función de Cabo Verde, de Egipto y esta noche. El equipo logra el empate en remontadas épicas a un toque de llegar al alargue, pero el equipo sigue. Y ese dato, te diría que es nuevo, pero pasa por encima de Argentina. Pasa por encima de toda la estrategia de aquellos que en esa instancia guardan la pelota, toman aire, empiezan a pensar en cómo van a ser los próximos 30 minutos, inclusive hasta en la lista de los penales, ponele. Pero Argentina sigue y te encuentra por ahí mal parado porque vos ya crees que, bueno, listo, firmamos la paz, ¿cuánto queda? 3, 4, 5 minutos, se firma la paz y se acabó. Y en ese momento, Inglaterra, vos lo acabás de plantear, había armado la muralla china de una defensa de 6, y una vez que Argentina le empata, bueno, dice, después veremos cómo lo rearmamos. Cuando Argentina se pone 2-1, no tiene con qué, porque tiene un equipo que la mitad son defensores.
2: Sí, y además metió Torres, que quizás no lo sienten como tal. Fíjate que no generó peligro una situación de gol. Quizás en esa que tira un centro y ese choque de Kane o de Rashford con Dibu, que la termina agarrando y cobra falta el árbitro. Pero la realidad era que eran dos centros, al primer palo, a la cabeza de los jugadores argentinos. Nunca complicó con un centro porque no estaba acostumbrado a terminar ese partido así. Digo, con Congo fue al revés, tuvo que ir a buscarlo y lo da vuelta en 5 minutos con 2 goles de Harry Kane. Pero hoy se metió atrás, es algo inentendible lo que hace Tuchel, teniendo un partido que, si bien Argentina se te viene, pero vos podés aprovechar la contra. Por eso me parece que mucho tuvo que ver, así como en su momento, salvando la distancia en jerarquías, Egipto sacó a los dos que corrían rápido, a los dos de Wines que tenía, que le ganaron toda la noche a Argentina, lo complicaron, de hecho el segundo gol viene así, para meter dos tipos que tengan la pelota, y vos ahí le diste la herramienta argentina de poder adelantarse un poco más e ir a buscarlo. Me parece que Inglaterra hizo lo mismo. Y eso sí, yo lo destaco de este equipo, que me parece que sí es diferente, que se levanta de la adversidad, que da vuelta a los partidos. Nunca le había pasado. En el Mundial pasado era ir ganando y que te lo empaten y bueno, vamos por más. Le pasó con Países Bajos, le pasó también con Francia, pero acá va perdiendo, arranca perdiendo, y eso hace que el equipo también demuestre otra cosa. Y para estar atento, porque esto evidentemente no lo van siguiendo muchos técnicos, que Argentina termina ganando los partidos en los últimos minutos y no los lleva, como dijiste, a tiempo suplementario, empatamos. Quizás el de Cabo Verde fue medio así porque lo sorprendió el físico del equipo africano que no se rendía. Entonces, bueno, vamos a ver, llegamos, nos empataron, respiremos, hicimos el gol, bueno, ahora aguantemos. Pero el resto de los partidos, cerrémoslo ahora, terminémoslo ahora. Con Suiza no pudo, pero sí, hoy con Inglaterra era... Lo tenemos acá, lo tenemos acorralado. De hecho, el gol de Lautaro vino un tiro de McAllister en el palo. Sigue el rebote Argentina y aparece el centro de Messi. O sea, los tipos están atentos. Cuando hablamos, porque muchos están hablando del cansancio de este equipo, y Scaloni se encargó de decir: yo estaba más preocupado en la previa por los lesionados que por el físico ahora. Está bien, tienen que descansar, hay un desgaste que se empieza a sentir. Y quizás es lo bueno, y quizás me partir de esta palabra, de que toque España, que no es un equipo intenso en ese sentido, que le gusta tener más la pelota y marearte, tocar viste el primer toque y demás, que correr y meter como podría haber sido Francia, que de todas maneras no lo demostró ayer eso Francia. Pero digo, Argentina aguanta los partidos con los cambios, le da otra velocidad y te los termina ganando en el último minuto. No es que mirá qué cansado es Messi, no, porque apareció tirando un centro magnífico en el minuto 92.
1: Sí. Qué enorme distancia hubo, Negro, entre las dos semifinales, ¿no? Una tenía casi a Francia con algunos boletos a ganador, y había que haberle avisado a Francia que había un partido de semifinal ayer, porque da la sensación que no fue a jugar, que no apareció, que en ningún momento, salvo al final, nunca hubo vergüenza deportiva para intentar dar vuelta el marcador, decir: che, loco, acá está el subcampeón del mundo que tiene sueños de dar vuelta olímpica. Y sin embargo, la cosa, no sé, una Francia dormida, inexpresiva. Y sin embargo, esta sí fue una de esas semifinales que son como finales adelantadas, ¿no? Porque los cuatro protagonistas de las semifinales eran como protagonistas de dos partidos de finales adelantadas.
2: Sí, y mirá los dos partidazos que quedaron para la final, el tercer y cuarto puesto, digo, España-Argentina y Francia-Inglaterra. Me parece que es así, que en ese sentido, Gus, Francia como que se durmió al ritmo de España y nunca se pudo despertar, y Argentina al revés, lo despertó el gol de Inglaterra, lo que le permitió llegar a este triunfo sobre el final. Y me parece a mí que jugando el mejor partido del Mundial, cuando tenía que jugarse, muchos decían: che, pero mira cómo te va a hacer ese partido Cabo Verde, cómo te va a tener este partido Egipto. Y cuando le tocó jugar con un rival, digo, podía haber pasado cualquier cosa, pero a mí no me dio la sensación de que el partido estaba perdido. Como por ahí, en el partido con Egipto, minuto 78, vos decías: che, 2-0, qué difícil. Pero hoy, me parece que Argentina iba tanto, que por lo menos yo sentía que el empate estaba al caer.
1: Sí, y Negro, que parece un guión de película, porque a mí hasta, no sé, me daba cosa, en los últimos días se estaban uniendo tantas historias épicas, que pedimos la camiseta azul, por supuesto Malvinas, el recuerdo de Diego, y a veces uno dice: uff, pará, no estaremos acelerando demasiado, hay un partido difícil, están estos tipos que sueñan con llegar a una final desde el año 66, y sin embargo, el enorme final feliz que tuvo este capítulo, este anteúltimo capítulo del cuento, cierra perfecto. Pero había un momento de los días previos donde estábamos apretando el acelerador demasiado en esto de los sueños y unir los sueños con infinidad de datos, como charlábamos hoy. Me parece que fuera de micrófono, Argentina nunca perdió una semifinal, guarda, y esto, y era mucho, negro, y sin embargo se dio.
2: Creo que esos sueños son los que agigantan a este grupo. Me parece que es esa, ¿viste? En las difíciles aparecen, en las que cuestan aparecen, y si no es uno es otro, porque digo, hemos gritado goles de Licha y de Cuti, y en su momento hasta Cuti tenía más goles que Julián y que Lautaro. Sí. Pero eso es lo que les pasa, ¿viste? Ellos se creen, digo, nunca perdimos una semifinal, ¿por qué la vamos a perder hoy? Pero no te lo muestran. Sí. No, bueno, estamos bien, es un partido, pero cuando terminó el partido sacaste la bandera de la Marina con Argentina. Entonces, sí, ¿viste? Señor. Tienen esa facilidad de como de bajar los decibeles, que el rival, que no te conoce tanto, por ahí te dice, no, Argentina, como decían los ingleses, Argentina, mirá que es lo mal que está jugando, y, sí. Y de repente los tipos te dicen, mirá que nosotros no nos bajamos este sueño, ¿eh? Podemos perder, sí, pero vamos a vender cara la derrota. La vamos a vender cara, sí. Somos el campeón, nos tenés que matar para sacarnos el cinturón. Y me parece que eso pasa, digo, están logrando todo, y yo creo que Leo los desafíos se los toma también de esa manera, porque nunca jugué con Inglaterra. Y quiero que él dijera, uy, si pierdo con Inglaterra me van a comparar, van a decir que no le gané, que me faltó esta. El tipo jugó tranquilo, pero yo sé que interiormente él decía, tengo que ganarle a Inglaterra, es la que me falta, tengo que poner un tilde más, sí, en esta. Y hoy se demostró, ¿no? Porque también el alivio que sienten cuando se da esa posibilidad de dejar correr las lágrimas en el medio del partido, que Lautaro llore por el gol, faltan 7 minutos, pero él sabe que ese fue el gol que le vale a Argentina poder ganar, que Messi se derrumbe de lágrimas, de emoción y de alegría, lo de Scaloni, que es el primero que sale para el vestuario para que no lo vean lagrimear. Es eso, ¿viste? Es que uno dice, che, pero podrían jugar mejor, no es tan vistoso, pero ganan, te muestran que tienen sangre, corazón, y que salen para adelante, que no les da lo mismo perder, por más que es un partido de fútbol y se puede perder, pero que a ellos no les da lo mismo.
1: Por último, negro, venimos siguiendo mucho cómo lloran, cómo padecen cada momento de felicidad de Messi los madrilistas, ¿no? Y andamos chusmeando siempre el chiringuito español, y por supuesto es lo primero que hice para verlo al Lobo Carrasco y a la Chancha de Alessandro gritándoles a todos los madrilistas los dos goles de Argentina después de padecer el 0-1, ¿no? Se viene un partido muy especial que esencialmente, bueno, por supuesto es con España, pero para Messi, en función de su enorme pasado catalán, de haber hecho sufrir al Real Madrid durante una década, hay un partido muy especial entre Messi y Madrid, y ese dato no es menor.
2: No, no es menor, y es también necesario, y es el que esperamos, porque si le falta algo a Lionel es esto, es lograr conseguir su segunda copa y frente a España, ¿no? Cuando España ya está descorchando a cuentas por lo que se viene. No hablo de la confianza de la fuente y del equipo que demostró estar a la altura, porque sin sus dos quizás jóvenes figuras como Nico Williams y Yamal, aparece Rodri, aparece Dani Olmo, aparece Mikel Oyarzabal, Cucurella y Pedro Porro, Alex Baena. Me parece que tiene un equipo completísimo, y entiendo la confianza de los jugadores, pero sí hay una confianza excesiva de la prensa, que parece que está jugando en lugar de una final Argentina-España, una final Real Madrid-Barcelona, y que le van a pedir a Cristiano Ronaldo que la juegue también, ¿no? Porque mediáticamente termina pasando eso, con una confianza que se tiene, y que creo que a Messi también le gustaría que se rindan a los pies los del chiringuito contras, ¿no? Pero sí. Me parece que es injusto todo lo que se genera de esa usina de hablar de que Argentina se lo beneficia, ¿no? Que se lo benefició en este mundial, y que es el favorito del caballo del comisario de Infantino, y tantas pavadas que se dijeron, tan solo porque es Real Madrid-Barcelona, ¿no? Es medio inexplicable eso, no se entiende, para una España que también, viste, que a veces a la selección le da la espalda, que no le importa, que parece que por momentos lo están esperando también a Lamine Yamal o a Nico Williams para decir no son españoles, porque existe y está más presente que nunca, porque lo que dijo Rajoy de Francia lo debe pensar también de España. Y entonces me parece que es una linda oportunidad también, y un poquito de este lado, porque lo veo muy canchero. Estaría bueno que Argentina también le gane por eso, ¿no?
1: En esto de los enemigos íntimos, por ahí ya la viste, pero hay una imagen, sobre todo tomada detrás del arco inglés en el momento que el pelotazo mágico de Enzo besa la red, es el Cuti Romero que va y le grita el gol en la cara al arquero inglés, como parte seguramente de facturas viejas, de historias pasadas, pero había un montón de jugadores argentinos que actúan en el fútbol inglés o que estuvieron hasta hace muy poco en el fútbol inglés con mano a mano muy particulares. La escena del Cuti gritándole el gol, pero en la cara, en la cara al arquero inglés, habla también de historias viejas.
2: Sí, el gol del empate encima, después del remate de Enzo, Cuti inmediatamente va a gritar el gol a Pickford, y lo repasábamos, quizás en el repaso también nos quedó medio afuera Otamendi, que jugó en el Manchester City, pero si te pones a ver, es Dibu Martínez, después lo tenés a Cuti y a Licha que están jugando hoy, lo tenés a Otamendi, otro que jugó en Inglaterra, sumale a McAllister, a Enzo haciendo el topollillo, pero la locura, Bus, es que desde la cuenta oficial del Chelsea pusieron la foto de Enzo Fernández haciendo el topollillo. ¿Me entendés? Como que le hagan un gol a Argentina, no sé, Villa, ahora que está en Boca, y que pongan en la cuenta de Boca el gol de Villa. Acá sería imperdonable. No sé cómo lo van a tomar allá, pero es eso, ¿me entendés? Y después sumarle también a Julián, que jugó en el Manchester. Sí. Lo Chelsea, que también tuvo un paso por allá, muchos que Montiel también, que se conocen desde mucho tiempo, y saben cómo es esto y lo entienden, y me parece que por eso jugaron el partido así, raspándolo. Los ingleses también entraron en ese raspa que te raspa, pero les tocó perder porque Argentina tuvo más corazón, y porque yo creo que será raro la historia, no sé, no recuerdo mucho, pero ver Inglaterra asediado por Argentina contra un arco, me parece difícil de recordarlo eso.
1: Sí, sí señor, sí señor. Negro, la seguimos mañana. Un gran abrazo y muchas gracias por todos estos minutos de tu tiempo.
2: Gracias a vos, Gus, por la generosidad, por darme este espacio, por poder hablar y por poder festejar un poco que Argentina está en una nueva final.
1: Sí, sí señor. Negro, hasta mañana.
2: Hasta mañana, Gus.
1: La seguimos mañana en el programa de Víctor Hugo. Estaba pensando en esto de las facturas viejas de algunos jugadores, de esos uno contra uno, que vienen de lejos, que uno por ahí no conoce ciertas internas, y se habló tanto en los últimos días del Tottenham, dejándolo prácticamente sin posibilidades de seguir en Inglaterra al Cuti, o por lo menos de andá a buscate club. Y después del partido que jugó hoy el Cuti, uno se pregunta, ¿en serio que tenés un marcador central que está por encima de lo que juega el Cuti? ¿En serio? Sería bueno verlo. Son 20:34. Ya viene Blades para contarte que todo lo que hablamos está prohibido olvidarlo. Y después seguimos con la segunda mitad de un programa muy especial, especialísimo, que pretendemos, por supuesto, dedicarlo a la Argentina y fundamentalmente al trapo blanco con letras negras, las Malvinas son argentinas. Te voy a recordar una historia, dentro de un ratito nada más, una historia muy particular que quedó como, no sé yo, traspapelada en el tiempo, digo por esto de Malvinas, que fue una camiseta justamente de una empresa española, Socept, que yo creo que fue en el año 2010, por ahí, ahora lo voy a buscar bien, presentó una camiseta alternativa que tenía que ver con los 200 años de la independencia. Iba a ser quien se iba a quedar un rato con la camiseta argentina, por encima de Adidas, de Lecoq y de quien sea, y presentó una alternativa dorada con un mapa. En un rato te lo cuento. Ya viene Blades y en un rato la segunda mitad del programa de hoy.

0: 20 horas 38 minutos. Ya pasaron de este inolvidable miércoles 15 de julio de 2026. El abrazo para toda la gente de Radio 750, de norte a sur, de este a oeste de la República Argentina, porque ya arrancamos juntos 60 minutos de radio. Esto es, después de todo, lo más importante de las últimas 24 horas.
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11: Les informamos a los oyentes de Radio 750 que en el centro continúa el corte total en la avenida 9 de Julio, entre la avenida Santa Fe y la avenida Belgrano, debido a los festejos en la zona del obelisco. También en Parque Patricios hay múltiples concentraciones y cortes sobre avenida Caseros, con la intersección de La Rioja, Piperí y Esteban de Luca. También se registra una interrupción en Monteagudo y Patagones. La línea San Martín y la línea Mitre de ferrocarriles en sus ramales Suárez y Bartolomé Mitre circulan con demoras. El resto de la línea Mitre y la línea Sarmiento circulan con sus frecuencias habituales. Resto de trenes y subtes a horario.
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0: Te decía hace un ratito que quería recordarte una historia del 2010, cuando una empresa española, la empresa Socept, presentó un nuevo diseño para la camiseta de la selección argentina, que la verdad no fue tendencia por lo hermoso de su diseño, sino por la indignación que generó en las redes, porque, a ver, recordá, y si no, buscalo, googlealo, porque hay un montón de viejas imágenes, porque en aquel momento fue una polémica muy fuerte. La camiseta era dorada y se dibujaba sobre la camiseta como un viejo mapa, ¿no?, de la Argentina. Ten en cuenta que se celebraban 200 años de la independencia. Y entonces aparecían las Islas Malvinas y esta empresa española le había puesto Falklands. Se armó un quilombo. Y por supuesto lo que hizo la AFA fue terminar con el acuerdo, se desvinculó del diseño y chau. Y había un texto que aparecía en la cuenta oficial de esta empresa española que decía: celebrando más de 200 años de la independencia argentina, el oro viste a la república, la brújula guió al pasado y ahora al futuro de la selección nacional. Y aparecía ese mapa que sobre un dorado ocupaba un borde, digamos, el costado derecho de la camiseta. Y por supuesto, eso generó en aquella Asociación del Fútbol Argentino 2010 un enojo muy fuerte y puso de pie a Malvinas como dato identitario de las tribunas argentinas después de la guerra, ¿no? Porque es eso lo que sucedió. Bueno, es más, a ver, podemos hacer algo de prehistoria y meter algún datito medio puntual. 2 de abril es el desembarco y es viernes, y el 3 de abril, sábado, juega la primera B. Y en la cancha de River jugaban Lanús y San Lorenzo. Y están las fotos, imágenes que también son como bautismales de esos partidos que empezaban a jugarse con alguna banda militar en el comienzo, los equipos formados con la coreografía mundialista, junto con los árbitros. Y el himno argentino y las banderas en la hinchada de San Lorenzo, las Malvinas son argentinas, ¿no? A partir de ahí, esas banderas se repiten en un fútbol que, sinceramente, uno lo dice como futbolero, cada vez que hablo de esto repito mi condición pasional histórica frente al fútbol, que morirá conmigo. Pero mientras pasaron dos cosas, mientras la guerra nos llenaba de muerte, y de esa muerte de pibes de 20, de 18, de 19, ¿no? La 63, la 62, la 61. Se jugó el campeonato nacional de norte a sur y de este a oeste del país. No paró una fecha. Es por ahí la vuelta olímpica de Ferro menos recordada de las dos. Le gana el campeonato nacional a Quilmes, que soñaba con repetir el título del Metropolitano de 1978, pero se jugó en plena guerra, insisto, porque se jugó en todo el país, con aquellos representantes de los regionales del interior que se sumaban al fútbol metropolitano, ¿no? Ese campeonato creado por Valentín Suárez en 1967, para dejar de ser un fútbol de Capital Federal, Gran Buenos Aires, Rosario y un poquito de Santa Fe, ¿no? Y bueno, y se empiezan a incorporar los fenómenos que lentamente empiezan a ser un poco más perdurables. Córdoba y Talleres, por ejemplo. Primero con el equipo de Ángel Labruna, después con el equipo subcampeón del 77 de Roberto Marcos Saporiti, etcétera. Y se juega mientras hay guerra en el sur. Es más, hay equipos patagónicos dentro de ese campeonato nacional. Y el otro dato que es también muy fuerte es el hecho del debut de Argentina en España 82, un día antes de la rendición. La derrota con Bélgica en el Nou Camp de Barcelona es un día antes de la rendición. Y uno entiende cuáles pudieron haber sido las enormes presiones que existieron por parte de la dictadura en ese momento para que ese plantel no hable, pero pasaron 44 años. Digo, es un tiempo bastante prudencial y encima con democracia más o menos que pone a resguardo tus derechos y garantías, a veces más, a veces menos, a veces de manera más formal, a veces de manera más explícita. O sea que tenés espalda como para poder decir, che, la verdad que lo que nos tocó, inclusive hablar desde un lugar que yo lo considero como víctimas, ¿no? No podíamos hablar, no podíamos decir nada, pensábamos en esos soldados. Bueno, eso recién aparece con el Argentina-Inglaterra del 86. Insisto, ese silencio uno lo entiende en tiempo presente, 44 años después ya no, ya no. Encima, ese plantel vivió un dato que es muy fuerte. Hablo del 82, hablo de viajar a España cuando todavía la guerra estaba caliente. Y el primero de mayo, el día que comienza la guerra, la que se extiende hasta el 14 de junio, muere el primo de Osvaldo Ardiles, que era aviador cordobés, aviador de la Fuerza Aérea, y muere en combate el primer día que comienza la guerra. O sea, la guerra estaba alrededor de ese plantel que recuerdo, tuvo una representación de cuatro o cinco tipos, entre ellos Ardiles, en las 24 horas de Malvinas. No estaba lejana la guerra. Inclusive el asunto era que si se daban algunos resultados te podías cruzar con Inglaterra. Esa posibilidad estaba. Y estoy recordando algo que fue, yo creo que no hay ningún tipo de antecedente a nivel mundial que pueda empardar lo que vivió Morales, estamos hablando de Juan Carlos, en Radio Rivadavia, con aquel partido. Tenían que relatar Inglaterra-Alemania. Y los tipos tenían la orden de no nombrar Inglaterra. Y entonces, cuando la robaba un inglés o, bueno, el equipo de casaca roja, y así 90 minutos, sin nombrar a Inglaterra. Bueno, cosas que han sido muy locas realmente en la historia de los mundiales, tan loco como que hoy se esté jugando en un país que está en guerra, a cuyo presidente la FIFA le dio un premio de la paz, como si fuera un premio Nobel de cartón, en diciembre del año pasado. ¡Qué bárbaro! Bueno, nada, se activa la memoria, se linkea fútbol, Inglaterra, Malvinas, y aparecen un montón de situaciones, ¿no? Y el 82 a veces está como, no sé, está como traspapelado, ¿no? Y estaría bueno escuchar a algunos que tengan ganas de hablar, aunque sea a esta altura del partido, de lo que significó estar en España y mientras el equipo que se preparaba para defender su título del 78, muy lejos, en Mallorca, llegaban los partes de guerra. 20 y 54. Separamos por última vez y vamos a los últimos 5 o 6 minutos del programa.
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0: Nos quedan 3 minutos simplemente para armar un puente con Relatores Modo Mundial, que hoy por supuesto tendrá un programa muy especial, no solamente en función del partido que vivimos, sino en función del partido que soñamos. Polaco, Jorge, ¿cómo andan?
1: Hola, Gustavo, querido, un abrazo grande, y aquí estamos con las palpitaciones a mil, enloquecido. Qué partido, por favor, qué otra página memorable la selección argentina, qué grandeza la de este equipo, pero además hoy jugando el mejor partido del Mundial, sin lugar a dudas. Nosotros mientras estábamos aquí en esa transmisión especial que armamos, llena de sonido, de color, de ruido y de festejo y celebración, veíamos que el equipo estaba bien a pesar de la derrota, ¿no? Estaba realmente muy bien en cuanto al manejo de la pelota, en cuanto a que se cruzaran algunos balones en el momento oportuno, y vos fijate que no es que los ingleses sacaron todo de cabeza, al contrario, el equipo había generado 2 de McAllister en el palo, 3 tapadas extraordinarias de Pickford, y merecía largamente por lo menos empatar el partido en un momento determinado, y cuando todavía quedaban 8 del descuento, los 9 que habían agregado, había tiempo para ganarlo, como sucedió, ¿no? La verdad, lo ganó, pero de manera espléndida, y cuando todavía quedaban 8 del descuento, los 9 que habían agregado, había tiempo para ganarlo, como sucedió, ¿no? La verdad, lo ganó, pero de manera espléndida, no merecía perder el partido.

0: que no quiero olvidar, los viví junto con ustedes en esta transmisión especial de Cabo Verde, y estaba escuchando el final del programa de Diego, te estaba escuchando a vos, y tenía ganas de comentar esto, y por supuesto se los dejo a ustedes para poder cerrarlo. Una cosa es, no sé, la cabina, la acreditación, el mundial, vivirlo desde adentro, ser los ojos de la radio en lugares muy lejanos y en lugares muy, muy, muy importantes, de peso muy fuerte para el futbolero. Pero es muy raro estar armando una transmisión de esta naturaleza y que encima lluevan los mensajes de gente que seguro lo está viendo por tele y que está buscando tu voz, tu compañía, que no lo deje ni un segundo aquella radio con la que se identifica política, social, económicamente, y hacerlo también desde el punto de vista deportivo, como si eso sea en serio esa manifestación cultural de la Argentina que defendemos. Es raro, ¿no? Digo, a ver, ni mejor ni peor, pero a los dos que tienen tanto kilometraje en esto, es raro esto.
1: Sí, por supuesto que es raro, pero la radio es incomparable, la radio es imbatible, y cuando hablamos de Argentina e Inglaterra es Víctor Hugo relatando el gol de Diego, y hoy en un momento nos permitimos hacer sobrevolar el barrilete cósmico de nuevo, 40 años después, y apareció, y estaba volando, lo vimos, y ahora lo vamos a revivir ese momento, anduvo sobrevolando, está sobrevolando por todo el país el barrilete cósmico, con Víctor Hugo enganchado en México, fue una cosa hermosa, viste, la radio es así, la radio nunca, como el equipo, como dijo Messi alguna vez del equipo, este equipo no te deja pata, no los va a dejar tirados, la radio nunca te deja tirado, nunca, mucho menos al costado del camino.
0: Lo voy a decir una vez, dijo, ¿no? El hombre en el 86, sí, hace 40 años, con los pibes que hoy no pueden gritar este gol.
1: Tal cual.
0: Un gran abrazo a los dos, los dejo, habrá tanto para decir, los escucho, y mañana estamos volviendo a partir de las 8 de la noche con Después de Todo. Un abrazo.
1: Gracias,
0: para
1: crack.
0: Toda la gente de la 750 y para toda la gente de Relatores.
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3: Hora 21, un minuto en la República Argentina. La temperatura en la ciudad de Buenos Aires, 16 grados. El cielo está parcialmente nublado. La humedad, 79%. En Tucumán, 16 grados.
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3: Argentina es finalista por tercera vez en los últimos 4 mundiales. La selección argentina buscará el bicampeonato y su cuarta Copa del Mundo ante España el próximo domingo 19 de julio a las 16 en el MetLife Stadium de Nueva Jersey. Lionel Messi reflexionó sobre este nuevo logro de la selección y aseguró que nadie nos regaló nada.
4: Es una locura lo que este grupo acaba de conseguir una vez más, meterse en una final del mundo, que venimos de ser campeones del mundo, que venimos siendo los mejores durante estos últimos 4 años, duela quien le duela y digan lo que diga, y hoy una vez más nos ponemos entre los dos mejores del mundo, y eso demuestra que todo lo que hicimos no es casualidad, y que nadie nos regaló nada. Conseguir 2 finales del mundo seguida es para poco, y este grupo lo consigue.
3: Villarruel cruzó a la FIFA por la bandera de Malvinas. La vicepresidenta defendió el gesto de los jugadores y cuestionó las restricciones que impiden llevar banderas con contenido político a los estadios. En tanto, Milei festejó el triunfo y se distanció de Villarruel. El presidente celebró el pase a la final, pero pidió separar el partido de fútbol del reclamo diplomático por las Islas Malvinas, afirmando que no hay que caer en eslóganes populistas. Parte, un veterano de la Guerra de Malvinas expresó su emoción tras el homenaje de los jugadores en la cancha y la reivindicación de la soberanía sobre las islas.
5: En la calle.
6: Maxi llegó de Avellaneda con su familia y arriba de su auto van dos banderas que reivindican la soberanía sobre nuestras islas. Fue enfermero camillero arriba del almirante Irisa y de esta forma expresa lo que siente por esta selección y por la reivindicación que hicieron sobre nuestra soberanía pese a la decisión de que no se entraran banderas a la cancha.
7: Me siento que le ganamos una más.